0: Chao, hasta el miércoles.
1: Lo que dejo por escrito.
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3: Las 9 de la noche en la República Argentina. Argentina finalista, el informe de Eladio Arregui.
4: La selección argentina se clasificó finalista una vez más. Por séptima vez va a jugar la final de la Copa del Mundo. El capitán argentino Lionel Messi dijo que no era una victoria más.
5: Si bien lo habíamos dicho antes de empezar, que era solo un partido de fútbol, creo que en el himno empezamos a sentir cosas diferentes, cosas especiales, sin dejar de lado que era siempre que era un partido de fútbol, creo que ninguno queríamos perderlo este, y que la gente argentina quería esta alegría, no quería perder contra Inglaterra, y nosotros lo vivimos de esa manera también, y gracias a Dios lo pudimos conseguir, lo pudimos dejar afuera de ellos, jugar una final más del mundo, y nada, fue un día muy, muy feliz para todos nosotros argentinos.
3: La selección es una hermandad, así lo dijo el técnico Lionel Scaloni.
6: Es difícil de explicarlo con palabras, se me quiebra la voz sinceramente, porque es una demostración de un montón de cosas, de grupo, de hermandad, de no dar una por perdida, de luchar hasta el final. Después de esto, sinceramente, vamos a ir a ganar la final, vamos a intentar ganarla, pero ¿qué más tiene que hacer este equipo para que, yo sé que lo reconocen, pero estos chicos a mí me han emocionado?
3: El barrio porteño de Caballito se llenó de hinchas, el informe de Miriam Mariotto.
7: Hasta con fuegos artificiales celebraron en la esquina de Acoito y Rivadavia tradicional del barrio de Caballito, en donde salieron todos los vecinos de la zona oeste de la ciudad a festejar el pase a la final.
8: Lo sufrí mucho, creo que no me acuerdo mucho, fue fantástico. Faltando 10-15 minutos, le dimos vuelta, y ganarle a Inglaterra siempre es un placer extra. Así que vamos a Argentina, carajo.
7: Gracias.
3: Mendoza se vistió de celeste y blanco, 18 pantallas gigantes colmaron la ciudad para ver el histórico partido. La Plata también explotó de alegría en el centro y todos los barrios de la capital bonaerense. Y en Mendoza, en donde nos escuchás por AM960, la temperatura es de 13 grados, con cielo nublado. Aquí en Buenos Aires, 17 grados, humedad 72%, cielo algo nublado.
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Hoy compartimos Como les guste, de William Shakespeare, en una adaptación de Paola Lavín. Quienes saben mucho de teatro dicen que Como les guste es una de las mejores comedias de William Shakespeare, que es lo mismo que decir que es una de las mejores comedias del teatro universal. Como les guste es una serie de conflictos que se suceden en el misterioso bosque de Arden.

0: Alrededor del año 1600, en un lugar cercano al condado de Warwickshire, en el centro del Reino Unido, se halla el palacio familiar de los Rowland. Allí viven los hijos de Sir Rowland, Oliver y su hermano menor, Orlando. Pero luego de la muerte de su padre, algunas cosas han cambiado en el ámbito familiar. Es una soleada mañana de primavera. Orlando se encuentra frente a su casa con Adán, su viejo criado. Allí le cuenta sus penurias.
1: Según recuerdo, Adán, por testamento se me legaron nada más que 1000 coronas. Y al bendecir a mi hermano, mi padre le encargó que me educara bien. Pero desde entonces comenzaron mis penurias. A Jacques, mi otro hermano, lo envió a la universidad y según parece hace grandes progresos. Mientras que a mí me mantiene en esta casa sin educación alguna. Me obliga a comer con los sirvientes, me niega el lugar de hermano y el que me corresponde. Esta esclavitud es la que me subleva, pero no encuentro la manera de evitarlo.
2: Ay, pobrecito Orlando. Si pudiera hacer algo por ti. Oh.
3: Espera aquí. Sí, señor.
2: Señor, ¿qué? Ahí viene vuestro hermano.
1: Apártate a un lado y verás cómo me trata.
2: ¿Os parece?
1: Tú hazlo.
2: Bien, bien, bien, bien.
4: Orlando. Tú aquí. ¿Qué estás haciendo?
1: ¿Qué puedo estar haciendo, señor? Si nada me enseñaron.
4: Me alegra que sigas siendo un nulo.
1: ¿Acaso debo guardar vuestros cerdos y comer basura junto a ellos? ¿Qué patrimonio de hijo pródigo he malgastado para haberme reducido a esta miseria?
4: ¿Sabéis dónde estáis?
1: Perfectamente, señor. En vuestra casa.
4: ¿Sabéis frente a quién estáis?
1: Sí. Mejor de lo que vos sabéis quién es el que está ante vos. Sé que sois mi hermano mayor y vos también deberíais saberlo. Y solo por eso deberías tener una conducta más digna de respeto.
4: ¿Cómo dices, muchacho? Apártate de mi camino.
1: Vamos, hermano mayor. Vamos, vamos, eres muy joven para esto, ¿eh? Vamos,
4: estás en manos de villano.
1: No soy un villano, no. Soy el hijo menor de Sir Rowland de Bois. Y si no fueras mi hermano, no soltaría tu garganta hasta que no te hubiese arrancado la lengua por decir lo que has dicho. Vamos, vamos.
2: Momento, queridos amos, calmaos y haced las paces.
4: Habla.
2: En nombre de vuestro padre.
1: Tú cásate, Adán.
2: Por favor.
1: Cuéntame, no me hagas. Te digo. No, hasta que me hayas escuchado bien. No toleraré más esta situación, ¿entiendes? O me permites educarme como un caballero, o me entregas el pequeño legado que me corresponde. Y con él me marcharé a otra parte. ¡Quítate, Adán! Ahí, vamos. ¿Qué dices? Habla, habla.
2: ¿Qué harás luego? Mendigar.
1: ¿Lo harás o no lo harás?
2: Por favor. Muy bien.
1: Cásate, Adán. Cásate.
2: Tendrás parte de lo que deseas.
1: Vamos, habla.
2: Ahora te ruego. Déjame.
1: Por favor. Ahí está. Ahí está, ya te he soltado. No te molestaré después que me hayas dado lo que me corresponde.
5: Está bien. Está bien. Y tú vete con él, viejo perro.
2: Si me pagáis mis servicios, desagradecido.
1: Vamos, Adán, déjalo. No pierdas tiempo. Vamos. Pero ya me las va a pagar.
5: Está bien, sí.
1: Ya me las pagará. Vamos. Vamos, Adán, vamos. Venga.
5: Así que te rebelas contra mí. Muy bien. Muy bien. Yo curaré tu insolencia. Y sin darte las 1000 coronas. ¡Denis! ¡Denis, acércate!
6: ¿Llamó vuestra señoría?
5: Sí. ¿Qué novedades hay en la nueva corte?
6: No hay otras nuevas, señor. Ya se sabe que el antiguo duque fue desterrado por su hermano menor, quien ahora está en su lugar y con 3 o 4 fieles cortesanos que lo han seguido al destierro.
5: ¿Dónde vivirá el duque desterrado?
6: Dicen que ya está en el bosque de Arden con sus seguidores. Parece que viven sin preocupaciones, como lo hizo Robin Hood.
5: ¿Y sabes si Rosalinda, la hija del duque, también fue desterrada con su padre?
6: No, porque desde la cuna se crió con su prima, la hija del duque Federico. Y ésta se hubiera muerto si la separaban.
5: Bien, Denis. Gracias por tu informe. Ya veré cuáles serán mis próximos pasos.

0: Días después, por la tarde, frente a los jardines del palacio del duque Federico, pasean las primas Celia y Rosalinda.
1: ¡Vamos, Rosalinda, alégrate!
2: Querida Celia, ¿olvidas acaso la pena que tengo por el destierro de mi padre?
1: Sí, y sé muy bien que eso fue provocado por mi padre. Pero ahora tienes que intentar ser feliz. ¿Es mucho pedir?
2: Tienes razón. Busquemos con qué entretenernos. A ver, ¿qué te parece el amor?
1: Diviértete con él, pero no te enamores seriamente. No sea cosa que no puedas retirarte con tu honor intacto.
2: Entonces, querida prima, encontremos otro pasatiempo. ¿Cuál se te ocurre?
1: Burlarnos de la fortuna y quitarle su rueda, para que aprenda a repartir sus dones equitativamente.
2: Ojalá pudiéramos hacerlo. La fortuna siempre se equivoca con lo que destina a las mujeres.
1: Cierto, porque las que hace bonitas casi nunca las hace honestas y viceversa.
2: Tienes razón, querida.
1: ¡Mira! ¿Qué? Parece que la fortuna nos envía el bufón para impedir que sigamos hablando de ella. Hola, Touchstone. ¿A qué vienes?
3: Señoras, vuestro padre os reclama.
1: ¿Eres su mensajero?
3: No, os juro que no. Pero me mandaron a buscar.
1: Está bien, está bien. Vamos, prima.
2: ¿Qué parece?
1: Puede que este bufón diga la verdad.
3: ¿Sí? Claro que os digo la verdad. Vuestro padre os espera.
2: Si es así, vámonos de una vez.
4: ¿Y ese? ¿No es Orlando de Rowland? ¿Ah, sí? ¿Y por qué me mira así?
1: ¿Y ahora por qué te detienes? ¡Vámonos de una vez!
3: ¡Vayan, vayan, vayan, vayan! No sé por qué dudan de la palabra de un bufón.
5: ¡Ey, tú! ¿Tú?
6: Sí, tú.
3: ¿A mí me hablas, joven?
6: ¿Quién más está aquí?
3: Tienes razón. Las jovencitas ya se han ido, así que... Sí, sí, sí, sí. ¿Estoy solito?
6: Ah, ¿estáis solito?
3: Sí, solito.
6: Entonces, dime una cosa.
3: No, no, no. ¿Así nomás?
6: Os ruego.
3: Eso suena mejor.
6: Dime, ¿cuál de las dos jóvenes que acaban de marcharse es la hija del duque?
3: La más pequeña. Es la hija del duque Federico. Ah. La otra, la otra, señor, sí, es hija del duque desterrado. Ajá. Y el usurpador en su corte la mantiene para que su prima preste compañía. El amor que estas dos niñas...
6: Espera. Por favor, espera. Sí, sí. Solo quiero saber el nombre de la otra.
3: ¿La hija o la sobrina?
6: La hija del duque.
3: ¿El desterrado o el...?
6: ¡Ay, santo Dios! La hija del duque desterrado.
3: Ah, Rosalinda es su nombre.
6: Rosalinda.
3: Sin embargo... Pobre jovencita.
6: ¿Por qué?
3: Su tío le ha tomado aversión porque quienes conocen a la joven alaban sus virtudes y se lamentan por el destino de su padre. Y con estas novedades, señor.
6: Sí.
3: Me despido.
6: Ah, sí, sí.
3: Espero veros nuevamente.
6: Adiós. Y gracias por tu gentileza.
3: Adiós. Adiós.
6: Adiós, adiós, adiós. Rosalinda. Oh, celestial Rosalinda, me has atrapado.

0: Después del fugaz encuentro con Orlando, Rosalinda entra al palacio del duque Federico y se dirige a uno de los aposentos de su tío, junto a Celia.
1: ¡Ay! ¿Has visto cómo me miró? Fueron segundos y sin embargo...
2: ¡Ya! ¡No comprendo! ¿Es posible que de pronto te hayas sentido atraída por el hijo menor de Sir Roland?
1: Mi padre sentía un gran afecto por aquel anciano caballero.
2: ¿Y por ese motivo debes tú amar a su hijo? Con tal criterio yo debería odiarlo, porque mi padre detestaba al suyo. Sin embargo, yo no odio a Orlando.
1: Por favor, primita, te lo ruego. Ámalo, porque yo lo amo.
2: Sí.
3: ¡Rosalinda!
2: ¡Ay, mira! Ahí viene mi padre con los ojos llenos
3: Rosalinda.
2: De cólera.
3: Rosalinda.
1: Tío.
3: Junta tus cosas rápidamente y aléjate de esta ciudad.
2: ¡Padre!
1: Tío, ¿pero por qué?
3: Si dentro de 10 días no te alejas de aquí... ¡serás ajusticiada!
2: ¡Padre, no!
1: Hacedme conocer mi falta, os lo ruego. Bien sé que ni con el pensamiento os ofendí.
3: ¡Ah, no me interesan tus excusas! Todos los traidores hablan como tú.
1: ¿Traidora, yo?
3: Sí.
1: ¿Por qué, tío? ¿Por qué tanta desconfianza?
3: Eres la hija de tu padre. Con eso basta.
2: ¡Ay, pero padre, por favor!
1: ¿Y dejé de serlo cuando le quitasteis su ducado? Mi padre no era ningún traidor, y yo tampoco. No confundáis traición con desamparo.
2: Querido soberano, os ruego me escuchéis.
3: Hija querida, solo la retuve por complacerte, pero ya no la quiero aquí.
2: Padre, yo conozco muy bien a Rosalinda. Y si para ti ella es traidora, también lo soy yo. A donde va ella, voy yo.
3: Ay, hija, ¿acaso eres tan tonta para ignorar que te roba tu fama?
2: Ay, padre, por Dios.
3: Cuando se haya marchado, brillarás y serás la única. Además, ya está decidido. El decreto que la destierra es irrevocable.
2: Muy bien. Entonces, si todo está decidido, yo también iré con ella.
3: ¡Qué necia eres, hija! ¿Y tú, sobrina?
1: Sí, tío.
3: Prepárate para salir antes que venza el plazo estipulado. De lo contrario, morirás. Esta es mi última palabra.
2: ¡Padre! ¡Padre! ¡Ay, no puede ser! ¡Esto es injusto!
1: Déjalo. Déjalo, Celia. Ya está decidido.
2: Muy bien. Entonces pensemos a dónde podemos marcharnos, porque yo me iré contigo.
1: Querida prima, no puedes hacer eso.
2: Oh, sí, claro que sí. Decidamos cómo escapar y a dónde ir.
1: No sé, no se me ocurre un solo lugar.
2: Ya sé, al bosque de Arden en busca de mi tío.
1: ¿De mi padre? Pero es muy peligroso, tan lejos. Ya sabes que a los ladrones más que el oro los tienta la belleza.
2: Me vestiré con ropas pobres y rotosas y con pasta oscura ensuciaré mi rostro. Si haces lo mismo, los asaltantes no nos molestarán.
1: Buena idea. ¿Y si me he visto como un hombre? Estatura no me falta.
2: ¿No?
1: Sí, con un puñal colgando junto al muslo y una pica en la mano. Aunque en el pecho oculte mi temor de mujer.
2: ¿Y cómo he de llamarte cuando seas hombre?
1: Me llamaré Ganímedes, como el paje de Júpiter. ¿Y tu nombre cuál será?
2: Puedes llamarme Aliena. Según dicen, ella era su hermana.
1: Y tengo una idea. Si llevásemos con nosotras al bufón de tu padre, ¿no nos serviría de ayuda en nuestro viaje?
2: Déjame a solas con él y lo seduciré.
1: Claro que sí.
2: Estoy segura que me seguiría hasta el fin del mundo.
1: Sí.
2: Pero vamos pronto a reunir nuestros bienes y joyas y pensemos la mejor forma de escapar.
1: Tienes razón.
2: Vamos. No perdamos más tiempo.
1: Prima.

0: Ese mismo día, al atardecer, frente a la casa de Oliver, se encuentran Orlando y Adán.
1: Joven amo, ¿por qué habéis venido aquí? ¿Acaso no sabéis que en esta casa vive vuestro enemigo, vuestro hermano?
2: ¿Te has enterado de algo?
1: Sí, he oído que Sir Oliver se propone incendiar vuestro aposento mientras vos dormís. Y si no consigue vuestra muerte esta noche, empleará otros medios. Esta casa no es el mejor lugar para vos. No entréis en ella. Debéis escapar de aquí.
2: ¿A dónde quieres que vaya?
1: A donde sea, pero lejos de aquí.
2: Dime, ¿quieres que vaya a mendigar o asalte los caminos? Yo no soy un bandido. Prefiero enfrentar el odio de mi hermano.
1: No lo hagáis, querido señor, no lo hagáis. Mira, tengo 500 coronas ahorradas sirviendo a vuestro padre para el sustento de mi vejez. Os lo doy todo, siempre y cuando me dejéis servido. Dejad que os acompañe y permaneceré a vuestro lado como un hombre joven para cualquier necesidad y menester.
2: Ay, buen anciano, qué fiel eres. Está bien.

0: Un tiempo después, en algún rincón del bosque de Arden, se reúne el duque desterrado con Jacques y Amiens, dos de los fieles cortesanos que le siguen a todas partes.
1: Compañeros de destierro.
2: Señor.
1: ¿Acaso no es esta vida mucho mejor que la antigua en la que estábamos rodeados de tanta pompa? ¿No estamos más seguros en este bosque que en la corte?
2: Sí.
1: Sinceramente les digo que no la cambiaría por nada.
3: Dichosa vuestra alteza, que puede describir los maltratos de la fortuna con estilo tan plácido y poético.
2: A la sombra de este árbol verde, quien quiera amarme, recuerde que entonar su canción debe con la del ave, de trino leve. Ven a mí, ven a mí, ven a mí. No hay aquí más enemigo que el invierno y el mal abrigo.
3: Sigue, querido Amiens, sigue, te lo ruego.
2: Os vais a poner melancólico, señor Jacques.
3: Tanto mejor, sigue, te lo suplico.
2: Mi voz está ronca, pero lo haré por mi propio placer. Si de ambiciones quieres huir y al aire y al sol vivir, buscar tu propio sustento y encontrarlo, manjar suculento. Ven a mí, ven a mí, ven a mí. No hay aquí más enemigo que el invierno y el mal abrigo.
1: Mi buen amigo Amián, siempre es bello lo que recitas.
2: Gracias, mi señor.
1: ¿Se dan cuenta? Esto es lo que digo. Por nada cambiaría esta vida placentera. Nunca. Continúa recitando mientras me tiendo a descansar.

0: Al día siguiente, al amanecer, en el palacio del duque Federico, ya organizan la búsqueda de las jovencitas supuestamente desaparecidas. Mientras tanto, Rosalinda, disfrazada de Ganímedes, Celia, vestida de aliena, y el bufón Touchstone ya están instalados en el bosque de Arden.
1: ¡Ay, ay, ay, Júpiter! ¡Mi ánimo desfallece!
2: Oh, el ánimo es lo de menos, pero las piernas me pesan demasiado.
1: No me importa mi traje de varón. Lo que quiero es llorar como una mujer. Pero debo tener valor. ¿Y tú, querida aliena? ¿Cómo estás?
3: Yo estoy muy cansada. Llevadme en brazos.
2: Preferiría llevar en brazos vuestro aliento que vuestra persona.
3: ¡Ay, qué poco amable!
1: Así que este es el bosque de Arden.
2: Sí, sí. Y cuánto mejor estaba en mi casa. Pero los viajeros deben contentarse con todo.
1: Así me gusta, mi buen Touchstone. Debes contentarte. Miren, allí vienen un joven y un viejo.
4: Silvio, Silvio. Silvio, ya no puedes continuar así.
5: Mi buen Corin, si supieras cuánto la amo.
4: Lo adivino porque yo también he amado.
5: No puedes adivinarlo por más viejo que seas. Y si fuera así, dime, ¿cuántos desatinos de amor cometiste?
4: Miles, miles. Miles, pero ya los olvidé.
5: Entonces, no has amado con el alma. ¿Te das cuenta que no comprendes este amor? ¡Ay, Fede, Fede!
4: Míralo este.
1: Pobre pastor. Mientras sondeabas tu herida, por mala ventura yo encontré la mía. ¡Ay, Júpiter! La pasión de ese pastor alcanza la hondura que tiene mi amor.
2: Lo mismo digo, pero mi amor ya se está poniendo rancio.
3: ¡Oh, lo ruego! Preguntad a ese hombre si puede darnos de comer. Le pagaremos con oro, pero que sea pronto porque desfallezco de hambre.
2: Está bien, está bien. ¡Eh, tú! ¡Patán!
1: ¡Calla, bufón, que no es pariente tuyo!
4: ¿Quién llama?
2: Tus superiores.
1: ¡Calla ya!
6: Buenas tardes, amigo.
4: Buenas tardes, noble señor. Y todos los demás.
7: Buenas tardes.
6: Te ruego, pastor, si la compasión o el oro pueden darnos albergue y alimento.
4: ¿Cómo no?
6: En este desierto bosque. Esta doncella está...

0: fatigada que puede caer desfallecida en cualquier momento.
1: Gentil señor, la compadezco, pero soy un pastor al servicio de otro hombre. Mi amo es hosco. Tampoco le importa ser hospitalario. Además, su cabaña y su ganado están a la venta.
0: ¿Y quién los comprará?
1: El joven que habéis visto hace un momento. Silvio es su nombre.
0: Os lo ruego, si puedes hacerlo, comprad la casa, los pastos y el rebaño. Os daremos nuestro dinero para pagarlos.
2: Y subiremos la paga que hasta ahora te han dado. Me gusta este lugar. Con placer pasaría aquí el resto de mi vida.
1: Seré vuestro fiel pastor y con vuestro oro compraré todo.

0: En pleno mediodía, en otro lugar del extenso bosque de Arden, caminan Orlando y Adán.
1: Ay, querido amo. ¿Qué pasa? No puedo andar más. Me muero de hambre. Voy a tenderme aquí, sobre este sitio que ocupará mi fosa.
2: Ay, por favor,
1: Adán. Adiós, mi buen amo.
3: Vamos, adiós. Vamos, ¿qué pasa, Adán? Has perdido el valor. Vamos, reanímate un poco.
1: No es eso.
3: Mira, si en este ignoto bosque hay algún animal salvaje, o me comerá, o te lo traeré para que lo comas.
1: No os arriesgues.
3: Vamos, anímate, por favor, mi querido amigo. Hazlo por mí. Regresaré pronto. Y si no te traigo nada para comer, te permitiré que mueras.
1: Sí, sí. Aquí te esperaré.
3: Bueno, pero no puedes quedar ahí tendido. Vamos, aquí no puedes estar bajo el aire helado. Ven, te llevaré a un lugar donde encuentres abrigo. Ánimo, mi buena Adán, vamos. Ánimo, vamos.

0: En el sitio donde tiene su campamento, ante una mesa tendida, están el duque, Amiens y otros caballeros comiendo muy animadamente.
1: Encontré un bufón. Encontré un bufón en el bosque. Lo he visto al sol. Era un bufón de colores. Les juro que era un bufón.
2: ¿Pero y quién es el dichoso?
1: Un importante. Estuvo en la corte, según me dijo.
2: ¿Y qué más dijo?
1: Ya no me acuerdo. Ay, si fuera yo un bufón, anhelo un traje de colores.
2: Lo tendrás, querido Jack.
3: Aquí encontré donde hay comida.
4: ¡Alto! ¡Alto y no sigáis comiendo!
1: ¿Quién es? ¿Quién es? Un momento, que aún no he comido.
4: Ni lo haréis hasta que el necesitado sea servido.
2: ¿Pero es la necesidad la que te convierte en un salvaje o el menosprecio de los buenos modales?
4: El hambre me ha quitado los buenos modales. Sin embargo, sé lo que es la cortesía, pues vengo de un país culto. He dicho que no comáis. El que toque esa comida puede darse por muerto.
2: Bueno, por la fuerza nada lograrás.
4: Por favor, me muero de hambre. Os lo suplico, dadme de comer.
2: Bueno, siéntate y come. Eres bienvenido a nuestra mesa.
4: Habláis con tanta gentileza que... Os pido perdón. Pensé que aquí era todo salvaje. Por eso me comporté como un salvaje. Mas quienquiera que seáis, si habéis visto tiempos mejores, si habéis vivido donde las campanas llaman a la iglesia, si os habéis sentado a la mesa de un hombre bueno, o si habéis derramado alguna lágrima y supisteis lo que es pedir piedad y obtenerla, permitid que desde ahora sea la cortesía mi mayor violencia. Con esperanza me sonrojo y envaino mi espada.
2: Ah, cierto. Hemos visto días mejores y todo lo que has imaginado. Así que siéntate con nosotros y toma lo que te plazca.
4: Gracias, gracias, muchas gracias. Pero entonces, esperad un momento. Mientras voy en busca de mi pobre amigo anciano, quien también tiene tanto hambre como yo.
2: Bueno, voy a buscarlo. Que nada comeremos hasta que volváis.
4: Os lo agradezco, hoy y eternamente.

0: Orlando ha ido a buscar a su criado Adán y regresa con él para sumarse a la comida tan deseada.
1: Querido Jax, ya ves que no somos los únicos desdichados.
2: Sí, día a día lo compruebo. El mundo es un gran escenario y los hombres y mujeres solo son actores que tienen sus entradas y mutis señalados.
3: Vamos.
1: Aquí llegan nuestros huéspedes.
3: ¿Dónde está la comida?
1: Tú, por aquí, por favor, ven. Deposita tu venerable carga y dale de comer.
3: Os lo agradezco en su nombre.
4: Apenas puedo hablar para daros las gracias.
1: No es necesario. Ahora comamos. Y ya tendremos tiempo de saber más de vosotros. A ver, buena mía, ¿por qué no nos recitas algo?
3: No sabes qué me falta.
5: No, mira, me vais a escuchar. Sí, o seguiréis hablando.
6: No, comeremos sin hablar.
7: Por favor.
5: Estoy recitando.
6: Recita, buen hombre, recita.
5: Sopla viento invernal. No eres tan despiadado como la ingratitud del hombre. Ni hiere tu diente tanto. Bajo el acebo verde casi toda amistad es fingida, casi todo el amor locura. Bajo el acebo verde esta vida es la más alegre.
1: Muy bien.
6: Bravo.
1: Si en efecto eres hijo del buen Sir Rowland,
6: ¿sí?
1: Como acabas de susurrármelo hoy, como la testigo a mi mirada que reconoce su fiel y vivo retrato en tu semblante, quédate con nosotros.
6: Gracias.
1: Yo soy el duque desterrado que fue amigo de tu padre. En cuanto al resto de tus aventuras, me las contarás ahora en mi caverna. Ven conmigo.
6: Os sigo, buen duque.

0: Varias horas después, Orlando se pasea por el bosque dejando papelitos colgados de las ramas.
1: Fíjate aquí, verso mío de mi amor testigo. Tú, reina de la noche, tres veces coronada. El nombre de quien me casó y me lleva consigo contempla desde lo alto con tu casta mirada. Ay, Rosalinda, estos árboles serán mis memorias, pues en ellos grabaré lo que tu amor me inspire. De tus gracias y encanto describiré las glorias para que se entere aquel que la corteza mire. Corre ya, Orlando, graba con los árboles cuán bella, cuán inefable, cuán pura y cuán virtuosa es ella.

0: Un momento después, Rosalinda y Celia, siempre disfrazadas, paseando por el bosque, encuentran alguna de las notas hechas por Orlando.
1: Celia, mira lo que he encontrado. Escucha. Del oriente a donde el occidente, linda, no hallase joya como Rosalinda. El viento por el mundo lleva y brinda la valía sin par de Rosalinda. De la dama más bella que una guinda, palidece el retrato Rosalinda. ¡Ay, qué dulce! De proclamar mi verso no prescinda, no hay primor que supere a Rosalinda. ¡Ay! ¿Quién será?
2: A ver, a ver. Mira, aquí hay otro.
1: Velo.
2: ¿Qué te parece este? ¿Por qué este bosque desierto lo he de poblar con las voces que en los árboles, por cierto, fijaré? ¿Y cuán veloces pasan los años del hombre? ¿Contarán los juramentos de amores que sin que asombre quiebran en pocos momentos? Los amantes han de estar en la corteza grabados.
1: ¡Qué romántico!
2: Más en el ramaje impar describiré los dechados de mi dama Rosalinda. ¡Oh! Para que la gente aprenda cuál es la rosa más linda que el cielo al vergel ofrenda.
1: ¡Ay, qué hermosura!
2: La castidad de Lucrecia, de Cleopatra la atracción, de Atalanta flor de Grecia, lo mejor, y la pasión que supo inspirar Helena. Estos singulares dones forman la fuerte cadena que llevan sus eslabones las gracias de quien cautiva a mi alma tiene señera. ¡Ay, escucha esto!
1: Sí.
2: Para que su esclavo viva, para que amándola muera.
1: ¡Ay, moriré, moriré, moriré!
2: ¿Escuchaste estos versos?
1: Sí, querida Celia, todos.
2: ¿Y no te sorprendió que tu nombre esté grabado en estos árboles?
1: Sigo sorprendida, querida.
2: ¿Adivinas quién lo ha hecho?
1: ¿Un hombre?
2: Claro.
1: ¿Me dirás quién?
2: Pues será posible.
1: Te lo ruego, Celia, dime quién es.
2: Es prodigioso más allá de toda exclamación.
1: ¿Crees que porque estoy vestida de hombre me siento como tal? Te ruego, prima querida, dime quién es. Y dilo ya. Te burlas, ¿eh? Dime, dime qué clase de hombre es. ¿Merece su cabeza un sombrero y su mentón una barba?
2: Apenas tiene barba.
1: Y sigue sin decirme su nombre.
2: Es el joven Orlando.
1: Deja las bromas a un lado. Habla con seriedad.
2: Prima, te he dicho la verdad. Es él, él.
1: Orlando.
2: Así es. Orlando.
1: Ay, ¿y qué haré ahora con este disfraz?
2: Ay, bueno.
1: Dime, ¿y qué hacía cuando le viste? ¿Qué dijo? ¿Qué aspecto tenía? ¿Qué ropa llevaba?
2: Ay, prima, no puedo contestar así.
1: ¿Y qué hace él aquí? ¿Preguntó por
2: ay,
1: mí?
2: Ay, bueno, bueno. Ay,
1: ¿dónde favor. Vive? ¿Dónde quedó? ¿Cuándo le verás nuevamente?
2: Prima, frémate un poco.
1: Respóndeme, con una palabra, aunque sea.
2: ¡Ay! ¡Cuánta ansiedad! Es más fácil responder al catecismo que contestar sí o no a tus preguntas.
1: Pero, ¿sabe que estoy en el bosque y vestida de hombre?
2: ¡Ay, Dios bendito! Cuesta igual contar los átomos que resolver los problemas de una enamorada. Presta atención. Estaba tendido en el suelo como un caballero herido.
1: Ay, aunque sea un triste espectáculo, adorna el paisaje.
2: El pobre vestía como un cazador.
1: El malvado viene a matarme el corazón.
2: Quisiera cantar mi canción sin estribillo. Me saca siempre de tono.
1: ¿No sabes que soy mujer? Cuando pienso, tengo que hablar. Ay, perdona. Perdona y sigue, querida, sigue.
2: Ay, pero si no me dejas.
3: ¿Dónde podés
2: encontrarla?
3: ¿Dónde podés
2: encontrarla? Espera, espera. ¿No es él quien viene hacia aquí?
1: Sí, sí, es él. Voy a hablarle como si fuera un paje impertinente. Bajo este disfraz pasaré por pícaro. Prima, déjame y aléjate un poco.
2: Bueno, está bien.
4: ¡Tú, cazador!
3: ¿Es la más? ¿Sí?
4: Decidme, ¿qué hora es?
3: ¿Y cómo voy a saberlo si no hay reloj en el bosque?
4: Entonces en el bosque no hay un solo enamorado. Pues un suspiro cada minuto y un gemido a cada hora indican la lenta marcha del tiempo, igual que un reloj.
5: ¿Y por qué no su rápida marcha? La expresión sería igualmente justa.
4: De ningún modo, señor. El tiempo marcha a distintas velocidades según la persona.
5: Y dime, ¿dónde vives, mi hermoso doncel?
4: En el linde del bosque, con una pastora que es mi hermana.
5: Ah, ¿has nacido en esta comarca?
4: Como el conejo vive donde nace.
5: Pero tu acento es muy fino. ¿Cómo hicisteis para adquirirlo en un lugar tan apartado como este?
4: Muchos me lo han dicho. La verdad es que me enseñó a hablar un tío muy religioso que en su juventud vivió en la corte, ¿sí? Donde aprendió a expresarse con galanura. Allí también se enamoró. Le oí decir muchos discursos en contra del amor. Y doy gracias a Dios porque no me hizo mujer.
5: Y dime, ¿recordáis algunos de los principales defectos que él imputaba a las mujeres?
4: No había defectos importantes. Cada uno parecía el más monstruoso hasta que llegaba el siguiente y lo superaba.
5: Os lo ruego, cítame alguno.
4: No. No voy a malgastar mi medicina. Solo lo haré con los que están enfermos. Hay un hombre que ronda por este bosque y maltrata nuestros árboles.
5: ¡Qué cruel!
4: Dejando carteles clavados en su corteza, ¿sí? Con el nombre de Rosalinda, palabras románticas y excesivamente dulces. ¿Sí? Pegajosas, diría yo.
5: Claro, sí.
4: Si encontrara a ese pobre soñador, le daría un buen consejo. Pues creo que padece fiebre de amor.
5: A mí el amor me da así como temblores, temblores. Te ruego que me des ese remedio.
4: No pareces tener ninguno.
5: ¿No?
4: Sé reconocer a un enamorado y estoy seguro que tú no estás entre ellos.
5: ¿Y cuáles son esos síntomas?
4: Te diré.
5: A ver.
4: Mejillas flacas.
5: Bueno, no son tan flacas.
4: Ojos hundidos y llorosos.
5: Apenas.
4: Un humor taciturno. Sí. Una barba descuidada.
5: Estás recién afeitado.
4: Y por lo que veo, nada de eso tienes. Ajá. Además, no muestras el desaliño que causa la desolación.
5: ¿No?
4: Por el contrario, eres refinado en el vestir.
5: Sí.
4: Y das la sensación que de quien estás enamorado. Es de ti mismo.
5: Bueno, sin embargo, gentil muchacho, quisiera poder hacerte creer que amo.
4: Pues yo te digo que hubieras hecho mejor en convencer a la que amas. Dime la verdad.
5: ¿Sí?
4: ¿Eres tú el que va colgando en los árboles esos versos pegajosos donde tanto se alaba a Rosalinda?
5: Pues sí, has acertado. Soy yo, ese infortunado.
4: ¿Y la amas tanto como tus versos afirman?
5: Nada hay que pueda expresarlo tanto.
4: Bien, sin duda el amor no es más que una locura y habría que tratarlo como a los locos. Pero yo me comprometo a curarte con mis consejos.
5: Y dime, ¿habéis curado a alguno con ese remedio?
4: Oh, sí, a uno.
5: ¿Sí?
4: Y verás cómo.
5: A ver.
4: Él debía imaginar que era yo su bien amada.
5: Pero si es un muchacho.
4: Lo mismo da. Y le exigía que me cortejara todos los días. Cuando eso ocurría, me mostraba ante él como una joven lunática, caprichosa, apenada, fantasiosa, afectada, frívola, llorosa, risueña. Tanto hice que mi enamorado pasó de la locura amorosa a la locura verdadera.
5: ¿Sí?
4: Y terminó yéndose a vivir a un convento.
5: ¿Un convento?
4: Así lo curé. Y por este medio me comprometo a sacar de tu corazón hasta el último rastro de amor. ¿De amor?
5: Me temo que yo no podré sanar.
4: Yo te sanaré.
5: ¿Sí?
4: Pero con una condición.
5: A ver, dime.
4: Debes amarme Rosalinda.
5: ¿Rosalinda?
4: Uh-huh.
5: Justo el nombre de mi enamorada.
4: Y venir todos los días a cortejarme a mi cabaña.
5: Está bien, acepto. Ahora dime, ¿dónde está tu cabaña?
4: Ven conmigo y te la mostraré.
5: Sí, vamos.
4: Y mientras caminamos, me dirás en qué parte del bosque habitas.
5: Sí, vamos, buen joven, y te iré contando, ¿sí?
4: No, ¿qué? Joven, no.
5: ¿No?
4: Recuerda que debes llamarme Rosalinda.
5: ¿Cómo?
4: Digo, Rosalinda.
5: Sí, claro, Rosalinda. Bueno, vamos, Rosalinda, vamos. Te contaré todo sobre mí. Vamos.

0: Esa misma tarde, en otro lugar del bosque de Arden, se encuentran el bufón Touchstone y su prometida, Udre, que al parecer es bastante fea. Cerca de ellos está Jax, escuchando toda la conversación.
1: Ven, querida Udre, ven, luego buscaré tus cabras. Y bien, Udre, soy siempre tu hombre. Te complacen mis merecimientos.
2: ¿Qué está diciendo de tus merecimientos? Sí. Dios nos libre. ¿Qué merecimiento?
1: Bueno, pues estoy aquí contigo y con tus cabras y soy un incomprendido.
3: Oh, conocimiento mal aposentado. Peor que Júpiter en una choza.
1: Ay, ay, sinceramente quisiera que los dioses te hubiesen hecho poética.
2: ¿Qué? No sé qué es eso de papoponete.
1: Poética.
2: Es algo honesto en el hecho, o honesto en la palabra. Es algo de verdad.
1: Pobre, qué bruta es. Pues no, no, Udre. Mi Udre, porque la poesía más verdadera es pura imaginación. Y los enamorados son dados a la poesía e imaginan lo que juran en sus versos.
2: ¡Ah! ¿Y tú quisieras que los dioses me hubiesen hecho patética?
1: ¡Poética!
2: Touchstone, no me digas así.
1: ¡Sí, es así! Desde luego, pues, me juraste ser virtuosa. Y si fueses poeta, podría suponer que tu virtud era fingida.
2: Entonces no me quieres honesta.
1: No, desde luego, a menos que fuera fea, pues la honestidad unida a la belleza es como miel endulzando el azúcar.
3: Este es un loco sensato.
2: Pues bella no soy. Por lo tanto, le voy a pedir a los dioses que me hagan decente.
1: Sí, sí, pero dar virtud a quien es fea e impura es como servir un manjar en un plato sucio.
2: Pero yo no soy impura, Touchstone. Aunque agrade a los dioses que sea fea.
1: Y alabados sean los dioses por tu fealdad. La impureza puede llegar más tarde. Pero sea como fuere, quiero casarme contigo y a tal fin. Sí, Udre, sí, a tal fin he ido a ver al cura del pueblo vecino.
2: No.
1: Sí, quien prometió encontrarse en este lugar del bosque para desposarnos.
3: Creo que es el momento de intervenir.
2: Ah, bueno, qué alegría. Sí. Son los dioses los que nos hacen felices entonces.
1: Sí, amén, amén, amén. Cualquier hombre podría vacilar ante tal aventura, pues aquí no tenemos más iglesia que el bosque. Y no hay más testigos que las bestias cornudas. ¿Pero qué importa? ¡Valor! ¡Valor! Los cuernos son tan desagradables como necesarios. Dicen que más de uno ignora su fortuna. Y también sus cuernos. ¿Te sorprende? Pues es así, tanto para pobres y nobles. Y he llegado a la conclusión que es preferible tener cuernos que carecer de ellos.
3: ¿Así que quieres casarte, bufón?
1: Buenas tardes, señor, quien quiera que sea.
3: Buenas tardes. Y bien, dime, ¿quieres casarte o no?
1: El hombre tiene sus deseos. Y así como los pichones se picotean, a los esposos les gusta mordisquearse.
3: ¿Y te vas a casar debajo de un arbusto como si fueras un mendigo? Te recomiendo que vayas a la iglesia y allí elige un buen sacerdote que sepa lo que es casar. Te repito, este no es un buen lugar.
1: Escúcheme. Creo que es mejor que me case aquí con otro cura, porque si estoy mal casado, tendría una buena excusa para dejar a mi mujer.
3: ¡Cuántas tonterías! Venid conmigo y dejad que os aconseje.
1: Bien, bien. Vamos, vamos, dulce Udre. Debemos casarnos o vivir en pecado.
2: Si tú lo dices.
1: Vamos, vamos. Poética.

0: Al día siguiente, por la mañana, cerca de la cabaña que ahora habitan en el bosque, se encuentran Rosalinda y Celia.
1: Prima Celia, qué ganas de llorar que tengo.
2: ¿Llora? Pero recuerda que llorar no es de hombres. Y tú vas vestida
1: sí,
2: como...
1: Sí, lo sé, voy vestida de hombre. ¿Pero acaso no tengo motivos para llorar?
2: Claro que lo tienes.
1: Uy, entonces no me pida que no llore. Hasta sus cabellos son del color de la traición, aunque tienen un hermoso colorido. Y sus besos tienen la santidad de la hostia bendita.
2: Ni una mujer besa tan puramente.
1: ¿Pero por qué juró que vendría esta mañana y no viene? ¿Lo crees capaz de ser infiel?
2: Sí, porque no parece estar enamorado.
1: Pero tú lo oíste jurar claramente que lo estaba.
2: Bah, un juramento de amante siempre es tramposo. Aquí en el bosque forma parte del séquito de tu padre, el duque.
1: Ayer me encontré con el duque y conversé mucho con él. Me preguntó de cuál familia era yo. Y cuando le dije que de una tan noble como la suya, se rió y me dejó ir. ¿Más por qué hablar de padres cuando hay un hombre como Orlando?
2: Sí, sí, un gran hombre. Escribe versos galantes, dice palabras galantes, pronuncia juramentos galantes y los rompe galantemente rompiendo el corazón de su amada.
1: Mira quiénes se acercan.
2: ¿Quién es?
1: Silvio y Fede. Ven, ven. Escuchen,
3: Silvio, va, por favor. Querida Febe, no me desprecies. Oh. Di que no me amas, pero dilo sin rencor. Hasta el verdugo más salvaje pide perdón por su condenado. ¿Quiere ser más áspera aún?
4: Yo no quiero ser tu verdugo. Por no hacerte sufrir, huyo de ti. Dices que mis ojos asesinan. Por ellos mi corazón te mira. Si en verdad pueden herirte, entonces muérete ya. No mientas diciendo que mis ojos asesinan. En verdad te fleché con mis ojos, mas no te lastimaron. No hay fuerza en la mirada que pueda lastimar.
3: Ay, querida Febe, si alguna vez encuentras un rostro que pueda hechizarte,
4: ¿qué?
3: Sabrás cuánto duele la herida invisible que amor con sus flechas nos puede causar.
4: Pero hasta que yo ocurra, no te acerques. Y cuando el momento llegue sin piedad, búrlate de mí, tal como hasta entonces de ti he de burlarme yo.
1: ¿Y por qué?
4: ¿Quién es este?
3: No sé, es nuevo en el bosque.
1: Ah. ¿De qué madre has nacido para insultar así y abrumar a tu antojo a un desdichado?
4: ¿Qué?
1: Eres tan fea.
4: ¿Cómo?
1: Que para llevarte al lecho habría que apagar las velas.
4: Oh.
1: ¿Por qué eres tan arrogante? ¿Qué te ocurre? ¿Por qué me miras de ese modo? Yo en ti solo veo un artículo común. Uno de tantos que fabrica la naturaleza.
3: No es así.
1: ¿Qué sucede? ¿También a mí quieres fascinarme? Ah, no, no, damisela, no lo esperes. ¿Y tú, pastor tonto?
3: No me digas tonto.
1: ¿Por qué la persigues? Eres mucho mejor hombre de lo que ella es mujer.
4: ¡Ah, no!
1: Son los necios como tú los que pueblan el mundo de criaturas retardadas.
3: ¿Retardado también?
1: No es espejo el que, sino tú el que le envanece. Gracias a ti se ves más bella de lo que sus rasgos muestran. Vamos, jovencita, aprende a conocerte. Híncate, ayuna y agradece al cielo por lo mucho que te ama este buen pastor. Y te digo al oído y amistosamente: vende sin demora, pues no tienes demanda. Implora su perdón, ámalo y acéptalo.
4: No sé.
1: La fealdad empeora con la impertinencia. Y tú, tómala para ti, pastor. Ahora, adiós.
4: Gentil muchacho, repróchame durante un año. Prefiero tu regaño a su galanteo.
1: ¿Ves, Celia? Él está enamorado de sus desdenes y ella parece atraída por mi cólera.
4: ¿Es cierto?
1: ¿Y tú, Febe, por qué me miras con tanto ardor?
4: No es porque me provoques ira.
1: Te ruego que no te enamores de mí. Soy más falso que promesa de borracho.
4: Ahí tienes.
1: No crees. Además, no me gustáis. Si quieres conocer mi casa, puedes hacerlo. Queda junto al olivar cercano. Hermana, volvamos a nuestro rebaño.
2: Sí, será mejor que nos vayamos. Pastor finado.
3: Ay,
4: Ahora sé que es cierto lo que dice el refrán. ¿Quién puede afirmar que amó si a primera vista no se enamoró?
3: Querida Febe.
4: ¿Qué dijiste, Silvio?
3: Querida Febe, compadéceme.
4: Hoy te compadezco, gentil Silvio.
3: Donde hay compasión, debería haber consuelo. Si compadeces mi amorosa cuita dándome tu amor, concluyen mi pena y tu piedad.
4: Tienes mi afecto. ¿Y el afecto no es acaso el amor vecino?
3: No me basta eso. Es a ti a quien quiero tener.
4: ¡Ah, oh, codicioso Silvio! Hablas tan bien el lenguaje del amor que tu compañía, que antes me irritaba, estoy dispuesta a tolerar.
3: Regálame de cuando en cuando una sonrisa y eso me bastará para vivir.
4: Dime.
3: ¿Sí?
4: ¿Conoces al joven que me ha hablado hace un momento?
3: No muy bien, aunque lo he visto a menudo.
4: No creas que me gusta porque pregunte por él. Es un joven descarado, pero habla muy bien.
3: ¿Sí?
4: Aunque a mí poco me importan las palabras, debo admitir que su sonido reconforta cuando quien las dice clase a quien las oye.
3: ¿Sí?
4: ¿A qué me importan las palabras? Sin embargo, su sonido reconforta. Aunque no comprendo qué lo movió a censurarme. Me asombra no haberle contestado. Pero no importa. Callar no es aceptar. Le escribiré una carta por demás injuriosa y tú se la llevarás, ¿verdad, Silvia?
3: Con todo mi corazón, Febe.
4: La escribiré ahora mismo. Será una carta breve y mordaz. Ven conmigo.

0: Una hora después, cerca de su cabaña, Rosalinda recibe a Orlando.
1: Muy bien, Orlando. ¿Podrás decirme dónde estuviste todo este tiempo?
2: Perdóname, mi bella Rosalinda, pero apenas me retrasé una hora.
1: Si eres tan impuntual, no te me presentes más. Es más, preferiría ser cortejada por un caracol.
2: Pero Rosalinda...
1: Nada de peros. El caracol, aunque ande lento, trae su casa sobre la cabeza. El mejor obsequio que puede hacérsele a una mujer. Además, arrastra su propio destino.
2: ¿Y cuál es?
1: Los cuernos.
2: La virtud no pone cuernos. Y mi Rosalinda es virtuosa.
1: Recuerda que yo soy tu Rosalinda.
2: Sí, sí.
1: Vamos, cortéjame, que estoy de humor festivo y dispuesta...
2: ¿Cómo?
1: Y dispuesto a consentir.
2: Sí.
1: Tal vez os dé el sí. ¿Qué dirías en este momento si yo fuese de verdad tu Rosalinda? Digo, tu Rosalinda.
2: Bueno, pues... te besaría antes de hablar, eso sí.
1: Mejor es que hables primero. Y si tienes que callarte por falta de tema, aprovechas la circunstancia para besar. Hay buenos oradores que cuando no saben qué decir, tosen y escupen. A los enamorados, cuando el tema se les agota, lo que más le conviene es besar.
2: ¿Pero si el beso es rechazado?
1: Ah, pues habrá que suplicar y ahí comienza un nuevo tema.
2: ¿Y quién podría quedar sin tema en presencia de su amada?
1: ¿Tú?
2: ¿Yo?
1: Si fuese yo tu amante. ¿No soy acaso tu... Rosalinda? Digo... ¿Rosalinda?
2: Sí, claro, Rosalinda, sí. Y me alegro porque así puedo hablar con ella, claro.
1: Pues en su nombre te digo que no te quiero.
2: Entonces en mi nombre... Te digo que me muero.
1: Ay, no, muere si quieres, pero por poder. Este pobre mundo tiene cerca de 6.000 años y hasta ahora ningún hombre ha muerto por amor. Los hombres se mueren y los gusanos se los comen, pero jamás el motivo es el amor.
2: Pues para matarme, a Rosalinda le bastaría con fruncir el ceño.
1: Y yo os juro que no mataría una mosca. Pero continuemos jugando.
2: Bueno.
1: Pídeme lo que deseas. Y te lo concederé.
2: ¿Sí? Bueno, entonces... ¡Ámame, Rosalinda!
1: Te prometo que te amaré los viernes y sábados y todos los días.
2: ¿Y serás mía?
1: Sí, y de 20 como tú.
2: ¿Cómo?
1: ¿Acaso no eres bueno?
2: Espero que sí.
1: Y no puede desearse mucho de una buena cosa. Ahora, dime... ¿Hasta cuándo seguirás amándome?
2: Te amaré siempre y un día.
1: Di un día, mas no digas siempre. Orlando, los hombres son verano cuando cortejan e invierno cuando se casan. En cambio, las doncellas, primavera mientras son doncellas, pero todo cambia cuando son esposas. Yo tendré más celos de ti que un moro. Seré más parlanchina que un papagayo bajo la lluvia y más extravagante que un mono. Lloraré por nada y lo haré cuando tú estés dispuesto a la alegría. Por el contrario, cuando te sientas inclinado a llorar, yo me reiré como una hiena.
2: Sí, pero dime, ¿todo eso hará mi Rosalinda?
1: Por mi vida, te hará igual que yo.
2: Pero ella es juiciosa.
1: Pues, naturalmente, y por eso actuará así. La mujer, cuanto más lista, más rebelde es. Ciérrale a su ingenio la puerta y se escapará por la ventana.
2: Sí.
1: Ciérrale la ventana y escapará por el ojo de la cerradura.
2: ¿Sí?
1: Tapa la cerradura y saldrá con el humo de la chimenea.
2: Ay, quien tenga una mujer con tanto ingenio podría decir, ¿esto es ingenio o tontería?
1: Pregúntatelo cuando veas el ingenio de tu esposa meterse en la cama del vecino.
2: Ah, no. Eso sí que no, ¿eh? ¿Y con qué ingenioso pretexto se disculparía, eh?
1: Le bastaría con afirmar que fue a buscarte allí. Jamás la encontrará sin respuesta, a no ser que le cortes la lengua.
2: Bueno. Ya es suficiente, ¿eh? Ya es suficiente. Ahora tengo que dejarte por 2 horas, Rosalinda.
1: Amor mío, no puedo estar sin ti ni 2 horas.
2: Es que tengo que asistir a la comida del duque. Volveré para las 2.
1: ¿De veras vendrás a las 2?
2: Sí, mi querida. Rosalinda.
1: Si llegas un minuto tarde, serás para mí el más miserable. Con que cuídate y con cumple tu promesa.
2: Te juro que cumpliré. Adiós.
1: Adiós, Orlando.
3: Rosalinda, he escuchado todo y sinceramente te digo que con tu charla amorosa deshonraste nuestro sexo. Merecerías que te arranquen este disfraz.
1: Prima, prima, no tienes una idea cuán hundida estoy en el amor. Pero mi afecto no tiene... Tiene solo como desconocido,
3: ¿no? O más bien no tiene fondo. Cuanto más cariño vuelcas en él, más se desagota.
1: Te diré la verdad. No puedo vivir lejos de la vista de Orlando. Voy a buscar un sitio sombrío donde suspirar hasta que él vuelva.
3: Y yo me quedaré aquí y dormiré un rato. ¡Me has agotado!

0: Dos horas después, a la tardecita, Rosalinda despierta de su descanso y encuentra a su prima en el mismo sitio donde la dejó.
1: ¿Y qué dices ahora? Ya pasaron las dos horas y no se sabe nada de Orlando.
2: Te aseguro que ha tomado su arco y sus flechas y se fue a dormir.
1: Ay.
2: ¿Por qué dudas tanto?
3: ¡Señor!
2: ¡Mira quién viene ahí!
3: Os traigo una carta, gentil muchacho.
1: Bien.
3: Mi noble Febe me dijo que os la diese. Mira, no sé lo que la carta dice, pero a juzgar por su ceño y la mirada de enojo que hacía al escribirla, su contenido debe ser bastante iracundo. Uh-huh. Perdóname, ¿eh? Yo solo soy un inocente mensajero, ¿ya veis?
1: A ver qué es lo que dice. Dice que no soy hermoso, que no tengo modales y que soy arrogante. Afirma que no podría amarme aunque los hombres fuesen tan escasos como son los fénix. ¡Qué atrevimiento! Bueno, gracias a Dios no es su amor liebre que persigo. ¿Pero por qué me escribe esto?
3: No sé.
1: Vamos, pastor, a ti se debe este injurioso texto.
3: No, lo juro, no sé lo que dice. Es Febe quien lo ha escrito.
1: Eres un necio y el amor te hace desvariar. Yo vi su mano. Una mano de cuero color barro. De verdad, pensé que llevaba guantes. Tiene manos de sierva. Pero eso no hace el caso. Esta carta la inventó y escribió un hombre, no la mano de Febe.
3: Fue su mano, lo seguro.
1: Pero este es un estilo feroz y desafiante. Me reta como el turco al cristiano. Jamás una mujer pudo concebir tan brutales expresiones. Negro como un etíope es el sentido de estas frases, aunque su forma pueda parecer cortés. ¿Quieres escuchar lo que dice esta carta?
3: No. Pero no puede ser. Aunque yo conozco demasiado la maldad de Febe, yo creo que no sería capaz de ser tan bruta como tú infieres.
2: ¡Ay, pobre pastor!
1: Pero dime, ¿serías capaz de amar a una mujer así? Sí, ¿para qué? Sí. ¿Para ser su instrumento cuando y como quiera?
3: No,
1: es intolerable. En fin, vuelve a su lado, pues veo que el amor te ha convertido en un bicho amestrado. ¡Ah! Y dile de mi parte que si me ama, le ordeno que te ame. Y que si no lo hace, nunca más quiero saber de ella. Si de verdad la amas,
2: fuera de aquí y ni una palabra más.
4: Usted.
3: Bien, bien.
1: Vamos, rápido, que llega.
3: Sí. Adiós, adiós, señor.
4: Buenos días, bellos jóvenes.
1: Buenos días.
4: ¿Sabéis en qué lugar de este bosque se encuentra una choza rodeada de olivos?
2: Al oeste de aquí. ¿Ves la línea de sauces que bordean aquel arroyuelo? Toma a la izquierda y llegarás pronto. Pero hasta ahora no hay nadie en la cabaña.
4: ¿Acaso no sois vosotros los dueños de la casa que buscaba?
2: Sin jactarnos podemos contestar que somos.
4: Orlando os envía sus saludos.
1: ¿Orlando?
4: Y me pidió que entregase al muchacho a quien llama Rosalinda este pañuelo ensangrentado. ¿Eres tú el joven?
1: Sí, soy yo. ¿Pero qué significa esto?
4: Mi vergüenza. ¿Queréis saber qué clase de hombre soy? ¿Y cómo, por qué y dónde se ensangrentó este pañuelo?
2: ¡Dilo, te ruego!
1: ¡Habla!
4: Orlando se alejó de vosotros prometiendo volver en dos horas.
1: ¿Sí?
4: Y andando por el bosque masticaba el alimento amargo y dulce del amor. De pronto, ¡oh sorpresa! Miró hacia un lado y vio bajo un roble con las ramas cubiertas de musgo y la copa reseca un andrajoso que tenía enroscada en su cuello una serpiente de color verde y dorado.
1: ¡Sigue!
4: Al ver a Orlando, la serpiente abandonó su presa y se alejó reptando hasta llegar a un matorral cercano en cuya sombra una leona se echaba con las zarpas prontas, aguardando el instante en que de su sueño despertase aquel hombre, pues la condición de este animal le impide atacar lo que parece muerto.
1: ¿Y?
4: Al verla, Orlando se acercó a este hombre y a su hermano mayor reconoció.
2: Y oí hablar de ese hermano, al que describía como el más perverso de los hombres.
4: Razón no le faltaba. Y lo afirmo, porque era yo ese hombre.
1: Y Orlando lo dejó a merced de esa leona hambrienta.
4: Dos veces volvió la espalda, decidido a marcharse. Pero la bondad puede más que una justa venganza. Luchó contra la leona a la que venció. Y así, con tanto ruido, puso fin a mi sueño.
2: Entonces, ¿eres tú su hermano? ¿El que tantas veces trató de matarle?
4: Era yo. Mas ya no soy, bella mujer. No me avergüenza contar lo que fui. Ahora me siento muy dichoso de ser lo que soy.
1: ¿Y el pañuelo ensangrentado?
4: A eso iba. Después que nos reconciliamos, le conté el motivo que me impulsó a venir a este lugar desierto. Pronto, ante el amable duque me llevó, quien me dio ropa, alimento y me confió el cuidado de mi hermano. Orlando me llevó a su cueva, donde al desvestirse vimos que la feroz leona le había hecho una gran herida en su brazo. Por eso su sangre manaba sin cesar.
2: Claro.
4: Sin mediar palabra, Orlando se desmayó, pronunciando un nombre: Rosalinda. Para concluir, les digo que lavé, curé y vendé su herida, y pronto su corazón volvió a latir con fuerza. Sé que soy un extraño para vosotros, pero él quiso que viniera a contaros lo ocurrido y a pediros perdón por no cumplir lo prometido.
2: Pobrecito.
4: Y en cuanto al pastor que su Rosalinda llama, debo entregarle este pañuelo manchado con su sangre.
2: ¡Ay! ¿Qué te ocurre, mi querido Ganímedes?
4: Joven, al ver sangre seguramente se ha...
2: No creo que sea por eso. Ay. ¡Ganímedes! ¡Ganímedes!
4: Mira, bella joven, ya vuelve en sí.
1: Ay, quiero irme a casa.
2: Vamos a llevarte, te ruego. ¿Queréis darle el brazo?
4: Sí, claro, claro. Vamos, ánimo, muchacho, ánimo. ¿Qué clase de hombre eres? ¿Acaso te falta el valor?
1: Fue solo una broma. Debes contar a tu hermano lo bien que representé.
4: No fingiste desvanecerte. Tu palidez prueba que el desmayo fue verdadero.
1: Fue fingido, te lo aseguro.
4: Entonces ten valor y finge ser un hombre.
1: Lo hago, pero en realidad debías haber sido mujer.
2: Vamos, volvamos a casa. Estás cada vez más pálido.
1: Sí.
2: Buen caballero, te ruego que nos acompañes.
4: Desde luego. Pero tengo que contar a mi hermano cómo recibiste sus excusas, Rosalinda.
1: Voy a pensar cómo las tomaré. Pero no olvides de contarle a Orlando lo bien que sé fingir un desmayo.

0: Al día siguiente por la mañana, en otro lugar del bosque, donde descansa Orlando, Oliver le confiesa la buena nueva.
1: ¿Es posible que te haya gustado conociéndola tan poco? ¿Estás decidido a ser la tuya?
2: Hermano, no indagues la precipitación, ni su pobreza, ni en lo poco que nos conocemos. Di conmigo, amo a Liena, y di con ella que me amas. Consciente en que los dos nos unamos. Eso será para tu bien, pues te cederé la casa de mi padre y todas las rentas que fueron del viejo Sir Rowland. Yo quiero vivir y morir aquí, como pastor.
1: Pues si es así, tienes mi consentimiento. Que tu boda se realice mañana. Invitaré al duque y a todos sus alegres cortesanos. Bebe, ve a decirle a Liena que se prepare.
3: Dios te guarde, hermano. Pues,
1: aquí viene mi rosa linda.
2: Y a ti, bello hermano.
3: Mi querido Orlando.
1: Sí.
3: ¿Cuánto me duele verte llevar el corazón dentro de una chalina?
1: Es el brazo.
3: Ah, creí que las garras de la leona te habían herido el corazón.
1: Mi corazón está herido, pero por los ojos de una mujer.
3: ¿Te contó tu hermano cómo fingí desmayarme cuando me mostró tu pañuelo?
1: Sí. Y prodigios más grandes aún.
3: Ya sé qué quieres decir. Y te digo que nunca supe de nada tan rápido. Porque tu hermano y mi hermana apenas se encontraron, se miraron. Apenas se miraron, se amaron. Apenas se amaron, suspiraron. Apenas suspiraron, se preguntaron por qué lo hacían. Y apenas lo supieron, buscaron el remedio. Y así llegaron al casamiento. Y por lo que se ve, nada ni nadie puede separarlos.
1: No, se casarán mañana. Y voy a invitar al duque a la boda.
3: Qué bien.
1: Qué dolor es ver la dicha solo por los ojos de otro hombre. Mañana, al contemplar a mi hermano poseer lo que desea, mi corazón se sentirá desconsolado como nunca.
3: ¿Y no puedo yo ocupar mañana el lugar de Rosalinda?
1: Ya no puedo seguir viviendo de imaginación.
3: Entonces no seguiré molestándote con conversaciones inútiles. Si tu corazón ama a Rosalinda, seguramente te casarás con ella cuando tu hermano se case con Aliena.
1: ¿Sí?
3: Conozco los infortunios a que el destino la arrastró y no me será difícil encontrarla para mañana y traerla ante tus ojos.
1: ¿Hablas seriamente?
3: Te lo juro por mi vida. Así que vístete con tus mejores galas e invita a tus amigos, ya que si quieres casarte mañana, mañana te casarás.
1: Sí.
3: Y con Rosalinda. Solo basta con que lo desees.
1: Sí, claro que lo deseo. Oh,
3: mira, aquí llegan mi enamorada y su enamorado.
4: Sí.
5: ¿Sí? Fuiste descortés conmigo al revelar la carta que te envié.
3: Ah, no importa, Febe. Quiero mostrarme ante ti desdeñoso y descortés. Tienes a tu lado un fiel pastor que te adora. Pon tus ojos en él.
5: Silvio, dile a este joven qué es amar.
6: Ay, es estar colmado de suspiros y lágrimas. Así estoy yo por Febe.
5: Y yo por Ganímedes.
1: Y yo por Rosalinda.
3: Y yo por ninguna mujer.
6: Es estar colmado por dulce ilusión, por sentimientos nobles y limpios, por respeto, humildad, paciencia e impaciencia, por pureza, demencia y por resignación. Y así estoy yo por Febe.
5: Y yo por Ganímedes.
1: Y yo por Rosalinda.
3: Y yo por ninguna mujer.
5: Entonces, joven, ¿por qué me reprochas mi amor?
6: Entonces, Febe, ¿por qué me reprochas mi amor?
1: Entonces, ¿por qué me reprochas mi amor?
3: Orlando, ¿a quién dices por qué me reprochas mi amor?
1: A la que no está aquí ni me oye. Ah,
3: bueno, basta ya con eso. Escúchenme bien. Silvio,
6: sí.
3: Te ayudaré, si
6: gracias.
3: Puedo. Febe,
5: sí.
3: Te amaría si pudiese.
5: Oh.
3: Mañana nos vemos todos. Febe,
5: sí.
3: Si me caso con alguna mujer, será contigo.
5: Oh.
3: Y mañana estaré casado. Orlando,
1: sí.
3: Voy a hacerte dichoso.
1: Sí.
3: Si es que alguna vez hago dichoso a un hombre, mañana estarás casado. Silvio,
6: sí.
3: Te contentaré. Si es que obtener lo que deseas te contenta, mañana estarás casado. Osito a todos para mañana.
1: Sí.
3: Orlando.
1: Sí.
3: Si amas a Rosalinda, acude.
1: Sí, claro.
3: Silvio.
1: Claro. Sí.
3: Si amas a Febe, acude. Uh-huh. Y como yo no amo a ninguna mujer, acudiré. Hasta entonces, y sed puntuales.
6: Ay, si vivo, no faltaré.
5: Ni yo.
6: Ni yo.

0: Al día siguiente, a media mañana, se reúnen el duque, Amiens, Jacques, Orlando y Oliver, ansiosos por lo que ha prometido Rosalinda en la piel de Ganímedes.
1: Dime, Orlando, ¿sí? ¿Crees que ese muchacho puede hacer todo lo que ha prometido?
2: A veces lo creo y a veces no.
3: Buenos días a todos.
4: Buenos días.
3: Sed pacientes mientras recordamos lo que hemos convenido. Duque,
1: ¿sí?
3: Si os traigo a vuestra Rosalinda, ¿la daréis a Orlando en matrimonio?
1: Lo haré, aunque también con ella tuviera que entregarle un reino.
3: Bien. Febe,
5: sí.
3: ¿Te casarás conmigo si te acepto?
5: Lo haré, aunque una hora después deba morir.
3: Pero si tu mano me rehusas, ¿prometes entregarla a este pastor?
5: Prometo.
3: Bien. Silvio.
6: Sí.
3: ¿La tomarás si Febe te la ofrece?
6: La tomaré. Uh-huh. Aunque tomarla y perecer fuesen la misma cosa.
3: He prometido satisfacer a todos. Cumplid la palabra empeñada, duque, entregando vuestra hija a quien ama. Cumple tu palabra de desposarte, Orlando, con la hija de su muy noble alteza. Cumple tu palabra, Febe, de casarte conmigo, o si me rehusas, de Silvio ser esposa. Cumple tu palabra, Silvio, de casarte con ella, si a mí por marido resuelven aceptarme. Bueno, y ahora me marcho, para aclarar dudas.
1: Por momentos me parece este joven pastor un retrato vivo de mi amada hija.
7: Señor, cuando le vi por primera vez me pareció un hermano de vuestra hija. Pero el muchacho es de este bosque. Me dijo que un tío lo educó, que de él pudo aprender los rudimentos de una oculta ciencia, pues era mago de fama conocida, aunque oscuramente vivía en esta selva.
8: Con seguridad, se avecina otro diluvio y estas parejas van llegando al arca. Aquí se acerca un par de extrañas bestias llamadas locos en todos los idiomas.
9: ¡Oh, saludo, caballeros!
8: ¡Dadle la bienvenida, Alteza! Este es el bufón con quien me he encontrado tantas veces en el bosque. Él jura que fue cortesano.
9: Si alguien lo duda, que me ponga a prueba.
8: Mi buen señor, acordad vuestros favores a este individuo.
1: Me gusta mucho.
9: Dios os lo premie, señor. Lo mismo digo. Bueno, vengo aquí en medio de estos acoplamientos rústicos. Udre, por favor. A jurar y a perjurar para que puedan atarse mediante el matrimonio los lazos que la pasión rompe. Una pobre doncella, no muy favorecida por la naturaleza, pero mía solamente, es la que he elegido. Un modesto capricho me impulsó a tomar lo que nadie quiere.
10: Bueno.
9: Pero la rica honestidad vive como el avaro en una casa miserable, tal como vuestra perla en una fea ostra.
1: Parece que es agudo y tiene la palabra fácil.
9: Señor, son los dardos del bufón y sus alegres flaquezas. Udre, párate con más gracia, por Dios te lo ruego.
8: Señor, mirad, ahí viene el veneno.
1: ¿Pero qué es esto?
9: Dios,

0: un hombre al que llaman Himeneo, como el dios del matrimonio en la mitología griega, entra conduciendo a Rosalinda, ya vestida de mujer, y a Celia.
1: Adelante, Rosalinda. Celia, reina en el cielo, gran alegría. Cuando en la tierra todo concuerda.
2: Sí.
1: Y entre las cosas hay armonía.
2: Eso.
1: Buen duque. Buen duque.
2: Sí, señor.
1: A tu hija recibe ahora bajo del cielo con Himeneo, que te la trajo. Pues quien la adora, su mano pide y ella consiente, la ha conquistado su amor ardiente.
3: Me doy toda voz, duque, pues vuestra soy. A ti me doy, Orlando, pues tuya soy.
4: Si la vista no me engaña, tú eres mi hija.
5: Si la vista no me engaña, tú eres... Rosalinda.
6: Si la vista y las formas no me engañan, entonces, adiós, mi amor.
3: Querido duque, no tendré padre si no sois vos. Orlando, no tendré marido si no eres tú. Febe, no me casaré con mujer si no es contigo.
1: Gracias. Bueno, bueno, bueno, basta de confusiones.

0: vosotros nunca os separéis. No,
1: no. Nunca, nunca.
2: Febe.
0: Sí, Febe. Sí, tú por marido mujer tendrás.
3: No.
0: Si a quien te quiere no das tu mano.
3: ¿Touchstone?
1: Sí, sí.
3: ¿Touchstone?
1: Sí, aquí, aquí, aquí.
0: Sí. Vosotros seguiréis casados como el invierno al mal tiempo. Ya solo os resta por explicaros mientras cantamos. Lo que sin duda pudo asombraros, sabréis entonces cómo nacieron estos idilios que aquí ocurrieron. A cantar y a bailar. A ver, los músicos.
4: ¡Qué bienvenida! Pues eres desde ahora otra hija mía.
3: Gracias, duque, gracias.
0: Silvio, cumpliré mi palabra y seré tuya. Su devoción hizo mi vida suya.
5: Perdonad, acordadme, audiencia, noble duque.
4: ¿Pero qué deseáis, buen hombre?
5: Soy el segundo hijo de Sir Rowland. Y traigo noticias a esta noble reunión. El duque Federico, al ver que hombres valiosos emigraban a este bosque continuamente, se puso al frente de una gran expedición que hacia aquí se dirigía con el fin de apresar a su hermano y pasarlo por el filo de la espada. Pero al llegar al linde de este bosque, se encontró con un anciano religioso y después de alguna plática, el duque renunció no solo a su empresa, sino también al mundo, legando su corona al desterrado hermano y restituyendo sus tierras y sus bienes a todos aquellos que fieles le siguieron. Y por mi vida, os afirmo que digo la verdad. ¡Bien!
4: Bienvenido, joven.
5: Gracias.
4: Traes buenas noticias y presentes de bodas para tus hermanos.
5: Sí.
4: A unos, sus tierras que fueron confiscadas. Sí, sí. A otro, un ducado vasto y poderoso.
5: Sí, sí.
4: Ahora concluyamos lo que aquí comenzó. Después, cada uno de esta alegre banda que soportó conmigo sinsabores y malos días y noches aún peores, compartirá según sus méritos los bienes que la fortuna esquiva nos devuelve.
5: ¡Qué bien!
4: Olvidemos entre tanto nuestra dignidad recuperada y entreguémonos a rústicos placeres. ¡Que continúe la música! Vosotros, prometidos, bailad al compás de amores merecidos.
1: ¡Sí, señor!
4: ¡Vamos, señores! ¡Proceded! Comenzaremos estos ritos que esperamos todos duren con goces insuficientes.
1: ¡Sí! ¡Alegría!

0: En Lo Mejor de las Dos Carátulas por Radio Nacional, escuchamos una adaptación de Paola Lavín de la obra Como les guste, de William Shakespeare. Actuaron Luis Albano, Carlos Ameijeiras, Domingo Basile, Gustavo Bonfigli, Hugo Cosianzi, Néstor Hidalgo, Mario Labardén, Ezequiel Ludueña, María Marchi, Graciela Martinelli, Laura Moviglia, Karina Pitari, Bettina Ruggeli y Viviana Salomón. Relatos, Leonardo Lieberman. Locución, Emiliana Merino. Postproducción, Micaela Polak. Edición, Ignacio Guglielmi y Javier Chiavone. Asistente de producción, Patricio Schulze. Producción y dirección general, Nora Massi. Nos volvemos a encontrar en la próxima emisión de Lo Mejor de las Dos Carátulas para compartir más teatro por Radio Nacional.
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1: ¿Hay algo mejor, más lindo que poder compartir música entre amigos? Difícil, lo veo difícil. Pero bueno, tal como lo planteaba Héctor Larrea, para completarlo, nada mejor que viajar al barrio del señor Bobby Flores. Lo mejor de Mirá lo que te traje aquí en Radio Nacional.
2: ¿Cómo le va, querido?
3: ¿Cómo va la parte nocturna de su vida? Siempre se acuesta a la madrugada, ¿no? Debe ser bravo eso, ¿no?
2: A la promedio me cuesta a las 2.
3: ¿A las 2 de la mañana?
2: Sí.
3: Es muy temprano.
2: Bueno.
3: Yo tengo mucha noche. Yo vuelvo cuando amanece.
2: Ah, no, yo no puedo. A mí me agarra el efecto Polaroid.
3: Hay encargados lavando la vereda, se ve un poco, es la vida que lleva este hombre.
2: La vida que está llevando, ¿no? ¿Dónde va a parar con esta tanta noche? Sí. ¿Quién era que
3: había? El otro día, fui a la fiesta.
2: Sí.
3: Volví a la 1 de la mañana.
2: Estropeado.
3: Y quedé enloquecido, casi me tenía que tomar vacación.
2: No, pasa que yo me quedo a escuchar música, ¿vio? Como decía,
3: ah, no, en casa, ¿sabes? Sí.
2: En casa, sí.
3: Yo puedo acostarme muy tarde, muy tarde.
2: Sí, sí. Yo en verano veo amanecer muchas veces.
3: Escuchando música, ¿eh? Es tan lindo, ¿no?
2: Sí. Es tan linda la noche que al día le pondría un toldo, escribió Galeano.
3: Es cierto.
2: Sí.
3: Bueno, ¿qué hacemos acá?
2: ¿Trajiste algo? Yo tengo, mire, Héctor.
3: Porque yo me olvidé, no traje nada.
2: No, yo tengo, Héctor. Usted que no me ha traído nada, usted lo lleva puesto todo. No, ¿sabe qué le voy a comentar? Le traje algo que tiene que ver con lo que hablábamos la otra vez de las mujeres que tocan el piano y cantan.
3: Ah, sí.
2: ¿Sí?
3: Vos sabés que mucha gente no puede hacerlo.
2: No. Hay muchos que no pueden. Componen con el piano, pero después tienen que cantar.
3: Sí, pero después, cantar y tocar el piano no es lo mismo que caminar y masticar chicle.
2: No, son dos actividades cerebrales totalmente diferentes.
3: Yo digo que tenés que venir ya concebido así cerebralmente, para poder hacerlo, ¿no?
2: Sí, no sé, algo tienen que los demás no tienen. Bueno, está Nina Simone, que es como el punto donde uno siempre se para, ¿no? Para hablar de mujeres que tocan el piano y cantan. Estas señoras son tres. Que usted las ve y dice, Sapphire se llama, Sapphire, como Sapfuego, ¿sí? Sapphire, que es una señora negra, hay una negra grande, ¿no? Señoras grandes ya. Una negra bastante gorda, digamos, con un caudal de voz así importante. Una señora blanca que parece la que hace. Parece que tiene una pescadería en el supermercado. Usted la ve y dice: esta señora tiene una pescadería en un supermercado. Y después tienen una que es esbelta, muy alta, muy judía, que hace canciones de religiosas, con uh-huh. sus propios discos, y las tres se juntan cada tanto y se hacen llamar Sapphire.
3: ¿Y graban?
2: Uh-huh. A piano nada más. Con esta que es pianista. ¿Sí?
3: Pero las toca
2: una. Una toca. Yo creo que las tres tocan, ¿eh? Pero siempre está esta en el piano, que debe ser la mejor. Uh-huh. Pero la otra yo la he visto tocando el piano también en vivo, uh-huh. a la negra. ¿Quiere escuchar Sapphire? Que es un trío de mujeres, un coro de tres mujeres que hacen un repertorio que va del jazz más tradicional a lo más, a algún blues por ahí, alguna cosita, algún arreglo soul por ahí, pero muy muy esporádicamente, son más tradicionales.
3: ¿Y hoy qué harán?
2: Ain't Nobody Business de Freddie King, un blues, pero en la versión de estas señoras. ¿Lo quiere escuchar?
3: Pero claro.
2: Vamos. Amigo.

0: digo yo, cualquiera diría qué caño.
1: Qué caño.
0: Lo sí. que les gusta.
1: Sí, sí, qué lindo.
0: El tema de la voz.
1: Sí, sí.
0: De este tipo de mujeres, dicen, qué caño. Sí. Esos graves. Sí. Ahora hay una cosa que quiero preguntarte. ¿Cómo hacen para sacar del piano ese sonido? Que no es el sonido común.
1: Es el microfoneado, me dijeron a mí. Es como microfonean el piano. Es un arte.
0: ¿Ah, sí?
1: Sí.
0: Yo porque lo viste que no es
1: un
0: piano común. Es del género el piano.
1: Yo he visto microfonear el piano de Taj Mahal, por ejemplo.
0: ¿Tiene sonido de blues?
1: Sí, y está microfoneado diferente a como...
0: No entiendo. Cómo, bueno, no.
1: Le van poniendo micrófonos adentro, en la caja.
0: ¡Ah! Y le sacan esa petit distorsión que tiene.
1: Ahí está el productor. Ahí está donde se nota la mano del productor.
0: Qué bueno,
1: ¿eh? Que sabe microfonear. Un piano, una batería, la batería también. Hay tipos que con la misma batería hacen sonidos totalmente diferentes. Pipi Piazzolla, un día lo vamos a traer a Pipi que nos explique cómo se microfonea una batería.
0: Extraordinario, no sabía que se hacía.
1: Porque se pone un micrófono cerca del bombo y uno cerca del redoblante.
0: Sí.
1: Pero los platos no se toman con ese micrófono, se toman con otros micrófonos que están en otro lado. No, es un arte eso también.
0: Vamos a España.
1: Vamos a España, esto. Qué lindo.
0: En España hay un mozo, buen músico.
1: Un buen mozo.
0: Que se llama Javier Limón.
1: Javier Limón,
0: sí. A quien vos conoces.
1: De los Limón.
0: De los Limón.
1: Es que viene en la época de Tomatista y todo eso.
0: Sí. Este muchacho, Javier Limón, sí. Toca muy bien la guitarra.
1: Sí.
0: Es este...
1: Flamenco.
0: Toca de todo, ¿no? De todo, de todo.
1: Ah, sí.
0: Sí, de todo.
1: ¿Es de academia? ¿Es de conservatorio?
0: Sí, de estudios de conservatorio. Es un tipo muy joven. ¿Qué ha producido? Porque él es arreglador, Javier Limón, arreglador. Sí. Javier Limón, intérprete. Javier Limón, productor.
1: Sí, iba por todos lados.
0: ¿Y la casa de grabadora, sabe cómo se llama?
1: Limón.
0: Casa Limón.
1: Sí, sí. Sí.
0: Y hay una chica que se llama Salomé Limón, que es la hermana de él, que también colabora.
1: Sí,
0: y ha colaborado en este disco que yo te traigo.
1: Claro.
0: Fíjate que él ha tenido una relación muy buena con los cubanos, con los músicos cubanos.
1: Sí.
0: Él, junto a Paquito de Rivera,
1: sí,
0: fueron los que más hicieron para que Bebo Valdés hiciera esa junta de buenos músicos y acompañara a El Cigala. A mí El Cigala mucho no me apasiona, pero sí lo que lograron hacer con Paquito de Rivera. Hay dos solos, mirá, vos te debes acordar. En Lágrimas Negras.
1: Sí.
0: Hay dos solos.
1: Sí,
0: uno
1: sí.
0: De Bebo, que ahí justifica toda una carrera. Sí. Uno no tiene necesidad de decir, yo toqué con este, toqué con el otro. No. Y Paquito también. Ellos lograron aquella grabación inicial.
1: De Diego El Cigala.
0: De Diego El Cigala.
1: Sí.
0: Está bien, Diego Cigala está bien, es un
1: tiene su estilo, sí, sí.
0: Un tipo muy interesante, me gusta, no demasiado, es decir, lo que te quiero decir, y no acertaba, era que me interesa mucho más lo que yo lo escucho por Bebo y por
1: por
0: Paco.
1: Sí, sin embargo, le voy a decir, me dijeron que la versión que hace Diego Cigala de La niebla del riachuelo es una de las más logradas.
0: La
1: fuera del estándar del tango, fuera de los tangueros, ¿no?
0: La tengo muy presente.
1: Es muy linda esa versión.
0: Está bien dicha, sí. Sí, sí.
1: Sí, sí, se interpreta bien Diego Cigala.
0: Está bien dicha. Y él además le debe mucho agradecimiento a Bebo Valdés.
1: Ah, sí.
0: A Bebo y a Chucho.
1: A
0: y
1: los dos.
0: Lo invitó, ha hecho, en este disco que te voy a presentar yo,
1: sí,
0: tiene un disco dedicado a Bebo Valdés que se llama... Habanerías.
1: Dedicado a Bebo.
0: Dedicado a Bebo. Pero invitó para tocar a Chucho Valdés.
1: Al hijo.
0: Sí.
1: Claro.
0: Al hijo. Y también a quien fue su producida número uno, que es Wicca.
1: Ah, Wicca. Sí,
0: intervienen
1: sí.
0: también en sí, esta sí. Habanerías, que es una demostración de admiración por los cubanos.
1: Sí.
0: Él mismo escribe en la tapa de este disco. Dice, desde hace algunos años, la presencia de jóvenes músicos cubanos en Madrid ha ido creciendo. El encuentro entre su ritmo y sabor con la melodía y la Hondura flamenca. Nunca había escuchado la palabra
1: Hondura.
0: Cantejondo.
1: Cantejondo, claro.
0: Crea un sonido único, tradición y vanguardia bajo el mismo son. Y son lo pone entre comillas. ¿Querés escucharlo?
1: ¿Cómo no?
0: Para mí es una versión
1: ¿cómo no?
0: extraordinaria.

0: estuvo, ¿no?
1: Qué fresco suena, ¿no? Qué... Se ve que estaban divertidos.
0: Sí, sí.
1: Hay gente que se ve, uno nota que están disfrutando de esta canción.
0: En este mismo disco le dedica una canción, un tema, como se dice comúnmente. Mm. A mí no me gusta mucho ese tema, pero tampoco es una canción.
1: Otro tema.
0: Otro tema. A la orilla del alma, dedicado a Paco de Lucía. Y otro que se llama Agua de Limón, dedicado a un argentino.
1: ¿A quién?
0: Andrés Calamaro.
1: Claro, Andrés trabajó con Limón.
0: Claro, sí. Claro, claro.
1: Sí, sí. Muy lindo, Héctor, la verdad. ¿Sabe qué tengo yo para usted ahora?
0: A ver.
1: En Nueva York se juntan tres tipos que son muy representativos del rock más avanzado, más evolucionado de los años 70. Estoy hablando de... ellos se hacen llamar los Dukes of September, los Duques de Septiembre. Uh-huh. Se juntan y hacen unos shows en el Beacon Theater de Nueva York, que es un teatro muy lindo, muy chiquito, no es el Radio City, no es un teatro muy antiguo, que está en el East Side, ahí cerca del Central Park, en la zona de Manhattan, en pleno Manhattan, ¿no? Son Michael McDonald, cantante de los Doobie Brothers, histórica banda de... ellos son de Los Ángeles, pero este Michael McDonald es de Nueva York. Se juntó con ellos ya armados, ¿no? Con los Doobie Brothers ya con una carrera, lo sumaron a él, a Michael McDonald. Donald Fagen, de Steely Dan. Steely Dan para todos es la banda más evolucionada del rock. Tipos que durante meses trabajaban en un puente de una canción que no era como ellos querían. Es muy interesante, Steely Dan. Son dos. Uno murió, el que queda es Donald Fagen, este Duke of September, que se junta con su amigo Michael McDonald y con Buzz Scaggs, un solista también del lado de Los Ángeles, pero que triunfó en Nueva York. Uh-huh. Y hacen... para mí es la parte más refinada del rock de los años 70, que es ese rock que no buscaba ya en la raíz del rock, sino en la raíz de la música negra. Se fijaban más en los músicos de soul que en Elvis Presley. ¿Me explico? Se fijaban más en el sonido de Motown o del soul de Chicago que en el sonido de Bruce Springsteen. ¿Sí? Chicos blancos que crecieron con música negra. Chicos de barrios marginales, rockers por naturaleza, pero crecidos en la música negra, de jazz y soul. Se juntan los tres cada tanto y hacen versiones de otros autores y de sus propias canciones, a nuevo. ¿Me explico? Canciones que fueron un éxito en el 70 por ellos, ahora las hacen los tres, con su banda. Que la banda es una mezcla de la banda de los tres. Es muy interesante. No hay disco de los Duques September. Solamente hacen shows. Y se consigue su música en los shows. La venden ahí. O si no, lo puede ver en YouTube. Los Duques de Septiembre. Uh-huh. Le interesa ver a Michael McDonald de los Doobie Brothers, a Buzz Scaggs y a Donald Fagen de Steely Dan juntos.
0: ¿Y cómo le va?
1: Bueno, ahí tiene.

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6: Las 11 de la noche en la República Argentina. Argentina a la final, el informe de Eladio Arregui.
7: El próximo domingo a las 16, Argentina enfrentará a España en una nueva final por la Copa del Mundo. El técnico oriundo de Pujato, en la provincia de Santa Fe, Lionel Scaloni, dijo que los futbolistas siempre jugaron con el corazón. Son indios, pero que se entienda bien.
8: Yo los conozco a ellos, son indios, pero en el buen sentido de la palabra. Se han criado en ambientes donde no tenían miedo a nada, donde eran los mejores en todos lados. De chiquito competían y todos esperaban mucho de ellos. No le pesa la responsabilidad. Agarró la pelota y Messi entró de Paul y Montiel entró pensando que no había un nunca más. Entonces, cuando vos ves eso, ves esa demostración de los jugadores, es porque están jugando como si tuvieran 7, 8 años. No están pensando en decir, uy, si fallo, uy, estamos quedando afuera de una semifinal, de una final. No están pensando, no están pensando en jugar al fútbol, que es lo que hicieron toda la vida.
6: Todos somos argentinos, así lo decía Erlicha Martínez.
9: Somos todos argentinos en este momento y todo lo que ellos pasan, lo que ellos viven, nosotros también lo vivimos. Acá también se siente. Entonces sabíamos la magnitud de este partido y del minuto cero lo fuimos a buscar. Obviamente por momentos tuvimos que sufrir porque enfrente teníamos un rival muy duro, ¿no? Pero al final los que proponen, los que van sin miedo, los que van con seguridad, los que quieren ganar, siempre se da el resultado.
6: Enzo Fernández habló sobre su estado físico y la emoción de cantar el himno.
10: Sintiendo bien en lo personal durante el Mundial. Sí, los primeros dos o tres partidos creo que me sentí bien, pero después con Cabo Verde, con Egipto, no sé si es el cansancio o la acumulación de partidos. No tuve descanso el año pasado y nada, creo que al final se junta todo. Pero bueno, estamos acá en otra semifinal representando a mi país. Para mí es un orgullo muy grande pertenecer a este grupo, cantar el himno con mi selección, aparte con toda la historia que tiene detrás este partido, y soy un privilegiado de vivir estos momentos. Y siempre soñé con cantar el himno cuando era chico, jugando para mi selección. Y bueno, ya van muchísimos partidos, muchísimos años en la selección, y para mí es un orgullo muy grande.
6: El Monumento a la Bandera es una fiesta. El centro de Rosario se llenó de gente cuando terminó el partido en el que la selección se convirtió una vez más en finalista. En Córdoba se registraron incidentes en Patio Olmos, en donde hubo botellazos y la policía detuvo a 6 personas. En Resistencia, Chaco, hubo festejos en la Plaza 25 de Mayo y alrededores, en donde se acercaron alrededor de 50.000 personas. El tránsito con Ernesto Arriaga.
11: Continúa la gente en el obelisco festejando el triunfo ante Inglaterra y ya hay menos gente, pero igualmente sobre la 9 de julio a la altura de Avenida Corrientes. Es impresionante la alegría del público. Alem y Paseo con las habilitadas, Callao por las habilitadas y en Puente Saavedra con mucha gente. En la Avenida Maipú al 2300, en la Quinta Presidencial, queda poca gente, igualmente ya está totalmente habilitada la avenida Maipú.
6: En Salta, en donde nos escuchás por AM690, la temperatura es de 15 grados con cielo despejado. Aquí en Buenos Aires, 17 grados 4 décimas, humedad 71%, cielo algo nublado.
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2: ¿Me termina de contar lo de Gobi cuando lo encontró, que andaba buscando un presentador?
3: Sí. Yo para ganarme unos mangos.
2: Sí. ¿Usted recién venía?
3: Recién venía. Tenía un puesto en la DGI, pero se lo mandaba todo a mi mamá. Claro. Que era un modesto sueldo, ¿no?
2: ¿Dónde trabajaba usted?
3: En la DGI, en lo que ahora.
2: No, desde cuando. Como presentamos lo importante.
3: Ah, entonces. Sí, tenés razón. Entonces, me conseguí, no sé cómo. Resulto presentador en la confitería Cabildo, que ya ni el edificio está más. Corrientes y Esmeralda.
2: ¿Corrientes y Esmeralda? ¿Cuál es? ¿Está? ¿No?
3: No, está no, más.
2: Está
3: más.
2: No está sé la Ideal ahora ahí, por ahí.
3: No, enfrente. No, la Ideal está en Suipacha. Esto está en Esmeralda.
2: Ah, en Esmeralda.
3: Claro. Entonces, el mismo representante de los artistas que estaban ahí, no el mío, pero él dio el ok para que yo entrara. Sí, sí. Dice, mire, Gobi, Alfredo Gobi reaparece. Yo tenía una admiración delirante por Alfredo Gobi. Reaparece, va a hacer los carnavales en el Club Tigre, en el Tigre Hotel se llamaba.
2: Ah.
3: Y Tigre Hotel, no Club sí. Tigre, Tigre Hotel.
2: Está todavía.
3: ¿Está?
2: El edificio que, sí, el que me mostraron.
3: Dice, necesita un presentador, no tiene presentador. Ah. Usted querría ir, pero sí.
2: Pero, ¿cómo no?
3: ¿Viste cuando uno dice cuánto hay que pagar?
2: Nací para eso, claro.
3: Sí. Claro. Era como a un chico regalarle el chiche más lindo del mundo.
2: Era como regalarle una escalestre.
3: Y yo sabía que lo iba a hacer bien. Yo sabía que lo iba a hacer bien. Le tenía mucha fe. Conocía el género, conocía a Gobi. Entonces, las orquestas salían, las que trabajaban en Radio El Mundo, salían de Radio El Mundo, Maipú 555.
2: Qué lindo edificio.
3: En esos micros grandes.
2: Iban a salían de acá.
3: Claro. Y yo me parecía estar soñando. Yo subir a uno de esos micros con esos artistas que eran mis admirados artistas.
2: ¿Y dónde iban?
3: ¿Eh?
2: ¿A dónde iban?
3: ¿Al
2: interior iban por acá?
3: ¿No? Sí, iban al interior también. Sí. Hice dos o tres meses con ellos. Después la orquesta se
2: disolvió.
3: Pues estaba enfermo hoy. Y cuando subo la primera vez al micro, me dice, ah, usted la rega, ¿cómo le va? ¿Qué dice? Me dice Gobi, que estaba sentado en el primer asiento. Me dice, siéntese conmigo. ¿Ah? ¿Qué tal? ¿Cómo le va? ¿Qué dice? Bueno, mire, le quiero decir algo, me dice. Presentadores de esta orquesta fueron Cacho Fontana y Eduardo Rudy. Espero que a usted le vaya tan bien como a ellos.
2: Te puso la vara a 1.90 m.
3: Yo dije, maestro. Sí, vara muy alta. No le dije vara muy alta en ese momento. Porque, no me asuste, maestro, que me bajo del mic. No, venga. Y le gustó lo que yo hacía. Le gustó.
2: Claro.
3: No lo enloqueció. Le gustó, está bien.
2: No, bueno, pero viene de Eduardo Rudy.
3: Para empezar, estaba fantástico para mí.
2: Claro, Eduardo Rudy era galán de televisión también.
3: Sí, había sido locutor también.
2: Era locutor,
3: muy buen locutor.
2: Sí.
3: Muy buen locutor.
2: Y muy buen actor también.
3: Muy buen actor, una extraordinaria voz.
2: Un galán maduro, siempre fue un galán maduro,
3: sí,
2: Eduardo Rudy.
3: Sí. Y tipo.
2: Sí.
3: Sí, muchacho encantador. Yo lo conocí a Rudy porque en un determinado momento, yo trabajaba en Radio Antártida.
2: ¿Cómo lo envidio a veces? Yo lo envidio, no sanamente, lo envidio enfermizamente, porque ha vivido una época de oro de todo.
3: Entonces un productor me dice, ¿no querés venir a hacer la publicidad de un radioteatro? ¿En un radioteatro? Sí. ¿En Radio El Mundo?
2: ¿La publicidad en el radio? Ah, ¿había publicidad dentro del radioteatro?
3: Claro, sí.
2: ¿Ah, sí?
3: Y vivían de eso.
2: Ah, yo pensé
3: se vendía todo, ¿no? Ah. Se vendía todo. Tenía cortes y iba a publicidad.
2: Sí.
3: Y entonces digo, sí, claro que quiero. Eventualmente hice también de relator, que era un lindo ejercicio para
2: el
3: que recién me recibía.
2: ¿Actor de radioteatro en esa?
3: Sí. Pero estaba Barton en Radio Mundo, ¿no? Yo me sentía
2: César Barton.
3: Julio César Barton, ¿sabes lo que era Barton relatando? Sí. Una maravilla.
2: Yo de dónde lo tengo, de Rolando Rivas Taxista.
3: Ah, bueno, ¿ves?
2: Sí, era la voz.
3: ¿Te acordás la voz que tenía?
2: La voz en off.
3: ¿Y sabes quiénes eran las figuras? Hilda Bernard.
2: Sí, de Radioteatro.
3: De Radioteatro.
2: Sí.
3: Hilda Bernard.
2: Hilda Bernard.
3: Y Eduardo Rudy. Esa era la pareja.
2: Ah, claro.
3: Con esa gente yo me juntaba.
2: Yo
3: no puedo decir porque nosotros, mi mamá y yo, escuchábamos a Hilda Bernard en los radioteatros de Splendid durante años,
2: claro,
3: en Bragado.
2: Claro, que era gente que duraba 20 años en un... En
3: pero
2: un...
3: claro, Oscar Casco.
2: Bueno, estaba mi tío también.
3: Hilda Bernard. Ah, sí.
2: Héctor Miranda.
3: Claro.
2: Héctor Miranda, con claro. Miguel Bebán, claro. Tenía su compañía.
3: Después se encabezó compañía Miranda.
2: Sí, sí, le iba bien.
3: Y hacía gira, mucha gira por el interior.
2: Sí. Le conté con lo que le pasó a Miranda, ¿no? Que ganó la lotería.
3: ¿No? Ah, sí, me contaste. Se ganó la lotería.
2: Sí, se murió. Se ganó la lotería y se murió a los 15 días.
3: Bueno, ¿a quién le toca ahora?
2: ¿Quiere que empiece yo, Héctor? No, mire, me salgo de la vaina. ¿Sabe qué tengo? Esto. Mire, Héctor, estaba... Meses estuve esperando este momento. Le voy a decir un nombre. Babatunde Olatunji. Babatunde de nombre... Olatunji de apellido, africano.
3: Africano.
2: Africano. Mm. Tocaba en África. Santana.
3: ¿Tocaba en África?
2: Sí, tocaba en África. Él lo traen de África ya con la banda armada. Es el primer caso de una banda de África que traen a todos.
3: Nunca tuve idea de cómo es la vida artística en África.
2: No, yo no sé. No, dicen que es muy variada. Es muy diferente estar en Ciudad del Cabo a estar en el Cairo. Son realidades totalmente diferentes.
3: Pero sería lindo que trajeras algo de...
2: Mire,
3: que nos avive un poco de eso.
2: Le voy a decir.
3: Con el tiempo, no ahora.
2: No, ahora mismo lo voy a poner. Mire lo que
3: ¿cómo,
2: lo voy a poner?
3: ¿Cómo es África artísticamente?
2: Ahora le juro que lo que yo traje es lo más africano. Fíjese usted que Santana, Carlos Santana, el gran guitarrista, sí, y compositor Santana, arma su banda y le faltaba la línea de percusión.
3: Ah, bueno. ¿Eh?
2: Tenía la guitarra, tenía el bajo, la batería, un pianito.
3: ¿O tenés africanos o cubanos, hijos de
2: claro,
3: africanos?
2: No, cuando Santana ve a Babatunde a comienzos de los años 60, se da cuenta de que era lo que le faltaba a él.
3: ¿Dónde?
2: En la línea de percusión.
3: ¿Dónde lo vio?
2: En Nueva York.
3: ¿En Nueva York?
2: A Babatunde lo traen a fines de los años 50, no sé quién va a África y lo ve y dice, hay que traer a estos pibes, mostrarlos. Era el momento que estaba medio explotando el Latin Jazz y todas esas líneas cubanas de percusión y todo eso.
3: ¿Sabés cómo la cazaban enseguida? Porque con ese swing...
2: Entonces uno va a África y dice, trae africanos. Y trae una banda de africanos que solamente hacían percusión. No tienen ni cuerda, ni piano, ni... Bueno, el piano es percusión. No tienen ni cuerda, ni vientos, ni nada.
3: ¡Qué maravilla!
2: Percusionistas africanos. Que los
3: ¡qué
2: ponen,
3: maravilla!
2: Los ponen en Nueva York y se convierten en el boom de... Claro, era quedaron ahí. No había mucho más allá. Pero de lo que hizo Babatunde Olatunji, mucha parte del más avant-garde del jazz de los 60 tomó la línea de percusión. Uh-huh. ¿Le interesa escuchar música del africano Babatunde Olatunji?
3: Claro.
2: Ahí tiene.

0: ellos logran un timbre inédito. ¿Cuántos son?
1: Y debían ser, por la foto, calculo que 15. Pero 12 cantando. O 15. No, eran 3 o 4 africanos.
0: ¿Ese timbre no es, no es común?
1: No, nada es común. Nada, es otra, era una música que acá no había referencia todavía.
0: ¿Y para qué hablar de la percusión, no?
1: No, eran, aparte tocaban, yo vi fotos de no vi nunca un show, no hay mucho, obviamente. Tocaban unos tambores rarísimos, o sea, se ve que los hacían ellos, con huesos de animales que encontré, vaya a saber uno.
0: Bendito sea ese talento.
1: Sí, ese oído.
0: Que han esparcido por todo el mundo.
1: Porque es puro oído también esto, ¿eh? Es contar hasta 3 y darle.
0: Dios mío.
1: Sí, sí.
0: Qué gente bendita.
1: Ahí tiene, Babatunde.
0: Después de hola, todo el maltrato que les han dado, le regalaron a Estados Unidos nada menos que el jazz. Sí.
1: Y el soul.
0: Qué gente maravillosa.
1: Y los campeones de box.
0: Qué gente maravillosa. Pero yo no me voy mucho.
1: Ah. Me gusta eso.
0: De la zona.
1: Sí.
0: Porque tengo un cantante de bolero que vos conocés, desde luego, que se llama Benny Moré.
1: Benny Moré. ¿Usted estuvo en Cuba?
0: No.
1: No, yo tampoco.
0: No, porque había programado viajes, pero después yo quería ir con mi esposa y se... hubo algunos problemas de salud, después salud mía en algún momento, más, qué sé yo.
1: No sabía.
0: No estaba destinado
1: a ir. Yo tampoco llegué a Cuba, ¿no?
0: Me hubiera gustado tanto, y a lo mejor todavía.
1: ¿Cómo no?
0: No es demasiado largo el viaje, qué sé yo.
1: Más vale.
0: Benny Moré ha sido consagrado. Hay un... Así como acá hay tangófilos, allá hay tipos que se llaman bolerófilos. Se llaman así.
1: Bolerófilos, sí.
0: Y se reúnen, hicieron un ranking. De ese ranking salió que el más grande de los cantores de boleros de todos los tiempos es Benny Moré.
1: Pues.
0: Benny Moré anduvo por distintas orquestas.
1: Puede ser, yo apoyo. Sí, a mí me encanta Benny
0: Cierto,
1: Moré.
0: ¿No? Y se reunieron un día en la casa de ellos, como nos reunimos nosotros acá.
1: Sí.
0: Para elegir una canción de Benny Moré.
1: Que represente.
0: Sí. Y de por lo menos 60, 70 canciones que tenía grabadas Benny.
1: Sí.
0: Que era un mulato muy flaquito, muy afinado, afinadísimo.
1: Sí, de los años 50, Benny Moré.
0: Sí, por ahí. Por ahí.
1: Yo lo vi en
0: acá
1: una película.
0: Acá tengo grabaciones del 55, 59, 60, 53...
1: Sí,
0: este,
1: sí.
0: No está por orden de fechas, pero han elegido como la mejor canción cantada por Benny Moré con una orquesta, perdón por la palabra, descojonante.
1: Sí, sí, se pusieron de acuerdo, hay que ponerse de acuerdo en una, ¿eh?
0: Eso sí, eso que a él le gustaba mucho actuar con este tipo de orquestas que, de gran sonido, de sonido muy robusto y muy cubano, sobre todo. Ellos, los bolerófilos, concluyeron que esta canción, que si querés escuchamos, que se llama Hoy como ayer.
1: Sí, sí, un clásico.
0: Yo creo que es el más clásico de Benny Moré y que esta reunión se lo merece.
1: ¿Cómo no? Me encantaría.
0: Métale.

0: encanta. Pues cualquier cosa. Yo, la verdad, a mí Benny Moré me parece uno de esos músicos que con una personalidad tal que no pueden ser imitados.
1: Y yo creo que de ahí surgió mucho. Es el bolero tradicional de los años 50, sí, 40, sí. 50.
0: ¿No? Sí, pero Benny Moré es tan original.
1: Pero hubo muchos que se basaron en esta manera de cantar boleros, sí, para cantar boleros. ¿Te acordás?
0: Sí,
1: cuando
0: sí.
1: El bolero. Bueno, no, vos no.
0: No, yo lo vi de lejos, pero la verdad que Benny Moré tenía un... Uno se da cuenta enseguida cuando está Benny Moré.
1: Y es orquesta.
0: Y es orquesta.
1: Armaban unas orquestas, no tenían mucha dificultad para conseguir buenos músicos.
0: No, no.
1: Allí.
0: Y qué relajado tocan, ¿eh?
1: Sí.
0: Uno nota que están relajados tocando.
1: Sí, sí.
0: Bueno, ¿quiere una especie de bolerista de Filadelfia?
1: ¡Ah!
0: El soul de Filadelfia es el soul... el soul se conoce básicamente por Motown, por el sello de Nueva York, dirigido por Berry Gordy, que tenía entre sus artistas nada menos que Stevie Wonder, Diana Ross, Marvin Gaye, ¿sí?
1: Extiéndete que me encontrarás.
0: Los Four Tops, claro.
1: Los Four Tops.
0: Bueno.
1: Qué lindo era eso.
0: Surge de la misma manera en Filadelfia una escuela de soul más más melódica, si se quiere. No tan explosiva como la de Motown. Motown eran estribillos pegadizos, artistas que preparados para el escenario, al que no estaba preparado le enseñaban. Usted sabe que en Motown le enseñaban hasta modales a los tipos, cómo contestar entrevistas y todo eso.
1: No me diga.
0: Sí, sí. En Filadelfia eran más salvajitos, no estaban tan interesados en caerle bien a la gente, sino en armar canciones con una línea melódica que sostuviera el romance, como decían ellos. De alguna manera, Billy Paul fue el artista... el soul de Filadelfia tiene un sello que se llama Stax Records. En Stax Records tenían a dos tipos que hacían muchas canciones, pero eran incapaces de cantarlas. Kenneth Gamble y Leon Huff, autores de 70 o 80 números uno en los años 60, ¿sí? Ellos, ¿qué hacían? Componían la canción y elegían entre los artistas de moto, de Stax, el sello, dásela a este, que le va a ir bien a este la canción. Y un día hacen una canción que dicen, esta la hicimos para Billy. Billy Paul todavía no había tenido ningún éxito y le dan la canción... que fue hasta prohibida, porque la canción habla de un señor que cuenta una historia con una señora casada.
1: Hola, Flau.
0: Que cuenta cómo se encuentran y lo que ella le dice a él y lo que él espera de ella, y sabe que no la puede esperar mucho porque ella está casada, pero él la ama igual y la va a esperar, bla, bla, bla. Todo lo que hace un tipo para, ya sabe.
1: Sí, sí.
0: ¿Quiere escuchar Me and Mrs. Jones, versión original,
1: sí,
0: de
1: señor.
0: Billy Paul? Ahí la tiene.
1: Meta.

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12: Esta chica, Luz Casal,
13: sí.
12: Gallega genuina.
13: Sí. Gallega, gallega.
12: Gallega de Galicia. De Yo bien, no la conocía, ¿sabés dónde la descubrí? Como muchos otros.
13: ¿Dónde?
12: En una película.
13: De Almodóvar.
12: Del español, el
13: caso. Almodóvar.
12: Sí, de Almodóvar.
13: Claro. Sí, sí, sí. Ah, no la tenía. No, ella era, tenía una carrerita como cantante ya, ¿eh?
12: Ya venía,
13: como
12: pero
13: cantante
12: no era
13: pop.
12: Tan conocida.
13: No, no, claro, yo la tenía porque era bastante del ambiente del rock, Luz Casal.
12: Sí.
13: Ella ha tenido una bandita de rock también en los 80. Divina, Luz Casal.
12: Sí, sí. Encantadora mujer.
13: Sí.
12: Con una fuerza de voluntad extraordinaria. Yo la recibí dos o tres veces.
13: Sí, yo también, sí, sí.
12: En Rapidísimo. ¿Vos también?
13: Sí, la he tenido en la radio. Sí.
12: Claro. No recuerdo qué época era. No recuerdo.
13: Fines de los 80 vino acá.
12: Fines
13: de los 80 vino acá.
12: Ella ya tenía un problema de cáncer que pudo superar con gran voluntad y confianza. Y fue creadora de una institución para sostener a mujeres que tienen el mismo problema. Porque a veces ese tipo de enfermedades, yo no sé si será así, pero dicen que es así, que puede tener resultados muy malos si no se conocen determinados resortes mentales y espirituales para tratar de superarlo. Dice.
13: Sí, es verdad.
12: Yo no
13: sí.
12: sé.
13: No sé.
12: ¿Quién se atreve a decir que eso
13: no, es? No, claro.
12: Esta chica, Luz Casal, siempre estuvo convencida que si la persona, eso debe ser así, en alguna medida. Digo, en alguna medida, yo no me atrevo a opinar, ¿no?
13: No, no.
12: Ella, pero digo lo que ella dice y punto.
13: Sí, sí. Ella sí está autorizada, tiene
12: palabra. Mi opinión no interesa.
13: Claro, ella
12: acá
13: tiene.
12: Importa la opinión de Luz Casal.
13: Sí.
12: Ella dice que ha logrado, estuvo mal, muy mal, y ha logrado superar el problema con una extraordinaria fuerza de voluntad. Y entonces trabaja para que otras mujeres que tienen problemas iguales o parecidos puedan, además, arrimar algo para mejorar.
13: Sí.
12: Esta chica canta bien todo, pero tiene una canción que se llama Piensa en mí, que vos la conocés de ida y vuelta, de memoria. Pero yo hacía mucho tiempo que no la escuchaba y pensé que a vos también te iba a gustar.
13: Es de una película de Almodóvar, es verdad.
12: También es de una película de Almodóvar.
13: Es de una película de Almodóvar, de Tacones Lejanos.
12: Almodóvar yo no lo conocía, cuando me lo trajeron la primera vez vino a un festival. Yo dije, ¿quién es este petizo cabezón?
13: Petizo cabezón.
12: Y lo trajeron un sábado rapidísimo. Había un festival acá. Yo no lo conocía.
13: Y bueno, no tiene por qué conocerlo tampoco.
12: Pero no lo conocía. Entonces, no lo... ¿Qué sé yo? Como no lo conocía ni tampoco tenía data, le pedí que me contara cómo era su carrera. No tenía mucha carrera, pero ya era importante. Después supe quién era Almodóvar.
13: Claro, bueno. No, Héctor, ¿qué tiene que ver?
12: Qué vergüenza lo que habrá pensado el tipo.
13: No, Héctor.
12: No sé lo que pensó, porque no lo volví a ver.
13: No, Héctor, Almodóvar también apareció salvando las distancias, ¿no? Como esas apariciones como la de Tarantino. Apareció y fue figura, ni bien apareció.
12: Sí, sí, sí.
13: Quizás venía con algo antes, pero uno tenía por qué saberlo de antes.
12: Qué bocho, sí. Tipo. Además de bocho, de ser macrocéfalo como yo, bastante cabezón como yo.
13: Sí, me acuerdo.
12: Pero es muy inteligente.
13: Bueno, me acuerdo de El ataque de nervios, Las mujeres al borde de un ataque de nervios.
12: Sí.
13: Que fue una película muy rupturista.
12: En todas las películas de Almodóvar, algo interesante vas a encontrar.
13: Yo siempre le voy a estar agradecido a Almodóvar, no lo conozco, ¿no? Pero siempre le voy a agradecer que me hizo conocer a una actriz que se ha convertido en una de mis favoritas, que es Chus Lampreave.
12: Ajá.
13: La viejita, que siempre hace unos papeles rarísimos en las películas de Almodóvar.
12: Sí.
13: Muy divertida, y es una de las pocas actrices que me lleva al cine. Quiero decir, si yo la veo en el cartel, entro a ver la película. Aunque aparezca 10 minutos. Solo por verle los 10 minutos a Chus Lampreave, yo me banco una película. Porque es una mujer que tiene un modismo. Es tan graciosa, ella, de por sí, que me hace sonreír. Hay pocas mujeres que me llevan al cine. Julianne Moore me lleva al cine. Julianne Moore es una que me banco cualquier bodrio con tal de verla un rato. Y Chus Lampreave por otros motivos también. Y es de Almodóvar, es una actriz, es una chica Almodóvar. Sí. Chus Lampreave.
12: Lo que yo no me acordaba, volviendo a esta chica, Luz Casal.
13: Luz Casal.
12: Es que había cantado esta canción. Piensa en mí, en la película de Almodóvar.
13: Sí, se me acuerdo.
12: No me acordaba, francamente.
13: Sí.
12: ¿Querés que la escuchemos?
13: ¿Cómo? Encantaría.
12: A mucha gente le va a gustar.
13: ¿Cómo no?

0: Qué romántica, ¿no?
1: Qué buena manera de decir. Y todo, este disco es muy, muy completo, ¿eh? Tiene, yo creo que esto es lo que no te gusta a vos.
0: Grandes éxitos.
1: Grandes éxitos.
0: No, bueno.
1: Porque tiene Historia de un amor, tiene Alma mía, tiene Un ramo de rosas, que todo esto es muy, muy, muy popular.
0: Todo hits.
1: Negra sombra, Mi confianza.
0: Todo hits.
1: Sí. Y lo tengo casi todo lo de esta mujer, pero lo que más recuerda a la gente, por lo que a mí...
0: Sí, sí, acá fue muy fuerte eso.
1: Me dice la gente, que acá fue fuerte eso.
0: Esa canción, eso. Piensa en mí.
1: Eso, Piensa en mí.
0: Sí. Bueno, Titor, le voy a traer uno de los... Uno de, digamos, el rock se fundamenta en cuatro o cinco patas. ¿Sí? Beatles, Stones... Bob Dylan, ¿sí? Tipos a los que alguno no puede
1: saltear. Es una buena definición esa, nunca la había escuchado.
0: Sí, sí, son tipos a los que uno no puede saltear, ¿sí?
1: ¿No?
0: Si está en el rock.
1: No.
0: No, no, no.
1: No.
0: No podés no conocer 10 canciones de los Beatles.
1: No.
0: Mínimo. Avivar.
1: Gran incidencia de los Beatles en todo ese movimiento que viene después, ¿no?
0: Sí, los Beatles y Dylan para mí fueron los que marcaron los años 60.
1: ¿Ah, sí?
0: Sí. Por muchas razones. Desde lo musical hasta lo social,
1: ¿eh? Sí.
0: Usted imagínese que los Beatles también eran... Cuando hacían una conferencia de prensa, la armaban también, ¿eh? Han armado cada quilombo con la conferencia de prensa, sí, que después terminaban un año dando explicaciones. Sí.
1: Pero ahora, desde el punto de vista musical y de las
0: musicalmente,
1: letras... era muy amplio el panorama de los Beatles, ¿no?
0: Ahora sí.
1: Abarcaban mucho, ¿no? ¿Cuál es el disco que en el que en la tapa ellos van cruzando la calle?
0: Abbey Road. Ah. Abbey Road viene después del álbum blanco.
1: Por las hebras.
0: Sí, sí. Abbey Road viene después del álbum blanco. El álbum blanco fue lo que preparó el camino para que después puedan hacer Abbey Road, que fue el punto más alto de ellos. El álbum
1: ¿Y
0: blanco,
1: musicalmente cómo era el álbum?
0: El álbum blanco es un compendio de la música pop de la última mitad del siglo XX. Desde el jazz hasta el punk.
1: ¿Sabes por qué te digo? Por las creaciones en los arreglos. Sí. Lograban unos sonidos impresionantes, una cosa tan linda. ¿Cuál era lo más conocido del álbum blanco?
0: Mi cumpleaños, Revolución.
1: ¿Eleanor Rigby dónde está?
0: No, Eleanor Rigby está antes, en Revolver.
1: Antes.
0: El álbum blanco tiene Obladí Oblada. El álbum blanco hicieron
1: quizá
0: todo.
1: Quizá fue uno de los más populares.
0: Sí, ¿no? Sí, el álbum blanco aún hoy hay gente que está descubriéndolo.
1: ¿Qué originales esos tipos? ¿De dónde sacaban esa originalidad? No
0: sé, bueno, eso.
1: Que eran todos capos.
0: Y, sí. Bueno, le voy a mostrar otro cuarteto de la época. Estos americanos eran cuatro cantantes que curiosamente cantan los cuatro. No es que tres hacen los coros y uno canta. No, no, acá cantan los cuatro y los cuatro cantan bien y los cuatro ya tenían su pequeña carrera como cantantes. Estoy hablando de Crosby, Stills, Nash y Young.
1: Uh-huh.
0: David Crosby, que venía de Buffalo Springfield, creo. No, de Buffalo Springfield venía Neil Young. Stephen Stills, Graham Nash, que venía de los Hollies. Ya todos habían tenido un pequeño éxito con sus bandas.
1: Uh-huh.
0: Se juntan los cuatro y sientan el fundamento de todo lo que después vendría, todo lo que se puede hacer coralmente en el rock. Junto a los Beatles y a los Beach Boys, ellos arreglaban las voces de manera tal que le enseñaron a todos cómo tenían que arreglarse los coros en el rock.
1: Uh-huh.
0: Los cuatro después hicieron carreras impresionantes como solistas, ¿sí? El último disco de David Crosby está considerado el disco del año.
1: Uh-huh.
0: Es David Crosby con 70 y pico de años, ¿eh?
1: Sí.
0: Neil Young subió gratis toda su obra en su propia página de internet.
1: Uh-huh.
0: Gratis.
1: Uh-huh.
0: Si usted quiere tener todos los discos de Neil Young, se mete en la página de Neil Young, aprieta un botón y le bajan todos los discos de Neil Young para que nadie pueda hacer dinero con su... Lo hizo.
1: ¿Que eso es gratuito?
0: Gratis.
1: ¿Sí?
0: Los puso todos gratis.
1: Qué extraordinario, ¿no?
0: Sí, sí. No, son cuatro tipos que yo los adoro, los cuatro. Y les voy a contar algún día, voy a ver a los Stones en Washington, ¿sí? Me dice Greenbank, cuando estén en el show, llamame. Así te sacamos por la radio y decimos que estás en el show. Pero no se va a escuchar nada, le digo, no importa. Total, se nota que es el show.
1: Uh-huh.
0: Y todos sabían que yo me había ido a buscar a los Stones a Washington. Entonces estoy en Washington, todavía no había celulares ni nada. Hablábamos de teléfonos públicos que había en el estadio. Sí. Entonces empieza el show, cuando se me pasa el llanto y todo lo que me había pasado cuando los vi entrar. Me acordé, la radio, dije, tengo que llamar a la radio. Entonces voy corriendo a buscar un teléfono público al estadio, con mi níquel, con mi monedita, para que la paguen acá. Y estaban todos los teléfonos públicos ocupados.
1: ¿Cómo se llamaba? Llamada revertida.
0: Llamada cobro revertido, claro.
1: Cobro revertido, claro.
0: Ya sé, cobro revertido. No, porque allá se la van a pagar, señorita, le decía. Y allá aceptaban y me daban la llamada. Estoy esperando en el teléfono y había un gordote que estaba intentando hablar. Y yo digo, este me cago, puta. Me digo, bien que venía y este. Y entonces se da vuelta el gordo y me dice, please. Como diciendo, por favor, perdón. Hable por teléfono. Y era David Crosby.
1: No.
0: Te lo juro por mí. Sí, era David Crosby. Entonces me quedé quieto con el níquel en la mano. Y el tipo se pensó que se está muerto este pibe. Y yo lo abracé nada más. Gracias.
1: No me digas.
0: Lo abracé porque me dio el teléfono, pensó el tipo. Desde que tipo agradecido, dijo. Sí. Era David Crosby, que estaba ahí intentando en el show de los Stones.
1: Miramos.
0: Bueno, ¿quiere escuchar a Crosby, Stills, Nash & Young en el primer disco de ellos, que se llama Deja Vu, que hoy está considerado una de esas patas en la que se apoya la historia del rock? ¿Quiere?
1: Sí, señor. ¿A Crosby, hemos venido, señor?
0: David Crosby, Stephen Stills, Graham Nash y Neil Young haciendo Helpless.

0: Tenés razón.
1: Ahí tenía, ¿vio? ¿Cómo cantan estos cuatro?
0: Sí, sí. Originales, ¿eh?
1: Sí, no, eran únicos, eran únicos. Bueno, lo que hablamos siempre de la originalidad, ¿no? Que para los orientales el original es el que no se puede imitar.
0: Claro.
1: Estos no...
0: Hay Ahora, que... para lograr eso hay que trabajar mucho.
1: Sí.
0: Se ve que son muy detallistas.
1: Y también tener, ¿sabe qué? Que es lo que decían ellos, es mucha armonía grupal.
0: Ahí está.
1: No pensar que el otro quiere ventajear,
0: no, no.
1: Ni sacar nada. No, no, esto, acá estamos los cuatro en la misma.
0: No tienen que conocer mucha música, ¿eh?
1: Sí. Bueno, estos tipos son Crosby, Stills, Nash & Young.
0: No son aficionados.
1: Aún
0: no,
1: y bueno.
0: Bueno, aquí en la Argentina, Flores,
1: sí.
0: Hay un muchacho que se llama Raúl Porchetto.
1: De mi barrio.
0: ¿De tu barrio?
1: De mi barrio, sí, yo le iba a ver a Raúl Porchetto. Le iba a ver a la casa, Raúl Porchetto.
0: Yo tenía una gran afinidad con Porchetto siempre, con la música, sí, de Porchetto. Hemos hecho muchas notas a lo largo del tiempo.
1: Gran cantante.
0: Sí.
1: ¿Sabe quiénes eran de mi barrio, que eran los admirados de mi barrio? Por distintas, no los admirados, sino la referencia juvenil. Chicos jóvenes que todos los niños, los preadolescentes, mirábamos como... Uno era Porchetto.
0: Porchetto.
1: Y el otro era Robledo Puch.
0: Ah, ¿sí? Mirá vos.
1: Robledito. Hasta que lo agarraron le iba fenómeno, ¿eh?
0: Sí.
1: Yo lo voy a pasar con el Peugeot 504 negro.
0: No me digas.
1: Y las modelos en el asiento de...
0: No me digas.
1: Sí. Sí, sí, era de mi barrio.
0: Pero era muy joven.
1: 20 años tenía.
0: 20.
1: Pero lo veíamos pasar, era el único que tenía un 504 negro. Era el único, era como, no sé, un batimóvil.
0: Qué cosa.
1: Sí, sí. Y Porchetto era el otro, Raúl era la parte buena.
0: Porchetto, ¿sabes por qué lo traje? Porque hicieron una obra, una única canción, muy bien hecha con Sandro.
1: Sí.
0: Sandro, que hacía todo bien,
1: sí,
0: todo razonablemente bien desde lo profesional, se preocupaba mucho. Cuando era iba invitado, yo escuché algo que tiene Pulsera de Oro Macizo con Jairo, a pedido de Jairo. Lo que quiero destacar es esto. Sandro, como invitado, adquiere un brillo diferente, no es ni mejor ni peor.
1: Es Sandro de invitado.
0: Es Sandro de invitado, pero con una clase, como que él se sintiera responsable de homenajear a aquel que lo... Eso es lo que pienso yo, ¿no?
1: Sí, sí.
0: La impresión que me da a mí, yo lo conocí bastante. Entonces, sé que él quería retribuir la gentileza de ser invitado.
1: Qué noble.
0: Sí.
1: Qué nobleza es.
0: Una nobleza extraordinaria.
1: Sí.
0: Una nobleza extraordinaria ese muchacho. Él grabó eso que lo vamos a traer otro día para compartirlo. Ahora te traje lo de Raúl Porchetto, que se llamaba el famoso Bailando en la Vereda.
1: Bailando, ¿no?, en la Vereda.
0: Bailando en la Vereda.
1: ¿Pero qué me dio? ¿Pulsera de Oro Macizo es una canción?
0: Sí, Pulsera de Oro Macizo es una canción.
1: Muy bien.
0: Muy linda, es raro. Vos la tenés que conocer.
1: No sé, no me acuerdo, puede ser. Bueno, y Porchetto, que Porchetto se había hecho Bailando en la Vereda.
0: Claro. Pero esta versión con Sandro resultó la más atractiva,
1: sí,
0: porque en este disco que tengo yo, Raúl Porchetto Platino se llama, dice en la tapa, incluye Bailando en la Vereda con Sandro.
1: Claro, Porchetto la canta solo. Cuando Sandro la escuchó parece que le gustó y lo llamó y le dijo, me gusta esa canción.
0: No me digas que fue así.
1: Sí, sí, Porchetto no lo conocía, sí, yo me acuerdo de eso.
0: No me digas.
1: Porchetto no lo conocía, lo conocía Sandro. Lo llamó Sandro y le dijo, che, qué linda canción hiciste, ¿por qué no la hacemos?
0: No sabía eso.
1: Sí, sí. Sí, sí.
0: Nunca se lo pregunté, además, ¿no?
1: No, pregúntele a Porchetto. Sí, yo un día lo hablé con Porchetto y le dije.
0: No, digo, nunca se lo pregunté a Sandro.
1: No, no, es que la canción ya la había hecho Raúl. Y estaba bien, no había sido un mega éxito como fue después.
0: Porque yo lo que hice es comentarle en una nota que hicimos por teléfono con Sandro.
1: Sí.
0: Esto que te estoy contando a vos.
1: Sí.
0: Que me gustaba cómo funcionaba, además, como invitado, que podía ser que no.
1: No, Sandro, sí.
0: Extraño, pero había una buena onda.
1: Claro.
0: Tanto con este muchacho como con el otro. ¿Querés escuchar ahora Bailando en la Vereda?
1: Me encantaría.
0: Dale.

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Abrimos nuestra discoteca nacional del día de hoy. Patricio Rey, sus redonditos de ricota y jiquiqui. 13 minutos pasaron de las cero, señoras, señores, bienvenidas, bienvenidos. Qué placer reencontrarnos hoy más que nunca. Que me disculpe Scaloni, pero no era un partido más. En absoluto. Locura total, Argentina finalista una vez más, ¿eh? Porque nunca nos van a dejar tirados. Épica remontada. Bueno, ¿qué se puede agregar a lo que ya se ha dicho, a lo que ya se ha visto, a lo que ya se ha vivido y a lo que ya se ha sentido? Se siente y se va a sentir. Ni te cuento de aquí al domingo próximo. Bueno, obviamente vamos a estar haciendo un repaso acerca del desahogo de Messi, de ese festejo de rodillas entre lágrimas en el césped, de ese abrazo tan íntimo con Lionel Scaloni, las lágrimas de Lautaro Martínez, ¿no? Tras el partido y sus declaraciones acerca de que siempre había soñado con hacer ese gol. Bueno, ese cachetazo de Bellingham al Colorado Barco, ¿no? Al final del partido. Bueno, dos goles en 6 minutos de furia, 2 asistencias de Messi, Enzo Fernández, Lautaro Martínez, la escaloneta en el final del Mundial el próximo domingo, así que por supuesto estamos todos felices, todos contentos, se festeja, se celebra en todos los rincones de la patria, seguramente allí donde vos estás flamean las banderas argentinas, ¿no? Y lógicamente el grito, que es uno solo, el que nos salta es un inglés. Bienvenidas, bienvenidos, esta es la Discoteca Nacional Extra Larga. Hasta las 6 estaremos juntos, juntas. Ustedes saben, y si no se los cuento, que Fabián tomó unos días de vacaciones, así que la semana que viene estará por aquí reincorporándose y volveremos a hacer de a dos, de a muchos, de a montones. Por lo pronto nos pondrá en el aire el señor Jorge Falcón en este tramo de nuestra discoteca nacional del día de hoy. Nos estarán supervisando un ratito más desde el control central de LRA1, Carlos Simbile y Marcelo Díaz. Vaya el saludo, el abrazo, también el agradecimiento a los compañeros José Luis Ojeda y Gustavo Novela en la planta transmisora de Radio Nacional, allí en General Pacheco, que es imposible que este mensajito de Madrunoche llegue a todos los rincones de la patria. Conectando LRA1 Nacional Buenos Aires con cada una de nuestras 49 emisoras. A propósito, hoy el abrazo a los compas y colegas de LRA 43 Radio Nacional Neuquén, en AM970, en FM103.3, nos produce y nos coordina Jacqueline Macarevicius, y por aquí nos quedaremos contando historias y disfrutando, como siempre, de lo mejor que tenemos, que es la música en la madrunoche de Radio Nacional. Así que nos ponemos en marcha, si les parece, con los ratones paranoicos, y sigue girando.

Ahí estaban los tipitos versionando a los abuelos. Mil horas, lo que pasaba antes. Memphis, la blusera, Moscato, pizza y faina. 027 en la República Argentina, es el jueves 16 de julio de 2026, el día después de esta épica remontada de nuestra selección frente al seleccionado de Inglaterra. Y bueno, por supuesto, por aquí nos estaremos acompañando y estaremos de alguna manera también desahogándonos, ¿no? Van llegando ya los primeros mensajes a través del WhatsApp Nacional mostrando la alegría y ese fervor. ¡Qué sufrición!, decía alguno por ahí. 11-3-870-74-85. Ese es el WhatsApp Nacional. Señoras, señores, para que nos escriban, para que nos envíen, si gustan, alguna nota de voz. 11-3-870-74-85. Allí los leo, allí los escuchamos, ¿eh? Como siempre, será un placer enorme saberlos por allí. Yo voy agradeciendo los primeros.

¿no? Que van llegando. Me encanta esta hora del día. Aguante la discoteca nacional. Buena madrunoche, Sonia. Qué manera de sufrir. Gracias a Dios, pasamos a la final. Vamos, Argentina. Bonita madrunoche, ¿verdad? Supongo que lo escribiste con esa intención, Ale. Un beso grandote para vos, ¿eh? Nuestra amiga de San José de Hachal, allí en San Juan, siempre, siempre, siempre presente. Abrazo fuerte para Mario, nuestro querido amigo de San Luis. Saludos, Sonia, qué lindo festejar todos juntos esta alegría. Sin dudas. Gracias, Mario, de mi corazón. Beso inmenso para vos. Hola, buenas noches. Estaba muy emocionado con la clasificación de Argentina para la semifinal tras su remontada contra Egipto. Y estaba seguro de que Argentina iba a llegar a la final. Eso me tenía tranquilo. Atair Suárez, de la ciudad de Sao Paulo. Les envío un beso grande a todos mis amigos. Y quiero que sepan que siempre, siempre hinché por la selección argentina. Gracias por acompañarme cada madrugada. Gracias, Atair. Sos muy generoso. Un beso inmenso, inmenso para vos, ¿eh? Gracias de todo corazón. ¡Obrigado! ¡Vamos, Argentina! Histórico triunfo. Los escucho por la FM 102.7. Sonia y equipo, viva la música de la discoteca nacional. Soy Héctor Osvaldo Vargas, del barrio Tres Cerritos, en la provincia de Salta. Abrazo fuerte. Gracias, Héctor. Siempre es un gustazo acompañarte y saberte en sintonía. Por aquí lo tenemos a Raúl de los Helechos, nuestro amigo camionero. Muy buena madrunoche. Sonia, querida, qué lindo escucharte una vez más. Gracias. Gracias por acompañarme. Gracias a vos por elegirnos una vez más, Raúl. Abrazo. Acá se sufre, se aguanta, pero no se llora. Siempre el mismo equipo. Buena madrunoche, princesa de las princesas. Feliz jueves. Ahora el aguante es todo para vos. ¡Qué linda! Me encantó. Mabel de Santa Fe, claro, que nos envía unas imágenes y unos videos con el seleccionado nacional de su familia, ¿eh? Todos alentando a la escaloneta. Gracias, gracias, Mabel. Un beso grande para vos y para toda tu gente. Hola, Sonia, recontra muy buena madrunoche. Te dije que íbamos a jugar la final el domingo. Un beso grande, saludos a todo el país. Juan de Quehue, allí en la provincia de La Pampa. Bueno, algunos de los primeros mensajes que van llegando. Mira, Jorgito Ñancufil, de Quilimalal, en la provincia de Neuquén también. Vamos todavía, buena madrunoche, Jorgito. Me gusta y mucho saberte en sintonía. Por allí nos sugiere algo de Ataque 77. Lo vamos a tener en cuenta, ¿eh? En un ratito nada más. Luis, de Río Grande, saludos cordiales desde el sur. Hoy se celebra San Leo y nadie trabaja. ¿Qué tanto? Buen día. Gracias, Luisito. Un abrazo bien fuerte para vos, a nuestro amigo del norte de la isla. Tantos, claro, corazones que palpitan en celeste y blanco, felices, exultantes. Digo, los que resistimos, por Dios, ¿eh? Qué manera de sufrir. Ya si no se sufre, ¿viste? No, es como que no tiene sentido. No me quiero imaginar lo que va a ser el domingo. 0:31. Bueno, así arrancamos, ¿eh? Ni te cuento cómo seguimos en esta madrunoche de jueves. ¿Con música? Eso sí, llega Fabiana Cantilo, Rutas Argentinas.

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Ahí teníamos la música de Ataque 77, hacelo por mí. 20 minutos faltan para llegar a la una de la madrunoche y lo que han hecho, no por mí, sino por todos los argentinos, ¿eh? Los muchachos de la escaloneta, ha sido realmente épico, ¿no? Y pese a esa prohibición acerca de no hacer manifestaciones que tuvieran que ver básicamente con lo político, porque se consideraba, ¿no?, un tema político la cuestión Malvinas, hubo una bandera con un mensaje por Malvinas que mostraron los jugadores de Argentina tras el triunfo ante Inglaterra. La selección argentina vuelve a hacer historia en el Mundial 2026, avanzó a la final tras vencer 2-1 a Inglaterra en Atlanta. Había comenzado perdiendo por el gol de Anthony Gordon, ¿no?, después de un descuido de Nahuel Molina, pero a partir de allí se llevó por delante a su rival. Enzo Fernández y Lautaro Martínez, tras sendas asistencias de Leo Messi, revirtieron el score y ubicaron a la albiceleste en la gran definición ante España, que se va a llevar a cabo el domingo desde las 16 en Nueva Jersey. Dos goles en 6 minutos de furia, realmente. Bueno, a pesar de que Argentina no respondió a las provocaciones de varios exjugadores de Inglaterra, que Lionel Scaloni bajó una línea clara respecto a que se trataba solo de un partido, cuando terminó el encuentro, en medio de los festejos, 3 futbolistas transmitieron un mensaje a través de una bandera. Las Malvinas son argentinas. Eso rezaba el trapo blanco con letras negras que mostraron Lisandro Martínez, Gio Lo Celso y Cuti Romero. Los 3 lo desplegaron en medio de los cánticos y saltos frente al grueso de los fanáticos en la tribuna. Luego, el enlace del Betis lo desplegó sobre el césped. La bandera estaba en las gradas y fue entregada a los jugadores de la celebración. Lo que alcancé a escuchar por allí es que esto seguramente le valga a la AFA alguna especie de multa o de observación, ¿no?, por parte de la FIFA. Pero el mensaje fue bien claro. Las Malvinas son argentinas. Es un partido de fútbol. ¿Qué podemos hacer con todo lo que pasó hace años atrás? Es inútil, es triste, se ha sufrido mucho y es una locura. No estoy acá para meter más nafta al fuego. Todo lo otro fue una historia muy triste para removerla. Tenemos memoria y lo recordamos. Esto había evocado en una conferencia de prensa previa al partido Lionel Scaloni, ¿no? Pero bueno, lo de la bandera creo que fue una especie de desahogo de las estrellas de la escaloneta, que bueno, en la previa habían aceptado la rivalidad, pero habían buscado bajar la espuma. Por lo pronto fue emocionante verlo a Lautaro Martínez al final del partido, entre lágrimas, declarando que lo había soñado. Te lo juro que se lo dije a Alexis que iba a hacer un gol. A Facu Medina en el banco le dije que lo iba a ganar. Tengo a mis 2 hijos ahí que me han cambiado la vida desde que han llegado. Bajé un cambio, disfruto de todo esto, disfruto. Mi hija me hizo bajar un cambio, mi hijo 3 cambios y hoy soy un hombre y disfruto de la vida. Esto fue lo que dijo el Torito, el pase de Argentina a la final del Mundial, el próximo domingo. Así que en un ratito, lógicamente, vamos a seguir hablando de lo que nos ha dejado el partido de ayer, además de la garganta cascada. A todos y a todas, o por lo menos a buena parte. Beso grande para Jorgito allí en Quilimalal, agradeciendo este recuerdo de Ataque 77, hacelo por mí, que compartíamos hace un rato. A mí me llevó también unos cuantos años atrás, te digo, a mi adolescencia, esa canción. Abrazo fuerte para Coco de Wingancó, allí en la provincia de Neuquén, para Norma, nuestra querida Titi de Jujuy. Buena madrunoche, Sonia, equipo de la Discoteca Nacional, te deseo un excelente programa. Como siempre, gracias por estar. Muchos cariños y un gran abrazo infinito. Y qué lindo es ser argentino. Totalmente, Norma. Y qué lindo es cantar nuestro himno, el himno más lindo del mundo. Que fue realmente muy emocionante, ¿no?, verlos y sentirlos también a nuestros jugadores, ¿no? Cantarlo con el alma y con el corazón. Por eso te decía que no era un partido más.
Muy buenas y argentinas madrunoches, mi querida compañera, alegría infinita por ganarle a los ingleses. Ya estamos ahí, en la final. Abrazos gigantes, Sonia del alma, Oscar de Merlo. Hola Sonia, muy buena entrada con los redondos. Abrazo bien fuerte para todos y para todas. Miguel del barrio de Montserrat. Gracias, un abrazo bien fuerte para vos también. Querida Sonia, buena madrunoche, muy contento con el triunfazo de nuestra selección, muy buen jugado y muy bien ganado. Julio, de Campamento Vespucio, allí en la provincia de Salta. Beso grande, Julito. Buena madrunoche, estimada compañera, gracias por acompañarme. Quiero decirle que aguardo el especial de las 4, pero recién empezamos, Oscar. Falta todavía. Mira si no era ansioso el hombre. En un ratito les cuento de qué se tratará nuestro especial del día de hoy. Tenemos por allí ya elegido a nuestro artista. Saludos cordiales a Oscar Alberto Escobedo de Córdoba Capital. ¡Feliz madrunoche! Lulú presente, nuestra diosa de Valle Viejo, allí en la provincia de Catamarca. También lo tenemos Andrés de Bariloche. Que tengas un súper programa. Todos nosotros te lo vamos a agradecer. Qué lindo escucharte hoy tan feliz. Gracias, Andrés. Imagínate, estamos todos en la misma. Bendecido día, Discoteca Nacional. Soy Juan Carlos de Ciudadela Norte. Gracias por la compañía de siempre. ¡Qué partidazo el de ayer! Saludos a todos los trabajadores de la radio y a los oyentes de Nacional. ¡Viva la patria! ¡Viva Nacional! Muchísimas gracias, Juanca. Abrazo bien fuerte para vos. Muy buenas noches, hoy acá por E6 escuchando Nacional, esperando cargar. La voy a acompañar como siempre a mi compañera de ruta. Gracias, saludos. Leo, y vamos a Argentina. Leo, nosotros por aquí te estaremos acompañando también a vos. Buena ruta, buen viaje, buen destino. Gracias por elegirnos. Ya lo tenemos a Gabriel Octavio Ceni en la puesta en el aire, ha tomado los controles y será el encargado en este momento de hacernos pasear en el tiempo. Porque se viene un bloquecito para nostálgicos.

0: Hola Sonia, buena madrugada, ¿cómo está? Acá te habla Sebastián, Camarero, junto a Jorge. Hoy Jorge está al lado mío, no está durmiendo. Estamos llegando acá por el camino Buen Aire, de Perito Moreno. Sufrimiento total hoy. Que tengas una linda noche.
1: Buenas madruga noche. Hola Sonia, como siempre bendiciones para todos, saludos a mi amigo Leonardo que debe andar por Buenos Aires para devolverle el saludito de ayer. Feliz, contento, no sé, me sale nada ya. Jamás, me parece que jamás hice un viaje tan feliz como este. Puedo estar 3 días manejando. La alegría que tengo. Qué grande mi selección. La verdad es que hay que sacarse el sombrero con esto. Vamos por la cuarta, que ya está bueno, va.
2: Ojalá así sea, Elio. Te mando un beso grandote. Abrazo al alma. Y saludos a Leonardo. Claro, nos encanta hacer el puente entre los camioneros que rutean escuchando Radio Nacional en estas madrunoches. A Sebastián también, a Jorge. Buena ruta también para ustedes. Qué lindo saberlos siempre en sintonía. Y es como decíamos hace un rato, no era un partido más. La verdad que este equipo, cuando mejor juega, es cuando está en dificultad, ¿no? Comparto las palabras de Scaloni en el final del partido. Bueno, estamos a segundos de la una. Qué lindo bloquecito, ¿no? Para nostálgicos con Sandro, Yo la necesito. Leonardo Fabio con Chiquillada del Zabalero, José Carvajal y recién Leo Dan. Y cómo te extraño, mi amor. Vamos llegando de a poquito a la una. Se va cumpliendo la primera hora compartida de esta discoteca extra larga del día de hoy, ¿eh? Ustedes saben que nos quedamos haciéndonos mutua compañía hasta las 6. Ahora nos informamos con Daría Burstein y seguimos.
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4: La 1:00 a.m. en la República Argentina. Impresionante banderazo en el obelisco y en todas las plazas del país. El triunfo de la selección por 2-1 ante Inglaterra desató la alegría. En torno al obelisco, el gobierno porteño dispuso un operativo con 800 efectivos. Aerolíneas Argentinas programó 2 vuelos especiales a la ciudad de Nueva York para ir a ver la final del Mundial ante España. Los pasajes se pusieron a la venta esta noche. Son para el viernes 17 a las 21:30 y el sábado 18 de julio a las 9 de la mañana. 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
5: Argentina-España, el próximo domingo, mega transmisión de Radio Nacional en una nueva final de la Copa del Mundo. Lionel Scaloni dijo que en España están contentos que Messi juegue una final, que lo quieren.
6: Y ojalá los españoles estén contentos que Argentina está en la final, que tantas alegrías le ha dado Leo Messi a ese país jugando tanto tiempo. Espero que sepan entender la gran diferencia de este jugador, que para mí, ¿qué más tiene que hacer para ser el mejor futbolista de la historia? Ya no hay ningún tipo de dudas. Así que España también lo disfrute, porque yo sé que lo quieren. No todos los españoles, pero gran parte de España lo quieren. Así que nada, saludo grande.
4: El gobierno protestó ante el Reino Unido por la incursión del patrullero naval HMS Medway en aguas argentinas sin previo aviso. La presentación oficial se conoció al término del partido. En el documento elevado a Londres, la Cancillería sostuvo que el gobierno argentino rechaza con firmeza esta incursión militar británica en espacios bajo jurisdicción argentina, la que se suma a una política sostenida de actos unilaterales incompatibles con las resoluciones de las Naciones Unidas. Alerta amarilla y naranja desde Jujuy hasta Neuquén. por fuertes vientos y nevadas y otro alerta por vientos intensos en Formosa, Chaco y Corrientes. En Las Lomitas, donde nos escuchás por AM 1270, la temperatura 26 grados, el cielo está algo nublado. Aquí en Buenos Aires se esperan 20 grados de máxima para hoy jueves con cielo nublado. A esta hora tenemos 17 grados de temperatura. Sopla viento del norte a 6 kilómetros por hora. El cielo está nublado.
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no, no duerme nadie hoy. ¿Qué vamos a dormir? Por Dios. Claro que sí, nuestro equipo volvió a ganar y se le han prendido 1000 bengalas en todo el país. Ahí teníamos a la mancha de Rolando con la Cashmere Orquesta. Arde la ciudad.

El alma nos arde. Señoras, señores, bienvenidas, bienvenidos quienes se van sumando a partir de este momento a la madrunoche de Radio Nacional. Como les vengo diciendo, ¿no? Estos días a quienes esperaban la historia en la voz de Fabián, la de terror, la de amor, bueno, van a tener que esperar hasta la semana que viene, ¿sí? Porque le quedan todavía unos días de vacaciones y, lógicamente, cuando se reincorpore va a ser lo primero que le vamos a pedir, la historia de la una. Por lo pronto, aquí nos quedamos, el equipo completo de la Discoteca Nacional Extra Larga hasta las 6, desde la ciudad de Buenos Aires y para todo el país, como siempre, a través de nuestras 49 emisoras. A propósito de eso, en instantes empiezo a recorrer nuestras provincias, empiezo a visitar ciudades, porque, bueno, como escuchábamos hace un ratito a Darío Burstin en el boletín de la UNA, están vigentes varios alertas meteorológicos, algunos amarillos, algunos naranjas, por vientos fuertes, por lluvias, por nevadas en distintos rincones de nuestra patria. Así que en un rato, nada más, vamos a estar haciendo la recorrida. Por lo pronto, ahora tengo un saludo para Nelly y un agradecimiento para ella, para Ismael, que nos están acompañando en San Benito, provincia de Entre Ríos. Sonia, más calma después de este partido. Y sí, un poquito. No te digo del todo, pero estamos bien. Hemos resistido. Evidentemente tenemos un corazón mucho más fuerte de lo que pensábamos. Más de uno. Yo estuve tranqui, dice, pero tenía la cara colorada y eso que no tomo alcohol. Habré tenido la presión alta. Por las dudas ni toqué el tensiómetro. Preferí hacerme la distraída. Mis deseos de un gran jueves. Pero cómo no, en un ratito te cuento cuál es el pronóstico, ¿sí? Para General Ramírez. Claro que sí, mi reina. Besos. Gracias. Gracias por acompañarnos y por arrancarnos siempre, siempre, siempre una sonrisa. Hola, soy Marcelo Molina de Malargüe, provincia de Mendoza, la voz más linda de la noche de Nacional. Vamos a Argentina, vamos Nacional, que el planeta te escucha. Qué lindo eso. Vamos a Argentina todavía. Muy linda la música de la discoteca. Gracias por estar ahí siempre. Gracias a vos, Marcelo. Sos muy generoso, ¿eh? Buena madrunoche. Felicidad para todos y para todas. Abrazo grande, Gerardo de Sal Si Puedes. Por aquí también se va sumando Luchito. No podía faltarnos. Lucho de Río Grande. Hola, Morocha, un saludo desde el campo. Acá se festejó el triunfo de la selección. Saludos al capitán y vamos, vamos por la cuarta. Claro que sí, Lucho, abrazo fuerte para vos y lógicamente para el capitán, allí haciendo patria en nuestra Patagonia, como siempre. Hola, hermosa, ¿cómo estás? Tarde, pero llegué. No, nunca es tarde, si esto recién empieza, Griselda. Me fui de festejo y recién llego. Vamos a Argentina, hoy más que nunca. El domingo, acueste con quien me acueste. Bueno, me parece bárbaro. Para mí hubo ahí un predictivo que hizo travesuras. Griselda, un abrazo bien fuerte para vos. Gracias. Gracias por tu compañía también. Bueno, a Víctor, de la Puna Salteña también. Bienvenido. Qué alegría compartir otra madrunoche. Vamos juntos a la final. Claro que sí, Víctor. Un abrazo bien fuerte también para vos. A todos, a todas, amigas, amigos de todos los rincones de la patria presentes en esta madrunoche de jueves. Por lo pronto, vamos a seguir adelante. Ahora, disfrutando de las canciones de la Discoteca Nacional. Llega Vicentico. Morir a tu lado.

Ahí estaba la música de Bersuit Vergarabat. Sencillamente, antes en la Discoteca Nacional, Las Pelotas Pasajeros. 1:26 en la República Argentina y empezamos a visitar amigas, amigos que nos están escuchando. Por ejemplo, en Chicoana, atención, ahí lo tenemos a Gustavo. Un placer saludarte también, Gus, desde la capital nacional del tamal, Chicoana la Hermosa. Cómo me gusta eso, orgulloso de su lugar. Un abrazo bien fuerte para vos. Me voy a propósito a Chicoana, donde el cielo está despejado. La temperatura es de 10 grados 8 décimas, la humedad del 91% y se espera una máxima de 28 grados. ¡Qué lindo! Con cielo ligeramente nublado hoy jueves. Mañana viernes, un día ventoso, atención, con una mínima de 15 grados y una máxima de 30. 10 grados 8 la actual entonces en Chicoana, provincia de Salta. Sigo viaje, me voy a Resistencia. Uno de los alertas, amarillo por vientos fuertes para hoy. 18 grados 2 décimas la temperatura, el cielo está despejado. Se habla de una máxima de 28 grados por Resistencia, provincia de Chaco. Y mañana viernes, cielo parcialmente nublado con una mínima de 22 grados y una máxima de 32. Paseo por San Miguel de Tucumán, donde el cielo está despejado también. 14 grados 7 décimas, la temperatura, la humedad 86%. Se habla de una máxima de 28 grados. Hoy con cielo algo nublado y mañana viernes también una jornada muy ventosa, con una mínima de 15 grados y una máxima de 30. Tucumán que no escapa tampoco a los festejos. Estaba mirando por allí algunas imágenes del Jardín de la República y lógicamente el sentimiento es uno solo. Festejo, alegría y mucha, mucha, mucha bandera argentina. Qué lindo eso. Sigo paseo, me voy a Esquel, en Chubut, donde el cielo está mayormente nublado. 3 grados 4 décimas la temperatura, 9 décimas de grado la sensación térmica y se esperan hoy lluvias aisladas durante todo el día. La máxima por Esquel, 9 grados. Mañana viernes se pronostican lluvias y nevadas durante la mañana y la tarde, con una mínima de 1 grado bajo cero y una máxima de 4, ¿sí? En Esquel, entonces, provincia de Chubut. Sigo paseo, el Malargüe, otro alerta. Amarillo por viento sonda. El cielo está

Está parcialmente nublado ahora, 13 grados 8 décimas la temperatura. Se espera una máxima de 15 grados hoy y mañana viernes. ¡Qué locura! Lluvias y nevadas durante gran parte del día. 2 grados la mínima, 8 la máxima por Malargüe, provincia de Mendoza. 1 y 28. Quiero saludar a Norberto. Él nos está escuchando como cada comienzo de su día. En Ashdod, allí al sur de Tel Aviv, esto es en Israel, es un compatriota que pasa sus días por allá y a través de nuestro WhatsApp nos escribe: buen día, Sonia, mi DJ favorito, qué partidazo, el de la infartoneta. Espero que nos traiga la cuarta estrella, un abrazo enorme desde Israel. Jugaron a lo indio al final del partido y lo mejor fue empezar con el indio. Claro, porque arrancábamos hoy con Jijiji, ¿no? Nuestra discoteca nacional. Beso grandote, que borra fronteras. Norberto, gracias. Gracias por acompañarnos. Y a Freddy también, ¿sí? Que nos escucha desde Uruguay. Al gran pueblo argentino, salud. Felicitaciones por la victoria. Querida Sonia y equipo, ¡cuánta garra en ese plantel! Lo escuché por Radio Nacional. ¡Cuánta emoción! Bendiciones desde Uruguay. Muchísimas gracias, Freddy. Sos muy generoso. Qué lindo, lindo, lindo acompañarte. 1:30, así lo acaba de indicar la señal. Llega Abel. Tu voz.

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0: Hola, hola, buenas madrugadas, Sonia, feliz y contento. Alegría, alegría total. Un abrazo, un saludo. Les dejo un pueblito de Escobar a todos mis hermanos argentinos. La quiero mucho. Sonia, Sonia, un beso, un abrazo. Vamos a salir campeón del mundo.
1: Qué lindo escucharte, Guille. Muchísimas gracias por tu alegría compartida, querido amigo de Paraguay, allí presente desde Escobar, cerquita de Asunción, mientras escuchábamos a Luciano Pereyra junto a Los Ángeles Azules y Una Mujer Como Tú. Estamos a 20 minutos, apenas de las 2 de la madrunoche. Y bueno, ya habemos gran final entre España y Argentina, el Mundial 2026. Increíble, ¿no? Está a solo 2 partidos de su cierre. Con las semifinales consumadas, resta la gran final entre España y Argentina y bueno, el partido por el tercer puesto que van a disputar Francia e Inglaterra. A propósito, ese partido se va a jugar el sábado 18 de julio a las 6 de la tarde, hora argentina, ¿sí? En el Hard Rock Stadium, hoy conocido como el Miami Stadium por una cuestión de derechos durante el torneo. Así que el sábado a las 18, hora argentina, el partido previo a la gran final, ¿sí? Por el tercer y cuarto puesto. Y el domingo a las 16, hora argentina, en el MetLife Stadium de New Jersey. Allí se va a disputar la gran final España-Argentina, Argentina-España. Besos grandes, pero grandes, grandes, a Jorge Miguel de Albardón, allí en la provincia de San Juan. La escaloneta ya llegó, que Dios los bendiga, Sonia, qué alegría inmensa nos ha dado nuestra querida selección. Gracias, gracias por la compañía de siempre. Sos muy generoso, Jorge, gracias a vos por acompañarnos también. Ana, de Suipacha, se va sumando también. ¡Vamos, Argentina! Gracias, Anita. Abrazo para vos. Héctor de Córdoba. Hola, hola, Sonia. Soy compañero de tus madrunoches. Feliz por haber llegado a la final. Aquí me quedo escuchándote y haciéndote compañía. Disfruto de la discoteca. Un abrazo bien fuerte. Gracias, Héctor. Abrazo fuerte para vos también. Yo quiero saludar además a Pablo de Bellavista. Un incondicional compañero de mis madrunoches desde hace muchísimos, muchísimos, muchísimos años. Beso inmenso para vos. Hola, Reina. Toto de Concepción del Uruguay. Más tranqui después del partido. Un gran abrazo para todo el equipo. Por ahí, buena jornada hoy. Gracias, Toto. Un abrazo bien fuerte para vos. Buena madrunoche, Sonia querida, y viva Argentina. ¡Qué emocionante el partido! ¡Qué manera de sufrir! Pero ya estamos en la final, gracias a Dios y a la Virgen. Hoy te acompaño hasta las 6. ¡Qué bueno! Un abrazo de oso a la distancia. El Vasquito de Lobos, a puro festejo, envuelto en una bandera argentina. Acá en Lobos llueve, nos cuenta el Vasco. Me contaban que por La Plata también se había largado un chaparrón. Gracias, Vasco. Un beso grandote, grandote, grandote para vos. Sigo viaje, sigo visitando amigas, amigos. El gato de Corina también asoma por acá. Betty del puesto Las Taguas en Malargüe. Hola, Sonia, buena madrunoche. Feliz, feliz de la alegría que nos dio nuestra selección. Así se festejó en mi bella ciudad y nos envía los videos muy, pero muy emocionantes. Gracias, Betty. Beso grandote para vos. Sonia querida, campana escuchando. ¡Qué lindo eso! José Valentín, allí presente, desde el norte de la provincia de Buenos Aires. ¡Vamos todavía! Hola, buena madrunoche, querida Sonia. Buen jueves y mejor programa. Felicitaciones por el triunfo. Un abrazo, besos y bendiciones. Osmar, otro yorugo amigo. Osmar desde Fray Ventos. Muchas, pero muchas gracias. Hola, Sonia, buena madrunoche. Te digo que para mí ya ganaron el Mundial. Era muy importante el triunfo ante Inglaterra. Creo que muchos tenemos un pensamiento similar. Era el partido, el de ayer. Patricia, comparto también tus palabras. Había algún oyente que me decía algo similar. Patricia de Ciudad Evita. Beso para vos. Beatriz nos está escuchando en Paraná. Roberto en Puigari también, otro amigo de Entre Ríos. Chicos, qué linda máquina de hacer goles nuestra selección. Un beso grandote, grandote para todos. Gracias, Robert. Beso para vos también. Ana María de Santa Fe se suma también por aquí. Sonia, ¿cómo estás? Contenta. ¡Qué triunfo, por favor! ¡Qué manera de sufrir! Gracias por acompañarme siempre. Un abrazo bien fuerte para vos también, Ana. Gracias. Gracias a vos por tu compañía. 15 minutos. Nos separan de las 2. La música no para en la Discoteca Nacional. Y nos encanta recorrer nuestra geografía. No solo con nuestros cantores, con nuestros artistas, con nuestros poetas, sino también a través de los diferentes géneros, ¿no? Según las regiones de nuestra patria. Mira, nos vamos a dar un paseo por la Patagonia con un cani. Luego nos vamos a ir al norte de la patria con una zamba, con una chacarera, y al noreste con un chamamé.

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Qué linda recorrida por nuestra tierra, con el Cani de y por Hugo Jiménez Agüero, a Oniquén, con la Zamba de José Luis Padula, la Quebrada de Lules, en la voz de Hernán Figueroa Reyes, con la Chacarera de los hermanos Ríos y Carlos Carabajal por Mercedes, de fiesta en fiesta, y recién con la Calandria de Isaco Abitbol por Rosendo y Ofelia. Y si nos vamos a la Quebrada de Humahuaca, claro, ¡viva la Puna! Con Jaime Torres y el carnavalito quebradeño de los hermanos Ábalos.

Qué lindo le sientan Luis Alberto Spinetta, ¿no? A la madrugada de la radio. Ahí lo teníamos con Mapa de tu Amor, abriendo la hora. 2:05 del jueves 16 de julio de 2026. Y aquí estamos en una final del mundo una vez más. No vamos a hablar de otra cosa. Discúlpenme, pero de esto van a... Por lo menos durante todo el día de hoy, en los diarios, en las redes, en la radio, en la tele, en todos lados, ¿sí? Porque es una alegría verdaderamente compartida. No hay un alma que palpite en celeste y blanco que no esté feliz en este día. Por lo pronto, aquí nos quedamos siendo cómplices, siendo testigos del comienzo de una nueva vida, porque cada día la vida comienza. Así que en esta discoteca nacional estaremos como siempre compartiendo alguna que otra historia. Hablando de eso, tengo una muy bonita para cuando la noche invite, cuando la noche convide, minutos después de las 3. Una linda historia de amor hoy, real. Real, que tiene como protagonistas a personajes que muchos de ustedes seguramente conocen y muy bien a través del cine. Además, ya tenemos el especial preparado, ¿sí? Para las 4. Y muchísimas ganas de ser una grata compañía. A eso apuntamos cada madrunoche. Hacer una bocanada de aire fresco. Beso grande para Pedro César Galdame, para Perico, que nos escucha allí en Malargüe. Buenas noches, niña. ¿Cómo me gustó eso? Así se festejó en Malargüe el gran triunfo de Argentina. Gracias, Pedrito. Gracias por compartirnos esas imágenes. ¡Qué belleza! ¡Qué belleza! No hay un solo rincón de nuestra patria en el que no se haya celebrado, en el que no se haya festejado el triunfo de Argentina frente a Inglaterra. Gracias, Pedrito. Beso para vos. Hola, querida Sonia, muy buena madrunoche. Te iba a hablar, pero estoy hiperafónico. Gracias, queridos jugadores de Argentina. El triunfo que esperábamos todos. Abrazos, amiga Rubén de Bahía Blanca. Abrazo fuerte para vos. Claro que sí. Era, lo decíamos hace un rato, ¿no? Era el partido y no era uno más. Gracias, Sonia, como siempre mi admiración, siempre fiel a Radio Nacional, un abrazo, que Dios los bendiga. Ricardo, nuestro amigo de Joaquín B. González, en la provincia de Salta. Gracias, Richard, beso grande, grande para vos. Buenas, buenas, qué grande nuestra selección y también la buena música. Gracias, me gustan tus músicas, bien variadas y más que buenas. Bueno, me encanta. Juan Manuel, de San Miguel de Tucumán, allí presente. Muchísimas gracias, por tanto mimo. Siempre prendido a tu discoteca nacional. Por algo sos la reina de todas las madru. Abrazazo con toda mi alma. Feliz y bendecido día. Nos escribe por aquí Oscar, nuestro incondicional amigo de Merlo. Muchas gracias, Oscar. Siempre tan generoso. Hola, hola, buenas noches, buena madrunoche, acá nuevamente trabajando, haciendo patria. Hoy nos tocó ver el partido, mitad por la tele y mitad escucharlo por la radio. No sabés la alegría inmensa que tengo, enorme, enorme, la felicidad que nos ha dado nuestra selección. Verdaderamente es impresionante. Ya nos sentimos campeones por el solo hecho de haber ganado el partido de ayer. Bueno, es lo que estábamos comentando hace un ratito. Gracias, gracias por el aguante, por la compañía, por hacernos felices con la música de Radio Nacional. Un abrazo a todos los argentinos de punta a punta. Sonia, seguimos en tu compañía. Alberto, nuestro amigo de Río Grande, allí en Tierra del Fuego. ¡Qué lindo! Bueno, y nos envía también imágenes de los festejos también en Río Grande, ¿sí? Tras el triunfo de Argentina. Así que muchísimas gracias, Alberto. Me encanta que nos lo hayas compartido. Cecil Hughes nos está acompañando desde Esquel. Feliz programa, Sonia. ¡Se cumplió! Vamos por España, ¿viste? ¡Qué duro estuvo! Pero qué magia tienen estos pibes. No se puede creer. ¡Alta felicidad! Vamos por la otra corona. Abrazo. Muchas gracias, Cecil. A punto del infarto. Me pone... Bueno, sí, la verdad que sí. Corazón, garra, temperamento, alma, magia, fútbol, por sobre todas las cosas, todas las cualidades de los chicos de la selección. Así que comparto, Cecil. Abrazo bien fuerte para vos.
2:10, amigas, amigos, de esta madrunoche, por allí en sintonía, en este rinconcito del dial, siendo parte de la discoteca. Ahora, música y del recuerdo.

Paseíto en el tiempo, una vez más a través de la música. Ahí teníamos a Los Gatos con La Balsa del año 1967. Antes, Nito Mestre, quizás porque, y Serú Girán en vivo, Seminare. 2:21 ya en la República Argentina y el fervor, obviamente, no se apaga, pero bueno. Es como que uno está así como ya más tranqui, ¿no? Si se quiere. Bueno, vamos a seguir hablando de lo que queda del Mundial, ¿no? Y ayer me quedó pendiente contarles cuáles son los artistas que ha confirmado la FIFA para la ceremonia de clausura del Mundial 2026. Tom Cruise, Robbie Williams, parece que van a ser los protagonistas. Bueno, el máximo organismo también comunicó que Jennifer Hudson va a interpretar el himno de Estados Unidos en el evento que se va a desarrollar el próximo 19 de julio, ¿no? En el marco de la gran final de la Copa del Mundo. Sí, el estadio MetLife de la sede de Nueva York, New Jersey, será el escenario de la ceremonia de clausura del Mundial 2026 el próximo domingo. Un espectáculo que va a reunir a figuras del entretenimiento global, ¿no? Antes de la gran final del torneo. El acto va a arrancar 90 minutos antes del pitazo inicial, que serían las 13:30 hora de Estados Unidos. ¿Sí? Bueno, el elenco de artistas confirma lo que será la magnitud de este evento. Laura Pausini, Nicole Scherzinger, Robbie Williams y el streamer iShowSpeed, que ha dado que hablar estos días, ¿no? Bueno, serán parte de la ceremonia, a los que se sumará Tom Cruise y otros invitados especiales cuya identidad la FIFA aún no ha revelado. La galardonada cantante Jennifer Hudson, con premios Emmy, Grammy, Oscar y Tony en su haber, va a interpretar una versión especial del himno nacional de Estados Unidos en los minutos previos al inicio de la final. Así que ya están confirmados entonces los artistas para la ceremonia de clausura del Mundial 2026 el próximo domingo 19 de julio. Y en un ratito vamos a hablar de ese cachetazo que Jude Bellingham le pegó al Colo Barco, tras la épica victoria de Argentina, así como de la nada misma.

a Carlos de Comodoro Rivadavia, que también nos escribe por aquí. Sonia de la Disconeta. De la Discoteconeta. Ahí está. De la Discoteconeta Nacional. Buena madrunoche. Argentina. Simplemente no lo entenderían. Y yo comparto lo que decís. Como tú, me cuide la voz. Hoy. El domingo veremos. Lo mismo digo, Carlos. Traté de ser cauta, ¿no? En la euforia, en el fervor, al gritar los goles y bueno, algún que otro improperio que obviamente no era inevitable en algunas situaciones, pero traté de ser cauta porque era miércoles, todavía quedaban 2 días de discoteca. Bueno, el domingo no les puedo asegurar que vaya a cuidarme demasiado. Te mando un beso grande, Carlos. Gracias por acompañarnos. Miguel, como siempre, allí acompañándonos y en sintonía con lo que decíamos hace un ratito, con respecto al alma, a la magia, al temperamento, al fútbol y al corazón de la escaloneta. Muchas, pero muchas gracias. Un beso grande para Santiago también, que está por allí en sintonía, acompañándonos como siempre. Y por supuesto también voy a saludar a Fernando, que desde Resistencia, provincia de Chaco, asoma también por aquí. ¿Qué tal, amiga? ¿Cómo estás? Muy linda la música. Gracias por acompañarme siempre. ¿Quién estará hoy en el especial? Saludos, amiga Fernando de Chaco. En un ratito te lo cuento. Fernando, yo sé que te va a gustar el especial de hoy, ¿sí? Porque es un artista muy, pero muy querido y es uno de los nuestros. Ahora, hablando de los nuestros, llegan los piojos. Agua. Ah, wow.

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0: Hola, Sonia querida, ¿qué tal? Feliz de la vida, que estamos a un pasito de ser campeones del mundo. Y bueno, como toda la noche escuchándote, siempre con tu buena música, tu buena onda, la música de las cuatro que siempre es especial. Espero estar despierta a esa hora. Bueno, querida Sonia, ojalá que se nos cumpla el sueño el próximo domingo y saludo a toda la audiencia. Y vamos, Argentina.
1: Hola, ¿qué tal, Sonia? Buenas noches. ¿Cómo te va, amiga? ¿Cómo andás? Espero que andes bien. Espero que hayas sufrido como yo. Bueno, acá te habla Renato Bahía Blanca. Espero que andes bien. Qué lindo los chicos. La verdad, se pasaron. Y viste que el coro hizo el de Bahía, el autor Martínez, ese de Bahía Blanca. Bueno, Sonita, muy bueno recitar el otro día de Sabina. Bueno, espero que andes bien, que tengas buen día y vamos para adelante, que va a ser. Y vamos a verlo el domingo, a ver qué pasa. Y muy buena música. Chao, chao, Sonita. Buenas noches que tenga. Y vamos para adelante. Y buen regreso a tu casa.
2: Buen día. Bueno, madrugada, señor Sonia. Sí. Ay, sinceramente me estoy sonriendo porque con tanta alegría que tuve de la escucho Radio Nacional. Y este relato que lo hace tan bien Moyo y bueno, con la particularidad que siempre es de mi ídolo, como digo siempre, que el Navarro Montoya. Y a ustedes les escucho todos los días, como digo, ya no hace falta que le diga, gracias a Dios. Gracias por estar, gracias. Ya me paso a veces con los mensajes, por Dios. David, un abrazo, que Dios me la bendiga siempre. Por favor, señora Sonia, todos los días les escucho.
3: ¡Qué lindo! Nunca, nunca te pasás, todo lo contrario, David. Y si tus mensajes nos traen bendiciones, bienvenidos son. Gracias, gracias de corazón por acompañarnos todas las madrunoches. Renato, te gritaste todo, ¿cómo te quedó esa garganta? Un beso grande para vos, claro, de los pagos del Torito Martínez, de Bahía Blanca. Abrazo fuerte también para la flaca Esther, que nos está escuchando allí en Salta. Algunos mensajitos de voz que nos fueron llegando a nuestro WhatsApp. Mientras escuchábamos a Divididos en esta madrunoche de jueves con Dame un Limón. 2:39 ya en todo el país. Tengo que cumplir porque, mira vos cómo son las cosas. Por un lado, Norberto, nuestro compatriota, un residente en Israel, me pide que recuerde la información que brindé hace unos días, ¿no?, sobre un festival de folclore que se va a llevar a cabo en la ciudad de Buenos Aires. Y porque lo quiere seguir a través de las redes, ¿no? Bueno, por otro lado, Carlos de Comodoro Rivadavia ayer también me pedía que reiterara la info. Así que voy a cumplir con ambos, ¿sí? Tiene que ver con este nuevo festival porteño que va a reunir 50 grupos y solistas el próximo mes de noviembre, como para ir armando agenda quienes tengan ganas, amigas, amigos del país, de darse una vuelta, ¿no?, por estos lados. Los días 21 y 22 de noviembre, ¿sí? República Folclore, toda la música del país en el Parque de la Ciudad. Va a presentar a muchos artistas en expansión, ¿no?, como Maggie Cuyén, Juanjo Abregú, Los Gauchos of the Pampa, junto a leyendas como Teresa Parodi, los Manceros Santiagueños o los de Imaguaré. Fíjate qué linda conjunción. Bueno, la música de raíz folclórica goza de muy buena salud en la ciudad de Buenos Aires, más allá de las peñas y de los festivales regionales. El panorama se arma con la aparición de discos como Latinaje de Casu o La Vida Era Más Corta de Milo J, que de alguna manera abrieron el juego hacia la música folclórica y latinoamericana desde la escena urbana. Con la expansión de artistas de Buenos Aires como Nahuel Penici y Maggie Cuyén, e incluso con ciclos como Falclore, con varios videos virales en redes sociales. Este contexto es más que propicio, entonces, para la primera edición de República Folclore. Insisto, un festival que va a reunir a jóvenes promesas y artistas consagrados de nuestra música de raíz folclórica los días 21 y 22 de noviembre en el Parque de la Ciudad. ¿Sí? Bueno, les contaba, habrá artistas jóvenes como Magui Cuyén, Nahuel Penisi, Juanjo Abregú, Gauchos of the Pampas, cuyo guitarrista, Juan Quijena Ábalos, es nieto de Vitillo Ábalos y toca en Ciro y los Persas, ¿no? Como para tener un orientativo. Nacho Cuellar, la violinista Malena Garnica también, la revelación jujeña, Huara Calpanchay, la uruguaya Catherine Bernes. Y además, en la grilla, obviamente, figuran solistas y grupos de largo recorrido, como Soledad, Dos Nocheros, Abel Pintos, Jorge Rojas, Los Tequis, Los Saloncitos, Sergio Galleguillo, Peteco Carabajal, Tomás Lipán, El Chaqueño Palavecino, Teresa Parodi, el dúo Coplanacu, Cuti y Roberto Carabajal, o instituciones como Los Manceros Santiagueños o Los de Imaguaré. Como si todo esto fuera poco, además de los intermedios con varios años de rodaje, se presentarán Lázaro Caballero, Los Tabaleros, otros que aportan al folclore porteño, La Callejera, Aire, Facundo Toro, la dupla Orozco Barrientos, Los Diableros Jujeños, Néstor Ganica y Mariana Carrizo, entre otros. Así que verdaderamente va a ser imperdible, ¿sí? Este nuevo festival porteño, insisto, reuniendo más de 50 grupos y solistas de nuestra música de raíz folclórica los días 21 y 22 de noviembre. República Folclore en el Parque de la Ciudad. De todas maneras, vamos a ir reiterando, ¿no? Esta data, estamos a algunos meses, pero como para ya ir teniéndolo en cuenta, ¿sí? Hemos cumplido con nuestros amigos que nos pedían recordar la información. 17 minutos nos separan de las 3. Vamos a seguir adelante por aquí hablando de nuestro folclore. ¿Qué les parece si disfrutamos en este bloque del Chango Nieto, los Chasquis y los Cantores de Quillahuasi?

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Qué lindo recorrer diferentes regiones, ¿no?, de nuestra patria a través de estos géneros de nuestra música. Por la Mesopotamia, ¿no?, con esta chamarrita junto a los cantores de Quillahuasi, de Linares Cardoso, coplas felicianeras. Antes los chasquis con un huayno de Antonio Pantoja pasaban con la vicuñita y el chango nieto con la zamba de Pedro Fabini y Oscar Valles, el duende del bandoneón. ¿Qué les parece ahora disfrutar de la música ciudadana? Por un lado ella, por el otro él.

0: Y Yael, escuchamos en el comienzo de este bloque a Rosana Falasca con Nostalgias de Juan Carlos Cobian y Enrique Cadícamo, y recién Armando Laborde en la orquesta de Juan D'Arienzo, el tango de Carlos Olmedo y Abel Aznar de Puro Kurda.
1: Muy buenas noches, mis amigos de Madrunoche. Vamos, vamos a ganar, que la audiencia de Madrunoche

0: Muy madru noche. Buenas noches, Sonia y audiencia. Acá volviendo de Colonia Dora, la zona de los telares, anduvimos por Cuatro Bocas y Bandera, Santiago. Estamos llegando al pueblo que nunca envejece, Nuevo Torino, cerquita de Humboldt. Así que nada, ¡pum! ¡Para arriba!
1: ¡Qué linda! ¡Nos encanta! Mirá todo. Y si lo dejamos, le pega de largo, ¿no? Con la bocina. Gracias, gracias inmensas a José Carlos, nuestro amigo camionero. Siempre, siempre, siempre con esa energía que realmente nos alimenta, el alma. Así que es un placer acompañarte. ¡Buena ruta! ¡Buen camino! ¡Buen destino! Gracias, gracias enormes por tu mensaje.

la noche siempre, la noche invitada a curar corazones rotos. La noche que además nos convida y nos invita con historias, como esta.

Hay historias que nos obligan a replantearnos lo que creemos saber sobre el amor y la amistad. Historias donde un mismo vínculo cambia de forma sin perder su verdad. La vida de Joaquín Phoenix está atravesada por dos mujeres que llegaron en momentos distintos, pero que revelan lo mismo. Que los afectos no son líneas rectas, sino ríos que encuentran nuevos cauces. Joaquín tenía apenas 19 años cuando cargó el cuerpo de su hermano River a la calle. Ese gesto brutal lo dejó suspendido en un silencio que duró más de un año. Y fue en ese silencio donde apareció Liv Tyler, no como un remedio, sino como una presencia capaz de entrar en su oscuridad sin exigirle luz. Se conocieron filmando Inventing the iBots. Y antes de cualquier romance, nació entre ellos una amistad limpia, casi instintiva. Él se conmovía con su honestidad. Ella se enamoró de él desde el primer instante. Pero lo primero que compartieron fue refugio. Su amor creció en secreto, protegido del ruido, como si ambos supieran que lo frágil necesita sombra para fortalecerse. Fueron pareja 3 años, jóvenes, discretos, cómplices. Y cuando la relación terminó, no se quebró nada esencial. Eligieron seguir siendo amigos, seguir siendo parte de la vida del otro. Él fue mi primer amor y es una gran parte de mi vida, dijo Liv. Y Joaquín, desde su propia herida, reconoció que se encontraron porque se necesitaban. Lo suyo fue la prueba de que un amor puede transformarse sin desaparecer, que a veces deja de ser pareja para convertirse en familia emocional. Años después, cuando parecía que su vida sentimental avanzaba sin raíces profundas, apareció otra mujer destinada a cambiarlo todo. Rooney Mara. No fue un flechazo. Fue timidez, distancia, malentendidos. Él creyó que ella lo despreciaba. Ella simplemente no sabía cómo acercarse. Se hicieron amigos por email, como dos personas que se reconocen sin atreverse todavía a nombrar lo que sienten. Y entonces, en el rodaje de María Magdalena, algo se abrió. Lo que había empezado como una amistad silenciosa se convirtió en un amor sereno, profundo, casi doméstico en su belleza. Rooney vendió su casa y se mudó con él. Compartieron meditaciones al amanecer, karate, documentales antes de las 9 de la noche, paseos con sus perros, guiones leídos en voz baja. Él, que siempre huyó de lo cursi, le dedicó uno de los discursos más tiernos en Toronto. Y en 2020, cuando nació su hijo, lo llamaron River. No como un homenaje trágico, sino como un círculo que por fin se cerraba. Como si ese niño uniera todos los hilos. El dolor del pasado, la amistad que lo sostuvo y el amor que lo transformó. La historia de Joaquín, Liv y Rooney no es una historia de reemplazos, sino de metamorfosis. Liv fue el amor
que se volvió a amistad sin romperse. Rowney fue la amistad que se volvió amor sin forzarse. Y River, el hijo que lleva el nombre del hermano perdido, es la prueba de que incluso lo más doloroso puede encontrar una forma nueva de vivir en nosotros. Porque al final, ese es el mensaje de esta historia. Que los vínculos no mueren. Cambian de habitación. Que el amor puede volverse amistad sin perder su ternura. Que la amistad puede volverse amor sin perder su raíz. Y que a veces la vida nos regala la oportunidad de transformar lo que dolió en algo que por fin ilumina.

Paseito por Brasil a través de la música de la Discoteca Nacional. Habíamos escuchado a Gal Costa, Tim Maya y Un Día de Domingo. Luego Gilberto Gil con su versión del clásico de Bob Marley, No Mujer No Llores. Recién Toquinho, Acuarela. Seguimos de viaje ahora de la mano de Juan Luis Guerra y la 440.

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Qué linda recorrida musical que nos dejó en Cuba, finalmente, con Compay Segundo y Elías Ochoa y Chan Chan. Antes, Celia Cruz, Bemba Colorá y Juan Luis Guerra, junto a la 440, el Niágara en bicicleta. 3:38 en la República Argentina. Hacemos una pausa y tras la misma les cuento quién es hoy el protagonista de nuestro especial de las 4.

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0: Hola, muy buenas noches, buenos días, Sonia. Muy buena la programación, Discoteca Nacional. Mi nombre es Marcelo, soy del Partido Almirante Brown, Adogué, y contento y muy feliz. Un abrazo inmenso, la buena música y la buena onda que tiene para conducir la noche de la programación con muchas lindas temas, linda música. Contento por la escaloneta porque, bueno, llegamos a la final. Muy feliz estoy, muy feliz. Le mando un abrazo inmenso y bueno, si me pueden dedicar a un tema de Camilo VI o quizás de Julio Iglesias, alguno, bueno, se lo agradecería muchísimo. Muchas bendiciones y muy feliz estoy, muy feliz por que la Argentina, bueno, llegó a la final. Feliz estoy, Sonia. Un abrazo inmenso y un cariño enorme.
1: Hola, Sonia, es un gusto escucharte. Supongo que habremos estado en el mismo atado de nervios ayer, pero salió. Pudieron porque realmente aman esa camiseta. Y sobre todo me gustó la bandera del final, o de casi. En algún momento iba a aparecer. Como dice en esto que me enviaron y te reenvío. Por Malvinas, por el Diego, por la última de Leo. Un enorme abrazo. Gracias por tu buen modo, por tu programa, por el cariño con que vos respondes los mensajes, por el respeto que tenés para toda la oyentada. Te hablo, Alicia, desde Villaluro. Te envío un fuerte abrazo, un saludo para toda tu familia, para todos tus compañeros de la radio y un apretón de patas, ya sabes para quiénes. Gracias por todo, Sonia.
2: Hola, muy buenas madrugadas, Sonia, equipo y oyencia de Radio Nacional. Bueno, una vez más quedó comprobado que Aladino frotó la lámpara y salió el segundo genio y figura este muchachito. Gracias, señor, por todo lo que haces por la Argentina. Qué alegrón para todos los, para el pueblo argentino. Qué alegrón. La verdad, se lo merece todo ese equipazo que está jugando y dejando todo lo mejor. Gracias. Bueno, y se murió el pirata. Le ganamos al pirata. Bueno, besito. Chao, Mirta.
3: Ahí estaba nuestra simpática amiga, Mirta de Florida, como siempre presente en estas madrunoches. Muchas, pero muchas gracias. Gracias también a Alicia de Villaluro. Sí, siempre serán argentinas, claro que sí. Gracias, gracias por hacerte eco de esa bandera que no podía estar ausente, pese a cualquier prohibición. Marcelo de Adrogué, bienvenido, Marce. Bueno, obviamente vamos a tener en cuenta tus sugerencias. Y habitualmente se dan una vuelta por esta discoteca Julio Iglesias, Camilo VI, suele también pasarse por aquí José Luis Perales, algún José Vélez, Diango. Bueno, son asiduos compañeros de nuestras madrunoches, así que lógicamente cuando los convoquemos por aquí te los vamos a dedicar. 12 minutos faltan para llegar a las 4 de la madrunoche. Bueno, rápidamente les quiero contar acerca de el golpe en la nuca que le propinó Jude Bellingham al Colo Barco. Perdió el control el hombre en Atlanta cuando terminó la semifinal, ¿no? Cuando Argentina le gana 2-1 a Inglaterra con una remontada en tiempo de descuento. Bueno, lo que todos sabemos, lo que todos vivimos. El mediocampista del Real Madrid golpeó a Valentín Barco una vez que el árbitro estadounidense Ismail Elfat
4: pitó el final del encuentro, en un episodio que coronó una noche cargada de tensión. Sin lugar a dudas, entre ambas tensiones parecía que se picaba en cualquier momento. Bueno, cuando todo Argentina estaba festejando la remontada histórica, la estrella inglesa se acercó al exjugador de Boca Juniors, le dio un golpe de mano abierta en la nuca. Claro, Barco se dio vuelta rápidamente, pero apareció Nico Paz y calmó un poquito las aguas. Se viralizó, lógicamente, este momento, y no quedó bien claro cuál fue el momento, cuál fue el motivo, en realidad, ¿no? Luego de que algunos jugadores argentinos fueron a saludar cordialmente, ¿no?, a Bellingham, claro, se quedaron en un grupo reducido festejando muy cerquita de él. El tipo reaccionó así, se molestó porque estaban festejando al lado de él, por algo, vaya uno a saber por qué, reaccionó contra Barco. Se acercó y le dio un correctivo en la nuca. Bueno, obviamente no pasó a mayores, ¿no? La crispación de Bellingham no fue un hecho aislado y, como decíamos, el partido se había picado varias veces, ¿no? Había estado marcado desde el primer tiempo por roces y por reclamos constantes. Pero bueno, fue uno de los momentos tensos del partido, ese momento, por lo menos del final del partido. Por ahí lo tenemos a nuestro amigo de Resistencia, a Jorgito, que dice: ¿en serio? No lo vi, no sabía que le había... A Fernando de Resistencia: no sabía que le pegaron al Colo Barco. ¡Qué mal, qué mal! Abrazo fuerte, queridos amigos. Gracias, Fernando, un abrazo bien fuerte para vos también. Les cuento, hoy tenemos un súper especial, en un ratito nada más, en instantes, con él, uno de los artistas más queridos de América Latina, un clásico ya de nuestra música, con canciones que atraviesan la vida, yo creo, no solo de una generación, sino de un par. Hablamos de Diego Torres, nada más y nada menos, cantautor, productor, actor argentino. Hace un ratito evocábamos, ¿no?, sus comienzos como actor con nuestro querido compañero, ¿no?, Gabriel Ceni, y recordábamos ciclos como Los Otros y Nosotros, la banda del Golden Rocket, y bueno, su protagónico en la comedia Los Vecinos en Guerra. Bueno, Diego Torres hoy, con una recorrida por parte de sus álbumes, estará siendo el protagonista de nuestro especial de la Discoteca Nacional en minutos, a partir de las 4. Beso grande para Marta de San Salvador de Jujuy. Beso grande para Camilo Zárate de Cañada de Gómez. Para Ricardo de Fisque Menuco, allí en la provincia de Río Negro. También para Ricardo de Villa Langostura, nuestro cocinero amigo. Para Tomás de José León Suárez también. Recién me bajo del obelisco, dice, se estaba poniendo fresco. Menos mal que ya volviste, querido. Muy bien por cuidar tu garganta. La mía como la de muchos. Es un licuado de vidrios. Por Dios, qué locura los festejos por todos lados, ¿eh? Y Bangladesh, más locos que nosotros. Gracias, selección. Fuimos muy felices. Hacía falta. Absolutamente de acuerdo, Tomás. Abrazo de hinchada para vos y tus compas de la radio. Gracias, gracias de corazón. Abrazo al alma. Adrián nos está escuchando en San Miguel de Tucumán a través de nuestra LRA 15 en su trabajo. Gracias por acompañarnos también, Adri. Vamos a seguir adelante. Cerramos otra hora a pura música y de la nuestra. ¿Qué les parece? Horacio Guaraní llega por aquí con una polca de Irma Lacroix y Guaraní, pescador y guitarrero.

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0: Punto final a otra hora compartida con Horacio Guaraní, pescador y guitarrero de Guaraní e Irma Lacroix. El Chango Rodríguez con Camino del Arenal, el chamamé de Mario Millán Medina y Tarragó Ross, y recién Los Carabajal y La Chacarera para Mi Vuelta, de Onofre Paz y Marcelo Ferreira.
1: Estamos en todo el país. Salta. Salta Capital se fundó en 1582 y fue uno de los bastiones económicos en la época del Virreinato del Perú. Famosa por su arquitectura colonial española y su patrimonio andino, se la conoce como Salta la Linda. Pero el nombre de Salta es anterior a la colonización de los españoles y la historia de cómo llegó a imponerse es interesante. El conquistador al que le habían sido otorgados estos dominios le dio su propio nombre al poblado inicial. La llamó San Felipe de Lerma, Valle de Salta, pero esto no prosperó. Como un triunfo de los sometidos, al poco tiempo se silenció el nombre impuesto y se recordó solo la segunda parte, más descriptiva y con más sentido, seguramente para la gran cantidad de pobladores indígenas de la zona, Salta. 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

0: Pasaron 3 minutos de las 4 del jueves 16 de julio de 2026 y en esta discoteca continuada vamos a seguir adelante, ¿sí? En principio dándole la bienvenida a los que se van sumando a partir de este momento a nuestro aire, a los que llegan y lógicamente saludando a los que se van. Bueno, con respecto a los que llegan, bienvenido Mariano Massimino. Esperaba ese beso con ruido, claro que sí.
1: Tenemos una linda presencia en la radio.
0: Sí, claro, la de Marian. Bueno, él nos pondrá en el aire a partir de este momento y hasta el cierre de nuestra discoteca nacional. Y será el encargado de darle play a nuestro especial de hoy. Hemos hecho una selección por parte de los álbumes de Diego Torres, ¿no? Vamos a dar una vueltita por Mejor que ayer, por Un mundo diferente, por Tratar de estar mejor, por Atlántico a pie, por el primer álbum, que se llamó justamente Diego Torres. A propósito, mira, en el comienzo de nuestro especial de hoy vamos a escuchar una de las canciones que forma parte puntualmente de ese álbum, allá a finales de la década del 80, comienzos de los 90, Alguien la vio partir.

0: que se puede, querer que se pueda, se quiso y se pudo, ¿eh? Linda canción para poner punto final a nuestro especial de hoy con uno de los artistas más queridos de América Latina, un clásico indiscutido ya de nuestra música, como lo es Diego Torres. Ahí lo teníamos con Color Esperanza. Antes, en una recorrida por sus álbumes, lo escuchamos en Alguien la vio partir. Deja de pedir perdón, Cantar hasta morir, Chalamán, de Daniel Melingo, ¿Dónde van? Atlántico a pie, Hoy es domingo, con Rubén Blades, La última noche, Penélope, del Nano Serrat, Sé que ya no volverás, Tratar de estar mejor, Yo te vi y Alba, de Antonio Flores.
1: 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Estamos en todo el país. La Rioja. El Parque Nacional Tarampaya ocupa una superficie de aproximadamente 215.000 hectáreas que se ubican al sur de la provincia de La Rioja y hace 225 millones de años era un bosque tropical con grandes lagunas y una nutrida fauna autóctona. Tarampaya significa río seco del Tala, el nombre con el que los pueblos originarios bautizaron la zona. Estos ríos permanecen secos durante gran parte del año y solo se vuelven ríos cuando llueve, lo cual ocurre muy poco. Por eso se los usa como caminos para llegar de un sitio a otro. Cuesta creer que por allí, hace millones de años, transitaron los primeros dinosaurios. Allí se descubrió el lago Suchus Talampayensis, uno de los más antiguos del planeta. 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

0: gracias a Marita y a todos los que hicieron esta conexión.
1: Gracias por todo el amor. Chao.
2: Es todo gracias a ellos. Yo soy un agradecido a los jugadores. Sin ellos es imposible, sin tener este grupo enorme.
3: Y sí, ya lo dijo Scaloni ayer, ¿no? En conferencia de prensa. El fútbol y la vida es dar todo hasta el final, ¿eh? Aquí estamos. Gracias. Agradeciendo estar vivos un día más en la faz de la tierra. Claro que sí, señoras, señores. Agradeciendo al sol, a la luna, a la lluvia, al mar. Agradeciendo a la escaloneta, esta bocanada de aire fresco, esta alegría que nos ha dado en el día de ayer.
4: Gracias a la producción.
3: También, sí, claro que sí. No era un partido más, no, en absoluto. Buen día para todo el mundo. Bienvenidas, bienvenidos. Qué placer reencontrarnos por aquí con los y las del Club de las 5. Vaya el saludo, el abrazo renovado y el agradecimiento, como siempre, a quienes nos vienen acompañando desde que comenzó esta discoteca nacional extra larga, allá pasaditas las 0 del jueves 16 de julio de 2026. ¿Cómo estamos? ¿Cómo nos dura el fervor? ¿Cuánto nos va a durar? Yo creo que por lo menos hasta el domingo, seguro, cuando arranque la final a las 4 de la tarde. Bueno, aquí nos quedamos hasta las 6, haciéndonos mutua compañía en este día en el que se honra a la Virgen del Carmen. Sí, la comunidad creyente del catolicismo celebra anualmente, cada 16 de julio, el Día de la Virgen del Carmen, una festividad cristiana que forma parte del calendario santoral y es conmemorada con mayor devoción por países como Chile, Perú, España, en el norte también de nuestro país. ¿Sí? Hoy nos reportaba nuestro amigo Gustavo de Chicoana, la capital nacional del Tamal, que justamente la Virgen del Carmen es la patrona de la ciudad. A propósito, hay una serie de eventos, festivales que se van a llevar a cabo este fin de semana para honrarla, ¿eh? En un ratito nada más vamos a estar haciendo una recorrida por lo que estará sucediendo estos días en Chicoana. Además, es el Día del Agente Penitenciario en nuestro país, fecha que honra justamente a la Virgen del Carmen, quien es considerada la patrona de las cárceles, prisiones y los servicios penitenciarios de todo el país. Así que muy feliz día, bueno, en mi caso, a mis primos Federico, Walter y lógicamente a mi hermano del alma, a Damián. También se celebra el Día de los Intereses Argentinos en el Mar, que fue instituido en 2003 en conmemoración de la fecha de 1876, en la que nació el vicealmirante Segundo Storni, precursor de la defensa del patrimonio marítimo en su carrera pedagógica en la Armada Argentina. Algunas de las conmemoraciones vinculadas a este 16 de julio que estamos empezando a transitar juntos y juntas. Hablábamos de Chicoana, allí en Salta, mira, con cielo despejado. Arranca el jueves con 9 grados 4 décimas de temperatura y el pronóstico indicando una máxima de 28 grados, con cielo parcialmente nublado. Mañana viernes se espera una jornada muy ventosa por Chicoana con una mínima de 15 grados y una máxima de 30. En Jujuy la temperatura es de 12 grados 4 décimas, el cielo está despejado y se espera una máxima de 28 grados. Por Radatili, allí en la costa chubutense, hay alerta amarillo por lluvias fuertes. Se esperan lluvias aisladas durante gran parte del día y lluvias fuertes a partir de la tarde. Así que atención, Olga de mi corazón. Ahora el cielo está despejado y la temperatura es de 8 grados 6 décimas. Y por la ciudad autónoma de Buenos Aires, en este momento el cielo está ligeramente nublado. La temperatura agradable, ¿no? Para arrancar la jornada por estos lados, 17 grados, 76% la humedad y la máxima podría alcanzar los 20 grados. Mañana viernes, tormentas y chaparrones durante la mañana, durante la tarde, con una mínima de 15 grados y una máxima de 21. En un ratito, por supuesto, voy a seguir paseando por el país, voy a visitar amigas, amigos que nos están escuchando. Por ejemplo, en Santa Fe, ahí la tenemos a Ana María. ¡Qué lindo, Diego Torres! Canta muy bonito. Me bañé escuchándolo. Me encanta. Un beso enorme para vos y gracias, gracias por acompañarnos, Ana María, desde que comenzamos, hoy tempranito. Muy buena la música, nos escribe Gustavo, justamente nuestro amigo de Chicoana. Sergio, hola hermoso, un placer escucharte. Soy Sergio el camionero de Rosario, viajando para Bariloche. Buena ruta, Sergio, qué lindo acompañarte. Buen día, como siempre, junto a Nacional. Abrazo grande desde Chivilcoy, nos envía Cachi. Juan Carlos, querido, un abrazo también bien fuerte para vos. Bendecida madrunoche, Sonia querida, qué jornada vivimos ayer. Pero estamos felices y agradecidos a Dios por esta hazaña de nuestro seleccionado. Viví momentos muy emotivos cuando se entonó el himno nacional. Recordé a alumnos que son héroes de Malvinas. Algunos volvieron, otros quedaron allá. Nos preparamos para la final con mucha fe y esperanza. Que tengas un bonito jueves. Abrazo grande, nos envía Marta, nuestra incondicional compañera de madrunoches, desde San Salvador de Jujuy. Gracias. Víctor de Bécar, Bellingham, mal perdedor y falso guapo, eligió para pelear a uno medio metro más bajito. ¡Cobarde! Claro, esto tiene que ver con lo que comentábamos hace un rato, ¿no? Acerca del correctivo que le dio Bellingham al Colo Barco. Terrible cuando terminó el partido. Abrazo fuerte, Víctor. Gracias por acompañarnos. Buen día, Sonia querida. Qué bueno escuchar a Diego Torres y Color Esperanza. Y que no me pierda mis temas favoritos para motivarme. Abrazo fuerte y vamos, Argentina. Luis de Caseros. Vamos todavía, Luisito. Abrazo al alma. Sonia, buen jueves. Laurito, el riojano amigo, nuestro compañero de González Catán, también se va sumando por aquí. Sergio, desde Tacuarembó, presente. Teco, de General Pacheco, buen día hermosa, gracias por la música. Acá estoy, recuperándome. ¿Qué lo tiró? ¡Qué manera de sufrir! Perder vamos a poder, pero no con los piratas. Besos. Gracias, Teco. Un beso grandote para vos. Ricardo, nuestro cocinero amigo de Villa Langostura también. Sonia de mi corazón, aquí cuidando mi garganta hasta el domingo. Disfrutando de la disco madruteca. Saludos, se me parecen trabalenguas, Disco Madruteca, mirá vos. Besos y abrazos. Bendiciones a montones también para vos. Richard, gracias por acompañarnos. Otro amigo que se suma, en este caso de Entre Ríos. Buen día, Sonia y equipo. Qué manera de sufrir, por Dios. Pero ya está. Vamos a Argentina, por acá a full ya. Mañana húmeda por el sur entrerriano. Gracias por estar. Que el curita Brochero los cuide, guíe y bendiga siempre. Amén. Gracias, César. Un amigo de La Roque. También por allí la tenemos a Isabela, de San Rafael. Te va un videíto. Gracias por Diego Torres. Sonia, siempre gracias por la adorable compañía y por esta hermosa vida. Claro que sí, es de bien nacidos ser agradecidos. Me encantó porque durante toda la madrugada fuimos recibiendo, nos han ido llegando imágenes y videos de los festejos, ¿no? Tras el triunfo del seleccionado argentino de ayer, en todos los rincones de la patria. Yo les agradezco porque los miré los videos, vi las fotos. Realmente es maravilloso el sentir de todos los argentinos, obviamente tras la hazaña de nuestro seleccionado. Es una locura total. 5:16, señoras, señores, de este jueves, ¿cómo sigue esta historia? Bueno, con el calendario de pagos de ANSES, ¿sí? Si les parece, mientras compartimos los primeros mates del día, hoy se abonan jubilaciones y pensiones que no superen los haberes mínimos a quienes tengan documentos terminados en 5. También se paga la asignación universal y la asignación familiar por hijo a quienes tengan DNI concluidos en 5. Y la asignación por embarazo a beneficiarias con documentos finalizados en 3. Dicho esto, vamos a seguir adelante en esta recta final de nuestra discoteca nacional de hoy, a pura música. Llegan los fabulosos Cadillacs, junto a ella, la diosa, la eterna Celia Cruz. Qué lindo recuerdo, ¿no? Para arrancar el día, Pasos Vacíos.

0: Hola Sonia, ¿cómo estás? Bueno, esta vez te mando un audio, decirte que te escuché toda la noche, que de ayer de lo manija que estaba estoy súper contento, se sufrió pero se lo dimos vuelta, espectacular triunfo argentino y nada, te mando un súper beso, que sigas bien y que sea muy bonito tu retorno a casa.
1: Muy buenos días, querida Sonia. Todos los días, todas las noches te escucho. Muy lindo el programa, pero cada tanto, no quiero a cada rato estarte saludando, pero te escuchamos siempre. Muy lindo todo el programa, todo. Y bueno, ¿y qué más te puedo decir? Esta selección sí que nos une como una hermandad de la argentinidad que tenemos. Esto sí, estos muchachos, gracias a Dios, tienen un don especial y eso viene de arriba. Así que no, ahí está clarita la cuenta. Dios nos manda todo esto, por lo menos nos da una alegría tan grande a todos los argentinos, porque termina el partido y hasta el pueblito más chico festeja en todos lugares. Dejamos de ver el partido, casi es algo impresionante, la unión y todo eso, qué bueno, muy lindo. Un abrazo grande, te mando de acá, desde María Grande, Entre Ríos, Julio.

0: Chau.
1: Ahí teníamos. Ya no te va a gustar, Julieta Venegas. Chau. Antes los Cafres con un poquito de reggae en nuestra discoteca Aire. Gracias, gracias a Julio, nuestro amigo de María Grande, allí en Entre Ríos. Bueno, lo comentaba hace un ratito, no tuve la posibilidad de ir viendo los videos y las imágenes que nos iban enviando nuestros compañeros de Madrunoche, ¿no? Desde todos los rincones de la patria. Y es verdad, esa remontada épica de la selección ayer frente a Inglaterra nos dio un alegrón. Temperamento, alma, corazón, garra, fútbol, magia, todos creo que son los valores que se resumen, ¿no? En cada uno de los integrantes de nuestro seleccionado. Gracias, Julio, querido. Beso grande también para Martín. Martín Roa, bienvenido. Qué placer acompañarte. Se van sumando, claro, los amigos de las 5. Bienvenida, mi querida Sole de Castelar. Buen jueves para todos. ¡Qué partido ayer! ¡Qué diafónica! Y hoy tengo que dar clases. A diferencia de otros días, no hace tanto frío. No, no, en absoluto. Solcito, te mando un beso grandote. Yo estuve ahí. Ahí dije, no, tranquila, Sonia, que quedan 2 días todavía en la semana, así que había que cuidarse, pero no te voy a negar, que grité como una loca, por Dios. Beso grande para Juan Manuel, que nos está escuchando allí en San Miguel de Tucumán también. Para Analía, de María Grande. Hola, Sonia, acá estoy, siempre con ustedes. Qué lindo es. Eso, muchos besos para vos, Ana. Gracias, gracias por acompañarme. A Rubén de Bahía Blanca, aquí estoy, te he acompañado durante todo el programa. Con el triunfo de Argentina, no pude pegar un ojo. Que pases un día lleno de felicidad. Muchísimas gracias, Rubén. También vos. Norberto, nuestro amigo compatriota allí en Israel, sigue en sintonía. Hermosos temas. Te sigo desde que empezó tu programa. Para mí, de 6 a 12 del mediodía, con excelente música. Bueno, tenemos unas 6 horitas de diferencia, ¿no? Cuando nosotros arrancamos el día, arrancamos la madrunoche, él arranca su jornada a partir de las 6 de la mañana y es bien válido. Norberto, gracias. Gracias. Que tengas un lindo jueves. Abrazo fuerte para Oscar Suárez también, de Los Ralos, provincia de Tucumán. Feliz madrugada, Sonia, de mi corazón. Buen programa. Besos y cuídate mucho. Te prometo que me cuido. Leandro de Frank, también, la capital nacional de la cremosidad, allí en la provincia de Santa Fe. Sonia, buena madrunoche. Buenísimo el especial con Diego Torres. Te cuento que hace unos días regresamos de Salta. Como todos los años, en lo posible, vamos a homenajear al general Güemes y conseguí las obras completas del Barba Castillo. Una alegría enorme. Gracias por la compañía y a seguir festejando hasta dentro de 4 años. Un abrazo. Bueno, y nos envía las imágenes, ¿eh? ¡Qué belleza! ¡Qué belleza! Una reliquia. Gracias, Leandro, por hacernos parte también. Besos para Rubén de Jujuy, que también nos envía imágenes de los festejos por la tacita de plata del triunfo de nuestro seleccionado ayer. A todos, a todas, mil gracias por hacernos cómplices y por hacernos testigos también. 5:34, rápidamente, me voy a Frank a propósito, allí en Santa Fe, donde el cielo está cubierto. 19.4 la temperatura, 75% la humedad, máxima prevista para hoy, 25 grados. En Ushuaia, Tierra del Fuego, cielo cubierto con nevada débil en este momento. 0.2 grados bajo cero. La temperatura, la térmica, 6.3 grados bajo cero. La máxima prevista para hoy, 1 grado bajo cero, y se esperan lluvias y nevadas durante todo el día. ¿Sí? De Ushuaia me voy a María Grande, en Entre Ríos, donde el cielo está mayormente nublado. 17.8 la temperatura. La máxima prevista para hoy, 25 grados, y hay pronóstico de chaparrones y tormentas aisladas por María Grande durante gran parte de este día. Y en San Miguel de Tucumán, a propósito, el cielo está despejado, 12 grados 9 décimas. La temperatura, la máxima para hoy, 28 grados. Seguimos adelante, se viene Andrés Calamaro. Ahora con un recuerdo del año 1997. Desde Alta Suciedad. Flaca.

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0: No me cabe ninguna duda, mi querido amigo. Hasta aquí llegamos con la Discoteca Nacional, con Charly García buscando un símbolo de paz. Esperamos haber sido una grata compañía, con todo el fervor que todavía nos dura y nos va a durar unos cuantos días. Gracias, gracias por habernos acompañado, por habernos elegido una vez más. Y si Dios quiere, solo si Él, mañana, minutos después del acero, nos reencontramos. Yo sé que va a querer, sí, claro que sí. Tendremos otra discoteca extra larga, de 0 a 6, ¿sí? Dios mediante, la próxima semana se estará reincorporando Fabi y haremos de a 2 en el comienzo del día. Se quedan con el panorama federal de noticias a partir de las 6, pero antes, los mejores deseos de cara a este jueves. Y recuerden, como nos dijo una amiga ayer, a lo mejor no tenemos la vida que soñamos, pero posiblemente tengamos la vida que muchos sueñan. Así que seamos agradecidos. Virus, en el cierre de nuestra discoteca con los mejores deseos de que este sea el mejor día del año. Chau, hasta mañana.
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0: Muy buenos días, soy Ramón González, trabajo con la 9 de julio de 6 de la mañana a las 11 de la mañana. Y bueno, ya estamos trabajando con muchachos y dando saludos a todos.
1: Hola, hola, hola, buenos días, bienvenidos al nuevo panorama de Radio Nacional AM870 para todo el país por la gran red, la inmensa red de Radio Nacional con más de 49 emisoras distribuidas a lo largo y a lo ancho de la República Argentina, desde la Quiaca hasta la Antártida. Vamos a recorrer las noticias más importantes del día y vamos a recorrer también todo nuestro país. 6 de la mañana, un minuto en la República Argentina. La temperatura en Buenos Aires, 7 grados 4 décimas. La sensación térmica, 6 grados 1. La humedad, 90%. Para hoy se espera una máxima de 18 grados. Día muy particular porque estamos todos sonrientes. Nos habíamos levantado muy contentos por el partido de ayer. Es un buen momento para decir hermosa mañana, ¿verdad? Argentina, pura garra, dio vuelta el partido contra Inglaterra y está en la final del mundo. En una semifinal electrizante, el seleccionado argentino le ganó 2-1 a Inglaterra con goles de Enzo Fernández y Lautaro Martínez, los dos con la precisa asistencia del capitán Lionel Messi. Argentina perdió 1-0 y se convirtió los tantos que le dieron el triunfo en los últimos 10 minutos del segundo tiempo en una remontada épica para el infarto. El domingo, actual campeón del mundo, Argentina, va a enfrentar a España en la gran final del mundo. Así festejaron los jugadores argentinos en el vestuario al término del histórico duelo contra Inglaterra.

0: En verdaderas mareas humanas, los argentinos se volcaron a las calles en cada rincón del país con el obelisco, como siempre, como epicentro de los festejos. Escuchemos las opiniones de los hinchas en el centro porteño.
1: Luego del partido con Inglaterra, la ciudad de Buenos Aires pasó del silencio absoluto a un estallido de emociones, bocinazos y gritos. La Plaza de la República. ¿Cómo viste el partido?
2: Muy bueno, me gustó mucho.
1: ¿Las pulsaciones?
2: A mil. No dábamos para más. Los tres últimos partidos, estamos con la argentinidad al palo.
1: ¿En la final?
2: Ganamos. Estoy convencido.
1: Gracias. ¿Qué te pareció el partido?
3: Para el infarto, pero dio vuelta a todos los partidos, no podía no dar vuelta a este. Es así.
1: Y justo con Inglaterra.
3: No, nunca perdimos la semifinal, no iba a ser la excepción, y contra Inglaterra la vida. Era ganar o ganar y se dio.
0: En otros barrios de la ciudad de Buenos Aires, como Caballito, fueron escenarios del estallido de la alegría.
4: Hasta con fuegos artificiales celebraron en la esquina de Acoito y Rivadavia tradicional del barrio de Caballito, en donde salieron todos los vecinos de la zona oeste de la ciudad a festejar el pase a la final.
5: Lo sufrí mucho, creo que no me acuerdo mucho, fue fantástico. Faltando 10-15 minutos le dimos vuelta y ganarle a Inglaterra siempre es un placer extra. Así que vamos a Argentina, carajo.
4: Gracias.
0: También el conurbano bonaerense y las principales ciudades de todo el país se tiñeron de celeste y blanco.

0: El presidente festejó el triunfo y aseguró que Argentina no se rinde. El jefe de Estado manifestó su alegría inmensa por la clasificación y sostuvo que Argentina pasó por arriba a Inglaterra. No importa cuán adverso sea el contexto del cual partimos, siempre nos levantamos, siempre salimos porque Argentina no se rinde, expresó Javier Milei y volvió a ofrecer la Casa Rosada para la selección a su regreso del país. El informe de Liliana Arias desde Olivos, donde el mandatario siguió el partido junto a su hermana Karina Milei.
1: Vamos Argentina, carajo, fue la reacción nuevamente del presidente Javier Milei tras el partido que consagró a la Argentina finalista del Mundial de Fútbol. A esta celebración se sumaron funcionarios del gobierno nacional. A todo esto, Milei reiteró que la Casa Rosada está a disposición de la selección argentina a su regreso a nuestro país. También informó que la secretaria general de la presidencia, Karina Milei, ya habló con Casa Militar para asegurar que ningún funcionario esté presente si la selección decide festejar en Casa de Gobierno.
0: Felicitaciones diplomáticas de Inglaterra y Estados Unidos. El embajador británico en Argentina, David Cairns, felicitó a la selección nacional por el triunfo ante Inglaterra y lo calificó como merecido. En el mismo sentido se pronunció el ex embajador Mark Kent y envió sus felicitaciones y deseó suerte el domingo de cara a la final contra España. Por su parte, el embajador estadounidense Peter Lamelas bautizó a la selección como infartoneta y celebró la victoria frente a Inglaterra por 2-1. Más de 235.000 personas ya participaron en los FanFest porteños. El próximo domingo, la gran final Argentina-España también se palpitará en los escenarios al aire libre que organiza el gobierno de la ciudad de Buenos Aires. Ayer hubo 30.000 hinchas frente a la pantalla gigante ubicada en la Plaza Sever de Palermo y otros 5.000 en el Parque Los Andes en el barrio de Chacarita. Desde el comienzo del Mundial, en los 7 partidos disputados por la selección, ya pasaron 235.000 hinchas que celebraron los triunfos de la escaloneta en los FanFest.

0: El cantante inglés de Oasis felicitó a la selección. Liam Gallagher sostuvo en X que, si bien respeta al seleccionado de Inglaterra, enfatizó que ganó el mejor equipo. Respeto a los hinchas, no es derecho divino de nadie ganar el Mundial. Felicitaciones Argentina, el mejor equipo ganó, hacia adelante. Y de lado, escribió Gallagher. El músico reconoció hace unos días su admiración por el público argentino y enfatizó que es duro estar ahí, amando a la Argentina y a toda su hermosa gente, pero sin querer que ganen. Otros artistas británicos estuvieron en el partido, fueron Mick Jagger, Louis Tomlinson y el ex de One Direction. En este caso fue una presencia especial por lo que ocurrió con Liam Payne hace poco más de un año en Argentina.
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0: Vamos a recorrer brevemente las calles de la Ciudad Autónoma de Buenos Aires y los accesos. Hasta ahora hay tránsito fluido en Panamericana, acceso este, autopista Buenos Aires La Plata, así también en las autopistas dentro de la Ciudad Autónoma de Buenos Aires. En Avenida General Paz y Sapiola, sentido Río de La Plata, un choque entre un auto y una moto, dos carriles reducidos. Hay circulación lenta, todavía hay vallas sobre Avenida Corrientes, donde ayer se llevaron adelante los festejos por el paso a la final de la selección nacional para este domingo, así que todavía hay zonas que tienen ciertas vallas dentro de su tránsito, así que hay que circular con precaución. Hasta ahora no hay registros de demoras y todos los ferrocarriles subte y premetro circulan según sus cronogramas habituales.
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0: Según el Servicio Meteorológico Nacional, la temperatura en Buenos Aires en este momento es de 17 grados, la humedad 75%. Para hoy se espera una máxima de 20 grados. Por la mañana estará nublado el cielo y por la tarde mayormente nublado. Es momento de darle la bienvenida a Eladio Arregui. Eladio, buenos días.
2: Hola, muy buenos días. Aquí estamos con este día tan especial, sí, claro, ¿no? Con la gran victoria argentina que lo deposita en una nueva final de la Copa del Mundo al derrotar en un partido épico ayer a Inglaterra por 2-1. Argentina empezó mal y otra remontada. Todos los medios del mundo reflejan este momento de la selección argentina que va a jugar la séptima final en una Copa del Mundo. Comenzamos a escuchar los protagonistas de esta hazaña argentina, llegar a una nueva final. Aquí está el capitán argentino, Lionel Messi, sobre este momento, sobre Rosario, la familia y la victoria.
3: Estamos ahí, ya había un par de jugadas, me había tirado para adentro, un poco me tapaban el ir para adentro y salí para la derecha, vi el espacio. No vi imágenes, como miento, me mandó mi familia, mi mamá, mi gente, imágenes del monumento, del obelisco, pero muy poquito, la verdad que no tuve oportunidad ni de contestar mensajes, simplemente hablar con mis familiares.
2: Ahí está la palabra de Lionel Messi, el capitán argentino, artífice importantísimo, gran figura en la victoria argentina ante Inglaterra con los dos pases, las dos asistencias que pueden ser clave para ser el mejor jugador de la Copa del Mundo. Lionel Scaloni, el técnico argentino, habló sobre la selección y este equipo que no para.
4: Es difícil de explicarlo con palabras, se me quiebra la voz sinceramente porque es una demostración de un montón de cosas, de grupo, de hermandad, de no dar una por perdida, de luchar hasta el final. Después de esto, sinceramente, vamos a ir a ganar la final, vamos a intentar ganarla, pero ¿qué más tiene que hacer este equipo para que, yo sé que lo reconocen, pero estos chicos a mí me han emocionado?
2: Argentina finalista de la Copa del Mundo, Lautaro Martínez, el bahiense, dijo que había soñado que iba a hacer un gol y el gol del triunfo.
5: Lo soñé, te lo juro, se lo dije a Alexi que iba a hacer un gol, se lo dije a Facu Medina del banco que iba a entrar y lo iba a ganar y muy difícil hoy. Me quedó a mí, Enzo hizo un golazo también y al final ahora que estoy más tranquilo te digo que este equipo sigue demostrando de que está hecho. Ellos se cansaron, Han presionado 60 minutos, después ya no daban más. Empezaron cuando encontraron el gol, después se metieron atrás y eso a nosotros nos generó más tranquilidad a la hora de mover la pelota. Hicimos ancha la cancha y al final conseguimos los goles y después de 3 años y medio volvemos a jugar una final del mundo.
2: La palabra de Lautaro Martínez, el bahiense, que va a jugar una nueva final de la Copa del Mundo. Argentina defiende el título el próximo domingo a las 16 en Nueva York, en Nueva Jersey. Allí va a estar enfrentando a la selección española. Sobre la final, Alexis McAllister.
6: Que es de las mejores del mundo, junto a nosotros, que juegan muy bien al fútbol, que lo intentan. Desde nuestro lado es exactamente lo mismo, así que ojalá que sea una gran final, no solo para nosotros, sino para la gente en general, que lo disfruten, porque creo que en un momento donde el fútbol se está yendo muchísimo más para el lado físico, que lleguen dos selecciones que verdaderamente juegan bien el fútbol es importante.
2: Remontadísima de Argentina y finalísima. Algunos títulos de los diarios del mundo. Por ejemplo, el equipo dijo inmortales. La selección argentina es inmortal. Enzo Fernández, el autor del gol del empate, el que sirvió para comenzar a creer que se podía, habla de su rendimiento.
7: No me venía sintiendo bien en lo personal durante el Mundial. Sí, los primeros 2 o 3 partidos creo que me sentí bien, pero después con Cabo Verde... con Egipto, no sé si es el cansancio, la acumulación de partidos, no tuve descanso el año pasado y nada, creo que al final se junta todo, pero bueno, estamos acá en otra semifinal representando a mi país. Para mí es un orgullo muy grande pertenecer a este grupo, cantar el himno con mi selección, aparte con toda la historia que tiene detrás este partido, y soy un privilegiado de vivir estos momentos. Y siempre soñé con cantar el himno cuando era chico, jugando para mi selección, y bueno, ya van muchísimos partidos, muchísimos años en la selección, y para mí es un orgullo muy grande.
2: La palabra de Enzo Fernández. El diario deportivo, el italiano Corriere della Sera, apeló al peso histórico del cruce entre argentinos e ingleses. El periódico tituló con un poético: Argentina nunca muere, y agregó Lautaro, un gol que vale una carrera. El Dibu Martínez, Emiliano Dibu Martínez, el marplatense, los dominamos con el cuchillo entre los dientes.
8: Hoy nos enfrentamos a una selección que tenían 2/3 equipos, lo conozco de hace años y la verdad lo dominamos. Nos pasó con Croacia la vez pasada, pero nos pusimos de frente y metimos 3 y lo pudimos controlar, pero jugamos con cuchillo entre los dientes. Más allá de lo que había pasado en el pasado o lo que es la gente, sabía que era un partido especial para la gente, pero para nosotros no es el final.
2: Argentina está en la final, transmisión Mega el próximo domingo por Radio Nacional con Daniel Moyo y Fernando Navarro Montoya desde muy temprano. El partido comenzará a las 4 de la tarde. Siguiendo con el triunfo argentino y otra vez en una final, Lisandro Martínez, el entrerriano, dice: hicimos historia.
9: Sin duda que lo que hicimos hoy fue historia, y sin duda que también un mimo a cada argentino, ¿no? Eso es lo que nos llena a nosotros el corazón, de que la gente se sienta identificada y que le podamos hacer llegar nuestro esfuerzo, nuestras ganas, y que en la tele o acá en el estadio vean el equipo que realmente lo representa en cada pelota, en cada dividida. Eso es lo que nos llena el corazón a nosotros.
0: Aerolíneas Argentinas programó 2 vuelos especiales a Nueva York para la final. La compañía ya puso a la venta los pasajes para 2 operaciones con Airbus A330 entre Ezeiza y el aeropuerto John F. Kennedy, con salida entre el viernes 17 a las 21:30 y el sábado 18 a las 9 de la mañana. Los vuelos permitirán a los hinchas llegar a tiempo para la final y se suman los 2 servicios diarios a Miami disponibles desde el jueves 16 hasta el sábado 18. La programación de refuerzo responde a la demanda durante el torneo y amplía las opciones de conexión hacia Nueva York para acompañar a la selección. Hay más repercusiones sobre el triunfo de la escaloneta ayer entre Inglaterra 2-1. Tenemos un informe de Liliana Arias desde Olivos.
10: Vamos Argentina, carajo. Fue la reacción nuevamente del presidente Javier Milei tras el partido que consagró a la Argentina finalista del Mundial de Fútbol. A esta celebración se sumaron funcionarios del gobierno nacional. A todo esto, Milei reiteró que la Casa Rosada está a disposición de la selección argentina a su regreso a nuestro país. También informó que la secretaria general de la presidencia, Karina Milei, ya habló con Casa Militar para asegurar que ningún funcionario esté presente si la selección decide festejar en Casa de Gobierno.
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0: La temperatura en la ciudad autónoma de Buenos Aires es de 17 grados, la humedad 75%. Para hoy se espera una máxima de 20 grados. Por la mañana el cielo estará nublado y por la tarde mayormente nublado. Vamos a recorrer las regiones de nuestro país, el NOA, Jujuy, Salta, Tucumán, Catamarca, Santiago del Estero. El cielo entre parcialmente nublado y nublado, ambiente fresco y templado, baja probabilidad de precipitaciones, vientos leves y moderados. En tanto, en el NEA, en Misiones y Corrientes, Chaco y Formosa, nubosidad variable con posibilidad de lluvias y tormentas aisladas en algunos sectores. En la zona de Cuyo, Mendoza, San Juan, San Luis, tiempo estable, cielo parcialmente nublado, frío durante la mañana y ascenso de temperatura por la tarde. Vamos a recorrer la región pampeana, Buenos Aires, La Pampa, Córdoba, Santa Fe y Entre Ríos. Cielo parcialmente nublado, despejado, ambiente frío por la mañana y fresco templado durante la tarde. En la Patagonia, Neuquén, Río Negro, Chubut, Santa Cruz y Tierra del Fuego predominan las condiciones invernales con lluvias y nevadas en sectores cordilleranos. En tanto, en el área metropolitana, el cielo se va a permanecer parcialmente nublado, ambiente frío al amanecer y fresco por la tarde. Baja probabilidad de precipitaciones. En este momento, la ciudad con la temperatura más baja en la República Argentina es Río Grande, en la provincia de Tierra del Fuego, con 4 grados 2 décimas bajo cero, con una sensación térmica de 9 grados 1 décima bajo cero en Río Grande.
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0: Continuamos con las principales noticias del día por la inmensa red de Radio Nacional desde AM870 para todo el país, desde La Quiaca hasta la Antártida. Mi nombre es Pablo Vázquez con Hernán Ríos en la operación técnica y Cristian Brenner en la producción. Vamos a seguir repasando los títulos más importantes del día. Hay una intensa actividad de la jefa del Fondo Monetario en su próxima visita a la Argentina. La directora gerente del FMI, Cristalina Georgieva, se reunirá con el presidente Javier Milei y recorrerá el yacimiento de Vaca Muerta durante su visita al país prevista para el 27 de julio próximo. En su primera actividad en el país también dará una conferencia de prensa en el Ministerio de Economía y una charla magistral en el Palacio Libertad. Karina Milei recibe a legisladores para avanzar en las reformas. La secretaria general de la presidencia se reunirá en Casa Rosada a las 12 del mediodía con legisladores bonaerenses y porteños de La Libertad Avanza. El objetivo del encuentro es hacer hincapié en los proyectos que busca aprobar el gobierno, como la ley de propiedad privada y la reforma política para la suspensión de las primarias abiertas, simultáneas y obligatorias, las PASO. Investigan si el vestidor de los videos de Jessica Sirio fue modificado para ocultar las pruebas. La justicia busca determinar dónde fue grabado el video, donde se ve a Sirio exhibiendo fajos de dólares en un vestidor. En el allanamiento se detectaron diferencias en el vestidor del departamento de la modelo. La justicia también busca establecer cuándo fueron filmados los videos y si fueron manipulados. La casa de Maradona tiene un nuevo santuario. Un grupo de hinchas se acercó a la esquina de Segurola y Habana en Villa Devoto para colocar una bandera argentina y una remera de la selección en la antigua residencia del astro. Entre cánticos y velas encendidas también se colgaron imágenes del autor de La Mano de Dios. La pelota con la que Maradona convirtió ese gol en el Mundial de México 86 será subastada por 2,5 millones de dólares, que podría escalar hasta los 10 millones. Comienza una nueva edición en la exposición rural con el tradicional corte de cintas que se llevará a cabo esta mañana a las 9. Se pondrá en marcha la edición 138 de la tradicional muestra de campo. Como cada año, la muestra va a coincidir con las vacaciones de invierno y va a reunir productores, empresas, profesionales y público general en el predio de Palermo. El evento se extenderá hasta el domingo 26 de julio y se desarrollará todos los días entre las 9 de la mañana y las 20 horas.
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0: Seis de la mañana, 23 minutos en la República Argentina. La temperatura en Buenos Aires, 17 grados, 4 décimas. La humedad, 69%. Para hoy se espera una máxima de 20 grados. Recordamos que vamos a estar con el panorama hasta las 7 de la mañana por la inmensa red de Radio Nacional. Son más de 49 emisoras distribuidas desde La Quiaca hasta la Antártida. Sí, dije bien, hasta la Antártida. Seguimos repasando los títulos más importantes del día. Frustran un intento de robo en la casa de Yamal en Barcelona. Ocurrió en la madrugada cuando los ladrones quisieron entrar a la vivienda del futbolista del Barcelona y de la selección de España que jugará contra Argentina en la final del Mundial. El personal de seguridad privada del jugador detectó en las cámaras de vigilancia a dos personas con pasamontañas que intentaban escalar uno de los muros de la vivienda en Barcelona. Pelea entre barras de San Lorenzo y Huracán en el Mundial. El hecho se produjo en Atlanta, en la previa del partido de Argentina, cuando en medio del banderazo se cruzaron la Buteler y la José Cepaz, que hacía días estaban provocándose vía redes sociales. La hinchada de San Lorenzo, la más numerosa en la Copa del Mundo con 24 integrantes, viene de conseguir mejores ubicaciones en los estadios, lo que avivó el resentimiento de los quemeros. El conflicto estalló y comenzaron a tirarse con las sillas en un bar cercano, pero pronto escaló los golpes con tablas y de puño. La policía llegó rápidamente y detuvo a tres barras.
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0: Atención, porque si estás esperando cobrar desde el ANSES alguna asignación, jubilación o pensión, aquí tenemos el informe con todo el cronograma de pagos.
11: ANSES informó que finalizan hoy los pagos de las pensiones no contributivas y continúan los de jubilaciones y pensiones mínimas, asignación universal por hijo, familiar por hijo, por embarazo y prenatal. Perciben las pensiones no contributivas los titulares con documentos concluidos en 8 y 9. Además, cobran las jubilaciones y pensiones que no superen un haber mínimo y la asignación universal por hijo y asignación familiar por hijo quienes tienen DNI terminados en 4. Además,

Décimas, la humedad 69%, para hoy se espera una máxima de 20 grados. Durante todo el día estará nublado. Vamos a recorrer las temperaturas más bajas y las más altas del país. En este momento en Río Grande la temperatura es de 4 grados 2 décimas bajo cero, en El Calafate, provincia de Santa Cruz, 1 grado 4 décimas bajo cero y en Ushuaia 2 décimas bajo cero. En tanto, el pico, la temperatura más alta en este momento es en Formosa, 21 grados 4 décimas. Le sigue Resistencia, la capital de la provincia de Chaco, 20 grados 1 décima la temperatura en Resistencia. En tanto, en Corrientes, la capital correntina, 19 grados 8 décimas la temperatura. El mapa que nos muestra el Servicio Meteorológico Nacional nos dice que no habrá grandes precipitaciones, o no hay probabilidad de precipitaciones en casi todo el país. Simplemente en la Patagonia, sí, posiblemente sigan con algunas nevadas.

0: internacionales.
1: Estados Unidos realizó operaciones diurnas contra iraníes para evitar nuevos ataques a barcos comerciales en el estrecho de Hormuz. La ofensiva se sumó a los bombardeos nocturnos que dejaron más de 200 bajas en las tropas del régimen iraní, que amenazó con frenar todas las exportaciones energéticas de la región. El presidente norteamericano Donald Trump volvió a amenazar a Irán con ataques contra la infraestructura civil del país persa. Declaró que la próxima semana todas las centrales eléctricas y puentes serán destruidos a menos que se sienten a la mesa de negociaciones. Terremoto en Venezuela. Los muertos superan los 4.700. El gobierno busca acelerar la construcción de viviendas a casi tres semanas del doble sismo que azotó al país sudamericano. Un nuevo balance oficial reportó que los fallecidos ascendieron a 4.734, mientras los heridos suman ya 16.740 y hay 17.907 personas que quedaron sin viviendas. El informe actualizado difundido por el gobierno en las últimas horas señaló que más de 20.000 personas permanecen en los 107 campamentos transitorios desplegados en Caracas. Los títulos más importantes que hemos repasado hasta ahora en el panorama: Argentina a pura garra dio vuelta el partido contra Inglaterra y ya está en la final del mundo. El presidente festejó el triunfo y aseguró que Argentina no se rinde. Llegaron felicitaciones diplomáticas de Inglaterra y Estados Unidos. Hay una intensa actividad, también se espera una intensa actividad de la jefa del Fondo Monetario Internacional, Kristalina Georgieva, en su próxima visita a la Argentina. En tanto, Karina Milei recibe a legisladores para avanzar en las reformas, legisladores bonaerenses y de la Ciudad Autónoma de Buenos Aires que pertenecen al bloque de la Libertad de Avanza.
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0: 6:32 en la República Argentina. Estás en el panorama federal, panorama de AM870 para todo el país, desde La Quiaca hasta la Antártida, a través de la inmensa red de Radio Nacional. Mi nombre es Pablo Vázquez y hasta las 7 de la mañana te vamos a acompañar con la mejor información y toda la... las noticias, los hechos más importantes en la República Argentina. Hoy es un día muy particular, lo dijimos al inicio, ¿no? Hermosa mañana, ¿verdad? Hoy es un día de celebración. Estamos todos sonriendo sin ninguna duda. Y Lionel Scaloni dijo, este equipo dio una nueva demostración de hermandad. La palabra del técnico, Lionel Scaloni.
1: Es difícil de explicarlo con palabras, se me quiebra la voz sinceramente porque es una demostración de un montón de cosas, de grupo, de hermandad, de no dar una por perdida, de luchar hasta el final. Después de esto, sinceramente, vamos a ir a ganar la final, vamos a intentar ganarla, pero ¿qué más tiene que hacer este equipo para que... Yo sé que lo reconocen, pero... Estos chicos a mí me han emocionado.
0: Está con nosotros Eladio Arregui. Eladio, qué lindo día, ¿eh?
2: Sí, muy lindo día. La verdad que es un amanecer soñado, ¿no? Ganarle el partido más importante de toda la historia a la selección de Inglaterra, superando los otros enfrentamientos que tuvo Argentina en Copas del Mundo, porque inclusive el partido emblemático de Maradona hace 40 años fue en una instancia inferior, fue en cuartos, claro, de final para llegar a la semifinal. En este caso Argentina le gana a Inglaterra en Estados Unidos, derrotándolo 2-1 y pasando directamente a la final, que va a jugar con España el próximo domingo desde las 16 con una mega transmisión de Radio Nacional. Será el segundo partido que se enfrentarán Argentina y España en una Copa del Mundo. Hay solamente un antecedente que fue en 1966, donde Argentina le ganó a España 2-1 con dos goles del recordado Luis Artime. Pero volviendo a la selección argentina, habla el técnico Lionel Scaloni sobre este momento, sobre los futbolistas, de sentirse jugar como si fuesen chicos, como si fuesen indios, en el buen sentido de la palabra.
1: Yo los conozco a ellos, yo sé cómo son, yo sé que son indios, pero en el buen sentido de la palabra, se han criado en ambientes donde no tenían miedo a nada, donde eran los mejores en todos lados, de chiquito competían y todos esperaban mucho de ellos, no le pesa la responsabilidad, no le pesa. Agarró la pelota y Messi entró de Paul y Montiel entró pensando que no había un nunca más. Entonces, cuando vos ves eso, ves esa demostración de los jugadores, es porque están jugando como si tuvieran 7, 8 años. No están pensando en decir, uy, si fallo, uy, estamos quedando afuera de una semifinal, de una final. No están pensando en jugar al fútbol, que es lo que hicieron toda la vida.
2: El Daily Mail en Inglaterra dijo, los jugadores de Inglaterra lloran la derrota luego de que Argentina anotara dos goles en un poco más de 6 minutos. Lionel Messi y las sensaciones del partido ganado.
3: Si bien lo habíamos dicho antes de empezar, que era solo un partido de fútbol, creo que en el himno empezamos a sentir cosas diferentes, cosas especiales, sin dejar de lado que era siempre que era un partido de fútbol, creo que ninguno queríamos perderlo este, y que la gente argentina quería esta alegría, no quería perder contra Inglaterra, y nosotros lo vivimos de esa manera también, y gracias a Dios lo pudimos conseguir, lo pudimos dejar afuera de ellos, jugar una final más del mundo, y nada, fue un día muy, muy feliz para todos nosotros los argentinos.
0: Eladio Arregui, nos espera el domingo una gran final a las 4 de la tarde con España. ¿Qué sabemos de España?
2: Sabemos España que llega muy bien a la final de la Copa del Mundo, que derrotó a la favorita que era Francia en la semifinal ganándole 2-0, que comenzó de menor a mayor esta Copa del Mundo, que no llegó a brillar, pero viene muy firme y va a ser una final soñada. Además, es la finalísima que debía jugarse antes de la Copa del Mundo y que por una razón u otra el partido debió postergarse, y ahora se van a enfrentar el próximo domingo en Nueva Jersey. Sin ninguna duda, es además En este momento las selecciones de España y Argentina están ocupando el segundo y el tercer puesto del ranking mundial de la FIFA. Llegaron a esta semifinal las cuatro mejores selecciones rankeadas. Apenas antes de empezar el Mundial estaba primero Argentina, luego en el Mundial mismo lo desplazó Francia. En este momento juegan la final, o van a jugar la final, el segundo del ranking mundial FIFA, que es Argentina, y el tercero, que es España. Además, España superó a la Argentina en la cantidad de partidos invictos que lleva. No pierde desde el año 2024 la selección española. Así que son algunos datos impactantes de algunos consideran la mejor selección del mundo. Aguardaremos a ver cómo será la próxima final, sin ninguna duda. Y continuando con las repercusiones de este encuentro, el técnico Scaloni hablando que le encantaría salir campeón del mundo.
4: Me encantaría salir campeón del mundo, me encantaría, ¿cómo que no? Pero no, no me va a mover eso. He pasado un montón de cosas en nuestro último año para preocuparme si gano o no gano, si soy exitoso por si gano o somos exitosos por si ganamos. Yo creo que lo más importante es cómo afrontar las situaciones y cómo lo hemos afrontado este último tiempo. A mí me parece una demostración increíble. No me preocupa como que piense la gente de mí, ojalá que piense algo bueno, pero no nunca me preocupó, como el otro día me preguntaron de las críticas y todo eso. No me preocupa. Me encantaría que no habría, claro, pero que no, siendo entrenador de la selección, ¿cómo no te van a criticar? Seguro que sí, porque es normal, todo el mundo habla, opina, pero no me mueve, sinceramente, no me mueve. Me muevo de preocuparme en lo mío, que los chicos salgan bien de la cancha, y que entiendan que siempre hay un mañana, o sea, que al final, ¿qué problema hay? Y te digo más, si salimos campeón del mundo el lunes, que seguí otra vez. Es que al final es esto, y si no salimos también.
2: El técnico Lionel Scaloni en esta gran reflexión sobre la selección argentina y ser campeón del mundo, la posibilidad que se da en este partido final que será el próximo día domingo con la mega transmisión de Radio Nacional. Las grandes figuras del equipo argentino ayer, Lionel Messi, Lautaro Martínez, Julián Álvarez, Enzo Fernández, Leandro Paredes, todos jugaron un gran partido al igual que el Cuti Romero. Habla Leandro Paredes sobre este momento de la selección y lo que se sufre.
5: Lo más importante es que estamos otra vez en una final del mundo y es algo único. Éramos conscientes que podemos mejorar, somos conscientes que hay un margen de mejoramiento muy alto en esta selección y creo que lo volvemos a demostrar. Somos conscientes de lo que significa Inglaterra para nosotros, para nuestro país, para la historia de nuestro país, por ese momento triste que vivió la gente y que seguramente hoy en día está muy contenta por lo que pasó hoy y haberlo hecho nosotros es muy gratificante.
2: Leandro Paredes, que ayer fue sustituido en un momento del partido para tratar de Argentina de igualarlo y de ganarlo, cosa que ocurrió. Un hecho también sorpresivo fue que Lautaro Martínez, en la primera pelota que toca después de estar 11 minutos en la cancha, fue el cabezazo que impulsó a la red el triunfo argentino, tras el centro de derecha de Lionel Messi. Pero Lisandro Martínez, el entrerriano, dijo que somos argentinos, y de esta manera lo reflejó en un momento muy emotivo luego de la victoria.
6: Somos todos argentinos en este momento y todo lo que ellos pasan, lo que ellos viven, nosotros también lo vivimos. Acá también se siente. Entonces sabíamos la magnitud de este partido y del minuto cero lo fuimos a buscar. Obviamente por momentos tuvimos que sufrir porque enfrente teníamos un rival muy duro, ¿no? Pero al final los que proponen, los que van sin miedo, los que van con seguridad, los que quieren ganar, siempre se da el resultado.
2: Ahí está entonces la palabra de Lisandro Martínez en este momento tan especial, en este día tan especial, en este amanecer argentino, en este amanecer celeste y blanco, con las voces del triunfo épico, del triunfo inolvidable, una de las mejores victorias de la selección argentina de todos los tiempos, al derrotar a Inglaterra de la forma en que se lo hizo para llegar a la séptima final en toda la historia. Emiliano Dibu Martínez, es muy difícil ser campeón del mundo.
7: Es muy difícil llegar a ser campeón del mundo, casi imposible. Y volver a estar en una final del mundo, la verdad es meritorio para todo el país, para toda mi familia, para todos los compañeros. Queda disfrutar estos días y después prepararme.
8: ¿Qué se dijeron con el capitán recién festejando?
7: No, con todo, que no nos vamos a caer ahora.
2: Se palpita ya la gran final el próximo domingo a las 16. La selección argentina descansa hoy y luego comenzará su operativo final de Copa del Mundo. Lionel Messi, si comienza como titular el próximo domingo, será la tercera vez que empiece una final e igualará el récord del brasileño Cafú, que fue finalista en 3 mundiales consecutivas. Recordamos, Cafú ganó 2 y perdió 1 contra Francia en 1998. Lionel Messi va por el bicampeonato, algo que nunca ocurrió con la Copa FIFA. Sí ocurrió con la Copa Jules Rimet, donde la ganó Italia en el 34 y en el 38, y Brasil en el 58 y en el 62. Pero desde que está en juego la Copa FIFA del año 1974, ningún seleccionado pudo obtener el bicampeonato. Lionel Messi sobre el grupo humano.
3: Disfrutar al máximo como lo estoy haciendo, como lo hizo la gente durante todo este mundial. Como dije recién, por ahí había mucha gente que no confiaba en este grupo. Yo nunca dejé de hacerlo y de creer, porque sé de lo que son capaces estos chicos, y porque sabía que cuando estemos juntos siempre sacamos donde no tenemos, y podíamos llegar en duda, con lesionado, golpeado, pero a la hora de estar juntos, este grupo compite al máximo.
0: Vale destacar que de las últimas 4 finales del mundo, Argentina participó en 3.
2: Claro, exactamente. Sí,
0: y
2: sí.
0: Se mantiene la racha de que nunca Argentina perdió una semifinal, ¿no?
2: Exactamente. Las ganó todas.
0: 6 semifinales, no, 7 semifinales, 7 finales del mundo.
2: Exactamente.
0: Bien. Quienes también dieron su toque para este gran festejo fue la banda de Granaderos a Caballo, que tocó la nueva canción de La Escaloneta, La Fanfarria Militar Alto Perú. Homenajeó a la selección nacional representando la canción La Cuarta Estrella con la melodía de No Me Arrepiento de Este Amor de Gilda. Suban el volumen y disfruten de este nuevo tema, pidieron en sus redes sociales los Granaderos.

0: ¿Y cómo prepararse para la final ante España? Y bueno, los partidos de la selección generan un impacto psicológico colectivo.
1: El Mundial genera un impacto psicológico colectivo. Así lo confirmó por Radio Nacional el doctor en psicología Sergio Azara.
2: Los partidos de la selección funcionan como eventos de sincronización emocional masiva. Durante los 90 minutos, millones de personas estamos mirando lo mismo, sintiendo lo mismo y reaccionando al mismo tiempo. Desde la sociología se habla de la efervescencia colectiva, es decir, esos momentos donde las personas sienten que forman parte de algo que es mucho más grande que ellas mismas.
0: Eladio Arregui.
3: Bueno.
0: ¿Cómo nos preparamos?
3: Nos preparamos tranquilos para el próximo domingo. Argentina ayer ganó uno de esos partidos que la gente no quería perder. Porque estábamos esperando, como dijo Lionel Messi, si perdíamos, algunos podían decirnos algo, él empleó otra palabra. Pero, en fin, no le dimos chances, dijo el capitán argentino. Y otro dato curioso fue lo que pasó después de terminar el partido, porque resulta que el arquero inglés que venía siendo figura, Jordan Pickford, en el partido, se fue muy caliente, se fue enojado, se fue triste, y se olvidó la botellita de agua que tenía allí al lado de su arco. En la botellita de agua estaba muy bien diseñado, muy bien pegado, muy bien hecho el machete, entre comillas, que iba a usar en la supuesta tanda de penales, si es que se definía de esa manera el pasaje a la final de la Copa del Mundo. Allí los jugadores empezaron a mirarlo y algunos se reían y otros decían que estaba bien, que parecía que estaba bastante acertado, pero de cualquier manera esto no se llevó a cabo y quedó en una simple anécdota. La botellita de Pickford, ¿a dónde irá a parar ahora? Estará seguramente en las vitrinas de la AFA para que pasen los años y allí mucha gente recuerde lo que no fue en este Argentina 2, Inglaterra 1. La final, les recuerdo a todos, el próximo domingo con la mega transmisión de Radio Nacional desde las 16 en el MetLife de Nueva Jersey, Argentina-España.
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0: Vamos a repasar las calles de la Ciudad Autónoma de Buenos Aires y el transporte público. Hasta ahora no hay reportes de demoras, así que trenes, subtes y premetro están funcionando a horario. Atención, en Avenida General Paz y Sapiola, sentido Río de la Plata, hay un choque entre un auto y una moto. Ya está trabajando el SAM en el lugar. Circular con precaución. Continúan todavía algunas calles con los operativos para correr las vallas luego de los festejos de ayer, como por ejemplo en Avenida Corrientes, a partir de Suipacha y hasta Carlos Pellegrini, pasando el obelisco. Por lo tanto, posiblemente haya algunas demoras sobre Avenida Corrientes en estas primeras horas del día. Por el momento también viene con un tránsito liviano todos los accesos. Estamos hablando de Panamericana, acceso oeste y también autopista Buenos Aires-La Plata.
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0: La temperatura en la Ciudad Autónoma de Buenos Aires, 17 grados 4 décimas, la humedad 69%. Por hoy se espera una máxima de 20 grados. Por la mañana estará nublado, por la tarde mayormente nublado. Vamos a repasar el pronóstico del tiempo también por las regiones. En el Nueva Jujuy, Salta, Tucumán, Catamarca, Santiago del Estero, cielo entre parcialmente nublado y nublado, ambiente fresco y templado. Hay baja probabilidad de precipitaciones. En el NEA, Misiones, Corrientes, Chaco y Formosa, nubosidad variable con posibilidad de lluvias y tormentas aisladas en algunos sectores. En la zona de Cuyo, en Mendoza, San Juan y San Luis, tiempo estable, cielo parcialmente nublado, frío durante la mañana y habrá un ascenso de temperatura por la tarde. En la región pampeana, la provincia de Buenos Aires, La Pampa, Córdoba, Santa Fe y Entre Ríos, el cielo estará parcialmente nublado, despejado, ambiente frío por la mañana y fresco templado durante la tarde. En la Patagonia, Neuquén, Río Negro, Chubut, Santa Cruz y Tierra del Fuego, predominan las condiciones invernales con lluvias y nevadas en sectores cordilleranos, además de vientos intensos en varias áreas. Mientras aquí en el área metropolitana, en el AMBA, que sería el conurbano bonaerense junto con la Ciudad Autónoma de Buenos Aires. El cielo parcialmente nublado, ambiente frío al amanecer y fresco por la tarde. Baja probabilidad de precipitaciones y vientos leves. 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Seguimos con los títulos más importantes del día. La aduana secuestró algunos truchos del Mundial por 9 millones de pesos. Los agentes decomisaron más de 1.300 ejemplares apócrifos durante el operativo en un depósito de logística de la ciudad de Córdoba. En el procedimiento también se retuvieron diversos artículos de bazar como termos, mates y vasos térmicos ingresados al país de manera irregular. La detección de las encomiendas sospechadas se logró mediante el uso de tecnología de escaneo no intrusivo de última generación. El presidente Javier Milei expondrá en la Bolsa de Comercio de Buenos Aires. El jefe de Estado dará su discurso este jueves en el marco de un acto por los 172 años de la entidad. El mandatario expondrá luego de las 19 horas. Hay actividad parlamentaria y el Senado debate hoy proyectos sobre propiedad privada y pliegos judiciales. La Cámara Alta sesionará hoy desde las 12 del mediodía para tratar el proyecto de inviolabilidad de la propiedad privada, además de una treintena de pliegos judiciales y diplomáticos enviados por el Poder Ejecutivo. La iniciativa sobre propiedad privada propone cambios en las leyes de expropiaciones, desalojos, manejo del fuego, tierras rurales y registros inmobiliarios, entre otras normas. También se debatirá el proyecto para declarar a San Miguel de Tucumán como capital simbólica de la República Argentina en cada 9 de julio. Lanzan la licitación para explorar hidrocarburos en el mar argentino. El Gobierno Nacional puso en marcha el proceso de licitación para la exploración de hidrocarburos en una nueva área del ámbito de la costa afuera. La medida se centra en el área ubicada en la cuenca argentina norte y busca determinar el potencial de recursos energéticos en la plataforma continental argentina. Se completó la fabricación del satélite argentino. Aquí el informe en la voz de Diana Costanzo.
5: El satélite argentino Saviamar completó su fabricación e inició los ensayos finales previos a su lanzamiento. Fue desarrollado por la Comisión Nacional de Actividades Espaciales. Su puesta en órbita está prevista para el primer semestre de 2027. Sus aplicaciones prioritarias están orientadas al estudio del mar y de las zonas costeras. Generará información ambiental.
0: Bueno, prácticamente un clásico de todos los años. El Paso Cristo Redentor permanecerá cerrado por tiempo indeterminado. Las autoridades argentinas y chilenas resolvieron mantener cerrado el sistema integrado Cristo Redentor debido a las intensas nevadas y las condiciones meteorológicas adversas previstas para los próximos días. La medida fue adoptada en forma conjunta con el objetivo de preservar la seguridad de los viajeros y seguirá vigente hasta que mejoren las condiciones climáticas. El niño se comienza a sentir mientras sube la temperatura en gran parte del país. El Servicio Meteorológico Nacional prevé un ascenso de las temperaturas en gran parte de la Argentina, aunque las condiciones climáticas podrían cambiar hacia el final de la semana con la llegada de El Niño. En el centro y el norte del país las máximas rondarán los 20 grados en varias provincias, en tanto en el área metropolitana de Buenos Aires y la Ciudad Autónoma de Buenos Aires, la máxima alcanzará los 17 grados con probabilidad de chaparrones hacia la tarde y la noche. En la Patagonia continuará el frío con heladas y nevadas en las cordilleras y hacia el final de la semana podrían volver las lluvias en el centro del país. Expulsan del país a 5 ciudadanos chinos que ingresaron en forma ilegal. El procedimiento fue realizado en Misiones a la altura del kilómetro 1606 de la Ruta Nacional 12, donde Gendarmería Nacional llevaba adelante un operativo de control. Al inspeccionar la documentación de los pasajeros del ómnibus que se dirigía a La Plata, identificaron a 5 hombres oriundos de China y constataron que ninguno registraba entrada legal al país. Los gendarmes los pusieron a disposición del fiscal federal Marcelo Bernachea, que junto a la Dirección Nacional de Migraciones resolvió su entrega a las autoridades brasileñas y les prohibió el reingreso a la Argentina.
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1: Vamos a recorrer un poco las calles, las rutas y los accesos de la Ciudad Autónoma de Buenos Aires. Recordamos que el Paso Cristo Redentor está cerrado por fuertes nevadas y también hay nevadas y lluvias en toda la zona cordillerana. Por lo tanto, circular con precaución, como siempre decimos, luces bajas encendidas, faros antinieblas también. Las banquinas no son para circular, son solo para utilizarse en caso de emergencia y en caso de nevadas, niebla o lluvias, bajar las velocidades máximas por precaución. En la Ciudad Autónoma de Buenos Aires, hasta ahora, no hay registros de demoras en el servicio de transporte público de trenes, subtes y premetros. Repartimos y recordamos que en Avenida General Paz y Sapiola, sentido Río de la Plata, hubo un choque entre un auto y una moto. El SAME ya está trabajando en la zona, así que circular con precaución. Todavía siguen los operativos para correr los vallados en algunas calles, como en Avenida Corrientes, donde ayer se realizaron los festejos por el acceso a la final del mundo de la selección nacional. Los accesos a la Ciudad Autónoma de Buenos Aires por ahora vienen con un tránsito liviano. Estamos hablando de la Panamericana, el acceso oeste y también la autopista Buenos Aires-La Plata, que muestra así un tránsito más intenso hacia la Ciudad de Buenos Aires, en tanto hacia la capital provincial de La Plata hay un tránsito realmente liviano. Recordamos que todos los trenes por ahora están circulando sin ningún registro de demoras.
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1: La temperatura en la Ciudad Autónoma de Buenos Aires, 17 grados 4 décimas, la humedad 69%. Para hoy se espera una máxima de 20 grados. Por la mañana estará nublado, por la tarde mayormente nublado. Hasta ahora las ciudades con el registro de temperatura más bajo se da en la ciudad de Río Grande, provincia de Tierra del Fuego, con 4 grados 2 décimas bajo cero. Le siguen el Calafate, la provincia de Santa Cruz, con 1 grado 4 décimas bajo cero. Sigue Ushuaia. En este momento la temperatura en la capital fueguina es de 2 décimas de grado bajo cero. Que ya por afuera de la Patagonia le sigue en San Juan, en la zona de Cuyo, con 4 grados 6 décimas como la temperatura más baja fuera de lo que sería la zona patagónica, y Santa Rosa, la capital de La Pampa, 5 grados 6 décimas. En tanto, las temperaturas más altas se registran en este momento en Formosa capital, 21 grados 4 décimas, en Resistencia Chaco, 20 grados 1 décima, y en Corrientes, la capital correntina, con 19 grados 8 décimas. India habilitó la importación comercial de yerba mate a Argentina. El anuncio fue realizado por el ministro del Agro y Producción de Misiones, Facundo López Sartori. La medida abre la posibilidad de ampliar la presencia del producto en uno de los mercados con mayor potencial de crecimiento a nivel internacional. Julio Peterson, presidente de la Asociación de Productores Yerbateros del Norte, destacó la importancia de la medida. Vamos con el resumen de todo lo que hemos repasado en el panorama de Radio Nacional AM870. Lionel Scaloni dijo que este equipo dio una nueva demostración de hermandad. El presidente Milei expondrá en la Bolsa de Comercio de Buenos Aires hoy luego de las 19 horas. El Senado debate hoy proyectos sobre propiedad privada y pliegos judiciales. También lanzaron una licitación para explorar hidrocarburos en el mar argentino. Y el Niño comienza a sentirse mientras sube la temperatura en gran parte del país. Hasta aquí el panorama de AM870 para todo el país. Mi nombre es Pablo Vázquez. Será hasta la próxima.
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0: Buen día, muy buen día. ¿Cuántos 4 minutos nos están separando ahora de las 7 de la mañana en la República Argentina de este hermoso jueves 16 de julio de 2016 en todo el mundo? 26 en todo el mundo. Mi nombre es Nico Yacoy. Esto, primer round en el lindo aire de Radio Nacional AM870. Hasta las
1: 10 de la mañana.
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0: Mariana Gil Laborde, muy buen día, bienvenida. ¿Cómo le va?
1: Contentísima. Sí, contentísima, sin voz. Me di cuenta recién cuando dije hasta las 10.
0: Aquí yo estoy.
1: No, sin la voz, con Z. Diga con Z, con Z.
0: Sí.
1: O por lo menos un poco cascada de gritar, de los nervios. No sé si no les pasó a ustedes, ¿no les dolían las piernas? A mí yo creo que me dolían las piernas de imaginar. No sé, en un momento dije, ¿por qué?
0: Mire.
1: Bueno, me paré, caminé,
0: que
1: me senté.
0: Y las piernas tienen ahí una
1: ¿Hay
0: relación.
1: Algo?
0: ¿Viste que a veces... Sí,
1: parece que hubiese corrido.
0: ¿Sí?
1: Mirá, me quiero subir a, hecho, me quiero subir a la, a, sí, a la gloria de lo que corrieron
0: lo
1: los
0: que
1: pibes. Corrieron.
0: Y es que de alguna manera los acompañamos todos.
1: Y sí, ¿verdad? La verdad que sí.
0: Mi abuelo me miraba y te pateaba, me acuerdo, cuando veía los partidos. Bueno, es que eso
1: movía
0: poco,
1: las piernas,
0: eso, claro,
1: como
0: tal cual, fíjate, pero es que hace bien. Después lo pensaba cuando escuchaba al cardiólogo, ¿no es cierto?
1: Ah,
0: el sacar, es una forma de sacar.
1: Y
0: ay,
1: sí,
0: qué sacar,
1: sí, seguro.
0: ¿Cierto?
1: Seguro,
0: pero
1: porque
0: bueno,
1: además el cerebro, viste que sí, lo que siempre te aclaran, no sabe distinguir lo real de la imaginación o de la ficción, de lo que estás viendo.
0: Qué
1: en un
0: problemón, ¿eh? Y así te haces una película y te la creíste.
1: Y bueno, hubo algunas.
0: Qué problema. Che, pero qué lindo, qué lindo. Qué
1: lindo
0: manera de sufrir un partido, Rubén, después nos metemos como corresponde, pero un muy buen partido de fútbol.
3: Buen día, ¿cómo les va?
0: Muy bien.
3: Yo voy a contradecirte en algo.
0: Ajá.
3: Yo fue el partido que menos sufrí.
0: Porque sabías a dónde iba.
3: No, por cómo vi al equipo. Me quedaron dos
0: Entonces
3: cosas.
0: Entonces no me contradeciste que fue bueno.
3: Claro, una de antes del partido y una de después.
0: A ver,
3: la de antes era, me hubiese quedado muy mal si Messi hubiese quedado fuera en su primer partido con Inglaterra.
0: Qué bueno.
3: Eso me hubiese puesto muy mal.
1: Dolido.
3: Pero, claro, pero sí, viendo el juego, en todo momento pensé, si esto termina como estaba, con el gol de Inés Gordon, 1-0.
0: Inés Gordon que desconectó los teléfonos en ese momento. Todos le decíamos, che, que tu papá no meta el gol, o tu tío, ¿no es cierto?
3: Bueno,
0: que no haga otro.
3: Si eso terminaba así, hubiera sido el partido que menos mereció perder a Argentina.
1: Ah, no.
3: De todo el Mundial,
1: sí,
3: si
1: total,
3: había un partido que total, no, por el juego, insisto, no merecía perder, fue ayer con Inglaterra.
0: Pobre Gordon sufrió de todos lados, pues llegó un momento que vieron que acá es como la comisaria de la grilla, ¿no es cierto? Van a la tanda, se corta, le decíamos, termina este partido, Gordon, si alguien tiene... Vos sos y Carbonell, a Carbonell le decíamos
1: también.
0: Tal cual. Ordená este juego. No había manera.
3: No,
0: pero eso, que... fuiste con confianza. O sea, no fuiste con confianza.
3: No es que fui con confianza.
0: La obtuviste desde el principio.
3: Fue un partido que en el primer tiempo fue muy luchado. Fue un partido en el que los dos dijeron, de guapo no me vas a ganar. En 9
0: se
3: minutos.
0: Se midieron, ¿no es cierto? En algún momento.
3: Hubo 7 faltas en 9 minutos.
1: Sí.
3: 19
0: sí,
3: faltas
0: sí, yo ahí digo,
3: en un tiempo. 19 faltas solo en el primer tiempo. Pero en el segundo, en el mejor momento de Argentina, viene el gol de Inglaterra y a partir de ahí lo pasó por arriba.
0: Mirá, a partir de ahí lo pasó. Mirá que
3: ya
0: yo no entiendo
3: mejor
0: nada.
3: Sí.
0: Digo, decodifico al punto, hay muchos azulitos, hay muchos de los otros. Digo, después trato de meterme, pero es como
1: claro,
0: que... Y digo, sí, lo pasó por arriba.
3: No, pero antes del gol incluso estaba jugando mejor Argentina.
1: Sí.
3: Pero se plantó de una manera que vos decís, bueno, si llegás a darse el resultado que no queríamos, iba a estar orgulloso por lo que mostró el equipo en general.
1: Hubiese sido
3: pero,
1: injusto.
3: Saca,
1: pero
3: injustísimo.
1: Claro.
3: Pero es como que ya... Uh-huh. Es algo aburrido decirlo, pero parece que sacan fuerza donde no las tienen, realmente.
1: Es ahí,
0: que
1: ese es el potencial.
0: No, es que a mí me parece que eso es el gran mensaje. Mirá que pensamos que incluso para los argentinos era el mundial de qué cosa, del emparejamiento, que era el mundial de las grandes figuras y nosotros teníamos a Messi. Uh-huh. No, es el mundial de otra cosa, es el mundial de dónde sacamos la fuerza. Y acá sí permito que hagamos como una reflexión de a capítulos, después nos metemos más, pero colectiva, ¿de dónde sacamos la fuerza a los argentinos? ¿No es cierto? Para primero bancar, pero después revertir estas cosas. Así que me parece fantástico si eso empezara a ser parte ya concientizada de nuestro modo de ser. Yo no puedo evitar el análisis más sociopolítico y qué sé yo, pero
3: seguro,
0: lo que pasó, está pasando, es muy fuerte.
3: Es que vos escuchás a muchas personas que no tienen nada que ver con el fútbol, sí, por ahí con la política, con las cosas que pasan en el país, y todos te lo ponen como ejemplo, todos te dicen, claro, este es el camino, en la homilía del 9 de julio.
0: Bueno, ahí lo tenés, ahí lo tenés.
3: Messi.
0: Es eso. La decodificación que hace el presidente de la Nación ayer, diciendo que la Argentina... que no se rinde. Bueno, eso es, ¿no? Uh-huh. El que no nos rendimos. Y estamos en una cierta epopeya, digamos, y me parece que está muy bien tener ese espíritu, por decirlo de alguna manera. Pero bueno, eso y el sufrimiento, ¿no es cierto?, previo. El otro día decíamos alma fuerte, ¿no? Habíamos empezado más a pensar con alma fuerte, yo diría, Fra Luis Bernardes, ¿no?, con esto de... Primero hay que sufrir para después, ¿no es cierto?, aprovechar de las buenas. Me parece que ya es parte de... Yo escuchaba gente a la que le preguntaban los movileros de los canales, ¿no es cierto?, prontas, cada cual cumpliendo sus... tres horas antes sentados en el FanFest, ¿no es cierto? Yo esto lo hice en verano, ahora me estoy cagando de feo, pero vine igual. Pero lo que decían era a sufrir. No, el tipo le decía, falta... Y era recurrente, no uno solo. Decía, che, falta tres horas para empezar a sufrir. Esto de ir al sufrimiento es una cosa, ¿no es cierto? Es que si como a las azucenas,
3: si vos te pones a pensar, Nico, sí, sacá la fase de grupos que la pasó bien, tranquila, Argentina. Sufriste con Cabo Verde.
1: Sí.
3: Sufriste con Egipto. Ni hablar, en Egipto nos vimos todos afuera en el segundo gol. Y sufriste con Suiza.
0: Pero sí, pero con una... vuelta de tuerca al sufrimiento, que es el bancarla para revertir hacia el final. Hubo algo en los relatos, ¿no?, muy vinculado al no se termina hasta que se termina.
3: Claro.
0: No se termina hasta que se termina.
1: Pero eso pasa,
0: ¿no?, igual
1: con Argentina.
0: Vuelvo a mezclarlo todo. Sí, por eso digo.
1: Es una
0: Argentina.
1: Frase que coincide para
0: Nico,
1: nosotros.
0: No exageres, eso es algo de los 11 cracks que están en la cancha. Sí, por supuesto, pero en algún punto es algo de todo. O sea, ahí hay algo. De hecho, aprendimos a bancar. La gente no tira la toalla mientras están
3: viendo
0: el partido.
3: Lo dijo Scaloni ayer. Lo que hace la gente...
0: Bueno, por eso,
3: lo que hace
0: eso
3: la gente
0: llega,
3: en los estadios.
1: Sí.
3: Se notó. Porque ayer yo quiero sacar todo.
0: A ver, lo que hacemos acá, que algunos suertudos y que con el sudor de su frente, digo, pueden llevarlo al estadio, que termina de revertir o reverberar en los 11 de la cancha. Es eso, ¿no? Es toda la Argentina para el estadio, para el campo de juego.
3: Mariana lo dijo antes de empezar, que estábamos charlando y cambiando ideas. No, a mí no me gusta mezclar las cosas. Ajá. Yo creo que... Mira, hay un técnico mexicano que una vez los puso en caja a los mexicanos porque ellos creen que es un clásico con Argentina. Sí, ellos creen que México es un clásico. Y el Piojo Hernández, que es un tipo de los más conocidos, el Piojo Herrera, técnico mexicano, en una entrevista dijo, no, muchachos, digo, nosotros no somos clásicos de Argentina. Y el primer clásico que el tipo puso fue Inglaterra. Argentina tiene el clásico con Inglaterra, con Brasil, con Uruguay, pero el primero que puso es Inglaterra. Entonces, claro, yo digo, la política, el 82, hizo que esto sea un clásico, porque para mí no es clásico. De hecho, Messi en los años de carrera que lleva es la primera vez que lo enfrenta.
1: Claro.
0: Bueno, clásico puede haberla por varias cosas.
3: Bueno, por eso digo,
0: lo
3: hizo eso.
0: Yo creo que
3: sí
0: que es un clásico, porque clásico lo tenés contra...
3: Brasil, Uruguay...
0: Un equipo en un mismo campeonato, no podría ser un clásico... Digo, tiene que ver con las estaturas, con la categoría y con las estaturas. Pero, no podría ser un clásico Argentina, Real Madrid.
3: No, obvio.
0: Eso
3: claro.
0: No, pero de entre selecciones del mundo, medidos en una estatura similar.
3: Pero a lo que iba, Rico Salesa, que es, que lo hablaba con Mariana antes de empezar, y me cuido de lo que digo, ¿no? Argentina empezó ganando cuando le taparon el himno. No se escuchó el himno inglés. No se escuchó el himno inglés.
1: Fue una devolución de lo que
3: cantó Argentina.
0: Una devolución de gentileza bien hecha.
3: Claro.
0: Mira, hacés bien en no mezclarlo todo, pero como contracara las cosas, en general suelen estar más relacionadas de lo que parece. Yo encuentro una tangente para eso, que es distinguir para unir. Sí, que es desde Aristóteles en adelante. Distinguir primero para unir después. Ciertamente esto es un clásico por un montón de cosas y no solamente lo deportivo. Pero ¿cuál era la clave? Y creo que sigue siendo, y que jugamos muy bien. Cada cosa en su lugar y con su lenguaje.
3: Tal cual.
0: Y con su lenguaje. Esto era un partido de fútbol cargado de un montón de cosas, pero era un partido de fútbol. Sí. Y ¿sabes qué? Lo jugamos excelente adentro de la cancha, ganándoles, que es lo que teníamos que hacer. Ganar.
3: Sin dejar dudas.
0: Y lo jugamos excelentemente después, porque cuando se pudo, se desplegó la bandera que había que desplegar. La legítima demanda de la Argentina nunca estuvo apagada. Se tradujo a la situación que se estaba viviendo. Y eso es parte de una inteligencia ganada por el pueblo argentino. Porque si no, también te deslegitimás. Estuvimos bárbaros.
3: Sí, sí.
0: No hemos cedido un ápice de reclamo que nadie nos lo pidió. Nadie nos lo pidió, nadie pidió cejar en el... Es más, se está trabajando para... Pero es cada cosa en el lugar
3: momento justo y en el lugar indicado.
0: Totalmente, y con las herramientas que le hicimos bárbara.
3: Sí, sí.
0: Digo, como sociedad, ahí la sociedad acompañó. Costó entender, bárbara. En el momento que se podía, se dijo. Y estuvo muy bien.
3: Y futbolísticamente,
0: redondo, redondo.
3: Y futbolísticamente hablando, llegan a la final las dos selecciones que en las semifinales jugaron los partidos que merecían ganar.
0: Muy bien, pero hay algo que... primero invitamos a los oyentes.
1: Obvio, ya los estamos leyendo. En un ratito empezamos con los mensajes que nos acerquen tanto al WhatsApp al 11-3870-7485. ¿Sabés que tuve que mirarlo? Lo tuve que mirar, estoy como... Estoy ida, chicos, no sé qué me pasó. Un teléfono que digo todos los días. 11-3870-7485, nuestro WhatsApp. En un ratito ya nos van a poder ver. Estamos en el streaming también en YouTube Nacional M870 en vivo.
0: Hay una memoria más fuerte tapando esta, ¿no es
1: Pero
0: cierto?
1: Pero totalmente.
0: ¿Qué es lo que pasa? Algo del orden de qué comiste ayer y no te acordás.
1: No, ¿qué sé yo?
0: ¿Cómo
1: ¿Qué hice ayer?
0: Pero yo tengo que decir ahora, porque las cábalas continúan, que hay que saber hoy jueves 16 de julio a esta hora. Argentina finalista del Mundial 2026, el seleccionado dirigido por Lionel Scaloni le ganó a Inglaterra por 2-1 con goles de Enzo Fernández y Lautaro Martínez. El próximo domingo se enfrentará a España en Nueva Jersey por la gran final a partir de las 4 de la tarde. El presidente festejó el triunfo y aseguró que Argentina no se rinde. Miles de argentinos festejaron en el obelisco y a lo largo y ancho de todo el país. Messi destacó el valor del histórico triunfo ante Inglaterra. Luego de los festejos, el capitán de la selección argentina habló para todos los hinchas, destacó que fue un encuentro que quedará en la historia y consideró que no es una victoria más. Lionel Messi otra vez fue clave durante el partido y dio las dos asistencias de gol para Enzo Fernández y Lautaro Martínez. Felicitaciones diplomáticas de Argentina y Estados Unidos. El embajador británico en Argentina, David Keynes, felicitó a la selección nacional por el triunfo ante Inglaterra y lo calificó como merecido. Por su parte, el embajador estadounidense, Peter Lamelas, celebró la victoria frente a Inglaterra por 2-1, con elogios a la que consideró la infartoneta. Aerolíneas Argentina programó dos vuelos especiales a Nueva York para la final. La compañía aérea ya puso a la venta los pasajes para este viernes 17 a las 21:30 horas y para el sábado 18 a las 9 de la mañana. Ambos vuelos parten desde Ezeiza y permitirán a los hinchas llegar a tiempo para la final y se suman a los dos servicios diarios a Miami disponibles desde el jueves 16 hasta el sábado 18 de julio. El Senado debate hoy proyectos sobre propiedad privada y pliegos judiciales. La sesión arranca al mediodía. La iniciativa sobre propiedad privada propone cambios en las leyes de expropiaciones, desalojos, manejo del fuego, tierras rurales y registros inmobiliarios, entre otras normas. También se tratará el proyecto para declarar a San Miguel de Tucumán capital simbólica de la República cada 9 de julio. Karina Milei se reúne con legisladores bonaerenses de La Libertad Avanza y de la Ciudad Autónoma de Buenos Aires. El objetivo es delinear la estrategia del segundo semestre y trasladar el paquete de reformas nacionales a las legislaturas locales. La secretaria general de la Presidencia planteará el impulso de reformas políticas locales, modificaciones a la zona fría, cambios en inocencia fiscal y suspensión de las PASO nacionales. Hoy comienza una nueva edición de la Exposición Rural con el tradicional corte de cintas. Se pondrá en marcha la edición número 138 de la Muestra del Campo. Como todos los años, coincidirá con las vacaciones de invierno y reunirá a productores, empresas, profesionales y público general en el predio ferial de Palermo. Se extenderá hasta el domingo 26 de julio y será todos los días de 9 a 20 horas. El Paso Cristo Redentor permanecerá cerrado por tiempo indeterminado. Lo decidieron en forma conjunta autoridades argentinas y chilenas. Es debido a las intensas nevadas y condiciones meteorológicas adversas previstas para los próximos días. Con el objetivo de preservar la seguridad de los viajeros, la medida seguirá vigente hasta que mejoren las condiciones climáticas. Guerra en Medio Oriente. Irán advirtió que destruirá todas las infraestructuras de la región de Oriente Medio si Estados Unidos ataca al país persa. El comunicado del portavoz iraní fue en respuesta a las amenazas de Washington de destruir la próxima semana todas las centrales eléctricas y puentes iraníes si Teherán no acepta sentarse a negociar. Rubén Santos, muy buen día, bienvenido, ¿cómo le va?
3: Buen día, ¿cómo les va? A mí me va muy bien, creo que como a todos en este bendito país, así que bárbaro. Bueno, nada, y ahora se viene lo que yo creo que pocos imaginábamos, pero que esperábamos, que es la próxima final. Yo les voy a ser honesto, dije, lo voy a decir todo al aire, no voy a decir nada.
1: Dale,
3: antes, ¿no?
1: Bien.
3: Para mí el ayer era el partido que había que ganar. Lo que venga acá en adelante...
0: No, también hay que ganar.
3: Pero... Por un personaje que no sé cómo calificar, lo que hace el chiringuito. Ese,
1: ah, bueno, sí.
3: Un tipo que no tiene vida.
0: Pero
3: no
0: es que nosotros, nuestro amigo de ayer.
4: No. Ayer sacamos a D'Alessandro. Jorge es argentino.
3: Pero el otro
1: son
3: muchacho.
1: Muchos los que están en
3: el otro muchacho que no tiene vida.
0: Sí, que se termina. Bueno, están ahí con un tema de contrato.
3: Sí, creo que termina mañana. Creo que
4: el lunes termina.
3: Es lo que digo. Es un chico que, evidentemente, no tiene vida. No debe tener mujer, no debe tener hijos, que su único problema es que Argentina le vaya mal, que a Messi le vaya mal.
0: Pasiones puede tener. Esa es su pasión.
1: Le vas a devolver todo, le vas a devolver todo.
3: Por ese muchacho, ahora sí quiero ganar. Como sea, quiero ganar. Con un gol con la mano, como en Inglaterra en el 86. De cualquier manera, ahora le quiero ganar. Pero
0: porque usted en España te lo está proyectando a él, digamos. Es ganarle
3: sí,
0: a él.
3: Sí, directamente. Yo quiero ganarle a él. Está bien. No. Claro. Yo he visto cuando le mandó mensajes a James Rodríguez.
0: No a Felipe
3: en la final de Colombia, Colombia en la Copa América, diciéndole ojalá la foto con Cristiano Ronaldo, mi Cristiano, todas esas cosas pavadas que dijo a lo largo de todo este tiempo. Ahora le quiero ganar.
0: Claro. Bueno, está bien. Si usted quiere, nosotros también queremos ganarle, efectivamente. Vamos durante el resto del programa, todo el programa de hoy, casi teñido enteramente, ¿no es cierto? Este resultadazo de este partidazo de ayer, Rubén. Ir compartiendo algunas cosas, ¿no es cierto? De lo que eso dejó, pero de cómo nos preparamos para lo que viene, para lo que falta tan poquito.
1: Sí, ya ¿no estamos. ¿Cierto? Sí, igual no sé si les parece, si les da la sensación que cada vez que termina un partido parece que fue hace días.
3: Hace un par de horas.
1: Sí, pero no es
3: menos
1: hace
3: un día.
1: Porque ¿cuánto hace que lo venís preparando?
3: ¿Cuánto
1: hace que haces la previa? La previa es larguísima, estás organizando.
0: Hermosa en Radio Nacional.
1: Por eso, pero no lo digo con peso, lo digo con el peso emocional que significa físicamente. Bueno, hay que poner el cuerpo para eso.
0: Charlar con alguien que sepa de psicología y qué sé yo, porque la cabeza de campeones es otra cosa que se está diciendo y me parece que es sumamente importante. Totalmente. Es la que permite... Sí, aló, Fran Luis Bernardes, convertir en positivo, ¿no es cierto?, situaciones que en principio lo son, ¿no es cierto?, la parte de oportunidad de las crisis, si querés, ¿no es cierto?, pero sobre todo la tenacidad, que es esto de sostener hasta revertir, porque podríamos haber tirado la chancleta, ¿no es cierto?, antes.
1: Con Egipto, por ejemplo.
0: Pero mi punto es, cabeza de campeones también, para poder procesar, primero, la bomba de amor que le tiramos 47 millones de argentinos y no sé cuántos en el mundo, porque mirá, por ejemplo, Bangladesh. Entonces, digo, tenés que procesarlo como algo que te mueva y envalentone y no que te paralice.
1: Obvio.
0: Y segundo, debe haber gente trabajando, tomo lo tuyo, Marian, debe haber gente laburando para procesar también el partidazo de ayer y no tener el bajón previo al sábado, porque estos golpes de emoción, digamos, después son euforia ayer, ¿no es cierto? Pero son bajón hoy.
1: Pero sí, pero además, y ahí me encanta eso que decís, y lo sumo a Rubén, perdón, yo soy re futbolera, si me miran, me frenan,
0: hoy es el día de eso.
1: Porque vi el partido de España-Francia, y lo que significa poder revertir la situación, esta cabeza de campeón que tiene la Argentina, porque Francia no hizo absolutamente nada.
3: España lo redujo a la mínima expresión a Francia.
1: A un Francia favorito. Francia campeón, estábamos hablando de Francia campeón del Mundial 2026, ¿viste? ¿No? Entonces digo,
0: es la cabeza.
1: Es la cabeza. Es la cabeza. La emocionalidad la cabeza. Que puedan manejar, cómo la manejan. Ajá. Y que no solamente es entrenamiento físico lo que necesitan los jugadores, hay un entrenamiento mental.
0: Pero por supuesto.
1: Que por eso está bueno lo del psicólogo, ¿no?
0: Pero para... Por supuesto.
3: Además, en el caso de lo que decís, Marian, de Francia, parece que todo se reduce a criticar al que pierde. Al árbitro.
1: Bueno,
3: al...
1: Claro.
3: Ay, es decir, que Deschamps, un tipo que uno lo considera, llegó a Francia
0: acá no nos
3: a finales,
0: nada.
3: Fue campeón. No, pero...
1: Cortó varias jugadas,
3: pero, por ejemplo,
1: igual.
3: Claro,
0: nadie podría interpretar como
1: no,
0: que...
1: Para
0: que,
1: nosotros
0: que,
1: no, fue no fue favorable.
3: No, pero a lo que va Nico y a lo que dice Mariana, ¿cómo Deschamps va a decir que no fue penal el que le hicieron a la Yamal? O sea, fue una cosa...
1: Una
3: fue un penal más grande que todo ese estadio donde estaba jugando. ¿A ustedes les parece penal? Dijo... ¿Y a vos qué te parece?
1: Pero claro.
3: ¿A vos qué te parece?
0: Estás abriendo otra puerta ahí. Quédate el tema para volver después y para hacerme acordar. Discurso de odio, decime.
3: Discurso de odio.
0: Y vamos a volver un poquito sobre eso, porque antes tengo que decir, Cecilia Díguez, muy buen día, bienvenida, ¿cómo le va?
5: Buen día, Nico, ¿cómo estás?
0: Muy bien, usted se
5: muy
0: levantó
5: bien.
0: Hoy, no nerviosa.
5: Hoy me desperté tranquila. Ayer estuve muy nerviosa hasta que empezó el partido. Cuando empezó el partido, me calmé.
0: Lo mismo que Rubén.
5: Me calmé.
0: Por lo que viste.
5: No vi el segundo tiempo.

0: colaborando.
1: Eso es interesante, porque también es conmovedor como sociedad, digamos, que todos ponemos un algo y que aprendamos que ese mismo algo podemos ponerlo también para otras cosas, que están bien, que son generales, que son sentido común, tanto como la camiseta. Y a partir de ahí, las diferencias bienvenidas, vividas como eso, ¿no es cierto? Pensé que ahí hay una cosa para...
0: Sí, y también la fortaleza, ¿no?, de la seguridad, de lo psicológico, los jugadores después del partido. Rubén, muchos fueron consultados qué pensaban cuando iba adelante en el marcador Inglaterra, y dijeron, teníamos la seguridad de que lo íbamos a revertir, y muchos de
1: ¿qué
0: ellos
1: promesa
0: dijeron,
1: estás haciendo ahí? Porque cargas, ¿no es cierto? Es hermoso,
0: es como
1: el mensaje.
0: Ellos se plantan,
1: no
0: ellos
1: se termina
0: se
1: hasta que
0: juego.
1: Se termina, pero está esto.
2: Es que,
1: ¿no?,
2: Nico, hubo dos pelotas en los palos, tres tapadas,
1: sí,
2: de,
1: claro,
2: tres tapadas del arquero, increíble.
3: 4-1.
2: Era fue un partido que... Y claro, y ahí claro, todo sí, incluso... Sí. Porque vos fíjate, las cosas no pasan por casualidad. Bellingham había criticado mucho al técnico post partido anterior, cuando el tipo dijo, no hicimos nada de lo que... Y Bellingham le dijo, bueno, entrá y jugá vos.
1: Claro,
2: jugá
1: claro.
2: Vos. Y ayer lo criticó Kane, las dos máximas figuras de Inglaterra. Claro. Porque ayer el tipo metió... Claro. 50 defensores, y cuando Argentina se puso a ganar, no tenía manera de poder ir a buscar el empate, salvo centros, laterales.
0: Hoy lo matan. Los medios británicos al técnico lo matan,
3: sí, claro,
0: porque el título principal, además de la derrota, es la equivocación del técnico en el repliegue.
2: Bueno, yo te voy a pedir... no me arrepiento nada.
1: Anotá después. Sí. Otra cosa más que te voy a pedir. No, y es que me cuentes con precisión de analista lo contrario, ¿no? Que es nuestro técnico Scaloni tomando algunas decisiones que, que vivo a la luz de los resultados, yo te digo, estuvieron bien, pero que me cuentes ahí qué evaluaciones hizo, ¿no? Porque pasa algo que se guarda para último minuto y que después rinde resultados, ¿no?
0: Sí.
1: Así que bien. Y usted, Mariana Gil Laborde, te voy a decirle muy buen día, bienvenido otra vez.
0: Sí.
1: Y vamos a estar charlando de esto todo el
3: día. Hoy, bárbaro, tenemos un montón de mensajes y yo quiero hablar de la camiseta que tengo puesta.
1: Efectivamente.
3: Le voy a decir, la camiseta que tengo puesta es de un partido, es de Batistuta.
1: Esta misma.
3: Se la sacó del partido, escucha, en el Monumental año, creo que 2000, que le gana Argentina a Chile 4-1. El primer gol lo metió Batistuta. Tengo la camiseta.
1: Pero, gente,
3: ¿para qué me voy a comprar otra? Así
1: pero
3: que tengo la del 2000.
1: Por supuesto. Era una arrogancia. Además iba a ser chistes y total después estrellas hay que agregar, pero eso no se dice ahora. Anula mufa.
0: Las estrellas del corazón.
1: Romina Wiener, nuestra estrella, muy buen día, bienvenida, ¿cómo le va?
4: Pero buen día, querido. Qué día maravilloso.
1: ¿Vio? Hoy sí que te escuchame una cosa. Hoy se puede tocar bocina.
4: Hoy que toquen bocina, no hay problema, toquen bocina. Vos.
1: Hay gente volviendo de la joda todavía.
4: Y sí, bueno, se prolongó el festejo para algunos. Vamos a ponerle unas palabritas un poquito más políticamente correctas.
1: Tal cual. Che, Romy, vos sabés que tiene que ver con el tránsito. Lo que me impactó durante el día, ya había pasado en otros partidos, es que durante todo el día hay algún loco que no puede más con su nervio y grita, ¡viva Argentina! Y lo escuchás por las ventanas, por la calle, ¿viste? No solo en el partido, sino en la previa.
4: En la previa, durante y el post.
1: No, eso ya es otra cosa,
4: Mira, Nico, yo lo voy a decir. A mí que no me digan que era un partido más. Déjense de joder.
1: Era un partido más en el sentido de este clásico que proponíamos con toda la historia de cada uno, pero es lo que contábamos antes. Cada cosa dicha en el escenario que corresponde con el lenguaje que es atinente a ese lugar. Me parece que pasaba por ahí, en realidad. Nadie te va a decir no pienses, ¿no es cierto? Que se jugaban muchas cosas.
4: Eso mismo.
1: Pero es como ir a una cumbre diplomática pretender imponer tu voz a escopetazos, digamos, ¿no? Y cada cosa con su ritual.
4: Sí. Bueno, fue un partidazo, muy contenta, agradecida por este regalo que nos han dejado. Y bueno, y ahora que gane el que tenga que ganar, en lo personal hablo, ¿no? Para mí era pasarlo, el partido de ayer fue clave y estoy muy contenta y orgullosa, así que bueno.
1: Igual no le soltemos a los chicos.
4: Ahora va a ser el que tenga que ganar y que demuestren lo que tengan que demostrar en la cancha y demás.

0: Ayer fue un partido muy importante y bueno, bien merecido lo tenemos.
1: Por eso, hicimos lo que había que hacer, que era ganar, ¿no es cierto? Ahí también, exacto. En el lenguaje, en este ganar simbólico, ganamos muchas cosas.
0: Exacto. Bueno, vos sabés que estuve recopilando algunos datos de lo que pasó ayer en el festejo.
1: Sí.
0: 21 personas asistidas por SAME en los festejos después de haber ganado a Inglaterra en Capital Federal, tanto en el Obelisco, en el FanFest, en la Avenida Cabildo, bueno, distintos puntos donde las personas eligieron juntarse. 21 asistidos por SAME y hubieron 2 infartados por el partido. Lo estuve preguntando porque viste que siempre sucede que hay alguno que se pasa de revoluciones y bueno, sucedió, se pasaron de revoluciones, bueno, 2 infartados en esto de los festejos por el partido. Así que esos son los números que tenemos. Una 9 de julio que estuvo totalmente copada de punta a punta, muchísima gente, más de 300.000 personas. Hoy ya está todo habilitado a la circulación. Los que van por la 9 de julio no van a tener problemas. El tránsito abierto sin inconvenientes. Donde hay demoras y complicaciones es en la traza de General Paz. Hubo un choque con 2 camionetas a la altura del barrio de Saavedra, en Zapiola, en sentido hacia Lugones. Ahí la circulación está reducida y todavía hay demoras ahí. Y además se suma otro choque más en General Paz. Esto es a la altura de Avenida 27 de Febrero. Una persona ha sido atropellada, está trabajando el SAME y también se generan retrasos. Los que vienen por el Corredor del Norte, por Panamericana, hay muchísimas demoras hoy. Nada que ver ayer, viste que ayer estaba casi todo limpio, así onda es. Verde.
1: Sí.
0: Porque no había gente, literalmente. Bueno, hoy nada que ver, todo rojo sería, con muchísimas demoras entre 197 y el Camino del Buen Aire, todo el sentido hacia Capital, los que están ingresando por el Corredor del Norte. Los que vienen por el Corredor del Oeste también se van a encontrar con demoras, toda la zona de Castelar y Ituzaingó, en sentido hacia la autopista Perito Moreno, y hay retrasos a la altura del Hospital Posadas, todo lo que es la zona de Ciudadela y Aedo, los que están ingresando a Buenos Aires, a Capital. Los que vienen por la autopista Buenos Aires-La Plata se van a encontrar con demoras en la zona de Wilde y Sarandí hacia el Bajo Porteño, una autopista Richeri muy cargada también y con retrasos en el enlace con Delepiane para continuar hacia el centro porteño. Y nos vamos a recorrer la República Argentina.
1: Vamos.
0: Vamos, vamos, nos subimos a nuestra escaloneta hoy.
1: Sí,
0: vamos
1: sí,
0: a ir
1: sí.
0: Recorriéndola con la escaloneta. Bueno, vamos.
1: Paso la Romina Cristo Winereta Redentor. Sería, ¿no? La Romina Winereta.
0: Bueno, el Paso Cristo Redentor está cerrado. Ahí está nevando, hay un temporal de nieve en zona de alta montaña. Ya habíamos cantado el día martes que cruzaran, porque miércoles se cerraba y así sucedió. Y esto te digo que va a ser hasta el día sábado aproximadamente. Así que tenerlo en cuenta. ¿Saben cuántos grados hace en Uspallata? Otra que gorrito de nieve.
1: A ver.
0: 4 grados. Y en Puente del Inca,
1: ajá,
0: y las
1: está
0: cuevas.
1: Lindo.
0: Sí, Puente del Inca y las cuevas, que son los últimos puntos para llegar al Paso Cristo Redentor, menos 10 grados, o sea, 10 grados bajo cero.
1: Ah, bueno.
0: Ahí está bien frío. Bueno, Paso Pehuenche, ruta 145, cerrado también por nieve. En Neuquén, los pasos Cardenal Zamoré y Pino Hachado, vamos a ver qué es lo que sucede a partir de las 9 de la mañana. Ayer estuvo cerrado Pino Hachado, vamos a ver si hoy se comporta con la misma situación. Hay que transitar con mucha precaución las rutas neuquinas. Hay alerta por lluvias y nevadas, con lo cual la calzada está húmeda y resbaladiza y la visibilidad de conducción disminuida, entonces estar bien atentos a esta situación. En Chubut siguen trabajando en la Ruta Nacional 40, todo lo que es Gobernador Costa Tecca, calzada húmeda, banquinas con barro en diferentes sectores, así que muchísima precaución a la hora de circular. Recordar que en esta época del año, en todo lo que es la Patagonia, en rutas nacionales argentinas, es obligatorio la aportación de cadenas, por si tienen que utilizarlas, llevarlas para no tener inconvenientes. Después, todo lo que es el complejo Zárate Brazo Largo, habilitado y con buena circulación, sin inconvenientes. Anoche, última hora, hubo un siniestro vial muy importante donde se produjo un incidente con un camión. Ya está superado eso, el tránsito fluye sin problemas. Todo lo que es la Ruta Nacional 14 en Entre Ríos, Corrientes, Misiones, diferentes sectores hay bancos de niebla, entonces a llevar luces bajas encendidas. Y en Catamarca siguen trabajando en la Ruta Provincial 48, zona de Cuesta El Clavillo, y el tránsito está cortado en forma total porque trabajan los equipos porque hubieron derrumbes, así que hay que respetar las indicaciones de señalización. Los servicios de esta hora, trenes, subtes, hipermetro, a horario.
1: Romina Wiener, muchísimas gracias, que tengas un hermoso día.
0: Chau, chau.
1: Beso grande. Miriam Mariotto, muy buen día, bienvenida, ¿cómo le va?
2: Hermosa mañana, ¿no es cierto?
1: Hermosa
2: buenos días.
1: Mañana, no diga bella porque está registrado, pero hermosa mañana.
2: Bueno, y además está hermosa de verdad porque otra vez un día bastante cálido, igual que ayer terminamos en remera de manga corta, realmente en comparación mañana, justamente con lo que decía recién Romina del sur, ¿no? De Mendoza, digo, qué frío, y acá realmente en la ciudad de Buenos Aires hoy otro día cálido, vamos a ver qué es lo que pasa durante el día con el pronóstico, porque llama la atención también.
1: Sí. Bueno, estábamos advertidos de eso, ¿no es cierto? Se venía un veranito en algún punto, que además es un coletazo del niño, ¿no?
2: Claro,
1: temperaturas más altas, más lluvia que la normal.
2: Sí, realmente se siente esta mañana bastante agradable. Así que bueno, después de lo que fueron los festejos de ayer, en varias de las esquinas de la ciudad de Buenos Aires que ya estuve recorriendo, en donde hubo aglomeración de personas que se juntaron a festejar ayer, en todos los barrios porteños hay alguna esquina tradicional, algunos papelitos por la calle, pero realmente ya el ritmo está totalmente en marcha, parece que incluso la gente salió más temprano hoy, que está, está con mucha energía, realmente mucha gente en la calle está desde temprano, así que bueno, a ver si podemos hablar con algunas personas.
1: A ver.
2: ¿Qué tal? Estamos en vivo para Radio Nacional. Estuviste trabajando ayer, estás trabajando hoy. ¿Cómo viste a la gente después de la alegría, ¿no?, que tuvimos ayer?
3: ¡Ay, Dios mío! Sí, no. Yo, por mi parte, por ejemplo, yo estoy feliz, yo soy paraguaya, estoy contenta, feliz.
2: ¿Compraron más chipá hoy?
3: Sí, más o menos.
2: Están como más contentos, más sueltos.
3: Obvio que sí, después del partido, obvio que sí. ¿Qué te parece?
2: Gracias. Bueno, eso se ve en la gente, ¿no? Como ya, bueno, no hay que mirar tanto, como que están más festejando un poco lo que fue ayer. Estoy en la zona de Once, donde... Bueno, obviamente es un paso obligado,
1: sí,
2: mucha gente
1: claro.
2: Esperando, yendo a su trabajo, pero bueno, sí hay como una alegría en el ambiente.
1: Sí,
2: que hay que
1: a ver,
2: ¿no?
1: Si se reproduce las caras de acá es alegría y cansancio.
2: Sí, pero bueno, realmente un desahogo importante, sabemos lo que es el Mundial para los argentinos y realmente se nota a la gente con otro semblante por la calle, esperemos que esto se mantenga y de alguna manera capitalizarlo, ¿no?
1: Sí, seguro. Romina, te a decir. Miriam Mariotto, muchísimas gracias y volvemos contigo en cualquier momento.
2: Hasta luego.
1: Abrazo grandote. Y nos vamos ahora a Rosario, provincia de Santa Fe, con Omar Sapienza. Omar Sapienza, muy buen día, bienvenido. ¿Cómo le va?
4: Hola, Nico, qué gusto escucharte. El abrazo a la distancia, el buen día para vos, para toda la audiencia. Por supuesto, en el país y en el mundo de Radio Nacional. ¿Temperatura en Rosario? 16 grados. ¿Ayer?
1: Qué lindo.
4: Bueno, imagínate lo que pasaba.
1: Ayer 45,
4: 16 grados,
1: 50.
4: 5 décimas. Humedad 87%. No hay viento, Nico. Entonces, no hay sensación térmica. Ayer fue, como bien vos marcás, la sensación térmica. Rosario, te cuento lo que viene sucediendo. Ayer se multiplicó. Volvió a explotar de alegría. Felicidad, caravanas de autos que colapsaron todas las arterias, micros, motos, bici, monopatín, autos, prácticamente a paso de hombre por las calles y por las principales avenidas de la ciudad, ¿no? Familias, como te vengo marcando siempre, la participación de las familias completas grupos de amigos compartieron lo que fue realmente este triunfo y esta emoción total. Es la ciudad de Messi, es la provincia de Scaloni. Así que bueno, volvió, por supuesto, esa alegría y volvió a sonar, como estoy escuchando a los colegas y como escucho todo en todo el país, desde LRA 10 de Ushuaia hasta LRA 16 en La Quiaca, el grito, el festejo de Argentina, Argentina, vamos Messi, vamos la escaloneta, vamos los jugadores. O sea que realmente algo extraordinario. Y acá vuelvo a Rosario, como siempre, en el Fans Fontana Rosa, como te dije, en el Monumento a la Enseña Patria. Los barrios, Nico, que siempre participaron, que siempre estuvieron, que siempre festejaron, pero ayer hasta hubo un cambio notorio, un cambio superlativo, porque en los barrios se juntaban en la plaza, o a lo mejor en una esquina especial, pero ayer en cada esquina de los principales barrios que pude recorrer, vos veías la gente. El vecindario fueron los más jóvenes a la plaza, y los otros en cada esquina, claro, festejando, sí, abrazándose. Claro que sí. Sí, sí, sí. O sea que es una participación que cada vez es más masiva y que realmente nos ponen muy, muy, pero muy bien. Así que
1: casi que una se celebró como una final. Omar, ¿cómo es esto? Nos volvemos a ilusionar, dice la canción, ¿no es cierto? Es un poco así, sí, en función del avance en el camino, ¿no es cierto? O es cuanto más gente se va enganchando. No empezamos muy confiados y la vamos empezando a creer en la medida que caminamos. ¿Así funciona? Aún cuando tenemos una selección que acaba de ganar el Mundial,
4: sí,
1: anterior.
4: Sí, sí. No, no, por supuesto que puede ser. Vas a encontrar los opinólogos de las mesas de café, que la mayoría tenés, que son todos detractores, juegue quien juegue, pase como pase, vengas o no vengas de ser campeón. Pero después, claro, como vos lo marcás, a medida que fueron viendo el accionar, a medida que esto fue avanzando, bueno, lo tuvieron que tirar por el inodoro ese tipo de apreciaciones. Argentina está bien, Argentina está fuerte. Si se gana la final, mejor todavía, pero lo que se hizo, el valor, el IVA, el valor agregado que tiene realmente la actuación, la demostración, el festejo medido de los jugadores, realmente algo que fue extraordinario. Viste que cuando terminó el partido, calculo que es para los dos equipos, después que los jugadores festejaron, estuvieron rato largo en la platea con la familia, cuando ya no había más nadie en la cancha. Sí. Claro, entonces eso es un ejemplo también de educación, de cultura, de saber festejar como se festejó, te reitero, a lo largo y a lo ancho del país, ¿no? Así que realmente es un momento muy, muy, pero muy feliz, es un momento agradable, reitero, en todo el país, y cada argentino, estoy seguro, que por razones laborales, por razones familiares, está también en otro lugar del mundo, bueno, también siente ese orgullo, ese festejo, y realmente está muy, pero muy contento, cosa que le agradecemos, por sobre todas las cosas, a este técnico, al cuerpo técnico, a los jugadores, a toda la gente que apoya y que sigue apoyando a esta selección argentina. Yo lo escuchaba a Rubén, que lo sigo siempre, muy, muy correcto y con su apreciación.
1: Muy correcto, Noé, muy correcto, Noé, pero está bien, está bien.
4: Si va por tu lado, lo debes tener por ahí cerca.
1: Acá está, se ríe. ¿Cuándo? Sí.
4: ¿Sabes? A mí, en mi faceta de comentarista deportivo, por supuesto que después, cuando nos hicieron el gol, dije, che, no me estaré equivocando, pero me parece que lo que se mostró fue la primera intervención de Paredes. Cuando Paredes le tiró el camión a Bellingham, yo dije, bueno, acá esto no nos van a pasar por encima, que Kane, que Bellingham, que el arquero récord, que todas las cosas, dije, Argentina está fuerte, Argentina volvió a posicionarse de la manera que todos nosotros queremos. Bueno, fue
1: un duelazo casi de barrio durante unos minutos.
5: Lo que yo decía,
1: ¿no?
5: Omar, es que se plantaron así, de guapo no me vas a ganar.
1: Eso mismo.
5: Por ahí
1: sí,
5: me vas,
1: total,
5: podés ganar jugando al fútbol, Rubén, pero de guapo, Nico, no me vas a ganar.
1: Sí. Es eso.
4: Efectivamente. Y después, cuando tuvo que aparecer el manejo, cuando un Messi que lo vimos que en los últimos dos partidos no estuvo tanto adentro del área, pero que hizo toda su magia, siendo el mejor jugador de la cancha, metros fuera del área, o sea, creando, repartiendo, administrando, participó en los dos goles, fue el asistidor en los dos goles. Totalmente. Es el asistidor mayor.
1: Sí, otro récord que se llevó ayer, ¿no es cierto? El mayor asistidor, claro, en mundiales.
4: Sí. Claro que sí.
1: Que es otra forma de meter goles. Che, Omar, muchísimas gracias. Volvemos a ti, seguro.
4: Un abrazo para todos ustedes. Abrazo. Un abrazo y para toda la audiencia en el país y en el mundo. Chau, Nico. Lo mejor para vos.
1: Dotes Omar Sapienza de LRA5, Radio Nacional Rosario, provincia de Santa Fe. Nos vamos ahora a Salta con Coco Reyes. Coco Reyes, muy buen día, bienvenido. ¿Cómo le va?
6: Nico, ¿cómo te va? Buena mañana. 7 grados la temperatura aquí en la ciudad capital de Salta. Elevada la humedad, 97%. Pero vamos a tener una jornada de verano, ¿eh? La temperatura llegará a los 29, mañana casi 30. Por lo menos así el veranito hasta el fin de semana, disfrutarlo, aunque el domingo va a descender bruscamente la temperatura aquí en Capital y en el Valle del Lerma,
1: Muy bien, ¿todos contentos entonces, además de calentitos?
6: Sí. No, como en todo el país, ayer más de 20.000 personas se dieron cita a la plaza principal, aquí el epicentro del festejo en Salta, en la plaza 9 de Julio. ¿Cómo será hasta que el arzobispo salió con una banderita? Ah. ¿Viste? Vos que conocés la plaza, viste que al frente está la catedral.
1: Sí, tal cual.
6: Bueno, y allí está la residencia del arzobispo y se lo pudo ver con una bandera de la Argentina. Un curita en San Lorenzo, ni bien terminó el partido, llamó rápidamente a misa, campana, salió toda la comunidad ahí a festejar. Sin dudas, las calles.
1: Ahí le cambiaron el color de la catedral porque estaba la última vez que yo hablé, era que se parece una torta, me la pintaron de rosa. No sé ahora.
6: No, tiene color crema.
1: Ah, estaba crema, estaba con parecido de una torta, decía. Pero está
6: sí. Pero bueno, es el epicentro, el centro de la Plaza 9 de Julio. Y ayer mucha gente se quedó a ver el partido allí porque una confitería, una que está en la esquina del Cabildo, ¿viste? Puso una pantalla gigante. Imagínate, mucha gente que a esa hora de la tarde, algunos comercios y algunos vendedores ambulantes, para esperar después la venta que se venía, si Argentina clasificaba, se quedaron en el centro, y ahí con un pancho, una gaseosita, esperando el partido, y la gente de la confitería le puso una pantalla gigante para poder ver. Bueno, más de 20.000 personas, era imposible entrar al casco céntrico de distintos barrios de la ciudad, las calles dificilísimas de transitar. La policía armó un operativo que comenzó muy temprano, pasadito el mediodía, más de 300 efectivos por distintos sectores del micro y macrocentro que comenzaron a dirigir, pero bueno, después ya llegó un momento que todo colapsó, se hacía muy difícil poder pasar, la gente ya no respetaba el semáforo, así que realmente fue una fiesta. Por allí la nota triste se dio en el norte de la provincia, en Tartagal, en donde un motociclista que venía en una caravana de festejo, ha sido identificado hace ratito nada más, se llama Jorge Pantoja, perdió la vida. Fue un siniestro en una intersección de dos avenidas allí en Tartagal, y por causas que aún se investigan, cayó pesadamente de su moto y falleció luego en el hospital Juan Domingo Perón de esa ciudad. Pero bueno, fue por ahí uno de los incidentes que se registraron, como por ejemplo en otra localidad también de Rosario, algunos chicos que se van en exceso de festejo, que terminó con algunas refriegas, algunos detenidos, pero por suerte en la mayoría de los pueblos salteños todo se resolvió con absoluta normalidad, y como en todo el país y en gran parte del mundo, los salteños dimos rienda suelta a un partido que nos tuvo tensionado todo el tiempo, ¿no?
1: Totalmente, pero ahora contentos, así que Coco, a trabajar disfrutando, o a disfrutar trabajando, qué sé yo.
6: Exactamente, lo que sí aconsejaron ayer, comer poquito, comimos unas temporaditas nada más antes de ver el partido, ahora bueno, hay que almorzar el domingo temprano, así que bueno, todas las actividades previstas para el fin de semana se van a modificar. Yo te conté la vez pasada que teníamos aquí en la ciudad más de 1.500 y en la provincia 2.500 actividades, así que bueno, van a reprogramarse todas, porque obviamente Argentina es el epicentro de la atención para el fin de semana, ¿no?
1: Muy bien, Coco Reyes, muchísimas gracias, que tengas lindo día.
6: Abrazo, que andes bien.
1: Abrazo grandote, Coco Reyes del LRA4, Radio Nacional Salta.
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0: Tapia, muy buen día, bienvenido, ¿cómo le va?
1: Nico y equipo, ¿cómo andan? Buen día.
0: Bien, muy bien, ¿contento?
1: Sí, contento que las cábalas vienen surgiendo efecto.
0: Totalmente, así que ya, igualmente no te preocupes que mañana vamos a hacer las cábalas que corresponden al programa para dejarlas hechas, ¿eh?
1: Sí, todo mañana.
0: Así que yo le voy a preguntar si está cortando las morcillas y todo eso.
1: Sí, mañana vamos a venir, igual vamos a venir más de jamón, ¿no? Un poquito del intercambio
0: rico,
1: de jamón.
0: Qué rico, eso sí me gusta. Che, abre la rural, César, me refiero a la exposición rural, y hoy es el tradicional corte de cintas.
1: Exactamente. Para nosotros es el Mundial del Campo que arranca en el día de hoy y que a las 9 de la mañana va a ser el tradicional corte de cinta de apertura. Va a haber un acto protocolar, obviamente, en lo que es la plazoleta, donde está el mástil, la bandera argentina, y ahora, antes estaba solamente el toro, ahora hay un caballo, desde que cumplieron los 100 años, caballos criollos. Así que ahí en esa plazoleta, el ingreso por Sarmiento, es el acto inaugural en el día de hoy. Seguramente estará el jefe de gobierno, presidente Nicolás Pino, otras autoridades, seguramente la mesa de enlace. Y a partir de las 9 de la mañana abre la rural, recordemos, hasta las 20 horas. Y hoy va a haber un evento particular que ya se viene haciendo, creo que hace 2 años que se viene repitiendo, una invitación que cursa el presidente de la rural a todos los gobernadores, un encuentro que se hará a la tardecita, alrededor de las 19 horas, donde, si bien es un encuentro de camaradería, el año pasado hubo fuertes declaraciones de parte de los gobernadores con respecto a todos los alineamientos que se vienen dando, inclusive quizás alguno de los que más espera es el gobernador de Santa Fe, que en las últimas horas ha impulsado algo así como un subsidio para enfrentar al niño en las diferentes regiones productivas de Santa Fe, ante lo que se viene. Así que, bueno, un poco irá la temática por ahí, seguramente de parte de los gobernadores, que también están alineados de esos gobernadores que van a la rural. ¿Por qué? Porque cada provincia tiene una casa de representativa, claro, hay 15 que hay ahí. Bueno, los gobernadores vienen y aprovechan también el día para recorrer su stand, el lugar que viene como lo turístico, pero bueno, eso será el epicentro del día de hoy, ¿no?
0: Sí, totalmente. Así que, ¿cuántos gobernadores decís? 15 son las casas, o los 15, stands, 15 son los
1: claro,
0: stands.
1: Claro, hay que ver si pueden estar todos.
0: Claro, no, eso no mismo, pero el universo al que se aspira, digamos, es esos 15, los gobernadores cuyas provincias tienen stand.
1: Claro. Sí, exactamente, eso es un poco el punto. El año pasado estuvieron casi todos. Me parece que alguno que no había estado, pero casi todos estuvieron el año pasado. Veremos cómo viene este año, porque los gobernadores lo habían recepcionado muy bien con respecto desde ese lugar, y sobre todo veníamos de ya algunos anuncios y trabajos dentro de lo que es gobernadores en mesas de enlace y todo lo demás. Entonces ese apoyo, claro, lo toman desde ese lugar, ¿no?
0: Totalmente.
1: Para el sector agropecuario, y más en un año que ha dado los resultados que ha dado.
0: Claro, ¿no? Totalmente. Uh-huh. Totalmente. Sí. César, la seguimos mañana, ¿te parece?
1: Dale. Hacemos un resumen mañana también de lo que ha pasado en esta primera jornada.
0: Así me gusta. Ahí ya tenemos 10 días para ir día por día, ¿no es cierto? Contándonos.
1: Sí, exactamente.
0: Me parece muy bien. César Tapia, muchísimas gracias. Que tengas lindo día.
1: Abrazo, Nico. Que tengan lindo día ustedes. Chau.
0: Abrazo grande, César Tapia.

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6: 8 de la mañana en la República Argentina.
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6: El informe de Nicolás Álvarez.
7: Argentina jugará la final de la Copa del Mundo el próximo domingo a las 4 de la tarde frente a España. En tanto, Lionel Scaloni dijo que los futbolistas entienden cuando el entrenador toma decisiones.
8: Quiere sacar lo mejor del equipo. Y por suerte ellos lo entienden. Pero lo entienden porque sabe que el entrenador lo que quiere es preparar el partido lo mejor posible. Después pasa lo que pasa, que el partido se complica y tenés que buscar otro plan. Está Lautaro Martínez, tercera o cuarta vez que entra, y es la figura del equipo, hace goles, no da una por perdida. Rodrigo entró bien, el Nico González entró bien, Ota también. Si no tenés eso, yo me puedo poner acá a decir un montón de cosas, pero si no, sin jugadores no vamos a ningún lado.
5: Felicitación presidencial.
6: Javier Milei festejó el triunfo de la selección argentina ante Inglaterra y su pase a la final del Mundial 2026.
5: Así se manifestó el jefe de Estado durante un reportaje a una radio privada.
9: Con una alegría inmensa, con una emoción infinita, imposible de describir, pero con la confianza de que sabía que lo podíamos dar vuelta. La verdad es que Argentina lo pasó por arriba, era en un momento se había vuelto una situación muy, muy injusta, las desventajas. Esperemos que para el domingo el arco se abra antes de los 80 minutos. Digo, para presidente, no tener que estar sufriendo tanto.
6: La información del tránsito con Romina Wiener.
10: Atentos, continúa cerrado el paso internacional Cristo Redentor, ubicado en Ruta Nacional 7 en Mendoza. Se debe a un importante nevado en zona de alta montaña. Misma situación, paso Pehuenche, ubicado en la Ruta 145. En Neuquén, transitar con precaución en rutas nacionales. La visibilidad de conducción se encuentra reducida por la presencia de bancos de niebla. Además, en algunos sectores, lloviznas. Aumentar la distancia de seguridad. Recordamos que en esta época del año es obligatorio la aportación de cadenas físicas para circular por rutas nacionales.
5: El tiempo. El remanso Valerio, Santa Fe, donde nos escuchás por M540 kHz. Cielo parcialmente nublado, temperatura 16 grados y medio, humedad 81%.
6: En Buenos Aires, la marca actual 16 grados 2, la humedad 78%, la presión 1003.3 hectopascales. El cielo está cubierto.
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0: día para los de las 8 de la mañana. 5 minutos nos separan ahora de las 8 en la República Argentina de este jueves 16 de julio de 2026 en todo el mundo. ¿Con qué temperatura estamos, Marian?
1: Aquí en la ciudad de Buenos Aires, 16 grados 2 décimas nos está acompañando. Linda la temperatura. El cielo está cubierto con una máxima para hoy que va a alcanzar los 20 grados. Mañana viernes tenemos probabilidades de tormentas y chaparrones, atención, pero la máxima va a ser de 23 grados. Sábado, también chaparrones, lluvia, máxima de 17. El domingo no, claro, el domingo no va a haber lluvia, no va a llover. No sale el sol, va a estar nublado. La mínima 10, la máxima 14.
0: El domingo sale el sol, acordate.
1: Ojalá, sí.
0: Las estrellas.
1: Claro.
0: No, ahí está. Ahí está. Ahí me aniquilan con el rayo.
1: Anulo mufa.
0: Anulo mofizador. Sí, sí, está tal cual. Bien. Está muy bien. Pero entonces, para cumplir mi parte, debo decir que hay que saber hoy jueves 16 de julio a esta hora. Argentina, finalista del Mundial, el seleccionado dirigido por Lionel Scaloni le ganó a Inglaterra por 2-1 con goles de Enzo Fernández y Lautaro Martínez. El próximo domingo se enfrentará a España en Nueva Jersey por la gran final a partir de las 4 de la tarde. El presidente festejó el triunfo y aseguró que Argentina no se rinde. Miles de argentinos festejaron en el obelisco y a lo largo y ancho de todo el país. En conferencia de prensa dijo Scaloni:
2: es difícil de explicarlo con palabras, se me quiebra la voz sinceramente porque es una demostración de un montón de cosas, de grupo, de hermandad, de no dar una por perdida, de luchar hasta el final. Después de esto, sinceramente, vamos a ir a ganar la final, vamos a intentar ganarla, pero ¿qué más tiene que hacer este equipo para que, yo sé que lo reconocen, pero estos chicos a mí me han emocionado?
0: Aerolíneas Argentinas programó 2 vuelos especiales a Nueva York para la final. La compañía aérea ya puso a la venta los pasajes para este viernes 17 a las 21:30 horas y para el sábado 18 a las 9 de la mañana. Ambos vuelos salen de Ezeiza y permitirán a los hinchas llegar a tiempo para la final y se suman a los 2 servicios diarios a Miami disponibles desde el jueves 16 hasta el sábado 18. El Senado debate hoy proyectos sobre propiedad privada y pliegos judiciales. La sesión arranca al mediodía. La iniciativa sobre propiedad privada propone cambios en las leyes de expropiaciones, desalojos, manejo del fuego, tierras rurales y registros inmobiliarios, entre otros. También se tratará el proyecto para declarar a San Miguel de Tucumán capital simbólica de la República cada 9 de julio. Karina Milei se reúne con legisladores bonaerenses y porteños de La Libertad Avanza. El objetivo es delinear la estrategia del segundo semestre y trasladar el paquete de reformas nacionales a las legislaturas locales. La secretaria general de la presidencia planteará el impulso de reformas políticas locales, modificará la zona fría, propondrá cambios en inocencia fiscal y la suspensión de las PASO a nivel nacional. Hoy comienza una nueva edición de la Exposición Rural con el tradicional corte de cintas. Se pondrá en marcha la edición número 138 de la Muestra del Campo. Como todos los años, coincidirá con las vacaciones de invierno y reunirá a productores, empresas, profesionales y público general en el predio ferial de Palermo. Se extenderá hasta el domingo 26 de julio y será todos los días de 9 a 8 de la mañana. El Paso Cristo Redentor permanecerá cerrado por tiempo indeterminado. Lo decidieron en forma conjunta autoridades argentinas y chilenas debido a las intensas nevadas y condiciones meteorológicas adversas previstas para los próximos días. Con el objetivo de preservar la seguridad de los viajeros, la medida seguirá vigente hasta que mejoren las condiciones climáticas. Guerra en Medio Oriente. Irán advirtió que destruirá todas las infraestructuras de la región de Oriente Medio si Estados Unidos ataca al país persa. El comunicado del portavoz iraní fue en respuesta a las amenazas de Washington de destruir la próxima semana todas las centrales eléctricas y puentes iraníes si Teherán no acepta sentarse a negociar. A 10 minutos ahora de las 8 de la mañana tenemos en línea ahora a Abril Rea, es periodista argentina, es residente en Barcelona. Hola Abril, Nico Yacoy, equipo en Radio Nacional Argentina, buen día, gracias por atendernos.
3: Hola, ¿qué tal? Buen día, un gusto saludarlos.
0: Buen día, te digo yo, pero en realidad ¿estás viviendo a qué hora?
3: Bueno, estamos con 5 horas de diferencia con Argentina, así que aquí la 1:11 exactamente.
0: Buen mediodía.
3: Ya mediodía. Buen mediodía, con mucho calor por aquí, bueno, con lo que sería el post-festejo después de tantas horas, porque te comento que ayer hasta largas horas estuvimos aquí en Barcelona, como también en Madrid y en otras ciudades de aquí desde España, hasta largas horas de la noche con los festejos.
0: Sí, vi imágenes en precisamente Madrid, Barcelona, mucha gente.
3: Muchísima gente. Te comento que, bueno, aquí en Barcelona, desde muy temprano, se organizaron FanFest. Un lugar muy concurrido fue la filial de Argentina, que concentró más de 2.500 personas exactamente en un complejo. Después del partido, todos en dirección a un lugar que se llama Glorias, que es un parque cerca del Arco del Triunfo, porque el Arco del Triunfo se encuentra vallado en estos días por el concierto del Pride. Por lo tanto, bueno, los argentinos nos convocamos por redes sociales, podríamos decir, porque claro, Todo surgió de manera muy espontánea durante la tarde del día de ayer, donde, bueno, después de conocer que el Arco del Triunfo iba a estar vallado, bueno, donde iba a ser el postpartido, y todo por redes sociales. Fue increíble porque la cantidad de personas, miles de personas, miles de argentinos yendo a este lugar hasta largas horas de la noche. Aquí en Barcelona todo ocurrió de manera normal, los festejos, bueno, después intervino un poco la policía para desalojar porque ya era muy tarde. Pero bueno, la situación en Madrid fue diferente, en la Plaza del Sol, porque bueno, hoy los portales de aquí de España están hablando de, bueno, de heridos, de detenidos, y bueno, tenemos que hablar de la otra mirada, ¿no? Todo lo que ocasionó el post-festejo. Hoy los portales de aquí de España están hablando que bueno, están contando la crónica de lo que sucedió. Se habla de dos jóvenes que después de una pelea, apuñalados, sí, uno terminó grave en un hospital con un corte en el cuello y en el brazo. Encontraron el arma y el detenido también, un chico también joven, y luego también un intercado con una chica argentina, bueno, que enfrentó a la policía y está detenida en estos momentos. Es decir, la situación se complicó durante los festejos, y bueno, después ya llegando a la mañana, a las 5:30 de la mañana exactamente.
0: Qué bárbaro, qué bárbaro. Sí, leía sobre eso, porque bueno, terminó tiñendo de mal color lo que debía ser una fiesta.
3: Exacto. Y además, bueno, aquí como sabrán, bueno, el tema de los festejos y, bueno, prácticamente Europa, ¿no?, que tiene sus dispositivos también para controlar y, bueno, para seguir las normas, a veces se desborda en este caso lo que ocasionó, bueno, estos altercados en Madrid. Si bien, a ver, todo, cada vez que pasan las horas sube la tensión, porque imagínate, es un partido muy importante, España está muy preparada, los españoles también están muy contentos, se van a instalar pantallas gigantes en muchos lugares, en muchas ciudades, donde también, bueno, somos muchos los argentinos, estamos hablando de casi 500.000 de argentinos, claro, que vivimos aquí en España, donde, bueno, se pueden ver las camisetas argentinas por las calles. La verdad que todo este clima mundialista, la diferencia entre Madrid y Barcelona también es un párrafo dentro de la crónica, ¿por qué? Porque hay mucha diferencia. Me tocó vivir en Madrid, me tocó también vivir aquí en Barcelona y ver cómo se vive. Aquí, por lo menos aquí en Barcelona, que es tierra de Messi, siempre digo esto.
0: Bueno, eso
3: se siente, claro, de esta manera. Claro. Donde tenemos a los catalanes, a los hinchas del Barça, que si bien, a ver, muchos no apoyan a España, otros, bueno, tienen un 20%, un 30% apoyando a España, pero la gran mayoría se ponen muy contentos con verlo a Messi jugar ayer después del partido, ese grito de Messi, ese llanto, la verdad que emocionó mucho a los catalanes y por eso también se vive de otra manera.
0: Claro, qué interesante ahí, Abril.
3: Diferente en Madrid, diferente de lo que pasa en Madrid, que son más, más anti-argentinos, anti-Messi.
0: Claro, claro, no sé si más anti son más españoles, porque ahí el problema, confluyen dos cosas, ¿no? El catalán puede ser, si querés, mesista en un punto, pero también es muy crítico de la propia España. Ahí se confluyen esas dos cosas ahí.
3: Exacto, además las titulares, si ves hoy la portada, bueno, yo además trabajo aquí en portales y en medios de aquí catalanes, donde, claro, los titulares de hoy era Messi se enfrenta a España, ese es uno de los titulares, por ejemplo, que están poniendo los medios aquí, es decir, de esta manera se está viviendo, imagínate, va a ser un Messi enfrentando a una selección española, lo que significa para los catalanes esto, para los catalanes que no apoyan a España, esto es un paréntesis que se hace y es muy fuerte. Cómo se vive aquí en Barcelona. Tanto que la noche anterior, ¿no?, que también estuve cubriendo los festejos después del partido de España-Francia, aquí nosotros tenemos Plaza Cataluña, que es como si fuese la Plaza de Mayo en Argentina, para que se den una idea a la dimensión, ¿no? Donde en un principio se había dicho si iba a poner o no pantallas para que la gente lo pueda ver. Y el ayuntamiento de aquí de Barcelona, se negó todo el Mundial y ahora, bueno, va a instalar una pantalla, pero no en Plaza Cataluña, sino un poco más en las afueras. Y esto también, y el enojo, ¿no?, de los madridistas, de los mismos españoles, que ven esto, ¿no?, de que incluso los festejos de aquí en Barcelona, de los españoles, no fue tanto como el de ayer. Ayer, la verdad que podías ver el subte repleto de argentinos, además muchos turistas que se pusieron la camiseta de Argentina. Claro.
4: Incluso, Abril, a esto que estás contando, la semana pasada, el viernes, si no recuerdo mal, yo oí una nota de un colega tuyo, catalán, contando el porqué de esta cosa de los madridistas, porque él enfocaba que fueron 16 años donde Barcelona... Claro. Con Iniesta, con Xavi, con Pep Guardiola en el banco, con Messi sobre todo, le hicieron pasar los 16 peores años de la historia del Madrid.
0: Claro.
4: Ahí nace un poco el encono contra Messi y todo lo que representó ese Barcelona.
3: Exacto, sí. A ver, yo soy testigo de esto porque vivo hace muchos años de aquí, ya hace 7 años vivo aquí, y además cubriendo los festejos, los partidos, se puede ver esto, ¿no? Esto lo que yo marco, que aquí Messi es muy querido en Barcelona, en Cataluña, donde prácticamente, como bien te comentaba, el titular, Messi se enfrenta a España, este es el titular que están poniendo aquí los medios catalanes. Y como bien marcabas, 16 años, donde desde Madrid muchos comentarios negativos, incluso muchos programas deportivos muy conocidos, donde no tienen buena espina, ¿no?, con la selección de Argentina ni con Messi, donde, bueno, por ejemplo, durante todo el Mundial, escuchar comentarios desde Madrid diciendo que Argentina está arreglada, protegida por la FIFA, por los árbitros, hasta último momento, ¿no? Estos debates que se sienten, pero vuelvo a repetir la diferencia.
0: Debates de mal perdedor, son debates de mal perdedor.
3: Cómo se vive en toda España y en particular cómo se vive en Barcelona, tierra de Messi.
0: Totalmente. La calle, ayúdame a abrir, a reconstruir esto. ¿Prefería el encuentro con Argentina o apostaban por Inglaterra por alguna razón?
3: Bueno, mira que me tocó hacer varias notas y la gran mayoría querían que Argentina fuese también finalista. Sí. Porque quieren ganarle a Argentina.
0: Claro, que me dice con nosotros.
3: Que van a ganar, medirse con la campeona, incluso con la finalísima pendiente, ¿no? Yo creo que esto también se junta a este sentimiento que se viene postergando ya hace mucho tiempo este partido entre Argentina y España. Si bien el partido de Francia fue un partido también decisivo para España, porque el principal rival para España veían a Francia como la principal favorita, es decir, Francia hasta el último momento del partido era eso, ¿no? Y vencer a Francia es como, ya tenemos el pase para media copa, ¿no?, podríamos decir.
0: Claro.
3: Así también pasó con el partido de ayer de Argentina, ¿no?, el de sentir que fue como una final anticipada, el de ganarle a Inglaterra.
0: Totalmente.
3: Bueno, así se vivió también el partido de España-Francia. Por eso ahora bueno, va a ser un partido muy muy lindo, interesante, o sea, como Argentina viviendo en España, bueno, quizás verlo de otra manera, ¿no? Porque quizás es diferente estar en Argentina, que me gustaría estar en Argentina en estos momentos.
0: Claro, y bueno, pero bueno,
3: me toca estar aquí, bueno, y cubrir también de la otra mirada, ¿no? Cómo se vive, cómo los argentinos vivimos el Mundial y esta final esperada.
0: Así es. Abril, te agradecemos un montonazo por la charla. Y seguro la seguimos.
3: Seguramente, vale. Sí, a disposición cuando quieras.
0: Beso grandote. Es a Abril Rea, es periodista argentina, es residente en Barcelona, desde donde nos atendía. Hay un punto acá que quiero recuperar de la charla con Abril y que un poco te pedí que anotaras, Rubén. Para algún momento del programa, creo que el momento es esto de los discursos de odio, sí. ¿No es cierto? O de la decodificación de lo que pasa como un discurso de odio, que es lo que yo interpreto. Somos exitosos. Y el éxito, somos buenos en fútbol. Eso molesta cuando molestás, cuando ganás, cuando somos incluso...
4: Sos una piedra en el zapato.
0: Y en algún punto disfrutamos de la posición al modo como lo hacemos los argentinos, creo que eso te respecta un plus. Estas cosas pasan. Uh-huh. No ve una ola de odio contra la Argentina porque la FIFA, porque los jueces, porque... No, es una... La verdad, porque nos llegaron a decir tramposos, como mucho. No veo una ola de odio. Lo que veo es esto. Les estamos mojando la oreja. Y se la vamos a terminar de mojar el domingo. Acordate lo que te digo. Pero
4: yo,
0: bueno.
4: Yo miraba, ¿no? Vos fíjate.
0: Es que... así. Lo otro es como una cosa. Entonces no se puede decir nada. A ver, proyectémonos nosotros en el otro lado. Somos recontra picantes como hinchada.
4: Obvio.
0: Recontra picante
4: mundial
0: como
4: tras
0: hinchada.
4: Mundial,
0: bueno, un día nos lo hacen otros picantes a nosotros, es eso.
4: Vos fíjate que se habló del partido con Egipto y el arbitraje. Se habló del partido con Cabo Verde y el arbitraje. ¿Vos escuchaste a alguien hablar del gol de Inglaterra, el empate contra Noruega? Que la pelota supuestamente pega en el cable de
1: claro,
4: un dron,
1: sí,
4: automáticamente sí. El juego debió haber sido detenido.
0: Bueno,
4: siguió la jugada y vino el empate de Inglaterra. Claro. ¿Escuchaste a alguien hablar de eso?
0: No.
1: Poco.
4: Todo el mundo pone el foco en Argentina.
0: Pero es por eso, porque somos y porque estamos en el foco. Sí. Es, a ver, es el lado B de estar en el centro.
4: ¿Y sabés por qué también, lo digo? Porque en este mensaje de odio al que vos haces referencia...
0: Sí, que no creo que lo sea, por eso.
4: No creo que lo sea. Que yo creo que por ahí podríamos buscarle otro nombre.
0: Querido, es que mensaje de envidia, mensaje
4: exacto.
0: De miedito.
4: Bueno, ahí está. Envidia me gusta. Envidia me gusta, ¿por qué? Porque tenés al mejor del mundo.
0: Y bueno.
4: Tenés al mejor jugador de la historia del mundo. Porque yo siempre digo, cuando ayer estaba en un lugar a la mañana y alguien me quiso meter en la comparación Messi-Maradona. Yo le dije, mira, yo te voy a explicar algo. Alfredo Di Stéfano, Pelé, Johan Cruyff, Maradona, Messi. Los 5 mejores jugadores de esta ley del fútbol, 3 son argentinos. Yo los disfruto, no los comparo. No me sientes a la mesa de querer comparar a Maradona
0: porque además,
4: con Messi.
0: ¿Para qué los
4: no
0: vas a comparar si cada cual lo fue en su tiempo?
4: No lo necesito.
0: Si estuviesen jugando los 3 ahora...
4: Si vos lo querés comparar, comparalo. Yo no lo voy a comparar nunca porque para mí fueron 2 monstruos. Y uno
0: tres,
4: lo está, ¿sí? lo está los 3. Bueno, yo a Di Stéfano claramente no lo vi, pero vi a Messi, veo a Messi, vi a Maradona. Entonces, es como que no me siento a una mesa a discutirlo. Yo digo siempre lo mismo. Yo los disfruto, yo
1: claro.
4: No los discuto.
1: Obvio.
0: Totalmente. Claro. Así que eso, ¿viste? No, el encuadramiento de la posición del otro inmediatamente como odio y qué sé yo, me parece tributario de un paradigma que la verdad no comparto, y no comparto porque no creo que tenga asidero con la realidad.
4: Totalmente,
0: ¡qué cagazo!
4: Totalmente.
0: ¡Qué cagazo! Cuando sos bueno en algo, y bueno, estas cosas pasan. En algún punto, a bancárnosla, ¿no es cierto?
4: Totalmente.
0: Y hasta te diría a disfrutarla, porque es la contracara de ser bueno. 24 minutos de las 8 de la mañana. Bueno, es Hernán Mundo. Hernán Mundo, muy buen día, bienvenido. ¿Cómo le va?
5: ¿Qué tal, Nicolás? Buen día. Saludo para vos, para todo el equipo. Una muy linda mañana, por supuesto, para todos los argentinos.
0: No gritaste mucho. Tenés la voz, te esperaba.
5: Sí, tipo, ¿cómo que no? No, sí, el segundo gol, yo pensé que la laringe se iba a otra parte. No, se gritó muchísimo. Por cómo se dio el partido, además.
0: Ese es el tema.
5: Sí, por esta remontada, y después siguió el cántico y la alegría también por el barrio. Así que, sí, aquí estamos. Pero bueno, hay que seguir y... por supuesto, el tema dominante es el fútbol, el tema dominante es la selección, y también se mete en la actividad oficial, también con los propios dichos del presidente ayer, en esta entrevista que dio unos minutitos después del partido Argentina-Inglaterra, uh-huh. en donde volvió a decir que la Casa de Gobierno está dispuesta, por lo menos, de acuerdo a la intención del presidente, para recibir a los jugadores de la selección, sea cual fuera el resultado del próximo domingo, y que la decisión, por supuesto, la tendrá que tomar la selección nacional, pero lo ha resaltado en una y otra oportunidad, también lo dijo en una anterior entrevista, que su decisión sería, en el caso de que los jugadores y cuerpo técnico decidan ir a Casa de Gobierno, él se retira, permanece en la residencia de Olivos y, por supuesto, no participan los funcionarios, de alguna manera escindiéndose de lo que sería el festejo, por lo tanto...
0: De hecho, entiendo, corregime, Hernán, que ya hay algunos dispositivos de parte de la Secretaría General de Karina Milei con la Casa Militar para un poco organizar esto, el retiro de los funcionarios, ¿no es cierto?
5: Exactamente, sí, con el Ministerio de Seguridad también que conduce Alejandra Montesquieu y con la Ciudad de Buenos Aires para también organizar lo que sería todo el contorno de casa Rosada, pero claro, en el interior de Casa de Gobierno se trabaja por lo menos con esta invitación.
0: Pero qué bien, claro, que suban y que salgan al balcón y tengan la foto histórica los que pusieron el cuerpo.

0: sobre cómo organizarlo y cómo tiene que ser.
1: Uno interpreta que sí, pero claro, como dice Rubén, uno que ha sido también parte de esa cobertura 2022, que bueno, tuvo todas esas complicaciones y una logística que no fue la acorde de la situación, más allá del desborde, lógico, ¿no? Por la cantidad de gente que quería participar, pero bueno.
0: Ahí está, muy bien. Ah, estoy haciendo señas de que tire el rayo desmufizador porque estamos hablando de cosas, ¿no?
1: Exactamente.
0: Tal cual. Comiendo factura, ¿no? Desmufizame.
1: Por eso remarcaba, sea cual fuera el resultado, esa es la idea. Veremos qué sucede. La idea, por otro lado, es que no haya funcionarios el domingo en New Jersey, esa es la decisión, o sea que no hay una decisión por parte del gobierno de participar y de estar presente en los palcos, en las plateas del estadio. Eso lo ha dicho también el propio presidente, que va a mantener, bueno, su cábala de ver el partido en la residencia de Olivos junto a Karina Milei, como lo he hecho en cada uno de los partidos. Ayer veíamos, bueno, el panorama en Casa Rosada.
0: Es tan importante, bueno, y tan un cambio de época, la renuncia a la apropiación de las cosas, ¿no es cierto? Sí. Y me parece que está bien, qué sé yo, en fin.
1: Bien, Nico, bueno, te agrego algo de actividad para hoy. Como decían ustedes en títulos, Karina Milei al mediodía con legisladores porteños de La Libertad Avanza, son 14. La idea es tratar iniciativas parlamentarias, bueno, pero también el posicionamiento libertario en la ciudad de cara a 2026. Y algo importante, 12:30 del mediodía, a metros de Casa de Gobierno, en el Ministerio de Defensa, edificio Libertador, reconocimiento al personal de Fuerzas Armadas y rescatistas que han trabajado en Venezuela. Estará allí el teniente general Carlos Pérez.
0: Muy bien, Hernán Mundo, vaya a descansar la gola entonces.
1: Seguimos. Un abrazo.
0: Es Hernán Mundo, corresponsal de Radio Nacional en Casa de Gobierno.
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3: 8:30 en la República Argentina.
2: Felicitaciones diplomáticas por el triunfo de la selección.
3: El embajador británico en Argentina, David Cairns, felicitó al combinado nacional por el triunfo ante Inglaterra y lo calificó como merecido.
2: En el mismo sentido se expresó el ex embajador Mark Kent, quien envió sus felicitaciones y deseó suerte el domingo en la final contra España.
3: El embajador de Estados Unidos, Peter Lamelas, en tanto bautizó la selección como la infartoneta y celebró la victoria ante los ingleses por 2-1.
2: Debate en el Senado.
3: La Cámara Alta sesionará en esta jornada desde el mediodía para tratar el proyecto de inviolabilidad de la propiedad privada.
2: Se debatirán también sobre una treintena de pliegos judiciales y diplomáticos enviados por el Poder Ejecutivo.
3: Flybondi vuelve a operar.
2: Después de casi 2 semanas sin servicios, la aerolínea de bajo costo, en un comunicado, atribuyó la pausa técnica a la necesidad de corregir una situación irregular de arrastre que generó inconvenientes en las operaciones.
3: En El Dorado, Misiones, donde nos escuchás por AM710, la temperatura es de 14 grados 3 décimas, la humedad 82%, el cielo está despejado.
2: En tanto, en Buenos Aires, alrededores, cielo cubierto, temperatura 16,5, humedad 75%, muy bajo, sigue el índice de la presión atmosférica, 1003,3 hectopascales. 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

0: Bueno, ¿qué estamos escuchando ahí? Estamos escuchando Los Granaderos.
1: Sí, La Cuarta Estrella.
0: La Cuarta Estrella, tocada por Los Granaderos ayer. A mí me gusta mucho cuando las bandas militares tocan así otra cosa. Ah, ¿la cantaron también?
1: No, este es el tema. ¿Sabés que acá, hace mucho tiempo, venía la orquesta de la policía federal? Ajá. Y hacía, obviamente, la orquesta tocaba música, pero era para pibes de primaria.
0: Mira.
1: Y en el medio presentaban cada uno de los instrumentos, percusión, viento.
0: Eso es muy bueno.
1: ¿Los presentaban con qué? Con la cucaracha.
0: Es que está bien.
1: Lo presentaban con los temas del momento y para los chicos.
0: Claro.
1: Y después hacían un tema musical.
0: Claro.
1: Y es eso que te vos decís, cómo de golpe la música clásica se mete a través de la música popular.
0: Efectivamente.
1: Así que estaba buenísimo. Se hacía acá en el auditorio.
0: Estos son los granaderos, entonces, que tocaban la Cuarta
1: Estrella,
0: ¿no es cierto? Y esto está muy bien. ¿Tenemos mensajes?
1: Tenemos. Diego de Chivilcoy dice, hola, gente linda de Radio Nacional, somos finalistas. Tirá, piuf, tirá. Vamos, Argentina contra España, dice Diego de Chivilcoy. Hola, qué hermosa la selección argentina. Nos dicen por acá, hay equipo, humildad y trabajo. Un ejemplo para todos los argentinos. Ana desde La Pampa. Buen día, Nacional, dice. El domingo le ganamos, tira todo lo que encuentres.
0: Claro.
1: Le ganamos a España. Papita para el loro, dice, somos campeones otra vez, vamos a Argentina. Ayer escuché el partido desde el campo, soy Daniel de Las Lomitas, Formosa. Me encanta ese cosito que tirás, Rodo. Luis del Río.
0: El rayo desmufizador.
1: Muy bien.
0: Sí, o anulomufizador, como usted prefiere.
1: Ay, qué difícil, claro. ¿Cómo lo aprendieron?
0: Sí.
1: Muy buenos días, saludos desde Río Grande. Por estas tierras tenemos sentimientos, dice, un poco encontrados. Deseo que tengan presente la cuestión de la soberanía, que sí se habló, dice Luis desde el sur, así que saludos para todos. Violeta desde Vicuí dice, buen día, los escucho, soy Violeta Pons. Qué grande Argentina, dice Violeta, contenta. Y así, bueno, van llegando. Miguel de Nuevo Entre Ríos, buenos días. Dios los bendiga, Dios es argentino, para que anden en camiseta, por eso este calorcito, dice Miguel de Nuevo Entre Ríos.
2: ¿Saben que se enfrentan el profesor y el alumno el domingo?
3: Claro.
0: Sí. A ver. El profesor Girafales.
2: El técnico de España daba clases cuando Scaloni era, hacía el curso de técnico en el año 2017. Bien. Fue su alumno.
0: Entonces se va a cumplir, preparar rayo desmufizador, se va a cumplir aquello de que el alumno...
2: El alumno supera al profesor.
0: Totalmente, menos mal que lo desmufizamos. Mira, entre los saludos tenemos el de la chinita Valdivieso, que hoy está de franco, pero me llamó. No tenemos a la China Valdivieso, ¿sí?
4: ¡Ay, por Dios! Nico, equipo, gente. Qué hermosa mañana, ¿verdad? Qué belleza de partido, más allá del sufrimiento, emocionante como nunca, y la maldición del gato negro, yo les dije. Es eterna sobre Inglaterra. Y lo que le hicieron a ese pobre gato... va a tener una venganza inmortal, aparentemente. Ayer me divertí muchísimo, bueno, les cuento a los oyentes de secretito, en el grupo de WhatsApp nos mandábamos memes y demás. La verdad que hermoso compartirlo con ustedes, no podía faltar este mensaje y decirles que bueno, que juntos también en la final, este domingo nos espera España y creo yo va a ser también un encuentro realmente emocionante y merecido, creo yo, para ambas selecciones. Así que bueno, a prender velitas el domingo, a respetar las cábalas y un beso muy, muy, muy grande para todos.
0: Bueno, muy bien, Andrea La China Valdivieso, que hoy no está en la mesa, pero quiso participar.
2: La China parece... habló de gato negro.
0: Del gato negro.
2: Sí. Yo
0: a ver, tengo, la contó varias
2: yo tengo cosas, yo tengo cosas que fui buscando. Algunas las choreé, tengo que ser honesto, como esta que voy a decir.
0: Sí.
2: La otra... la hice ayer, me puse con la ansiedad que había previa al partido, se me ocurrió algo y lo empecé a indagar. La que robé es que, esto viene por el partido de Francia.
0: Sí.
2: Nunca un arquero, una selección con arquero de raza negra fue campeón del mundo.
0: Mira.
2: Alguien me dijo, y no le faltó razón, Argentina en el 78 tenía Baley, Héctor Rodolfo Baley, Chocolate Baley, era de raza negra. El tema es que no jugó ni un partido, fue suplente.
0: En el banco.
2: En el banco. Okay. Pero,
0: entonces así, de tu los tesis que, sigue, de los no, que es robada, salieron, es robada esa.
2: Esa la robé. La otra, ¿sabes cuál es?
3: ¿Cuál?
2: Porque ayer me puse a mirar, el técnico de Inglaterra, Tuchel, es alemán. no es inglés.
0: Tuchel.
2: Sí. Tuchel.
0: Jugó como el Tuchel.
2: Te jugó, no, sí, sí. Se, lo está tratando como el Tuchel.
0: Claro, sí.
2: Este, ¿ustedes saben que en 22 mundiales... Que
0: como el Tuchel se portó Bellingham. Después quiero que me cuentes
2: claro,
0: eso.
2: Sí, sí, sí. En 22 finales del mundo, sí, se viene la 23 el domingo, ninguna selección campeona del mundo tuvo un técnico extranjero.
0: Ninguna selección.
2: Todas las selecciones que fueran campeonas del mundo... Fueron,
0: muy merecido, porque ¿qué tenés que ir a buscar un técnico afuera?
2: Con un entrenador de su,
1: de su país.
2: De su propio país.
1: Ah, mirá qué datazo.
0: ¿Es cierto que está bien?
2: Claro, lo empecé a buscar ayer y digo, Tuchel,
0: suponete
2: Alemania,
0: que Francia
2: Inglaterra,
0: o Inglaterra o algún otro llame a, le haga una propuesta a Scaloni para que lo... No,
2: yo
0: no es cierto.
2: Yo no creo.
0: Él no.
2: No, mira, el otro día lo discutíamos en un programa acá con Nico Lórez. En un momento era difícil pensar que Argentina o Brasil tengan un técnico extranjero.
0: Totalmente.
2: Por el fútbol. Y bueno, Brasil de hecho lo tiene. Sí, Carlo Ancelotti, claro, que va a, va a ser el próximo técnico. Tiene contrato hasta el 2030, ya lo tiene firmado. Pero digo, empecé a mirar, digo, Tuchel, Alemán, Inglaterra, Argentina, Scaloni, España de la Fuente, Francia de Deschamps. Y a ver, y empecé a mirar y fui buscando... Final por final, ¿quién era el técnico de cada país?
0: Y así fue que comprobaste
2: técnico,
0: tu...
2: Ningún sí. técnico extranjero logró ganar una Copa del Mundo con una selección que no era la suya.
1: ¡Latazo!
2: Hay que,
1: no, pero es
2: bueno,
1: un dato
2: y va a pasar. Pase lo que pase el domingo, se va a mantener. Sí.
0: Hay que fomentar que los países... que no somos nosotros, tengan técnicos extranjeros.
1: Y lo que pasa es que también depende de la historia futbolera que cada todo. País tenga. Claro. Porque no todos quizás pueden tener
3: Estados
1: esa
3: posibilidad. Estados Unidos, argentino, digamos, en Latinoamérica muchos de los técnicos son...
0: Y te diría, para mí hay un límite, lo de Bielsa, por ejemplo.
2: Tenías Bielsa en Uruguay, tenías Becasés en Ecuador, Alfaro. Tenías Falfaro en Paraguay.
0: Estados Unidos.
2: A Estados Unidos a Pochettino, o en Scaloni obviamente.
1: Nos falta uno.
3: Colombia.
2: En Colombia, Néstor Lorenzo. Eran del Mundial, seis técnicos fueron argentinos.
1: Y cinco de Santa Fe, ¿no?
2: Ese dato es tuyo, muy bueno. Sí. Ese
0: vos,
2: es tuyo.
0: Mira vos. Seba Vera, muy buen...
1: Mira si yo lo voy a sacar.
0: Seba Vera, muy buen día, bienvenido. ¿Cómo le va?
5: ¿Cómo estás, Nico? ¿Cómo anda toda la gente allá? Está amaneciendo esta ciudad. La mayoría de los argentinos sacando el equipo de Radio Nacional, obviamente porque estamos trabajando,
0: no,
5: con resaca se levanta, hoy esta mañana canta porque ayer fue una tarde realmente intensa. Una vez terminado el partido de los festejos, se trasladaron a los bares de la ciudad de Atlanta, así que muy contentos todos acá por Atlanta, despidiéndonos obviamente porque ya nos vamos rumbo a New Jersey.
0: Muy bien, muy bien. Qué envidia con lo lindo que es Nueva York, New Jersey. Una de las mejores vistas, cuando vayas, de las mejores vistas de Nueva York, contrariamente a la que todos buscan en los puentes y qué sé yo, para mí es la de viniendo desde New Jersey. Así que
5: mira, lo voy a tener en cuenta, Nico.
0: Aprovechala porque se ve, es casi, son kilómetros y kilómetros de infraestructura, de servicio, claro, lo ves planteada para... sostener la vida de una urbe del tamaño, ¿no es cierto?, de la de Nueva
2: ayer
0: York,
2: me
0: es una linda
2: que,
0: vista.
2: Ayer me decía un amigo que está allá trabajando en Atlanta, se va a ver si estoy en lo cierto, mi amigo estaba en lo cierto, que se hace complicado comer muy tarde, muy de noche, porque cierran las cocinas.
0: ¿En dónde?
2: En Atlanta. Ahora, tomar, quédate hasta la hora que quieras.
0: Ah, mira, pero no, en Nueva York ya te aviso, se te va a hacer complicado comer y tomar. Claro. Es mentira que nunca duerme. Times Square tiene un par de negocios, claro, que están abiertos todo el día, dos negocios.
2: No, yo digo de Atlanta, chico.
0: Coméate de las 9 de la noche porque...
5: No, concuerdo con... pasó literalmente eso, porque acá obviamente los argentinos estamos acostumbrados a comer un poquito más tarde, sobre todo cuando se estiró algo, como fueron los festejos hoy, ayer, claro, digo, de Argentina, y cuando los argentinos en algún momento se acordaron que había que cenar, efectivamente, prácticamente todas las cocinas y los restaurantes cerraban, no, te quedaban las opciones... De pizza, de comida rápida, ¿no?
0: Sí,
5: de,
0: sí.
5: De
0: y alguna. Por supuesto que, ponele que algún restaurante tal vez encuentre, ¿no? En Nueva York, no tengo muy vivido el ir a comer después de Broadway, por ejemplo, ¿no? Si es como en Corrientes. Te diría que no. Ponele que un restaurante. Pero es una fantasía pensar, de paso al hotel, levanto algo para comer y qué sé yo, porque no hay nada, no hay Starbucks, no hay McDonald's, no hay, todo eso cierra todo.
5: Claro. Sí, y bueno, pasa eso, viene pasando eso en todas las ciudades que juega Argentina, sobre todo cuando Argentina juega tarde.
0: Claro.
5: Había que prever la cena mucho tiempo antes.
0: Qué loco que eso no cambió, Seba, montados a la lógica del Mundial, ¿no es cierto? En ese sentido Estados Unidos ha sido muy idéntico a sí mismo, ¿no es cierto? no casi nada modificó. Dejó festejar, ponele, pero...
5: Sí, sí. Hay zonas de la ciudad, si te alejas un poco de lo que es la zona acá céntrica, que es justamente donde está el estadio, que parece a veces que prácticamente no se enteró lo que está sucediendo a unos kilómetros. Pero ¿saben qué les quiero comentar? Porque hablando de comer y las salidas de restaurante, ayer se dio una escena que representa también el espíritu deportivo y lo que tiene que suceder, que una vez terminado el partido fueron obviamente los argentinos a tomar algo, a comer, como decíamos recién, y compartiendo tranquilamente con ingleses, porque como les digo, el centro, el estadio queda al lado del centro y no hay mucho más tampoco en Atlanta para hacer, son un par de cuadras largas y los restaurantes son medidos con la mano, y compartiendo como si no hubiese pasado absolutamente nada, y lo que tenía que suceder.
0: Bueno, ¿ves que lo hicimos muy bien?
5: Lo hicimos bien, efectivamente, sacando algunas escenas que se han vivido, que algunas que están te hacen redes sociales. El resto, la verdad, que no pasó absolutamente nada. Ayer veíamos que en la separación de tribunas, detrás de un arco estaban la mayoría de los ingleses, detrás del otro la mayoría de los argentinos, sacando un grupito de argentinos que justo quedó ahí donde estaban los ingleses y quizás la pasó mal un ratito. El resto fue realmente en paz y debido a la cantidad de gente, había por lo menos mitad y mitad, estamos hablando de 30.000 personas y 30.000 personas, fue todo en paz, terminó todo con compartiendo cerveza, compartiendo comida al final del día, así que la verdad que se festeja eso también, porque hubo también mucho intento de que se pudriera todo y la verdad que no pasó nada parecido.
0: Qué bien, bueno, eso es una alegría. ¿Y cómo sigue entonces la cosa ahora? ¿Te vas para Nueva York cuándo?
5: El equipo de Radio Nacional sale a Nueva York luego del desayuno, o sea, en un ratito nada mirá. Más se parte, sí, se come fuerte y el viaje es largo, pero se emprende con vamos a intentar llegar en las últimas horas del día, ya estar llegando al hotel, porque mañana ya tenemos que ir a probar todo al estadio.
0: Claro, claro. Así que llegás.
5: Sí, no paramos.
0: Y es directo al estadio. Que el estadio es ese que está, te diría que a mitad de camino entre Nueva Jersey y Nueva York.
5: Exactamente, es un estadio realmente enorme. Este dato les va a gustar ahí en la mesa porque estaban hablando de datos
0: de comer.
5: Y curiosidades. No, está sacando eso, pero sí. Porque es el estadio donde Messi jugó una final de Copa América, la de la Centenario, y después de este partido que pierde contra Chile, renuncia él a la selección. No sé si recuerdan ese momento que dice, no se me da.
0: Decía, sí. En el subte decía, Messi, no te vayas.
2: Claro.
5: Sí. Exactamente.
2: Fue en ese estadio.
0: Ah, que ahí sí se llamaba MetLife. Ahora no lo dejan llamar MetLife. Vas a ver que todo se llama MetLife en sí. Nueva York, Sebas.
5: Voy a tener que averiguar qué es, pero sí.
0: MetLife es como decirte una obra social.
2: Pero mirá que figura como MetLife Stadium,
0: sí.
2: ¿Eh?
0: Figura como MetLife.
2: Sí, figura. Okay. 82.500 espectadores.
0: Mira.
2: Tiene capacidad. Que va a estar a full.
5: Bueno, y el dato está que, bueno, recordamos que renunció después, obviamente volvió a jugar para la selección, pero ese mismo estadio puede ser también protagonista en lo que puede ser la despedida de Lionel Messi. Esperemos que, como sabemos todos, que pase lo que tenga que pasar, pero puede ser la despedida también de Messi seguramente en los mundiales. Después en la selección puede jugar un poquito más.
3: No. Uno más.
5: Lo vemos acá en el 2030.
0: Sí, ¿cómo que no? Algo va a ser.
2: Algunos jugaban el otro día con la edad del hijo. ¿Quién te dice el padre claro. Y el hijo jugando un mundial?
0: ¿Qué edad tiene el hijo?
2: Machico, o sea, el más grande, creo que tiene 14.
3: Ah, ¿sí?
0: Bueno, escúchame una cosa, si lo bañó a Yamal...
2: Claro, lo bañó a Yamal cuando era un bebé. Tenía 18 años, Messi.
0: Qué impresionante.
2: La edad que podría tener el hijo en caso de...
0: Ahora después nos metemos con la foto. Sebas, te dejamos ir entonces. Si llegas temprano, andate a Jersey Gardens, que es muy barato, muy barato.
5: Dale. Lo anoto,
0: ese es
5: Nico.
0: Un buen dato.
5: Abrazo para todos.
0: Abrazo grande. Es Sebastián Vera, corresponsal de Radio Nacional, ahora en Atlanta, pero saliendo en un ratito nada más, después del desayuno, dice, para Nueva York. En fin, siguiendo a la selección nacional.
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0: sin palabra, sin palabra. Una alegría a nuestro país, a nuestra gente. El otro día dije que este grupo no deja de sorprenderme, la verdad. Y te digo la verdad, vamos a intentar ganar, vamos a dejar todo, pero ya después de esto es muy difícil. Es muy difícil intentar que la gente entienda lo que demuestran los jugadores. Es impresionante.
1: Mira lo que es esto. ¿Cómo nos vamos a entender?
0: Somos únicos, de verdad. Y no es arrogancia, ¿eh? Es corazón. Somos únicos. Esto es, esta gente hoy nos llevó a ganar el partido, así que agradezco.
2: Bueno, muy bien, 53 minutos de las 8 de la mañana, Cecilia Digua.
3: Vamos a las portadas de los principales medios británicos, Nico, sí. ¿Qué te parece? Arrancamos por el diario The Guardian. En inglés público, over and out, cambio y fuera, es una crónica, te diría, que lapidaria, que califica la caída en Atlanta del equipo británico como un nuevo mínimo de esa selección y critica duramente, acá Rubén, a la sustitución, sí. Claro, a la sustitución, claro. Que dice, claro, que esto invitó la decisión del técnico al asedio de la selección argentina en lugar de decidir liquidar el encuentro con otro gol.
2: Asedio, me gustó la palabra.
4: Y sí, fue.
3: Daily Mail publicó Corazones Rotos en Atlanta, sí, tras la remontada de la Argentina de Messi. Y acá, bueno, dice que se intentó un poco agitar la rivalidad extradeportiva, uh-huh. Critica ahí a medios argentinos y también asume, bueno, lo propio con teorías ahí conspirativas sobre las designaciones arbitrales, porque se habló mucho del árbitro, si tenía una conexión con Messi, no solo en los medios británicos, sino también en los medios españoles y acá de Telegram.
2: Por eso chiste de la embajada argentina diciendo, y si perdemos no haremos alusión a teorías conspirativas.
5: De hecho, ¿no? Sí, sí. Llegaron a decir que Messi había elegido al árbitro previo al partido.
2: Chicos, es una cosa, claro, eso, ¿sabés con qué le respondo a eso? Porque con lo otro, en un punto, ¿no? También es extradeportivo.
3: Bueno, y acá no les importa lo extradeportivo porque Telegraph dijo las 31 artimañas con las que Argentina ganó el partido y empiezan a hablar de que se hizo tiempo. No sé, yo para mí querido, los británicos hicieron tiempo.
5: Si Argentina hizo el segundo gol cuando lo iban 92 minutos, ¿qué tiempo?
2: Va a agregar 70 minutos.
4: Hubo un defensor, creo que fue, que pegó un cabezazo y después salió bárbaro del cabezazo y después se tiró.
2: Sí.
5: Es más,
4: eso que decías, ¿qué le pegaron? ¿Qué le pasó?
5: El jugador que se cae lesionado solo en el área chica de Inglaterra, lo atienden y por la nueva reglamentación debe haberse quedado un minuto afuera de la cancha. Salió y entró. O sea, ni siquiera se cumplió el minuto. Ni siquiera. O sea, es todo para embarrar.
2: La idea es embarrar. ¿En qué sentido?
5: El jugador que es atendido dentro del campo de juego, la nueva reglamentación marca que al salir tiene que esperar un minuto para volver a entrar. Cosa que no hizo.
2: Claro, ¿eso es para que se reponga
5: resetear que hayan entrado a atenderlo?
2: Claro. Muchos reseteos.
3: Bueno, che, igual algunos
2: Ceci, lo que tiene de bueno esto que estás contando, sí, ¿no es cierto? Y que muchos son los famosos tabloides británicos, ¿no es cierto? Que es este sensacionalismo, etcétera. Bueno, estamos comiendo de ahí también.
3: Y
2: ¿no?
3: Bueno, The Sun.
2: Pues justamente.
4: Bueno, otro.
3: Justamente, que publica, claro, toda la semana The Sun estuvo fogoneando estos artilugios que dicen que tiene Argentina, con el que ganó Egipto, con el que ganó Cabo Verde, y ahora que publica Archie Arrogance. A ellos nos llaman los Archies.
2: Está perfecto.
3: Que son, bueno, como una manera despectiva de decir a los argentinos, y por qué la arrogancia, publicaron la foto de los jugadores de la selección con la bandera de la reivindicación del reclamo de soberanía de Malvinas, y ahí ya se abre otro tipo de titulares que también se replicó en no solo de Sun, sino también de Telegraph, que hoy tiene en su portada principal: Argentina acusa al buque de guerra británico de incursión ilegal.
2: Bueno,
3: ¿esto de
2: cosa
3: qué se trata?
2: Que ahí está, cambiamos de escenario y me parece perfecto, ya no tiene que ver con lo deportivo, exacto, sino con el terreno diplomático, y está dando cuenta de que mientras nos enojábamos porque si dejaban la bandera así o la bandera no, se estaba haciendo diplomáticamente lo que hay que hacer en el terreno diplomático. Y me llamó la atención un tuit de Kirchner, canciller de la República Argentina, muy en la línea de lo que decíamos.
3: Bueno, ¿qué dijo el canciller Kirchner? Ahora vamos a explicar de qué se trata este pedido formal y reclamo, ¿no? De explicaciones que hizo la Cancillería Argentina al gobierno británico por esta incursión de un barco de guerra británica en aguas argentinas. ¿Qué publicó Kirchner, el canciller argentino? En la diplomacia, el trabajo no se grita como en los goles.
2: Ahí tenés.
3: Pero nos mueve la misma convicción, el orgullo de ser argentinos y la defensa permanente de nuestros intereses. Y hay que irnos
2: duden de quién les está proponiendo inflamar el espíritu nacional con cosas como, con errores de traducción como estos, ¿no es cierto? Llevar a la cancha lo que, porque terminaron embargando cualquier posibilidad de que Argentina avance en su reclamo de soberanía, reduciendo la República Argentina, ¿no es cierto?, a un payaso internacional cuya palabra no se podía creer, entre otras cosas, porque no pagaba sus deudas, sin ninguna espalda para sostener en el concierto de naciones sus posiciones, porque terminamos reducidos a nada desde el punto de vista económico. Ah, pero en las canchas griten Malvinas, ¿no, chicos? Cada cosa en su lugar, cada cosa en su lugar, para poder hacerlo con el éxito paso a paso que estas cosas te permiten.
5: Y de hecho, Nico, perdón, si va a ser sancionada Argentina, la selección, el AFA va a ser sancionada,
2: porque
5: la FIFA no permite esta clase de manifestaciones.
3: Bueno, el canciller Kirchner publicó un comunicado oficial de protesta a la Embajada del Reino Unido, de Gran Bretaña e Irlanda del Norte, en la que se expresa el más enérgico rechazo a la realización de los movimientos del buque de guerra británico ilegales en el mar argentino, que fueron notificados de conformidad, como los acuerdos declarados. Bueno, y sigue. Después, si querés, detallamos más, pero se refiere a este reclamo que hizo la Cancillería Argentina al gobierno británico un día antes del partido.
2: 9 de la mañana en la República Argentina.
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7: 9 de la mañana en la República Argentina.
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7: El informe de Nicolás Álvarez.
8: El capitán de la selección argentina, Lionel Messi, habló de la importancia de jugar nuevamente una final de la Copa del Mundo.
9: Poder regalarle todo este tipo de alegría a ellos. Hoy conseguimos algo impresionante, estar hasta el último día cada uno del mar, jugar una final del mundo, meternos entre los mejores dos otra vez. Venimos siendo los mejores durante estos últimos 4 años. Hoy volvemos a demostrar que nadie nos regaló nada y que todo lo que conseguimos es adentro de la cancha. Qué feliz. Hoy sí, era un partido especial con Inglaterra, ¿no?
7: La periodista argentina en España, Abril Rea, dialogó con Nacional y relató cómo festejaron los compatriotas el pase en la final del seleccionado dirigido por Lionel Scaloni.
10: Aquí en Barcelona, desde muy temprano, se organizaron FanFest. Un lugar muy concurrido fue la filial de Argentina, que concentró más de 2.500 personas exactamente en un complejo. Después del partido, todos en dirección a un lugar que se llama Glorias, que es un parque. Nos convocamos por redes sociales. Fue increíble porque miles de argentinos yendo a este lugar hasta largas horas de la noche. Aquí en Barcelona todo ocurrió de manera normal, los festejos. Bueno, después intervino un poco la policía para desalojar porque ya era muy tarde.
6: Nueva edición de La Rural de Palermo.
7: Los detalles con Miriam Mariotto.
11: Comienza hoy la exposición rural en Palermo con más de 2.500 animales. Se va a extender hasta el domingo 26 de julio. Se trata de la número 138 exposición de ganadería, agricultura e industria. Está previsto que en algunos minutos comience el corte de cintas correspondiente a esta inauguración. Van a estar presentes autoridades nacionales de la Sociedad Rural Argentina, miembros del G6... y de la mesa de enlace.
7: En Quitilipi, Chaco, donde nos escuchás por AM620, la temperatura es de 20 grados 4 décimas, la humedad 73%, cielo algo nublado y rige una alerta amarillo por viento.
12: En tanto, en Buenos Aires, alrededores, cielo cubierto, 16 grados y medio, humedad 75%, presión atmosférica 1003,3 hectopascales.
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Muy buenos días, bienvenidas y bienvenidos a la mañana de Radio Nacional Vierma. Desde ahora y hasta las 10, te hacemos compañía con información de la comarca Vierma Patagones, con música, entrevistas, comentarios, con una alegría enorme hoy por lo vivido ayer, por este triunfo glorioso de nuestra selección, de estos guerreros que tenemos ahí representándonos en el fútbol, pero cuánto más que representan, qué impresionante, cuántas emociones ayer verlos cantar el himno a nuestros queridos jugadores, ver cómo estaban comprometidos no solo con pasar a la final, sino con todo lo que se disputaba emocionalmente en ese partido contra Inglaterra. Ahora vamos a hablar un poquito de eso, porque nos tenemos que presentar y tenemos que dar los datos del tiempo. 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

Qué temón, ¿eh? Qué buena cortina, ¿eh? Modestia aparte. Bueno, no la hice yo, claramente, pero la hemos elegido acá entre todos, ¿eh? Para acompañar el comienzo de cada mañana. Bueno, vamos a repasar el servicio, los datos del Servicio Meteorológico Nacional. Porque, a ver qué nos dice, viene en aumento la temperatura. Ayer es súper agradable el día, la tarde, se pudo festejar súper bien. Hubo alguien que llegó primero a la fuente, se metió al agua, subió y enarboló ahí la bandera para festejar el primer hincha que llegó a la fuente aquí de Viedma, y la fuente Pucará de Viedma. La verdad que la alegría fue tan grande, después se llenó de gente. Bueno, estaba el clima súper agradable y sigue así el tiempo. Sigue así, hoy la máxima es de 16 grados, la mínima de 6, dice el Servicio Meteorológico Nacional, pero en realidad estuvo un poquito más bajo. Y bueno, nada, la máxima de 16 grados para hoy. Comenzó la jornada parcialmente nublado con niebla, ahí le cuesta al sol hacer lo suyo, 99% de humedad, la verdad que está tremendo, muy húmedo, ¿no? Y además muy baja visibilidad en la ruta, atención con este dato que es importante en nuestra zona. Otro dato que siempre miramos tiene que ver con el viento. ¿Cómo viene el viento hoy? Divino. El viento hizo lo suyo, dijo, no, descanso, hoy necesito descansar después del partido. Así que viene el viento del norte rotando al noreste, y tranqui todo el día, sin ráfagas fuertes. Digamos, y hacia la noche hay probabilidad de lluvia, de chaparrones, con un 40% de probabilidad. Mañana, vamos a mirar mañana, el domingo no quiero ni mirar, ¿eh? A ver, mañana la mínima 9, la máxima 16, día agradable similar al de hoy. Lo mismo dice para el sábado, mínima de 6, máxima de 10, baja un poquito la temperatura. Y bueno, vamos a mirar el domingo, aunque todavía falten unos días para reponerse, juntar fuerzas y llegar a la final. Aquí la temperatura en Viedma y Patagones, la mínima 6 y la máxima 11 para el domingo. Y también tampoco hay pronóstico de viento fuerte. Bueno, ya está. Dicho esto, volvemos a hoy. Recordamos los datos para hoy. La máxima de 16 grados, día agradable y probabilidad de chaparrones hacia la noche. Eso es todo. Así que ahora sí, vamos a saludar a nuestro compañero Manqui, alias Héctor Manquilev, que hace posible que estemos flotando en esta nave y deslizándonos en esta nave llamada Radio Nacional. Y nos vamos a escuchar el primer tema de la mañana.

bueno, ¿cuánta discusión estos días? ¿Es solo un partido? ¿No es solo un partido? ¿Cuánto se habló? Obviamente, el director técnico de la selección tenía que decir lo que dijo y está perfecto que así sea. Aparte, no estaba bueno alardear antes de ir al partido. La verdad que la sensación es que hicieron lo que tenían que hacer, pusieron lo que tenían que poner en la cancha, dejaron el alma, el cuerpo para pelear, para lograr el empate y finalmente tener la victoria. Y la verdad que lo que quedó claro ayer es que no es solo un partido, nunca va a ser solo un partido cuando nos enfrentemos con Inglaterra, porque tenemos un tema pendiente, muy importante para nuestro país, para nuestra historia. No es desde la guerra de Malvinas, ahora. Es una historia que lleva, como dicen los veteranos de guerra, 500 años, porque tiene que ver con la colonización de América, tiene que ver con el intento de Gran Bretaña, de Inglaterra principalmente, de quedarse con tierras en todo el mundo, lo que hizo con la India, lo que hizo con Bangladesh, lo que intentó hacer con nosotros en las sucesivas invasiones que repelimos en su momento, y lo que logró hacer con las islas, que fue apropiarse de ese territorio en el siglo XIX. Entonces no es una historia de ahora y no es la guerra de Malvinas. Es fundamentalmente la guerra de Malvinas por todo lo que significa para nosotros, por la pérdida de vida de nuestros soldados, de nuestros hermanos que estuvieron combatiendo en la guerra. Es todo lo cuestionable que tenemos con ese punto de nuestra historia, por cómo se gestó esa guerra con la dictadura militar, obviamente. Tiene tanto contenido para nosotros, pero no es solo la guerra, es mucho más que la guerra. Y es también el acto traicionero de los ingleses de haber bombardeado el general Belgrano, donde murió la mitad de nuestros caídos. Prácticamente, o más de la mitad de nuestros caídos murieron en un acto cobarde, vil, que tuvo Inglaterra con Argentina en esa guerra, de no respetar la zona de exclusión. Eso quedó ahí, como nadie quiere, no les conviene hablar de ese tema a los ingleses, claramente. Todo eso se pone en juego cuando Argentina se enfrenta en un partido de fútbol, que no es ni más ni menos que eso, un partido de fútbol, pero cuántas emociones hay detrás, y ayer lo vivimos, lo sentimos. Y nuestros jugadores, nuestros queridos jugadores, estuvieron ahí a la altura de lo que para el pueblo argentino significan las Islas Malvinas y nuestra historia. Y bueno, esto además para los ingleses también tenía un sentido futbolístico innegable, que es que llevan 60 años sin poder romper la racha de pasar a una final. Hace 60 años que tuvieron la posibilidad de pasar a una final y no están pudiendo romper esa racha, ¿no? Entonces, para ellos, obviamente que tenía un contenido mucho más futbolístico que para nosotros, aunque también lo era, pero para los ingleses, sobre todo, como te decía, en 1966 lograron ganar su primera y única Copa del Mundo, los ingleses, y desde aquel año hasta ahora no volvieron a pisar una final mundialista. Y este, bueno, es el dato futbolístico para ellos. Llevan 60 años sin terminar, al menos entre los dos mejores equipos del torneo. Y estuvieron, por ejemplo, desde el 66, llegaron a semifinales en 1990, que perdieron contra Alemania, en 2018 contra Croacia, y en 2026 nosotros. Acá estamos para dejarlo fuera de la selección. Este mensaje se ha eliminado igual que la selección inglesa, como dice uno de los memes, de los stickers que andan dando vueltas por las redes, principalmente por WhatsApp. Hablando de WhatsApp, voy a chequear a ver si... No, queríamos hablar con Jorge Torres, a ver si podemos charlar un poquito, a ver qué siente como veterano, qué sintió ayer y cómo está hoy, pero bueno, si podemos lo haremos en otro momento. Pero bueno, como te decía entonces, para Inglaterra se movilizan cuestiones futbolísticas claras, obviamente, porque no han podido romper esa racha y no los dejamos en esta ocasión nosotros. Y para nosotros se jugó mucho más que eso, era mucho más que un partido. De hecho, lo demostraron los jugadores de la selección al finalizar.
el partido, cuando ya estaba todo dicho, desplegaron la bandera, las Malvinas son argentinas, en esta tela, que no sé si la habrán pintado ahí, si la sacaron de la tribuna, la verdad que no me quedó claro muy bien eso, porque estaba prohibido por la FIFA ingresar con carteles considerados políticos. Está claro que es un cartel político, porque es una disputa política, diplomática que tenemos desde hace tanto tiempo. Pero bueno, Giovanni Lo Celso, el Gio Lo Celso, desplegó, llevó la bandera, la sostuvieron también Nicolás Otamendi y Cuti Romero. Y después de cuando salieron y les preguntaron, volvieron a reivindicar, obviamente, el reclamo histórico de Argentina por las Malvinas. Esa bandera ahí creo que bueno fue lo que coronó, ¿no?, todo el momento realmente. Y obviamente los medios ingleses salieron a pegar. De San tituló arrogancia argentina. ¡Arrogancia argentina! ¡Qué descaro que tienen, por Dios! Calificaron la pancarta de repugnante, argumentando que los habitantes de las islas han votado por seguir siendo territorio británico, vinculando el gesto a la guerra del 82. Lo que decimos, esto no tiene que ver con la guerra del 82, esto es mucho más que la guerra del 82, y acá hay un reclamo que no está resuelto y que no pueden resolver 3.000 habitantes de o menos de isleños que son habitantes implantados en un lugar que no les pertenece. The Telegraph y The Independent denunciaron el acto como una provocación política, mientras que Daily Mail señaló que la FIFA ya había advertido sobre el contenido político, echaban cartas, bla, bla. La BBC y The Times advirtieron que la FIFA podría imponer una sanción económica al equipo argentino por exhibir mensajes políticos durante los festejos violando las normas del torneo. Es verdad. Es verdad, y esto ocurrió en 2014 también, si no estoy equivocada, que hubo una multa a la Asociación de Fútbol Argentino de $33,000 después de que los jugadores exhibieran una pancarta con el mismo mensaje después de un amistoso contra Eslovenia. Así que no es la primera vez que nos ocurre, yo no lo tenía registrado, a raíz de este tema es que surge esta información. Y bueno, habrá que pagar una multa económica, siempre estamos con los temas económicos nosotros a cuestas, pero la verdad es que para mí estuvieron súper bien nuestros jugadores en hacer lo que hicieron, no me parece para nada condenable el gesto que tuvieron. No sé si algún pacato ya habrá o pacata habrán salido a hablar de este tema, a cuestionar lo que hicieron los jugadores, pero bueno. Ahí estaban representando lo que pensamos y sentimos la mayoría de los argentinos. Otros medios como The Guardian y The Sky Sports centraron la cobertura en la eliminación de Inglaterra y reconocieron la reacción indignada en el Reino Unido por el uso del partido para recordar el reclamo de soberanía que tenemos sobre las islas. Bueno, muy bien. Hablando de reacciones y de cuestiones, en Argentina, bueno, Bangladesh ni hablar, seguro que ya vieron videos de Bangladesh, si no, búsquenlos porque es increíble las reacciones que tiene ese pueblo para con nosotros, pero así en muchísimos lugares del mundo. Y aquí en Argentina obviamente estalló la fuente Pucará, ¿no? No es que estalló realmente, ¿no?, sino que se llenó, no se podía caminar por momentos en la fuente de Pucará. En Patagones es lo mismo, en la Plaza 7 de Marzo, todo fue festejo, alegría. En Mar del Plata también, obviamente, todas las ciudades del país, la gente salió, incluso en la Antártida salieron a festejar a pesar del clima que tenían. Alguien salió y desplegó una bandera argentina porque no se pudo resistir, obviamente. Y bueno, lo que quería comentar es que vieron, siempre están, yo no sé si siempre y si todos, pero yo observo mucho dónde se sube la gente a festejar. En nuestra fuente ya hemos hablado, en algún momento teníamos miedo si se puede quebrar, si la gente se puede lastimar. Bueno, aparentemente resiste, no sabemos hasta cuándo, pero bueno, hay una costumbre de subirse a los semáforos y a todas las estructuras que sean trepables y que no sean árboles solamente. Y en Mar del Plata se cayó un semáforo con hinchas arriba. Estaban saltando además, porque si te subís, bueno, levantaban la bandera, desplegala, pero saltan arriba de las estructuras. Y bueno, una de las personas, aparentemente, por la información que tenemos del diario Crónica, resultó gravemente herida.
Y fue trasladada por el SAME. Habrá que ver qué le pasa, ¿no?, a su salud. Pero bueno, ¿vale la pena realmente tan semejante situación? ¿Vale realmente la pena? Después además hubo disturbios en Mar del Plata por otros, también en el marco de los festejos, pero lo que queríamos señalar es esto, que se cayó finalmente un semáforo y hay una persona herida. No sabemos, hay otros más, hay uno que está grave. No sabemos el resto de personas que habrá, cómo estarán, digamos, porque vimos en las imágenes que había personas abajo, por supuesto, estaba lleno en todos lados. Y bueno, y ahora hay que concentrar para el domingo y hay que concentrar para seguir trabajando, obviamente, y seguir viendo lo que está pasando a nivel mundial, porque está muy complicado todo realmente. No es, bueno, volvió el conflicto en Medio Oriente con Estados Unidos e Irán, y bueno, esto lo estarán escuchando los medios que se dedican a estos temas puntualmente, pero es una de las problemáticas a nivel global. Nosotros nos tenemos que ocupar de nuestra casa también, que es Viedma y la provincia de Río Negro y los proyectos que están avanzando en nuestra provincia y también en nuestro país, porque están hoy el Senado de la Nación sesiona para votar la reforma de la ley de tierras, y esto es para habilitar la compra de extranjeros sin límite de cantidad de tierras en nuestro país. Y estamos desplegando la bandera de soberanía por las islas, pero estamos por autorizar la compra ilimitada de tierras.

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1: 9:30 en la República Argentina. La portada de los principales diarios del mundo luego de la remontada de Argentina ante Inglaterra. La prensa internacional destacó la reacción del equipo albiceleste y remarcó el peso del capitán Lionel Messi. De Herald Sport de Escocia lo eligió sintetizar el golpe para el fútbol inglés con el titular golpe bajo. Le Figaro Sport de Francia subrayó el peso de la experiencia y el liderazgo del capitán y tituló la Copa del Mundo 2026, impulsada por su eterno Messi, Argentina derrota a Inglaterra. En tanto, la prensa española dedicó sus portadas a una final con tintes históricos y definió el cruce como la final más bonita del mundo. El presidente Javier Milei expondrá en la Bolsa de Comercio de Buenos Aires. Será en el marco de un acto por los 172 años de la entidad. Israel y Colombia restablecen relaciones diplomáticas. Lo decidió el presidente electo del país sudamericano, Abelardo de la Espriella. Ambos países restaurarán las relaciones diplomáticas y económicas a 2 años del cese de las vinculaciones debido a las operaciones militares de Israel en Gaza. En la ciudad de Buenos Aires, temperatura 16 grados 8 décimas, humedad 74%, cielo cubierto.
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Minutos pasaron de las 9 de la mañana, seguimos aquí en el aire de Radio Nacional Viedma. Estamos esperando visitas, vamos a hablar con Leticia Candioti Chipana, que es artista visual, profesora y gestora cultural de aquí de Viedma, que en realidad viaja bastante. Ella es originaria de Perú y es artista y está llevando sus tramas de origen, color, memoria y territorio a Balcheta. Y bueno, queremos que nos cuente un poco sobre esta propuesta, así que la estamos esperando. Pero mientras tanto, te cuento que hablábamos de Mar del Plata, ¿no? Del semáforo, etcétera. Bueno, aquí en Viedma, después de los festejos, ardió una camioneta. Aparentemente fue un problema eléctrico, por lo que estuve viendo, ¿eh? Así que no tiene que ver con... pues la camioneta se emocionó también. ¿Qué va a hacer? O sea, fue la energía de la ciudad hizo que le saltara el circuito a la camioneta y se prendió fuego. No sabemos qué pasó. Pero bueno, estaba en la rotonda Pagano, donde está la estación de servicio Shell, el supermercado. Bueno, ahí saliendo de Viedma hacia el Cóndor, básicamente, y esto fue alrededor de las 11 de la noche de ayer. Avisaron vecinos, hay un video que muestra el incendio, los bomberos acudieron rápidamente, apagaron el fuego para que no se propague, y la primera indicación es que se habría originado en un desperfecto eléctrico. Raro, ¿no? Pero bueno, hay que ver esto, obviamente va a ser materia de investigación. Estaba sola, no había gente alrededor, así que no tiene que ver con los festejos, sino con, bueno, pasó justamente ayer, por lo menos en principio no tiene que ver con los festejos, y pasó ayer a última hora, alrededor de las 23 horas. No sé a qué hora se fueron a dormir, no sé si se quedaron con insomnio. Manqui, vos que estás como muy calladito hoy... Te esperaba más vivaracho. ¿De dónde sacó la palabra? ¿Qué le pasa a la señora? Pero bueno, no sé qué digo. Yo escuché bocinazos y de hecho hoy a la mañana cuando venía para la radio alguien que pasaba con su auto, no tocando la bocina, pero sí con la banderita asomando por la ventana. Vimos un colectivo repleto de gente, un colectivo de la comarca que vendría hasta el centro, repleto de gente, vimos camionetas también, desbordantes de gente, banderas por todos lados, la Fuente Hermosa que se pone más bella, podríamos decir, cada vez que hay un festejo de estas características. Bueno, estuvimos ayer con Jorge Torres, que estaba... veterano de Malvinas, integrante de la dirección de veteranos y excombatientes, que estaba ahí festejando en la fuente, súper contento, nos contaba lo que significa para él. Dice, esto nos da un impulso enorme para seguir adelante. Ellos vienen desde hace muchos años impulsando desde Río Negro los veteranos, ¿no? Logrando un montón de cosas, trabajando en las escuelas también, pero logrando levantar monumentos en la provincia que hagan cada vez más presente el reclamo, como es nuestro memorial, por supuesto, pero como es el recientemente inaugurado Museo de Malvinas y Espacio Cultural de Malvinas en Bariloche, una obra impresionante que han hecho ahí al borde del lago, ¿no? Muy visible para todo el turismo internacional que llega a esa ciudad de nuestra provincia. Bueno, la verdad es que muchos logros y bueno, mucha emoción también ayer por cómo los festejos abrazaron la causa de Malvinas. Y bueno, veremos por dónde seguimos, porque no solamente salir un día, ¿no?, a hacer hinchada y a levantar la bandera y después, bueno, seguimos todos. Y la diplomacia es acá el tema clave y central, ¿no? La diplomacia es fundamental y no sostener, no respaldar desde Argentina la idea de la autodeterminación de los pueblos, que no se aplica en este caso porque fueron implantados, no es un pueblo preexistente. Allí vinieron, bajaron, se instalaron y bueno, claro, como están desde mediados más o menos del siglo XIX, parece que nacieron ahí. Claro, sí, muchos nacieron ahí, pero en realidad no son de ahí. Vinieron de miles de kilómetros, 14.000 kilómetros creo que los separan. Nosotros tenemos 500 kilómetros, vamos a ser generosos, 600 kilómetros, 700 kilómetros hasta las islas. Bueno, la gente que está viviendo ahí vino de 14.000 kilómetros implantada
a las islas y sin desprecio por ellos, porque obviamente que tienen derechos también, y esto no es cuestión de negarlo, pero no tienen derecho a decidir si se autodeterminan. A eso no tienen derecho, porque están instalados ahí de una manera ilegal. Bueno, vamos a levantar la cortina porque llegaron las visitas. Medio jugados con el tiempo estamos, pero bueno, vamos a ver qué hacemos.

0: Bueno, muy bien. Ahora sí estamos con Leticia Candioti Chipana. ¿Cómo estás, Leticia?
1: Hola, ¿qué tal? Buen día a ti. ¿Todo bien acá? Vinándote a ver un ratito.
0: Buenísimo, porque tenés buenas noticias para contarnos. Estás con una muestra instalada en Balcheta. Lo comentábamos recién hace un ratito. La muestra Tramas de Origen, Color, Memoria y Territorio, que está instalada allá. Contanos un poquito, a ver cómo... ¿De qué se trata?
1: Bueno, mira, es una muestra que armé para Chile, la armé el año pasado, la expuse un año en el Hotel Sonesta, en Osorno. Era una propuesta relacionada con pueblos originarios, mi obra tiene que ver mucho con las culturas andinas, y son mujeres representadas desde lo que significa la mujer, que tiene que ver con el arraigo, con la fortaleza y con estas mujeres que son latinoamericanas, ¿no? Trabajo con los Andes Centrales, con México y algún que otro indicio del noroeste argentino.
0: Sabes que estábamos hablando hasta recién de del fútbol, ¿no? De el resultado del partido, y yo mientras pensaba, digo, ¿cómo hago para conectar la charla con Leticia con este momento en el que estamos, viste, con la energía
1: sí,
0: colectivamente, ¿no?
1: Claro.
0: ¿Cómo te llega a vos esa vivencia del fútbol como artista o como vecina?
1: Mira, personalmente es algo que no me siento cercana. Justo tocaste un tema bastante, no siento que sea, me represente como persona. Entiendo que es un negocio armado para algunos, en los que, bueno, después todos somos espectadores y sumamos a ese concepto, ¿no?
0: Claro.
1: Y si hablamos de energías, son energías que se mueven bastante fuertes, que tienen que ver mucho con las energías inferiores, o sea, es como una energía muy baja que se maneja dentro de lo que es una cancha de fútbol. Inclusive yo lo relaciono con el teatro griego o el teatro romano, tiene como toda esa influencia de carga emocional, ¿no? Que genera masas y movimientos mientras suceden cosas increíbles en la economía y ninguno observamos eso.
0: No, claro, igual, vos sabés que también venía pensando en estos días sobre eso, igual la idea no es que nosotras nos metamos en esto porque vamos a hablar de tu muestra.
1: Sí.
0: Pero que no exista el Mundial tampoco garantiza que estemos mirando las cosas que están pasando, ¿no?
1: Claro, sí, lo que pasa es que por ahí es un placebo que está bueno en un momento en el que vivimos.
0: Pues claro,
1: sí,
0: es como un momento de recreo.
1: Sí, sí, de olvidarnos de todo.
0: Y
1: es como el carnaval.
0: Desde otro costado. Vos sabés que yo siento eso, que es como el carnaval.
1: Es el carnaval, es bueno, dejo a mi mujer, dejo a mi hijo y la paso genial y después vuelvo a mi vida, ¿no?
0: Claro.
1: Me parece que tiene como esa relación el fútbol.
0: Las mujeres y los niños también participan igual.
1: Claro, pero viste que es como que cada uno se va por su lado. Eso pasa mucho en el NOVA. O sea, yo me voy con mis amigos, vos te vas con sus amigas y nos encontramos post-evento, ¿no?
0: Es como un momento en el que medio que todo está
1: y todo
0: permitido.
1: Todo vale. Eso
0: bueno,
1: es.
0: Y vos decís, esto es lo que pasa en el NOVA, en el noroeste. Porque vos venís, tu origen es de Perú.
1: Yo nací en Perú. Vine en la época después del golpe de Estado. Más o menos cerca de los 80, 85, con Alfonsín, y nos instalamos en La Plata. Soy la hermana del medio y viví con mi mamá toda mi vida. Mi viejo es un viajante del mundo, militante político, entonces he vivido en un montón de lugares y no es errante. Hoy está viviendo en Huancayo, en Perú, ha vivido en Venezuela, Estados Unidos, Francia, bueno, en fin. Y toda mi vida fue como muy arraigada desde lo que significan las costumbres y lo que soy como persona. Yo creo que si vos trabajás desde una obra pictórica o artística, tiene que ver mucho tu identidad. Si no cargas de emoción con tu identidad, no tenés nada. O sea, estás yendo a la deriva. Entonces, arraigarte a lo que sos, a la paleta, a lo que significa tus orígenes, me parece que es clave. Y sumado a que lo elegí tenerlo en Balcheta como primera vez en la provincia, porque es la primera vez que la traigo a la provincia, porque fue la cuna del recibimiento en mi trabajo anterior. Yo fui directora del mercado artesanal muchos años y trabajé con artesanas. Entonces, hay obviamente lanas, hay colores, hay usos, hay mujeres que somos las conectoras del mundo, somos puentes atravesamos familias, tiempos, dimensiones. Esa es la obra. Esa, está mi abuela representada. Me basé en canciones que me estimulan. Por ejemplo, tengo una obra que se llama La Umpa, que la basé en la canción de Atahualpa Yupanqui, con una versión nueva. Y bueno, y está como trabajado todo lo que significa mi paso por el mercado, mis orígenes. Son 8 obras. Con mucho color, he vendido varias por suerte y estoy como muy contenta de traerlas a la provincia.
0: ¿Las traes a pesar de haberlas vendido?
1: Mira, las que vendí quedaron en Chile.
0: Ah, porque por ahí te permitía seguir mostrándolas y después.
1: Claro, entregarlas. Es una obra, fue importante. Pinté más de 12 cuadros de 1 metro por 80. Algunas las parí en Dinahuapi. El año pasado, en marzo, tuvimos una pérdida familiar importante en mi familia. Y fue como bastante fuerte, como un quiebre, decir, bueno, tengo que empezar a producir piezas que representen quién soy y que quede guardado en la memoria. Así que por eso también se llama memoria. Y fui a pasar mi duelo a Dinahuapi y ahí parí muchas obras y otras las hice a cambiar. Así que están súper rutas, súper viajadas, han andado por un montón de fronteras.
0: ¿Cómo describirías, que ya lo estás haciendo con lo que hablas, pero cómo describirías qué es tu arte plástico, ¿no? ¿Qué es lo que uno se encuentra en uno de esas, de esos paños, de esas piezas?
1: Bueno, lo que comúnmente se llama la historia del arte, mis piezas son pinturas indigenistas, ¿sí? Es un concepto que se usa en el arte que tiene que ver con arraigos de orígenes, de semilla originaria. Son paletas muy saturadas, con mucho contraste, con tejidos, pero representando la idiosincrasia de los Andes, ¿no? El bultito en la espalda, las mujeres caminando, los cerros, la música, lo que significa, inclusive está puesta mi carta astral en uno de los cuadros, donde dice qué momento mis ojos vieron el sol, en qué latitud, y en qué momento del mundo yo nací. Y eso está marcado también, mi regente que es Plutón, o sea, tiene todo como una investigación personal que además se carga de emociones de contacto con las personas que tuve en estos años. Elegí ponerla en Balcheta, elegí ponerla en el Museo de Balcheta, porque además Romina Rial, que es la directora del museo, bueno, fue mi colega y compañera en cultura muchos años, y obviamente, como es el centro de las artesanas, como es el lugar de la fiesta de la Matra, como es el Cosco, como se dice en Perú, ¿no? El Cusco, el ombligo
0: Cusco
1: del mundo.
0: El Cosco, claro.
1: El ombligo del mundo es el Cosco. Para mí, desde la región sur, Balcheta, decidí ponerla ahí por primera vez en esta provincia que amo, que respeto, que hace más de 17 años que vivo acá. Y bueno, y es una manera también de mostrar lo que hago. La quiero traer a Viedma, ahí hablé con la gente de la legislatura para exponerla.
0: En la legislatura.
1: Sí, porque viste que estamos como con problemas de exposición de espacio, ¿no?
0: Sí, porque el centro cultural está entrando ya,
1: que creo está
0: que
1: buenísimo.
0: Ya están vallando,
1: sí,
0: cerrando.
1: Sí, es,
0: al fin,
1: al
0: porque
1: fin sucedió.
0: Que es la última presentación,
1: sí,
0: la última presentación.
1: Y siempre estábamos, siempre estábamos, ¿no? Pero bueno, ahora vamos a tener un espacio maravilloso para los artistas. Entonces no es un momento de exponer piezas tan grandes.
0: Claro.
1: Y hablé con la gente de la legislatura y la idea es exponerla en octubre, que es la fecha de la mujer rural.
0: Ah, bien.
1: Y además, sumado a esto, vamos a trabajar un mural identitario de memoria, pero de registro sensible. Van a traer estas señoras que son de orígenes boliviano, peruano, bueno, que tiene que ver mucho conmigo. La idea es poder traer algún elemento que simbolice la historia de su familia y que podamos hacer un mural con eso.
0: Ajá.
1: ¿Sí? Y cada una va a hacer una intervención propia, va a ser un mural colectivo.
0: ¿De dónde vienen estas mujeres?
1: Mira, yo estoy trabajando con Carolina, que trabaja en el IDEBI, Carolina Romano, que nos conocimos de la vida también, y le conté el proyecto y me dijo, es maravilloso. Bueno, ellas trabajan en comunidades que trabajan la siembra, la cosecha, en estas zonas, y ellos ayudan y colaboran y comparten. Y la acción, digamos, de generar la idea de que sea el Día de la Mujer Rural, no sé si está institucionalizado como proyecto de nuestra provincia. Ahí lo están revisando en la legislatura para ver si podemos lograr que haya un día de la mujer rural ya presentado y formal.
0: Hace un par de años que se viene, que viene abriéndose camino desde el IDEBI y desde Carolina seguramente, junto con otras mujeres y otra gente. Así que, bueno, ojalá que se pueda instaurar una fecha y un momento también para el reconocimiento, ¿no?
1: Claro.
0: De estas mujeres. O sea que son mujeres de la zona que, a las que invitas a hacer un mural exacto. con objetos que las representen.
1: Exacto, exacto.
0: ¿Y ese mural en la legislatura quedaría?
1: No, este mural va a estar en el Zoom de San Javier.
0: Ah, muy bien.
1: Sí, la idea es que ellos puedan ser parte de la obra, que puedan vivenciar la obra y que digan, bueno, hey, acá hay un pedazo de taza de tu abuela que tomaba el té.
0: Ah, qué linda propuesta.
1: Sí, esa es la idea. Y obviamente mi obra acompaña ese concepto, ¿no? Mujeres resilientes, mujeres poderosas, mujeres al frente y mujeres que llevan familias.
0: Mujeres que caminan también, exacto, y que recorren.
1: Sí. Por eso territorio, ¿no?
0: Claro.
1: Tramas.
0: Mira.
1: Color. Esa es mi obra.
0: Bueno, nos estamos despidiendo ya. Estamos con Leticia Candioti Chipana, artista de nuestra ciudad, ¿te podemos decir de nuestra ciudad?
1: Sí, por supuesto. ¿No? Soy cosmopolita, pero vivo acá.
0: Sos cosmopolita,
1: y,
0: tal cual.
1: Y
0: un poco herencia de tu papá, eso.
1: Por
0: ¿no?
1: supuesto. Bueno, hoy mi hijo me acompaña hoy, que vino a la radio también, músico, violinista.
0: La próxima la hacemos con más tiempo y. Mira, lo hacemos completo, para anunciarlo de octubre.
1: Sí, pero sí, aparte si está estudiando dirección orquestal en La Plata, es un gran músico. No es porque sea mi hijo, ¿no?
0: No, me hubiese encantado
1: familia de
0: escucharlo.
1: Músicos, ¿viste? Cuando decís somos familia de músicos, somos familias de artistas y es la verdad que es maravilloso poder tener un hijo que elija el arte para vivir también, así que gracias.
0: Leti, estamos llegando al final, gracias por acercarte. Entonces, en Balcheta, atención a la gente que vaya para allá, viene la fiesta de la Matra.
1: Ya pasó. Fue el fin de semana pasado, por eso presenté la muestra.
0: Ahí quedó instalada,
1: claro,
0: excelente,
1: exacto,
0: perfecto.
1: Exacto.
0: Bueno, está la muestra ahí entonces.
1: Sí, va a quedarse 2 meses, ahora vamos a salir en una revista de Perú, así que. Bueno,
0: buenísimo. Gracias. Y en octubre para acá volvemos a charlar.
1: Perfecto.
0: Muy
1: gracias.
0: Bien, nos despedimos. Hasta mañana, gente. A las 9 nos reencontramos. Quédense porque sigue el programa provincial. Estuvo Manqui, alias Héctor Manquiles, en los controles aquí frente al micrófono Natalia Gili. Chau, chau. Hasta mañana.

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1: 10 de la mañana en la República Argentina. 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
2: Lisandro Martínez, zaguero de la selección argentina, habló de lo que tuvieron que sufrir para ganarle a Inglaterra.
3: Sí, sin duda que sí, no te voy a mentir. Somos todos argentinos en este momento y todo lo que ellos pasan, lo que ellos viven, nosotros también lo vivimos. Acá también se siente. Entonces, sabíamos la magnitud de este partido y del minuto cero lo fuimos a buscar. Obviamente, por momentos tuvimos que sufrir porque enfrente teníamos un rival muy duro, ¿no? Pero al final, los que proponen, los que van sin miedo, los que van con seguridad, los que quieren ganar, siempre se da el resultado.
1: En este marco, el psicólogo Diego Tachela destacó por Radio Nacional la importancia de su profesión dentro de la selección argentina.
4: Una cosa que me parece a mí como re interesante, que ha cambiado en los últimos mundiales, por decirlo de una manera, pongámosle los últimos 7-8 años de la selección, es que se ha incorporado muchísimo el tema de la psicología en la selección. Entonces, nos estamos enfrentando o estamos viendo jugadores que tienen muchísima conciencia de sí mismos, tienen muchísima preparación para un partido.
1: Alerta meteorológico rige para la cordillera y precordillera de Mendoza, del norte de Neuquén y del sur de San Juan, donde se esperan nevadas persistentes con viento blanco. Actualizamos el estado del tránsito con Romina Wiener.
5: Atentos, el paso internacional San Francisco, ubicado en la ruta nacional 60 en Catamarca, está cerrado preventivamente. No se puede cruzar a Chile por el norte de la Argentina. Además, a la altura de la quebrada de la Sébila, se circula por un desvío en el kilómetro 1134. Respetar las indicaciones de señalización. Buena circulación en la ruta 157, desde Las Salinas hasta Frías, en Santiago del Estero. Misma situación, ruta 40, entre Cerro Negro y el límite con Tucumán.
1: En la ciudad chaqueña de Resistencia, donde nos escuchás por AM 620 y FM 94.1, temperatura 20 grados 9 décimas, humedad 68%, cielo parcialmente nublado. En Buenos Aires, la marca actual 16 grados 8, la humedad 74%, cielo cubierto.
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Muy, pero muy buen día, señoras y señores. 17 minutos en la República Argentina. Momento de comenzar nuestra propuesta informativa que llamamos La Mañana de Nacional Río Negro. ¡Vamos!

0: Bueno, por supuesto, grito, festejo, algarabía, el programa de hoy, la propuesta de hoy estará seguramente orientada por todo lo que ha acontecido en la jornada de ayer, los festejos de los argentinos y las argentinas en este escenario mundial que veíamos en algunos casos con mucha esperanza, pero en otros como lejos, ¿eh? La esperanza nunca se pierde, siempre la tenemos, siempre lo esperamos porque somos futboleros, pero llegar a la final, bueno, estaba allí dando vuelta. Con este ruido que vamos a ir compartiendo durante toda la jornada, que no es ruido, es la voz del corazón, podríamos decir, que le hemos puesto en todos estos días al Mundial. Arrancamos la propuesta informativa y con esa pasión me voy hacia la ciudad de El Bolsón, porque sí, está el señor Conrado Castaldi. Conrado, ¿cómo estás?
1: Bien, Adrián, acá estamos. Es más que bien, súper contentos, súper felices por la inmensa alegría que nos dio ayer la selección argentina contra Inglaterra. Era más que un partido, era un montón de cosas que se nos pasó por el cuerpo que vivimos en esos 90, 100 minutos, porque dieron hasta el tiempo agregado que le daban a todo, de todos los ingleses, no sé qué sumaba el árbitro ya, pero bueno, nos bancamos todo eso y un partido hermoso que nos regaló la selección con muchísimos festejos aquí en la comarca andina, en Bolsón, el Lago Puelo, en el Hoyo, en Epuyén, se festejó en el Maidén, festejamos y mucho en el día de ayer. La verdad que el clima, si bien estaba bastante, bastante feo, justo cuando terminó el partido, no estaba lloviendo, así que la gente pudo salir a festejar y a manifestarse y a celebrar. Fue verdaderamente una fiesta celeste y blanca, muchísimas banderas, banderas por Malvinas, que se veían también, las que no se podían llevar al estadio, se vieron en las calles. Fotos enormes ahí de Lionel Messi besando la copa, la tercera que ganó allá en Qatar. La verdad que fue una verdadera fiesta, un hermoso partido también, la sufrimos igualmente, pero la verdad que este equipo va siempre al frente, entonces te deja muy tranquilo, ¿no? Uno podía irse porque podía tocar también perder, pero si nos íbamos, nos íbamos súper tranquilos porque el partido que jugaron ayer fue espectacular y de tanto buscar se llegó al empate y después a la victoria. Así que muy contentos por aquí, con Alejandro, con Paolo, con Marcelo, todos listos para estar aquí en la mañana de Nacional. Hoy nuevamente día gris, 3 grados, 6 será la máxima, tenemos lluvias en estos momentos, lloviznas que se van a extender a lo largo del día y irán decayendo en el porcentaje. Mañana también puede haber alguna que otra llovizna o nieve. Y el sábado y el domingo sobre todo, que va a ser mucho frío, 4 bajo cero, de mínima y 3 grados la máxima, va a estar nublado también. Digo el domingo porque el domingo se juega la final y sea cual sea el resultado, seguramente la gente va a salir a las calles.
0: Sí, sí, el calendario o la agenda de nuestros días hasta el domingo está marcada por la agenda del Mundial. Así que, por supuesto, todo lo que hagamos dependerá después o antes del domingo al mediodía o después del domingo, no sé, ¿qué te puedo decir? A las 24, ya el lunes, no sé. Depende no, cómo será. Gabrieli se debe estar preparando un asado,
1: Alejandro sigue con todo. Hoy sí. Musicalizó muy linda en la mañana. ¿Ah, sí? Todas canciones de la selección también. Muchísimas canciones, aparte, muy lindas de la selección. Una variedad tremenda. Así que él y Paolo ahí musicalizando en la mañana y haciendo esos aportes. La verdad que hermoso poder tener ese recorrido musical con tantas canciones de la selección, que las hay un montón, para festejar y acompañar también acá desde nosotros en la mañana de Nacional El Bolsón. Así que sí, Ale, el asado sale el domingo, ¿no? Claro que sí, me dice. Claro que sí, que sí. Bueno, sale
0: allá,
1: asado.
0: Allá iremos entonces.
1: Vénganse todos a lo de Alejandro y a lo de Moni. Y aparte son varios los Gabrieli. Sí. Son unos cuantos los hijos
0: de Ale. Así que lastran.
1: Y nietos también, así sí, que va a ser un encuentro multitudinario, te digo.
0: Bueno, antes de ir al asado de los Gabrieli, nos vamos hacia San Carlos de Bariloche, porque allí está Martina en la gatera esperando salir para contarnos algo de este partido. Martina, ¿cómo estás?
2: Hola Adrián, hola equipo, hola a toda la provincia. La verdad que, ¿cómo puedo estar muy feliz como me imagino la gran mayoría de los y las argentinas? ¿Por qué? Fue un partidazo, ¿eh? Yo que no soy muy futbolera, te juro que me enganché desde el minuto cero a ver a esta escaloneta que buena batalla que le dieron a los ingleses y la verdad una gran emoción poder vivir estos momentos que después son históricos, viste, que después te los acordás toda la vida. Disfrutando también mucho de la alegría popular que se ve por las redes. Bueno, ahí Mario está compartiendo uno de los audios, creo. No es Mario. Ah, le había pasado uno donde toca el trombón.
0: ¿Qué te pasa? Manquilé, no, lo está compartiendo.
2: No, le había mandado a Mario un audio de una entrada de una moto que hace como la llamada de la murga con el ruido de la moto y arranca enseguida el trombón y se arma la fiesta popular en el medio de un puente. Bueno, por todos lados la manija increíble y la celebración argentina, que la verdad es que eso es lo que te va poniendo alegre el corazón también, ¿no? La alegría popular.
0: El corazón contento, por supuesto. No sé si habrá en la mesa alguien. Yo era muy chico y ya estamos dando un parámetro, muy, muy chico. Pero recuerdo haber estado en los festejos del Mundial 78, obviamente en el 86. Estuve en el de Qatar y, bueno, quizás esté en los festejos del domingo, no sé si habrá alguien en la mesa, pero bueno, ahora lo vamos a averiguar porque me voy hacia Ingeniero Jacobazzi, allá está Caro y Alejandra que están con banderas, con gorritos, con cornetas, bueno, haciendo el ruido que hicieron ayer, escuchá el ruido de Jacobazzi. ¿Cómo están, señoras? Buen día.
3: Muy buenos días. ¿Cómo están? Nos sumamos a toda esta alegría.
4: Sí, manteniendo, por supuesto, la alegría, manteniendo el calor que brindó esa alegría popular acá en Jacobazzi y en todas partes de la Argentina, ¿no? Y además en otros países también. Hay países que festejaron con nosotros al mismo nivel.
0: Sí, sí, sí. Ya veíamos países en la previa que acompañaban. Y bueno, como bien decís, muchos otros, después del resultado, se sumaron a los festejos de la República Argentina. Bueno, nos quedamos ahí, Ingeniero Jacobazzi, para que nos adelanten, nos cuenten algo acerca de la agenda que tenemos prevista para el día de hoy.
4: Bueno, por supuesto, Adrián, nosotras acá vamos a estar en contacto telefónico con el personal de salud que está realizando una campaña de 2 días acá en el Hospital Doctor Rogelio Cortizo. El hospital local es una campaña de PAP, del estudio Papa Nicolau, que es tan importante de prevención, de control para mujeres y personas uteroportantes. Vamos a conocer, por qué se da esta campaña y cuál es la importancia también de acudir a ella, en este caso con Victoria Macayo o con Matías Báez, que son los médicos residentes del hospital de Bariloche, pero que están acá en nuestra localidad. También vamos a estar escuchando a modo de título un audio de Marcos Poltronieri, que es el responsable, el organizador de hace muchos años del torneo de futsal infanto-juvenil Malvinas Argentinas, Prohibido Olvidar, y bueno, nos va a brindar detalles, eso nos había quedado pendiente también del otro día. Y bueno, vamos a estar también hablando de los congresos que se vienen de cooperativas y mutuales, no solamente en nuestra provincia, en Río Negro, que tiene fecha para noviembre, sino también en Córdoba se va a dar el primer Congreso Internacional de Cooperativas y Mutuales, y bueno, ahí voy a estar compartiendo información acerca de cómo se va a desarrollar, qué temas van a tratar y cuál es la importancia también de estos congresos cada año. Y un poquito más, si querés te adelanto un último título que tiene que ver con que la provincia de Río Negro, a través de su programa de salud sexual y reproductiva, ha entregado implantes subdérmicos de doble varilla también para todos los hospitales de la provincia en torno a lo que es, bueno, anticoncepción, ¿no? Anticoncepción hormonal. Así que eso es un poco lo que vamos a estar trabajando por acá.
0: Bien, vamos rapidito entonces. entonces hacia Lautaro, Lautaro, mirá vos, me quedó el nombre, Lautaro. Bueno, hacia Lautaro no, hacia Lionel, no, Lionel no, tampoco. ¿Cuál era el nombre? Conrado Castaldi, para que nos cuentes, Conrado, algo sobre la agenda del día de hoy.
1: Así fuera Lautaro Martínez, ¿eh?
0: Te cuento una cosa, te voy a decir una cosa. Sí. Le vamos a hacer una nota hoy a Lautaro Martínez. Así te lo digo, ya te lo adelanto.
1: Sí. Oh, vamos, listo. Qué golazo. Otro golazo como el Toro. Hincha de Racing, yo siendo hincha de Independiente, igual lo amo a Lautaro, qué genio, qué alegría que nos dio ayer. Bueno, acá vamos a ir con información que tiene que ver, Adrián, y a la audiencia de Río Negro le contamos, una obra muy importante para toda la comarca andina, que tiene que ver con el interconectado eléctrico, el subterráneo, que se va a hacer entre el Coihue y las Golondrinas y que va a traer un beneficio enorme para todas las localidades del noroeste del Chubut y también parte de lo que es el Bolsón, una tarea que están haciendo ahí, una inversión muy importante. Tanto la provincia de Chubut y Río Negro, y que, como les decía, va a beneficiar a localidades de ambas provincias. Eso se está llevando adelante y vamos a ir con esa información, con testimonio del intendente César Salamín. También vamos a hablar de lo que se nos viene este fin de semana, en realidad este viernes por la noche, noche de blues, que algo nos adelantó también el referente de cultura de El Bolsón, noche de blues, y ahí está nuestro compañero Francisco Cook en la organización y nos va a contar un poquito de qué se trata esta noche de blues que vamos a vivir aquí en El Bolsón. Por último, nos había quedado pendiente el último martes el testimonio del fiscal Carlos Díaz Meyer, fiscal del noroeste del Chubut, a partir de lo que es el avance en la causa contra este pastor evangélico acusado de violación que finalmente irá a juicio. Todo eso lo vamos a tener hoy en esta mañana.
0: Muy bien. Martina, ¿por dónde vamos?
2: Por acá, por Bariloche, estuvimos hablando con el secretario de Turismo de la ciudad, un poco para hacer el balance de lo que fue esta primer quincena de julio, incluido con el fin de semana largo y la llegada de estudiantes, de brasileños. Así que vamos a compartir un fragmento de la nota que le hicimos. También tenemos un diálogo interesante con la antropóloga Melisa Cabrapán Duarte sobre un conversatorio que se hizo acá en Bariloche acerca de territorio, justicia y derechos humanos. Y la última, que es una linda noticia para celebrar, que se va a hacer el torneo argentino de programación y se hará en el Balseiro, será la sede de este torneo nacional. Así que vamos a hablar sobre eso para conocer de qué va este torneo de programación.
0: Muy bien, perfecto, señores y señores, 10 y 20 minutos, 21 en este momento. Ya te vamos a contar algún dato del tiempo y otra información, porque tenemos una agenda bastante cargada. Te vamos a decir que en la ciudad de Viedma se viene otra edición del Friki Fan Fest. Vamos a estar hablando de ello y también del Foga Río, esta propuesta que tiene la provincia para garantizar emprendimientos y financiamiento de micro propuestas, de microemprendimientos o de microempresas en el territorio provincial, entre otras noticias que vamos a compartir. Todo ello después de la apertura musical.

0: Bueno, vamos a meternos en el desarrollo de algunos de los temas propuestos para hoy, y el primero de ellos, el que elegimos porque es súper importante para una gran comunidad, es el del interconectado subterráneo en el noroeste de Chubut. Conrado.
1: Así es, Adrián. Bueno, esta obra es una obra que va a reemplazar el tendido aéreo que ha quedado obsoleto, tiene más de 50 años y cruza propiedades privadas, y tiene bueno, un gran nivel de inconvenientes a partir de la gran cantidad de cortes que se pueden llegar a dar. Justamente ayer por la mañana tuvimos un corte nuevamente en esta zona a partir de las contingencias climáticas. Cada vez que llueve o hay temporales de viento, es ocasional que corte la energía eléctrica, y esto afecta a las localidades de Lago Puelo, El Hoyo, el sur del Bolsón, que también tiene su conexión con esta zona. Entonces es fundamental poder contar con este interconectado eléctrico subterráneo entre el Coihue, la estación transformadora, y las golondrinas, llegando hasta el Bolsón. Para eso se están haciendo las tareas de cateo por parte de la empresa adjudicataria que emplea, que lleva adelante el mapeo de las redes que están justamente antes o preexistentes de gas, de agua, fibra óptica, para evitar roturas, y ya están haciendo los primeros zanjeos. También el pedido de permisos viales, porque hay parte del cableado que va a ir cerca de lo que es la ruta 40, despeje de la traza y demás. Y a la espera del acuerdo definitivo entre los gobernadores Ignacio Torres y Alberto Beretinde, que van a rubricar próximamente el convenio final de cooperación e integración energética regional. Todo esto también lo detalla César Salamín, el intendente del Hoyo, respecto del avance de las obras.
2: Ya la empresa se encuentra trabajando, digamos, en lo que es todo lo que es el cateo previo a al zanjeo, cateo de gas, de fibra óptica que está a la vera de la ruta, trenillas de agua. Seguramente también se va a estar notificando a los vecinos por ahí que tengan invasión hacia la ruta, digamos, con los alambrados y cercos perimetrales, para o notificándolos de que va a pasar esta obra por enfrente, digamos, de sus propiedades. Y como bien decís, todos los movimientos de camiones que se ven bobinas son para la obra en sí, que, bueno, que ya pronto, una vez que estén todos los permisos hechos, digamos, autorizados por Vialidad Nacional, ya arrancan con el zanjeo, digamos, para el soterrado de la línea. Y hablamos siempre con Río Negro, ¿por qué? Porque es, parte de esa energía va también para la provincia de Río Negro, la provincia vecina, sirve, digamos, a la parte sur del Bolsón. Así que también ahí, por eso, digamos, es el acuerdo, digamos, que se hace con la provincia de Río Negro y que se está por firmar pronto entre las dos provincias. Según lo que nos ha transmitido la empresa, va a demorar entre un año y medio aproximadamente. Le van a meter mucho esfuerzo para lograrlo, hacerlo antes. En este caso va a ser nuevo para acá, pero va a ser toda soterrada, así que viene todo por parte de la montaña, así que es muy importante el trabajo, y esta obra es indispensable, te diría.
0: Bien,
1: con la palabra entonces, sí, la palabra entonces de César Salamín, el intendente del Hoyo, respecto de lo que es esta obra, el avance. Como decíamos, es una obra muy importante, y el plazo estimado de ejecución es entre 12 y 18 meses. Así que, bueno, a la espera de este acuerdo, este encuentro entre Torres y Beretinde, que será seguramente aquí en la comarca andina en los próximos días.
0: Ok, nos vamos hacia Bariloche, porque se dio a conocer que tuvieron un 85% de ocupación en estos últimos días. ¿Posta?
3: Posta. Hay algunas pequeñas diferencias, porque los relevamientos se van haciendo una especie de boca de urna, que es un relevamiento que no llega a ser tan formal, pero sí se calcula entre el 81 y el 85% de ocupación este fin de semana. Hay que decir que llegaron los grupos de estudiantiles, empezaron.

0: sucede algo por lo menos divertido, porque dicen ellos, parece que estamos todos acá, no ha quedado nadie en Brasil con eso, porque se sorprenden de la cantidad de brasileños que hay. Nosotros sabemos que no es tan así, porque estamos acostumbrados a trabajar con turismo brasileño, sí. Hemos tenido época de más brasileños que en este caso. Pero bueno, es interesante y al final es bueno también desde el punto de vista de la promoción, porque ellos mismos van a decir que hubo muchos brasileños, que hay aceptación con los brasileños acá, y eso nos sirve siempre. Por empezar, cuando asoma la crisis y cuando teníamos miedo y cuando seguimos teniendo miedo, el turismo el estudiantil se mantiene presente. Está. El nivel de compromiso del empresariado estudiantil y la capacidad para, no sé si para reinventarse, sino prácticamente para inventarse, porque lo que era al principio el servicio sobre turismo estudiantil es una cosa, y lo que es hoy en día, yo creo que es el que, sin duda, más allá de los crecimientos de otros hoteles importantes y de otras inversiones, tanto personales como de grandes empresas, el crecimiento exponencial del turismo de estudiantil es extraordinario, pero aparte de eso, convive muy bien con el otro turismo, y esa es la parte que hay que trabajar y seguir trabajando, porque si no, nos convertíamos en un destino puramente estudiantil y tampoco nos servía. Entonces, inmediatamente cuando asoma la temporada, lo primero que llega es el turismo estudiantil, y eso significa para la ciudad, para los trabajadores, para sobre todo los empleados de gastronómicos, de hotelería y demás, rápidamente una salida laboral o una confirmación de la temporada o una parte de la temporada. Eso es fundamental, así que en ese sentido estamos agradecidos, estamos muy bien. A mí mismo en la actividad me ha tocado trabajar con turismo estudiantil y ahí empecé a entender qué bueno era para el desarrollo económico de la ciudad, o para por lo menos seguir dando fuente de trabajo cuando es necesario y alguno otro flaquea, este turismo se mantiene. Tiene también competencia como los otros, claro. Pero se saben defender y siguen posicionando a Bariloche como un destino interesante, aún con ofertas que hay del exterior, tanto para nuestros chicos egresados de dentro del país como para egresados de otros destinos, como por ejemplo Chile, que sigue eligiendo la Argentina.
1: Así, hablaba muy rápido, pero muy interesante todo lo que contaba el secretario de Turismo de acá de Bariloche, y sumar a esto que desde este área y en conjunto con el Emprotur están haciendo mucho énfasis en la promoción. En estos días van a estar con una presencia fuerte en lo que es la exposición de la rural. Así que, bueno, se está trabajando fuerte para que funcione este sector de la industria, que para Bariloche es importantísimo, te diría.
2: Bien, buenísimo. Obviamente es uno de los más importantes. Nos vamos a un festejo infantil, pero que tiene que ver con el futsal y un título memorable que es el para la competencia, que es Malvinas Argentinas, prohibido olvidar.
3: Exactamente, aquí en Jacobací ya hace 13 años que se viene desarrollando este torneo infanto-juvenil que nuclea a más de 60 equipos, 11 categorías y más de 600 niños y jóvenes de todas las localidades de la región sur, desde Pilcanillego hasta Ramos Mexía, hasta Gastre, así que hay muchísimas comunidades implicadas en este torneo, así que les proponemos escuchar a Marcos Poltrionieri, él es parte de la comisión organizadora.
4: Bueno, el pasado viernes iniciamos con el torneo de la Copa Malvinas Argentina, que es un torneo de futsal infanto-juvenil que va de categoría de sub-6 al sub-18. Este torneo cumple su 13ª edición. Se inició hace varios años con el objetivo de crear un espacio para las vacaciones de invierno y, bueno, estirándose con el correr de los tiempos hasta mediados de agosto, para todos los chicos de Jacobací y de toda la región sur. Y de Jacobací, bueno, al pasar el tiempo se fue creciendo, fueron participando equipos de distintas zonas de la provincia de Chubut. Y bueno, en este torneo tenemos más de 50 equipos participando, tanto en ramo masculina como femenina. Iniciamos el día viernes y el torneo se va a extender hasta el 16 de agosto. Bueno, el nombre de Copa Malvinas es un poco un homenaje a todos los héroes de Malvinas que tuvimos y tenemos en todo el territorio nacional, y sobre todo a dos que tenemos aquí en Ingeniero Jacobací, que es Jorge Bodica y José Curiqueo. La idea también es mantener viva la historia de nuestros héroes y a través del fútbol como el camino del respeto y que los chicos puedan le puede llegar este mensaje, no solamente en lo que se trabaje durante la escuela. Así que bueno, es un

0: veo muy convocante, también la familia acompaña muchísimo, así que bueno, el desarrollo por suerte ha sido muy lindo y seguimos durante las vacaciones de invierno, durante la semana y también los fines de semana.
1: Ahí pasaba Marcos Poltronieri, bueno, dando cuenta de el inicio, la inauguración y bueno, el desarrollo de lo que va a ser durante todo este tiempo. Así que la pasión del Mundial también se traslada aquí a este torneo de futsal infanto-juvenil.
2: Buenísimo, buenísimo que el fútbol siga. Y hablando de fútbol, te traje nada y Lautaro.

de no llorar, porque ya es algo increíble. Algo increíble todo lo que hemos logrado, hemos ido para adelante, y eso es la satisfacción más grande que podemos tener. Sacamos un partido adelante muy difícil, el primer tiempo fue muy complicado. Con el empuje nuestro de la gente se hizo todo más fácil y bueno, logramos conseguir el segundo gol en el tiempo de descuento y ya después era todo felicidad. Todo mérito a este grupo que ante la adversidad sigue y sigue y va y no se cansa, y tenemos como ejemplo al mejor del mundo.

0: centro y apareció Lautaro. Lo iba a hacer Lautaro. Te lo dije en el relato que lo hacía Lautaro. Que lo hacía Lautaro, le metí una fe tremenda. ¡Gol! ¡Gol de Argentina! ¡Llorá, llorá, llorá! ¡Sí, llorá! ¡Festejalo, celebralo! ¡Todo se permite!
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0: Bueno, vamos a conocer primeramente sobre una campaña de PAP que se está realizando en Ingeniero Jacoba, si Ale o Caro.
1: Tal cual es así, y ya estamos en comunicación telefónica con la doctora Victoria Macayo. Ella es residente del Hospital Zonal de Bariloche. Ellos están junto a Matías Báez, están aquí en nuestro hospital local haciendo esta parte de la residencia médica. Y bueno, hoy en esta actividad en donde se está convocando a todos, a todas, a quienes quieran realizarse un estudio médico, el Papa Nicolau, como lo conocemos. Así que vamos a iniciar esta nota dándole la bienvenida y los muy buenos días a Victoria Macayo.
2: Hola, buen día, ¿cómo estás?
1: Muy bien, muchas gracias por el tiempo para Radio Nacional. Y bueno, cuéntenos cómo surge esta propuesta de realizar estas dos jornadas aquí en nuestra localidad para que las mujeres puedan acceder a realizarse el control del DIU, poder tener asesoría, poder realizarse el PAP.
2: Bueno, nosotros somos residentes de Medicina General de Bariloche y estamos haciendo nuestra rotación rural acá en Ingeniero Jacobacci. Yo estoy hace un mes, mi compañero Matías empezó 2 semanas después y sigue 2 semanas más, así que vamos a estar rotando por distintos servicios del hospital, por los distintos centros de salud. Y bueno, un poco la idea surge a partir de esta problemática tan prevalente en nuestro país, que es el cáncer de cuello uterino, y vemos que, bueno, por ahí es un poco difícil acceder a los turnos para hacerse estos chequeos médicos. La verdad es que también hay pocos médicos en Jacobacci, entonces están bastante saturados de trabajo. Entonces, bueno, la idea es dar una mano en algo de lo que es la prevención y promoción de la salud.
1: Perfecto,
2: Y bueno,
1: Victoria.
2: Enfocado en las mujeres, ¿no? En este caso.
3: Perfecto. Bueno, hablamos siempre, ¿no?, de salud sexual reproductiva, de prevención. Bueno, hay muchísimas efemérides en donde nos toca hablar específicamente de algún estudio, sobre todo de prevención. Pero bueno, volvemos a reiterar, siempre es importante, siempre podemos estar llegando a alguien que todavía desconoce por qué es tan importante hacerse el PAP, cada cuánto se recomienda y qué es lo que vamos a prevenir ahí.
2: Bien. El PAP, bueno, hay diferentes guías y diferentes recomendaciones. Nosotros tomamos que se realiza a partir de los 25 años, todas las mujeres o todas las personas que tienen útero. Y bueno, se recomienda hacerlo una vez al año, siempre que el resultado sea normal. En caso de que haya alguna anomalía, bueno, cada médico determinará en cuánto tiempo hay que hacer el seguimiento, si hay que hacer estudios más complejos, como la colposcopía, biopsia, etcétera. Pero en general, población sana es una vez al año. Y este año también estamos implementando en la provincia una nueva medida de screening que ya estaba disponible, o sea, existe hace muchos años, pero no teníamos la disponibilidad del recurso en provincia, que es el test de HPV.
3: Claro.
2: El test de HPV es otro estudio que se toma en el mismo momento que hacemos el PAP, se toma un hisopado y se envía a analizar y se busca la presencia o no de este virus en el contenido que enviamos la muestra, ¿no? Bueno, y lo que nos beneficia el test de HPV, primero, que es muy sensible, muy específico, y en caso de ser negativo, la persona puede por 5 años no tener que hacerse estudios de control, y por 5 años estás, digamos, seguro de que no va a tener ninguna lesión en el cuello del útero causada por HPV. Así que facilita un montón los controles y la adherencia, digamos.
3: Perfecto. Bueno, esta forma también se previene el cáncer de cuello uterino. Y bueno, hace muy poco también hablábamos de, bueno, una tendencia a dejar un poco de lado el uso de el preservativo, ¿no? Como método de barrera y el aumento de algunas enfermedades o algunas transmisiones sexuales. Y bueno, en este sentido, el virus del papiloma humano también se presenta, ¿no? A través de esta falta de método de barrera.
2: Sí, así es. Bueno, es un virus que es muy frecuente. Se estima que un 80% de la población en algún momento de su vida va a tener contacto con ese virus. No así, todos los virus son de los oncogénicos, lo llamamos, que quiere decir que a largo plazo pueden generar cáncer. No todos, pero bueno, sí es un virus que es muy frecuente. Y sí, obviamente que las medidas, los métodos de barrera son la única manera de prevenir. O reducir el riesgo de contagio. No digo que al 100%, porque también hay otras prácticas sexuales que aún, incluso con el uso de preservativo, se puede transmitir el virus igual. O sea, el riesgo está, pero disminuye muchísimo con la utilización de preservativo, campo de látex, bueno, todos los métodos de barrera.
3: Bueno,
2: Así que eso es fundamental.
3: perfecto. Bueno, entonces vamos a insistir a mujeres y a personas uteroportantes a que, bueno, vayan al hospital. Son 2 jornadas hoy y mañana. Ustedes van a estar también en un centro de salud y, bueno,
2: Sí,
3: los
2: no es en
3: resultados.
2: el hospital, perdón, te
3: Sí.
2: interrumpo ahí un segundito. La campaña la estamos haciendo en el SIC del
3: Perfecto.
2: barrio Malvinas.
3: Perfecto.
2: En el
3: Entonces.
2: hospital no, o sea, él organiza el hospital, pero el lugar donde estamos ahora es en el SIC. De hecho, ya estamos acá. Mi compañero está haciendo PAP mientras yo estoy haciendo estas notas, así que ya estamos empezando.
3: Bueno, perfecto, vamos
2: Y
3: a
2: sí,
3: dejarte
2: las
3: trabajar.
2: esperamos. No, no hay problema. Las esperamos desde de las 9 de la mañana, hoy y mañana, hasta las 3 de la tarde. Es por orden de llegada, pueden venir en cualquier momento. Lo importante, bueno, son las pautas que dimos de preparación, digamos, para el estudio, que es básicamente no estar menstruando y no haber utilizado nada dentro de la vagina ni haber tenido relaciones sexuales los últimos 2 días, ¿sí? Ni óvulos, copita, tampón, nada de eso, los últimos 2 días. Esa
3: Perfecto.
2: sería como la única preparación que pedimos. Y bueno, un poquito de paciencia porque somos 2 y ha venido bastante gente, así que puede ser que haya un poquito de espera. Estamos tratando de habilitar el segundo consultorio, así vamos haciendo PAP los 2 al mismo tiempo y vamos un poquito más ágil y podemos hacer la mayor cantidad posible y ayudar a todas las mujeres que podamos, que vengan, que se acerquen hoy.
3: Por supuesto. Bueno,
2: Y mañana también.
3: muchas gracias, Victoria. Eso ya es bueno, digamos, que haya ido un montón de gente en esta primera jornada. Te agradecemos un
2: Sí.
3: montón este contacto con Radio Nacional y,
2: No,
3: por
2: gracias a
3: supuesto,
2: ustedes.
3: te vamos a dejar seguir en tu jornada laboral. Un abrazo grande.
2: Bueno, un abrazo, muchas gracias por la nota. Saludos.
3: Adiós. Bueno, ahí pasaba entonces Victoria Macayo, que es residente del Hospital de Bariloche, pero está junto a su compañero trabajando acá fuertemente para todo lo que tiene que ver con la salud sexual y reproductiva y no reproductiva de mujeres y personas uteroportantes.
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0: Y bueno, con la gran Mona que está dando vueltas por el Mundial, y ayer los memes que han surgido, que hemos visto la Mona con Mick Jagger, que lo vimos también a Jagger, no le decimos nada porque es el líder de los Rolling Stones, pero igual hacía gestos, ¿no?, con la cabeza, no podía entender el triunfo argentino. Pero bueno, con la Mona y esta referencia a los Rolling, nos vamos hacia el blues, que se viene para la ciudad del Bolsón, Conrado.
1: Así es, Adriana. Jagger también lo vimos en el 98, ¿eh? Estaba ahí también en ese partido de Argentina e Inglaterra.
0: ¿A Jagger?
1: No sé si... Sí, Mick Jagger también estuvo en ese partido.
0: No me lo acordaba, no lo recordaba.
1: En ese 2-2 y después victoria argentina por penales. Así que sigas yendo a los partidos de Argentina y Inglaterra.
0: Bueno,
1: por
0: después
1: favor.
0: Cantará Angie y se le caerá una lágrima.
1: Sí,
0: qué sé
1: yo. Y se le pasará. Sí. Bueno, ahí lo tenemos del otro lado, nuestro compañero Francisco Cook. Hoy, como entrevistado y como organizador de lo que es esta noche de blues que se viene aquí en el Bolsón. Algo nos adelantó ya en días anteriores de salir al Japán desde Cultura. Es una actividad que se está organizando dentro de todo lo que tiene que ver con el invierno cultural 2026 aquí en el Bolsón, y lo vamos a tener con músicos en escena este viernes 17 de julio, 21 horas, en la Casa del Bicentenario de El Bolsón. Ahí nos va a contar Fran un poquito quiénes van a estar también presentes en esta gran noche de blues. Fran, buen día. Acá, bueno, te saluda Conrado, pero obviamente ya lo sabes, están todos los compañeros y compañeras en el resto de las emisoras de la provincia de Río Negro. Buen día.
2: Hola, Conrado. Hola a todos los que hacen este programa de la provincia y a toda la audiencia, claro está.
1: ¿Cómo venís, Fran? ¿Cómo viene esta organización? Mañana ya tenemos la noche de blues.
2: Bien, trabajando un montón en la producción, trabajando un montón en la difusión, en los ensayos, coordinando un montón de cosas, porque como bien decías, vamos a hacer un montón de músicos en escena. Y esta propuesta, lo que tiene de particular, Conrado, es que está motivado desde los artistas. Es una propuesta que estamos armando, si bien estamos produciendo mi mujer, Aluminé Ayala, y yo, lo estamos haciendo en conjunto con todos los artistas de la comarca para cambiar un poco esta estacionalidad que hay en la cultura y el ambiente que se vive en todo el país. Quisimos arremangarnos y acercar esta propuesta musical y cultural a toda la comarca y del Paralelo 42 desde los artistas, en el cual vamos a hacer una noche de blues. Me pareció que era interesante, a mí me encanta el blues, y es un género musical que llega muy bien a mucha gente, sobre todo al público que estamos apuntando, que es gente de entre 30 y 70 años que le gusta este género y que por ahí puede ir a un lugar así como un teatro, que es la Casa del Bicentenario, y sentarse y ver un show de 2 horas sin problema, y es gente que por ahí no va a otros lugares y a un bar o a un pub a ver estos conjuntos. Pero bueno, estamos ahí trabajando duramente para esto.
1: Qué bueno, Fran. Y bueno, son varios los músicos aquí en la comarca que también se dedican y hacen blues, ¿no?
2: Sí, muchos hacen blues y algunos no hacen blues, pero de todos modos van a participar, porque también eso es lo lindo que tiene este género. Es un lenguaje que como vos bien decís, muchos hacemos blues y los que no se dedican a eso, porque por ahí tocan jazz o tocan reggae o tocan rock. Es un lenguaje que podemos compartir, y eso también hace la diversidad de artistas, y eso es lo que va a ser lindo este espectáculo. Nosotros, si bien vamos a estar cobrando una entrada, todo lo destinado de ese ingreso y todo lo recaudado va a ser destinado a hacer una próxima noche de blues, si Dios quiere, dentro de algunos meses, y lo próximo que recaudemos también lo vamos a ir guardando y vamos a ir haciendo un evento cada vez más grande, y a ver el sueño, si podemos cumplir un sueño entre todos los colegas músicos de la comarca, de armar un festival realmente grande en el cual el día de mañana podamos contar con 4, 5, 6 artistas de primer nivel, a nivel nacional o internacional, ¿por qué no?, aquí en la comarca.
1: Qué lindo, ojalá. Bueno, será el objetivo entonces a partir de esta primera noche que vamos a tener este viernes. Y si tuvieras que contarnos ahí un poquito cuáles son las características del blues, cómo podemos identificarlo, no confundirlo por ahí con otro género musical que se puede llegar a parecerle. A mí se me confunde mucho jazz y blues, pero son distintos, lo sé, pero bueno, como que
2: Mira,
1: son familiares por ahí.
2: si bien son distintos, son en realidad, digamos, el hermano mayor sería el jazz, digamos. Recordemos que el blues viene de los negros en África, que muchas veces fueron traídos como esclavos a trabajar a muchos lugares. No tenían acceso a ningún tipo de instrumento, entonces todas las melodías y toda la sonorización se hacían con las voces, y es por esto que tiene esas melodías tan identificativas, digamos, no tan propias del género.
1: Claro.
2: Si bien es un género mucho más sencillo, entre comillas, de tocar y de ejecutar, comparado con el jazz, que tiene muchísimas más armonías y otro tipo de colores, nada, tiene una magia y una particularidad que es única.
1: Claro. Blues, cuando decías esto, ¿no? De que tenían esta melodía que tenían que hacer o pensar sin instrumento, blues justamente en... En inglés también se refiere a lo triste o por ahí un poco más lo más calmado o bueno, otro tipo de sonoridad, como bien decías, ¿no? Por ahí viene, de ahí viene el nombre.
2: Y es sufrimiento, viste, es la forma que tenía esos pueblos de poder expresar todo lo que les estaba pasando, y por ahí se reunían al final de un día arduo de trabajo, en el cual muchas veces habían sido obligados a hacer, y era la única forma que tenían de expresión, de poder llorar sus lamentos y también de alabanza a Dios, ¿no? Porque también estaba muy relacionado con lo espiritual.
1: Claro. Bueno, vamos a tener acá nuestra noche de blues, que va a ser todo lo contrario, ¿no? Va a ser un momento de encuentro y bueno, de reivindicar el blues, en este caso desde la comarca andina, con este, bueno, encuentro musical. ¿Quiénes van a estar en escena? ¿Qué artistas?
2: Mira, van a haber por lo menos 20 artistas, entre ellos va a estar el pianista Martín Ye, van a haber un baterista que se llama Matías Falivene, que vienen del palo del jazz, va a estar Juanpi González, que también viene del jazz, va a estar cantando Aluminé Ayala, que ya es, bueno, viene del folclore, del tango, también está cantando blues y cantando rock, también hace un montón con nosotros, va a estar Tayu Videla cantando, va a estar Darío Valente también como cantante, y como guitarristas va a estar Michael Francis Cook, Peye Tura, Jere Lugones, voy a estar yo también, voy a tocar algún tema con los chicos, va a estar Diego Gutiérrez y Leo Ramoni. Y la idea es que la próxima edición seamos todos músicos distintos de la comarca. Y la próxima, todos músicos distintos de la comarca. Para que quede bien en claro que esta es una propuesta de todos los músicos de la comarca para el pueblo.
1: Genial. Acá me aporta Adrián, no sé si Adrián también lo quiere comentar, melancólico el blues por lo que habían dejado en sus lugares de orígenes y del blues y el jazz surge el rock, ¿no, Adrián? Ahí me estabas aportando.
0: Claro,
2: Así es.
0: lo que decías de tristeza es la melancolía. De hecho, hay una expresión en antropología que se denomina anthropological blues, que habla de la melancolía que siente el antropólogo cuando está haciendo su etnografía, ¿no? Pero la melancolía del blues es eso que sentían las personas, sobre todo de
1: Ese desarraigo.
0: color, que claro, el desarraigo y lo que habían perdido, la mayoría de los casos, en forma violenta, ¿no? Porque fueron sacados de sus tierras y llevados a esta nueva tierra que es en Estados Unidos, ¿no? Y surge de esa zona tan emblemática que es Filadelfia, ¿no?
2: Sí, Mississippi, toda esa zona,
0: Mississippi,
2: exactamente.
0: exactamente. Muy
2: Allá los
0: bien.
2: hicieron trabajar arduamente en plantaciones de
0: Del
2: algodón.
0: algodón, claro. Y
1: Claro,
0: entre los
1: hemos
0: dos
1: tenido.
0: ritmos que surgen desde allí, mayormente de Estados Unidos, después aparece el rock, que originalmente lo toman bandas inglesas, ¿no? Frank sabe mucho de eso.
2: Exactamente. Sí, exactamente, así es. No nombremos a los ingleses hoy, que es un
0: No,
2: día, no
0: pero
2: es para
0: estamos hablando
2: recordarlos, pero sí, de su
0: el idioma
2: música.
0: universal, que es la
2: Sí.
0: música.
2: Es un chiste, de mal gusto. Pero
1: Han traído
2: sí.
1: lindas cosas, la música, artistas enormes aparte, Inglaterra, así que por eso agradecidos. Después en el fútbol que le siga yendo mal, mientras tanto. Fran, bueno, hacemos la invitación entonces a aquellos que puedan. Va a ser este viernes, entonces por la noche, Casa del Bicentenario. Bueno, y todo lo que se recaude es para el próximo festival, que esperemos que sea aún mayor. Ese es el objetivo de esta primera noche de blues, primera edición dentro de este invierno cultural en el Bolsón, ¿no?
2: Sí, así es, Conrado, que cada vez sea más grande y que algún día, en no muy lejano, podamos contar con un realmente con un evento de muy, muy grande.
1: Gracias. Bueno, Fran, éxitos mañana. Saludos a Diego Luminé también, que está en la organización, y todos los que te acompañan. Y bueno, nos estaremos reencontrando aquí por la radio. Fuerte abrazo.
2: Dale, saludo para vos y toda la audiencia. Gracias, Conrado. Un saludo.
1: Ahí pasa Fran Cook, entonces, desde la organización de este festival, Noche de Blues, mejor dicho, la primera edición aquí en el Bolsón. Así que si pueden y tienen la posibilidad, no se lo pierdan aquí en la Casa del Bicentenario desde las 21 horas y con entrada ya a la venta.

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1: 11 de la mañana en la República Argentina. El presidente Javier Milei afirmó que la soberanía de Malvinas es un sentimiento válido de los argentinos. Además aseguró que el reclamo diplomático no debe mezclarse con un partido de fútbol.
2: Y efectivamente las Malvinas son argentinas, las vamos a recuperar y las vamos a hacer en el plano diplomático con una inteligencia el accionar, digamos, fíjese que los avances enormes que hemos tenido en la temática en el último tiempo, ya sea con el accionar de Gerardo Huertain y de Pablo Kirno en el último tiempo, con los acercamientos a Estados Unidos, y eso ha permitido que la ONU obligara a Inglaterra a sentarse a negociar con nosotros.
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3: Información con Damián Zárate.
4: El arquero argentino, el marplatense Emiliano Dibu Martínez, de cara a la final del próximo domingo contra España.
5: Es muy difícil llegar a ser campeón del mundo, casi imposible. Y volver a estar en una final del mundo, la verdad es meritorio para todo el país, para toda mi familia, para todos los compañeros. Queda disfrutar estos días y después prepararme.
6: ¿Qué se dijeron con el capitán recién festejando?
5: No, con todo, no nos vamos a caer ahora.
1: El Senado tratará la ley de inviolabilidad de la propiedad privada.
3: El informe de Amanda Alma desde el Congreso de la Nación.
7: Desde las 12 del mediodía, el oficialismo en la Cámara de Senadores convocó una sesión especial para el tratamiento de una serie de iniciativas donde se destaca principalmente la inviolabilidad de la propiedad privada, proyecto que impulsa Federico Sturzenegger y que modifica una serie de iniciativas como, por ejemplo, la ley de manejo del fuego, la ley de propiedad de la tierra y también el Código Procesal Civil y Comercial de la Nación para los desalojos sumarísimos y express. En este momento hay reuniones entre el oficialismo y la oposición para avanzar en la búsqueda de acuerdos.
1: Alerta naranja por viento sonda.
3: Rige para el centro norte de San Juan, oeste de La Rioja y Tucumán, centro de Salta y Catamarca, donde se prevé viento sonda intenso con ráfagas que podrían superar los 80 kilómetros por hora.
1: En la ciudad chubutense de Río Mayo, donde nos podés escuchar por AM1020 y FM88.1, temperatura 1 grados 7 décimas bajo cero, humedad 93%, cielo algo nublado.
3: En Buenos Aires, la marca actual 17 grados 2, la humedad 73%, el cielo está parcialmente nublado.
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0: Bueno, venimos hablando hace ya varios días por diversas noticias que se dan alrededor acerca del Fogario o Fogarrío, que es este fondo de garantía que ofrece la provincia de Río Negro para el fortalecimiento, fundamentalmente desde el punto de vista financiero, para las pequeñas y medianas empresas. Hemos conocido en la jornada de ayer que al cierre del primer semestre de lo que va del 2026 se ha acompañado a pequeñas y medianas empresas, 124, con 4.644 millones de pesos. Y bueno, vamos a intentar ampliar y conocer algún detalle sobre esta propuesta que sabemos que es casi imprescindible, podríamos decir, en este momento, frente a las distintas ofertas financieras con las que se pueden encontrar los productores, pequeños y medianos especialmente. Y lo vamos a hablar con una persona que tiene un nombre y un apellido que debe ser el que más debe reconocer hoy la República Argentina y celebrar, y nosotros también lo vamos a celebrar, porque se trata del presidente de Fogarrío, que se llama Lautaro Martínez. Lautaro, gracias por atendernos. Buen día.
1: Buenos días. No, muchísimas gracias a ustedes por el espacio. Y
0: felicitaciones por el nombre, ¿no? Quizás te gustaría ser felicitado por otras cosas, pero bueno, hoy, ¿qué te podemos decir?
1: Una hermosa mañana para llamarse Lautaro Martínez, ¿no?
0: Perfecto, exactamente, vos lo dijiste. Una hermosa mañana para tener ese nombre. Perdonanos, ¿no? Por el comentario, no. Pero bueno, lo teníamos que decir. ¿Vamos al Fogarrío?
1: Bien, ¿querés? Te cuento un poco cómo viene trabajando la herramienta. Si te parece, te cuento qué es el Fondo de Garantías de la provincia, para los que todavía no nos conocen y no han tenido la posibilidad de asesorarse y de acceder al financiamiento a través nuestro. El Fondo de Garantías de la provincia es una herramienta que hemos creado, que ha impulsado el gobernador de nuestra provincia, acompañado por la legislatura, para acompañar al sector PYME, digamos, al sector privado de nuestra provincia, que es el motor de nuestra economía, para que accedan a mejores condiciones de financiamiento. Uh-huh. En dos cuestiones principales. Por un lado, el objetivo que tiene el Fondo de Garantías es el de la adicionalidad económica y financiera, nosotros lo llamamos así, pero para explicarlo en términos simples, es que nuestras pymes, con nuestra garantía, yendo al mercado de capitales o a las distintas entidades bancarias, accedan a mejores condiciones en cuanto a tasas, montos y plazos, es decir, que se financien de la mejor manera posible con los productos que se adapten a su necesidad productiva, porque como sabemos muy bien, la heterogeneidad productiva que hay en Río Negro es muy amplia. Tenemos casi todas las actividades productivas que hay en el país, hablando desde la fruticultura, que es identitaria de la provincia, como la ganadería, la pesca, el turismo. Uh-huh. Y sobre todo también todo lo que se viene ahora con los proyectos energéticos, estableciéndose Río Negro como uno de los hubs exportadores más grandes de toda Latinoamérica. Ahí hay una gran cadena de valor en el que para nosotros tiene sentido y va a generar desarrollo económico si nuestras pymes participan de estos proyectos y son parte de toda esta cadena de valor. Y para que participen, por supuesto, que necesitan financiamiento. No queremos que ninguna empresa de la provincia de Río Negro se quede afuera o la vea pasar, como dijo el gobernador, por no tener el financiamiento en el momento que lo necesita, que eso sabemos que es un gran problema, no solo en Río Negro, sino en Argentina. Es un déficit estructural que hay, para que vos te des una idea. En Argentina tenemos uno de los niveles más bajos de acceso al crédito sobre el PBI. Países como Chile tienen el 104%, Brasil tiene el 76%, Colombia el 40%. Bueno, ¿sabes cuánto tiene Argentina? El 15%.
0: Sí, bueno, entonces, eso porque lo conocemos desde siempre, podemos indicar. Uh-huh. Los bancos, en vez de actuar como entidades de fomento, actúan como entidades financieras y hacen solamente el negocio, ¿no? Van solamente a la parte del negocio. Uh-huh. ¿No? Sí, y Lautaro, si me permitiste, quería preguntar, sí, para entender el dinamismo. Uh-huh. El productor tiene un proyecto, se analizará la viabilidad, como en cualquier otro proyecto, y para, uh-huh, llevarlo a cabo necesita un dinero, el financiamiento, que lo va a pedir al banco y le pide una serie de requisitos, entre ellos garantías, y ahí entra el Fogario. Uh-huh. Cuando el productor no tiene esa garantía. ¿Es más o menos así?
1: Por supuesto, lo explicaste Muy bien. Muchas veces el productor no tiene el patrimonio total necesario para acceder a los montos que quiere llegar, es decir, no, por ahí necesita, no sé, para comprar una flota de camionetas, 200, y su patrimonio cuando va a la entidad bancaria le presta hasta 100. Bueno, con nuestra garantía lo que nosotros generamos es esa adicionalidad y puede llegar a la totalidad de lo que necesita, lo que demanda su proyecto. La dinámica para trabajar con el Fondo de Garantías es muy sencilla. Lo que nosotros buscamos es hacerle la vida lo más fácil, rápida y eficiente posible a la pyme, porque en lo que se tienen que preocupar ellos es de seguir produciendo. Y nosotros como Estado tenemos que articular políticas públicas para acompañar al sector. Entonces, ¿cómo lo manejamos nosotros? Tenemos dos canales de comunicación. Por un lado está la página web del Fogarrío, que es fogarrio.rionegro.gov.ar. Ahí pueden cargar su consulta y a la brevedad un oficial, dependiendo del punto de la provincia que se encuentre la pyme, lo va a contactar a la brevedad y va a agendar una primera entrevista. En esa primera entrevista, la pyme, el productor, el comerciante, le va a contar el proyecto que tiene, qué necesidades de financiamiento está buscando, qué montos busca y demás. El oficial le va a pedir una serie de requisitos que son muy básicos, que los tienen todas las pymes que tienen su contabilidad ordenada. Son manifestaciones de bienes, certificado pyme, declaraciones juradas de impuestos, los dos últimos balances, si son monotributistas, el último año de los pagos del monotributo. Nada, cuestiones muy simples y sencillas que por ahí no vienen al caso porque se van a ver en la entrevista, pero en esa entrevista lo que nosotros le pedimos a todo el entramado productivo de la provincia es que sea muy sincera y que nos cuenten la realidad para que ellos no pierdan tiempo y nosotros también podamos seguir acompañando a otras pymes porque después todo se ve en los libros, ¿no?
0: Claro.
1: Entonces, de ahí, de ese momento que tenemos la primera entrevista, después se hace un análisis de riesgo en el cual nosotros a la semana, 5 días, tardamos no más de eso en analizar el caso. Les decimos con cuánto lo podemos acompañar con nuestra garantía. Es decir, le entregamos un certificado que va a poder presentar en las distintas entidades financieras. Y esto va a poder entregar, lo digo entre comillas, porque todo el trámite lo hacemos nosotros. Nosotros articulamos para que darle ese asesoramiento financiero a la pyme y decirle, mirá, por todo lo que me contás, por todo lo que vimos en la entrevista, la mejor herramienta que se adapta a tu ciclo productivo, ya sea fruticultura, ganadería, pesca, energía, etcétera, es esta, es ir por, no sé, un cheque de pago diferido descontado en el mercado de capitales, un pagaré, un crédito tradicional para capital de trabajo en el banco, en el agente financiero de la provincia del Banco Patagonia o en otra entidad bancaria. Bueno, todo ese trabajo es el que articulamos en conjunto para que se destrabe el acceso al financiamiento y se puedan hacer la realidad todos los proyectos de nuestras pymes rionegrinas.
0: Bien, perfecto, clarísimo. Te hago una última, Lautaro, no te robamos más tiempo.
1: No, por favor.
0: Viste que a veces es mucho dinero el que se pide, entonces el productor no llega y otras veces es muy poquito lo que se necesita y como no, que no entra en el rango. La pregunta es, bueno, a partir de ¿cuál es el piso para solicitar acompañamiento?
1: No hay piso, puede ser créditos muy chiquitos y tampoco hay, o sea, hay techo. Nosotros, por nuestro fondo de riesgo, que es de 2.000 millones, ahora un poquito más porque ya hemos tenido resultados por inversiones, podemos avalar, según lo que nos dice la normativa, proyectos de hasta 100 millones de pesos. Pero no es una limitante porque nosotros actuamos como ventanilla de entrada de todos los proyectos y si hay alguna pyme en la provincia que tenga un proyecto de, no sé, 500 millones, 2.000 millones, 3.000 millones, articulamos con distintas entidades garantías, entre ellas el Fondo de Garantías del CFI, que es del Consejo Federal de Inversiones, este organismo interestadual que es de todas las provincias, que acompaña proyectos estratégicos para la provincia. Entonces, si viene un proyecto que es de una cuantía mayor, nosotros articulamos con ellos y con otras entidades privadas, que son las SGR, las Sociedades de Garantías Recíprocas, que son nuestros homónimos, pero que hacen exactamente lo mismo, que es garantizar a pymes. Articulamos con ellos y acompañamos todo tipo de proyectos. Entonces, como también dice nuestro gobernador, no hay pyme de primera ni de segunda, no hay actividades productivas ni de primera ni de segunda, sino que todas las pymes son bienvenidas, a todas las vamos a ayudar y a todas las vamos a acompañar y asesorar.
0: Bien, perfecto. Lautaro, muchísimas gracias por el tiempo. Felicitaciones en el día de hoy por tu nombre y apellido. Y gracias por esta explicación.
1: No, muchísimas gracias a ustedes de vuelta por el espacio y permitirnos replicar esta herramienta que nosotros lo que decimos siempre es que la confianza no se gana, sino que se construye, y eso es lo que venimos construyendo a lo largo de estos primeros 8 meses de gestión. Así que bueno, les agradezco muchísimo el espacio y les mando un gran saludo.
0: Muy bien, gracias. Bueno, ahí estuvimos hablando con el titular de el Fondo de Garantía de Río Negro, una posibilidad que pueden tener productores pequeños y medianos de acceder a créditos de entidades financieras. Bueno, cuando no se cuenta con la garantía necesaria, este fondo te cubre o te acompaña. Teníamos otras notas, teníamos otros temas para tratar, pero sacamos todo de la agenda y nos fuimos para hablar con Lautaro Martínez, como te dijimos al comienzo. Pausa y ya volvemos.

0: 11:20, señoras y señores, en toda la República Argentina nos vamos a meter ahora con el ámbito de la producción de acuerdo a la propuesta que nos acerca nuestra compañera Carolina González.
1: En los suelos áridos y semiáridos de la Patagonia, la producción ganadera puede enfrentar grandes adversidades, especialmente al momento de pensar en la alimentación de los animales. Sin embargo, los científicos del INTA trabajan en la implementación de Synfon, una leguminosa que se utiliza para forrajería y que está transformando la mirada sobre el tema. La doctora Andrea Boleta es ingeniera agrónoma, especialista en producción vegetal y recientemente volvió a Río Negro para seguir trabajando en esta especie.
2: Me acabo de reincorporar en INTA Valle Inferior recientemente. Vengo de la experimental de Bordenave, donde venimos trabajando desde hace varios años en esta especie leguminosa, que es el Synfon, del género Onobrichis, Onobrichis bicifolia. Básicamente la hemos introducido en toda la región semiárida pampeana, lo que es el sudoeste de la provincia de Buenos Aires, el este de La Pampa y el sur de San Luis. Y recientemente, con nuestra incorporación en el grupo de producción animal de Valle Inferior, hemos iniciado ensayos experimentales de esta especie bajo riego, donde bueno, es relativamente escasa la información que hay en estas condiciones, y hemos implantado varios ensayos que tienen que ver con distintas consociaciones, con especies leguminosas perennes y también gramíneas perennes, como puede ser el agropiro, el pastovillo y la festuca, y en el caso de las leguminosas la hemos introducido con alfalfa, con lotus también, y básicamente cuál es la importancia, digamos, de pensar en esta especie aquí en el valle, no solamente por el comportamiento que tiene potencialmente en zonas más marginales, sino aquí especialmente pensando en una pastura que se puede consociar con la alfalfa y reducir el riesgo de empaste. Es sabido y está muy estudiado, tanto en esta zona que yo les mencioné como en el exterior, donde hay mucha experiencia en el tema, y con solo un 30% de Synfon en la mezcla, se reduce el riesgo de empaste al 98%. Así que imagínense la importancia que tienen los sistemas ganaderos el poder introducir esta especie leguminosa, que además de aportarnos nitrógeno al suelo y nitrógeno a la dieta, nos está dando este plus de poder hacer un mejor uso de la alfalfa, que es, digamos, nuestra especie forrajera de predominante en los sistemas pastoriles.
1: En los campos de la Patagonia, esta leguminosa sobresale como respuesta a los desafíos que imponen la sequía y el frío. El Synfon, gracias a su capacidad de adaptación y alto rendimiento, está generando interés entre los productores que buscan opciones sostenibles.
2: Son varios los patrones en los cuales esta especie manifiesta sus beneficios. Esta cuestión está asociada básicamente a algo muy importante que tiene la especie, que es la alta concentración de taninos condensados. Y son los taninos, digamos, los responsables de todo este tipo de respuestas, porque no solamente vamos a lograr un aporte de nitrógeno al suelo, una mayor conservación de ese nitrógeno que llega al suelo, menores emisiones de metano, mejores condiciones, digamos, de calidad de la dieta, sino que además logramos que toda esa mejoría se traduzca en una mayor performance animal. Hemos medido muy buenas ganancias de peso de alrededor de un kilo en animales de invernada que estuvieron pastoreando Synfon puro, y cuando pudimos compararlos con pastoreos de alfalfa pura o sus combinaciones, no hubo diferencias, lo cual es una respuesta fantástica en nuestras condiciones. Históricamente, los materiales antiguos de Synfon se usaban para producción de heno. Porque, bueno, ¿qué pasaba con esos cultivares, digamos, más antiguos? Era como que tenían un crecimiento explosivo y luego sus tasas de rebrote eran tan bajas que no podía haber un segundo aprovechamiento. Con los materiales nuevos generados en Canadá y en Estados Unidos, y ahora recientemente aquí en Argentina, que ya contamos con un cultivar que es Austral INTA, es posible, digamos, utilizarlo para multicorte. Y por eso también en planteos, asociándolos con alfalfa. Lo que estamos viendo es que en realidad cuando la asociamos con alfalfa es importante tener en cuenta que no es una buena estrategia que ambas especies estén en el mismo surco. Por empezar, es una especie que inicia en nuestra zona 20 días antes, empieza el aprovechamiento allá por fines de septiembre, ya tenemos disponible el Seinfon, para poder ingresar con los animales. Durante la primavera, sí, los cortes se pueden hacer cada 30 días, pero cuidado en el verano. Nosotros recomendamos en enero y sobre todo los primeros días de febrero, que todavía son muy calurosos porque es muy sensible a las altas temperaturas, ahí reservarlo, dejar un remanente de alrededor un puño para que esas yemas no estén expuestas a las altas temperaturas y recién reiniciar el aprovechamiento a partir de mediados de febrero. Esto que yo les estoy comentando tiene todo que ver con las cuestiones de manejo en secano. En riego, bueno, ahora estamos explorando, digamos, este sistema donde, como les decía, no solamente vamos a trabajar con distintas concienciaciones, sino que además tenemos ensayos con distintas densidades de siembras, distintos distanciamientos, con el uso de fertilizantes orgánicos como algas, por ejemplo, para ver cómo podemos potenciar el tema de la multiplicación de semilla. Sí que es todo un mundo por explorar en este sistema de bajo riego.
1: Gracias al trabajo de los científicos argentinos, la producción ganadera en la Patagonia puede ser cada día más rentable.
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0: Bueno, ahí estamos escuchando las bocinas. Entre todas esas bocinas estaba Alejandra, Meta y Dale festejando, y Carolina también, con la bandera de la... Y alguien más, no sé si Claudia habrá estado, Alicia. Bueno, Ale, a vos que te gusta el fútbol, y a Caro también, ¿no? Pero vos tenés así como un apego vinculado al fútbol. ¿Fue para vos el mejor partido de la selección ayer? Están muteadas. ¿Están muteadas?
1: A ver ahí.
0: Ahora sí, ahora sí.
1: Bien. Sí, decía que fue uno de los mejores, pero además también recontra sufrido. Si en los anteriores sufrimos, en este fue mucho más.
0: Ajá,
1: lo destacado, digamos, que se repite, son los últimos minutos de partido que estamos ahí en vilo, en la espera. Y acontece lo mejor, ¿no? Va saliendo. Pero esa pelota que no quería entrar de ninguna manera.
0: 84, creo.

0: Martínez o Enzo Fernández.
1: O Enzo Fernández, claro, sí.
0: O Enzo Fernández también puede ser, y es un nombre que puede llegar a existir, ¿no? En algún, deben haber varios Enzo Fernández.
1: Recuerden, pónganse de pie, porque se llama Enzo.
0: Claro, bueno, también está bueno recordarlo, sí. Hay grandes nombres que dan vuelta ahí en la historia, pero yo me quedo siempre con esa carta que Enzo le escribió a Messi cuando dijo, después de perder esa segunda final de la Copa América en Estados Unidos, justamente, que dijo, bueno, no, se ve que no es para mí esto, y decidió dar un paso al costado con la selección argentina. Escribe un Enzo Fernández, que todavía no era un jugador de primera, diciéndole, pidiéndole una carta que no deje, que siga intentándolo, que no se rinda, y que es un ejemplo para todos. Y volvió Lionel con todo, con este nuevo equipo, con este nuevo cuerpo técnico. Se armó toda esta escaloneta alrededor de un técnico también muy cuestionado, Scaloni, en ese momento. Y primero se llevó a un tercer puesto en esa Copa América en Brasil, la primera, injustamente, porque ese partido con Brasil que se pierde en semifinales no estaba para perder, ni mucho menos, pero bueno, ahí hubo decisiones muy cuestionables de los árbitros. Y después sí, se llegó a la Copa América y los mundiales y la finalísima y todo lo que ya conocemos, ¿no? Pero para llegar a todo eso hubo que pasar por una enorme cantidad de derrotas, momentos muy difíciles, y ahí el equipo o el grupo fue salvando y sosteniendo. Y hoy ese grupo es lo que nos sostiene, porque es lo que se ve. En momentos difíciles aflora el grupo, se juega bien, como se jugó ayer, se puede jugar mal, como se jugó contra Suiza, pero se sale adelante. Eso es lo lindo que tiene este equipo. Y era minuto, sí, 84 cuando se consigue el empate. La verdad que está muy complicada la situación, pero uno también tenía esa tranquilidad de lo que decía en el comienzo. Si se llega a perder, bueno, se pierde, no pasa nada. La verdad que si nos vamos así, dejándolo todo como se dejó, con pelotas en los palos, como decía Ale, y bueno, te vas tranquilo, ¿no? De que diste todo hasta el final.
1: Por supuesto. Martina, ¿vos tenés algún dato técnico que dijiste que tenías?
2: Era un poco en chiste porque no soy especialista en fútbol, pero sí quiero traer y comentar algo que me llama poderosamente la atención, que con respecto a la escaloneta, y es el trabajo en equipo que hacen y la contención psicoanalítica. Muchos de los jugadores han hablado en distintas entrevistas acerca de la importancia de hacer terapia, sobre todo a la hora de recuperarse de un golpe como fue el primer gol que hicieron los ingleses, y poder seguir rindiendo y no derrumbarse anímicamente, psicológicamente. Así que eso me parece como destacable, que han logrado construir un equipo que no es solamente cada una de sus figuras, sino que es el trabajo mancomunado, y también la posibilidad de que Messi, por ejemplo, decida jugar para un lado y que los goles los puedan meter sus compañeros. Me parece que también habla de esa deconstrucción de ese ego que antes era como tan protagonista en otros casos de los futbolistas, ¿no?
1: De las estrellas, claro. Bueno, eso que mencionás es muy europeo, lo de haber traído desde allí el técnico. Aquí, no quiero equivocarme, pero me parece que la primera vez que conocimos acerca de un acompañamiento psicológico del plantel fue con el Muñeco Gallardo. Me parece que era una mujer la psicóloga. Y después de ello comenzaron otros equipos a incorporarlo, porque evidentemente es toda una, estamos hablando de una persona, no de algo que tiene dos piernas y corre detrás de una pelota, ¿no? Y Ale o Caro, ustedes, además del festejo, ¿cómo lo vivieron? ¿Con tensión? Yo le digo así entre paréntesis cortito, me llegaba al minuto, escuchaba todo el barrio celebrar y yo no sabía qué estaba pasando. Tenía un delay.
0: El delay.
3: No. El delay, Dios. Tenía, ¿sí? El vecino que me cantó los goles anteriores, unos minutos antes, siguió haciéndolo. Así que, bueno, ya cuando vino el segundo, bueno, ya estaba. O sea,
0: hay anticipado. Que ver el partido con el vecino.
4: Sí, si hay alguien estaba gritando, todo. Había que gritar. Sí, creo que hubiese nadie hinchando por Inglaterra, pero bueno, yo sigo la cábala de no ver los partidos, estaba justo viajando,
1: mira.
4: Así que sí, No sé qué haré en la final.

0: final.
1: Claro.
0: ¿Qué dicen
2: Bueno,
0: ustedes?
1: y
2: pegate
1: no
2: un
1: la mires.
2: viajecito.
1: Pegate un
2: Pegate un viajecito. Hacete un viajecito para Bolsón, son 2 horas, un poquito más, y llegás tranquila, la vas escuchando por la radio, por Nacional,
0: Exacto.
2: eso seguro. Sí, no lo veas, por favor, no rompan las cábalas, a todos los que nos están escuchando. La cábala se mantiene
0: Sí.
2: como venían haciendo. Nosotros tenemos la cábala de mirarlos también en familia, nada más. Hacer unos tatuajes
0: Martina,
2: a
0: la
2: los
0: cábala
2: chicos.
0: itinerante.
2: La
0: Sí.
2: cábala itinerante de Martina. Y Adrián no nos dijo cuál es su cábala.
1: No, no tengo. Lo miro, yo lo miro relajado, trato de no, por recomendaciones médicas, hago lo que dijo la doctora Mana, así que tratar de mirarlo relajado. Ayer me pasó algo particular porque mi hijo es fanático de Ronaldo.
2: Sí.
1: Y entonces, por ser fanático de Ronaldo, no hinchaba mucho para la selección en los primeros partidos. Y ayer él estaba en un lugar de la casa y yo en otro, mirándolo yo cómodamente, que no quiero que nadie me moleste, y escuchaba, él estaba adelantado o estaba a tiempo real y yo tenía un delay de ese minuto casi. Entonces escuchaba que los vecinos y él gritaban, pero cuando gritaba él me quedaba la duda, porque yo imaginaba que por ahí iba a hinchar para Inglaterra, por ser contra nada más, ¿viste? Que pasa a determinadas edades, bueno, dejarlo ahí. Entonces me quedaba esa duda y que fue de un minuto hasta llegar a ver el gol. Porque además
2: Qué ansiedad.
1: cuando veía lo que yo estaba viendo es por ahí que avanzaba Inglaterra. Entonces no podía sintetizar entre lo que estaba viendo y lo que pudo haber pasado un gol de Argentina. Pero bueno, por suerte no fue para Inglaterra.
2: Claro que no. Pero qué ansiedad, Adrián. Hay que poner ahí el. Ahí tenés que salir, resetear todo y volver a ingresar porque si no se hace muy difícil. Este mundial de las plataformas, la verdad que nos tiene a todos a maltraer. Antes que funcionaba la televisión digital abierta acá en Bolsón, lo podíamos ver por TDA. O ahora no. Bariloche sí está funcionando TDA y se puede ver espectacular ahí el partido por la televisión pública y en HD. Así que hay que aprovechar esas tecnologías que todavía están funcionando, pero sí, es bastante complicado con las plataformas que te traen ese delay, a ver si se llega a cortar la luz o a haber una situación con la internet. Así que, bueno, todos preparados para el domingo, respeten la cábala, no me vayan a fallar, por favor, y después el reconocimiento para los jugadores, sea cual sea el resultado, la verdad que ha sido un mundial muy lindo. Inolvidable, estamos curados de espanto ya de todas las situaciones que hemos atravesado en este mundial y Argentina dando la cara igualmente por todo el continente sudamericano, en este caso por la representación del fútbol americano, sudamericano, que somos los otros campeones del mundo, además de los europeos. Pero bueno, esto que parecía que se está convirtiendo un poco en una Eurocopa, Argentina elimina a Inglaterra, se mete en la final, los europeos querían una final. Que sea solamente europea, pues no va a ser así. Y bueno, estamos acá para dar la pelea hasta el final, que ya sabemos que con la selección argentina va a tener que ser así.
1: Sí, los otros días escuchaba a unos españoles que, bueno, como toda esta gente que sale a la calle y celebra, cuando ellos celebraban, las notas que se hacían, o algún medio hacía, decían, ¿no? Queremos jugar con Inglaterra porque Argentina no juega nada, Inglaterra le va a ganar. Bueno, prepárense, muchachos.
2: Ahí vamos a estar, ¿eh?
1: Nos
2: Va
1: vemos
2: a
1: el
2: ser difícil
1: domingo.
2: el partido, pero vamos a estar ahí, se la vamos a plantear muy, pero muy difícil. Yo creo que Francia vendió muy barata la derrota contra
1: Sí, se
2: España, podría
1: entregaron,
2: haber hecho más,
1: se
2: podría haber hecho
1: entregaron
2: mucho
1: absolutamente.
2: más.
1: Sí.
2: Y un equipo sudamericano, como pasó con Paraguay, con Francia, te da pelea hasta el final. Por ahí pueden ser mejores, no lo sabemos, ahí vamos a ver en la final, pero vamos que vamos a pelear, eso. Seguro. No sé si vieron también los memes ahí de Mirtha Legrand, ganándole nuevamente ahí a la reina de Inglaterra.
1: Ah, la reina,
2: Me
1: no
2: encanta.
1: era a Nefertiti.
2: No, en este caso a la reina, también a la reina de Inglaterra. A Margaret Thatcher también, como que la ponían en esos.
1: Esa la vi, sí.
2: Mirtha derrotando a las dos. Y bueno, también el que vos decías, ¿no? El de la Mona Jiménez ahí dándole una trompada a Mick Jagger, no todo con inteligencia artificial, obviamente,
1: Sí. Bueno, porque no se
2: y
1: cruzaron,
2: nada,
1: ¿eh? Porque
2: venciendo.
1: no se
2: Pueden
1: cruzaron,
2: haberse
1: porque
2: cruzado,
1: la
2: ¿no? Ahí.
1: Mona después de tres Fernet arranca, ¿eh? Está bien que ya
2: Más
1: está
2: vale, sí.
1: grande, pero.
2: No, pero bueno, los himnos es otra cuestión para destacar, porque al ser local Inglaterra en esta definición o en la organización del cuadro, primero se cantaba el himno inglés. Se cantó, los hinchas argentinos cantaron sobre el himno inglés, el que nos salta es un inglés. No se pudo escuchar en la transmisión el himno de Inglaterra.
1: No.
2: Ahora, cuando llegó el momento de la Argentina, también los ingleses abucheaban, pero igualmente se alcanzaba a escuchar la música y cómo cantaron el himno, ¿no? Los muchachos
1: Sí,
2: ahí,
1: sí, sí.
2: todos los jugadores y cuerpo técnico, todos cantaron el himno de una forma como no se vio nunca, acompañando también a la que era el público que estaba en el lugar. Así que claramente no era un partido más para ninguno. Todos lo estaban viviendo de una forma muy, muy intensa, y supieron sobreponerse, como decían las chicas, a ese resultado a partir de ese
1: Conrado,
2: grupo y esa contención.
1: te interrumpo porque nos vamos con Martina, que
2: Dale,
1: tiene
2: dale.
1: información para acercarnos.
0: Así es. En estos días, el martes pasado, se hizo acá en Bariloche un conversatorio cuyos ejes me parecieron interesantes para traer a este espacio: territorio, cuerpo, justicia y cuidados, fortalecer alianzas en contexto de amenaza. Y la propuesta tuvo que ver con mujeres mapuche, invitadas indígenas del país y de otros lugares, y también presencia de referentes feministas. Para hablar sobre lo que sucedió y sobre lo que se pudo dialogar, estamos en comunicación con Melisa Cabrapán Duarte. Ella es antropóloga, feminista. Nació en Bariloche, pero vive ahora en Neuquén y es además docente e investigadora de la Universidad del Comahue y el CONICET. Melisa, gracias por el tiempo. Bienvenida a la Radio Pública de Bariloche. Acá te saluda Martina, pero estamos en conexión con las otras tres radios nacionales de la provincia. ¿Cómo va?
3: Buenos días, Martina, y a toda la audiencia. Bueno, un gusto conversar con ustedes. Muchas
0: Bueno.
3: gracias.
0: Bueno, y hablando de conversar, quería preguntarte cómo se desarrolló este conversatorio, cuáles fueron los ejes que pudieron trabajar.
3: Sí, bueno, esto fue la actividad que finalizó un encuentro de 2 días, de 2 largos e intensos días de trabajo, así con estas mujeres que bien comentabas, venidas de otros pueblos originarios del país y también de América Latina. Teníamos gente de Guatemala, de México, de Perú, bueno, y de pueblos del norte, del pueblo Vilela, del pueblo Wichí. Así que fueron jornadas intensivas y este conversatorio fue un cierre también para compartir y abrir también a la ciudad, bueno, que nos recibió y que nos recibió muy bien a pesar de tantos días de lluvia. La verdad que, bueno, también las hermanas estaban muy, muy felices de llegar a este territorio que siempre es tan, tan bello, ¿no? En cuanto a sus paisajes y lo que ofrece.
2: Sí.
3: Y bueno, y cerramos también con esa intención, ¿no? De compartir un poco las discusiones que se habían estado dando en esos días, que tienen que ver sobre todo con lo que estamos haciendo las mujeres indígenas en los distintos territorios en torno al combate y hacerle frente a las violencias de género, violencias intracomunitarias, intraorganización, pero sin perder claro los contextos mayores, ¿no? En los que se inscriben estas luchas, que son contextos de, bueno, de mucho extractivismo, de distintos extractivismos además, ¿no? Porque hablamos de, bueno, del petrolero en nuestra zona con el fracking, pero también hablamos de contextos mineros, no sé, en Perú, o de la agroindustria en el norte argentino, de también el extractivismo inmobiliario que avanza fuertemente aquí en la Patagonia. Así que fueron como muchos, bueno, eso, muchos contextos y problemáticas que nos unen, pero que también, y a pesar de eso, y a pesar de además lo que se vive actualmente, con todo el giro, digamos, racista o mucha, digamos, muchas amenazas en ese sentido, por las mismas políticas, de gobierno o de vaciamiento de políticas indígenas, que eso también es una problemática que vivimos. Bueno, a pesar de todo eso, lo que estamos haciendo, las estrategias que estamos desarrollando y que también desde muchos territorios se vio una coincidencia desde esos lugares y también un como una innovación, si se quiere, en algún sentido, porque es una generación específica también la de mujeres indígenas que está atendiendo a estos problemas.
0: Está buenísimo lo que traes, y en ese sentido me interesa preguntarte acerca de este vínculo entre extractivismo, capitalismo, patriarcado, por un lado, y la lucha de estas mujeres que por ahí proponen otra mirada. ¿Cómo es eso?
3: Sí, bueno, es también como lo de todos los días, y de hecho empezamos así, y de hecho en el mismo conservatorio, el conversatorio se habló en esa línea de cuáles son las amenazas compartidas como pueblos, ¿no? Uh-huh. No solo como pueblos entre todos los pueblos indígenas, sino también las amenazas que se comparten entre varones, mujeres, sí, infancias, ancianos, o sea, por habitar un territorio que es afectado en términos del avance territorial, del despojo territorial histórico también, porque sabemos que hay procesos muy largos de colonialismo en los distintos lugares, uh-huh, pero también en toda esta, las nuevas tecnologías o las nuevas industrias o los nuevos proyectos que prometen riqueza y prometen ingreso de dinero al país y sí, nuevas, ¿no? Como nuevas salidas. Bueno, sabemos acá todas las promesas que trae también Vaca Muerta. Uh-huh. Pero entonces, en ese sentido, las afectaciones, digamos, son para nuestros pueblos en general. Entonces, también ahí se habló mucho el papel de las mujeres en esa resistencia y en el cuidado, porque somos las mujeres las que sostenemos la vida en el diario, en el cuidado, en la cocina, en las crianzas, uh-huh, a pesar de que también, claro, revisamos y disputamos y exigimos uh-huh, mayor igualdad desde esos lugares. Claro. Pero también eso, bueno, eso está atravesado, como bien decís, con el patriarcado y con la distribución desigual uh-huh, también de esas tareas o de las valoraciones, ¿no? Uh-huh. Que se valore más. De repente las referencias políticas siempre han estado a cargo de varones y hoy en día cada vez son más mujeres las que no solo se animan y se fortalecen para dar esa disputa incluso interna uh-huh, de poder ocupar esos espacios desde otras voces, desde otras miradas, sino también, bueno, disputar esa sobrecarga que tenemos las mujeres. Porque también asumir roles políticos, roles de defensa, roles de esa actividad fuerte que se exige, uh-huh, implica sobrecargarse más en realidad, claro, también, porque al mismo tiempo seguimos haciendo todo lo otro.
0: Claro, totalmente. Melissa, tengo poco tiempo para esta entrevista, pero sí quería preguntarte acerca de las estrategias. Me imagino que articular encuentros como este puede ser una de las estrategias, pero ¿qué otras estrategias por ahí piensan o buscan para resistir en estos territorios? No sé, me imagino si hay algo que se pueda hacer en las redes o en el mundo digital como estrategia de resistencia. ¿Qué alguna cosa que haya resaltado de esos diálogos?
3: Sí, totalmente. De hecho, bueno, fue un trabajo como continuo durante esas jornadas, pensar, y de hecho mismo encontrar estos encuentros presenciales, de reencontrarnos presencialmente con muchas compañeras, tanto hermanas indígenas como compañeras con las que venimos construyendo y trabajando y fortaleciéndonos, y en reciprocidad, como bien decías, compañeras feministas que están en el ámbito de la comunicación, en el ámbito del derecho, en el ámbito de la antropología, de la sociología, o sea que son, ahí encontramos en esa trama que las organizaciones indígenas, en nuestro caso la Confederación Mapuche de Neuquén, con otras, poder buscarle la vuelta a esto, ¿no? Y entonces encontramos especialmente este reencuentro y esta presencialidad, a pesar de las dificultades, de los costos que implica, de dejar eso, ¿no? De dejar los territorios, de dejar la casa, la familia, los hijos, y venir hasta acá y encontrarnos. Eso en sí mismo como una forma, ¿no? De hacerle frente, pero también estar articuladas, estar más que nunca en conexión, en comunicación, justamente lo que vos decís, de comunicar, de contar, de seguir reafirmando que existimos, que preexistimos y que estamos haciendo además muchísimas cosas, pero en esa trama, no es que estamos solos los pueblos indígenas por allá y hacemos la nuestra, no, estamos totalmente articulados con la sociedad más amplia, con la sociedad que es crítica, que es consciente también de las desigualdades históricas y contemporáneas contra los pueblos indígenas. Entonces, desde ese lugar es clave, y también la cooperación internacional sigue siendo una vía de, bueno, es la única que en este momento nos queda, porque no contamos en absoluto con políticas a nivel nacional, provincial. Entonces, la cooperación internacional y nosotras mismas también en mucho trabajo autogestivo, de generación y de búsqueda de fondos, y de hecho este encuentro fue en esa línea, fue permitirnos llegar a partir de toda esa gestión y de esa cooperación internacional, y de hecho uno de quienes nos acompañan es Conservación Internacional, que justamente valora lo que los pueblos indígenas hacen en los territorios en cuanto a la conservación, y sobre todo lo que las mujeres priorizan también en esas luchas. Así que es que, bueno, contamos con eso. Women Win también nos respalda, que trabaja con temas de justicia y mujeres. Y bueno, también estamos, creemos y confiamos que estamos construyendo esa diversidad. Desde los feminismos, desde las mujeres, desde las diversidades, aportando no ser nada más esas sujetas que fuimos en algún momento solo de estudio, solo de victimización, sino que somos las mujeres mapuches, las mujeres indígenas, todas personas y mujeres muy activas en esas tramas.
0: Melissa, me quedé sin tiempo, te agradezco muchísimo por este ratito para contarnos acerca de esta linda iniciativa. Te mando un abrazo grande.
3: Muchas gracias, un abrazo grandote, Peuca y Al.
0: Ahí pasa Melissa Cabrapán Duarte, antropóloga y parte de este encuentro que se hizo acá en Bariloche.

0: Bueno, y ahora volvemos hacia Ingeniero Jacobacci. Caro, por esta propuesta de implantes anticonceptivos, contanos.
1: Así es. Así es, bueno, vamos a escuchar algunos detalles de Ana Mildenberger, que es coordinadora de salud sexual del Ministerio de Salud de la provincia de Río Negro, porque comenzó el Ministerio de Salud una distribución de una nueva partida de implantes subdérmicos de doble varilla en hospitales y en centros de salud. Bueno, recordamos que la provincia se hizo cargo de todo este programa de salud sexual y reproductiva hace algunos años. Se hizo una compra grande, ¿no?, con una inversión superior a los 271 millones de pesos. Y bueno, esto obviamente permite garantizar el acceso a un método anticonceptivo de larga duración y, bueno, de fácil uso. También vamos a escucharla a ella.
2: La Coordinación de Salud Sexual y Reproductiva hemos gestionado y coordinado la compra de una importante partida de implantes subdérmicos de doble varilla con fondos íntegramente provinciales por un monto de más de 270 millones de pesos, que viene en este momento a suplir un poco la disminución que tiene los envíos de Nación de métodos anticonceptivos. Se empieza a distribuir, ya se comenzó la distribución en los 36 hospitales y centros de salud de toda la provincia. El implante subdérmico es una varilla flexible que se coloca en la cara interna del antebrazo de manera fácil y segura, y es un implante que comienza a liberar una hormona, tiene una efectividad del 99% y es un método de larga duración, reversible, y que tiene unos muy buenos resultados. Sí, lo puede recibir cualquier persona, siempre es con una consulta y un asesoramiento dentro del marco de la consulta profesional, y tanto la consulta, el asesoramiento, la colocación y después el seguimiento se realiza de manera gratuita en todos los centros de salud y hospitales de la provincia. Sí, es un método de larga duración, pero es reversible, tiene una duración de 5 años, por eso la importancia, y tiene las barreras de adherencia disminuyen mucho, ya que no requiere de una acción o una toma diaria por parte de la usuaria. Entonces las barreras de adherencia son muy bajas.
0: Bien, Caro. Bueno, vamos a cambiar de tema, Conrado, porque queríamos escuchar lo que dijo el fiscal Carlos Díaz Meyer con respecto al juicio que se puede hacer por este pastor evangélico acusado de abuso.
3: Así es, Adrián. Bueno, lo que dijo el fiscal Carlos Díaz Meyer tiene que ver con la decisión del Superior Tribunal de Justicia del Chubut de revocar por unanimidad el sobreseimiento del pastor evangélico de Lago Puelo y ordenar avanzar de forma definitiva hacia un juicio por jurados. El líder religioso está imputado en este caso por abuso sexual agravante y ultrajante y abuso sexual con acceso carnal. Había sido sobreseído por un tribunal de primera instancia de la circunscripción judicial de Lago Puelo y de Esquel, pero esto fue revocado por el Superior Tribunal de Justicia, que en sus argumentos daba que ese juez dio argumentos arbitrarios y prematuros al bloquear el acceso a la justicia de la víctima. Esto decía Díaz Meyer.
4: En una audiencia preliminar, después de la presentación de la acusación de la Fiscalía, donde entendimos que estaban dados todos los elementos para ir a juicio, el juez que nos tocó dijo que, como era un juicio por jurados, el juez entendió que no había elementos para ir a juicio y dictó el sobreseimiento de este pastor. Lo que hicimos fue recurrir esa resolución, fuimos al Superior Tribunal de Justicia, le planteamos que había una arbitrariedad manifiesta, que entendíamos que no era correcto lo que había dispuesto el juez, y que había otras formas de evaluar y de ver lo que se había incorporado a la causa de la investigación, y que no era tan así como lo decía el juez, que entendíamos que estaba mal fundado o incorrecto. Correctamente fundado. Después de todos los pasos procesales y después de ir al superior, el superior resolvió como dándonos lo que hay a nosotros, acordando de que efectivamente había elementos para ir a juicio, que como era un caso de integridad sexual contra una mujer víctima, había que darle otra vuelta de la perspectiva de género, había que darle una debida diligencia reforzada, es decir, había que evaluar de diferente forma y darle otra vuelta de rosca a todas las pruebas, porque de esa forma sí había elementos para poder ir a juicio. Ya nos informaron, ya avisamos a la víctima, así que ahora tenemos que esperar que la oficina judicial disponga la nueva fecha de audiencia con un nuevo juez para hacer una nueva audiencia preliminar para poder llevar el caso a un juicio por jurados. Se valió de su cargo, de su situación, de su poder dentro de la orden, y bueno, eso fue lo que utilizó, y entendimos que utilizó eso como como uno de los elementos agravantes del abuso sexual, sí. Después de muchos años se animó a denunciarlos, con algunos problemas también con la familia, porque no querían que ella denunciara. Ella tuvo que hacer todo un tratamiento, entiendo que psicológico, y a partir de eso fue que tuvo las herramientas para poder presentarse en la fiscalía y hacer la denuncia y avisar y comunicar de qué era lo que efectivamente le había pasado y sucedido.
3: Era fiscal Carlos Díaz Meyer y se proyecta de la fiscalía que las audiencias del juicio comiencen a principios de 2027.
0: Bueno, se dio a conocer un nuevo dispositivo para informar el estado de las rutas desde Vialidad Rionegrina, las rutas de la provincia de Río Negro. Vamos a compartir parte de lo que nos cuenta el responsable de prensa del área, Walter Ibáñez.
5: Hola amigos, amigas de Radio Nacional, ¿cómo están? Un gusto estar compartiendo con ustedes, a quienes le damos las gracias, le doy las gracias desde aquí, desde Vialidad en Río Negrina, desde el gobierno de Río Negro, por darnos esta posibilidad de poder compartir. Cómo consultar el estado de rutas si van a transitar por Río Negro. El estado de rutas provinciales, en este operativo invernal, pueden ingresar muy fácil. Van a cualquiera de los exploradores que tengan, o desde un celular, ponen vialidad.rionegro.gov con B corta punto ar, vialidad.rionegro.gov.ar, y van a ingresar a la página de Vialidad Rionegrina. Van a leer en primera plana estado de rutas provinciales, operativo invernal, y un poquitito más abajo van a leer ver informe. Ustedes hacen clic en ver informe y automáticamente se les despliega una planilla donde están todas las rutas provinciales que pertenecen a este operativo invernal. Así que nos pueden seguir por nuestras redes también. Ahí vamos nosotros comentando diariamente y a cada minuto el estado de rutas. Les agradezco este minutito. Gracias y estamos en contacto.

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1: Mediodía en la República Argentina. El gobierno rechazó la incursión de un buque inglés en el mar argentino. La Cancillería calificó como una violación de los compromisos asumidos por ambos países a la incursión militar británica que se produjo días atrás en aguas territoriales argentinas.
2: En este marco, por instrucción del ministro de Relaciones Exteriores, se presentó una protesta formal ante las autoridades de la Embajada Británica.
1: Pablo Quirno aseguró que en la diplomacia el trabajo no se grita como en los goles, pero nos mueve la misma convicción, la defensa permanente de nuestros intereses.
2: Nacional y Mundial.
1: La información con Damián Zárate.
3: Leandro Paredes, el futbolista de Boca, ya piensa en el partido del domingo, la final desde las 16 contra España.
4: Seguramente va a ser muy, muy difícil porque tiene una gran selección, porque el Mundial fue muy difícil, porque todos los partidos fueron muy difíciles y así va a ser la final. Ojalá que a partir de mañana preparemos de la mejor manera. Lo demostramos durante todo el proceso, lo demostramos durante todo el Mundial, que hemos peleado cada pelota y cada partido hasta la última y hoy lo volveremos a hacer.
1: La AMIA lanza una canción para recordar a las víctimas del atentado.
2: Es en el marco de las acciones por el 32 aniversario del ataque terrorista contra la sede de Pasteur 633.
1: Se presentó 953 del cantautor cordobés Gonzalo Sarfati, que tiene como objetivo mantener viva la memoria de las 85 víctimas y transmitir los mensajes a las nuevas generaciones.
2: En tanto, mañana se realizará el acto central a 32 años del atentado en la sede de Pasteur 633.
1: En la ciudad formoseña de Las Lomitas, donde nos escuchás por AM 1270 y FM 99.5, temperatura 25 grados 6 décimas, humedad 70%, cielo despejado.
2: En Buenos Aires, la marca actual 18 grados 1 décima, la humedad 66%, cielo parcialmente nublado.
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0: Muy bien, nos metemos ya en nuestra última media hora de programa prácticamente, porque después nos dedicamos unos minutos a cada una de las emisoras. Y en esta oportunidad para contarte que se viene un próximo Freaky Fan Fest en la ciudad de Viedma y destinado para toda la comarca, vamos a hablar con Adalberto Paní, que es el organizador de este evento. Adalberto, buen día y gracias por atendernos.
1: Hola, Adrián, ¿cómo estás? Sí, Adalberto es mi nombre, Riera es mi apellido, pero me confunde porque Panic es el negocio en el que trabajo.
0: Ah, mira vos. Ah, bueno. Mira, hoy hablamos con Lautaro Martínez, ahora nos toca con... te bautizamos con Panic, perdón, ¿eh?
1: No hay drama.
0: Bueno, contanos, ¿cómo viene la organización?
1: Todo bien. La verdad que ultimando detalles... para que todo salga de la mejor manera, para poder recibir a toda la gente, bueno, que elige este fin de semana ir a la tercera edición, en la cual venimos trabajando desde hace mucho tiempo y vienen muchísimos artistas de varios lugares y también viene mucha gente a trabajar de otros lados.
0: Ajá, y contanos para, te están escuchando... emisoras de Radio Nacional de toda la provincia de Río Negro, somos cuatro en El Bolsón, San Carlos de Bariloche, Ingeniero Jacobacci y por supuesto aquí en Viedma. Contanos de qué se trata el Freaky Fan Fest.
1: Bien, el Freaky Fan Fest en principio es un evento cultural, ¿sí? En el cual, bueno, convoca muchísimos artistas y ahora te voy a decir de qué tipo de artistas, pero... sobre todo asisten personas que son fanáticas o que les gusta todo lo que tiene que ver con la temática del mundo del anime, de los cómics, de los videojuegos, del cine, de la música pop rock y de las series. Todo lo que es el universo fantástico, digamos, de ciencia ficción. Entonces, por ejemplo, vienen artistas como dibujantes de primer nivel, en este caso, en esta tercera edición, traemos a Rodolfo Mutuberría, por ejemplo, que es un artista de muchísima trayectoria, que es el creador de Dibu, de Mi Familia es un Dibujo, por ejemplo.
0: Ajá.
1: Viene en el marco de los 30 años de Dibu. También viene otro dibujante que trabaja en este momento para DC Comics, para Marvel, para Warner Bros., que es Leo Batik, que tiene, bueno, es una leyenda en lo que es en el dibujo nacional, la verdad. Viene también un actor de doblaje, o sea, vos por ejemplo cuando escuchás una serie o ves un dibujito y lo pones en traducido, o sea, alguien hace esa voz en español y bueno, esas personas laburan de eso justamente y son actores o actrices de doblaje. Uh-huh. En este caso viene Ariel Abadi, que es un actor de doblaje y director de doblaje, que ha hecho radio teatro con Franchella, con Darín, con Alfredo Alcón, y es la voz, por ejemplo, de entre tantos personajes de Walter White en la serie Breaking Bad, no sé si la viste,
0: sí,
1: o si
0: sí,
1: la
0: claro.
1: conociste, bueno, sí. Es la voz de Heisenberg, por ejemplo.
0: Heisenberg.
1: Es la voz de Heisenberg, claro, de Leonardo en las Tortugas Ninja, uh-huh. Del señor Miyagi en Karate Kid, como para nombrarte algunos personajes conocidos.
0: Wow, mira vos, uno que está a máximo nivel, podemos decir.
1: Sí, él es un artista internacional, en verdad, pero bueno, es nuestro. Y después también viene Sol Nieto, que es la voz de Mabel Pines en Gravity Falls y un Verano de Misterio, o de Maggie en The Walking Dead, por ejemplo, por nombrarte dos personajes conocidos, o de Rin Rin en Pucca, para los más chiquitos, o de She-Hulk, que es el Hulk, pero femenino.
0: Claro.
1: Ella hace la voz de ellos.
0: La verde, la chica verde.
1: Exacto, la verde. Vos la tenés clara, por lo que veo, Adrián.
0: Es maravilloso, y más o menos... Pero no tanto, te voy a decir. Pero lo que es maravilloso, tuve la posibilidad de ver en alguna oportunidad a los traductores cuando comienzan a hacer las voces de los distintos personajes, ¿no? Y cómo
1: claro.
0: cambian, se acomodan y lo ves. Lo ves a la persona, pero en realidad estás viendo el personaje prácticamente, ¿no?
1: Totalmente. Después lo que traemos es una apuesta musical muy grande. Por ejemplo, viene... una cantante que se llama Hitomi Flor, que bueno, ella aparte es una youtuber muy reconocida, tiene casi 2 millones de suscriptores en su canal, por lo tanto la ve, la escucha mucha gente, hace covers de guerreras K-pop, de Disney y de anime, y tiene una voz muy dulce, muy carismática, así que la vamos a tener con nosotros. Toda esta gente viene por primera vez a Viedma, Hay una banda de música que se llama DeLorean Z, que la pueden escuchar buscándola tranquilamente, que hacen covers de canciones de película, de películas y también de series y de anime. Bueno, va a debutar nuestra propia banda oficial, que se llama La Freaky Rock, con músicos locales. Va a estar Gaby Iglesias también, que es una violinista y cantante de la Filarmónica, que tiene su dúo a cuerdas Nova Música. Y bueno, ella va a estar interpretando varias canciones también. Y después, lo más importante para mí, que tiene que saber toda la familia, son las actividades, ¿sí? Porque no es que mientras esté cantando, no sé, un artista, vas a poder estar en un concurso de PlayStation, de máquinas arcade, de Nintendo, de PlayStation.
0: Wow.
1: Vas a tener juegos y torneos de cartas, como cartas uno para los más chiquitos. Vas a tener cartas Magic o cartas Yu-Gi-Oh, que eso ya es más para por ahí para el nicho de gente que le gusta. Vas a tener concurso de dibujo infantil y adolescente. Concurso de cosplay, sí, el cosplay es un atractivo importante en este tipo de evento. ¿Qué es un cosplay por ahí para la gente que no sabe? Es una persona que se viste, se personifica de algún personaje justamente que le gusta. Puede mucho decirle se disfraza, es válido el término, pero profesionalmente cuando uno lo hace se le dice que es un cosplayer, ¿sí? Porque tiene mucha más creatividad, se maquilla como esa persona, intenta hasta emular o imitar a ese personaje, ¿sí? Y bueno, el primer puesto, por ejemplo, el concurso de cosplay de adultos se va a llevar 350 mil pesos el ganador o ganadora, 150 mil el segundo y 50 mil el tercero. Y también, qué bueno que es una radio de toda la provincia, porque también junto con otros eventos que se dan en la provincia, como es la Otaku en Bariloche, como es Animacón en Chipoleti y Doki Doki en General Roca, por ejemplo, nosotros estamos intentando conectar la provincia y desde el año pasado tenemos el concurso también o la posibilidad de que el cosplayer que se postule pueda ser embajador o embajadora de este evento. En este caso, se va con todo pago a Bariloche, a la OtakuCon y también va a estar en General Roca, nuestro embajador o embajadora que gane este año.
0: Bien, perfecto. Se nos va el tiempo, Adalberto. Discúlpame, en todo caso, después te vamos a preguntar sobre el evento en sí, cuando, cómo salió, cómo fueron los resultados, pero tiranos en 30 segundos la agenda.
1: Qué difícil, pero bueno,
0: No,
1: hoy
0: no,
1: lo más importante
0: el
1: que tienen que.
0: día, el día, dónde.
1: Sí, esto es. Empieza mañana, desde las 11:30 de la mañana hasta el domingo, sí, es todo el día. La jornada arranca a 11:30, si el último show termina es a las 20, 20, 30 horas, así que está literalmente todo el día. Va a haber gastronomía oriental, gastronomía argenta. Esto es en el polideportivo de la Universidad de Río Negro, sí, siendo para la Boca, digamos. Y bueno, los esperamos, es un buen plan para toda la familia. Las entradas siguen en preventa en local Panic Show en calle Buenos Aires 83 y en Patagones en Versalles Roquería, ahí en calle Doctor Baraja 318.
0: Perfectísimo. Muchísimas gracias y lo mejor para mañana y pasado.
1: De nada, gracias a ustedes por llamar y la gente también puede entrar a nuestra página de Friki Fan Fest porque por el partido de Argentina, por supuesto, reprogramamos la grilla y pronto ya la publicamos.
0: Buenísimo. Muchas
1: Hasta luego.
0: gracias, Adalberto. Hasta luego. Señoras y señores, nos vamos con la música que nos trae nuestro compañero Daniel Edman en esta oportunidad, el maestro Rubén Rada.

0: cuento. Un 16 de julio de 1943 nace en Montevideo Omar Rubén Rada Silva, también conocido como Rubén Rada o el Negro Rada, músico, compositor, percusionista, cantante, actor y presentador de televisión uruguayo.
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0: Sus primeros pasos en la música fueron a los 10 años como integrante de la comparsa de negros y lubolos Morenada. Su primer seudónimo fue Zapatito, originado en que a esa edad ya calzaba zapato talla europea 43.

De los 15 a los 16 años salió en una murga que se llamaba La Nueva Milonga. Por esa época cantaba en la orquesta tropical candombera Cubanacán de Pedro Ferreira, un importante compositor de candombe en Uruguay y a quien Rada reconoció como una importante influencia en ese género.

los 17 años, debutó como frontman en la banda Los Hot Blowers, con el seudónimo Richie Silver. Escuchamos, compartimos a Rubén Rada con Chacha Muchacha.

0: Qué grande, el Negro Rada, en la mañana de Nacional Río Negro. Bueno, y ahora nos vamos a un torneo argentino de programación. Mirá qué buena agenda, qué buena invitación. Yo quiero estar ahí, Martina. ¿Cómo será?
1: Totalmente. A mí me da curiosidad. No tengo talento para estas disciplinas, pero sí, muchísima, muchísima curiosidad y muchísima admiración por todo lo que se hace en el país con respecto a este tipo de conocimiento y articulación científica con lo que es la vida digital. Este torneo de programación va a ser el sexto que se hace y para hablar sobre eso estamos en comunicación con Michelle Romero, él es docente del Instituto Balseiro y también organizador. Michelle, gracias por el tiempo, bienvenido a la Radio Pública, ¿cómo andás?
2: Hola Martina, buenas tardes. Gracias primeramente por darme el espacio para poder hablar del Torneo Argentino de Programación. Uh-huh. Sí, sería la 16ª uh-huh. Edición, en realidad, del Torneo Argentino de Programación, sí. Y esta sería la tercera vez que lo hacemos acá en Bariloche, en el Instituto Balseiro.
1: Bueno, ¿y en qué consiste este torneo? ¿Cómo funciona? ¿Quiénes participan? Todo quiero saber.
2: El torneo está pensado para estudiantes universitarios, se compite en equipos de A3, uh-huh. Con una sola, tienen una sola computadora, el equipo para participar, y en un plazo de 5 horas tienen que resolver tantos problemas como puedan, ¿no? Uh-huh. Gana el que más problemas resuelve, y los problemas son problemas sobre todo de lógica, de matemática, que tienen que resolver creando un programa de computadora que pueda resolver ese problema para distintos casos. Uh-huh. Son casos ocultos que los concursantes no saben en el momento que lo están resolviendo, y hay un sistema automático que después comprueba esa solución que enviaron.
1: Claro.
2: Para ver si tiene la respuesta correcta siempre.
1: Y decías que participan estudiantes universitarios. ¿De dónde vienen? ¿Cómo es la convocatoria?
2: Bueno, el Torneo Argentino de Programación es a nivel nacional. Se va a hacer, en esta ocasión va a ser el 29 de agosto y se realiza al unísono en todo el país. Uh-huh. Acá en Bariloche, hace 3 años empezamos a hacer una sede para poder acercarlo acá y que los estudiantes de las universidades de acá primero que lo conocieran, porque no era conocido uh-huh. Por muchos, y que tengan un lugar cercano a donde ir y poder participar. Uh-huh. En realidad pueden participar estudiantes de cualquier universidad. Acá han participado del Instituto Balseiro, de la Universidad de Cuyo uh-huh. y de la Universidad de Río Negro.
1: Y esto además es parte de una competencia más grande que se da a nivel internacional. ¿Cómo son las instancias?
2: Claro, el Torneo Argentino de Programación forma parte de toda la línea de clasificatorias que hay para llegar a participar en la ICPC, que es la competencia universitaria internacional de programación, uh-huh. que es una competencia que lleva muchos años, casi 50, uh-huh. Y el Torneo Argentino de Programación sería la primera fase de estas clasificatorias acá en Argentina, uh-huh. Sirve para clasificar a la competencia regional, que ya compite Argentina junto con Uruguay, y no recuerdo ahora mismo si junto con Chile también, pero es una instancia clasificatoria intermedia que será en noviembre, y esa a su vez es clasificatoria para otra más, donde compite toda América Latina para clasificar a la gran final mundial.
1: Y cuando hablamos de programación competitiva, ¿de qué se trata y cuál es el objetivo? ¿Esto es como para generar nuevos algoritmos, diferencias? ¿Tiene otros objetivos además de esta parte más competitiva?
2: Claro, la programación competitiva se puede describir como un deporte mental. Mm. Es como todo tipo de competencia, más allá de que se entrenan habilidades que después son útiles en otros sectores, uh-huh. También el objetivo es ganar este concurso que se está haciendo. Todos se someten a la misma prueba, que tienen varios problemas, y entonces ahí hay como muchos factores. Hay que resolverlos más rápido que el resto, uh-huh. hay que tener la habilidad de ver en cuál te enfocas por resolver y cuál no, porque quizás pierdes mucho tiempo acá y después no puedes terminar. Y es eso, ¿no? Intenta fomentar y también fomenta la participación en equipo, porque como te dije,
1: Claro.
2: son tres estudiantes que tienen que competir en una sola computadora. Entonces, quizás hay uno solo que es el que escribe la respuesta, pero entre los tres están pensando las soluciones y quizás hay alguien que es más fuerte, no sé, en matemática, otro es más fuerte en geometría, otro es más fuerte en la parte propia de la programación. Y entonces, es un poco, también ese es el espíritu de la competencia, de fomentar el trabajo en equipo.
1: Michelle, una última. ¿Cómo es la relación entre lo que es, no sé, la física que se trabaja y que se estudia en el centro atómico con la programación y ahora cómo se incorpora la inteligencia artificial en líneas generales, ¿no? ¿Cómo, son herramientas que se usan habitualmente, son herramientas que se generan especialmente para proyectos? ¿Qué hay de todo eso?
2: Claro, bueno, la computación y la física han estado relacionadas desde hace mucho tiempo, más allá de las cuestiones de investigación, puramente por el conocimiento de la matemática y que de informática. La computación comenzó también como para poder resolver problemas de física, de simulación, y que se hace un montón esto ahora mismo en el centro atómico. Hay divisiones enteras que trabajan haciendo simulaciones por computadora, por ejemplo. Y también se trabaja mucho en el campo de la inteligencia artificial.
1: Claro.
2: Incluso en la investigación más básica de cómo hacer que modelos, así como por ejemplo los modelos que más conocemos, ¿no? ChatGPT y estas cuestiones, son investigaciones que son bastante... Que llevan años en investigación, ¿no? Y dentro del Centro Atómico incluso tenemos algunos grupos que se dedican a este tipo de líneas, mezclándola con otros tipos de sistemas también que se pueden ver en física y tomando, digamos, sí, algunas ideas. Bueno, precisamente las redes neuronales capaz salen de... las ideas así del estudio de las conexiones entre las neuronas, y bueno, ese tipo de investigación se hace también en el centro atómico.
1: Muy interesante lo que nos contás y preguntarte, bueno, todavía están abiertas las inscripciones para este concurso. ¿Cómo es esa parte?
2: Sí, las inscripciones están abiertas hasta el 25 de agosto. La competencia va a ser el 29 de agosto acá en el Instituto Balseiro, en el centro atómico. Para inscribirse, tendrían que ir quizás podrían ir a la página del Instituto Balseiro. Ahí hay una nota donde está el enlace
1: Para la
2: para
1: inscripción.
2: hacer la inscripción. Y bueno, eso, les diría que compartan esta información con quien conozcan, que capaz le puede interesar. Quizás no es necesario saber programación ahora mismo, porque son equipos de A3, como bien decía, y con una persona que sepa es suficiente, y capaz, si ni siquiera tienen equipo, también se pueden inscribir, y por ahí hay más que tienen esa intención y se pueden formar equipos y así conocen gente también. Así
1: Totalmente.
2: que nada, eso.
1: Muchísimas gracias, Michelle, por el tiempo y quedamos a disposición.
2: Bueno, muchísimas gracias a ustedes por el espacio.
1: Michelle Romero, docente del Instituto Balseiro y organizador local de este torneo argentino de programación.
0: Está para anotarse, ¿eh? Está para ir. Sobre todo cuando me encantó cuando dijo no hace falta tener conocimientos previos.
1: Hay cosas que a veces...

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5: Muy bien, amigas y amigos, llegamos prácticamente al final de la jornada de hoy. Caro, Ale, ¿cómo está la temperatura en Ingeniero Jacobacci?
6: Bueno, por acá estamos en 9 grados más o menos, el cielo muy, muy, muy encapotado, muy gris.
5: Tan como
6: y,
5: quiere.
6: El pronóstico dice lluvia débil, pero yo no miré para afuera a ver si está... No está chispeando nada, pero tenemos un 80% de probabilidades de que, bueno, en un rato más caiga algo de lluvia moderada. La máxima de hoy, 12 grados. Y viento, un poquito. Puede llegar a 42 kilómetros en la hora. Pero bueno, por lo pronto un día gris, que bueno, el rayo del sol es el rayo de la bandera argentina, simplemente todavía seguimos festejando, entusiasmados, entusiasmadas, el resto es todo nube.
5: Ajá, bueno, recomendación para la lluvia, tiene que caer después de las 2, 3 de la tarde más o menos, cuando terminamos de comer y nos vamos a reposar un poquito, ahí recién que llueva, ¿no? Así nos acompaña en la siesta, ¿o no?
6: Sí, también puede ser que después de la siesta venga una merienda de esas que amerita la lluvia.
5: Pará, un poquito, ustedes se la pasan comiendo.
6: Churros con dulce de leche.
5: Churros con dulce sí. Y chocolate, obvio.
6: Sí, claro que sí, o un cafecito de esos bien aromáticos, bien fuertes, cargados, para despertar.
5: Bien, acá Cristian nos muestra, ¿qué es? Dos chegusanes de milanga.
6: Ay, no.
5: Mortadela y queso. Dos sándwiches de mortadela y queso se trae el amigo Cristian Fuente Alba por si le falta. Después se toma la pastilla para la presión, ¿viste? Pero dos se toma. Dos. ¿Y Martina con qué? ¿Con qué vas a la merienda? Un tentempié.
7: No, yo escuché torta frita y se me fueron los ojitos para atrás.
5: No.
7: Me encanta. Tortas fritas rellenas con jamón y queso. Qué manjar.
5: Pero las tortas fritas rellenas son las que salen recién al toque, como las que hacen ahí en... Bueno, yo conozco un solo lugar, no sé si la harán en otro lado, me imagino que sí, en Colonia Suiza.
7: Son las mejores. Hay algunas otras panaderías que las hacen de otra manera, que cortan la torta frita y la rellenan después, pero como las de Colonia no hay, tenés razón.
5: Bueno, sí, la verdad, pero... Después, Epa Talgina, ¿no?
7: Nos reíamos con Mario Guzmán de la valoración de Caro acerca del viento. 42 kilómetros por hora, es poquito viento. Para Jacobacci, es tranquilo.
5: Claro que sí. Es normal.
6: Una brisa, una caricia te hace el viento con 42 kilómetros claro. En la hora.
5: Y es todo relativo, ¿viste? Te parás en la costa del Nahuel Huapi y te voy a contar después lo que son 42 kilómetros.
7: Claro. Acá tenemos 9 grados en este momento, la térmica un poquito menos, 7 grados 3 décimas, y en este caso sí, una brisa desde el noroeste a 12 kilómetros por hora, pero aumenta el viento durante la tarde y puede alcanzar ráfagas de hasta 70. Así que la previsión es que siga lloviendo durante la tarde y la noche. Puede ser alguna nevadita en las partes altas de la montaña, pero por ahora viene así la cosa. Baja la temperatura a partir de esta madrugada y bueno, mañana ya vamos a estar con 0 grados y fin de semana de temperaturas bajo 0 de nuevo.
5: Muy bien, en la ciudad capital con 13 en este momento, vamos camino hacia los 15. Mañana les cuento si llegamos. El cielo está cubierto y mañana también vamos a tener 15 grados de máxima, 9 de mínima, pero mayormente despejado. Alejandra, ¿querés hacer el cierre?
8: Bueno, gracias por el privilegio. Bueno, gracias por estar todos desde el otro lado, a todos los oyentes. Que tengan una muy buena jornada y ustedes también, compañeros. Nos volvemos a encontrar mañana en el mismo horario, con las mismas pilas y capaz que un poco más cargadas en estas instancias del final del Mundial.
5: Así es. Hasta mañana.
6: Hasta mañana.

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1: 12 del mediodía, 45 minutos, la temperatura en Buenos Aires 18 grados 4 décimas, la humedad 66%, cielo parcialmente nublado. Y comenzamos con el desarrollo de la información, lo más importante en 15 minutos.
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1: Nacional es mundial. El domingo jugamos la séptima final en una Copa del Mundo. El seleccionado argentino se medirá ante España en busca de la cuarta estrella. El plantel no tendrá descanso y Lionel Scaloni programó un entrenamiento matutino en Atlanta y por la tarde viajará a Nueva Jersey, sede del partido por el título. Más información con Damián Zárate.
2: El entrenador argentino Scaloni ya piensa en el partido del próximo domingo contra España.
3: Todos saben que yo vivo en España, tengo familia española, pero el domingo vamos a intentar ganarles. Espera, déjeme terminar. Pero respeto máximo y le doy una enhorabuena porque pues no solo cómo juega, sino el comportamiento que tienen. La verdad que va a ser un lindo partido de fútbol.
1: Argentina nunca muere, corazones rotos y Messi contra el mundo. Así reflejaron los diarios más importantes del mundo el impacto de la clasificación de la escaloneta. En tanto, la prensa británica fue muy crítica con el entrenador del seleccionado de Inglaterra por su planteo táctico. El informe de Cecilia Diwan.
4: La prensa británica reaccionó con dureza ante la eliminación de Inglaterra frente a Argentina. The Guardian tituló "Cambio y fuera", señalando que los cambios del entrenador facilitaron el asedio del rival. The Sun publicó otro fino desorden de Messi, criticando que el planteo defensivo final neutralizó el gol inicial del jugador Gordon. Otros medios de Europa, como El País, tituló "Argentina obra otro milagro para vencer a Inglaterra", enfocando su análisis en el liderazgo de Messi y la final ante España.
1: Aerolíneas Argentinas lanzó dos vuelos especiales a Nueva York para todos aquellos que quieran viajar a alentar a la selección argentina de cara a la final con España. La expectativa por el partido más importante del torneo disparó la demanda de entradas y con ella los precios. Desde Estados Unidos, la información del periodista Sebastián Vera.
5: Este domingo 19 de julio, los ojos del mundo van a estar puestos en Nueva Jersey, donde se juega la gran final de la Copa del Mundo. Si estás pensando en sumarte a la locura a último momento o querés contarle a la gente lo que cuesta vivir este sueño en carne propia, prepárate porque los números de la final en Nueva York y New Jersey son un delirio absoluto. Para este partido decisivo, el estadio vio reducida su capacidad de 82.000 a 78.000 personas debido a las refacciones impulsadas por la FIFA. Si querés sacar un aéreo a último momento para llegar al fin de semana de la final, los vuelos de cabotaje dentro de los Estados Unidos ya no bajan de los $220 por tramo y las tarifas siguen subiendo a contrarreloj. Conseguir una habitación libre en las zonas cercanas al estadio es una misión casi imposible. Los hoteles económicos de dos estrellas, que habitualmente son accesibles, cotizan en no menos de $240 la noche, mientras que las opciones de tres o cuatro estrellas ya superan ampliamente los $450. Ya lo veníamos hablando, pero el mercado de reventa de entradas de cara al domingo es una locura total. El ticket más barato del MetLife ya no baja los $3,000 en plataformas oficiales, mientras que las ubicaciones premium superan cómodamente las cinco cifras.
1: Dos mendocinos que viajaron para ver a la selección argentina expresaron sus sentimientos por vivir este momento. Desde Radio Nacional Mendoza nos informa Victoria Lupu.
6: Llegaron para el segundo partido y han logrado extender su estadía hasta la final que jugará Argentina frente a España el domingo. Emiliano, personalizado de la figura del general San Martín, y Nicolás destacan cómo viven estos momentos.
7: Una locura, decimos justo las entradas que me han tocado han sido muy cerca de los jugadores, la cancha, todo. Cómo lo estaba viviendo cada argentino era como muy personal, tenía algo distinto, o sea, nunca había visto algo así.
8: Soy bastante fanático del fútbol, a mí me gusta ver el partido, me gusta ir analizando poquito a poquito todo eso.
7: Claro, yo no analizo nada, o sea, terminé el partido y no sé qué pasó.
1: El Senado trata la ley de inviolabilidad de la propiedad privada. Desde el Congreso, el informe de Amanda Alma.
9: Con 37 senadores en el recinto se inició la sesión especial convocada para la jornada del día de hoy, donde se dará incorporación a una serie de pliegos de la justicia federal y nacional, así como también pliegos de integrantes de la Cancillería. Además, el tema principal es la inviolabilidad de la propiedad privada, que modifica distintas legislaciones, entre ellas el Código Civil y Comercial, respecto al proceso de desalojos sumarísimos de propiedades usurpadas, así como también la modificación de los porcentajes de posesión de tierra argentina por parte de compradores extranjeros.
1: La Sociedad Rural inició su exposición anual, el informe de Miriam Mariotto.
10: En el marco de la inauguración de la exposición rural en Palermo, el presidente de la Sociedad Rural, Nicolás Pino, destacó la importancia del campo en la unión de todas las actividades productivas del país.
11: Esa sinergia entre diferentes actividades que se están planteando en este país tiene nombre y apellido hoy con la Rural. La edición YPF marca claramente que eso que decimos de el campo nos une, el campo va a unir seguramente a todas las actividades que entre todos vamos a hacer grande esta Argentina.
1: En el marco del acto, el jefe de gabinete Diego Santilli destacó la importancia de un crecimiento multisectorial en la Argentina.
12: La Argentina se ha puesto en marcha. Se ha puesto en marcha en el momento en que todos los sectores productivos están saliendo hacia adelante. Y me refiero al campo sobre industria, me refiero a la minería, me refiero a la energía en sus variantes de petróleo, gas, que volvemos a batir récords de producción de barriles de petróleo. Me gusta el naming que le han puesto para este año, Nicolás, YPF.
1: El gobierno rechazó la incursión de un buque inglés en el mar argentino. Cancillería calificó como una violación de los compromisos asumidos por ambos países a la incursión militar británica que se produjo en aguas territoriales argentinas. En este marco, por instrucción del ministro de Relaciones Exteriores, se presentó una protesta formal ante las autoridades de la embajada británica. Pablo Quirno aseguró que en la diplomacia el trabajo no se grita como en los goles, pero nos mueve la misma convicción, la defensa permanente de nuestros intereses. La AMIA lanza una canción para recordar a las víctimas del atentado. Es en el marco de las acciones por el 32 aniversario del ataque terrorista contra la sede de Pasteur 633. Se presentó 953 del cantautor cordobés Gonzalo Sarfati, quien tiene como objetivo mantener viva la memoria de las 85 víctimas fatales y transmitir un mensaje a las nuevas generaciones. En tanto, mañana se realizará el acto central a 32 años del atentado. Alerta meteorológico rige para la cordillera y precordillera de Mendoza, norte de Neuquén y sur de San Juan, donde se esperan nevadas persistentes con viento blanco. Más información desde Radio Nacional Mendoza con Esteban Rodríguez.
13: El director de Defensa Civil, Daniel Burriesa, explicó que la provincia ya se encuentra bajo alerta meteorológica y que desde este jueves comenzará a regir una alerta naranja para toda la zona cordillerana por nevadas intensas.
14: Hay precipitaciones muy importantes de nieve donde puede haber valores acumulados de nieve que superen los 2,50 metros. Estamos diciendo en la parte de cordillera, situación que nos viene bien por el tema de agua, pero también es una situación un tanto preocupante.
1: Por otra parte, hay una advertencia naranja por viento sonda, es para el centro norte de San Juan, oeste de La Rioja y Tucumán, centro de Salta y Catamarca, donde se prevén ráfagas que podrían superar los 80 kilómetros por hora.
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1: 12 del mediodía, 53 minutos, la temperatura en Buenos Aires, 18 grados 4 décimas, la humedad 66%, el cielo está parcialmente nublado. El presidente Javier Milei afirmó que la política no debe apropiarse de esta fiesta de los argentinos. El jefe de Estado sostuvo que un posible triunfo de la selección nacional pertenece a los jugadores y al pueblo.
15: Yo creo que la política no debe apropiarse de esta fiesta de los argentinos. Si Argentina gana el Mundial, lo gana por mérito de esos extraordinarios seres humanos que además juegan extraordinariamente bien al fútbol y que por eso inspiran y transmiten tantas cosas positivas que hacen que todos nos emocionemos desde el momento que entran a la cancha y empiezan a cantar el himno, digamos, generan sensaciones muy fuertes para todos.
1: El mandatario reiteró que la Casa Rosada estará a disposición de la selección si los jugadores deciden celebrar allí una eventual consagración.
15: En caso de que los jugadores decidieran ir a festejar a la Casa Rosada, digamos, e ir a usar el balcón para poder interactuar con los argentinos, eso está disponible y está garantizado que no habrá ninguna figura política ni persona vinculada a la política que empañe o intente apropiarse de un logro que es de este grupo extraordinario de jugadores que tanta alegría ha dado a los argentinos, y es un momento para que ellos puedan disfrutar con los argentinos en un festejo.
1: El presidente Milei también se refirió a la bandera por Malvinas, exhibida por jugadores del seleccionado nacional al término del partido.
15: Es un sentimiento que está dentro de todos los argentinos y es perfectamente válido y lícito, y digamos que ellos se quieran expresar y lo hagan, pero eso me parece que tampoco tiene que inducir a hacer malas interpretaciones o entender algunas cuestiones. Digamos, un partido de fútbol es un partido de fútbol, así lo entendió el director técnico, así lo entendió los veteranos.
1: El jefe de Estado insistió en que la recuperación de las Islas Malvinas se logrará en el plano diplomático con inteligencia.
15: Y efectivamente las Malvinas son argentinas, las vamos a recuperar y las vamos a hacer en el plano diplomático con una inteligencia de accionar. Digamos, los avances enormes que hemos tenido en la temática, ya sea con el accionar de Gerardo Huertain y de Pablo Kirchner en el último tiempo, con los acercamientos a Estados Unidos, y eso ha permitido que la ONU obligara a Inglaterra a sentarse a negociar con nosotros.
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1: Nacional es mundial. Nueva intervención de Damián Zárate.
2: Lionel Messi, entre la ilusión de una nueva final del mundo el próximo domingo desde las 16 contra España y el reconocimiento por lo ya conseguido hasta aquí, habla el capitán.
16: Disfrutar al máximo como lo estoy haciendo, como lo hizo la gente durante todo este mundial. Como dije recién, por ahí había mucha gente que no confiaba en este grupo. Yo nunca dejé de hacerlo y de creer, porque sé de lo que son capaces estos chicos, y porque sabía que cuando estemos juntos siempre sacamos donde no tenemos, y podíamos llegar en duda, con lesionado, golpeado, pero a la hora de estar junto, este grupo compite al máximo.
1: Pep Guardiola se rindió ante Lionel Messi tras eliminar a Inglaterra en semifinales. El entrenador catalán fue tajante sobre la vigencia del 10 a sus 39 años y afirmó que aunque el paso del tiempo derrota a todos, se niega a vencer al capitán argentino. Ponderó el rol decisivo de Messi frente a Inglaterra y dijo que el rival no jugó contra un veterano, sino contra la mente más brillante que ha producido el deporte. Dos asistencias clave en semifinales demostraron que el astro manejó el ritmo del partido más importante del planeta como en el patio de su casa. Y mientras tanto, todo el país celebra el pase a la final de la selección argentina. Desde Radio Nacional Mendoza nos informa Rolando Brizuela.
17: La victoria de la selección argentina sobre Inglaterra y el paso a la final del Mundial 2026 generaron delirio en las calles mendocinas tras otro partido para el infarto que paralizó el país y se convirtió en un nuevo hito para el equipo de Lionel Messi. Los protagonistas de la tarde invernal dejaron sus emociones con diversos testimonios.
18: Sufrió una barbaridad.
19: Pero vamos a Argentina todavía.
18: El gol de Lautaro, mirá, el vaso de la cábala. Messi, nuestro ídolo. Hermano, tomate un traguito.
19: ¡No, no, no! ¡Era pura atasco! ¡Chile! ¡Vamos Argentina!
1: Karina Milei se reúne con legisladores porteños de La Libertad Avanza. El informe de Hernán Mundo.
20: En minutos, en Casa Rosada, la secretaria general de la presidencia, Karina Milei, recibirá a los 14 integrantes del bloque de La Libertad Avanza en la legislatura porteña. En la reunión va a participar el subsecretario de Gestión Institucional, Eduardo Lule Menem. En Balcarce 50 buscan apuntalar iniciativas con impronta libertaria en el poder legislativo porteño, como por ejemplo una ley base para la ciudad, además de empezar a trabajar en la estrategia partidaria de cara a los comicios del año próximo. Dado que hoy hay sesión en el Senado de la provincia de Buenos Aires, fue postergado para una fecha aún a definir el encuentro en Casa de Gobierno con legisladores bonaerenses de La Libertad Avanza.
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0: 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New York, New York.
1: Ahí se viene Argentina. Merece el empate, controla la pelota, dibuje Messi. Dibuja Messi, dibuja Lionel. Dibuja mi gol, pégale de ahora, le pegó.

grande le pueden pegar. Apareció Enzo, el 24, para clavarla bien, bien, bien, desde lejos y meter el gol merecido, el gol soñado, el gol que recontra merecíamos, el gol que no da alegría, satisfacción. ¡Viva Argentina, carajo! ¡Viva mi San Martín maravilloso! ¡Enzo, te amamos! ¡Te amamos, Enzo! ¡Te amamos, Enzo! ¡Te vamos a hacer un monumento! ¡Enzo, querido! ¡Qué gol metiste! ¡Único! ¡Estelar! ¡El gol de Enzo! ¡Apareció Enzo! ¡Y! ¡Apareció Enzo Fernández! ¡Y! ¡Apareció Enzo Fernández y adentro, adentro, adentro! ¡Golazo de Enzo! ¡Descomunal de Enzo! ¡Bajó Diego para decirle, pegale de esta manera! ¡Diego le dio la indicación en la anterior que había sacado Pickford! ¡Diego le habló en el oído! ¡Diego le dijo, pegale a media altura que le cuesta! ¡Le cuesta! ¡Y le pegó a media altura! ¡A la derecha! ¡Mensaje del 10! ¡Mensaje de Diego! Para Enzo, para clavarla y poner Argentina 1, Inglaterra 1. ¡Qué feliz me hace! ¡Qué feliz me hace cada vez que grito un gol de Argentina! ¡Qué feliz me hace gritar de vuelta un gol de uno de River! Y bueno, bienvenido de Enzo de San Martín de Argentina. ¡Qué feliz me hace gritar un gol de Argentina! ¡Viva Argentina, carajo! ¡Argentina 1, Argentina 1, Inglaterra 1!

0: hermoso partido de Argentina, pero por el amor de Dios. La controla Julián, la tiene Julián. Julián la pone para Nico. Ahí la viene buscando Nico. Recibe Nico. Nico se la dio para Julián. Julián la juega para Enzo. Enzo se la da para Nico. Nico para McAllister. Pegale, le pegó. Pegó en el palo. Pegó en el palo, por el amor de Dios. Era gol de Argentina, era el gol de McAllister. Mira el gol de McAllister, se viene Messi. Ahora Leonel, metió el centro de cabeza, ¡gol! ¡Gol! ¡Gol! ¡Gol! ¡Gol! ¡Gol! ¡Gol! ¡Gol! ¡Gol! ¡Gol! ¡Por el amor de Dios! ¡Gol! ¡El gol más lindo de mi vida! ¡Viva Argentina, carajo! ¡Viva Argentina, carajo! ¡Gol! ¡Viva Argentina! Lautaro, lo iba a hacer Lautaro, te lo dije en el relato que lo hacía Lautaro, que lo hacía Lautaro, me tenía una fe tremenda. Te amo Argentina, por el amor de Dios, gracias vieja, gracias viejo, que elegiste la Argentina cuando viniste de Calabria, carajo. ¡Viva Argentina! ¡Gol! ¡Gol! Argentina, llorá, llorá, llorá, sí, llorá, festejalo, celebralo, todo se permite, celebrar y festejar, porque está ganando Argentina, porque fue muy superior a Inglaterra, porque Argentina es lo más grande que hay, carajo. Gol de Lautaro, gol de Martínez. Cabezazo extraordinario después de la jugada de Messi para que aparezca Lautaro y... Para que aparezca Lautaro y... Para que aparezca Lautaro y adentro. Adentro Argentina, te amo con toda mi vida Argentina. Te amo con toda mi vida Argentina. ¡Qué pedazo de gol hiciste, Lautaro! ¡Qué pedazo de gol, Argentina! ¡Argentina le está ganando a Inglaterra! ¡Argentina se está metiendo en la final de la Copa del Mundo! ¡Vos tenés idea lo que es eso! ¡Vos tenés idea lo que significa! ¡Apareció la magia de Lionel Messi para meter el centro! ¡Apareció el genio del fútbol mundial! ¡Apareció Messi! ¡Apareció Messi! Metió el centro y Lautaro, que lo pedíamos, metió el frentazo para poner el 2-1. ¡Qué feliz me hace! Por el amor de Dios y de la Virgen, ¡qué feliz me hace! Gritar cada gol de Argentina. Gritar un gol de Argentina. ¡Viva Argentina, carajo! ¡Lo hizo Lautaro! ¡Argentina 2! ¡Argentina 2! ¡Inglaterra 1! No te pido más, Argentina. No te pido más, te lo juro que no te pido más. Solo más lindo que me pasa con mi familia. ¡Viva Argentina, carajo! ¡Vivan los argentinos! ¡Disfruten de este gol histórico! ¡Gana Argentina 2-1!
1: Maravilloso gol de Argentina.

0: Buenas tardes, ¿cómo les va? Bienvenidos a Pasión Nacional, a la fiesta de la radio, el día después de la consagración argentina del partido más importante que jugó el equipo argentino en este Mundial. Por carácter, por personalidad, por juego, por astucia, por justamente ir perdiendo el partido y ganarle a la adversidad. Siempre creímos, con el relato de Daniel Moyo, el comentario del Mono Navarro Montoya, que la selección argentina estaba para cosas importantes, a pesar en algún momento del torneo del juego, pero siempre estaba ese plus de la entrega, de la garra, del corazón, de la enjundia, ese plus que tiene el futbolista argentino. Y alguna vez el Loco Gatti me decía, los brasileños pueden tener mejor técnica, pero el futbolista argentino tiene piel de campeón. Y en este caso quiero revalorizar lo que fue la victoria ante el rival de siempre, el partido que todos queremos ganar absolutamente, con esa piel de campeón y con esa idea de Scaloni y con la vigencia de Lionel Messi, que a los 39 años recién cumplidos él va por otra estrella y que en el final del partido, además de jugar, corrió y asistió en el segundo gol, le puso el pase a Lautaro Martínez para que marcara ese gol. El gol de Lautaro, como el de Mario Kempes en el 78, como el de Jorge Burruchaga en el 86, como el gol de Cania, Italia en el 90, a pesar de que no se dio el título, o como el gol de Montiel en la definición por penales frente a Francia en el 2022. Un equipo lleno de sensaciones, un equipo que nos emocionó desde el principio hasta el fin, porque a pesar de empezar perdiendo el partido con Inglaterra, siempre fue más que el equipo inglés, tanto en el primer tiempo y fundamentalmente en el segundo. Mirábamos la hora, mirábamos de reojo con Zarratea, con Agustín, con Carla Ruiz, con los compañeros que estaban aquí en el piso en la transmisión de anoche, y mirábamos con honda preocupación el reloj porque nos estábamos acercando al tramo final del partido y la Argentina no encontraba la igualdad en el mismo. Llegó el empate y después el gol de Lautaro Martínez que le posibilitó a la Argentina clasificarse por séptima vez en la historia a la final de la Copa del Mundo, como en 1930, como en 1978, como en el 86, como en el 90, cuando Codesal robó con ese penal que cobró a favor de Alemania que no fue, en el 2014 y esa final nuevamente con Alemania, con un penal que no le cobraron a la Argentina, con la mejor final de la historia de los mundiales en el 2022 frente a Francia. Y Lionel Messi, una vez más, elegido el mejor futbolista del partido. Y declaraciones de Lionel post-encuentro, hablando, teníamos que ganar porque si no, iban a hablar algunos de que no le podíamos ganar justamente a la selección inglesa. Y el gol de Enzo Fernández, otra vez lleno de emociones, el gol de Enzo, el segundo en esta Copa del Mundo, y el partido de Leandro Paredes y el ingreso de Rodrigo De Paul en el segundo tiempo. Por supuesto, un equipo que nos dio muchas emociones y que el próximo domingo a las 4 de la tarde estará jugando la final frente a España allí en el estadio MetLife Stadium de la ciudad de New Jersey. Me da mucho gusto saludar en la apertura del programa a José Luis Romero en la provincia de Córdoba. El saludo para el Negro y después saludo a cada uno de los compañeros aquí en la mesa de Pasión Nacional. Negrito, un gran abrazo.
1: Igualmente para vos, querido Nico, abrazo a la distancia para los compañeros, la audiencia en todo el país. A esta hora en Córdoba, 22 grados, dos décimas la temperatura, la humedad alta, 67%, un tímido sol sobre la capital mediterránea. Así que, Nico, los rivales van a pedir que ante Argentina los partidos en tiempo regular duren 80 minutos, porque es ahí, en el tramo final, como vengo diciendo desde hace varios días, cuando el partido se rompe, cuando le mojan la oreja, cuando le tocan el orgullo, aparece el baldosa floja, salpica si alguien le pone el pie, y ese es el valor agregado que bien destacabas en tu introducción. Pero a eso hay que agregarle también porque es un rasgo distintivo también de la selección argentina y que vale al margen de lo individual, colectivo, lo lúdico, que Argentina ayer mejoró en su rendimiento, porque ante Suiza le costó perforar a un equipo que se metió atrás y que se colgó el travesaño para aguantar el resultado e ir a penales. También los ingleses plagaron de defensores y de gente de talla alta para evitar que Argentina alcanzara el empate, pero ahí es donde apareció la paleta, esa acuarela de colores, de matices, por derecha, por la izquierda, pase filtrado, tiro al arco, centro. No, ahí nos da cierta tranquilidad que no solamente seremos para tener y que ya todo está logrado. Caballo que gana quiere llegar, dice un burrero.
0: Muy bien, me voy a ir a los Estados Unidos rápidamente, pero quiero el saludo de cada uno y me voy con Daniel Moyo a los Estados Unidos.
2: Emocionante el partido de ayer, la transmisión aquí en Nacional, y bueno, Argentina tiene el enorme desafío de ganar después de ganar.
3: Argentina da miedo, pero no hablo futbolísticamente, sino ese golpe que llega para los rivales que están mirando el partido y ven que Argentina está muerto, y Argentina sobre el final todos los partidos lo saca adelante y dicen, no se muere nunca. El título de un medio francés diciendo los inmortales es la marca de este equipo.
4: Coincido contigo, Sergio, los inmortales, me pareció una gran definición y caracterización de este equipo por parte del diario deportivo L'Equipe, tal vez el más prestigioso a nivel internacional. Y por otro lado, también me quedo con la tapa del diario Marca, que dice, se viene la final más bonita del mundo.
0: Muy bien, me da mucho gusto saludarte, querido Rodolfo Lagos, nuestro locutor de Pasión Nacional. Hola, Rodo.
5: ¿Qué tal? Muy buenas tardes y muy buena tarde de temperatura. 20 grados 4 décimas con cielo parcialmente nublado. Y a preparar el paraguas para mañana.
0: Qué lástima. Viernes, qué lástima que va a llover en la ciudad de Buenos Aires. Me voy a los Estados Unidos para ver en qué carretera anda. Vamos a saludar al querido Daniel Moyo, que se mandó una transmisión excepcional. Daniel, empezamos el programa con los goles, con el gol de Enzo Fernández, con el gol de Lautaro Martínez, que creo que es el gol más importante, por lo menos hasta hoy, que relataste en tu vida, y afortunadamente fue en Radio Nacional. Daniel Moyo, bienvenido, qué gusto saludarte.
6: Hola, Nico, el placer enorme de saludarte a vos y a todos los oyentes de Radio Nacional. ¿Cómo estás, amigo?
0: Muy bien, Dani. La verdad que no pudimos dormir en toda la noche, todavía plagado de las emociones que generaron ustedes desde allí con el equipo argentino.
6: Sí, la verdad que fue un día descomunal, un día divino, un día apoteótico. Nosotros fuimos transmisores de lo que vimos en el campo de juego y de una de las victorias que pasarán los años y quedarán grabadas en la retina de todos los argentinos, ¿no?
0: Sí, con un partido de Messi, te digo, para ponerlo en la mesita de luz, me parece que fue un partido perfecto de Lionel. Y estamos hablando, creo que, del mejor partido del ciclo Scaloni. Y cuando digo del mejor partido, incluyo también, Daniel, la final del Mundial pasado frente a Francia.
6: Sí, además el público quería, o la gente quería, ver a Argentina campeón del mundo, ¿no? Bueno, o quería ver al campeón del mundo, mejor dicho, y ayer apareció el campeón del mundo en su verdadera dimensión. Fue impresionante la aparición del campeón del mundo en su verdadera dimensión, y la verdad que lo pasó por encima fundamentalmente en los últimos 25 minutos del partido. A partir de los cambios, la superioridad de Argentina sobre Inglaterra fue total.
0: Sí, la verdad que sí, con una transmisión que tuvo de todo, emociones, notas, la charla en la apertura con Carlos Tevez, con Chicho Serna, después los protagonistas que estuvieron al aire en la previa, los periodistas de Radio Nacional en el país, los móviles y todo lo que nos contaron ustedes allí desde Atlanta, Daniel. Bueno, ya lo vamos a recuperar al querido Daniel Moyo.
2: Sí, venía con alguna dificultad. Cuando se escucha el tutú de fondo es que está buscando señal. Es para reflexionar sobre lo que decís, ¿eh? Tal vez desde lo emocional, sin ninguna duda, el mejor partido del siglo Scaloni fue ayer. Desde lo futbolístico, me quedo con la final y el 3-3.
0: Bueno, está muy bien. Ahí te recuperamos, Daniel Moyo, que imagino que estás viajando ya a la ciudad de Nueva York. Daniel.
6: Sí, lamentablemente estamos en una zona donde no hay buena señal y hay interferencia. Estamos por ruta viajando a Nueva York, una zona de mucho verde donde no hay buena señal. Esperemos que ahora estemos llegando mejor, Nico.
0: Sí, ahora te escuchamos 5/5, impecable. El rendimiento del equipo argentino, la verdad que emocionante tu relato. Mirábamos el reloj de reojo con Agustín Domper, con Sergio Zarratea, porque nos estábamos acercando al minuto 40 y Argentina lo tenía en un cerco a Inglaterra, pero no le podía marcar hasta que llegó el gol de Enzo y luego el de Lautaro. Parecía que el segundo iba a venir, Dani, antes que el primero.
6: Sí, claro. Era impresionante cómo Argentina lo estaba atacando, cómo Argentina era muy, muy superior a Inglaterra. Y esta es una frase de Fernando, de Navarro Montoya: es muy difícil aguantar, tenés que tener todo sincronizado cuando te atacan tanto y tanto y tanto que vos puedas aguantar. Y el equipo inglés no pudo aguantar ese torbellino que fue la Argentina. Primero, con toda la cantidad de pelotas que sacó el arquero, después con las pelotas que pegaban en los palos, que en el derecho, que en el de izquierdo, casi que le estaban cascoteando el rancho, y bueno, y finalmente, de tanto que moves el árbol, la pera se cae, ¿no?
0: Sí, seguro. Se está entrenando la selección argentina a esta hora del mediodía en la ciudad de Atlanta. Por supuesto, viajarán a Nueva York en las próximas horas. Imagino que debe estar muy preocupado el cuerpo técnico de Luis de la Fuente y toda España, después de la prueba de carácter y personalidad que dio Argentina una vez más en el Mundial.
6: Algunos, otros dicen que, bueno, el técnico sí, porque tiene un respeto supremo por Messi y por muchos de los jugadores de la Argentina, pero dicen que muchos de los españoles y de la colega y de los colegas españoles están totalmente tranquilos con el partido del próximo domingo. Yo es preferible ir ahí, así, de punto, humilde, tranquilito, como ya muchos nos veían afuera ayer en el partido de ayer, y que aparezca en su verdadera dimensión esta selección, ¿no?
0: Viste que el Mono Navarro Montoya ya desde la apertura del Mundial dijo que el único genio que tenía esta competencia era Messi, que había muy buenos futbolistas como Kylian Mbappé, como Harry Kane y tantos otros, Cristiano Ronaldo, pero que el verdadero y el único genio era Lionel Messi.
6: Tal cual, tal cual. Ayer apareció con cuentagotas, no fue... obviamente que lo premiaron a él como mejor jugador de la cancha. Hubo otros que para mí estuvieron por encima de Lionel, pero los momentos que apareció en los pases de los goles y fundamentalmente en el segundo fue decisivo, ¿no?
0: Sí, es cierto. Lo sumo a la charla José Luis Romero, al negro que está en Córdoba, y le pregunta a Daniel Moyo.
7: Hola, Daniel, feliz viaje, un abrazo grande a la distancia. Daniel, también, al margen de que él siempre destaca que son los jugadores y toda su jerarquía quienes determinan y logran estas cosas importantes para la selección argentina, digo, un recuadro, por si hacía falta, ¿no?, de Lionel Scaloni, porque por ahí uno, desde la frase, para ser más ofensivos tenés que poner más delanteros, y eso no es así. Y de pronto, el que no es tan futbolero y un analista quirúrgico dice, ¿cómo? Estamos perdiendo, y pone a Otamendi, que es central, pone a Montiel, que es un lateral derecho, lo pone a De Paul, pone más delanteros. Y digo, ¿cómo conceptualmente hay una línea? Porque además estos jugadores entran en los últimos minutos y demuestran que son jugadores ganadores y que tienen carácter para manejar la situación en un momento donde el rival ahí comienza a orinarse, ¿no?
6: Tal cual. Y además con el acierto, ¿no? Porque Otamendi entra y parece que tiene 20 años, con una capacidad impresionante, se transformó casi en un delantero más. Y a esto sumale que tenías que aguantar a Lautaro, que tenías que aguantar a Julián, que tenías que aguantar a Messi y que tenías que aguantar a un Enzo que ya había probado, Enzo Fernández, ya había probado antes y había exigido al arquero inglés, y que después no pudo hacer nada ante el segundo remate que la clavó en el poste derecho. Yo creo que tenés que estar muy bien aceitado, muy bien afilado, para poder contener a estos jugadores cuando estaban derecho como estaban ayer, ¿no?
0: Dani, ¿lo podemos saludar al Mono para pedirle un punto de vista de lo que fue la enorme victoria argentina?
6: Es todo tuyo, ¿eh? Fernando Navarro Montoya, acá lo tenés.
0: Muy bien, Fernando, felicitaciones por la transmisión de anoche. Bueno, ¿y qué te quedó el día después de lo que fue la victoria argentina?
8: Hola, Nicolás. Muy buenos días para todos. Bueno, ahora un poco más frío, alejado de las emociones. Creo que Argentina en el partido más complejo por la entidad del rival y por la inminencia de una final por delante, jugó su mejor encuentro ante un rival de jerarquía, tuvo que volver a remontar, tuvo que volver a sobreponerse, porque el gol lo hace, creo yo, Gordon en el primer remate o en el segundo remate de Inglaterra al arco. Hasta allí ninguno de los dos equipos había generado mucho, se habían neutralizado. Y a partir de allí, Argentina encontró su mejor versión, ¿no? Encontró ese equipo que no solamente tiene corazón, sino que también tiene juego, tiene futbolistas que desequilibran, tiene remate de media distancia, llega por afuera. Fue un asedio constante. Solo Inglaterra ausentaba la posibilidad del empate por las atajadas de Pickford y porque pegaban la pelota en los palos y de alguna manera u otra a veces la sacaban los defensores, pero Argentina en el balance general fue mejor equipo y jugó un segundo tiempo muy bueno Argentina.
0: Salvo el error de Molina, me parece que salvo esa situación después hizo un partido perfecto, desde lo individual, desde lo colectivo, desde el carácter, la personalidad, la garra, el juego. Y ser constante con la idea de buscar el arco de enfrente. Muchas críticas, Fernando, para el técnico alemán porque tiró a su equipo atrás en el segundo tiempo y además sacó a Gordon, que hizo el gol.
8: Sí, yo creo que se confabularon una serie de hechos para que Inglaterra retrocediera tanto, ¿no? Creo que pagó el esfuerzo hecho en Miami. Creo también que la inminencia de ganar el partido hizo que el equipo instintivamente retrocediera y los cambios acentuaron mucho más esa intención de juego, porque si hay algo que había sido peligroso en Inglaterra en sus juegos por afuera, ¿no? Y él decidió cambiar para volver a poner defensores, armó una línea de cinco, intentó que Argentina no le llegara, pero no lo pudo, lo desbordó Argentina, lo asedió y creo que es muy difícil. Yo nunca creí en eso de cerrar los partidos, ¿viste? Que se dice habitualmente cuando
0: se logra,
8: logra el cometido de empatar un partido, de ganarlo defendiendo solamente, se dice que se cerró el partido. Yo no creo mucho en eso. Yo creo que cuando vos, dentro de las facetas que tiene el juego, que es tener la pelota y no tener la pelota, desdeñás totalmente una de ellas, es muy difícil, ¿no? Y Argentina creo que merecidamente se llevó el triunfo.
0: Bueno, vuelvo con Daniel Moyo. Nuestros periodistas están viajando desde la ciudad de Atlanta hasta Nueva York. Los espera un viaje larguísimo. Daniel, ¿qué es España pensando en la final del domingo a las 4 de la tarde que vas a transmitir desde el MetLife Stadium?
9: A ver, lo primero que hay que decir que es el campeón de Europa, ¿no? Que sí. Le ganó no solamente el otro día a Francia, sino que en su momento en la final le ganó en un partidazo también a Francia, que es un rival difícil, que lleva 37 partidos invictos, que trata muy bien la pelota, que no tiene tantas figuras destacadas como podría tenerlo Francia, pero que sabe plantear los partidos, que tiene algunos estilos de juegos parecidos a la Argentina, juego corto, tratar bien la pelota, y que eso puede llegar a ser un partido mucho más lento y cerrado.
0: Sí, por supuesto. ¿Y qué más se le puede pedir a Messi? Fue emocionante, ustedes en el lugar de los hechos, el abrazo que se dieron al final del partido, Lionel Scaloni y Lionel Messi. Fue de lo más bonito que he visto en muchos años en el fútbol.
9: Lo reflejamos en la transmisión, lo veíamos casi como un deber cumplido. Ahora le pedimos un poquito más, queremos ganar la Copa del Mundo, pero fue sin lugar a dudas una de las emociones más importante que pudimos ver, ese abrazo, no decir paternal porque son contemporáneos, sí, pero sí casi como el de dos hermanos, no el del hermano mayor al menor.
0: Bueno, y Messi tiene que quedarse, además de ganar la Copa para la Argentina, con la bota de oro, va a ser el goleador del Mundial. Creo que Lionel a sus 20, 25 años nunca hubiese imaginado un final de película inolvidable, parece una de Spielberg.
9: Todo cambió a partir de aquella Copa América en Brasil. Todo cambió ahí, ¿no? Porque hasta el momento no se le habían podido dar las cosas y desde entonces no paran de ganar. Que la Copa América, que la Copa del Mundo, que la Copa América, que la finalísima, que la... Bueno, no paran de ganar. Ojalá que sea ahora esta Copa del Mundo y si nos toca jugar la finalísima con España, lo mismo, ¿no?
0: Muy bien, volvemos en un rato, Daniel, renovamos el contacto, estamos orgullosos del trabajo de ustedes, tu relato, el comentario del Mono, las notas de Sebastián Vera, la técnica de Chiquito Profili, nos sentimos muy bien representados, justamente con el apoyo aquí desde Buenos Aires.
9: Muchísimas gracias. Recién en este viaje camino recibimos dos mensajes de dos periodistas vinculados al mundo religioso, el de Tito Garavaglia y el de Sergio Rubín, que distintos programas tenían, y precisamente diciendo eso, que son oyentes de Radio Nacional y que destacaban precisamente eso, ¿no? El trabajo en equipo, el trabajo que estamos haciendo y la cantidad de notas, producciones, previa, que era un orgullo, y yo le hacía escuchar a Fernando cómo la gente, cómo el periodista presta atención a eso, a todo lo que tiene que ver con el contenido periodístico,
0: sí,
9: ¿no?
0: Claro, que es muy importante. Daniel, volvemos en un rato porque tengo el informativo. Gracias.
9: Abrazo enorme, chao.
0: Daniel Moyo, Noticias.
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13: 13:30, 12:03 la temperatura. A esta hora en la comarca Viedma Patagones el cielo está nublado, la humedad del 89%, el viento del noreste a 8 kilómetros por hora. Esta semana se realiza la tercera edición del Friki Fan Fest en Viedma. Se desarrollará desde mañana y hasta el domingo en el Polideportivo.

0: todo lo que tiene que ver con la temática del mundo del anime, de los cómics, de los videojuegos, del cine, de la música pop rock, y bueno, y de las series. Todo lo que es el universo fantástico, digamos, de ciencia ficción.
1: Se licitó la obra de infraestructura eléctrica y alumbrado público para el loteo social Los Hornos. Se trata de una obra clave para completar los servicios del barrio y avanzar hacia la toma de la posesión de los terrenos por parte de los adjudicatarios. La obra comprende la ejecución integral del sistema de suministro de energía eléctrica para el loteo, conformado por 8 manzanas ubicadas entre la avenida Perón y la calle Los Cedros. A la licitación se presentó la empresa Electromecánica RI, que cotizó los trabajos en unos 603 millones de pesos. La temperatura a esta hora en la comarca, 12 grados 3 décimas, el cielo está nublado, la humedad del 89%, el viento proviene del noreste a 8 kilómetros por hora.
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0: Estamos en la continuidad de Pasión Nacional. Rodolfo Lagos, repetimos las vías de comunicación y los mensajes de los amigos. Rodo.
1: Nos están escribiendo al 113-870-7485. Jorge Michel de Albardón.

0: San Juan. Exactamente, saludos a los amigos de Nacional. Nico, se viene el cuartito, el medio kilo y dos pancitos.
1: Muy
0: como
1: bien.
0: Decía Bala.
1: Va entendiendo, costó, pero va entendiendo.
0: Excelente la transmisión que nos ofrecieron ayer, emocionante el relato de Daniel Moyo. Agradecido y suerte para el domingo, Roberto de Abasto. Hola, buenas tardes. ¿Cuándo se van a hablar del equipo de Scaloni, así como hablan de los equipos de Bilardo y Menotti? Porque la selección de este Mundial, más allá de los jugadores que son unos genios, es toda de Scaloni. Es hora que lo valoren al cuerpo técnico, nos dice Dugui.
1: Muy bien, tenemos una valoración total por la figura de Lionel Scaloni, por lo que hace adentro de la cancha con su futbolista y también por lo que hace afuera.
2: Y un cambio estratégico ayer, sacarlo a Paredes y ponerlo a Enzo Fernández de 5. Sí. ¿Cómo mejoró el funcionamiento ofensivo del equipo con ese cambio, no?
1: Yo no entendí esa modificación.
2: Me pareció extraordinario.
1: No, a mí no.
2: Porque termina siendo fundamental Enzo dándole agilidad al juego,
1: Paredes,
2: cosa que con Paredes no tenía.
1: Pero Paredes estaba jugando muy bien. A vos, ¿sí?, no te gusta Paredes. No, no, no.
2: Y no me gusta cuando se lateraliza tanto. No, en cambio, Enzo fue más profundo.
3: Pero habla bien de Scaloni, porque estaba jugando bien Paredes, y así todo. Es un deporte colectivo, privilegió siempre el concepto grupal. Lo saca a Paredes, que individualmente estaba jugando bien, pero partía muy desde atrás.
1: Por eso lo sacó, a De Paul, y yo creo que De Paul, Agustín, el domingo va a ser titular.
3: Y entró muy bien De Paul.
4: ¿Cómo andan? Sí, no, yo lo que creo es que Paredes jugó un gran primer tiempo. Cuando Argentina tuvo la pelota, la tuvo con Paredes. Pero es cierto que después se cansó y volvió a ponerlo a Enzo de 5 como en Qatar.
1: Sí.
4: El propio Enzo Fernández, que marca el gol del empate, después en conferencia de prensa dice que él no estaba bien. Él reconoce que hasta que esos últimos minutos donde pasó de 5 y volvió a manejar al equipo no había tenido un buen partido, más allá de correr y de meter, digo, el juego que lo caracteriza. Y te digo, Nico, que para mí Paredes se va a mantener en el equipo titular el domingo en la final.
1: No me cabe ninguna duda. Ayer decían Daniel y el Mono. El Mono no estaba de acuerdo tampoco con la salida de Paredes, por supuesto que después Enzo Fernández hace un gol de otro partido. Vamos a comenzar. Sí, Sergio.
5: ¿Le puedo dar una noticia de último momento?
1: Sí, claro, por supuesto.
5: Lamine Yamal,
1: sí,
5: la figura de España, hoy no entrenó. Están las imágenes de los medios españoles, está en un costado del campo de juego, tirado con un vendaje en la pierna izquierda, y hoy no fue parte de la práctica de España.
1: Bueno, es un factor de preocupación importante. Después vamos a hablar con periodistas en España y le vamos a preguntar las voces de los protagonistas, las voces del fútbol. En este caso, Giuliano Simeone. Emocionante lo que dijo Simeone después del partido hablando de Messi.
6: La verdad que me emociona. Leo tiene 39 años, tiene todo lo que un futbolista quiere y sigue peleando como el mejor, así que nosotros nos queda nada más dejarnos todo, correr por él, correr por toda la Argentina, y bueno, la verdad estamos muy contentos.
1: Bien, y ahora Enzo Fernández sobre las críticas que recibió su esposa y lo que significa para él este partido frente a Inglaterra.
7: Enzo, recién decía Alexis que para él fue un partido especial, para todos los argentinos lo fue, pero para él, también porque vive en Inglaterra, a vos te pasa lo mismo, son muy respetuosos ustedes, obviamente, del país que los recibe, pero bueno, toca defender la camiseta argentina, imagino el nerviosismo, la previa para vos también por eso.
8: Sí, bueno, le había pasado algo a mi mujer Valentina, que había declarado algo sobre los nenes y eso. Con todo el respeto que conlleva eso, porque al final vivimos ahí, sabíamos que todo el condimento que tiene este partido por la Malvinas, y nosotros lo que hacemos es defender a nuestro país, hacerlo mejor por todos los argentinos que queríamos ganar, queríamos llegar a la final, y obviamente por todos los caídos de Malvinas también, así que nada, se habló un poco de eso, sí, del respeto, y vuelvo antes, que lo que dijo mi mujer en las declaraciones no fue de mala intención ni nada, sino que respetamos a la gente que nos ayuda en casa, que tal vez son personas inglesas, y bueno, pero sabemos todo lo que conlleva eso, sabemos toda la historia que hay detrás, y lo único que queríamos hacer hoy era ganar, pasar a la final y honrar a todos los argentinos.
1: Bien, y ahora Lautaro Martínez, que entra definitivamente en la gloria con la camiseta argentina después del gol frente a Inglaterra. Muy emotivo lo que dice Lautaro.
9: No te voy a mentir, somos todos argentinos en este momento, y todo lo que ellos pasan, lo que ellos viven, nosotros también lo vivimos. Acá también se siente. Entonces, sabíamos la magnitud de este partido, y del minuto cero lo fuimos a buscar. Obviamente por momentos tuvimos que sufrir porque enfrente teníamos un rival muy duro, ¿no? Pero al final los que proponen, los que van sin miedo, los que van con seguridad, los que quieren ganar, siempre se da el resultado. Sin duda que lo que hicimos hoy fue historia y sin duda que también un mimo a cada argentino, ¿no? Eso es lo que nos llena a nosotros el corazón, de que la gente se sienta identificada y que le podamos hacer llegar nuestro esfuerzo, nuestras ganas y que en la tele o acá en el estadio vean el equipo que realmente lo representa en cada pelota, en cada dividida. Eso es lo que nos llena el corazón a nosotros.
10: Quedamos un paso.
9: Sí, un paso. Pero ahora vamos a disfrutar lo que conseguimos, que fue la verdad sin palabras.
1: Sin palabras. Lautaro Martínez, muy emotivo.
4: Hay un dato de Lautaro que es tremendo de lo que pasó ayer. Muy pocas veces visto en la historia del fútbol, más allá del gol, que como vos decís, Nico, va a quedar para siempre en la memoria. La única pelota que tocó Lautaro fue el gol. Él ingresa al minuto 81, pasan 10 minutos sin tocar la pelota, hay todos movimientos bien de 9 que va a molestar a los centrales, casi que anticipa, pero no la llega a tocar hasta el gol y después no la toca más. Solamente la pelota que tocó Lautaro es el dato para mí el Mundial.
3: Es el dato.
4: En la emoción de ayer, yo recién lo confirmé a la noche, pero Lautaro Martínez frente a Inglaterra tocó una pelota y fue el gol de la victoria.
3: Increíble. ¿Sabes que me quedo también ayer mirando el partido? Hay una frase que dijo alguna vez el Mago Capria, que los partidos cambian por cuestiones insignificantes. Puede ser un lateral,
4: sí,
3: una posición adelantada.
4: Porque cambia el ánimo.
3: Y yo tengo la sensación que el partido ayer cambia en el primer tiempo cuando Messi toma la pelota, lo deja en el camino a Harry Kane, mete un caño y pasa entre dos y amonestan a un inglés. Ahí el partido cambia, gira como cuando estás en la playa y viste, está la banderita y decís, nos vamos, porque se viene la tormenta.
1: Por el vértigo que Messi le puso al partido. Negro, en Córdoba, le digo a Romero, hay una identificación total de los hinchas de la selección con este equipo de Scaloni. ¿Igual o superior, creo que, al del 2022?
11: Indudablemente, enamoró por el juego moderno, rápido, ágil, lacerante, determinante, y carácter, sobrellevar situaciones críticas como fue ante México, ante Países Bajos, hablo del Mundial de Qatar, ni qué hablar de la final, cuando ganaba ampliamente y por escándalo y después se lo empatan y pasa al frente y se lo empardan y después... Eso es lo que le gusta al hincha, logro deportivo, carácter. Y en este Mundial, Argentina no tuvo el rendimiento que todos pensábamos, sospechábamos. De hecho, jugadores intocables, comenzamos a objetarlos, a pedir que fueran reemplazados, cambiados. Pero afloró lo otro, lo que distingue del resto. Por eso es que esta selección enamora por la resiliencia, por no darse vencido ni aún vencido, por tener el alma fuerte, es decir, todos esos condimentos, además de lo que es el técnico, un nadie que hizo todo y que logró un montón, es decir, ha generado una empatía, un enamoramiento. Perdón, me corrijo, dije caballo que llega, quiere ganar. Digo, al margen de la conformidad, ya está, ya nos dieron todo, qué más les podemos pedir, pero indudablemente que el domingo el hincha interiormente, todos estamos esperando que una vez más esté a la altura de todo eso que ya nos han brindado.
2: Bueno, de cara a la finalísima del domingo, la verdad que va a ser la finalísima finalmente, ¿no?
1: La que no se jugó se va a jugar ahora.
2: Y seguramente después se va a jugar como la revancha, así que en ese caso digamos que no va a ser solamente España-Argentina. A propósito, lo primero que tienen que saber los aficionados es que va a haber un entretiempo especial.
1: Sí, de media
2: 30
1: hora.
2: Minutos.
1: Sí, es demasiado, ¿no?
2: Donde va a haber espectáculos, entre ellos está confirmado el de Madonna. También la previa, con espectáculos y con la ejecución de los himnos a partir de artistas conocidos. Claudio Tapia pidió que el himno argentino lo vuelva a cantar Lali Espósito, como ocurrió en el año 2022, en la final de Qatar 2022. Cábala, ¿no?
1: Seguramente.
2: Y por otro lado, se especula mucho con quién puede llegar a ser el árbitro del partido. En principio, todas las miradas apuntan al iraní, nacionalizado australiano, representante en este caso de Oceanía, Alireza Fagani, ahí es el nombre, Alireza Fagani. Claro, lo que se intenta es que no haya ni un árbitro europeo, ni un árbitro de Conmebol.
12: Dicen que hay un brasileño.
10: Sí, Sampaio, claro, que puede ser.
5: Que podría ser, pero Tapia lo va a pedir para el tercer puesto.
1: Bien, quiero pedir quiero poner dos ejemplos. En el 86, cuando jugaron la final en México, Argentina y Alemania, el árbitro fue Arpifilo de Brasil. Y en el 2014, la final nuevamente entre Argentina y Alemania. En Brasil, el árbitro fue un italiano llamado Rizzoli.
4: Sí. Aquí nos pidió Julio Cetano, porque le ha ido muy bien dirigiendo a Argentina. Bueno, después todos recordamos el penal de Neuer.
10: Pero en el Mundial del 70, cuando juega la final un equipo europeo y uno de Conmebol, Brasil con Italia, el árbitro fue un tunecino, ¿eh? Ese es el dato inmediato respecto de que no sea un árbitro ni de Conmebol ni de UEFA, ¿no es cierto? Tampoco de CONCACAF, porque los árbitros de CONCACAF dirigieron las semifinales. Así que la expectativa está puesta en Alireza Fagani, y si no, podrían ser el jordano Adam Makhamed o el marroquí Jalal Hayet. Bien. Esos son los candidatos a dirigir la final.
1: Bien, un entrenamiento regenerativo para los que jugaron ayer. Sergio, repetí la noticia porque es muy importante desde lo periodístico lo que pasa con España a esta hora del mediodía.
5: Sí, señor. En la práctica de hoy, a la par de la de Argentina, se vieron imágenes de los medios españoles que están cubriendo allí, con Lamine Yamal en un costado, sentado, sin ser parte de la práctica y con un vendaje en la pierna izquierda.
3: Ahora, para el fanático de Yamal, que es Javier Vicente, que vivió un tiempo en España también, el otro día el que más pelotas recuperó en España fue Yamal.
10: Mirá,
3: o sea, más en la defensiva que en la ofensiva.
4: Le hacen el penal, una jugada que abre el partido.
10: Es un equipo que juega como tal, juega como equipo. Cuando muchas veces se analizan las declaraciones de La Fuente y se lo trata de soberbio, yo creo que no es soberbio, yo creo que tiene mucha confianza en su conjunto.
1: Sí, tengo esa misma impresión también.
10: Porque además lleva un invicto récord, 37 claro, partidos, claro.
4: Y además,
10: un invicto de Scaloni.
4: El otro lo hablábamos con Santiago ayer en la previa que vos comandabas. Lo que tiene España ahora es un escenario perfecto, como en el boxeo, para quitarle la corona al campeón del campo de juego. Si le gana, nadie le va a poder decir nada a De La Fuente. Ahora, si pierde, que después no me venga a decir que es el mejor.
1: Fíjate que no va a haber comunicación telefónica entre Scaloni y De La Fuente.
4: Lo decía, no va a haber llamado.
1: Claro, porque Scaloni lo aclaró. Si no nos toca llegar a la final, lo voy a llamar para felicitarlo y todo. Pero si llegamos nosotros, voy a hablar con él después del partido.
4: Hablarán en el campo de juego.
10: El maestro y el alumno, ¿no?
4: Claro. Cuando se saluden, se van. Ayer hubo buena onda entre Tuchel, el alemán, y Scaloni en la previa.
1: Sí. Terminó con cara de Tuchel, ¿no? El alemán.
4: Zarratea, es el Zarratea alemán.
1: Zarratea alemán, sí, Sergio.
5: Mirá vos, otra coincidencia. El segundo gol de Argentina ante Inglaterra en el 98, cuando Argentina lo deja fuera.
4: Sí, en el 2-2.
5: Que el 2-2, ¿quién lo hace?
3: ¿Batistuta?
5: No.
10: No, lo hizo Zanetti.
5: El Pupi Zanetti.
4: ¿Qué número preparada?
5: ¿Qué número tenía Zanetti?
10: No me acuerdo.
5: El 22.
3: El 22.
5: ¿Y ayer quién lo hace? Lautaro. ¿Qué número tiene?
4: El 22.
5: Quiero otro dato más. Esto le encantan a Damián Zárate.
10: Otro dato de color.
5: Un elijo creer de esos que están dando vueltas. Cuando Argentina sale campeón en el 78, el número 19 lo tenía...
3: No me acuerdo.
5: Daniel Alberto.
3: Pasarela, sí.
5: En el 86, Argentina sale campeón del mundo...
1: No recuerdo tampoco. ¿Quién lo tenía?
5: Oscar Ruggeri.
4: Ah, Otamendi ahora.
5: ¿Dónde jugaban en el 78, en el 86, Pasarela y Ruggeri?
4: En River. Igual que Otamendi.
5: ¿Y con quién firmó Otamendi? Con River.
1: Con River.
5: ¿Qué número tiene?
1: La pausa.
10: De hecho, River salió campeón.
1: La pausa. Ponen la pausa.
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0: de la tarde, 52 minutos. Gracias a Fabián Codevila por el dato. Ya algo contamos, pero puede llegar a haber una penalización por parte de la FIFA para la AFA por la bandera de Malvinas después del partido, Javier.
1: Bueno, ya inició de hecho la FIFA una investigación al respecto de cómo fue que llegó esa bandera y cuál es la responsabilidad de los jugadores frente al hecho. En principio, digamos que hay algunos antecedentes que pueden señalar cuáles pueden llegar a ser las decisiones al respecto. Por ejemplo, hay un antecedente de la UEFA cuando en la final de la Euro, Rodri y Morata, en aquel entonces jugadores de la selección española, mostraron una pancarta que decía Gibraltar es española. En ese caso recibieron una fecha de suspensión, pero pos final de la Euro.
0: ¿Qué jugadores salieron con la bandera? Uno fue
1: Rodri y Morata.
0: ¿Y de la selección argentina?
1: Casi todos.
2: Y acá hay varios.
3: El tema es que se ve claro en la imagen que el que la abre es los Chelsea.
4: La sanción debería ser para los Chelsea.
1: Bueno, pero igualmente también puede haber una multa económica y no creo que involucre a la final. Ahora, no,
3: le darán una fecha.
1: La bronca en Inglaterra es grande. Fíjate que el Parlamento Británico hoy sacó una resolución con pedido a la FIFA para que elimine a la Argentina de la final de la Copa. El Parlamento Británico.
3: Un tema que va ligado a todo esto, porque decíamos recién, cuando le, supongamos, le dan un partido para las eliminatorias. Pero el próximo Mundial, Argentina ya está clasificado.
0: Claro.
3: ¿Cuál es el tema? En principio se jugarían las eliminatorias y participarían tanto Argentina, Uruguay como Paraguay. ¿Cuál es el motivo? Dicen que la eliminatoria serviría para el próximo torneo, que sería la fusión de la Liga de Naciones de UEFA, que juegan ellos.
1: Un campeonato similar.
3: Que los equipos de Sudamérica,
0: parte del continente.
3: No, se van a fusionar y van a participar algunos equipos sudamericanos en esa Liga de Naciones Europea, y la eliminatoria serviría como clasificación para ese torneo.
0: Muy bien, recuerden que el presidente de la Nación, Javier Milei, puso a disposición la Casa de Gobierno para la selección argentina, independientemente del resultado. Vuelvo a Córdoba, 1:00 p.m, 54 minutos, la participación especial del Negro Romero, allí en el centro del país.
5: ¿Cómo le pegan al pobre Tuchel, al técnico de la selección de Inglaterra?
0: Y bueno, le pegan desde allí, Negro, desde Inglaterra.
3: Pero va a renovar, ¿eh?
0: Va a renovar.
3: A seguir hasta la Eurocopa.
5: Bueno, ahí tienen, con mucho respeto, ¿no? A estos técnicos paridos por la inteligencia artificial. Digo, Slot, Tuchel, Fritsch, Nagelmann. Y el Real Madrid ganó todo con Ancelotti, un viejito ya jubilado. Y se fue y no ganó nada. ¿Y ahora quién fue a buscar? A otro veterano de grandes luchas, a José Mourinho. Digo, y también tenemos técnicos, Arteta, hasta no hace mucho jugaba al fútbol. Y tenemos a Vincent Kompany, que hasta no hace mucho jugaba al fútbol. Y tenemos al actual campeón del mundo y finalista, que hasta no hace mucho jugaba al fútbol, Lionel Scaloni.
0: Bien, son datos importantes,
3: igual,
0: Negro.
3: Tuchel con el Paris Saint-Germain fue muy bien.
2: No, yo creo que es un invento. Tuchel no es un entrenador de IA, tiene 52 años.
3: La carrera como futbolista sí es pobre.
2: Y una, está viendo, hablo
3: de eso, como entrenador.
6: Pero ayer metió todo el equipo atrás.
5: Pero no es lo mismo dirigir a la selección donde tenés que disponer de los jugadores que son de ahí, de tu país, a que tengas una billetera generosa de clubes copetudos que traen lo mejor de lo mejor de lo mejor en el planeta. Ahí sí podés hacer, estilos de laboratorio. Ahora te quiero ver la capacidad que tenés cuando tenés menos materia prima.
3: Pero está bueno. Dirige Inglaterra, no dirige a Congo.
0: Acabo de ver.
3: No, tiene variantes.
2: Es interesante lo que dice el Negro, pero en función a la eliminación, para Inglaterra fue el peor el cómo que la eliminación en sí.
0: Sí,
2: porque si vos perdés con Argentina, es el campeón del mundo.
0: Y lo mismo le aplica a Francia, que todavía deben dar explicaciones los franceses de por qué no jugaron frente a la selección
2: española.
0: Vos llegás
2: a una semifinal y un equipo gana y otro queda eliminado. Es una verdad de perogrullo. El tema es el cómo. Inglaterra le cedió el protagonismo exclusivamente a la Argentina.
1: Fíjate los cambios.
3: Se asustó Inglaterra ayer.
1: Los cambios que hacía Tuchel, metía centrales. Cuando en todo caso vos lo que tenés que meter es laterales para tapar el centro, ¿qué? No para el rechazo.
3: Terminó con línea de 5.
0: Quiero terminar con el Negro. Fue muy linda ver la imagen en las redes de la Mona Jiménez ganándole la pulseada a Mick Jagger. No falla Mick Jagger, cada vez que va. No falla Mick, el de los Rollins, Negro.
5: Sí, hoy en un acto de desagravio puse un tema de los Rolling.
0: Muy bien.
5: Pero es cierto, ¿no? No, digo, pero si son técnicos innovadores, se les queman los papeles, colgó a 11 jugadores. Es decir, hablo de Tuchel, ¿no? Bueno, ahí se ve realmente la capacidad de los entrenadores.
0: Seguro, te mandamos un gran abrazo, a disfrutar del cuarteto del Fernet con Coca, porque la verdad que no habrán dormido los cordobeses después de la emocionante victoria de la Argentina, Negrito.
5: Se ve que los vecinos no se enteraron que hoy había que laburar de nuevo. Eran 5 o 6 de la mañana, estaba meta música todavía, con la corneta festejando. Bueno, hay razones y motivos para hacerlo.
0: Muy
5: un fuerte
0: bien.
5: Abrazo.
0: Igualmente, el Negro Romero. Muy bien el anticipo de Zarratea. Se están haciendo eco los medios televisivos y están mostrando que hay una preocupación total, justamente, Sergio, por la lesión de Lamine Yamal.
3: Veremos qué es lo que tiene, si lo están cuidando o no, pero el vendaje existe y hoy no entrenó.
1: Sí, parece que ya empezaron las especulaciones de uno y otro entrenador, aunque se conoce mucho, ¿no?
3: Sí, ¿eh? César.
1: Ah, mirá, Lamine lo tengo lesionado, después te juega sin problema. Ahora, atentos a lo siguiente, Nico, atentos a lo siguiente.
0: A ver.
1: El plan está en marcha.
0: ¿Cuál es el
1: plan?
0: El
1: presidente ya dio la orden y quien le ejecuta es su secretario técnico, Deco. ¿Se acuerdan de Deco, aquel gran futbolista?
0: Sí, claro.
1: Brasileño-portugués que jugaba en el Barça. La vuelta de Messi al Fútbol Club Barcelona para que termine sus días como jugador.
0: Pero con la Porta,
1: zamarreta azulgrana.
0: Con la Porta de presidente.
1: La Porta dio la orden y le dijo a Deco.
2: No era que estaba retirado, que no iba a volver nunca.
3: No, con la Porta dicen que no vuelve.
2: La Porta debe ser una de las personas más despreciables que hay en toda la tierra.
0: Yo soy Messi, no vuelvo al Barcelona.
1: Ayer Messi, entre las muchas declaraciones que dio, dijo en un momento, amo al Barcelona.
0: Claro.
3: Sí, y también en todas esas declaraciones dejó la puerta abierta para seguir en la selección.
1: Exacto.
0: Bueno,
1: el plan está en marcha.
0: Pero la canción dice en la última de Leo, como creemos casi todos.
2: Pero puede seguir un poco más.
3: Cantamos el próximo mundial.
0: No, si gana el domingo y sale campeón, se retira.
1: El
0: con
1: que
0: toda
1: ejecuta
0: la
1: el plan es Deco. Así que ya tiene la orden de convencer a Messi que termine su día como futbolista vistiendo la zamarreta, como se dice en Cataluña, blaugrana.
0: Muy bien, la canción es hermosa y dice en la última de Lionel. 2 de la tarde en la República Argentina llegan las noticias.
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7: 2 de la tarde en la República Argentina. Javier Milei afirmó que la soberanía de Malvinas es un sentimiento válido de los argentinos. El presidente además aseguró que el reclamo diplomático no debe mezclarse con un partido de fútbol.
8: Es un sentimiento que está dentro de todos los argentinos y es perfectamente válido y lícito y digamos que ellos se quieran expresar y lo hagan. Pero eso me parece que tampoco tiene que inducir a hacer malas interpretaciones o entender algunas cuestiones. Digamos, un partido de fútbol es un partido de fútbol, así lo entendió el director técnico, así lo entendió los veteranos.
7: Jujuy presentó un nuevo índice de inflación. El informe de Alejandra Bejarano desde la emisora de Radio Nacional en la capital de la provincia.
9: La presentación de la nueva metodología estuvo a cargo, entre otros, de Graciela Bevacqua, consultora de organismos internacionales. Esto nos decía.
10: Este índice que dio 1,6 está por debajo del 2%, el promedio es 1,6. El alimento sigue siendo el que más pesa y es una canasta más actualizada, donde tenemos internet, streaming desde Spotify a Netflix. Las canastas van a salir con continuidad, es siguiendo el movimiento de este índice nuevo.
7: Alerta meteorológico naranja por nevadas rige para la cordillera y precordillera de Mendoza, del norte de Neuquén y del sur de San Juan, donde se esperan nevadas persistentes con viento blanco. En tanto, la advertencia se mantiene amarilla para la zona cordillerana y precordillerana del norte de San Juan y de La Rioja. Actualizamos ahora el estado del tránsito con Ernesto Arriaga.
11: Ya se liberó el choque en General Paz, mano a Lugones, y el puente Nicolás Avellaneda, al puente de la Boca, con muchos camiones que van a dejar contenedores a los barcos de Tárcena Norte. Por favor, para ellos, sobre el puente, máxima 40 kilómetros por hora. Por otra parte, sigue lloviznando en la ruta 40 y se esperan nevadas en la madrugada en la provincia de Mendoza, de Neuquén, Río Negro, Chubut y Santa Cruz. Suma precaución y en zona de nevadas se recomienda utilizar la ruta 40 en horas diurnas.
7: En la ciudad de San Luis, donde nos podés escuchar por AM1170 y FM96.7, temperatura 20 grados 4 décimas, humedad 57%, cielo parcialmente nublado y la visibilidad reducida a 8 kilómetros por humo. En la ciudad de Buenos Aires, también 20 grados 4 décimas, humedad 61%, cielo parcialmente nublado.
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0: you. Muy bien, estamos en la continuidad de Pasión Nacional, 2:04. Recordamos la temperatura actual en la ciudad de Buenos Aires, Rodolfo.
1: 20 grados 4 décimas, cielo parcialmente nublado, y puede ser que aumente un poquito más, ¿eh?
0: Bueno, qué buena noticia. Lástima que mañana va a llover viernes.
1: Está anunciado viernes y sábado con grandes probabilidades de chaparrones. Mañana, especialmente durante la mañana y la tarde, y el sábado todo el día.
0: Muy bien, tenemos un par de mensajes para leer.
1: Tenemos muchos mensajes. Miguel de Zapala nos envía una foto espectacular, ¿no? Hecha con inteligencia artificial, pero maravillosa. Horacio Ángel dice, muy inteligente Scaloni, anulando a Bellingham, que hoy es el mejor jugador inglés. Entre Simeone y otros no le dejaron hacer nada. Saludos, Ángelo de la Matanza, o Ángelo. También nos había escrito Francisco de la Boca, comentario opuesto a lo que dice otro oyente, que ahora lo vamos a leer. Dice, Nico y equipo, buenas tardes, excelente la transmisión de ayer. Yo tampoco entendí la salida de Paredes. Saludos, Francisco de la Boca. Pero antes nos había escrito Antonio, que dice, no sé qué vio Nico cuando lo sacan a Paredes. Mejora la Argentina, ya pasó con el partido anterior. Omar de Santa Fe.
0: Una cosa no quita la otra. Claro que mejoró. Yo no lo sacaría nunca del equipo a Paredes. Cuando está cansado, lesionado, sí, por supuesto.
1: Y también nos escribe Jorge Michel de Albardón, San Juan, ¿de dónde sacaron a ese impresentable del árbitro que cortó una jugada de gol por un cambio? Ese gol de Enzo, sorprendiendo a todos, la pelota alcanzó 107 kilómetros por hora y la clavó en el ángulo.
0: Bien, un golazo de Enzo Fernández, mal arbitraje del norteamericano. Voy al encuentro de Gerardo Murúa en Radio Nacional Córdoba. Gerard, qué gusto saludarte.
2: Hola Nico, qué gusto saludarlos. El gran abrazo para vos y los compañeros y la audiencia. Ya te habrá contado el Negrito Romero, pero a esta hora tenemos 28 grados en Córdoba.
0: Tenemos verano, el veranito cordobés.
2: Exactamente, de la nada nos encontramos con un día prácticamente veraniego en Córdoba, sol a pleno, 28 grados, todo el mundo en la calle disfrutando de esta jornada, creo ideal después de lo que pasó ayer, indudablemente.
0: Sí, claro. ¿Qué viste del equipo argentino? ¿Qué te gustó?
2: Bueno, obviamente me gustó el segundo tiempo porque aún antes de que Inglaterra se pusiera adelante con el gol de Gordon, Argentina ya había mostrado ser otro equipo al del primer tiempo. Fue un primer tiempo muy táctico, muy estratégico, con los dos tapándose todas las alternativas. En el segundo tiempo Argentina ya había salido a jugarlo, había tenido la llegada de Julián Álvarez, alguna otra aproximación, lo sorprendieron con una jugada larga que termina con un par de errores, el despeje corto de Nico Tagliafico, el descuido de Molina. Pero la realidad es que Argentina, jugando al fútbol, jugó los mejores 30, 35, 40 minutos del Mundial, y más allá de la épica, de la heroica, de que haya sido en los minutos finales, indudablemente, además de llevarlo por delante, Inglaterra le ganó, se lo dio vuelta jugando al fútbol, Nico.
0: Bien, estamos en presencia, Gerardo, de una final muy pareja, por lo que demostró España en esta Copa del Mundo. Su partido más importante fue el de la semifinal, cuando lo anuló a Francia. Me parece que fue un gran mérito del equipo español, y esta Argentina que venía en levantada con momentos, pero ayer creo que tuvo el mejor partido para mí del ciclo Scaloni de 8 años para acá.
2: Mira, no sé, yo podría poner a otro como la paliza a Brasil en el Monumental por el rival, sobre todo. De todos modos, Argentina jugó muy buenos partidos, el de ayer, los segundos 45 minutos fueron espectaculares. Lo cierto es que hay una cuestión que tiene que ver con la posesión, con el estilo que juega España, que normalmente te quita la pelota, que aplana las intenciones del rival. Pero me da la sensación que, a diferencia de una Francia mansa que nunca se rebeló, si hay algo que tiene el equipo de Scaloni es rebeldía. Después habrá que ver en dónde le pelea la posesión, a dónde querés jugar el partido, de qué manera los querés atacar, pero me da la sensación que la gran diferencia entre Argentina y el resto a la hora de enfrentar a una España que hace un culto de tener la pelota es la capacidad de rebeldía, la capacidad de reacción, esta diferencia que tiene Argentina, este plus extra a la hora de jugar, sobre todo los minutos calientes de estos partidos en el Mundial.
3: Bueno, uno de los duelos que tiene esta final, la final del próximo domingo, tiene que ver con la definición del Balón de Oro, porque estamos a pocos meses de que en octubre se entregue el Balón de Oro que anualmente justamente realiza la fiesta el diario deportivo L'Equipe. ¿Quiénes son hoy los dos grandes candidatos a llevarse el oro? justamente después de este Mundial, ¿no? Y de sus actuaciones en este Mundial. Lionel Messi vuelve a ser el candidato principal a llevarse el Balón de Oro. Y su rival va a estar en la cancha el próximo domingo.
0: Lamine Yamal.
3: Rodri.
0: Rodri, bien.
3: Rodri, que ha sido la gran figura de España en esta Copa del Mundo y que ha jugado una Copa del Mundo excepcional. Y vos fíjate el dato. Tanto Messi, que ayer contaba que se preparó especialmente para esta Copa del Mundo, como Rodri, hicieron lo mismo. Porque Guardiola, 2 meses antes de que termine la temporada, le dijo a Rodri, tómate el tiempo que vos necesites para prepararte para el Mundial. Yo ya no te necesito más acá en el Manchester City, tomate el tiempo que vos necesites. Se preparó especialmente 2 meses antes, porque él venía de la lesión, y hoy es la gran figura de España. Hoy yo creo que la planificación de Argentina para esta final es cómo sacarle la pelota a Rodri, que siempre se la lleva a la casa. Sí, también sí, al partido sí. Se la lleva a la casa.
0: Más allá de toda la valoración que vos le das a Rodri, yo creo que debe haber una preocupación inmensa en toda España por el partido que jugó la Argentina anoche. No, sí, me cabe ninguna duda.
3: Como la tuvimos nosotros después de haber visto el baile que le pegó España a Francia, ¿no?
0: Sí, yo creo que están más preocupados los españoles que nosotros los argentinos.
4: El rating televisivo del partido de ayer.
0: A ver.
4: 61.7.
0: Todo el mundo estaba mirando el partido.
4: Una locura.
0: Como
4: en todas
0: las
4: pantallas,
0: ¿no? De la televisión. Bueno, no importa.
3: Partido argentino con más rating.
0: Vamos a escuchar las voces de los protagonistas del fútbol, en este caso Lionel Scaloni, y una definición muy particular.
5: Yo creo que pensamos que no iba a haber más, pero yo los conozco a ellos, yo sé cómo son, yo sé que son indios, pero en el buen sentido de la palabra, se han criado en ambientes donde no tenían miedo a nada, donde eran los mejores en todos lados, de chiquito competían y todos esperaban mucho de ellos, no le pesa la responsabilidad, esa es el que no me salía la palabra, no le pesa. Hoy Messi, los últimos 15, 20 o 25, ya no sé porque soy muy malo para los números, cuando él podía, agarró la pelota y Messi entró de Paul y Montiel entró pensando que no había un nunca más. Entonces, cuando vos ves eso, ves esa demostración de los jugadores, es porque están jugando como si tuvieran 7, 8 años. No están pensando en decir, uy, si fallo, uy, estamos quedando afuera de una semifinal, de una final. No están pensando en jugar al fútbol, que es lo que hicieron toda la vida. Y por suerte lo han entendido. Porque después cuando termina el partido, ganás, perdés o empatás, ya no hay más tiempo para nada. Entonces, hacelo mientras dure el partido. Termina el partido, diste todo y lógicamente si ganás te vas más tranquilo, te vas más contento. Pero si no salen las cosas bien, te vas con la sensación de que hiciste lo que vos sabías hacer. Y eso es lo que a mí me genera mucho orgullo. Y perdón por lo indio, pero lo digo de bien, ¿eh? Lo digo en el buen sentido de la palabra. Se han criado en situaciones extremas.
0: Bien, y ahora Lisandro Martínez, uno de los grandes zagueros, no solamente de la selección argentina, sino también de esta Copa del Mundo.
6: No te voy a mentir. Somos todos argentino en este momento, y todo lo que ellos pasan, lo que ellos viven, nosotros también lo vivimos. Acá también se siente. Entonces, sabíamos la magnitud de este partido, y del minuto cero lo fuimos a buscar. Obviamente por momentos tuvimos que sufrir porque enfrente teníamos un rival muy duro, ¿no? Pero al final los que proponen, los que van sin miedo, los que van con seguridad, los que quieren ganar, siempre se da el resultado. Sin duda que lo que hicimos hoy fue historia, y sin duda que también un mimo a cada argentino, ¿no? Eso es lo que nos llena a nosotros el corazón, de que la gente se sienta identificada y que le podamos hacer llegar nuestro esfuerzo, nuestras ganas, y que en la tele o acá en el estadio vean el equipo que realmente lo representa en cada pelota, en cada dividida. Eso es lo que nos llena el corazón a nosotros.
7: Quedamos un paso.
6: Sí, un paso. Pero ahora vamos a disfrutar lo que conseguimos, que fue la verdad algo... sin palabras.
0: Bien, sin palabras, Lisandro Martínez. Vamos a saludar a un periodista argentino que vive en España, se llama Juan Pedro Chetmise. Juan Pedro. Juan Pedro, qué gusto saludarte. Mi nombre es Nicolás Álvarez, aquí desde Pasión Nacional, en Radio Nacional en Buenos Aires. Un gran abrazo.
8: Muchísimas gracias. Buenas tardes desde Barcelona.
0: Bueno, desde Barcelona, que es uno de los lugares más importantes de España. ¿Cómo vive España esta clasificación de su selección a la final?
8: Bueno, más bien yo diría los argentinos que estamos en España, porque España lo está mirando con un poco de suspicacia, Por un lado, ven que éramos un rival más débil que Inglaterra, pero creo que también están un poco asustados de estas remontadas épicas que está teniendo Argentina, que de los 19 goles, 12 han sido del 2075 en adelante. Y si bien España está jugando mucho mejor, le ha parado los pies a Francia, como hemos visto, no se confían de que somos un gato panza arriba y no sabemos cuándo podemos dar vuelta al resultado.
0: Claro, ha tenido buenos momentos España en esta Copa del Mundo, pero no sé si tiene el carácter y la personalidad que ha demostrado el equipo argentino.
8: Y de alguna forma es así, acá hay una cuestión de épica que tenemos jugando a favor, o sea, técnicamente no estamos jugando tan bien como España, pero el tema este del espíritu colectivo, de las ganas, y mal y pronto de los cojones que tiene el equipo, pues la parada española, todavía España eso no lo llega a tener.
0: Juan Pedro, ¿vos estás hablando con el Manos Libres?
8: Sí, con unos auriculares.
0: Ah, porque se escucha muy mal, así no podemos seguir la comunicación.
8: Un segundito, voy a cambiar, por favor.
0: Estamos hablando con Juan Pedro Chedmisé, periodista argentino que vive en España y va a cambiar...
3: En Barcelona, dijo.
0: En Barcelona.
3: Barcelona va a tener representación mayoritaria en esta final.
7: ¿Se escucha mejor?
0: Ahora se escucha perfecto, impecable.
3: Es el club que más jugadores va a tener en la final, Barcelona.
0: Bien, Juan Pedro, ¿no hay jugadores del Real Madrid en esta España de Luis de la Fuente?
9: Sí, Cucurella, que lo acaba de comprar, pero no llegó. Claro.
7: Bueno. Aquí estamos, perdóneme, estoy justo en un autobús y por ahí hay veces que es más complicada la conexión.
0: No, por supuesto. Escucho. Bueno, ¿qué dice España de esta clasificación de la Argentina? ¿Qué piensan del equipo de Scaloni? ¿Están preocupados? ¿Se tienen fe? A ver, contanos.
7: Bueno, ahí el gran rasgo lo que he visto, también depende quién te lo cuente. Por un lado están los medios catalanes, lo ven con más simpatía por el legado que ha dejado Messi, pero también tengamos en cuenta que el Barcelona es el club también que tiene sus grandes figuras, como Lamine Yamal, como Pedri, como Gavi, y apuestan fuerte. Se da un sentimiento un poco ambivalente gran parte de la población catalana, que no se identifican con la selección española, pero sí tiene un cierto sentimiento de simpatía por los jugadores del Barça que juegan en ella. Claro. Que fue lo que también pasó en el 2010 en esa selección, que estaba Puyol, estaba Piqué, Xavi e Iniesta. Entonces, muchos amigos míos que se identificaban con el catalanismo o el independentismo, que entonces no era tan fuerte, y ahora tampoco es tan fuerte como en 2017, 2018, decían, a mí la selección española mucho no me entusiasma, pero bueno, están los que me gustan del Barça y yo tiro más por ellos.
9: Juan Pedro...
7: Que se da como cierta paradoja, pero bueno.
9: Claro. Aquí en Buenos Aires, bueno, vos lo sabrás muy bien, porque tenés raíces desde ayer que Buenos Aires y todo el país, pero bueno, puntualmente el Obelisco ha sido un lugar de festejo, de algarabía, ¿no?, por el partido frente a Inglaterra. ¿Cómo vivió Barcelona, en tu caso, donde vivís, el triunfo del otro día frente a Francia, ¿no? Porque un poco creo que esa también es la diferencia del argentino con el europeo en general, ¿no? ¿Cómo se festeja, cómo se vive el fútbol?
7: Bueno, no solamente el partido de ayer, sino que todos los partidos de Argentina, por lo menos en Barcelona y también me consta que en Madrid, han ido a festejar, en el caso de Barcelona, que se llama el Arco del Triunfo, que es un Arco del Triunfo de las medidas similares al de París, en una plaza cerca del centro, y allí se concentraron, por ejemplo, en el partido contra Egipto, un par de miles de personas, o sea, yo calculo que unas 3.000 o 4.000 personas.
9: Hay mucho argentino allí.
7: Tengo en cuenta que Barcelona tiene una población de 50.000 argentinos, que a veces es un poco complicado la estadística entre los que nacieron en Argentina y los que después se nacionalizaron españoles, con los que siguen teniendo el pasaporte argentino. Entonces, las cifras varían un poco, pero se calcula que son 50.000 personas que han nacido en Argentina que viven en Barcelona.
0: Juan Pedro,
7: en Madrid son 60.000.
0: ¿Se habla de la vuelta de Messi al Barcelona?
7: Es un rumor que está siempre y generalmente también es una carta que juegan los políticos, los candidatos en el Barça cuando quieren ganar una elección. Pero hoy por hoy no creo que vuelva para jugar, porque ya al final de su carrera está en el Inter Miami, lo más probable, y el dinero que tendría que poner el Barça no le saldría a cuenta. Lo que sí es muy probable es que una vez que termine su carrera, Messi se venga a vivir a Castelldefels, que es la población en las afueras de Barcelona, donde ha vivido prácticamente toda su vida, que estuvo en su carrera profesional. Y que, porque aquí nacieron dos de sus hijos, creo, y también fueron a la escuela y se identifican mucho con la vida que hacían aquí en Castelldefels. Así que muy probable que si no es Rosario, se termine viviendo en cerca de Barcelona.
0: No, eso seguro, por supuesto, lo damos por descontado. Pero nunca tenemos que olvidar que Joan Laporta lo echó a Messi del Barcelona. Si yo fuera Messi, nunca volvería al Barcelona estando Laporta.
7: Pero eso pasa que, a ver, más que nada el tema este del contrato que el Barcelona no podía asumir. El contrato por este tema del fair play que tienen los clubes españoles. O sea, absorbía, era como un agujero negro salarial y no le cerraba los números por ningún lado. Sobre todo el Barcelona, que con las gestiones también anterior había hecho un desastre económico. Entonces tenían que poner las cuentas en orden, aunque eso significara matar a la gallina los huevos de oro. Y así fue que lo dejaron ir al PSG.
0: Claro, claro.
7: No fue que lo expulsaron, sino diciendo, mira, no te podemos pagar. Bueno, entonces me voy. Chao.
0: ¿Ve España al equipo de La Fuente campeón el domingo a la tarde?
7: Sí, se tiene muchísima fe. En España se tiene muchísima fe por el nivel de juego que ha demostrado y que lo has hecho valer, y sobre todo que España se ha hecho fuerte en compromisos importantes como ha sido contra Portugal y contra Francia. Francia, claro, que era el gran candidato, España le ha parado los pies de una forma magistral. Y creo que el mejor partido que se ha visto de forma global ha sido el de España-Francia, porque la Argentina estuvo muy bien los últimos 20 minutos. Claro. El primer tiempo fue un muermo, fue lamentable por parte de los equipos, ni una llegada a puerta. En cambio, España ha hecho un gran sino partido, parecía de alguna forma como el Brasil 70, como estaba planteado y jugando.
0: Claro, y vos como argentino, ¿cómo ves el partido? ¿Lo ves mejor a la Argentina o a España?
7: No, yo veo mejor, técnicamente hablando, mejor España. Claro. Tiene jugadores con mucho más resistencia. Argentina, estamos como en Italia 90, que nos llegamos con el último aliento. Pero hablando de ese aliento, es un aliento con una carga épica que, desde el punto de vista psicológico, es muy importante. Mientras que España no tiene grandes figuras relevantes, excepto de Lamine Yamal, quizás, pero que tiene un espíritu muy fuerte desde el punto de vista técnico como unidad. Argentina, con Messi a la cabeza, están primando las individualidades, y eso es lo que termina sacando la castaña del fuego. La individual de Messi, una jugada genial de Julián, de Lautaro, pero que como equipo ha hecho agua en los otros partidos, excepto hasta que se pone las pilas y los últimos 15 minutos remonta, como fue contra Egipto, contra Suiza y también contra Inglaterra.
0: Sí, claro, claro. ¿Naciste en la Argentina dónde?
7: Nací en la Plata, viví casi toda mi vida en Bernal, en Quilmes, siempre muy ligado a La Plata también, el Club de Gimnasia Esgrima, que es toda mi familia, pero ya hace 25 años que vivo en Barcelona.
0: Muy bien, te agradecemos muchísimo, Juan Pedro Chuet-Missé, esta comunicación con Radio Nacional. Muy agradecidos y en algún Por momento favor. Nos volveremos a cruzar al aire. Muchas gracias.
7: Con todo gusto, muchísimas gracias a ustedes.
0: La pausa.
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0: Estamos en todo el país. Río Negro. Existe una meseta llamada de Somuncurá, en Río Negro, que fue una isla en los tiempos en que el mar cubría todo el territorio patagónico. Allí podemos encontrar restos fósiles de fauna marina y bosques de coníferas petrificadas. Somuncurá significa en lengua mapuche piedra que suena o habla. Es un área natural protegida de unos 13.000 a 15.000 kilómetros cuadrados, en la que podemos encontrar también pinturas rupestres, encantadores manantiales y escenarios lunares de imperdible belleza. En cada provincia argentina. 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

0: Faltan 2:26 PM. Vuelvo a Córdoba con Gerardo Murúa. Gerard.
1: Sí, Nico, un detalle que tiene que ver con lo que vamos a ver el domingo y con las formas del partido. Digo, todos pensamos cómo sacarle la pelota a España, pero me da la sensación también que en aquel momento, llegando Francia como campeón del mundo y nosotros como gran rival, nos planteamos lo mismo, cómo detener el potencial francés. Acertadamente vos decías hace un rato, estará preocupado a España de lo que hizo Argentina, como nosotros el martes decía Javier, nos preocupamos por lo que hizo España con Francia. Lo cierto que me da la sensación que cualquier rival podría temer de esta Argentina por ese plus, por eso de estos siempre parecen que están muertos, pero vuelven, reaccionan, revierten resultados, parece que no dan más desde lo físico, pero siempre tienen un poquito más. De hecho, ayer ese cansancio físico, esa Argentina al límite que habíamos visto en otros partidos, terminó siendo una Argentina arrolladora en el segundo tiempo. Entonces me imagino que lo mínimo que debe haber en la otra parte cruzando el océano es preocupación por lo que es Argentina, aún sin el juego que tenía hace 4 años.
2: Ahora, metiéndonos en el partido, ya que lo trae Gerardo, vamos a ir avanzando durante los próximos días, y obviamente en la previa del domingo, pero España de mitad de cancha para adelante es una cosa, coincidirá Javier, pero mitad de cancha para atrás, es incluyendo otra. El arquero, claro, es otra.
3: Pero le hicieron un solo gol
2: a lo que va
3: el campeonato.
2: A lo que
3: era el mejor central del campeonato.
2: Estamos de acuerdo. Por eso te digo,
3: sí,
2: de mitad de cancha,
3: 19 años,
2: de mitad de cancha para adelante. Sí, pero no lo ataca nadie, porque tiene la pelota ellos.
3: Porque tiene la pelota ellos, defiende con la pelota.
2: Ahora, en una pelota, este equipo argentino, con Julián, con Lautaro, con Messi y con la defensa, ¿cómo defiende?
4: Hay una jugada del otro día.
2: Lo puede lastimar. El otro día, Unai Simón hacía los goles solo en contra del otro día.
4: La cancha, Unai Simón.
0: Yo lo que te digo sinceramente es que España miró el partido de la Argentina ayer y yo creo que España hubiera preferido jugar la final con Inglaterra.
2: Sin
0: y no
2: duda,
0: con Argentina.
2: No tengo duda. Porque aparte sale
3: Inglaterra es menos que Argentina, quedó demostrado.
0: Y te digo,
3: pero también si vos querés ser el campeón, como bien lo dijiste, si le querés sacar el cinturón al campeón, le tenés que ganar.
4: Disculpame. Por nocaut, no por puntos.
2: Todo muy lindo. Yo quiero ser campeón del mundo.
3: ¿Qué sería?
2: Le quiero ganar a cualquiera. El cinturón, levanto la copa.
0: Estoy convencido que a la Argentina le convenía toda la vida jugar la final con España y no con Francia, a pesar de que Francia no jugó con España.
4: Yo creo lo mismo.
3: Pero eso no lo sabemos y es especulación pura, porque en definitiva ahora te toca la final. Y la final es entre Argentina y España. Y se van a cruzar dos equipos que están en un gran nivel. Este es el tema. Por algo España lleva 37 partidos invicto y batió el récord que tenía la selección argentina con Scaloni, 36 partidos, y que también tenía Italia.
0: Claro, alguna vez tuvo el récord Basile con la selección argentina y perdió con Colombia.
3: Pero esto lo que te demuestra es que los dos llegan en un gran nivel. Por eso, como dice el diario Marca, es la final más bonita del mundo.
0: Puede ser. Mejor que la de Argentina-Francia de hace 3 años y medio, difícil. Yo creo que la selección argentina tiene más equipo que España. Estoy convencido. Y desde el punto de vista individual también.
3: Bueno, pero el domingo rueda la pelota y vos lo sabés que puede pasar. Hay muchos imponderables.
0: No, por supuesto.
3: Por algo el fútbol es dinámica de lo impensable.
0: Como decía el gran Dante Panzeri, 2:30 PM en la República Argentina. Aquí están. Estas son las noticias.
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6: 2:30 PM en la República Argentina. El gobierno recibe a los legisladores porteños. El informe de Liliana Arias desde Casa de Gobierno.
7: La secretaria general de la Presidencia, Karina Milei, encabeza en Casa Rosada una reunión con legisladores de la Ciudad Autónoma de Buenos Aires. Se trata de un encuentro con diputados de uno de los distritos donde La Libertad Avanza concentra gran parte de su estrategia electoral. El objetivo de Karina Milei es consolidar una estructura propia en momentos en que el oficialismo procura ampliar su presencia territorial de cara a las elecciones presidenciales del próximo año.
6: Regresó la misión argentina desplegada en Venezuela. Luego de 18 días, el contingente militar culminó las tareas de apoyo a la población afectada por los terremotos. La misión incluyó más de 230 patrullas, la producción de 210.000 litros de agua potable y la búsqueda y rescate, asistencia sanitaria y apoyo logístico. Prórroga de las declaraciones juradas. La Oficina Anticorrupción extendió hasta el 31 de agosto el plazo para la presentación de las obligaciones anuales de 2025.

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0: Muy bien, estamos en la continuidad de Pasión Nacional a través de Radio Nacional por la M870, las 49 del país y el canal de YouTube de la radio. Me da mucho gusto saludar al querido Eddie Pidal de Onda Cero Radio en España, pero él está en los Estados Unidos. Hola Edu, un gran abrazo, ¿cómo estás?
1: ¿Qué tal Nico? ¿Cómo estáis? Muy buenas.
0: Bueno, ¿qué esperan de España? La gran final del Mundial, España, la Argentina, el domingo a las 4 de la tarde en el MetLife Stadium. ¿Dónde estás vos? ¿Estás en Nueva York?
1: Estoy en Nueva York, sí. Llegué ayer con la selección española a última hora del día, un poco retraso porque en Dallas hubo una tormenta y nos retrasaron el vuelo, pero estamos en Nueva York. Pues mira, vivimos ayer el partido de Argentina con Inglaterra de camino al aeropuerto. Lo vieron así los jugadores también y supimos que sería Argentina. Y creo que por una parte estamos felices, porque una novela de una Copa del Mundo tiene siempre un gran final si el rival es Argentina, mucho más que si es Inglaterra, porque parece una Eurocopa, por la historia que tiene Argentina con la Copa del Mundo, por lo cercanos que son los argentinos, que sois los argentinos para nosotros, pero por otra parte con el miedo de que pase algo como ayer. Sois como un náufrago viviendo en medio del mar y llegando a la orilla cuando nadie lo imagina. Ayer Argentina lo volvió a hacer. Y el miedo que tiene España, que se cree mejor selección en conjunto, es que Argentina es mucho más peligroso que cualquier otro equipo del Mundial hasta ahora. Por bueno, esa capacidad de supervivencia, por el liderazgo de Messi y por lo bien que trabajan como equipo, como conjunto.
0: Y además por la capacidad, por el carácter, por la personalidad. Me parece que la Argentina no es solamente un cúmulo de individualidades, la genialidad de Messi, el trabajo en equipo, sino por esa personalidad para afrontar momentos muy complicados que ha tenido en este Mundial.
1: Es brutal. ¿Sabes lo que pasa, Nico? Que os conocemos muy bien. O sea, Scaloni vive en Palma de Mallorca. Lo hemos visto en nuestra liga un montón de veces. Nos atiende a los periodistas españoles cada cierto tiempo. Tenemos... bueno, cercanía con él. ¿Qué te voy a decir de jugadores como Leo Messi, que llegaron a Barcelona con 13 años y hemos vivido toda su vida y todo su crecimiento? A Juliano, yo durante 5 años viajé con el Atlético de Madrid, cuando todavía podíamos viajar en el mismo avión que los equipos. Cada fin de semana, cada partido, en la Champions, en la Liga, fueron los 5 primeros años del Cholo Simeone en el Atlético, como entrenador. Entonces, a Juliano, yo lo veía en el avión siendo un niño, cogiendo una bolsita de cacahuetes que ponían en cada asiento como si fuera pillo. Y ahora lo veo en la Copa del Mundo, ayer jugando de titular frente a Inglaterra. Entonces, os hemos visto, os conocemos, mis vecinos de planta en Madrid son argentinos. Es como jugar con un vecino, pero con un vecino peligroso, porque vosotros tenéis 3 estrellas ya.
2: Edu, ¿se permitirá o sabe luchar España en el buen sentido de la palabra? Porque Nicolás reciente hablaba del carácter de la Argentina, da la sensación antes de la final que Argentina tiene un repertorio más amplio, que Argentina puede jugar ante la adversidad y que España constantemente hace gala de su técnica individual y de sentirse superior a los rivales. ¿Sabe luchar España?
1: Yo creo que sabe luchar porque son jugadores sin un brillo internacional todavía. Salvo Lamine Yamal, que ahora podemos verlo en los carteles de Times Square o en Los Ángeles antes, todos estos días. Salvo Lamine, el resto, seguramente para el aficionado internacional, son desconocidos. El portero es el del Athletic Club, el central Laporte acaba de venir hace un año de jugar de Arabia, Pedro Porro salió de un pueblo muy pequeño de

0: una región que se llama Extremadura y juega en el Tottenham. Cucurella hace 2 años no estaba convocado para la Eurocopa y fue por la lesión de un compañero. Oyarzábal nunca salió de un club que se llama la Real Sociedad. No hay jugadores del Real Madrid. Son jugadores, salvo Lamín, Pedri y los del Barça, desconocidos y que trabajan mucho como grupo. El peligro de España es la resistencia, la capacidad que tiene para resistir en el campo, por ejemplo, para no encajar goles. Claro. Solo ha encajado un gol en todo el campeonato del mundo. Ese es el principal arma de España. No tiene tanto gol como tenía con David Villa o Fernando Torres hace 16 años. No tiene ese gol, pero tiene una capacidad de resistir defendiendo, como vimos el otro día, por ejemplo, en la semifinal con Francia.
1: ¿Qué se sabe hasta ahora, qué información manejan de cómo está Lamine Yamal, que es la gran figura que tiene el equipo de La Fuente?
0: Está perfecto. Físicamente está perfecto. Hoy acaba de entrenar y no ha hecho el entrenamiento con normalidad con sus compañeros porque acabó el partido del otro día cargado, también Pedro Porro, pero nada en el muslo o de la pierna izquierda, pero nada importante. Va a jugar en la final, va a ser titular. Yo creo que está yendo de menos a más en este Mundial. Lamine es uno de los jugadores que llegó en la convocatoria de La Fuente con molestias y que ha tenido que ir recuperándose. En el primer partido con Cabo Verde, España debuta y Lamine es suplente. En el segundo juega solo 45 minutos. Y a partir del tercero va cumpliendo ese plan de recuperación que tenían preparado para él. Yo sé que Lamine no acaba de salir contento, individualmente digo, de los partidos, porque a él le gustaría ser Messi. A él le gustaría ser Mbappé. A él le gustaría ser Bellingham o Harry Kane. A él le gusta brillar. No le molesta el foco. Quiere ser una gran estrella y además que todo vaya a él. Pero acepta que no está al 100% y que brilla en el conjunto de sus compañeros. Falta el gran partido de Lamine. Pues los españoles esperamos que sea este domingo en el MetLife de New Jersey.
1: Claro, claro. El tema es que recién acaba de cumplir 19 años el último 19. Lunes.
0: Sí, 19 años. Es decir, esta temporada hubiera jugado todavía con un equipo juvenil. Los que crecieron con él en las categorías inferiores del Barça acaban de cumplir su última temporada como juvenil. Bueno, otro caso del que se habla menos, de su mismo año es Pau Cubarsí, claro, que es central titular, defensa central de la selección española, y también ha cumplido este año 19 años. Fíjate, una curiosidad. Hay un periodista muy conocido en España que se retiró hace unos pocos años, que se llama José Ramón de la Morena, de radio. Pues de la Morena organiza un torneo con niños desde hace más de 30 años. Sí. Organiza un equipo, un torneo de niños justo antes del verano. Y juegan los equipos de niños de los equipos de primera división. A ese torneo vino Iniesta, con un equipo que se llama Albacete, hace 30 años. Y después fue campeón del mundo. Bueno, pues a Lamine y a Cubarsí los conocimos en un torneo de niños aquí en Nueva York, con el Madrid, el Barça, el Sevilla, el Betis, el Atlético de Madrid. Le hicimos una foto con Vicente del Bosque, porque ya se intuía que ese niño iba a ser una estrella, y 6 años después regresa a Nueva York, pero ya como la estrella de la selección española. Hay mucho encanto en esta nueva selección que ha enganchado al país. Yo sé que los argentinos vibráis con la selección. En España durante unos años no ha pasado lo mismo. A lo mejor es un país más de clubes que de selección. Pero desde el comienzo de este campeonato del mundo la gente se ha vuelto a poner la roja, ha salido a la calle, se ha enganchado, y ahora va a estar todo el mundo pendiente de la final.
1: Aquí es parecido, también es, yo creo que es más de clubes que de selección, más allá de la adhesión masiva y popular de la gente con esta identificación que siente con el equipo de Scaloni y con esta selección. Pero aquí en el país hay mucho hincha de Boca y de River que, bueno, que les interesa más Boca y River que la selección. Así que es parecido a España, ¿viste? Estamos más o menos del mismo lado. Yo
0: no,
1: te quiero
0: pues,
1: agradecer.
0: ¿Sabes lo que pasaba aquí? Sí. Que no había jugadores del Real Madrid, Nico.
1: Claro, claro.
0: Ahora ficharon a Cucurella, pero al comienzo del campeonato no había, y eso generaba cierto recelo entre algunos madridistas.
1: Y sí.
0: Bueno, ahora ya está Cucurella, ahora hasta ellos ya van con España.
1: Bueno, fíjate que históricamente la selección argentina, en términos generales, por supuesto que siempre ha habido jugadores de Boca, pero siempre tuvo más Damián de River que de Boca.
2: Sí, sí, sí. Sin duda, desde Kempe, bueno, ¿cuántos hay? Tantos.
1: Edu Pidal de Onda Cero Radio, yo te quiero agradecer especialmente. Tenemos un amigo en común que es el gran Carlitos Ares. Lo vamos a tener a Carlos Ares mañana de invitado a las 2 de la tarde,
0: bueno,
1: con todo el conocimiento que tiene Carlos del fútbol, con la llegada que tiene con los medios españoles. Así que para nosotros va a ser un privilegio. Yo te agradezco y a lo mejor quien te dice el domingo hagamos una charla en la previa o en el post partido, si te parece.
0: Cuando queráis. A Carlos lo quiero un montón, lo leemos desde hace un montón de años en el diario El País desde Buenos Aires y a toda la gente de Pasión Nacional. Nico, os mando un saludo y hablamos el domingo, si queréis.
1: Sí, por supuesto, y mis respetos, hay muchos medios importantes, muchos periodistas que prestigian la profesión allí en España, y por supuesto a toda la gente de Onda Cero Radio, y particularmente a tu persona, Edu, muchas gracias.
0: Un abrazo.
1: Muy bien, Edu Pidal de Onda Cero Radio, charlando con nosotros de toda esta situación. Bueno, Lamine Yamal está bien, más allá de la noticia que se genera, Lamine Yamal está bien. Después, cuando conversamos con el otro periodista, en este caso argentino, que vive allí en Barcelona, le preguntamos puntualmente por Messi, que siempre tiene chances de volver al Barcelona, a pesar de que está a la puerta.
2: Ojalá que sería también un cierre muy interesante desde lo emotivo para él.
1: Sí, por supuesto. En un rato vamos a hablar de los equipos locales, porque hoy estamos con la transmisión de la Copa Argentina con los amigos de Fútbol Show Nacional. 6:30 de la tarde comienza la transmisión, 18:45 Racing Defensa, 21:45 la presentación de Boca con el debut oficial del Vasco Rodolfo Martín Arruabarrena frente a Sarmiento de Junín. Antes de la pausa tenemos mensajes con nuestro amigo Rodolfo Lagos.
3: Guillermo de Tucumán, de la banda del Río Salimas precisamente, dice: me pregunto, ¿qué dicen ahora los del programa El Chiringuito?
1: Es una muy buena pregunta.
3: Franco dice, Franco desde Entre Ríos, ¿qué me dicen del pie a pie que tiró Cuti Romero cuando el partido no estaba para hacer eso, dentro del área y con el partido sin resolver? Para el infarto, esa sí es de Spielberg.
1: La verdad que sí. Ah, increíble lo que hizo Bellingham de ir a darle un roscazo a Valentín Barco, que no había hecho absolutamente nada, no sé, salvo mejor opinión de ustedes.
2: No, hay una cámara que no lo había visto hasta hace un rato. Y cuando estaban celebrando los jugadores argentinos, hace ¡tac!
3: Le pegan. Claro, un correctivo.
1: Barco le había hecho algo antes, porque me parece que apareció una imagen que Barco algo
2: no
1: hizo.
2: No lo sé.
1: El Colorado es bravo también, ¿eh?
2: Sí. Bellingham.
1: Pero Bellingham estuvo muy mal.
2: Absolutamente desconectado del partido.
1: Sí, Gerardo, querías aportar.
4: Sí, nada va a justificar la reacción de Bellingham. Pero ¿qué sucede? En el empate de Enzo Fernández, el Colo Barco llega hasta la media luna del área inglesa, cruzando hacia 5 o 6 ingleses festejando, y lo choca Bellingham. Digo, no hay nada que justifique el cachetazo, pero se lo dan por esa situación.
1: Muy bien, tenemos la última pausa.
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0: Bien, venimos para el tramo final. Esto no pasaría nunca, no estando el Mundial, ¿no? Que hablemos de Boca, de los equipos del fútbol argentino a esta hora recién, pero bueno, la selección y el Mundial lo amerita. Boca juega por la Copa Argentina hoy frente a
1: Sarmiento de Junín, en el Estadio Marcelo Bielsa, en Rosario, para vos la ciudad más linda de la Argentina. El redebut como entrenador en jefe del Vasco Rodolfo Martín Arruabarrena. Equipo sin confirmar, pero sería parecido al que jugó con Paranaense el otro día, con televisación, con hinchas. Bray Lozano, que va a ser su debut oficial. Figal como primer marcador central, que en la consideración del Vasco, por lo menos en estos primeros partidos, está por encima de Dilolo, Ayrton Costa y Blanco. Ascacíbar, Milton Delgado, Alan Velasco, Tomás Aranda. Charlábamos el otro día con Eladio, que jueguen juntos Velasco y Aranda. Es una propuesta audaz, pero veremos de dónde parte cada uno. Leonel Flores, este pibe de 19 años, que habló tan bien de él.
0: Aranda va a llevar la 10.
1: Paredes, Aranda va a llevar la 10. Y arriba, Merentiel. 4-2-3-1, el equipo del Vasco Rodolfo Arruabarrena, desde las 21:45, con transmisión aquí en Nacional.
0: Bien, vamos a estar con Eladio Rigi, con el entusiasmo de siempre para hacer ese partido.
1: ¿Contigo?
0: Contigo, sí, sí, vamos a estar conmigo.
1: O sea, Eladio y vos.
0: Eladio y yo. Sergio, mañana San Lorenzo de Almagro por este torneo.
2: Sí, señor. Yo creo que Pipo va a ir con línea de 5, como viene trabajando, pero la información de San Lorenzo es la siguiente. El otro día contábamos que en la conferencia de prensa que hizo presentación Pipo Grosito, contó que 7 jugadores habían sido apartados del plantel y que había sido una determinación de la dirigencia, no de él. Después de esa conferencia de prensa, Pipo tuvo una reunión con la comisión directiva y con la subcomisión de fútbol. Y allí se arregló que los 7 jugadores vuelvan a entrenar con el plantel. La explicación fue, somos nuevos, hubo una desconcentración entre la subcomisión, lo que quiere la dirigencia, lo que quiere Pipo. El mensaje de Pipo es, no tengo refuerzos, el plantel es corto, son muchos pibes, necesito a todos los jugadores.
0: Muy bien, ¿y cuál será el mensaje de Fabián Codevila? Hoy juega Racing por la Copa Argentina, Pomelito.
3: ¿Cómo te va, Nico? No estamos en Ayacucho y Santa Fe, pero juega Racing.
0: Claro,
3: A las 18:45 en el estadio de Quilmes, no trae un buen recuerdo. La última vez que jugó ahí fue eliminado a manos de Talleres de Remedio de Escalada, justamente en una etapa similar a la que hoy afronta Racing, con el debut oficial de Juan Pablo Boivoda. Y de los refuerzos, uno será titular, el resto irá al banco, y el último en sumarse a Racing terminó de sellar su salida del Santos de Brasil. En el día de ayer, Lautaro Díaz viaja para hacerse la revisión médica y ya incorporarse al plantel. Obviamente no está en la lista de concentrados. Racing debuta oficialmente en este nuevo proceso después de casi 3 años con Gustavo Costas al mando. Y uno espera ver otro Racing renovado desde el juego, con un esquema táctico distinto, con Milko Miljevic como enganche. Lo cierto es que el Racing de esta tarde, con alguna duda, Nico, pero no saldrá de estos 11. Cambeses en el arco y el capitán, por cierto. Canavo, Di Cesare, tu jugador, Marcos Rojo, y el Pata Espino, el lateral izquierdo uruguayo que viene de Rayo Vallecano. En la mitad de la cancha, con Sosa, Saracho, y aquí la duda, si va a jugar Tello, un chico que yo creo que se va a ganar, se va a terminar ganando la titularidad, porque es una apuesta, digo, desde las inferiores de Racing lo tienen como el jugador a explotar en lo que resta de la temporada y en el próximo año. Yo creo que Tello va a jugar junto a Sosa y a Saracho, Matko Miljevic que le enganche, y adelante Maravilla Martínez, y otra de las dudas, con Egni o Solari. Serían los 11 para enfrentar a Defensa y Justicia.
0: Muy bien.
3: La tarde de hoy, Nico.
0: Te mandamos un gran abrazo, Pomelito, gracias.
3: Un abrazo grande.
0: Fabián Codevila con nosotros. Vamos a la despedida de Gerardo Murúa desde Radio Nacional Córdoba. Gerard.
4: Bueno, Nico, una línea de cada uno de los cordobeses. Ayer les presentó a Federico Fattori, que ya se está entrenando desde la semana pasada. Belgrano le ganó un amistoso 3-2 a Estudiantes de Río Cuarto, sin Lucas Elarrayán, que fue preservado por cuestiones físicas. Instituto sigue entrenando, hoy fue a puertas abiertas el entrenamiento con Gastón Lódico todavía lesionado, dándole la derecha a Fabián Codevila cuando hablaba de esta cuestión para su no llegada a Racing de Avellaneda. Nico, volviendo hace un rato atrás lo que decían ustedes, se olvidaron de que para mí puede ser el árbitro de la final, que es Simon Marciniak. Es europeo, es polaco, dirigió la final del 2022 y me parece que puede tener buenas chances de dirigir el domingo.
0: Bueno, lo tenemos en cuenta. Bien por el anticipo, Gerardo, a disfrutar de la jornada ahí en Córdoba con mucho cuarteto.
4: Y mucho calor, la verdad, hermosa jornada. Fuerte abrazo y nos reencontramos mañana.
0: Gerardo Murúa desde el centro del país. Yo sé lo que es viajar a un mundial. Sé de los sacrificios que hacen los periodistas, muchos kilómetros, mucho viaje, se duerme muy poco, se trabaja demasiado y por supuesto se brinda todo por el medio. Y Daniel Moyo está relatando un gran mundial, está transmitiendo a la selección argentina y además desde lo periodístico Daniel le está haciendo un gran aporte a la radio porque Daniel de radio lo entiende absolutamente todo. Entonces comenzamos el programa con los goles relatados por Daniel Moyo y yo quise, le pedí a la producción que terminemos el programa con Daniel Moyo y con el Mono Navarro Montoya que el domingo van a estar en el MetLife Stadium para transmitir la final de la Copa del Mundo entre la Argentina y España. Daniel, en el final del programa es de ustedes el aire.
5: Bien, justo en el momento que con Fernando estamos deteniendo el auto para tomar un cafecito, para descansar un poco, mucho calor, uno se va dando cuenta que a medida que te vas llegando a Washington, falta todavía, vamos a pasar por Washington. Obviamente cuando pasamos por Washington tenemos que saludar a los amigos ahí, ¿no?
0: Sí, claro, ¿qué te parece? Chico, no. Por supuesto, hay que saludar a todos ahí.
5: Bien, y estamos con Fernando. Está siguiendo para el próximo domingo. Es decir, está dividida la biblioteca. Aquellos que creen más que España que
0: no,
5: fácil.
0: No sale bien, ¿eh? Dicen, no sale bien,
5: ¿eh? Espera, a ver si estamos en un lugar. A ver ahora que estamos saliendo
0: ahora un
5: de un
0: poquito,
5: lugar que estábamos como ahí sí, se escuchan.
0: Ahora un poco mejor.
5: La primera sensación, Fer, digo, la biblioteca está muy dividida sí. Con el partido del próximo.
6: No va a ser un partido fácil, ni mucho menos. España tiene una identidad, es un equipo que se defiende con la pelota, que trata de tener muchísimo la pelota. Por ahí no tiene grandes individualidades. Yamil Lamal sí es un jugador desequilibrante. Después tiene un equipo que viene jugando hace mucho tiempo, inclusive de juveniles. Es un buen equipo. Yo creo que tenía más poder ofensivo Francia que España, pero España es un equipo más sólido que Francia, que mostró debilidades.
5: Perdóname, Nico, le quiero hacer una pregunta. Yo creo que no podemos prescindir de Otamendi el domingo. Lo vi jugar tan bien este Mundial Otamendi, las veces, la personalidad, la fuerza. Te dije algo recién en el auto que enseguida me contestaste. Venimos hablando mucho de fútbol. Es un lujo compartir un viaje con Fernando hablando de fútbol porque es una biblioteca. Yo le dije, Maradona una vez lo puso de cuatro Otamendi. Vos me dijiste, así no fue, sí. ¿No? Pero yo te dije, pasaron 16 años. Sí. ¿El jugador en 16 años aprende algo nuevo o ya cuando te va mal en una, te fue mal marcando punta y no querés pasar nunca más por ahí?
6: El futbolista mejora, pero mejora mucho más en su puesto habitual, ¿no? En su puesto natural, que es el que repite permanentemente. Yo creo que le costaría mucho a Otamendi jugar de lateral. Yo creo que hay una solución, y lo hablábamos en el, sí, en el viaje, es tal vez colocar a Simeone, si es que reemplaza a Molina y a Montiel, colocar a Simeone como sí, lateral.
0: Me gusta más. Me gusta más esa opción.
6: Sería una opción, ¿no? Un dúo ahí con De Paul, ¿no? Más de lateral Simeone. Pero bueno, veremos.
5: A ver, lo que tenemos en claro todo que tenemos que cambiar a Molina. Con todo el dolor, porque lo queremos,
0: sí, por
5: pero
0: supuesto.
5: No está haciendo un buen mundial. Ayer fue responsable en el gol, ¿no?
6: Sí, porque cometió un error habitual, que es mirar solo la pelota, a pesar que en el inicio de la jugada él va mirando, va vigilando a Gordon, pero después se dejó llevar por la pelota y nunca miró el movimiento de Gordon, que por eso le convierte el gol.
5: Bien, Nico, vamos a tomar una botellita de agua, fría, hay mucha agua acá natural, vamos a entrar en un lugar con mucho aire acondicionado, mucho, así que bajamos con un busito, un suéter, el calor es muy tórrido acá, se hace sentir, y muchísimo, pero tenemos unas ganas, y estamos tan felices de estar relatando este mundial que ni te lo imaginas.
0: Mira, ¿sí? Le dije a Subirat, si querés, hacemos una transmisión eterna el domingo, porque viste cuando uno está automatizado y ya te planteas que estás en el lugar y disfrutás, ustedes allí en Estados Unidos y nosotros aquí en Buenos Aires. No solamente te guían los viejos que ya no están, sino que el supremo desde arriba te está guiando para que el domingo tengas el mejor relato de tu vida y que termine como queremos que termine todo, con Argentina dando la vuelta y con la pasta del domingo que nunca puede faltar.
5: Exactamente, que será cena el domingo porque no podemos almorzar, claro. Será cena. Por favor, Nico, que no se corte la pasta. Te lo pido por el amor de Dios.
0: No, por supuesto que no. Obviamente, es así. Daniel, muchas gracias. Bien. Un placer como siempre.
5: Abrazo. Hasta luego. Chau, chau.
0: Muy bien. Daniel Moyo, el Mono Navarro Montoya, Sebastián Vera y Chiquito Profili, que siguen de viaje a Nueva York. Bueno, nos estamos yendo con el fútbol hoy. Está el Mundial, pero increíblemente aparece la Copa Argentina.
1: Increíblemente. ¿Quién programó este partido de Copa Argentina en el medio, entre la semifinal y la final?
0: Terrible. Yo te digo que a la noche que vengo para comentar el partido...
1: Claro, vos tenés el partido con el relato de Eladio Arregui.
0: Viene la sombra, no viene Nicolás Álvarez. Sí, Rodo.
7: Dos últimos mensajes que preguntan básicamente lo mismo. Si Radio Nacional transmite el partido de Boca y a qué hora juega.
0: Boca juega 21:45, vamos a estar con la previa desde las 6:30 de la tarde porque primero juega Racing.
1: ¿A qué hora cenas hoy si juega Boca 21:45? No, y... Lo importante que está confirmado, Nicolás.
0: Tipo 2 de la mañana.
1: Es que no hay prórroga hoy.
0: No,
1: hoy
0: por termina el perdón, 2 de la mañana no, a la 1 nos vamos, perdón, nos vamos a las 12, llegamos a la 1 a Belgrano, así que a la 1 estaremos yendo al único lugar que queda abierto en el barrio.
1: ¿El kiosco enfrente?
0: No, hay una farola por ahí. Bueno, un agradecimiento muy especial a todos. Natalia Ilubarov en la operación técnica, Juan Ignacio Gijón en la producción, la participación especial del Negro Romero, de Gerardo Murúa, Damián Zárate, Sergio Zarratea, Agustín Domper, Rodolfo Lagos en la locución. Rodo, querido.
7: Un gusto, como siempre.
0: Daniel Moyo y el Mono Navarro Montoya desde los Estados Unidos. Y Frank Sinatra en el final te dice...
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0: Frank, mirá que vos jugás la final el domingo, ¿eh? La juega Sinatra con Argentina y con España. ¿Y a quién van a poner en el entretiempo? Que venga el holograma de Sinatra. Viene el informativo, viene Nora Brioso en AM870 y en el resto del país siguen con la programación habitual. Muchas gracias a todos. Las 3 de la tarde, las noticias.
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10: 3 de la tarde en la República Argentina. Carlos Presti destacó la labor de los integrantes de la misión argentina en Venezuela. El informe de Hernán Mundo desde Casa de Gobierno.
11: Al recibir y reconocer a los integrantes de la llamada Misión Venezuela, el ministro de Defensa Carlos Presti destacó el trabajo hecho por los dos contingentes de integrantes de las Fuerzas Armadas que durante 18 días realizaron tareas de búsqueda y rescate, asistencia sanitaria, además de apoyo logístico en las zonas afectadas por los terremotos que azotaron el último 24 de junio a Venezuela.
12: Sentimos una profunda emoción y un orgullo muy grande en que hayan podido ayudar a la población de Venezuela en momentos críticos, hayan demostrado la capacidad que tienen, el adiestramiento y la preparación para ayudar a la población en situaciones de crisis. Así que muy orgullosos de que estén de regreso con la misión cumplida.
10: Advierten por las nevadas en Mendoza. El informe de Esteban Rodríguez desde la emisora de Radio Nacional en la capital de la provincia.
13: El director de Defensa Civil, Daniel Burriesa, explicó que la provincia ya se encuentra bajo alerta meteorológica y que desde este jueves comenzará a regir una alerta naranja para toda la zona cordillerana por nevadas intensas.
14: Hay precipitaciones muy importantes de nieve donde puede haber valores acumulados de nieve que superen los 2,50 metros. Estamos diciendo en la parte de cordillera, situación que nos viene bien por el tema de agua, pero también es una situación un tanto preocupante.
10: También rige una alerta amarilla para el sudeste de Chubut y noreste de Santa Cruz, donde se esperan nevadas de variada intensidad con precipitación de forma de lluvia o aguanieve en las zonas de menor elevación. Actualizamos ahora el estado del tránsito con Ernesto Arriaga.
15: A esta hora totalmente habilitada la General Paz, con pequeñas demoras para líneas en salida de Buenos Aires. La avenida del Libertador en Núñez y Vicente López, máxima 60 kilómetros por hora. Recordemos también que está lloviendo en el sur argentino, en la ruta 23, que va de Bariloche hacia Dinahuapi y toda la zona de Quiroya Cobasi y Viedma. Por favor, circular con precaución.
10: En la ciudad misionera de Puerto Iguazú, donde nos escuchás por AM710 y FM99.1, temperatura 28 grados 6 décimas, humedad 52%, cielo despejado. En la ciudad de Buenos Aires, temperatura 22 grados 3 décimas, humedad 57%, cielo algo nublado.
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0: minutos y estamos dando inicio a esta jornada de día jueves 16 de julio, el día después del triunfo de Argentina frente a Inglaterra, y por esa razón arrancamos con la música justamente que tiene que ver con el Mundial. Anneley, Imaginando la Gloria, era lo que marcaba el comienzo musical de esta tarde aquí en Nacional Viedma. Cristian Fuentealba está en los controles, aquí en las palabras Carolina González y Nelson Namuncurá. También nos acompaña Américo Cañulaf en el informativo local. Buenas tardes, Caro.
1: ¿Cómo estás, Nelson?
0: Bien, contentos.
1: Se nota.
0: Sí, obviamente es que contentos. Estamos después de lo que ocurrió ayer, se sufrió como siempre, pero finalmente ganó Argentina con ese gol de Lautaro Martínez y fue puro festejo, ¿no? Que se extendió hasta tarde.
1: A sus plantas rendido un león. Es el título de una novela de Osvaldo Soriano. Sí. Por mil lejos, una de las mejores novelas que escribió. Y yo creo que lo representa muy bien ese título, precisamente, bueno, habla de esto, ¿no? Ese león en el que se identifican los ingleses, que es el símbolo, a sus plantas quedan rendidas, así que muchísimas emociones, ¿no? Desde muchos lugares, y no solamente desde lo futbolístico, particularmente desde lo futbolístico, sí. Pero además, por supuesto, esa bandera que las Malvinas son argentinas también estuvo presente.
0: Estuvo presente, obviamente, y fue, bueno,
1: una emoción extra.
0: Exacto.
1: Sumado.
0: Exacto. La verdad que, bueno, una jornada memorable la que se vivió en el día de ayer. Muchos nervios primero, luego sobre el minuto 81, por ahí fue el primer gol, un golazo de Enzo Fernández. Y bueno, y después Lautaro Martínez selló ya el triunfo y fue un descontrol, ¿no? Mucha gente, nosotros aquí afuera de la radio veíamos cuando pasaba la gente, al igual que
1: sí,
0: en el partido anterior,
1: se llenaron las calles, yo creo que más en
0: más,
1: esta oportunidad,
0: mucho
1: ¿no?
0: mucho más.
1: Y lo que va a ser el domingo.
0: Tremendo.
1: Lo que va a ser el domingo. Vamos a estar hablando de ese tema precisamente hoy, pensando un poquito en lo que fue lo que fueron los operativos de cuidado, de control, ayer en la ciudad de Viedma, con esos miles de vecinos y de vecinas que salieron a las calles, que se concentraron básicamente en la Fuente Pucará, y que el domingo esto va a ser tremendo. Así que también vamos a hablar un poquito de eso.
0: Bien, bueno, vamos a adelantar los temas entonces para esta tarde. En un ratito vamos a dialogar con Elena Ana Aro, porque hay elecciones en la CTA el 20 de agosto. Vamos a dialogar con Rodrigo Vera, músico de aquí, de la comarca. Él y su grupo se estarán presentando ahora en los primeros días de agosto. Vamos a charlar con Norberto Domínguez, él es funcionario del municipio de Viedma. Justamente vamos a hablar de festejos y operativos de seguridad para este fin de semana y particularmente para el día domingo. Vamos a dialogar hoy con Luciano Muñoz, porque vuelve la Feria Comunitaria y de Emprendedores en Viedma. Y cerramos con Tabaré Bassi.
1: Sí, vamos a estar hablando de este proyecto que quieren acercar a la legislatura rionegrina para que se pueda vender carne de animales salvajes en las carnicerías. Estamos hablando de jabalíes y otras especies.
0: Exacto.
1: Pero guanacos, hay como jabalíes. Mucha información cruzada, así que está bueno que podamos echar luz sobre eso, ¿no?
0: Exacto. Bueno, todos estos temas vamos a estar abordando en esta jornada de día jueves 16 de julio.
1: Vos sabés que, una noticia que está sucediendo en este momento, se está realizando una sesión en la Cámara de Senadores, una sesión que tiene proyectos muy importantes. Uno de ellos tiene que ver con lo que llaman la inviolabilidad de la propiedad privada y es la eliminación de las restricciones para que los extranjeros puedan comprar tierras en todo el país. Acaba de pasar a cuarto intermedio por pedido del bloque oficialista, así que bueno, había mucha gente también atenta a eso.
0: Sí,
1: acaba
0: sí,
1: de pasar
0: sí, sí,
1: para
0: sí.
1: el 6 de agosto.
0: Bien, bueno, vamos a seguir también con ese tema, obviamente lo vamos siguiendo, seguramente Radio Nacional en los informativos también irá dando cuenta de lo que está ocurriendo.
1: Exactamente.
0: Bueno, 15 grados 2 tenemos de temperatura para esta tarde, para este inicio de la tarde de Nacional. Y se espera una máxima de 16, estamos ahí nomás, desde esa máxima. Y también se esperan algunos chaparrones para esta noche.
1: Llovió anoche, no sé si te enteraste.
0: No me enteré,
1: bueno. Anoche cayó algo, algunos chaparrones, sí, así que probablemente hoy también. Pero bueno, está nevando y lloviendo en gran parte del país, así que es parte del fenómeno. Lógico también en esta época.
0: Bien. Bueno, vamos a un tema musical y ya rápidamente buscamos la primera protagonista de esta tarde aquí en Nacional Viedma.

0: 15 horas 21 minutos, está sonando la música en esta tarde aquí en Nacional Viedma y vamos con la primera protagonista, vamos a dialogar con Ana Haro porque hay elecciones en la CTA aquí en la provincia y en Viedma en particular el próximo 20 de agosto. Vamos a saludarla, ya la tenemos en comunicación telefónica a Ana Haro, dirigente justamente de la CTA Río Negro. Buenas tardes Ana, Nelson te saluda desde aquí, Radio Nacional Viedma.
1: ¿Qué tal, Nelson? ¿Qué tal? ¿Cómo está? Un gusto tu llamado.
0: Bueno, el gusto es nuestro también, como siempre, poder charlar con vos, Ana, en este caso, bueno, adelantando un poco lo que se viene, porque hay elecciones en la CTA.
1: Sí, el próximo 20 de agosto son las elecciones en nuestra central, y bueno, nuestra localidad también va a presentar la lista, así que estaremos junto a Marcelo Núñez, quien encabeza la lista esta próxima para las elecciones, y como secretario general y bueno, de adjunta, lo acompaño en esta ocasión.
0: Bien, contanos un poco sobre las elecciones, porque son elecciones provinciales, ¿no es cierto? Sí. Y luego se eligen también las diferentes delegaciones, en este caso la de Viedma, que estará representada por Marcelo Núñez y por Ana Haro. ¿Fue una lista de unidad la que se consiguió?
1: Sí, una lista de unidad que se logró. Siempre ha habido una buena relación y comunicación, así que bueno, pudimos reunirnos y llegar también a este acuerdo para poder conformar esta próxima lista. Y es una característica que tiene nuestra central también, de poder, quienes estamos afiliados, que podamos también representar a nuestra central y que todos los afiliados puedan participar de las elecciones también.
0: Bien, en tu caso, bueno, vos sos representante sindical de justamente el gremio de los cuidadores y cuidadoras. En el caso de Marcelo, ¿a quién representa?
1: Marcelo es trabajador del Estado. Marcelo se desempeña como trabajador del Estado y, bueno, dentro de nuestra central también podemos encontrar compañeros que trabajan de forma autónoma, también están los compañeros de trabajadores del Estado, y bueno, y todos, o sea, cualquier persona que quisiera afiliarse puede hacerlo en nuestra central, no es necesario pertenecer ya a algún gremio o alguna organización, sino que todas las personas que por ahí no se sienten representadas pueden acercarse y hacerlo, afiliarse a CTA.
0: Bien. Bien, bien. Las elecciones son el 20 de agosto, repetimos, y hay dos listas, ¿no es cierto?, a nivel provincial.
1: En una está Rodrigo Vicente, que el compañero Rodrigo Vicente va a estar encabezando una de las listas de nuestra central. Y bueno, después llamar ese día a todos los compañeros. Nuestro sindicato nació dentro de esta central, así que todos los compañeros que están afiliados y que de otras localidades también pueden participar ese día a través del voto en cada localidad y en la provincia toda, ¿no?
0: Seguro, seguro. En el caso particular de ustedes, entonces, acompañan la lista de Rodrigo Vicente.
1: Sí, de Rodrigo Vicente, que es el compañero que también nos ha venido acompañando en todo este trayecto de cuido. Nosotros estuvimos hace poco en Roca con compañeros de cuido, estuvimos trabajando con compañeras de allá, ya se quedó, también hay una mesa que va a representar a cuido allá en Roca. Y bueno, venimos trabajando en esto, por ahí es difícil llegar a otras localidades, pero ya llevamos dos encuentros en Roca y siempre sumando a compañeros que necesitan ser representados y que ante toda esta situación económica que se vive, creo que es lo que también nos lleva a la organización de los trabajadores. La realidad es muy difícil para todos los trabajadores hoy en día. Y poder estar organizados, sentirnos acompañados y representados también tiene una significancia enorme en este tiempo donde tantos derechos son quitados a los trabajadores, donde cuesta tanto poder llevar el pan cada día a la mesa. Nosotros que somos trabajadores autónomos, es muy difícil todo lo que estamos viviendo, la falta de trabajo, la precarización laboral que hay, los bajos salarios y el costo altísimo de vida que llevamos, los aumentos en nuestro monotributo para poder ejercer nuestra labor. Todas estas cuestiones también llevan a que Cuido se sumen más compañeros. Y bueno, dentro, acá localmente, CTA también tiene a los compañeros jubilados, al CORJUB, la coordinadora de jubilados, están los compañeros de los barrios de tierras recuperadas, del 9 de julio, Nueva Vida, hay compañeros del 2 de enero, del ALA San Juan. El trabajo que CTA Autónoma y quien nos representa, Hugo Aranea, ha sido un trabajo bastante intenso. Yo lo planteaba la otra vez en la reunión. Hugo ha sido un compañero que a él lo ves en todos, siempre acompañando la lucha de todos los trabajadores. Y Hugo nos ha dejado la vara bastante alta para poder seguir trabajando como él lo viene haciendo, nos representa totalmente y hubiésemos querido que Hugo siga, la verdad es que esa es nuestro sentimiento, porque nacimos, cuando nació Cuido, nuestro primer referente fue Hugo, y acompañaron ya después Nelly Costa, otros compañeros que hoy están en la Corju. Entonces, siempre nos hemos sentido acompañados y quien nos han ido guiando también en esto de organizar un sindicato que no ha sido fácil para nada, un sindicato que es el primer sindicato en la República Argentina. Entonces, ha sido todo muy difícil y de comenzar desde abajo y un trabajo de hormiga. Por eso también es que para nosotros tiene tanta importancia esto de sumarnos a participar.
0: Seguro, seguro. Bueno, nos queda muy poquito tiempo, menos de un minuto, así que seguramente vamos a volver a charlar, Ana, porque esto es el 20 de agosto. Son algo así como 58.000 los afiliados en la provincia. Y acá en Viedma, ¿cuántos afiliados tienen para votar?
1: Y en Viedma no tengo el número, pero sí dentro de nuestro sindicato son más de 1.000 trabajadores y tenemos los compañeros del Estado, que son también muchísimos los que pueden acompañar este 20 de agosto, sumarse con el voto. Y creo que esa es una característica, y lo vuelvo a decir. Muy importante porque no todas las centrales se manejan así y CTA Autónoma tiene esto que nos permite participar a todos. Entonces, invitar a la gente a que este día se acerque mediante el voto, pueda participar, pueda sumar su voto de confianza y sumarnos a seguir organizados trabajando por cada uno de nosotros y por lo que representamos, que es a las familias del pueblo, ¿no?
0: Seguro, seguro. ¿Dónde se vota en el caso de Viedma?
1: Y en el caso de Viedma, bueno, va a haber una urna en ATE, en calle Irigoyen, va a haber una en CTA Autónoma, en calle San Martín 410, va a haber una urna también en la universidad y estamos viendo en qué otro lugar podemos también acomodar algún lugar para poder seguir participando con el voto.
0: Perfecto. Muchas gracias, Ana, por estos minutos para dialogar
1: Gracias,
0: con la radio.
1: Nelson. Gracias, gracias y saludos a toda tu audiencia. Un abrazo grande.
0: Abrazo para vos también. Ahí estaba la palabra de Ana Haro, es una de las candidatas en las elecciones del próximo 20 de agosto, aquí, en este caso, por la seccional Viedma de la CTA Autónoma de Río Negro. Son las 15 horas 30 minutos, nos vamos al informativo local.
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0: de una propuesta destinada a jóvenes bailarines de toda la provincia que busca fortalecer la formación artística, promover el talento emergente y consolidar un elenco representativo de la identidad cultural rionegrina. La convocatoria está dirigida a personas de entre 18 y 30 años, quienes participarán de instancias de preselección que se realizarán en 4 sedes distribuidas en todo el territorio provincial: Pilcanillao, Balcheta, General Roca y Las Grutas. El proceso permitirá garantizar una representación federal y facilitar el acceso de jóvenes de toda la provincia. El Fondo de Garantía de Río Negro cerró el semestre con más de 4.600 millones de pesos de garantía. De esta manera consolidó su acompañamiento al entramado productivo provincial, facilitando el acceso al crédito para 124 pymes de 16 localidades de Río Negro. Por Nacional, el responsable del programa, Lautaro Martínez, dio detalles de cómo funciona este fondo de garantías.
1: Muchas veces el productor no tiene el patrimonio total necesario para acceder a los montos que quiere llegar, es decir, no, por ahí necesita, no sé, para comprar una flota de camionetas, 200, y su patrimonio cuando va a la entidad bancaria le presta hasta 100. Bueno, con nuestra garantía lo que nosotros generamos es esa adicionalidad y puede llegar a la totalidad de lo que necesita, lo que demanda su proyecto.
0: Aguas rionegrinas alerta por estafas con llamadas y cuentas falsas. Según se indicó, personas ajenas a la empresa estatal están comunicándose con usuarios mediante llamadas telefónicas y cuentas falsas de Facebook y de WhatsApp para ofrecer supuestos descuentos importantes en las facturas del servicio. Desde la empresa se aclaró que esas ofertas son completamente falsas y recordaron que no realizan este tipo de llamados. Para evitar caer en estos engaños, se solicita extremar las precauciones, no atender números desconocidos y bajo ningún punto de vista entregar datos personales, contraseñas o códigos de verificación y evitar hacer clic en enlaces sospechosos que les envíen por mensajes de WhatsApp. 15 grados, 2 décimas la temperatura, el cielo está nublado, la humedad del 80%, el viento proviene del sector norte a 8 kilómetros por hora.
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0: Bueno, ahí está sonando la cortina musical de la banda Psicometal, y esto tiene que ver con que nuestro próximo entrevistado es justamente el guitarrista de la banda Psicometal. Vamos a dialogar con Rodrigo Vera. Vamos a charlar con Rodrigo porque la banda vuelve a presentarse aquí en Viedma ahora el mes de agosto, en los primeros días de agosto. Así que vamos a preguntarle primero que nada a Rodrigo un poquito por la banda, y luego vamos a hablar también de su, bueno, de toda esta etapa como artista y guitarrista de rock aquí en la comarca. Rodrigo, buenas tardes. Nelson te saluda desde aquí, Radio Nacional Viedma.
1: Hola Nelson, ¿qué tal? ¿Cómo estás?
0: Bien, Rodrigo, bien. Ahí estaba adelantando. Vuelve Psicometal a los escenarios, por lo menos aquí en Viedma.
1: Exactamente, estamos ahí intentando regresar. Ya concretamos una fecha para el 8 de agosto en la Esquina Bar. Así que, bueno, estamos muy contentos de poder volver a tocar en vivo para el público de Viedma. Venimos con un impas bastante largo por cuestiones de actividades musicales, de distintos géneros y... Y así que bueno, pudimos coincidir y tenemos ganas de volver a tocar heavy metal, que es lo que nos hace vibrar, digamos.
0: Seguro, seguro. Y volver a poner en marcha el motor de Psicometal, ¿no? Porque si bien, como vos lo decís, activos están, porque ustedes están tocando como músicos en diferentes bandas, sí. Psicometal es la banda que los une, ¿no? Digo, a vos, al Mono, a Matías, el cantante, bueno... a Cristian en la batería,
1: exactamente.
0: Todos están activos, pero Psicometal no.
1: Sí, Psicometal siempre estuvo activo, nada más que dejamos de tocar en vivo.
0: Claro.
1: Por cuestiones más que nada, bueno, obviamente laborales, y también porque estamos metidos en grabar canciones nuevas y queremos salir a tocar próximamente con un material nuevo, ¿viste? Sacar algo con Matías, que es algo que nos estamos debiendo. Ya Mati entró hace un par de años y no hemos podido concretar nada con él. Así que bueno, por una cuestión operativa más que nada, de poder en la cancha nuevamente con nuevos materiales, que estamos intentando hacerlo lo menos posible, ¿viste? Las ganas siempre están, la ansiedad siempre de tocar es la misma, pero bueno, entre trabajo y dedicación a las nuevas canciones, siempre uno tiene que elegir, ¿no? O sea, lamentablemente no se puede hacer todo junto.
0: Seguro, seguro. Bueno, aprovechamos para consultarte, Rodrigo, contanos un poco de vos. ¿Vos cuándo arrancaste con esto de la música? ¿Fue Psicometal tu primera banda o tenías otra antes?
1: Bueno, yo en mi historia con la música prácticamente comenzó como un juego, ¿no? Como casi todos comienzan. Era muy niño, mi padre me dio una guitarra porque recién estaba operado de una hernia, y me dice, mirá, acá está esta guitarra. Yo era un niño muy inquieto, y bueno, ahí empecé a tirar mis primeros acordes, y después pasó un tiempo, porque yo me dedicaba a otras cosas, me dedicaba al deporte, y bueno, pasó el tiempo hasta que llegó la secundaria, y ahí pude conectar con otras personas, y ahí comenzó el camino de la música. Comencé tocando covers de Nirvana, me acuerdo, de grunge, con unos amigos en ese momento, que eran las personas que podía conectar, y bueno, después empezó a crecer todo y empecé a tocar heavy metal. Pasé por varias bandas, formé varias bandas, una que fue por lo menos como el inicio, digamos, donde yo me sentí pleno fue Psicofonía. Eso fue en el año 99-2000, y previo también estuve en otras formaciones, pero bueno, ahí como que comenzó todo con Psicofonía, y de ahí fue todo para adelante, y sinceramente con la banda con la que más he tocado, obviamente, es con Psicometal, que venimos tocando desde el año 2008.
0: 2008 arrancó Psicometal. Bueno, los inicios fueron, según recuerdo, con Mario Silva.
1: Mario Silva en guitarra, Oscar Pérez en bajo, Sebastián Diego en batería y Matías Martínez en voz, que ahora lo tenemos de vuelta, Matías.
0: Esa fue la primera formación de Psicometal, la que se presentó, exacto, si mal no recuerdo, en el Aula 15 de la Universidad de Comahue.
1: Sinceramente, la primera presentación
0: la primera que
1: fue...
0: vi yo.
1: La primera, ajá, que bien, vi yo. La primera presentación fue en un pub que se llamaba 1900 en Patagones.
0: Mirá vos, sí, tenés razón.
1: Sí, y bueno, ahí tocamos con otras bandas de acá de Viedma y bueno, ahí creo que tocamos cuatro o cinco canciones y rápidamente nos hicimos eco porque tocamos algunos covers bastante copados como Master of Puppets y Tornado de Almas. Entonces, ahí es como que hubo una sorpresa, digamos, ¿no? O sea, aparece una banda que tiene tres temas y toca este tipo de música. Y eso creo que nos catapultó rápidamente ahí a tener un poco más de reconocimiento.
0: Seguro, seguro. Bueno, y en el medio hubieron varios cantantes que pasaron por la banda. Arrancaste
1: Sí.
0: con, o arrancó Matías.
1: Arrancó Matías, después vino Maximiliano Herrera, que fue con quien grabamos todo el material que tenemos disponible. Maxi como cantante y como autor de canciones, ¿no?
0: Sí.
1: También obviamente grabamos y retomamos canciones que ya veníamos haciendo, que son de autoría de Matías Martínez. Y después, bueno, con la salida de Maxi de la banda, vino a hacernos el aguante, que siempre le estamos súper agradecidos a Farid Kalam, el turquito, que es un amigazo, es un pibe que está tocando con su banda ahora con todo, con Fluidos. Y bueno, después de Farid, por cuestiones laborales nos tuvo que abandonar y tuvimos la oportunidad de justo conectar con Matías, que estaba con poca actividad con la música y aparte siempre, obviamente, hablando con él, ¿no? Matías es un amigo, es un hermano de toda la vida. Y así que bueno, lo enganchamos justo en el momento indicado y ahora contamos con él y volvimos con todo.
0: Bien, actualmente la banda está integrada entonces por Matías Martínez en la voz, en Rodrigo Vera guitarra, está Cristian Ibáñez batería y Emanuel el Mono Serramone en el bajo.
1: Exactamente.
0: Me la sé de memoria la formación, ¿viste?
1: Bueno, gracias, te agradezco.
0: Contanos un poco de Psicometal, de este presente. Dijiste que están grabando nuevas canciones, hace rato que vienen con ese proceso de grabación.
1: Venimos con un proceso largo, hemos intentado hacerlo, pero bueno, por una u otra cuestión, generalmente por actividad musical, de tocar en vivo y eso, siempre se nos retrasaba. Así que bueno, ahora estamos con estas cuatro canciones nuevas. En un momento pensamos como seguir componiendo y hacer un disco, pero no lo vimos productivo por una cuestión de tiempo, ¿viste? Es muy difícil realmente dedicarse a la música de lleno, más lo que es el heavy metal, que aparte de ser un arte, obviamente tiene una cuestión bastante física, bastante atlética y hay que sostenerlo eso. Y es la única forma de sostenerlo es con práctica, ¿no? Así que bueno, para entrar a un estudio obviamente hay que estar súper entrenado, súper practicado y eso requiere tiempo y dedicación. Así que bueno, eso es por ahí uno de los motivos o el motivo principal de que no hemos podido terminar. Ahora, por suerte, ya tenemos las sesiones de batería grabadas y editadas, así que bueno, próximamente tendremos que entrar a grabar las cuerdas, las voces y ya a partir de ahí hacer el camino de la mezcla y el máster, que ya eso iría como para adelante.
0: Bien, Rodrigo, la idea es sacarlo antes de fin de año, ese material, esas cuatro canciones.
1: Sí, exactamente. Antes de fin de año y en lo posible intentar hacer un audiovisual de cada una de las
0: Ah,
1: canciones. Es
0: bien.
1: la idea, pero bueno, todo tiene que ver obviamente con tiempo y costos, que lamentablemente es muy difícil de afrontar. Sinceramente, la escena del rock y el heavy metal en Viedma es bastante pobre. Haces un concierto y va muy pocas personas. Obviamente, cuando cobras entrada, ¿no? Cuando tocas en los barrios y es todo gratis, aparecen todos y sos la mejor banda. Y cuando haces una producción, a la gente le cuesta salir y pagar una entrada o y disfrutar de un buen espectáculo. Pero bueno, es un paradigma que esperemos que en algún momento cambie. Y que también nos dé las ganas y las energías de continuar, ¿no? Porque también tiene que ver con eso, ¿no? Es una retroalimentación.
0: Seguro,
1: Si
0: seguro.
1: nosotros tocamos y la gente va, nosotros seguimos tocando y tocamos cada vez más y producimos más. Y no hablo solamente de psicometal, sino que hablo de la escena en general, ¿no? De heavy metal, que ahora está muy rica, hay muchas bandas tocando, están muchas bandas tocando y sonando muy bien. Y creo que los artistas se merecen el apoyo de la gente, no solo cuando hay un evento gratis, sino también cuando hay un evento que es pago, ¿no?
0: Bien.
1: Que entiendan también la gente que todo este dinero no es para comerse un asado o para comprarse un auto, sino es para producción y para que la cultura continúe fluyendo y creando.
0: Seguro, seguro. Hablando con justamente días atrás con Matías, también hablé con el Mono Cerramón y nos contaban que está la posibilidad de que haya algún invitado. ¿Es para esta fecha o para más adelante alguna banda invitada?
1: Mira, para esta fecha el diagrama que tenemos, la planificación es hacer un show con músicos amigos invitados. Así lo planteamos. Entre ellos va a estar Matías Ventuala, va a estar Martín Fernández de Barloventos, va a estar todo Centauro tocando, que es Víctor Zacarías, Marco Girardi, Nico Salazar, Cristian Ibáñez y yo, por supuesto. Van a ser como un bloque, vamos a hacer un bloque de Centauro. Y creo que, también voy a invitar a un amigo que es un colaborador, que me ha ayudado siempre, siempre con todo, que es Boris Sánchez, gran guitarrista de viejo, por ahí no muy conocido, pero excelente persona, excelente guitarrista. Y bueno, la idea es esa, ¿viste? También sabes que hay una sorpresa, hay un músico nuevo, digamos, un músico joven, que es Facundo Otero, que es el hijo de Jonah Otero, es un músico muy groso acá de Viedma, que también estoy compartiendo banda ahora con Al Frente, que es un tributo a la renga que estamos tocando. Facu Otero va a interpretar algunas canciones, porque el ojo es del palo del metal, y bueno, obviamente todavía no ha podido coincidir con sus pares para poder salir adelante con una banda, ¿viste? Pero nosotros siempre estamos dándole una mano a todos los que tienen ganas de tocar.
0: Bien, bueno, 8 de agosto entonces, Psico Metal aquí en Viedma, en la Esquina Bar, se va a estar presentando. Esto está ubicado en Sarmiento y Saavedra, aquí en Viedma. Las entradas, Rodrigo, ¿dónde se pueden conseguir? ¿Hay anticipadas o en puerta directa?
1: Vamos a vender entradas anticipadas a 8.000 pesos. Van a haber entradas en el bar y después también vamos a tener entradas nosotros. Así que, bueno, se comunican a los perfiles de Psico Metal o los nuestros por Instagram o Facebook y acordamos el modo de entrega. Seguramente se van a hacer por Mercado Pago, que es lo más prolijo, y bueno, después acordamos la entrega de las entradas y bueno, espero que la gente pueda asistir y apoyar a la cultura local.
0: Bien, bueno, esta es una fecha que marcaría el regreso de la banda y después ya tienen pensado alguna otra más o cómo sigue la historia de Psico Metal de acá a fin de año.
1: Y para más adelante estamos intentando producir un evento tipo festival con los amigos de la Peter Copper. Esto vamos a hacerlo
0: Bien.
1: en algún lugar en algún lugar a confirmar. Todavía no quiero alargar mucho porque estamos en tratativas y así que bueno, hay una logística todavía que resolver. Pero la idea es hacer un festival para octubre. Y bueno, obviamente que sea un festival de bandas que hagan sus canciones, ¿no? De producción propia. Y bueno, vamos a intentar resolver rápido la localía y a partir de eso empezar a trabajar ya con la difusión del evento. Por
0: Perfecto.
1: otro lado, después tenemos. Sí, la verdad que está muy bueno porque los muchachos de la Peter Copper son gente muy seria, con ganas de trabajar. La verdad que desde su música hasta sus producciones siempre son muy acertadas, así que bueno, nos unimos ahí con ellos porque nos sentimos identificados en esa cuestión, ¿viste? Y obviamente somos todo el palo del rock, ¿no?
0: Seguro, seguro.
1: Rock, heavy metal, siempre es una sola cosa para mí, ¿no? O sea, yo lo vivo así. Y obviamente van a haber otras bandas, no sé si una o dos más, para que sea una noche donde todos puedan disfrutar de los distintos géneros del rock y del heavy metal.
0: Perfecto, muy bueno, muy bueno. Entonces, sábado 8 de agosto, presentación de Psico Metal y amigos. Y la próxima sería en octubre y después ya buscarían fin de año, seguramente.
1: Y para fin de año estamos esperando una confirmación de una banda de Rawson Demencia que cumple 30 años de banda. Es una banda que ha venido a tocar acá en reiteradas oportunidades, algunas producciones nuestras y otras producciones. Así que, bueno, estamos también planificando eso, ¿no? Volver a Rawson, que también nos tratan. La vez que fuimos, la verdad que fue todo bárbaro, la rompimos, tocamos en un anfiteatro frente a la playa para la municipalidad de Rawson, obviamente con una producción hecha por Vehemencia, en conjunto con la municipalidad. Así que, bueno, esta vez es un evento privado que nos han invitado y estamos súper encantado de poder asistir y de poder llevar nuestra música para allá.
0: Bien, Rodrigo, muchísimas gracias por estos minutos para dialogar con la radio. Obviamente vamos a seguir difundiendo la fecha del próximo 8 de agosto.
1: Bueno, te agradezco, Nelson. Un abrazo.
0: Abrazo para vos. Ahí estaba la palabra de Rodrigo Vera. Él es el guitarrista de la banda Psicometal, banda que regresa a los escenarios aquí en Viedma y se estará presentando el sábado 8 de agosto. Quedan 2 minutitos para llegar a la hora 16 y nos vamos con un poco de rock pesado en esta tarde de Nacionales.

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1: Las 4 de la tarde en la República Argentina. Nacionales Mundial, la información con Sergio Zarratea.
2: A 3 días de la final de la Copa del Mundo en Nueva Jersey, la gran figura de España, Lamine Yamal, no entrenó a la par de sus compañeros y se lo vio con un vendaje en el muslo de la pierna izquierda.
1: Se postergó el tratamiento de la reforma de la ley de tierras en el Senado. El informe de Amanda Alma desde el Congreso Nacional.
3: Por decisión del oficialismo en el Senado de la Nación, se llamó a un cuarto intermedio para el próximo 6 de agosto, cuando se retome la actividad parlamentaria en el Congreso. El tema que queda pendiente es el de inviolabilidad de la propiedad privada, que continúan con las negociaciones con sectores opositores luego de 15 versiones del proyecto original.
1: Operativo antidrogas en Entre Ríos, nos informa el Idelmar Otman desde Radio Nacional Gualeguaychú.
4: Un operativo de rutina de la aduana argentina terminó con el secuestro de un estupefaciente compatible con hachís, tras detectarse dos bultos ocultos entre las prendas de vestir de los ocupantes de un auto que pretendía ingresar desde Uruguay a la República Argentina. El operativo fue desarrollado por el personal de la Dirección Nacional de Aduana en el Puente Internacional General San Martín, que une Gualeguaychú con Fray Bentos. El hallazgo se produjo durante un control, cuando los aduaneros advirtieron un aroma extraño en el vehículo. A partir de esa sospecha y con la utilización de un CAN, se hizo una revisión del auto y el cacheo a los involucrados, encontrando dos bultos con la sustancia dentro de sus prendas de vestir.
1: Actualizamos el tránsito con Ernesto Arriaga.
5: El puente Pordón, con mucho tránsito en la bajada de Hipólito Yrigoyen hacia Lomas de Zamora. El viejo puente Pordón, porque no pueden pasar micros ni camiones, a 40 kilómetros por hora a provincia. La General Paz comenzó a cargarse, tiene demora de 7-8 minutos hacia Liniers y hacia la Richieri. Toda la zona de la ruta 40, en Río Turbio, Gobernador Gregores, Río Mayo y Alto Río Senger, con algunas lluvias, por favor, precaución.
1: 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Temperatura 7 décimas de grado, humedad 63%, el cielo está parcialmente nublado. Y en la ciudad autónoma de Buenos Aires, cielo ligeramente nublado, temperatura 23 grados 5 décimas, humedad 57%.
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1: Bueno, hoy estaba sonando la música con Onda Sabanera en el inicio de esta segunda hora de programación para la tarde de Nacional. Bueno, hubo hoy una apertura de sobres en el municipio de Viedma, lo que significa un paso más para la construcción y consolidación del loteo Los Hornos. Esto es aquí en la capital provincial. El intendente Marcos Castro encabezó la apertura de sobres de la licitación pública para ejecutar la obra de infraestructura eléctrica y alumbrado público del loteo social Los Hornos. De esta manera, la obra se completa con la red de media y baja tensión, la instalación de 2 transformadores, la colocación de 108 luminarias LED y obras complementarias para completar la infraestructura del sector. El plazo de ejecución está previsto en 150 días. Esto ocurrió hoy por la mañana aquí en la Municipalidad de Viedma, ahí en la sede de la calle San Martín, frente a la plaza, y que contó con la presencia del intendente Marcos Castro. También estuvo el presidente del Consejo Deliberante, Pedro Bichara, funcionarios municipales y vecinos de este loteo social, que hace tiempo que vienen con sus reclamos los vecinos, y bueno, finalmente se concreta la apertura de sobres para justamente realizar estas obras tan importantes que van a consolidar a este sector de la ciudad. Bueno, hoy entonces se llevó a cabo esta apertura de sobres para la licitación pública para ejecutar la obra de infraestructura eléctrica y alumbrado público en el loteo social Los Hornos, aquí en la capital provincial.

Bueno, y este fin de semana vamos a tener mucha actividad aquí en la comarca, lo hemos charlado ya en el transcurso de estos días. Bueno, y una de esas actividades va a ser este fin de semana. Se va a estar realizando el Friki Fan Fest, edición 2026, del 17 al 19 de julio. Esto va a ocurrir en el Polideportivo de la Universidad Nacional de Río Negro. Bueno, será la tercera edición del Friki Fan Fest, este encuentro de cultura pop, seguramente uno de los más importantes de aquí de la región y seguramente el más importante también de la comarca Viedma Patagones. Son tres jornadas en donde se van a juntar los fanáticos del anime, de los videojuegos, del cine, de las series, de los cómics y también del cosplay. Las actividades son durante todo el día. Habrá más de 50 stands de emprendedores y feriantes que llegan desde distintos puntos de la región para confluir todos en esta actividad que se va a desarrollar en el predio de la Universidad Nacional de Río Negro. Para el día domingo, teniendo en cuenta que Argentina estará jugando la final del fútbol, del torneo, ¿no?, de este Mundial de Fútbol, frente a la selección de España, bueno, está previsto que haya una pantalla gigante para que no te pierdas el partido y para que también puedas disfrutar, obviamente, de las actividades propias del Friki Fan Fest. Así que agendalo para este fin de semana del 17 al 19 en el Polideportivo de la Universidad Nacional de Río Negro. Se viene la tercera edición del Friki Fan Fest.

Bueno, y como les decíamos, ¿no? Este fin de semana hay mucha actividad aquí en la comarca Viedma Patagones y uno de los eventos que, bueno, seguramente generará mucho, pero mucho movimiento será la final del Mundial de Fútbol, ¿no? Argentina estará disputando la final frente a España. Esto va a ocurrir el día domingo a partir de la hora 16. Obviamente Radio Nacional estará transmitiendo todas las alternativas desde muy temprano. Está prevista que haya una producción importante para seguir el minuto a minuto de todo lo que va a implicar la previa de ese partido, de esa final, y luego obviamente lo que ocurra después de la final, ¿no? Con un triunfo o no de la Argentina, todos esperamos que haya un triunfo del seleccionado nacional. Y bueno, y luego los festejos. En el día de ayer fue tremenda la cantidad de gente que se congregó aquí en la zona centro de la ciudad de Viedma, calle Buenos Aires. De la calle Buenos Aires hacia la costanera directamente no se podía circular en vehículo porque era mucha la cantidad de gente que había copado las calles. Así que fue necesario que la Municipalidad de Viedma implementara un operativo para justamente controlar un poco la circulación vehicular, para permitir el normal desplazamiento de los vecinos y vecinas que, bueno, se acercaban para festejar el triunfo de la selección con sus banderas, con bombos. Bueno, la verdad que también hubo gente que llevó bengalas, coparon lo que era la Fuente Pucará y bueno, y obviamente el municipio estuvo presente para coordinar todo lo que tiene que ver con las actividades de prevención. En un ratito vamos a ver si podemos charlar con un funcionario municipal, en este caso Norberto Tito Domínguez, para que nos cuente un poco qué podría ocurrir este domingo en caso de que Argentina gane la final y cómo se preparan para controlar la avalancha de gente que podría generar un triunfo de la selección. Igualmente, si no triunfa la selección, va a haber gente que se va a acercar y va a copar lo que será la Fuente Pucará, la calle Buenos Aires y toda esta zona que habitualmente congrega a vecinos y vecinas de Viedma. Y también, ¿por qué no?, de Patagones para unirse en el festejo, bueno, tal vez de este fin de semana, en la final de fútbol del Mundial. Vamos a un tema musical, vamos a escuchar un poquito de música en esta tarde y luego vamos en busca de un protagonista.

0: Bueno, ahí está sonando la música de Tostado Club en esta tarde aquí en Nacional Viedma. Y recién estábamos hablando un poco de los festejos de la selección. Ayer le ganó a Inglaterra, ahora juega la final este domingo frente a España, 4 de la tarde. Y queremos charlar con Norberto Tito Domínguez para que nos cuente cómo se prepara el municipio, cómo, bueno, va a organizar lo que tiene que ver con posibles festejos, ¿no?, del pueblo argentino. Buenas tardes, Norberto. Aquí Nelson te saluda desde Radio Nacional Viedma.
1: Un gusto escucharte. Saludos para vos y toda tu audiencia.
0: Bien, bueno, hoy estábamos hablando un poco de lo que fue el festejo del día de ayer, ¿no? Impresionante la cantidad de gente que concurrió aquí a la zona centro, calle Buenos Aires, lo que es 25 de mayo, lo que es Fuente Pucará, Costanera. Bueno, contanos un poco, ¿cómo se preparan para el domingo, Norberto, desde el municipio?
1: Sí, bueno, Nelson, con respecto a todo lo que tiene que ver con el andamiaje, el operativo y el equipo de trabajo que por ahí, digamos, se establece en estas ocasiones, donde obviamente lo que tratamos de hacer es en conjunto con la policía de Río Negro, con nuestro equipo de tránsito y nuestro equipo de defensa civil, que bueno, en estos festejos, gracias a Dios, festejos, estuvimos realizando una articulación ahí en cuanto a la contingencia, lo que tiene que ver con cortes de calle, algún esquema de acompañamiento, de escolta y preventivo, para que, bueno, todo lo que tiene que ver con los festejos y la conglomeración de gente, digamos, en la gran conglomeración de gente festejando y obviamente garantizando que todo lo que suceda en la zona costera y en la fuente y en la zona céntrica, digamos, transite de la mejor manera, cuidándonos, cuidando a nuestros vecinos y nada, que sea todo un marco de festejo, ¿no?
0: Bien, bueno, en el día de ayer se vio un poquito ese trabajo, ¿no? Porque hubo sectores en donde la gente de tránsito del municipio puso vallas, cortó, impidió la circulación de vehículos, lo que permitió que la gente pudiera transitar libremente y sobre todo los chicos, ¿no? Mucha gente, muchos chicos que concurrieron también acompañados de sus padres, obviamente.
1: Bueno, sí, Nelson, realmente uno tiene que prever desde el gobierno municipal, obviamente. Esto es un campeonato del mundo, la selección argentina, el fútbol que tanto moviliza multitudes, a todos, moviliza, digamos, a cada uno de los argentinos, a las argentinas, a la familia, a los niños, que realmente se entusiasma mucho, la verdad que uno le da mucha alegría, son momentos de mucha emoción que atraviesan las entrañas de nuestras venas, de nuestra sangre, digamos, en el cuerpo, todo lo que significa que Argentina, digamos, vaya avanzando, obviamente. Pero sin descuidar, obviamente, el rol que tenemos, ¿no? El rol de gobierno municipal, de las fuerzas de seguridad, de prevención y contención, para que nuestros vecinos y vecinas, los ciudadanos, bueno, puedan festejar, transiten un momento, digamos, de alegría, y que obviamente siempre hay alguna cuestión que no queremos que pase. Bueno, está todo previsto y articulado y sincronizado para que, bueno, haya corte de calle, para que haya un acompañamiento y un orden en la circulación, que no corramos riesgos. Bueno, la verdad que uno va paulatinamente avanzando y gracias a Dios estas experiencias nos permiten perfeccionar situaciones de gran masa, digamos, de gente movilizándose, digamos, actuando en un ámbito de festejo y demás, digamos, estableciendo todas las fuerzas y aunando todos los criterios, ¿no?, tanto de la policía y nosotros del gobierno municipal, que nos toca, ¿no?, que pasen las cosas que tienen que pasar, pero siempre cuidando la integridad de cada uno de los vecinos.
0: Claro, sobre todo por la concentración de gente y luego la desconcentración, ¿no? Porque después está todo ese tramo en donde esa masa de vecinos y vecinas vuelve a cada uno de los barrios.
1: Sí, totalmente. La desconcentración también es importante. En el marco del festejo, el postpartido, bueno, obviamente los festejos, y después la desconcentración en un marco de, digamos, de tranquilidad, que ayer hubo alguna cuestión ahí muy aislada, donde la policía tuvo que intervenir, pero bueno, gracias a Dios no pasa mayores. Cuando por ahí hacen efecto algunas cuestiones, algunos excesos de alcohol en alguno de los simpatizantes, obviamente siempre sucede alguna cuestión, pero gracias a Dios, y esto teniendo en cuenta la presencia de todos los organismos y de la policía, logra, digamos, que esto transite, digamos, rápidamente. Y obviamente, como decís vos, esto no es nada al azar, sino que se confecciona un operativo de contención entre las diferentes áreas del gobierno municipal y la policía de Río para que, digamos, tanto la familia que va con sus hijos en brazos, como los chicos que se juntan y van en grupo y demás, hombres mayores o mujeres mayores o niños o familias enteras que realmente vamos a poner en valor y a festejar y a desahogarnos de esta gran alegría que nos está dando nuestra selección. Que digamos que sea de una manera contenida, segura, que sientan que está el respaldo, que sientan que estemos presentes también ahí ante cualquier contingencia, cualquier situación de riesgo que pueda llegar a suceder, el gobierno y el Estado está presente.
0: Bien, en caso de algún imprevisto, comunicarse con Defensa Civil, imagino, o bien con la policía.
1: 103, por supuesto, 103 o 911. El 911 está articulado automáticamente para que nos mande una carta de aviso a Defensa Civil en el marco de alguna cuestión de emergente, así que automáticamente lo más recomendable ante situación cualquier fuera la situación, la 911 automáticamente nos avisa a todos y establecemos los protocolos de procedimiento para sortear esa cuestión en particular, así que nada, realmente a nosotros no obviamente somos ciudadanos y vecinos de Viedma y argentinos y estamos más que contentos y disfrutando todo esto, pero bueno, nos toca en este rol también sincronizar y estar atentos a que nuestros vecinos y vecinas y sean todos un día, son días de festejo y sean todos días de alegría y que no haya cuestiones que nos amarguen o que por ahí manchen alguna cuestión que todos queremos que no pase. Así que la verdad que a los vecinos recomendarles, obviamente, que digamos que están todos los organismos presentes a la vista, el equipo de Defensa Civil, la policía, que cualquier eventualidad 911. Y que tratemos, digamos, obviamente de no excedernos en el consumo de alcohol y respetar al otro, ¿no? Básicamente de eso se trata.
0: Seguro. Norberto, muchas gracias por estos minutitos para dialogar con la radio y volveremos a charlar seguramente la semana próxima con este y otros temas.
1: Muchas gracias, Nelson, y bueno, esperamos que nos toque festejar y obviamente estaremos para cuidar a nuestros vecinos y vecinas.
0: Muchas gracias, Norberto, que tengas
1: Bueno.
0: una linda tarde. Chao.
1: Gracias, igualmente.
0: Ahí estaba la palabra de Norberto Domínguez, funcionario del municipio de Viedma, contándonos un poco sobre los preparativos para lo que va a ocurrir el domingo. Aunque gane o pierda, obviamente va a haber concentración de vecinos luego del partido de la selección. Norberto Domínguez dialogaba con Radio Nacional Viedma. Nos vamos al informativo de la hora 16:30.
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0: tarde, 31 minutos, 15 grados 5 décimas es la temperatura. A esta hora en la comarca el cielo está nublado, la humedad del 81%, el viento de direcciones variables a 2 kilómetros por hora. Se viene la quinta edición de la Fiesta del Cacao y Otros Sabores. El evento se desarrollará este fin de semana en el Polideportivo de la Universidad Nacional de Río Negro. En esta oportunidad se trabajará especialmente en la denominada Edición Café. Por Nacional, Noemí Améstica detalló cómo será la propuesta de esta nueva edición.
1: Tenemos emprendedores también, tenemos, está mi equipo de chocolateros, ya con forma más independiente. Claro. Y después, bueno, tenemos, se unieron las cafeterías para poder, se unieron tres cafeterías para poder trabajar el cacao y el café. Es una forma estratégica también comercial para poder sacar mejor el chocolate, para poder seguir conociéndose el cacao en nuestra ciudad. También eso. Y bueno, las actividades son clases más.

0: toma de posesión de los terrenos por parte de los adjudicatarios. El secretario de Obras Públicas del municipio, Martín Calderón, dio detalles de las tareas a realizar.
1: La obra ya estaba programada en esta secuencia de obras que venimos desarrollando en el lotero Los Hornos para este año. La idea es terminar con la electrificación de 8 manzanas en el loteo y dar pie a poder escriturar los terrenos en el loteo. Con esta serie de obras ya terminamos la ejecución de cordón cuneta, red de agua y red eléctrica con su alumbrado público. Una obra que consiste en líneas de media tensión y baja tensión y alumbrado público con artefactos LED de última generación para, bueno, obviamente también tener un ahorro energético en el funcionamiento del alumbrado. Es una obra de una inversión de 515 millones de pesos y un plazo más o menos de 5 meses.
0: La empresa electromecánica cotizó los trabajos en más de 603 millones de pesos. 15 grados 5 décimas es la temperatura a esta hora en la comarca Viedma Patagones. El cielo está nublado, la humedad del 81%, el viento de direcciones variables a solo 2 kilómetros por hora.
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0: Bueno, son las 16 horas 42 minutos y vamos avanzando en esta tarde aquí en Radio Nacional Viedma. Hoy les contábamos como buena noticia de que regresa la Feria Comunitaria y de Emprendedores del barrio Sati y vamos a dialogar con el titular de la Junta Vecinal del barrio, Luciano Muñoz, para que nos cuente un poco y nos brinde algunos detalles de cómo viene esta reactivación de la feria. Una feria que comenzó hace varios años y que se ha instalado y muy bien en la ciudad de Viedma y particularmente en el barrio Sati aquí de la capital provincial. Luciano, buenas tardes. Nelson te saluda desde aquí, Radio Nacional Viedma.
1: ¿Qué tal, Nelson? ¿Cómo estás? Buenas tardes. Nada, estamos con el tema, como dijiste vos, en un principio con el tema de la feria, ¿no?
0: Bien, contanos y contale un poco a la audiencia porque hay mucha expectativa, ¿no?, con el regreso de esta feria, en particular porque funciona en un lugar como es la Escuela 200, la escuela primaria del barrio, es un lugar cerrado y en esta época, bueno, es lindo contar con un espacio así. No sé si volverá a funcionar en ese lugar, si tendrá el mismo nombre la feria. ¿Cómo van a encarar ustedes esta actividad, Luciano? No.
1: Bueno, buenísimas todas las preguntas. Sí, efectivamente daremos comienzo a la feria en los próximos días de agosto, ya el mes que viene, porque bueno, ahora también hay un receso invernal de estas dos semanas que tenemos. Estamos terminando de ultimar ciertos detalles. La feria va a recibir, va a tener, digamos, el mismo nombre. Creo que no va a haber ningún tipo de modificación. Creo que lo único que poníamos nosotros, en vez de Sati, poner Don Sati, pero bueno, no hace, digamos, a lo que es la feria, sino simplemente, obviamente, al nombre, que es muy relevante también, de Sati. Así que, bueno, en los próximos días ya tendremos más novedades todavía, porque, digamos, quiero ser bastante cauto en esto. O sea, vamos a dar inicio a la feria en agosto, una feria, como vos decís, que bueno, ha generado mucha expectativa e inclusive ha generado también dudas, incertidumbres en el feriante. Así que, bueno, de hecho yo aprovecho el lugar este como para llevar tranquilidad a los feriantes que estamos pronto a dar inicio nuevamente a esa feria, ¿no?
0: Bien, ¿y cómo es la organización, Luciano? ¿Armar una comisión? ¿Alguien de la Junta va a estar encargado?
1: Perdón que te pise ahí, efectivamente va a ser de esta forma, digamos, nosotros yo me ocupé de armar un grupo de gente, obviamente, que está dentro de la lista, está dentro de la comisión y gente que ha decidido también de otra forma acompañar en carácter de colaborador para dar, digamos, inicio y puntapié inicial a la feria esa. Pero bueno, en todo esto entiendo que yo, en mi función de presidente, también debo de alguna forma poder delegar funciones, ¿no?
0: Seguro, seguro. Bueno, ¿y la feria va a funcionar en el mismo lugar, en la escuela primaria 200, en el salón de usos múltiples?
1: Sí, va a seguir funcionando ahí, en el salón de usos múltiples, como decís vos. Seguramente arrancaremos primero con una feria mensual que se va a llevar adelante el domingo, supongo que el primer domingo de agosto. Ahí ya me estoy adelantando, me estoy pisando un poco, pero la idea es volver el domingo, creo que es 9 de agosto, acá un amigo me está soplando eso, el 9 de agosto, y bueno, arrancaremos en un principio con una feria por mes, porque también nosotros nos hemos planteado eso, y bueno, después iremos viendo también que es un poco a criterio nuestro también de ver cómo continuamos, si con una feria, si le vamos sumando otra más, ¿viste? Estamos todos con muchas expectativas.
0: Bien, ¿y el feriante? ¿Cómo hace el feriante de acá a ese 9 de agosto, cuando teóricamente se haría la primera feria con la nueva comisión y la nueva gestión vecinal? Bueno, ¿el feriante cómo tiene que inscribirse? ¿Cómo hacen?
1: Y una vez nosotros, bueno, primero de decir y comunicar esto como primicia, digamos, del primer espacio donde nosotros estamos dando a conocer esta actividad, el comienzo de esta actividad, así que es el puntapié inicial, digamos. A partir de ahora, supongo que en el correr de lo que resta ahora del mes de julio, iniciaremos ahí con una apertura de inscripciones, y la modalidad va a ser más o menos la que venía llevando la anterior gestión. Tratamos de revisar algunas cuestiones, Entonces, a lo que voy es pasando un poco en limpio, en los próximos días se iniciará ese proceso de inscripción, ¿no?
0: Bien, ¿y hay que pagar algún canon? El feriante paga, creo que hay una cuota solidaria, había antes, no sé ahora cómo la
1: Sí,
0: denominarán.
1: no, nosotros vamos a plantear, digamos, un arancel primero para la gente de afuera va a ser un precio, y para la gente nuestra del barrio va a ser otro precio que digamos, ya lo tenemos, no nos queremos correr mucho de lo que se venía cobrando, que creo que eran, creo no, le estaban cobrando en un principio a los feriantes 7.000 pesos por puesto, así que va a andar más o menos en eso, Nelson, ¿viste?
0: Bien, y la idea es continuar con esto de que ese dinero, una parte va para la escuela, ¿no es cierto?
1: Sí, no, ni hablar de eso, ni hablar de esa situación, y esos compromisos que se asumen una vez que uno firma el convenio este con educación, es generar justamente esto, digamos, que una parte obviamente vaya a la escuela, en este caso la escuela 200, y otra parte obviamente nos pueda quedar a nosotros como junta vecinal, ¿no?
0: Seguro, seguro. Bueno, así que de acá a los primeros días de agosto, entonces será el espacio para justamente ir coordinando las inscripciones, ir coordinando la cuota, me imagino también los lugares y demás cuestiones que tienen que ver con el funcionamiento de la feria.
1: Sí, efectivamente va a ser así, ya vuelvo sobre lo mismo, hacemos el puntapié inicial en este espacio, agradezco la posibilidad también, así que ahora, bueno, va a empezar a sonar más frecuentemente el teléfono, porque bueno, obviamente que hay un montón de gente que está esperando esto y nosotros quiero aclarar, digamos, esto, porque se dijeron tantas cosas que nosotros nunca atentamos sobre este espacio, menos sobre la economía del feriante y todas las personas que están ahí, ¿no?
0: Está bien, perfecto. Buenísimo que lo aclares también, porque sí se habló mucho durante el
1: Sí.
0: traspaso de una gestión a otra, ¿no? Mucho se habló de este tema de la feria.
1: Sí, creo que por ahí Nelson se utilizó eso mediáticamente, desinformando más que informando. Entonces, nosotros, como yo lo aclaré desde un primer momento, siempre dijimos que era un compromiso que nosotros habíamos asumido y que nosotros vamos a poder cumplirlo en el transcurso de esto de los meses que queden del año, digamos, ahora en ejercicio, pero bueno, nosotros debíamos analizar también la situación, porque no es que uno agarra y dice, bueno, pues vamos a seguir con esto, sino no tener un estudio previo, digamos, de cuál es la situación, ¿no?
0: Seguro, seguro. Aprovecho, Luciano, para consultarte también porque, bueno, hace muy poquito que arrancaste la gestión. ¿Cómo han sido estas primeras semanas, estos primeros meses de actividad y qué es lo que tienen planificado para ahora, para lo que resta del año?
1: Sí, parece un mes que parece que un año en realidad, porque
0: Sí, ¿no?
1: hace un mes que estamos, porque en realidad no es que estoy, digamos, los chicos que me acompañan y que están dentro de la comisión también le ponen el cuerpo, digamos, ahora estamos con un amigo también porque nos estamos por ir a la junta y verdaderamente nada, estamos tratando de acomodar de la mejor forma ese espacio, el espacio del vecino para que sea un lugar, digamos, lindo y adecuado, digamos, a todas las actividades que venimos desarrollando. Puntualmente sobre eso, hacer hincapié que tenemos, digamos, sobreexplotado, como quien dice, el tema de todos los talleres, que son alrededor de 7 talleres de provincia, más otros tantos que venían funcionando, o sea que la actividad en la junta vecinal es ahora, me atrevería a decirte, sumamente activa, ¿no?
0: Seguro. Bueno, y en otras cuestiones que tienen que ver con gestiones propias de la Junta Vecinal, ¿no? Porque ustedes de hecho son quienes canalizan el reclamo o proyectos o inquietudes de vecinos. ¿Cómo viene la cuestión de, por ejemplo, la basura, que era un problema recurrente en el barrio?
1: Y nosotros estamos con eso, Nelson, estamos súper súper activos, digamos. Poniéndole el cuerpo, pero bueno, es un tema de, como siempre digo, recién estamos recorriendo siempre el barrio y vemos y advertimos que bueno, que es una cuestión de conciencia del vecino, de que bueno, tenemos que tratar de trabajar en eso porque hasta de algún punto es un poco educar al vecino y hacer mucho hincapié que hay espacios, hay lugares dónde deben, digamos, tirar los residuos, la basura, pero bueno, acá advierto que hay situaciones que están fuera de lo normal, digamos, pero estamos trabajando con eso, estamos llevando mucho trabajo en territorio, en lo que es el barrio en sí, ¿no? Hoy estuvo gente del municipio cambiando el alumbrado, parte del alumbrado ahí de la plaza, estuvieron con el tema de trabajando con el tema de los desagües, limpiándolo para eventualmente si hay alguna tormenta o alguna lluvia importante, eso funcione como tiene que funcionar. Así que, digamos, estamos a pleno, estamos metiéndole como si fuera, digamos, no sé, con todo, digamos.
0: Bien, aprovecho también y te consulto por un tema recurrente que tiene que ver con la avenida Perón. Esto es previo al inicio de tu gestión, ¿no? Pero hubieron muchos reclamos de vecinos que hablan de que los días de mucho tránsito y en horarios pico es difícil cruzar de, por ejemplo, el barrio Sati al Castelo y viceversa, ¿no? Habida cuenta de la velocidad con la que circulan los vehículos. ¿Han podido trabajar en eso? ¿Han podido llevar el reclamo o hablarlo con el municipio?
1: Mira, te voy a ser sincero porque no me gusta mentir. Todavía no hemos llegado a poner, digamos, en discusión esa cuestión, pero bueno, van surgiendo y en la medida de que vayan surgiendo estas cosas, nosotros vamos siempre utilizando los canales que tenemos con municipio para advertir sobre esto y, bueno, el municipio obviamente que haga la tarea correspondiente.
0: Claro. Bueno, Luciano, queríamos charlar con vos, primero que nada, por esta cuestión, esta suerte de anuncio, ¿no?, de que regresa la feria, una buena noticia para los vecinos del barrio y de los alrededores, ¿no?, porque es una feria muy concurrida. Y bueno, y aprovechamos para hablar también un poquito de la gestión vecinal, lo que estás haciendo en este primer mes, en serio. Parece que hubiera pasado un montón de tiempo, pero es muy poquito el tiempo en que asumieron, ¿no?
1: Sí, no, vuelvo sobre lo mismo. Parece como hubiese pasado un montón de tiempo y verdaderamente, Nelson, llevar tranquilidad a todos, que los vecinos del barrio Sati, que verdaderamente estamos le poniendo lo que hay que poner, digamos que es trabajo, son horas de trabajo y bueno, nada, estamos siempre a disposición del vecino, de las inquietudes. Vuelvo sobre lo mismo y reitero que la Junta está abierta a todos los vecinos, a todos los que quieran ser parte, quieran colaborar. De hecho, se está sumando muchísima gente que me parece que son las raíces del vecinalismo, ¿no?
0: Seguro. La última, entonces, ¿en qué horario encuentran, si alguien quiere llevar algún reclamo, o cómo los puede ubicar a ustedes, integrantes de la feria, de la Junta?
1: De la Junta, a mí le puse 0800 Luciano, digamos, porque me mandan, generalmente me mandan a mí y siempre mensaje y yo trato de siempre responder. Y siempre hay gente. Ahora, bueno, quiero aclarar esto porque estamos justamente en el receso este, que por ahí, digamos, van a notar que no hay, digamos, demasiada concurrencia, pero ya la semana próxima y en los próximos días ya eso va a estar funcionando full time, digamos. Tenemos actividades desde los lunes hasta los domingos, una cosa fantástica y fabulosa para destacar. Y siempre digo, digamos, cómo ubicarme es a través del celular mío, que la mayoría lo tiene, o si no, también tenemos el tema de las redes sociales, del Face, que es un canal, es un medio de comunicación, en donde nosotros también, toda cosa que recibimos, yo voy enterándome, digamos, ¿no?
0: Bien, perfecto. Luciano, muchísimas gracias por estos minutos para dialogar con la radio.
1: No, gracias a vos, Nelson, por el espacio, la posibilidad, y bueno, estamos nada en contacto y para lo que gustes y te pueda ser útil, sabes que contás conmigo.
0: Muchas gracias, Luciano. Igualmente están los micrófonos abiertos de Radio Nacional Viedma para canalizar también las inquietudes y proyectos del barrio.
1: Abrazo. Muchísimas gracias, Nelson. Saludos a vos y a toda la audiencia.
0: Muchas gracias. Ahí estaba la palabra de Luciano Muñoz. Él es el titular de la Junta Vecinal del barrio Sati, de aquí de la ciudad de Viedma, confirmando que vuelve a funcionar la Feria Comunitaria y de Emprendedores del Barrio Sati. La fecha prevista es el primer fin de semana de agosto. Bueno, quienes estén interesados en ser parte de esa actividad, que va a funcionar en primera instancia durante una vez al mes, bueno, se tienen que comunicar con la Junta Vecinal por medio de las redes sociales o bien acercarse a la sede, que está ubicada ahí en la calle Liniers, a metros de Winter, ahí en el barrio Sati. Luciano Muñoz dialogaba con Radio Nacional Vietnam.

0: Medio es 1,6, el alimento sigue siendo el que más pesa y es una canasta más actualizada, donde tenemos internet, streaming desde Spotify a Netflix. Las canastas van a salir con continuidad, es siguiendo el movimiento de este índice nuevo.
1: En la ciudad de Santiago del Estero, donde podés escucharnos por AM1130 y FM98.5, temperatura 30 grados 8 décimas, sensación térmica 32 grados 3 décimas, humedad 50%, el cielo está despejado. En Buenos Aires, cielo algo nublado, temperatura 23 grados 7 décimas, humedad 58%.
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0: Bueno, son las 17 horas 11 minutos. Nos habíamos quedado colgados con la música, me parece, ¿no? Último tramo del programa, Caro.
1: Último tramo. Bueno, ha sido un día realmente con una energía muy particular. Sí. Incluso con la música.
0: La música todo, también, todo muy alegre.
1: Muy alegre, tiene que ver con eso, ¿no? Bien allá arriba, por supuesto. Así hemos estado todos en el día de ayer, tarde, noche, y continuamos en el día de hoy. Escúchame, Nelson, vos sabés que en este momento vamos a hablar un poquito de producción, vamos a hablar un poquito de ambiente también. Vos sabés que el tema de la semana ha sido que la provincia de Río Negro, por lo menos así lo han difundido, buscará que se abran nuevos mercados para la carne, en este caso la carne de chancho jabalí.
0: Sí.
1: Pero no solo de chancho jabalí, entiendo que también hay otras especies, pero de alguna forma estamos hablando de animales que no son de cría, sino que son
0: salvajes.
1: Quien está conversando sobre el tema, esto que es un proyecto que entiendo todavía no ingresó a la legislatura, pero que tienen intenciones de hacerlo en breve, quien está conversando sobre esto y tenemos el gusto de tenerlo en línea, es el secretario de Ganadería de la provincia de Río Negro, Tabaré Bassi. Le damos la bienvenida. ¿Cómo le va? Caro González y Nelson Namuncurá lo saludan.
2: Buenas tardes. Un gusto estar al aire con ustedes.
1: Buenas tardes. Bueno, un poquito como me imagino que desde una problemática muy puntual, que es la extensión de esta especie, que es una especie invasora, así lo pensamos o lo vemos nosotros desde aquí, pero cuéntanos usted un poco cuál ha sido el puntapié inicial para pensar este proyecto.
2: Sí, en realidad desde la provincia de Río Negro, desde el Ministerio de Desarrollo Económico y Productivo, venimos hace algunos años modificando y actualizando toda la normativa. Desde el área de ganadería hemos trabajado hace un par de años atrás en la modificación del decreto que establecía las superficies mínimas para el fraccionamiento rural. Posteriormente trabajamos en la modificación de la ley de marcas y señales. El año pasado estuvimos trabajando en la modificación de la ley de fauna y este año nos hemos abocado a modificar la ley de carnes. La ley de carnes es una ley que en la provincia fue sancionada en el año 91, ya data de más de 30 años y necesita su actualización. Dentro de la ley de carnes hay un capítulo referido a las especies silvestres, que sí, si bien la ley vigente lo contempla, nosotros lo que estamos realizando es adecuarlo a la actualidad. ¿Qué nos está ocurriendo en la actualidad? Nosotros tenemos distintos tipos de especies dentro de la fauna de Río Negro con distintas realidades. Una de estas especies es el jabalí, que es una especie introducida, que no es autóctona a la provincia, que se ha transformado en invasor y que ha traído severas problemáticas, tanto en la producción como en la zona urbana. En la producción, con la predación sobre majadas, principalmente en el momento de la aparición, en el destrozo de cultivos, principalmente aquellos que se dedican a realizar maíz, y también invadiendo zonas donde no se conocía la presencia del jabalí, por ejemplo en la región sur. Y en la zona urbana hemos encontrado presencia de chancho jabalí en localidades como Bariloche, como Las Grutas, y nos genera un problema severo en su tránsito en las rutas, porque hemos tenido accidentes por atropellar alguna piara de jabalí. Entonces es una especie que no es autóctona y que tenemos que controlarla. Una cuestión similar ocurre con el ciervo colorado, que es una especie también introducida y que se ha masificado en la zona andina y que requiere un control. Y un caso muy particular, pero que es totalmente distinto, es el caso del guanaco, que es una especie autóctona que si bien se utiliza para el consumo de los pobladores de la región sur de manera informal y no regulado, es una proteína que se está consumiendo, pero que nosotros tenemos que velar por el resguardo de esta especie porque es autóctona y tenemos que garantizar la sostenibilidad de la especie.
1: Pobre guanaco. ¿Cómo se adaptaría? Digo, ¿cómo se piensa considerando esto? No es de cría, es salvaje, es silvestre. Es decir, hay que salir a buscarlo al animal y una de las problemáticas que ha sido discutida durante muchísimo tiempo tiene que ver con los cazadores versus los proteccionistas y cómo harían para conciliar todo eso.
2: Sí, lo primero que hay que aclarar es que esto no es que va a permitir que cualquiera pueda salir a un campo y capturar un animal para después comercializar su carne. eso de ninguna forma va a ser así. Esto tiene que ser un proceso que tiene que estar regulado por las distintas autoridades de aplicación. En primera instancia por la Subsecretaría de Fauna, que es la autoridad de aplicación en lo que refiere a la fauna silvestre. Por lo tanto, cualquier vía de comercialización que se quiere iniciar tiene que estar primero con una habilitación y una aprobación de la Subsecretaría de Fauna, tanto del establecimiento donde se van a extraer los animales de la fauna, como de la persona habilitada para que vaya a extraer esos animales. Y después, una vez el animal capturado a la zona de procesamiento del producto cárnico, tiene que trasladarse con una guía de tránsito emitida por la Subsecretaría de Fauna. Una vez que ingresa al establecimiento donde se procesa la carne, a partir de ahí comienza a tener intervención de los que son los estamentos públicos, la Secretaría de Ganadería, directamente con la habilitación del establecimiento, la inspección sanitaria del producto y la certificación con el traslado de la carne con un certificado sanitario de que esa carne está apta para el consumo. Hoy nosotros tenemos una problemática muy grande, que esto no es algo nuevo, el consumo de estas carnes. Esto en realidad, en la práctica, se está desarrollando. Gente que está vinculada a la zona rural consume habitualmente jabalí, consume ciervo colorado en la zona andina o guanaco en la región sur. El problema es que lo hace sin ningún control sanitario de inocuidad y eso es un riesgo para la población. Entonces lo que tenemos que hacer es algo que en realidad ya se está haciendo, formalizarlo para que la comercialización tenga todos los controles correspondientes.
1: Bien, pero digo, vuelvo a lo mismo, voy a insistir acá antes de darle pie a mi compañero, te quiero hacer una pregunta y que tiene que ver con esto de decir, bueno, no cualquiera va a poder salir a cazarlo, pero ¿quiénes van a poder salir a cazarlo?
2: Pueden salir a hacer captura, depende la especie. En lo que es ciervo y jabalí no hay restricciones en los lugares, en las zonas, en los establecimientos. La única condición es que el propietario del establecimiento autorice hacer la extracción en su campo. No puede ir cualquiera a meterse en un campo. En segunda instancia, ¿quién puede ir? Son aquellos operadores cinegéticos que se registren en la Subsecretaría de Fauna y saquen su autorización pertinente para ir a hacer la captura. En cuanto a los cupos, eso de cantidad de animales que se pueden extraer, eso lo define la Subsecretaría de Fauna año a año cuando saca su resolución autorizando la temporada de capturas de animales silvestres. Pero eso se regula año a año y lo regula la Subsecretaría de Fauna.
1: ¿Y el guanaco dónde se va a poder cazar?
2: El guanaco tiene que, el dueño de un establecimiento donde considere que hay alta carga poblacional de guanacos, tiene que presentar un estudio a la Subsecretaría de Fauna en la cual demuestre que hay una alta carga poblacional por encima de la receptividad de su predio y que se le autorice la captura de un cupo determinado. Para eso los técnicos de la Subsecretaría de Fauna tienen que hacer una visita al establecimiento, tienen que hacer un relevamiento de la cantidad de guanacos que hay y a partir de ahí pueden autorizar un cupo, un periodo determinado para hacer esa captura y una categoría determinada. No es que cualquiera va a poder ir a cualquier lado, sino que el dueño del establecimiento tiene que presentar el proyecto en la Subsecretaría de Fauna para que se autorice la captura de una determinada cantidad en su establecimiento.
0: Bien, secretario, todo esto que está regulando la provincia de Río Negro, ¿es pionera a nivel nacional o ya hay algún antecedente?
2: El antecedente con el que se cuenta, y hemos tenido muchas charlas, es en la provincia de Santa Cruz. La provincia de Santa Cruz tiene una población de guanacos, es la provincia que más guanacos tiene en todo el país, y tiene una población de guanacos que se ha desbordado y hoy hace incluso inviable la ganadería ovina. Entonces han comenzado en un proceso estricto de control. No es la misma realidad que tenemos en la provincia de Río Negro. Nosotros tenemos una alta carga poblacional de guanaco en la meseta de Somucurá, pero que la meseta es un área natural protegida, por lo cual ahí los guanacos no se pueden tocar, no se puede hacer nada en lo que respecta a las poblaciones de guanacos, de guanaco ni de ninguna especie en la meseta de Somucurá. Y sí tenemos algunas zonas muy puntuales en el centro de la región sur, con algunos establecimientos en los cuales se podría hacer algún trabajo a futuro.
0: Bien, en el caso de jabalí, bueno, de hecho estamos en plena temporada de caza, tanto con jauría como, o sin jauría, ¿no? De hecho hasta diciembre sin jauría y con jauría creo que hasta el 31 de agosto. Lo que faltaría sería regular toda la parte sanitaria que tiene que ver con el consumo, ¿no es cierto?, de ese animal.
2: Tal cual, la ley que hoy está vigente, hay que tener claro que permite el procesamiento de carne silvestre. El problema que tiene la ley vigente es que está establecido para frigoríficos y mataderos, porque la ley cuando se constituyó hace más de 30 años, estaba pensada para especies domésticas, ovinos, bovinos, porcinos, caprinos, en los cuales se va a hacer un procesamiento en cantidades, por lo tanto las dimensiones de esos establecimientos de faena son grandes y está arreglado y normado para ese tipo de establecimientos. Nosotros para lo que es fauna silvestre sabemos que la cantidad de animales capturados por semana o por mes va a ser poca, va a ser escasa. Entonces los establecimientos tienen que ser de menor envergadura, son establecimientos más chicos, ya no son frigoríficos o mataderos. Por lo tanto, la nueva ley lo que se va a adaptar es para poder habilitar ese tipo de establecimientos.
0: Bien, la sala de faena que tiene San Javier podría ser entonces un lugar en donde podría justamente faenarse este tipo de animales.
2: Sí, en realidad la sala del matadero móvil en punto fijo que está en San Javier hoy está en condiciones de ser habilitado para el procesamiento de especies como jabalí. No hay inconvenientes. El tema es que ese tipo de mataderos necesitan una cantidad de operarios que cuando una persona lleva 3-4 jabalí no es volumen suficiente como para justificar el funcionamiento de la sala. Entonces lo que se está procurando es la habilitación de establecimientos que puedan procesar 3-4 jabalí cuando una persona habilitada lleva las presas capturadas.
1: ¿Cuándo se va a presentar el proyecto?
2: Nosotros los plazos que tenemos acordados es terminar de cerrar el proyecto en el transcurso del mes de julio, en las primeras semanas de agosto terminar de consensuarlo con los actores privados, principalmente con los productores, que son los dueños de los predios donde se hace la actividad, se desarrolla la actividad, y durante el transcurso del mes de agosto ya presentarlo en la legislatura para su debate. Una vez que esté aprobado, tenemos que reglamentarlo, porque recordemos que toda ley requiere un decreto reglamentario y proyectamos tener la reglamentación en el transcurso de los meses septiembre y octubre y tener las primeras experiencias piloto con carne de especies silvestres procesadas como corresponde, con los sellos, con las certificaciones sanitarias, en góndolas para fin de año.
1: Ustedes me decía que estuvieron en diálogo con la provincia de Santa Cruz, donde iniciaron con este proyecto. ¿Cómo les está yendo con esto? Digo, porque más allá de la ley, de las habilitaciones y de la letra fría, también hay una cuestión cultural acá, digamos, para dar ese paso al consumo, por lo menos en las ciudades, de determinadas carnes.
2: Sí, como bien decís, es una cuestión cultural. Nosotros propiamente, hoy actualmente, no estamos ni acostumbrados a consumir carne ovina. Nosotros somos en la Patagonia, los productores de carne ovina, y uno en la ciudad no está acostumbrado a comerse un trozo de capón ovino o de una oveja de refugio. Pues comemos algún cordero de vez en cuando, pero no carne ovina. Y va mucho por nuestras propias culturas, por nuestras propias experiencias. Y bueno, en Santa Cruz nosotros hemos estado hablando con ellos, encontraron experiencias diversas, en un principio les costó que la gente tenga una aceptación de la carne, pero en el último año ya la experiencia ha sido mucho más positiva, han podido posicionar el producto en distintas carnicerías a un precio módico del orden de los 6.500 pesos por kilo y le está yendo relativamente bien. Siempre la cantidad procesada es muy baja comparado a la población que hay de animales silvestres. En Santa Cruz estiman una población de más de 2 millones de guanacos. Son estimaciones porque censo es muy difícil de hacer y en el último año faenaron menos de 10.000 guanacos en todo el año.
1: Bien, secretario, muchísimas gracias por haber estado charlando con nosotros aquí en la radio.
2: No, por favor, quedo a disposición.
1: Buena tarde, hasta luego. Estábamos en diálogo así con Tabré Bassi, el secretario de Ganadería de la provincia de Río Negro. ¿Vos qué decís? ¿Tendrá demanda la carne de...? Vamos con los guanacos,
0: De guanaco no sé. Pero
1: de jabalí, más allá que a vos te guste y estás en el tema. La demanda.
0: Y al día de hoy se vende la carne de jabalí.
1: Hace ratazo
0: se vende, sí, es verdad. Y que hemos consumido y que hemos comprado y se hacen chacinados y demás. Y se hacen controles también, porque la gente antes de consumirlo lo lleva al veterinario y le hace un control por cuestiones de...
1: Sí, pero allá es una cuestión más de fe, digo, de que vos crees que el que te lo está vendiendo hizo ese control. Eso es una realidad. O sea, vos le crees, te dices, sí, pasamos y no tiene triquinosis, ponele. Pero la realidad es que no tenés el control.
0: No sabés.
1: No hay una
0: no,
1: trazabilidad,
0: claro,
1: no
0: no,
1: sabés.
0: Al día de hoy no.
1: Entonces vos confías y bueno, dale, sí, listo. Dame un cuarto, qué sé yo, ¿no?
0: Sí,
1: Pero,
0: sí.
1: bueno,
0: O
1: no sé.
0: reuniones de amigos,
1: Y
0: che,
1: bueno,
0: hay
1: a mí
0: carne de
1: una cosa
0: jabalí más
1: que me resulta llamativo es que todavía no presentaron el proyecto, que todavía les falta el proyecto, y ya lo están difundiendo.
0: Sí, es
1: ¿No
0: raro.
1: te
0: Pero bueno, y ya
1: parece?
0: generó todo un movimiento, todo,
1: Claro.
0: y una noticia nacional incluso, ¿no?
1: Sabiendo que obviamente que se va a generar, que va a generar muchísima polémica, etcétera, etcétera, salieron a anunciarlo antes. Así que deben tenerlo ahí como bastante cerradito, calculo, ¿no?
0: Calculo que sí, calculo que sí. Bueno, es un
1: Bueno.
0: tema para seguir abordando. Obviamente está la sala de faena de San Javier, que podría ser utilizada, bien lo dijo el propio secretario, ¿no? Como uno de los lugares en donde podría faenarse jabalí aquí en
1: Tienen que
0: esta
1: ser
0: zona.
1: lugares chicos porque no se está hablando de grandes mataderos, no está hablando de grandes volúmenes, está
0: Claro.
1: hablando de un puñado apenas,
0: Exacto.
1: sobre todo al comienzo, ¿no? Bueno, yo, loquísimo encontrarse carne de guanaco. En serio, me da como una sensación muy extraña. Aparte, me da como que va a ser un descontrol, no sé por qué.
0: Bien, bueno, claro, vamos finalizando la
1: Dale,
0: jornada del día de hoy. Obviamente
1: vamos.
0: vamos a seguir con este tema porque recién está arrancando, así que vamos a continuar con este tema de la carne de jabalí, la carne de, bueno, de animales silvestres, ¿no es cierto? Esa es la idea del proyecto, de regular algo que, como bien también vos lo dijiste ahí en la nota, es algo que viene ocurriendo y no de ahora, sino de hace mucho tiempo ya, ¿no? Que se consume este tipo de carne, tanto en la línea sur, con el guanaco, como aquí con el jabalí.
1: Exactamente. Bueno.
0: Bueno, nos despedimos. Cristian Fuentealba estuvo en los controles, aquí en las palabras Carolina González, Nelson Mungura, y nos acompañó también Américo Cañolas en el informativo local. Nosotros nos vamos, pero Américo se queda aquí realizando la última media hora con panorama informativo de todo lo que ocurrió en Viedma, Patagones y la región, y también la provincia.
1: Muy bien, hasta mañana
0: Hasta
1: entonces.
0: mañana.

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0: jueves con un viento que tendrá una intensidad de unos 20 kilómetros por hora. Reiteramos, la actual temperatura 15 grados una décima y se prevén lluvias para la noche de hoy. Algunos de los títulos del resumen de esta jornada: se licitó la obra de infraestructura eléctrica y de alumbrado público para el loteo social Los Hornos en Viedma. Se trata de una obra clave para completar los servicios del barrio y avanzar hacia la toma de la posesión de los terrenos por parte de las familias adjudicatarias. La obra comprende la ejecución integral del sistema de suministro de energía eléctrica conformado por 8 manzanas ubicadas entre la avenida Perón y la calle Los Cedros. A la licitación se presentó una única empresa electromecánica que cotizó los trabajos en más de 603 millones de pesos. Este fin de semana se realiza la tercera edición de El Friki Fan Fest en Viedma. Se desarrollará entre el viernes y el domingo en el Polideportivo de la Universidad Nacional de Río Negro. El evento ofrecerá durante las 3 jornadas una amplia programación con propuestas para todas las edades, combinando entretenimiento, arte y producción cultural. Entre las propuestas también habrá espectáculos en vivo, competencias, espacios interactivos y la presencia de invitados especiales de alcance nacional e internacional. Preparan actividades para celebrar el Día Mundial de la Orca. La propuesta es organizada por la Fundación Por el Mar junto a la Secretaría de Ambiente y Cambio Climático en el marco de esta participación especial y este día especial que se conmemoró el 14 de julio, pero la celebración será este sábado. Habrá una jornada gratuita en Punta Bermeja con charlas, juegos, teatro y actividades para toda la familia. Se prevé una charla sobre orcas con especialistas desde las 2 de la tarde, actividad de identificación de orcas con fotografías a partir de las 15 y la presentación de la obra de teatro de marionetas Detrás del Gajo, una gran historia, que estará a cargo de Mané Ponce a partir de las 4 de la tarde. La legisladora Odarda denunció un faunicidio. La parlamentaria del bloque Vamos con Todos, Magdalena Odarda, cuestionó el proyecto del Poder Ejecutivo Provincial de habilitar la comercialización de carne de guanaco. Según Odarda, esta iniciativa presenta un grave retroceso en materia ambiental y la vinculó con la reciente reforma de la ley de fauna. Además, Odarda consideró que el proyecto no va a beneficiar a pequeños productores, sino que favorecerá a intereses económicos particulares. Vamos a desarrollar algunos de los títulos de este resumen informativo. Lo decíamos recién, se licitó la obra de infraestructura eléctrica y alumbrado público para el loteo social Los Hornos en Viedma, una obra que permitirá completar los servicios en este sector de la ciudad y habilitará a los vecinos a hacer toma precisamente de los terrenos. El secretario de Obras Públicas de la Municipalidad, Martín Calderón, dio algunos detalles de los trabajos a realizar.
1: La obra ya estaba programada en esta secuencia de obras que venimos desarrollando en el loteo Los Hornos para este año. La idea es terminar con la electrificación de 8 manzanas en el loteo y dar pie a poder escriturar los terrenos en el loteo. Con esta serie de obras ya terminamos la ejecución de cordón cuneta, red de agua y red eléctrica con su alumbrado público. Una obra que consiste en líneas de media tensión y baja tensión y alumbrado público con artefactos LED de última generación para, bueno, obviamente también tener un ahorro energético en el funcionamiento del alumbrado. Es una obra de una inversión de 515 millones de pesos y un plazo más o menos de 5 meses.
0: Calderón adelantó además que el próximo lunes se realizará la licitación para obras de asfalto. Al respecto, el funcionario dio detalles del número de cuadras que se prevén asfaltar en la primera etapa y cómo se seleccionan los barrios en donde se avanzará con estas tareas.
1: El lunes tenemos la apertura de la licitación de las primeras 11 cuadras de asfalto que vamos a hacer en la ciudad, con partida y presupuesto municipal, a la espera de que después se acredite el crédito que hemos tomado para seguir avanzando en línea con este tipo de obras por 1.100 millones. Eso nomás.

0: a permitir por lo menos hacer unas 20 cuadras más de asfalto, con obras complementarias también que son necesarias, para no solamente uno ve el asfalto, pero también hay que trabajar en los cordones cuneta, en los badenes, hay que revisarlos, ver si escurren bien, solucionar todas esas cuestiones para después que la obra dure y tenga una permanencia en el tiempo bastante importante. Bueno, hemos conformado una mesa de trabajo multidisciplinaria, está jefe gente de gobierno, gente de hacienda y economía, nosotros de obras públicas, después también de juntas vecinales. La idea es primero una mesa de trabajo, viendo las necesidades que se nos presentan en las distintas secretarías en cuanto a interés para hacer las cuadras de asfalto y obviamente la voluntad también de los vecinos de pagar esas obras. Hacemos un análisis también de lo que representa ciertas cuadras en lo que es circulación y accesos a establecimientos escolares, a establecimientos de salud. Y en base a eso, bueno, pudimos hacer un filtrado y un primer listado de estas 11 calles y después ya es juntarnos primero con los presidentes y los referentes de cada junta vecinal y después con los propios vecinos, que son los que obviamente conocen su economía y van a saber decir bien qué plan de financiamiento van a escoger. Después se acercan a la Secretaría de Hacienda para obtener las boletas de pago con el financiamiento que este año estamos promoviendo. En años anteriores quizás se hacía, era un solo plan, 50% anticipo y 3 pagos. Esta vez nos hemos extendido hasta 24 cuotas, entendiendo un poco la situación económica por la que estamos atravesando y, bueno, tratar de hacer lo posible. No nos sirve de nada hacer un plan de asfalto y que después no haya adhesiones al plan. La idea es que esto se vaya retroalimentando. Esta primera etapa la hemos hecho con partida municipal, pero la idea es que a medida que se vaya recuperando, se vayan haciendo otros trabajos en distintos sectores de la ciudad con el recobro y seguir avanzando para cubrir la mayor cantidad de calles.
1: El Fondo de Garantía de Río Negro cerró el semestre con más de 4.600 millones de pesos de garantía. De esta manera, la provincia facilitó el acceso al crédito para 124 pymes de 16 localidades, fortaleciendo la actividad económica en todo el territorio rionegrino. Por Nacional, el responsable de este programa, Lautaro Martínez, dio detalles de cómo funciona este Fondo de Garantía.
2: El Fondo de Garantías de la provincia es una herramienta. Muchas veces el productor no tiene el patrimonio total necesario para acceder a los montos que quiere llegar, es decir, no, por ahí necesita, no sé, para comprar una flota de camionetas, 200, y su patrimonio cuando va a la entidad bancaria le presta hasta 100. Bueno, con nuestra garantía lo que nosotros generamos es esa adicionalidad y puede llegar a la totalidad de lo que necesita, lo que demanda su proyecto. La dinámica para trabajar con el Fondo de Garantías es muy sencilla. Lo que nosotros buscamos es hacerle la vida lo más fácil, rápida y eficiente posible a la pyme, porque en lo que se tienen que preocupar ellos es de seguir produciendo, y nosotros como Estado tenemos que articular políticas públicas para acompañar al sector. Entonces, ¿cómo lo manejamos nosotros? Tenemos dos canales de comunicación. Por un lado está la página web del Fogarrío, que es fogarrio.rionegro.gov.ar. Ahí pueden cargar su consulta y a la brevedad un oficial, dependiendo del punto de la provincia que se encuentre la pyme, lo va a contactar a la brevedad y va a agendar una primera entrevista. En esa primera entrevista, la pyme, el productor, el comerciante, le va a contar el proyecto que tiene, qué necesidades de financiamiento está buscando, qué montos busca y demás. El oficial le va a pedir una serie de requisitos que son muy básicos, que los tienen todas las pymes que tienen su contabilidad ordenada. Son manifestaciones de bienes, certificado pyme, declaraciones juradas de impuestos, los dos últimos balances, si son monotributistas, el último año de los pagos del monotributo. Nada, cuestiones muy simples y sencillas que por ahí no vienen al caso porque se van a ver en la entrevista, pero en esa entrevista lo que nosotros le pedimos a todo el entramado productivo de la provincia es que sea muy sincera y que nos cuenten la realidad, para que ellos no pierdan tiempo y nosotros también podamos seguir acompañando a otras pymes, porque después todo se ve en los libros, ¿no?
3: Claro.
2: Entonces, de ahí, de ese momento que tenemos esa primera entrevista, después se hace un análisis de riesgo, en el cual nosotros a la semana, 5 días, tardamos no más de eso en analizar el caso, les decimos con cuánto lo podemos acompañar con nuestra garantía. Es decir, le entregamos un certificado que va a poder presentar en las distintas entidades financieras.
1: La CTA Autónoma convoca elecciones en Río Negro. Los comicios serán el próximo 20 de agosto y estar en condiciones de votar más de 57.000 afiliados en toda la provincia. En el plano provincial se presentan dos listas. La lista número uno, Germán Abdala, que postula a Rodrigo Vicente, el actual secretario general de la Central Obrera, para un segundo mandato, acompañado en esta oportunidad por Claudia Reyes, de Roca, y Edgar Actis, de San Carlos de Bariloche. Por su parte, la lista número 6, Multicolor, lleva como candidata a secretaria general a Mónica Carrasco, de Cipolletti, acompañada por Santiago Cayupán, de Cipolletti también, y Rafael Maigua, de San Carlos de Bariloche. En Viedma habrá lista de unidad, encabezada por Marcelo Núñez y Ana Aro. Precisamente Aro fue quien conversó esta tarde con Radio Nacional Viedma y se refirió a este proceso de elecciones sindicales.
3: Sí, una lista de unidad que se logró. Siempre ha habido una buena relación y comunicación, así que bueno, pudimos reunirnos y llegar también a este acuerdo para poder conformar esta próxima lista. Y es una característica que tiene nuestra central también, que podamos también representar a nuestra central y que todos los afiliados puedan participar de las elecciones también. Marcelo se desempeña como trabajador del Estado y bueno, dentro de nuestra central también podemos encontrar compañeros que trabajan de forma autónoma, también están los compañeros de trabajadores del Estado, y bueno, y todos, o sea, cualquier persona que quisiera afiliarse puede hacerlo en nuestra central, no es necesario pertenecer ya a algún gremio o alguna organización, sino que todas las personas que por ahí no se sienten representadas pueden acercarse y hacerlo, afiliarse a CTA. La realidad es muy difícil para todos los trabajadores hoy en día y poder estar organizados, sentirnos acompañados y representados también tiene una significancia enorme en este tiempo donde tantos derechos son quitados a los trabajadores, donde cuesta tanto poder llevar el pan cada día a la mesa. Nosotros que somos trabajadores autónomos es muy difícil todo lo que estamos viviendo, la falta de trabajo, la precarización laboral que hay, los bajos salarios y el costo altísimo de vida que llevamos, los aumentos en nuestro monotributo para poder ejercer nuestra labor. Todas estas cuestiones también llevan a que Cuido se sumen más compañeros. Y bueno, dentro, acá localmente, CTA también tiene a los compañeros jubilados, al CORJUB, la coordinadora de jubilados, están los compañeros de los barrios de tierras recuperadas, del 9 de julio, Nueva Vida, hay compañeros del 2 de enero, del ala San Juan.
1: Leticia Candioti Chipana expone en Balcheta. La artista va desde hace ya varios días, tiene allí en vigencia la muestra Tramas de Origen, que se encuentra en el Museo Provincial de esa localidad de la Región Sur. La propuesta consiste en un recorrido por obras atravesadas por la memoria, el color y la pertenencia. Esta mañana conversó con Radio Nacional Viedma y dio algunos detalles de esta muestra.
4: Es una muestra que armé para Chile, la armé el año pasado, la expuse un año en el Hotel Sonesta, en Osorno. Era una propuesta relacionada con pueblos originarios, mi obra tiene que ver mucho con las culturas andinas, y son mujeres representadas desde lo que significa la mujer que tiene que ver con el arraigo, con la fortaleza y con estas mujeres que son latinoamericanas, ¿no? Trabajo con los Andes Centrales, con México y algún que otro indicio del noroeste argentino.
5: ¿Cómo describirías qué es tu arte plástico, ¿no? ¿Qué es lo que uno se encuentra en una de esos paños, de esas piezas?
4: Bueno, lo que comúnmente se llama la historia del arte, mis piezas son pinturas indigenistas, ¿sí? Es un concepto que se usa en el arte que tiene que ver con arraigos de orígenes, de semilla originaria. son paletas muy saturadas, con mucho contraste, con tejidos, pero representando la idiosincrasia de los Andes, ¿no? El bultito en la espalda, las mujeres caminando, los cerros, la música, lo que significa, inclusive está puesta mi carta astral en uno de los cuadros, donde dice qué momento mis ojos vieron el sol, en qué latitud y en qué momento del mundo yo nací. Mm. Y eso está marcado también, mi regente, que es Plutón. O sea, tiene todo como una investigación personal que además se carga de emociones de contacto con las personas que tuve en estos años. Elegí ponerla en Balcheta, elegí ponerla en el Museo de Balcheta, porque además Romina Rial, que es la directora del museo, bueno, fue mi colega y compañera en cultura muchos años, y obviamente, como es el centro de las artesanas, como es el lugar de la fiesta de la Matra, como es el Cosco, como se dice en Perú, ¿no? El Cusco, el ombligo del mundo. El Cosco, claro. El ombligo del mundo es el Cosco. Para mí, de la región sur, Balcheta, decidí ponerla ahí por primera vez en esta provincia que amo, que respeto, que hace más de 17 años que vivo acá. Y bueno, y es una manera también de mostrar...

0: Este fin de semana se realizará la tercera edición del Friki Fans Fest en Viedma. Se desarrollará desde mañana y hasta el día domingo en el Polideportivo de la Universidad Nacional de Río Negro. El evento ofrecerá durante las tres jornadas una amplia programación. Adalberto Riera es uno de los organizadores y nos dio los detalles de quiénes serán los invitados y los espectáculos que se desarrollarán.
1: En esta tercera edición traemos a Rodolfo Mutuberría, por ejemplo, que es un artista de muchísima trayectoria, que es el creador de Dibu, de Mi Familia es un Dibujo, por ejemplo. También viene otro dibujante que trabaja en este momento para DC Comics, para Marvel, para Warner Bros., que es Leo Batik, que tiene, bueno, es una leyenda en lo que es en el dibujo nacional, la verdad. Viene también un actor de doblaje, en este caso viene Ariel Abadi, que es un actor de doblaje y director de doblaje, que ha hecho radio teatro con Franchella, con Darín, con Alfredo Alcón. Y es la voz, por ejemplo, de Walter White en la serie Breaking Bad, no sé si la viste, sí, o si sí, la claro. conociste, bueno, sí. Es la voz de Heisenberg, por ejemplo, de Leonardo en Las Tortugas Ninja, del señor Miyagi en Karate Kid, y después también viene Sol Nieto, que es la voz de Mabel Pines en Gravity Falls y un Verano de Misterio, o de Maggie en The Walking Dead, por ejemplo, por nombrarte dos personajes conocidos, o de Rin Rin en Pucca, para los más chiquitos, o de She-Hulk, que es el Hulk, pero femenino. Después lo que traemos es una apuesta musical muy grande. Por ejemplo, viene una cantante que se llama Hitomi Flor, que bueno, ella aparte es una youtuber muy reconocida, tiene casi 2 millones de suscriptores en su canal, hace covers de guerreras K-pop, de Disney y anime, y tiene una voz muy dulce, muy carismática, así que la vamos a tener con nosotros. Toda esta gente viene por primera vez a Viedma. Hay una banda de música que se llama DeLorean Z, que la pueden escuchar buscándola tranquilamente, que hacen covers de canciones de películas y también de series y de anime. Bueno, va a debutar nuestra propia banda oficial, que se llama La Freaky Rock, con músicos locales. Va a estar Gaby Iglesias también, que es una violinista y cantante de la Filarmónica, que tiene su dúo a cuerdas Nova Música. Bueno, ella va a estar interpretando varias canciones también. Y después, lo más importante para mí, que tiene que saber toda la familia, son las actividades, ¿sí? Porque no es que mientras esté cantando, no sé, un artista, vas a poder estar en un concurso de PlayStation, de máquinas arcade, de Nintendo, de PlayStation.
2: Wow.
1: Vas a tener juegos y torneos de cartas, como cartas 1 para los más chiquitos. Vas a tener cartas Magic o cartas Yu-Gi-Oh, que eso ya es más para el nicho de gente que le gusta. Vas a tener concurso de dibujo infantil y adolescente, concurso de cosplay, sí, el cosplay es un atractivo importante en este tipo de eventos.
0: Y este fin de semana también en la Universidad Nacional de Río Negro, pero en el hall de ingreso, precisamente al campus, se va a desarrollar la quinta edición de la Fiesta del Cacao y otros sabores. En esta oportunidad se trabajará especialmente en la denominada edición café. Noemí Améstica es una de las organizadoras de esta propuesta y estuvo conversando con Radio Nacional dando detalles de lo que se viene para el fin de semana.
3: Tenemos la oportunidad de trabajar con dos eventos. Son dos eventos en la universidad. Están los chicos en la parte de atrás del poli y estamos nosotros en el hall, que es un día muy completo en la universidad. Y bueno, aprovechando las jornadas para ambos para poder acompañar también en este tiempo las vacaciones. Y bueno, lo que es la parte de la feria de la Fiesta del Cacao, que en un futuro va a ser un algo más grande, más nacional, ya se está agrandando los nombres, se está buscando una identidad más fuerte en el trabajo, más gastronómica es esto, ¿viste? Apoyando más que nada al productor y al trabajo que se está haciendo a los locales y a los que están alrededor y los que están trabajando dentro de la provincia. Los productores con alimento. Y bueno, tenemos emprendedores también, está mi equipo de chocolateros, ya con forma más independiente, me he abierto del grupo, cada cual ya sigue su camino, siempre trabajando en un mismo punto entre todos. Soy la referente del grupo, como un cuidado sobre ellos también, ¿viste? Para un futuro, para cualquier cosa que necesiten. Claro. Y después, bueno, tenemos, se nos unieron las cafeterías para poder, se nos unieron tres cafeterías para poder trabajar el cacao y el café. Es una forma estratégica también comercial para poder sacar mejor el chocolate, para poder seguir conociéndose el cacao en nuestra ciudad, también eso. Y bueno, las actividades son clases magistrales, viene un maestro de chocolate del turista a dar unas clínicas, a hacer platos, bueno, viene Luis Aguirre, vienen varios cocineros, van a estar trabajando en esa jornada, aparte de hacer las clases magistrales con el café y el chocolate.
0: Cuatro minutos faltan para llegar a las 6 de la tarde, 15 grados una décima es la temperatura, el cielo está nublado con alguna neblina, la visibilidad reducida a 15 kilómetros, atención a aquellos que estén en la ruta, mayor precaución, el viento proviene del sector este a 8 kilómetros, el pronóstico indica que por la tarde seguirá bastante nublado con viento del sector noroeste y algunos chaparrones para la noche de este día jueves. Para mañana viernes se espera una mínima de 9 grados y una máxima de 16 grados con el cielo parcialmente nublado durante la mañana y nublado durante la tarde y la noche sin pronóstico de lluvia, aunque algo ventoso sobre todo por la tarde. Veremos qué es lo que ocurre mañana viernes. Reiteramos, la mínima prevista 9 grados, la máxima 16 para mañana viernes. Nos vamos, los dejamos con la programación de Radio Nacional Buenos Aires. Quédense allí en un ratito y llega, por supuesto, el informativo, pero nos vamos con música, como lo hacemos habitualmente. En este caso, la argentinidad al palo, Bersuit Vergara. ¡Chao!

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1: Las 6:00 p.m. en la República Argentina. 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
2: Jornada de Copa Argentina con transmisión de Radio Nacional. 18:45 Racing enfrenta a Defensa y Justicia. Y 21:45 Sarmiento enfrenta a Boca Juniors.
1: Cuarto intermedio en el Senado Nacional, el informe de Gastón Fiorda.
3: Finalmente, el Senado de la Nación pasó a un cuarto intermedio para el 6 de agosto para debatir el proyecto de inviolabilidad de la propiedad privada, una iniciativa impulsada por el oficialismo. Al respecto, el senador de la Libertad Avanza, Ezequiel Atauche, al finalizar la sesión, hizo un análisis de este primer semestre legislativo.
4: Yo veo una gran diferencia, ¿no? Cuando nosotros éramos 6, era todo muy difícil. El kirchnerismo tenía 34 votos. Nosotros teníamos 6, ahora las cosas son mucho mejores para nosotros. Así que vienen avanzando las cosas en otra velocidad, con otra potencia. Esperemos que esto sirva para profundizar los cambios que viene imponiendo, ¿no?, el presidente de la Nación.
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5: Mucho tránsito en la 9 de julio en búsqueda del puente Pordón, con demora de 4 minutos. El puente Nicolás Arroyaneda, lento a provincia. Recordemos también que toda la autopista Riccieri, la Ezeiza Cañuelas y la Ruta 3, con muchos camiones hacia Olavarría. Por favor, para ellos, 80 km/h y mantener distancia de frenado. Aeroparque de Ezeiza opera con normalidad.
1: En Salta, en donde nos escuchás por AM690, la temperatura es de 29 grados, con cielo despejado. Aquí en Buenos Aires, 22 grados 2 décimas, humedad 65%, cielo algo nublado.
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0: 18:04 en la República Argentina, segundo round, hoy hasta las 18:30 porque llega el fútbol, llega la Copa Argentina. Sí, señor. Rueda la pelota nuevamente. A ver, la pelota viene rodando.
1: Yo le voy a hacer
0: pero en el plano doméstico.
1: Yo le voy a decir a la gente.
0: A ver.
1: Le voy a pedir a la gente, por favor. Venimos de una Copa del Mundo.
0: Usted va a pedir que bajen las exigencias.
1: Sí. Venimos de promedio 3 goles por partido.
0: Sí.
1: Estén preparados para comerse 0-0 sin patear el arco. Empiecen a estar preparados para eso. Campo de juego con poco verde.
0: Sí.
1: Bajen las expectativas porque si no se van a decir no veo más fútbol.
0: Eso es lo bueno de ser hincha del ascenso, de que
1: estamos acostumbrados.
0: Es que uno está acostumbrado.
1: Y aparte seguimos viendo durante esta época, seguimos viendo partidos de ascenso.
0: Ni les cuento lo que era el otro día el campo de juego del estadio de los Polvorines.
1: No,
0: la pelota bollaba literalmente, no es una crítica, a ver.
1: Sí. Y bueno, el penal de San Miguel la pone en las nubes.
0: Sí.
1: A la nube la tiró.
0: Sí, sí, sí. Todavía la están buscando la pelota, cual. Es así, pero bueno, sí, es cierto, hay que bajar la exigencia.
1: Mira, si van a ver fútbol esta noche, escúchenlo por radio, número uno. Si lo quieren ver a la par de la radio, bajen las expectativas.
0: Ahora, yo le pregunto, por la programación de los partidos, y sobre todo de, bueno, de Copa Argentina, que continúa. ¿Por qué estos partidos hoy y mañana que quedan insertos todavía
1: una
0: en el transcurso
1: estupidez,
0: del
1: una tontería. O sea, los postergaron de antes de la Copa del Mundo, ponelo la semana que viene de última, no lo pongas jueves y viernes, no tiene sentido.
0: Totalmente.
1: O sea, si lo postergaste porque los equipos lo pidieron, en realidad era, jugaban todos antes del Mundial. Dijeron, River pidió no jugar, Boca pidió no jugar. Bueno, postergan River, postergan Boca, dijeron Racing y San Lorenzo, nosotros también postergamos. Bueno, se posterga para después del Mundial. Ponelo después del Mundial realmente, no lo pongas antes de la final, no tiene ningún sentido.
0: No se entiende. Le cuento y le cuento a la gente, seguramente lo han percibido, y si no lo han escuchado o no lo han leído, aquí actualizamos. Peligroso humo de incendios forestales. En Canadá avanza hacia la zona de los Grandes Lagos y hacia el noreste de los Estados Unidos. Usted dirá, bueno, pero ¿qué incidencia tiene? Bueno, no se olviden que el partido final se juega en New Jersey, o sea, en la zona este de los Estados Unidos, el noreste de Estados Unidos, próximo justamente a Nueva York. Dice la información, enormes columnas de humo de los incendios forestales en Canadá comenzaron a cruzar la frontera hacia Estados Unidos, lo que genera niveles peligrosos de contaminación del aire para más de 100 millones de personas en el medio oeste y en el noreste. El humo cubrió los horizontes urbanos, provocó un fuerte deterioro de la calidad del aire, esto este miércoles, incluido en Nueva York y también en Boston. De hecho, puede verse, por ejemplo, miradores, el mirador Edge, allí en el horizonte de Nueva York, y también lo que se ve a lo lejos, el Trade Center, cubiertos por el humo de incendios forestales. Bueno, habrá que ver si tiene,
1: no me complique la vida,
0: alguna incidencia de cara al domingo o no.
1: No me empiezo a
0: asustar. Juega un estadio abierto el día domingo,
1: sí,
0: ¿verdad?
1: Sí, sí, no estrechado.
0: Sin refrigeración.
1: No, con humo nomás.
0: Bueno, hablando en serio, esperemos que esto no tenga ninguna dificultad, pero bueno, lo cierto es que son incendios de características importantes, 3.500 incendios que han quemado más de 4 millones, casi 5 millones de hectáreas este verano, lo cual es importante. Una docena de ellos, dice la información, se intensificaron en Ontario en las últimas semanas y se han desplazado, como decíamos, hacia el sur, en este caso a los Estados Unidos.
1: Le voy a dar datos de cara al partido del domingo. Vio que en Estados Unidos está autorizada la reventa.
0: Sí, claro
1: legal
0: que sí.
1: La reventa. Sí. Bueno, y FIFA tiene un portal de reventa de entradas. La categoría 1, o sea, las mejores ubicaciones del estadio para la final del domingo, van entre los 10.000 y los $32.000.
0: ¿10.000 a $32.000?
1: Las entradas, dependiendo del sector, de las mejores del estadio, la reventa en el portal de FIFA de $10.000 a $32.000. Y van a lanzar, esto no es oficial, lo anticipó uno de los diarios más conocidos en los Estados Unidos, van a lanzar venta de entradas para las conferencias de prensa de la final de la Copa del Mundo.
0: ¿Perdón?
1: La FIFA va a ponerle precio a una entrada para que vean la conferencia de prensa de la final. Va a salir a la venta para aficionados entre los adultos, $80 la entrada para ver la conferencia de prensa de la final, los menores $35, ¿sí? Y quien quiera sacarse una fotografía con los jugadores leyenda que van a estar siendo presentes en esa conferencia de prensa, $170 extras al valor de la entrada. O sea, show de foto con las figuras de el fútbol legendarias, sí. $170 más el valor de la entrada que ya pagaste.
0: Qué increíble. El presidente de los Estados Unidos, mientras tanto, Donald Trump, ha confirmado que va a asistir.
1: Él entregaría la copa.
0: Exactamente. Va a viajar primero a Nueva York el viernes para asistir a una recepción de la FIFA, esto en la Torre Trump, y el domingo, como decíamos, va a acudir al partido por, bueno, el partido final entre España y Argentina.
1: Recordamos
0: en el MetLife.
1: Que él entregó el premio en el Mundial de Clubes también.
0: Bien. Esto lo ha confirmado la secretaria de prensa de la Casa Blanca, la vocera del gobierno norteamericano, Caroline Leavitt. Nosotros nos vamos a la Bolsa de Comercio, aquí en la Ciudad de Buenos Aires, zona céntrica. Allí se espera la presencia del presidente Javier Milei, Liliana Arias, con toda la información. Lili, ¿cómo estamos? Buenas tardes.
2: Muy buenas tardes, Sarmiento, y 25 de mayo, y de este lado, cachito de la Ferrer, te lo digo a ti. La voz es tremenda hoy, pido mil disculpas, vamos a intentarlo, ¿sí?
0: Vamos, Lili, vamos, después del esfuerzo de la laringe de ayer, seguramente, claro, los gritos.
1: Una persona que no entiende nada de fútbol, claro, gritó los goles.
0: No, ¿cómo que no? Lili grita los goles, está muy bien.
2: A ver, hubo, en realidad, venía muy dispersa.
0: Sí.
2: Hubo dos gritos, tres gritos, sí, cuando terminó también, muy interesantes, en donde fueron gritos mal respirados. Ay, y olvidé que tenía diafragma, punto. Y a eso fue una descarga de 42 años acumulados.
0: Vamos, Lili.
2: Entonces, claro
0: que
2: fue una sarta de vituperios, ¿cómo explicarlo?
0: Totalmente. Bueno, Lili, contanos lo que sucede allí, que esperamos.
2: Dale. Bolsa de Comercio de Buenos Aires, la tercera vez que va a participar el presidente Javier Milei de este evento, cumple 172 años la Bolsa de Comercio, y es por esto que en su condición de presidente va a volver a participar. Primero, esto empieza a las 19, más allá del himno y todo lo que es de rigor y protocolar. Primero va a hablar Abel Mogavi, el presidente de la Bolsa de Comercio, que fue hace poquito reelecto, y posteriormente el propio presidente Milei. Hoy me decían, muy en off, desde la Bolsa, que Gaby va a tratar de hacer el discurso más corto para darle más tiempo a Milei, porque en este mundo, si se quiere, de empresarial, en este mundo de inversión, obviamente hay quienes quieren escucharlo. Esto por un lado. Hace instantes se confirmó nada más en Casa Rosada que mañana 9:15 el presidente Javier Milei va a participar de los actos por el aniversario del atentado a la AMIA. Esto va a ser junto a funcionarios de su gabinete, y obviamente va a estar participando de esta de este acto tan significativo también para los argentinos. Y hoy, mucho más temprano, a la 1:00 p.m, la Secretaría General de la Presidencia, Karina Milei, en el marco de la ronda de reuniones que viene manteniendo con legisladores, convocó a los legisladores porteños, a los diputados de la legislatura de la Ciudad de Buenos Aires. Tres preocupaciones les plantearon principalmente los legisladores en torno a lo que están viendo en la Ciudad de Buenos Aires. Por un lado, la acumulación de residuos; por otro lado, las demoras en la circulación vehicular en aquellas barreras ferroviarias, y por otro lado, y esto es donde más tiempo estuvieron haciendo hincapié, en la falta del desarrollo en la zona sur de la Ciudad de Buenos Aires. También le presentaron todo un equipo técnico que participó de la reunión la elaboración de la plataforma de gobierno. Plataforma de gobierno, tuve que hacer un esfuerzo para definir plataforma de gobierno. Hoy dice, ¿qué es la plataforma de gobierno? Y dije, claro, el año que viene hay elecciones. Claro. Se elige jefe de gobierno porteño. Hay que empezar a preparar las propuestas que va a tener la Libertad de Avanza en la Ciudad de Buenos Aires. Fue una incógnita hoy que lanzó Pilar Ramírez, ella es legisladora porteña, que es la presidenta de la Libertad de Avanza aquí en la Ciudad de Buenos Aires. Y dice, quedó demostrado que si la Libertad de Avanza pudo avanzar, en la ciudad también se puede hacer. Pide hacer acá, a la Ciudad de Buenos Aires, grande otra vez. Y dijo, se vienen cositas. A mí me dicen, se vienen cositas. Y ya empiezo a pensar, ¿qué cositas? Por un lado, obviamente, la plataforma, los candidatos, que si bien falta para las elecciones, pero evidentemente en el mundo libertario se le está dando mucha, mucha, mucha importancia. Y por otro lado, son las propuestas legislativas que quiere llevar adelante la Libertad Avanza en la Ciudad de Buenos Aires para justamente hacer grande, y usando sus propias palabras, a la ciudad nuevamente. Y me queda para el final, me llamó poderosamente la atención.
0: ¿Qué pasó?
2: Un tuit del propio Toto Caputo que me dio escozor, francamente. Toto Caputo, estamos hablando del ministro de Economía, Luis Caputo. A ver, Piers Morgan, así se dice, un periodista británico, calificó de idiotas sin clases a los argentinos, y dice Piers Morgan, espero que España los aplaste tan mal en la final como los aplastamos en la guerra de Malvinas. Estamos hablando de un comunicador británico. Bueno, pues bien, Luis Caputo no pudo, se ve con su genio, salió a responderle por Twitter y le dijo, Argentina puede ganar o perder el próximo partido, pero dos cosas van a pasar seguro. Los argentinos vamos a celebrar igualmente y vos vas a seguir siendo un mediocre y resentido. Y aquí comienza la batalla de tweets de aquí hasta que baje un poco la espuma del Mundial.
0: Fuerte, ¿eh? Claro que sí. Bueno,
2: fuertísimo.
0: Claro que sí, bueno, una respuesta en clima mundialista ante una apreciación, bueno, que por supuesto genera... Hay mucho de esto, ¿no? En tiempos de mundial, de gente que le pone pimienta, y más que pimienta, muchas veces se pasa del lado de, me refiero a este comunicador, británico, sí, claramente poniéndole excesiva emoción y agresividad, ¿no?
2: Pero se ve que Piers le quedó algo así. O sea, lo que yo no tengo de voz, Piers no tiene de paciencia hoy, claro. El amigo Piers. Pero se ve que Toto no lo bancó, porque de verdad es una agresión interesante hacia el pueblo argentino. A ver,
0: Lili,
2: si vamos a quedarnos con que es solo un partido, y si se hizo tanto para que este partido tenga los resultados que tengamos un poco de paciencia, muchachos.
0: Totalmente. Lili, recordanos entonces a qué hora hablaría el presidente.
2: Más o menos 19:30. 19 comienza el acto formalmente, y mientras que estábamos hablando, entró Santiago Bausili, el presidente del Banco Central de la República Argentina. Se espera que venga justamente Luis Caputo, que así voy a sus pies a preguntarle, ¿qué te pasó, Toto? Palabras más, palabras menos. Y también Diego Santilli, ya está toda la previa para el jefe de gabinete.
0: Liliana Arias, con toda la información desde la Bolsa del Comercio. Un abrazo grande, a cuidar la garganta. Sí.
2: Abrazo, chau, chau.
0: Chau, chau.
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0: Sentí tu 18:19, Segundo Round hasta las 18:30. Queremos saber cómo fue el post partido y cómo se preparan para el día domingo, para la gran final Argentina-España en distintos puntos de la República Argentina. Uno de ellos, Gualeguaychú, Entre Ríos. Allí, el líder del mar, Otman. Radio Nacional Gualeguaychú. Líder del mar, ¿cómo estamos? Buenas tardes.
3: Hola, Hernán, ¿cómo estás?
0: ¿Cómo andas eso por ahí?
3: Muy bien. El lugar común sería decir que Gualeguaychú fue un carnaval mundial, pero te lo voy a cambiar, ¿de acuerdo? ¿Me lo permitís?
0: Por favor.
3: Fue el corso popular más lindo que vimos en los últimos años. De los últimos 4 años, el más lindo. Había cerca de 25.000 personas anoche en la costanera de la ciudad de Gualeguaychú, ahí pegaditos al río en los dos obeliscos iluminados de celeste y blanco. Fue un povo gigante, gigante, gigante, muy similar al de hace 4 años. Yo no sé si no lo superó en cantidad de gente, porque tuve las dos oportunidades, la posibilidad de subirme bien arriba a un par de terrazas para observar desde arriba, para trabajar y filmar desde arriba, y fue impresionante la cantidad de gente en Gualeguaychú. Afortunadamente, sin incidentes, sin ninguna cuestión que lamentar, todo perfecto por acá, por la ciudad de Gualeguaychú, y ahora todas las expectativas para lo que suceda el domingo. Suceda lo que suceda, yo creo que la gente va a salir a cantar, a gritar, a festejar, porque anoche lo que se sentía era el retorno de la ilusión, el retorno de ese nos volvemos a ilusionar de la canción mundialista. Bueno, eso se sentía en las calles de la ciudad de Gualeguaychú. Los otros fueron desahogos. Ayer fue alegría, fue cercanía con la selección, fue reafirmar ese amor mutuo entre la gente y los 11 que estaban dentro del campo de juego.
0: Muy bien, y claro, y hay que prepararse para el día domingo.
3: Para el domingo, sí.
0: Claro que sí. Vamos. Y como vos decías, y eso lo veníamos charlando aquí con Sergio Sarratea, que se diera el resultado que se diere, la gente ya, bueno, tienen. Esta selección se ha ganado el corazón de la gente, por supuesto, por el Mundial anterior, pero también por lo que ha demostrado en este Mundial, claramente.
3: Sí, va a ser todo agradecimiento, eso era lo que decíamos. En Gualeguaychú está muy, pero muy ordenado lo que son los festejos. Uh-huh. Defensa Civil tiene un sistema de vallas móviles que coloca rápidamente, corta la calle. Ayer la calle de la costanera de la ciudad de Gualeguaychú, que es enorme, que es una avenida enorme, que además tiene dos calles colectoras donde hay restaurantes y demás, estaba de punta a punta, literalmente unas 8 cuadras, que eran una multitud, y 2 o 3 cuadras internas también eran una multitud de gente que llegaba en bicicleta, caminando o en auto, y yo tuve que tirar el auto creo que a 12 cuadras del lugar para poder estacionarme y ahí tener que correr para ir a hacer la cobertura. Para que vos te des una idea, nosotros en Gualeguaychú estamos acostumbrados a estacionar a una cuadra, como claro, mucho, ya claro. Nos quejamos si tenemos que caminar una cuadra. Imagínate 12 y en pique. Pero bueno, para eso sirve un poco la actividad física, y fue impresionante. Yo me tocó hacer la cobertura hace 4 años, en esa oportunidad estábamos en un fanfest, nos fuimos corriendo también a la costanera, y ahí veíamos llegar los malones y malones y malones de personas. Anoche fue algo muy, pero muy similar.
0: Eli del Mar Oldman, Radio Nacional Gualeguaychú. Un abrazo grande.
3: Un datito último, Hernán Mundo. Sí. Un buen anfitrión para ver cualquier partido del Mundial, la casa de José Umiano en La Plata. Guárdatelo.
0: Epa, no tenía ese dato.
3: Ah,
0: pero,
3: ¿viste?
0: Pero ¿por qué es un buen anfitrión?
3: Porque cocina re bien.
0: Ahí está, no, claro. Sí, bueno, acá no cuentan mucho de eso, ¿eh?
3: ¿Viste? Bueno, tengo experiencia de mis años allá en
0: bueno,
3: este
0: reúno. Lo vamos a tener en cuenta y le vamos a reclamar aquí entonces. Un abrazo.
3: Pase el cheque, pásense la factura.
0: Todo el éxito, un abrazo.
3: Abrazo, man.
0: Y de Gualeguaychú nos vamos a Paso de los Libres, en la provincia de Corrientes. La misma pregunta, la misma inquietud, y por supuesto también porque queremos conocer, porque además aquí muchas veces en Buenos Aires nos quedamos con la imagen de lo que sucede en territorio porteño, y lo de ayer traspasó, por supuesto, toda frontera del país. Me refiero a grandes ciudades, pequeñas ciudades, pueblos. En todo lugar hubo una bandera argentina flameando y la gente celebrando. Salvador Hassan, LT12, Radio Nacional, Paso de los Libres. Salvador, un abrazo grande de Buenos Aires. ¿Cómo estás?
11: Hola, Hernán, ¿cómo estás? Muy buenas tardes. Y la verdad que coincido un poco con el compañero ahí de otro litoraleño, ¿no? De acá de la provincia vecina de Entre Ríos, cómo la gente se vuelca a festejar, a disfrutar de esta victoria deportiva en comunidades que tienen similitudes y que tienen diferencias. Fíjate vos que en el caso de Paso de los Libres es una ciudad fronteriza, acá está el puerto seco más importante de la República Argentina, que es el puente internacional que une las ciudades de Paso de los Libres y de Uruguayana. Estamos a 2 kilómetros de puente de Uruguayana, con la particularidad de que de Paso de los Libres salís prácticamente de la ciudad, o sea, del casco céntrico, y cuando bajás del puente en Uruguayana, bajás directamente en la ciudad, no, claro, es que tenés campo ni muchas cosas que te dividan. Entonces, esa característica fronteriza y el hecho de que en una ciudad de 60.000 habitantes, aproximadamente como Paso de los Libres, están apostadas todas las fuerzas federales, es una ciudad donde la identidad está bastante mezclada. No es una ciudad netamente correntina, porque hay gente de todas las latitudes, se escuchan acentos de los más diversos, y eso hace que bueno, que la particularidad de la ciudad sea bastante rara, ¿no? Con diferencia de ciudades que están, no sé, por decirte, a 70 kilómetros, que claro, tienen una ascendencia más de pueblos fundados por los jesuitas, y digamos que valores históricos bastante marcados, con ciudades donde se ve mucha piedra mora y demás. Un lugar muy lindo para recorrer y conocer esta zona en la que nos toca vivir a nosotros.
0: Y precisamente por eso, claro, Salvador, lo que obviamente la inquietud desde aquí de Buenos Aires, desde lugar de gente que de repente no conoce Paso de los Libres, ve en el mapa, como vos decías, una ciudad de frontera, en donde además del otro lado del río está Brasil. Y por supuesto, y lo decíamos más temprano, la rivalidad futbolística es evidente. Y está claro, por supuesto que habrá de todo, no sé qué sucederá y qué palpará vos en Paso de los Libres, pero uno lo que ve, por lo menos en los grandes medios brasileños, es, bueno, una postura más crítica de la selección argentina, más que de la crítica de la selección argentina, es, bueno, que ganen los rivales, que Argentina no avance, claro, habrá de todo, por supuesto, desde ya.
11: Sí, una cuestión importante de mencionar es que Uruguayana, en Brasil, es una ciudad de alrededor de 300.000 habitantes, una ciudad mucho más grande que Paso de los Libres, con una población bastante apretada en un lugar no tan grande, si se quiere, territorialmente, pero con mucha densidad de población. Pero hay una particularidad. En Uruguayana hay una filial, podríamos decir, de la enorme red de Globo, que se llama RBS TV, que tiene que ver con Río Grande do Sul, ¿no?
0: Sí.
11: Y en el partido, no el anterior, sino que el anterior, había venido un notero de la RBS a Paso de los Libres, después de un triunfo de Argentina, pero vino muchas horas después del partido como a decir que los argentinos no estábamos festejando la victoria. Pero se volvió tan tendencia, porque verdaderamente acá se vive una locura. Una particularidad, estoy hablando y redundando sobre esto, pero de hecho vivimos en una ciudad muy particular los que vivimos en Paso de los Libres. Es que la ciudad está partida al medio porque hay la misma densidad poblacional prácticamente en la zona céntrica y en la zona de los barrios, una zona que se fue poblando, que se fue armando y hoy prácticamente es una ciudad satélite. Y es una locura porque la gente se junta a festejar en la zona de los barrios y se van hacia el centro, y la gente se reúne en el centro y se viene a festejar para el barrio, y después se termina haciendo una caravana interminable que no te haces una idea. Miles de motos, de autos, de gente en bicicleta. Acá, como no como en otros lugares de Corrientes que se ven caballos, acá todavía no, ¿viste? Pero sí un montón de motos y de autos. Y se hacen verdaderamente interminables. Entonces había venido este muchacho de la RBS a hacer una especie de cobertura, creo que con un poco de chicana, ¿viste? De no mostrar absolutamente nada. Y después fue tanta la tendencia que se vino, estuvo ayer en los festejos, y se terminó contagiando de lo que era la locura celeste y blanca de la gente. Y en esta región se da mucho la familia ensamblada entre brasileños y argentinos.
0: Claro,
11: hay muchos
0: claro.
11: brasileños viviendo acá y hay muchos argentinos viviendo allá. La rivalidad deportiva, por supuesto, que es folclórica y eso no se va a terminar nunca, pero existe un respeto. Se vive una convivencia linda, te podría decir, en este sector, en esta región, y creo que pasa en todas las ciudades fronterizas con Brasil, porque tenemos cerca Santo Tomé, que tiene una frontera un poco más chica, Alvear, donde no hay desmanes, no se viven
0: situaciones complicadas. Importante remarcar eso, y nos has hecho una buena pintura también para quien no conoce la zona, respecto también de la idiosincrasia y de lo que significa vivir allí, además en tiempos de Mundial. Salvador Hassan, LT12, Radio Nacional, Paso de los Libres, Provincia de Corrientes, un abrazo grande desde Buenos Aires.
11: Abrazo y que sigan bien.
0: Muy bien, nosotros nos vamos, señor Zarratea.
1: Adiós.
0: ¿Será hasta mañana? No, usted no.
1: Yo ya estoy en modo...
0: Usted regresa el día lunes.
1: Estoy concentrado ya en la final.
0: Muy bien, señor Rodolfo Lagos, gracias. Gracias por la compañía.
12: Un placer.
0: Por supuesto, nosotros nos reencontramos mañana a la hora 17. Ya están los muchachos del deporte. Está el señor Jorge Godoy, está el señor Rodrigo Ruiz. Ya llega la Copa Argentina en la transmisión de Radio Nacional. Nosotros nos reencontramos mañana a las 5 de la tarde. Un abrazo grande. Llegan las noticias.
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14: 6:30 de la tarde en la República Argentina. El presidente participará de un nuevo aniversario de la Bolsa de Comercio porteña, el informe de Lilian Arias.
15: El presidente Javier Milei participará por tercer año consecutivo del aniversario de la Bolsa de Comercio de Buenos Aires. El acto será a partir de las 19 y luego del discurso del titular de la entidad, Adel Mogavi, será el turno del primer mandatario de dar un mensaje al mundo empresarial. En esta cita tradicional, Javier Milei estará acompañado por parte de su equipo de gobierno. Entre ellos, se espera la presencia del ministro de Economía, Luis Caputo, el presidente del Banco Central, Santiago Bausile, y el titular de la Comisión Nacional de Valores, Roberto Silva.
14: Estará presente en el acto por el 32 aniversario del atentado a la AMIA el viernes a las 9:53 de la mañana, que se realizará bajo el lema Hoy no podemos perder la memoria, organizado por la Asociación Mutual Israelita Argentina, frente a la sede en el barrio porteño de Once. Incendios forestales en San Luis, el informe de Lina Gómez.
16: Continúa activo el incendio forestal en Estancia Grande. El fuego comenzó durante la madrugada de este jueves en la zona del Durazno Alto y, según los primeros indicios, habría sido provocado de manera intencional. Bomberos voluntarios de Estancia Grande, junto a una dotación de Potrero de los Funes, trabajan para contener las llamas mientras las fuertes ráfagas de viento dificultan las tareas y amenazan con extender el fuego hacia las inmediaciones del dique Vidal. Además, se prevé la intervención de aviones del Sistema Nacional de Manejo del Fuego si las condiciones climáticas lo permiten. La policía investiga el origen del incendio.
14: En la ciudad de Buenos Aires la temperatura es de 22 grados una décima, humedad 65%, cielo algo nublado.
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2: Hola, hola, ¿qué tal? ¿Cómo están? En medio de tanta euforia y efervescencia futbolera de Mundial, emerge y se abre paso la actividad del juego doméstico. Por esto de la falta de fechas libres y de calendarios cubiertos por tanta competición, antes de que termine el Mundial, reaparece el fútbol local y reaparece con la Copa Argentina. Primero con este Racing Defensa y luego con Boca y Sarmiento. Pero acá estamos para la Academia y el Halcón, buscando los octavos de final de esta Copa Argentina en la cancha de Quilmes, en el Estadio Centenario, con público que viene de Avellaneda para ver a la Academia, con público que viene de Varela para ver a su Defensa y Justicia. Aquí estamos en el Estadio Centenario y, como si fuera poco, dos debuts en los bancos. Juan Pablo Bongoda, por el lado de la Academia, se estrena en la era post-Costas. Y por el lado de Defensa, uno que vuelve, un viejo conocido, Julio Bacari, que regresa a la dirección técnica. La Copa Argentina se vive en la radio más grande del país, en el Fútbol Show Nacional.

0: Ya van apareciendo los suplentes de uno y de otro. Se vienen los equipos y el que se viene a la cancha es el comentarista. Querido Santiago Lucía, bienvenido. ¿Cómo va, Santi?
1: ¿Qué tal? ¿Cómo te va, Jorge? Un abrazo grande para vos, para cada uno de los futboleros que siguen todas las transmisiones del Fútbol Show Nacional. Del otro lado del hemisferio, el mundo entero está esperando una final que nos paraliza. La cuenta regresiva para el desenlace de la Copa del Mundo es lo que está dominando, evidentemente, las conversaciones, lo que nos tiene acelerado los corazones y todas las miradas, todos los pensamientos están puestos, obviamente, en lo que va a suceder el domingo. Pero mientras esa ansiedad ya está instalada y la selección se hace cargo de buena parte de nuestros sueños, la pelota empieza a rodar en casa. Y el fútbol doméstico nos recuerda también que no ha dejado de latir, que siempre encuentra una manera nuestro fútbol de reclamar su lugar. La Copa Argentina tiene esa virtud, convierte un partido en una oportunidad. Y pocas oportunidades son tan determinantes como en un partido donde se abren nuevos ciclos. Porque es cierto que los debut no entregan ningún título, pero sí que empiezan a dar señales. En 90 minutos empiezan a aparecer las primeras ideas, los primeros gestos, las primeras respuestas también de los equipos. Se empieza a insinuar la identidad, el norte, hacia dónde puede ir el ciclo. De Voivoda en Racing y de Bacari en Defensa y Justicia. Hoy no se juega solamente una clasificación. Hoy la Academia y Defensa empiezan a escribir una historia. La conducción de Juan Pablo Voivoda, Defensa y Justicia, vuelve a confiar en Julio Bacari. Dos entrenadores, dos proyectos que empezarán a ponerle práctica a toda la teoría que tuvieron durante el receso futbolero. El debut también siempre tiene algo de examen, más allá de la ilusión lógica de los hinchas, y es el momento en el que la imaginación le empieza a ceder el lugar a los hechos, donde las promesas empiezan a transformarse en certezas. Y eso también es parte de la belleza que tiene el fútbol. Mientras millones cuentan las horas para la gran final de la Copa del Mundo, acá también empieza algo importante, porque cada temporada

0: temporada tiene un primer paso y cada ilusión necesita un primer partido, y por eso van el defensa de Bacari y el Racing de Juan Pablo Voivoda a recordarnos que nuestro fútbol doméstico sigue vivo y, como siempre, se levanta el telón y nosotros lo vivimos en la radio con el Fútbol Show Nacional, con los relatos del negro Jorge Godoy. Y para mí, negrito, va a ser un gusto acompañarte.
1: Lo mismo digo, como siempre, querido Santiago Lucía, en el comentario. Ya está la academia, vestido de Racing, como manda la historia. Ya está Defensa y Justicia con un verde oscuro y vivos amarillos para el halcón de Florencio Varela en el Estadio Centenario de Quilmes. La bienvenida ahora para Luca de Jesús, con todo lo que hay que saber, Luca querido, de Racing y de Defensa. Luca, bienvenido, un abrazo.
2: Hola Jorge, hola Santi, abrazo grande para todos los amigos del Fútbol Show Nacional en toda la República Argentina, protagonistas en la cancha. Primer partido oficial para Juan Pablo Voivoda como entrenador de Racing, como el sucesor oficial de Gustavo Costas en la academia. Primera presentación en este regreso para Julio Bacari en Defensa y Justicia. Dos equipos que han tenido poco movimiento en el mercado de pases. Cuando quieras a la carrera, la formación de Racing y Defensa.
1: Así, con esta presentación, con este informa, así va la academia.
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2: Con Cambeses, Canavo, Di Cesare, Rojo, Espino, uno de los refuerzos. El capitán Santiago Sosa, Alejandro Tello, Miljevich, Saracho, Solari y Adrián Maravilla Martínez.
1: Y así, con esta presentación de Juan y Gijón, forma el halcón de Varela.
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2: El arquero será Amade, en la defensa Soto, Damián Fernández, Héctor David Martínez, su capitán, y Máximo Rodríguez. En la mitad de la cancha, Julián López, César Pérez, David Barbona. Arriba, Juan Manuel Gutiérrez, Agustín Jauch y Leandro Fernández, uno de los refuerzos para el halcón de Varela.
1: Así está Héctor David Martínez, justamente uno de gran pasado futbolístico por grandes del fútbol argentino, como por ejemplo River, allí con la cinta de capitán frente a Santiago Sosa, que sigue siendo emblema de esta academia que comienza el ciclo post-Costas, ahora de la mano de Juan Pablo. Cuando jugaba en Newell's era Voivoda, ahora es Voivoda, el técnico de la academia. Del otro lado está Julio Bacari. Rápidamente, antes del comienzo del partido, voy por Estudios Centrales. Central Informativa, trabaja Rodrigo Ruiz. Hola, Rorro, bienvenido.
4: Hola, Jorge, saludo grande para vos, para Santi, para Luca, para todos los oyentes de Radio Nacional en todo el país. Vas a relatar el partido 17 oficial entre Racing y Defensa y Justicia, que han disputado esa cantidad de partidos y 4 veces ha ganado la academia. 3 fueron para el Conde Varela y empataron en 9 ocasiones. Luego de tu partido 21-45, también por nuestra radio, partido de Ladio, partido de Nico Álvarez, de Gonzalo Ordóñez, Boca y Sarmiento de Junín, en el Coloso Marcelo Bielsa. También en un ratito hablamos de la selección argentina, del entrenamiento que tuvo hoy, también del rival, del cronograma que hay para mañana y pasado. Hablamos de River con novedades, la lesión de Driussi, por supuesto, de la Fórmula 1 que se viene mañana en Bélgica.
1: El árbitro del partido es Pablo Dóvalo, querido Luca de Jesús, ¿no?
2: Pablo Dóvalo, árbitro principal, asistente número 1 Juan Mamani, asistente número 2 Eric Grumman, el cuarto árbitro Daniel Zamora.
1: Un día muy particular para la academia, para el predio Tita, porque se ha festejado, como en todo el país, el golazo de ayer de la clasificación, ni más ni menos que de Lautaro. Comienza el juego en la cancha de Quilmes.
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1: Lo comenta Santiago Lucía con el aporte periodístico de Luca de Jesús, con Rodrigo Ruiz en estudios, con la locución de Juan y Gijón. La pelota es de la academia. En la puesta, en el aire, está Marcelo Marín. Pato Jules en la producción, en el control central Hernán Abella. Y la pelota es de la academia. La va sacando Marcos R. Allí va Rojo, levantando la mirada Rojo. La pone sobre el campo de Defensa y Justicia. Buena porción de público de la academia, ocupando su sector en el estadio de Quilmes. También buena presencia del público de Defensa Defensa y Justicia. Por la mitad de la cancha, la pelota va para Matko Miljević. La juega hacia adelante Miljević. Lo traban ahora. Marca Souto. Le queda la pelota de vuelta para Miljević. Pega la pelota en la marca de Julián López. Se va por línea de costado al lateral. El lateral para la Academia.
0: En el principio, tal como lo imaginábamos, Miljević tirado a la izquierda. El chico Tello a la derecha. Y Saracho por la calle central. En la línea de tres mediocampistas creativos que hoy puso Juan Pablo Voivoda.
1: Barbona, otro experimentado con la casaca de Defensa y Justicia. Va llevando la pelota para Maxi Rodríguez. Rodríguez que la entrega hacia atrás. Viene para Héctor David. Martínez que la juega sobre la media luna de su área. Un poco más adelante con Damián Fernández. La va volcando por la mitad de su propio campo. Allá se viene César Pérez abriendo la pelota por la derecha para el número 5. Para Julián López. Defensa y la pelota. Pelotazo largo que va jugada hacia la posición de Leandro Fernández. Pica la pelota y controla con seguridad Facundo Cambeses.
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1: Ya le voy a ir preguntando cosas que hay que saber de la Copa Argentina, pero sobre todo de la Copa Mundial, de la Copa que define Argentina, que defiende Argentina el próximo domingo contra España. Allá va Defensa y Justicia, el pelotazo que viene para Haus, surge desde el fondo Cambeses y se queda con la pelota. Recuperó rápidamente la pelota en la salida, mala salida de Marcos Rojo. Defensa, decir que el pase no fue bueno y que estuvo justo Cambeses para la salida porque avisó Defensa, Santiago.
0: Claro, le faltó precisión en el pase, en la entrega. Se había dormido Rojo con la pelota en los pies en la salida de Racing. Se la sacaron de atrás. El pase en profundidad no llegó para Agustín Hauch. Un aviso de Defensa en el comienzo del partido. Que tiene a dos wingers, a Juan Manuel Gutiérrez y a Agustín Hauch, y a Leandro Fernández en la vuelta a Defensa y Justicia, al Halcón de Varela, el número 9, emblemático apellido para la institución, además, jugando en este comienzo del segundo ciclo de Bacari.
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1: Se viene Racing por la derecha. Buen pase de Dichesel para Canavo. Corre Canavo. Va trepando la cancha. Canavo tira el centro. El ex hombre de Defensa y Justicia. Habrá ley del ex. La saca la defensa. La manda por línea de costado lateral. Lateral que tiene que hacer el propio Canavo. Allá la va pidiendo el pibe Alejandro Tello, el pibe que juega de local porque es de Quilmes. Le van dejando la pelota para el rosarino Canavo. Levanta los brazos, cerca, la va pidiendo a esa pelota a Tello. Va la pelota por la derecha, ataca la Academia, surge marcando en el fondo bien Martínez. La va sacando un rebote que le va quedando de vuelta para que se venga Racing con Saracho. Saracho que la vuelca sobre el área, la entrega para Tello. Tello por al medio para Sosa, pasa la pelota de largo, le queda para Miljević, le puede pegar Miljević, le pegó al arco. ¡Golazo! ¡Gol! ¡Golazo de Racing! De Matko Miljević. No le pegas nada, Matko. Enterró el pie debajo de la pelota. La elevó lejos del alcance del arquero de Defensa y Justicia y la puso sobre el ángulo. Cuando venía medio sucio el avance de la Academia por la derecha, la entregaron para el medio. Rebotaba la pelota y le quedó allá donde se juntan la media luna y el área a Matko Miljević. Enterró el botín. La puso por arriba por elevación al ángulo. Un tiro perfecto. Un gol precioso. En el amanecer del partido para Racing, Miljević. Racing 1, Defensa 0.
0: Una delicia de Matko Miljević en el comienzo del partido. A los 3 minutos hundió el pie en la pelota desde la medialuna. La puso donde se juntan el travesaño y el palo. Inatajable para Amade, un golazo del número 10 de la Academia en una de sus primeras intervenciones en el partido. El mérito en la jugada por la derecha de Saracho, la definición notable de Miljević en el comienzo del partido en Quilmes. Por ahora brinda la Academia, le gana 1-0 a Defensa.
1: Gana Racing.
2: Segundo gol con la camiseta de Racing para Matko Miljević en su partido número 18. Ni se inmutó Juan Pablo Voivoda, no celebró el golazo de la Academia por el lado de Julio Bacari, cruzado de brazos, meneando su cabeza sin poder creer el golazo que metió el 10 de la Academia.
1: Qué bien que puso el pie enterrando la pelota, o mejor dicho, enterrando el pie entre la pelota y el césped, que es, por otra parte, muy bueno en su presentación aquí en la cancha de Quilmes. La puso sobre el ángulo, nada que hacer para Amade, y la Academia de Voivoda gana de entrada nomás.
0: Sí, con la particularidad, Jorge, se estaba cayendo Miljevic, y antes de caerse termina de sacar el remate, un verdadero golazo de Racing para comenzar con tranquilidad el partido y, por supuesto, el ciclo de Juan Pablo Voivoda.
1: Sale Sosa para Racing ahora. 6 minutos en la cancha de Quilmes. La Academia le gana, defensa 1-0.
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1: Y se viene defensa, atención, la contra. El pelotazo que va para Gutiérrez. Corre Juan Manuel Gutiérrez, enfrenta al arquero, le pega y viene el gol. ¡Le pegó! Se lo acaba de perder, se acaba de salvar Racing, se acaba de salvar la Academia. Ah, pero cómo empezó este partido. Picaba habilitado por la derecha, un callejón libre, le quedó para el número 24, le pegó y Cambeses abajo manoteó lo que era el gol del empate para defensa, San Cambeses, y por él, solamente por él, la Academia gana 1-0.
0: Una gran posibilidad para defensa, espaldas del Pacha Espino, por ahí llegó Gutiérrez, le faltó puntería, lo salvó Cambeses a Racing.
1: Centro que viene sobre el área del córner, centro, va arriba el cabezazo, lejos del arco. Allá trepaba de la cancha Damián Fernández para cabecear, cabeceó, pero lejos del arco. Cambeses ya hizo su aparición estelar en el arco de la Academia. Comenzó movido el partido, 7 minutos, gana Racing 1-0.
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4: Recordamos, Jorge, que el ganador de este partido irá contra Belgrano de Córdoba, que antes del receso, por supuesto, derrotó al Lobo Jujeño por penales y espera rival de este cruce.
1: Si vas haciendo zapping y te encontrás de repente con que hay fútbol, no es del Mundial. No es nada que tenga que ver con la Copa del Mundo que tanto nos tiene atrapados y subyugados a los argentinos. Hay fútbol argentino que vuelve y es la Copa Argentina. Juega Racing y juega Defensa y Justicia. Juegan en la cancha de Quilmes. Ahí se viene la Academia. El pase que va hacia Miljevic. Foul, falta, infracción, pita el árbitro Dóvalo. Hay tiro libre para Racing y además dice Luca de Jesús.
2: No, te aporto, vinculándola a la Copa del Mundo, que el autor del golazo esta noche, Malcolm Miljevic, en un momento estuvo en carrera para disputar el Mundial con los Estados Unidos. Fue parte del ciclo de Mauricio Pochettino en la previa de la cita mundialista. Finalmente quedó relegado.
1: Claro, porque Malcolm Miljevic nació por esas cosas de la vida, diría Regui, en los Estados Unidos, en Miami. El centro que viene justamente de Miljevic por lo bajo, la va sacando la defensa. Pero entonces que viene hasta la última línea de la Academia, donde vuelve a pura velocidad, llevando esa pelota el uruguayo Ospino, de vuelta sobre el campo enemigo. Ahí va la pelota jugada sobre el campo de Defensa y Justicia. Quería, pero no podía, Saracho, la sacan por línea de costado y se va al lateral. Lateral que tiene que hacer Alfonso Ospino, el Pacha Espino. Mucho gusto, Ospino. Pase por acá, viene del Rayo Vallecano, ¿verdad, Luca?
2: Exactamente, vino libre, contrato por 2 años. Después te aporto un poco más de información del lateral uruguayo.
1: La pelota que viene sobre la mitad de la cancha, golpe de cabeza de Sosa, vuelve sobre el campo de Racing, le queda para Leandro Fernández. Este sabe hacerle goles a Racing, le hizo varios. Juega la pelota Leandro, la entrega por el medio, venía jugada hacia Juan Manuel Gutiérrez, cae Gutiérrez, nada, siga, dice el árbitro, y le queda la pelota de vuelta para la salida con Sosa. Allí va Santiago, el oriundo de La Plata, jugando en una posición adelante de la línea de 4 con la colita entre los centrales, ¿no?
0: Sí, pero en el momento de la salida, pero después en el desarrollo del juego está parado claramente como mediocampista central, como número 5 clásico Santiago Sosa.
1: Otra vez se viene Miljevic con la pelota dominada, el autor del golazo de la Academia. Miljevic la entrega en corto, la va jugando para Tello, Tello de vuelta para Miljevic, la pone filtrada sobre el área buscándolo a Canavo. No estuvo bien en la recepción, Canavo le pasó cerca de la pelota, se fue por la última línea al saque de arco. Saque de arco que tiene que hacer Lautaro Amade y es para Defensa y Justicia.
0: Fíjate con la partida. La particularidad que tenía Racing en los últimos años, que todo lo vinculado al gol tenía que ver con Adrián Martínez. Estamos en 10 minutos, Racing gana 1-0 y todavía no lo nombraste a Maravilla Martínez.
1: No lo nombramos a Maravilla Martínez, que está ahí tapando la salida de Defensa y Justicia en la puerta de su área, pero Amade le pega largo y entonces tampoco acá tendrá intervención Maravilla. Pero ustedes saben cómo son los goleadores y en eso se especializa Maravilla, que es una maravilla del gol para la Academia. Por la mitad de la cancha está la pelota y es de Racing justamente con Saracho. Racing con camiseta de siempre, con la casaca celeste y blanca, pantalones y medias blancas para la Academia. línea. Uy, mala entrega hacia el medio. Regala la pelota. Se viene Gutiérrez. Le pega Gutiérrez. Rebota en Marcos Rojo. Había sido una mala salida, floja salida de Canavo. Otra vez después del rebote le queda para la Academia por la mitad de la cancha con Miljevic. Miljevic que la va entregando en corto. La juega para Solari. Otro que tampoco entró en juego todavía. Solari que la entrega atrás para Ospino. Más atrás para Vicesere. Foul. Era la infracción contra Marcos Rojo. En la salida de la Academia por Leandro Fernández. La falta. Hay tiro libre y es para Racing.
0: Empiezan a mostrar algunas señales de lo que pretende Juan Pablo Voivoda, que el equipo salga con la pelota contra el piso, con sucesión de pases. Es el primer partido, obviamente, de la temporada. Hay algunas imprecisiones en la salida de Racing, pero por lo menos el horizonte parece ser eso, de una salida pulida y prolija. Eso es lo que intenta, al menos en el comienzo, frente a defensa.
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1: Pelotazo que viene sobre el campo de defensa y justicia. Tiene que salir Amade, el arquero, como último hombre, casi como un zaguero central de urgencia. La revienta sobre la platea lateral para Racing.
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1: Ahí va la pelota para Maravilla, la para con el abdomen Maravilla, de rebota larga y se va de vuelta al lateral a Souto. Lateral que se renueva para la Academia.
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1: Ahí se viene Espino, el uruguayo, para Racing. La entrega para Sosa. Retrasa el juego para Marco Di Cesare, que se mete de vuelta sobre el territorio enemigo. Di Cesare, que le quiere pegar desde lejos. Se resbaló justo a la hora de pegarle. Y nace la contra para Defensa y Justicia. Va para Fernández. Ahí va Leandro. La rebota larga. Leandro Fernández la abre por la izquierda. El que se viene es House para Defensa y Justicia. La va entregando por la mitad de la cancha. Ahí va Barbona. Barbona por el círculo central. La va entregando para Pérez. Y Pérez para López. López que la va abriendo por la derecha. Juega para Damián Fernández. Damián que la entrega para el capitán, para Héctor David Martínez, el ex hombre de River. La juega sobre el campo de la Academia, le queda para Leandro Fernández. Tres cuartos de cancha, se viene Leandro Fernández, abre por la derecha, buena acción ahora, entrega para el número 19, el centro que viene de Barbona, centro, el segundo palo, el cabezazo. Uy, se acaba de salvar la Academia, se acaba de salvar la Academia, el centro que vino de Barbona, jugada para la cabeza de Hauch, se elevó Hauch, cabeció buscando el segundo palo, ya estaba vencido Cambesas en el primero, decir que no entraba nadie por el segundo y se fue la pelota cerca del palo. Se acaba de salvar de vuelta la Academia, pero está bastante entretenido el partido en 13-15 del primer tiempo, Santiago.
0: Todavía no llegamos al primer cuarto de hora, tenemos el gol de Racing, dos llegadas claras de Defensa y Justicia, lo que habla de un desarrollo del partido atractivo, de ida y vuelta. Defensa, después del gol de Miljevic, se hizo cargo del juego, consigue profundidad por los costados con Hauch de un lado y con Juan Manuel Gutiérrez del otro, le genera inconvenientes a Racing. Por ahora no acierta en la definición, por eso la historia sigue 1-0 a favor de la Academia.
1: Esta es la voz de Juan y Gijón y luego Rodrigo Ruiz en estudio.
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4: Para hablar de la selección argentina, Jorge, se entrenó al mediodía en Atlanta, solo trabajos regenerativos para lo que jugaron ayer y exigencia para el resto. La práctica más importante será la de mañana, la última en Atlanta, antes de emprender el viaje rumbo a New Jersey, sede de la final.
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1: 14-30, Juani. El partido está para la Academia 1-0.
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1: Después Boca y Sarmiento con Arregui, Álvarez y Ordóñez Ojeda.
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1: Mañana estaremos con más Copa Argentina, 18:30. Juegan San Lorenzo y Riestra. 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Luego vendrán Perazo, Minotti y Leanza para River y Aldo Civi. Acá hay lateral para Defensa y Justicia en su campo. 15 minutos y medio, gana Racing 1-0.
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1: va llevando la pelota Damián Fernández en su campo, sale con lentitud, la abre por la derecha para Souto, se mete en campo rival, ya recupera la pelota Sosa, la toca para Mijevic, hacia atrás, para Espino, Espino que le pega largo sobre el campo de defensa, sin destino, se va la pelota por línea de costado lateral, lo tiene que hacer Julián López para defensa, para el Conde Varela, 16 y la Academia 1-0 contra el equipo de Bacari, paso por el sector de Luca de Jesús.
2: Bacari sigue de brazos cruzados sin dar demasiadas indicaciones. Por el lado de Boivoda le pide un poquito más de participación por su sector al lateral uruguayo izquierdo, Pacha Espino.
1: Se viene defensa otra vez sobre el campo de la Academia. Atención que defensa ya le llegó dos veces a Racing. Una fue una atajada descomunal de Cambeses. La otra un mal cabezazo. Pero la Academia llegó y marcó a través de Miljevic a los 3 minutos. Ahora se juegan 16 y medio. Gana Racing 1-0. Se juega en la cancha de Quilmes, donde el público de la Academia, por primera vez desde que pasó la lamentable noticia, el lamentable suceso de la desaparición del Indio Solari, porta banderas como históricamente hay una conexión especial entre la gente de Racing por tanto recital, por tanta presentación que ha hecho el Indio con los redondos en su cancha y las banderas de la Academia que siguen conmemorando al Indio Solari que lamentablemente ya no está entre nosotros, ¿no?
7: Sí, ahí vemos una bandera que está colgada en lo que es también en tribuna general cuando juega Quilmes de local, que dice Mi Genio Amor. Bueno, muchas referencias a la figura del Indio Solari y además también en su despedida tuvo, por lo menos en el territorio de zona sur, ¿no? Y también esto tiene que ver con Defensa y Justicia, porque fue la despedida del Indio en Villa Domínico y de hecho aquel día se podían ver innumerables camisetas de Racing, de Independiente, de Arsenal, por supuesto de Defensa y Justicia, de Quilmes también. Bueno, en la zona sur del conurbano bonaerense, hoy también vienen Racing y Defensa y Justicia y también hay, obviamente, como en casi todas las canchas, referencias a la figura del Indio Solari.
1: Se viene otra vez Racing, la pelota desde Saracho, la entrega hacia atrás, la va jugando sobre Di Cesare, la perdió Di Cesare con la presencia de Leandro Fernández, pero Leandro Fernández había pensado que había cometido infracción y se frenó, por eso la pelota fue definitivamente atrás para Cambeses, sale la Academia desde el fondo, otra vez le va quedando para la salida con Canavo, le pega largo sobre el territorio enemigo, golpe de cabeza para sacarla de Martínez hacia atrás, después de vuelta de cabeza, la entrega para Amade, para su arquero, todo vestido de rojo, el arquero de defensa en 18, Juani, gana Racing 1-0.
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1: Se agarraba la cabeza un hincha de Racing acá abajo porque lo vio a Maravilla rengueando, Luca.
2: Sí, ojo con Maravilla Martínez, porque no quedó bien después de su último cruce con Héctor David Martínez, es la rodilla derecha. Gestos de mucho dolor del goleador de la Academia, a seguirlo con mucha atención.
1: Claro, allí cuando saltaban los dos, creo que fue involuntario, pero Héctor David Martínez con el botín, creo que con un tacazo le pegó, y esos golpes duelen, ¿no? Porque son golpes secos, que en una zona sensible como la rodilla, cuando te pegan en el hueso te duele feo, ¿eh? Ahí quedó dolorido Maravilla Martínez. Lo seguimos con Luca de Jesús. Mientras tanto, 19 en la cancha del Cervecero, en el Centenario de Quilmes. La Academia le gana a Defensa 1-0 y dice Santiago Lucía en el comentario.
7: Que la pelota es de Defensa y Justicia en este segmento del partido, con la aparición de Lucas Souto proyectándose insistentemente por la derecha. Por ahí también se mueve David Barbona en la zona de la cancha que eligió Julio Bacari para lastimar a Racing.
1: La recupera Racing con Solari, con Miljevic, la juega para Maravilla, Maravilla que la abre por la derecha, se viene de vuelta a la Academia, ahí la va llevando Carabo, le devuelve una pelota al número 4, la pone en profundidad para Tello, viene el centro del pibe, rebota en el camino y se va a las manos de Amade, Lautaro Amade, el arquero de Defensa y Justicia, gana Racing 1-0.
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1: Tiene uno más, Juani.
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1: Se viene Sosa para la Academia. La pone para Matko. Pantalón sucio de Matko en la colita. Como si hubiese caído en el barro, jugando en el potrero. La entrega sobre el área, saca la pelota en la defensa de defensa y va a la contra a pura velocidad por la derecha con Barbona. Allá viene Héctor David Barbona. Barbona que va corriendo, muy buena la marca de Sosa, el capitán, que después la pierde de vuelta con Barbona. La recuperó bien Barbona, la pone por el medio. Se viene defensa y justicia atacando por la izquierda ahora. Abierto la va pidiendo Gutiérrez, pero ataca defensa. Ahí va llevando la pelota para pegarle sobre el arco. Le pega House que la abre de vuelta para Fernández. Tira el centro Fernández. ¿A dónde le pegó? La mandó cruzada directamente al otro lateral, desde la zona donde Messi le tiró el centro a la cabeza de Lautaro. Desde esa zona le pegó Fernández. Claro, uno es Messi, el otro es Fernández. Messi la puso en la cabeza del goleador. Fernández la mandó al otro lateral. Hay saque de banda para la Academia.
7: Salió de la zona de fuego, pero otra vez defensa ataca por el sector derecho. Insisto, el 19, David Barbona, para la dinámica ofensiva importante en estos primeros minutos de Defensa y Justicia. Le falta precisión al Halcón en los últimos metros.
1: Somos Fútbol Show Nacional. En cada rincón de la geografía celeste y blanca. Luego se vendrá Regui junto a Álvarez y junto a Ordóñez Ojeda. Ruiz, usted se queda, ¿no?
4: Nos quedamos, por supuesto, en la continuidad.
1: ¿Y usted también se queda, Gijón?
6: Sí, señor.
1: Todo el equipo de Fútbol Show Nacional para Boca y para Sarmiento en la continuidad del fútbol y en la Copa Argentina, 16avos de final. Por ahora está pasando la Academia. Por ahora está quedando afuera defensa. ¿Contra quién va Racing, dijiste?
4: Belgrano de Córdoba.
1: Racing, porque es el que está ganando. Irá contra el campeón del fútbol argentino. Aquí lo que se da es un hecho particular. Uno de los dos técnicos que debutan va a debutar con una eliminación. Sea Bogboda, sea Bacari, va a quedar eliminado en su presentación en la Copa Argentina.
7: Recordamos, Jorge, que era un partido que se iba a jugar antes del Mundial. Este y creo que todos los cuatro que tenemos, ¿no?, en estos dos días.
4: Sí, hay un dato que Bogboda está invicto en este torneo. Nunca perdió, o sea, si perdió, perdió por penales, pero ganó 4 y empató 2 con diferentes equipos.
1: Ah, bien, buen dato para el debutante en la Academia. ¿Cómo cayó en el mundo Racing, muchachos? Le pregunto a Luca de Jesús la presentación de Bogboda y sus primeros días de trabajo en la Academia en la era post-Costas.
2: Cayó bien. Obviamente es un técnico sin demasiado recorrido, sin demasiado apellido. Pero bueno, aporto a lo que decía el relator. Es el primer partido con público de Racing después de la salida de Gustavo Costas, porque no había podido jugar con gente en los partidos de la Sudamericana, cuando Sergio Chirola Romero y Luli Agüet, después campeón de reserva, habían asumido de forma interina.
1: El querido Luli Agüet, que tantos recuerdos nos trae, Santiago, ¿no?
7: Sí, claro.
1: Rodrigo,
7: jugador,
1: ¿te Luli Agüet?
7: Hemos transmitido mucho al Luli.
1: El Luli Agüet, ahí va, llevando la pelota hacia atrás, jugándola con su arquero. Primero la tocaba Di Cesare para Cambeses, y Cambeses le pega largo sobre el territorio enemigo. Golpe de cabeza de Rodríguez para mandarla de vuelta sobre el campo de Racing. Se viene defensa, ya te pregunto si Racing gana bien, porque ataca de vuelta Gutiérrez. No pudo dominar la pelota, el número 24 se le va por la última línea, el saque de arco para la Academia. Racing está ganando 1-0, lo gana bien en 23 minutos y medio, Lucía.
7: Hizo un golazo Miljevic cuando el partido se estaba armando y sacó una pelota muy compleja Cambeses ante Juan Manuel Gutiérrez. En un área y en la otra, Racing tuvo apariciones y jerarquía, por lo menos en jugadas puntuales, que le permiten estar ganándole a defensa en un desarrollo del partido equilibrado.
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1: Es la voz de Juan y Gijón, el pibe de La Plata. El otro de La Plata es Sosa, el que la pone por la derecha. Ataca Racing, se viene con Canavo, el rosarino Canavo. La entrega hacia atrás, la perdía Saracho. Y recupera la pelota de Defensa y Justicia. La va entregando para la salida de Julián López. Le pega hasta la mitad de la cancha, la baja bien esta vez Leandro Fernández, la pone por el medio. Ataca de vuelta Defensa y Justicia. Se viene con Barbona, que se hace el dueño del juego. Barbona encontró un callejón, corrió y le pegó cruzado. Y se le fue la pelota a un metro del palo derecho. Pero mirá el callejón que encontró en diagonal Barbona, hasta que le pegó y no lo hizo de buena manera. Tenía todo controlado Cambeses. Hay saque de arco para la Academia, pero Barbona encontró un callejón abierto en la defensa de Racing.
7: Sí, por la mitad de la cancha, en la calle del medio, por ahí fue Barbona. No le salía ningún defensor de Racing. Era una invitación a seguir avanzando con el control de la pelota y en velocidad, como en los últimos ataques. Le faltó precisión a la hora de la definición. Cuando Racing está en ofensiva, queda demasiado estirado el equipo
0: de Voivoda. Por eso aparecen los lugares, por ejemplo, para David Barbona.
1: El hombre de los móviles, el hombre de los móviles inolvidables, trabaja en la locución Juan y Gijón.
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1: Se viene Racing de vuelta, la pelota que va jugada para Solari. Entró poco en juego Solari. La entrega excelente para Maravilla, la rebota Maravilla, lo hace mal. Ya recupera la pelota de defensa. Por la mitad la va teniendo House, por la mitad de su propio campo, la entrega atrás para Máximo Rodríguez. Rodríguez que la juega para Martínez, sale Defensa y Justicia. Me dijeron que en cualquier momento sí. Sale el libro de recorridos turísticos
0: sí. Del
1: especialista en La Boca. El especialista en La Boca es el pibe de La Plata. Ya tiene. Ha ido tantas veces a La Boca que en cualquier momento saca su libro de especialista directamente turístico.
0: Particularidades de la República de La Boca, como le llaman los vecinos de ese barrio.
1: ¿Cuántas veces fue a La Boca en el año ya,
6: Gijón? No, ya tiene más veces fue que el días del año.
1: Claro, fue hasta dos y tres veces por día. Sí. Ahí va, sacando la pelota desde el fondo. Damián Fernández. Fernández que la entrega por el medio. Allí está el Julián López tocándola hacia atrás para Martínez. Martínez que la abre por la izquierda. El que se viene ahora es Defensa y Justicia sobre el campo de la Academia. Allá va a venir el centro. Va trepando la cancha por aquel sector. Hauch rebota y se va por línea de costado al lateral. Lateral que va a ser Máximo Rodríguez para Defensa y Justicia 27. En campo de la Academia gana Racing 1-0.
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1: Centro que viene sobre el área de Racing, centro, golpe de cabeza para sacarla desde el fondo, va a pelear por esa pelota y se va con ella y todo Miljevic de la cancha, saque lateral que lo hacen ya rápidamente para Barbona, apura, aprieta Defensa y Justicia, ahí va Barbona tocándola para Gutiérrez, buena gambeta de Gutiérrez, buena jugada de Gutiérrez, le pegó, rebotó la pelota en la marca cuando se venía sacando hombres de encima, encontró el hueco pero justo la taparon, otra vez ataca Defensa y Justicia por la derecha con Fernández, viene el centro de Adrián Fernández, pega la pelota, Leandro Fernández que lo decir, traba y gana, de vuelta Leandro, tira el centro atrás, centro y gol, justito la sacó Canavo cuando se venía Defensa para empatarlo y ahora hay foul contra Solari en la mitad de la cancha, en la mitad del campo de la Academia, que se acaba de salvar de vuelta, buena maniobra de Leandro Fernández, estaba linda, especial en ese centro atrás para pegarle sobre el arco y justo la defensa de la Academia con Canavo para tapar de vuelta lo que era el gol del empate de Defensa.
0: Y otra vez los más activos en Defensa y Justicia, Barbona combinando con Juan Manuel Gutiérrez, el 24 del Halcón de Varela, de buen partido hasta acá, y Leandro Fernández no tuvo una buena resolución, buscó el centro por abajo, no encontró a un compañero, pero Defensa sigue jugando cerca del arco de Cambeses.
1: Juan y Gijón.
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4: Mañana entrena la selección argentina, Jorge, a diferencia de cómo viene sucediendo, mañana serán 15 minutos abiertos, hablarán tres futbolistas, a la tarde hablará Scaloni, también hablará Luis de la Fuente. Y el sábado, previo al partido, entrenamientos totalmente herméticos, cerrados, para que los entrenadores trabajen tácticamente con sus equipos. Así que se cambia la modalidad, el cronograma. Habrá atención a la prensa mañana y el sábado será solamente para los futbolistas y los entrenadores.
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1: La pelota es de Racing, con Marcos R, con Marcos Rojo, que le va entregando para Miljevic. Qué postal futbolera, Santiago, la de Miljevic. Ese pantalón embarrado en la colita. Es una postal futbolera que no hemos visto desde hace mucho tiempo, al menos en el fútbol de primera división, con que las canchas son un billar. Nos hace olvidar de que hay tierra, que puede haber barro debajo de ese césped tan brillante, tan brilloso, tan verde, que se ve como una alfombra en cada escenario del fútbol argentino. Pero ahí va Miljevic, abriendo la pelota por la derecha, se viene Racing de vuelta, allá va atacando Tello, se frena la entrega hacia atrás, otra vez se viene la Academia, la juegan mucho más atrás ahora cuando podía venir el centro para la posición de Sosa, Sosa que la entrega de vuelta para Miljevic, la abre otra vez para Canavo, ataca el área, cayó, penal para la Academia, un pase espectacular por arriba de la defensa, para la entrada de Canavo, que entró en diagonal al área, lo bajaron y esto sin duda salvarlo para Dóvalo. Es penal para Racing, que se va a poner seguramente a tiro del 2-0. Sí, señor, penal para la Academia. Acá no hay revisión, acá no hay VAR, acá no hay otra cosa. Que Dóvalo marcando penal para Racing. Racing lo gana 1-0 en media hora. Contra Carabo fue la falta, penal para la Academia.
7: No, y tampoco hay dudas. Agustín Hauch, creo que es el jugador de defensa, se le termina tirando encima a Ezequiel Canao. Clarísima infracción. Había sido un excelente pase de Matko Miljevic para la llegada en profundidad de Ezequiel Canao. Era un buen ataque de Racing, la imprudencia de Hauch. Clarísimo penal y Racing tiene la posibilidad de tirar la ventaja.
2: Va Marcos Rojo, la acomodó Marcos Rojo para hacerse cargo del penal. Se lo saca Maravilla, acomoda el 6 de Racing.
1: Va acomodándola el zurdo para pegarle frente al arquero vestido del color de su apellido. Todo de rojo Amade, y de rojo va a ser la responsabilidad para la Academia en el penal. 31, la orden del juez. Ahí va Marcos, tiró, ¡gol! ¡De Racing, Marcos! Sin Marcos R. Marcos Rojo. Rojo para la Academia, los 31. Abriendo el pie zurdo. La puso arriba el arquero para un lado, la pelota para el otro. Y Marcos Rojo, desde su experiencia, al gol en el penal de la Academia. Para ponerse más arriba que nunca en la tarde-noche de la cancha de Quilmes. Marcos Rojo para Racing. Minuto 31 de penal. Racing 2, defensa 0.
7: Excelente ejecución de Marcos Rojo con la pierna izquierda. Abrió el pie con la cara interna, levantando la pelota, pero dándole potencia también. El arquero Amade se había ido para el otro lado. Una muy buena ejecución del ex defensor del Manchester United para darle a Racing una diferencia que, de acuerdo a lo que fuimos viendo en el desarrollo, parece exagerada, pero por ahora tiene casi 100% de efectividad la Academia. Ataca y lastima a los tres Miljevic, y ahora el penal a Canavo, que cambió por gol Marcos Rojo. Gana Racing 2-0.
2: Para Marcos Rojo, primer gol con la camiseta de Racing en su partido número 19. Hubo un amonestado en Defensa y Justicia antes del penal. Cuando disponga Godoy, cuando quiera, Gijón, lo presentamos.
1: Por esta presentación, entonces,
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2: Por exceso verbal fue amonestado Leandro Fernández, el 9 de Defensa y Justicia.
1: Ataca Racing por la izquierda, viene para Matko Miljevic, se arroja allí en la marca Souto, pega en Miljevic, se va la pelota por la última línea al saque de arco. Es para Defensa y Justicia, minuto 33, gana la Academia. Ya lo dijo el comentarista, es exagerado y puede ser, pero te pregunto, más allá de exagerado o no, ¿gana bien Racing?
7: Gana porque es preciso, gana porque tiene a Matko Miljevic iluminado en las dos jugadas decisivas que le dan los goles a Racing. Tuvo participación el número 10, un jugador del que se esperó mucho en Racing en el primer semestre y dio poco. Comienza bien esta segunda parte del año.
1: 33 con 40, casi 34, gana Racing 2-0.
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1: Se viene Racing de vuelta con Saracho, lo quiere liquidar la Academia en el primer tiempo, viene el centro de Saracho al segundo palo. La bajaba Solari a las, Sosa a las manos del arquero Amade. Racing lo quería liquidar, la terminó mal con ese centro de Saracho.
7: Sí, le faltó precisión a Sosa en la finalización de la jugada. Le quería preguntar a Luca por su percepción, ¿no? De la acción del penal, no por la falta, sino por la decisión en Racing de que patee Rojo y no Maravilla, Luca.
2: Me parece que lo hablaron entre los jugadores. Creo que Maravilla, que no lo notó del todo bien, después de esa molestia en la rodilla, le cedió la pelota, la acomodó uno de los referentes que tiene el plantel, Marcos Rojo, que a mitad de año tuvo la extensión automática de su vínculo por 6 meses más.
1: Estoy haciendo memoria, ustedes me ayudarán. Después del famoso penal, del picado de Maravilla, creo que tuvo chance después de patear otro, ¿no? Y lo hizo, ¿no?
2: Sí, lo convirtió en el torneo local y ni siquiera lo festejó, ni siquiera lo gritó.
1: Claro, fue aquel gol con festejo de bronca, prácticamente, por decirlo de alguna forma, de desahogo, de maravilla. Pero no, ahora que lo decís, no recordaba justamente que había, si había sido antes o después de aquel famoso penal que lo condenó para muchos al goleador de la Academia. Ataca Defensa y Justicia por la derecha, pelota que va sin sentido ahora sobre la última línea, el saque de arco. Saque de arco que tendrá que hacer Facundo Cambeses. Le alcanza la pelota Alfonso Espino, el Pacha Espino, el uruguayo, que hasta acá tiene un debut bastante tranquilo, ¿no?
7: Sí, le juega a espalda, por ahí se mueve Barbosa, todavía es demasiado pronto para evaluarlo, pero es una posición sensible para Racing, porque tenía uno de los mejores laterales del país jugando en esa banda Racing, que era Gabriel Rojas, que peleó por un lugar para ir a la Copa del Mundo. Eso habla obviamente del nivel que tenía Rojas.
1: Ahí va el pase de vuelta jugado por la izquierda, ataca Racing, se viene con Solari, recibe la pelota de Miljevic, rebota la pelota en la marca justamente, y la va sacando bien desde el fondo el jugador número 24 activo, Juan Manuel Gutiérrez, que había tenido el gol del empate. Apenas se había iniciado el partido con el gol de la Academia, en la siguiente acción Cambeses tapó lo que era el gol del empate de Defensa y Justicia al número 24. Otra vez la pelota desde Racing por la mitad de la cancha, la tiene abriéndola por la izquierda Miljevic, no la pudo controlar Solari, se le va por línea de costado. Lateral que favorece a Defensa.
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1: 36:40, dice Rodrigo Ruiz.
4: Recordamos que en la próxima instancia de Copa Argentina empieza el VAR. El VAR se implementa para esta competencia a partir de octavo de final.
1: Sí, verdad, a partir de octavo de final tendremos el VAR. Por ahora, el que ya conocemos, no...
4: Sí, el semiautomático del 2027.
1: El 2027 será el semiautomático para la primera división y esperemos que también para la Copa Argentina. Pero por ahora, el viejo VAR, que después de verlo del Mundial queda tan obsoleto, ¿no? Pensando en que vamos a tener que volver a vivir esas experiencias en el fútbol argentino.
7: Y que te digan que no entendés los puntos de fuga, ¿no? Y todo ese tipo de cosas.
1: Es un paint que le meten, ¿no? La línea, la diagonal para acá, la diagonal para, según lo que convenga, de acuerdo el caso. Al menos es lo que pienso yo, no sé.
7: Seas escéptico.
1: La pelota viene de Sosa. Sosa que la va jugando para Solari. Solari que la pone en profundidad por la izquierda. Se va por la última línea. El saque de arco. No llegaba a esa pelota Alfonso Espino, el Pacha, el oriental. Hay saque de arco para Defensa y Justicia. 37:40.
7: No, y ahora que permite el partido, le quería también preguntar a Luca. ¿Qué hay que esperar de la reserva campeona de Racing en relación al equipo de Primera División? Porque fue una de las grandes noticias en el receso de la Academia, que después de 63 años consiguió un título en la reserva. Hay que esperar a ver a pibes de la reserva en la primera, Luca.
2: Sí, y de hecho una de las sorpresas de la convocatoria para este partido de Copa Argentina está en el banco, el 37, Santino Aguirre, de 19 años.
1: Ataca Defensa, pelota filtrada al área, va para Leandro Fernández y cayó solo Fernández. Pide empujón, pide... No, Fernández, no pasó nada de todo lo que está reclamando. Se cayó solo Leandro, el jugador... El penacho ese amarillo pintado en la cabeza se cayó solo.
7: Se le había ido larga igual la pelota.
1: Se le había ido larga, no la podía controlar, reclamaba, pero hay salida para la Academia.
7: Me gusta penacho.
1: Y sí, tiene un coso pintado bien la...
7: Me hace acordar un compañero nuestro hace unos años.
2: Cuando se pintó. El peinado más feo del fútbol argentino por escándalo.
1: ¿Te parece, Luca?
2: No, pero sin ningún tipo de competencia. Gana escandalosamente el más feo del fútbol argentino.
1: Tendrá algo personal usted con Fernández, ¿no? Con el pobre, con el bueno de Leandro.
7: Con Penacho Fernández.
2: Ahí va. No, me parece un muy buen delantero, pero tiene un corte de pelo espantoso, horrible.
1: Está bien, coincido. ¿Y
4: el festejo le gusta? ¿Qué hace?
2: No, también, bastante feo, por cierto.
4: Tiene malos recuerdos de Fernández usted.
1: Para mí tiene algo con Fernández usted.
4: Sí, para mí sí.
1: Ahí va justamente Fernández tratando de tapar la salida de la Academia de Cambeses. Cambeses de primera le va tocando para Marcos R, el autor del segundo gol. El gol de penal de la Academia, que le gana con comodidad por 2-0 a Defensa y Justicia. La saca mal ahora Cambeses, la va recuperando Defensa. Allá se viene buscando esa pelota Barbona en la puerta del área. Barbona, voy ahí en la marca, allí para sacarla de vuelta a Marcos. Marcos R la va entregando hacia la mitad de la cancha. El que se viene ahora para la Academia es Miljevic. La pone intentando filtrarla, buscando el pase de Solari. Vuelve marcando bien Souto, la juega para Madre, la revienta hasta la mitad de la cancha del arquero de Defensa.
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1: Corre Saracho por la derecha, no llegó, se le fue la pelota, lateral, lateral que favorece a Defensa y Justicia.
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1: Usted que sabe de estas cuestiones de la estética y todo eso, Luca, ¿qué le parece la camiseta de Defensa y Justicia con esa especie de ala de halcón que tiene pintada en el pecho el equipo de Varela? Oscuro el verde, bastante oscuro, que de lejos pareciera casi negro, y una especie de ala de halcón que tiene pintada sobre el pecho. Así es la camiseta de Defensa y Justicia.
2: Es una camiseta, parece noventosa, a mi modo de ver, muy pero muy fea.
1: Bueno, ahí va la pelota jugada para Leandro Fernández. No me quedó claro si, si le gusta o no. Sí,
4: Luca es un hombre del rugby. En el rugby hay camisetas muy parecidas, ¿no, Luca?
7: Me gustan las valoraciones estéticas de Luca. Porque...
2: Claro, no, sí, tiene los colores de los tilos, pero...
4: Ahí está, ¿viste? Algún parecido.
2: No, pero este modelo es muy, muy malo, con ganas.
1: Yo no sé si ustedes coinciden, pero para mí la más fea del fútbol argentino, le digo con todo respeto, estamos hablando simplemente de lo estético, ¿no?
7: Estético.
1: Avanza Racing, ya te digo, porque se viene Saracho, la abre por la izquierda, justo va allí en la marca cortando Máximo Rodríguez y saca la pelota hasta la mitad de la cancha. Decía, la camiseta que menos me gusta, que menos me atrae del fútbol argentino...
7: Estudiantes.
1: No. Es la verde de Aldo Civi. Esa que es verde, que tiene dos tonalidades de verde, pero es un verde muy apagado, muy pálido. Aparte me da esa sensación de una casaca muy, muy trucha, por decirlo de alguna manera. No sé si la tienen, esa camiseta.
2: Bueno, hubo un caso, muchachos, hace no mucho en Banfield, una suplente, que era una camiseta de línea deportiva, que la marca que lo vestía la adaptó de urgencia al ser una de las suplentes del equipo profesional de Banfield. Y era una indumentaria que tenía un modelo, que era un modelo sport, que estaba en las veredas de la marca para comprar, para hacer actividad física una persona cualquiera.
1: Y esta de la academia ha sido la más vendida del fútbol argentino, ¿no? Es linda realmente, ¿eh?
2: Cara, pero linda.
1: Sí, sí. Ahí va la pelota jugada hacia... ¿Se la mandaron usted? Va sacando la pelota desde el fondo. Defensa y Justicia con Damián Fernández. Reclama Luca de Jesús allí que la empresa de la pipa le mande la casaca, muchachos. Porque Luca tiene que tener la suya. Más allá de que seguramente ya la ha conseguido por otros medios, pero viste que la empresa generalmente manda a los cronistas que cubren la actividad de cada uno de los clubes.
2: Nada, cero.
1: Serapio entonces, ahí va cebando la pelota a Defensa hasta la mitad de la cancha con Souto. Souto que la va entregando hacia atrás, la va jugando para Julián López, 43 minutos del primer tiempo, Copa Argentina en la cancha de Quilmes, estamos en el centenario a través de Nacional para todo el país y para todo el mundo. Gana Racing 2-0, los goles de Matko Miljevic a los 3 minutos y a los 31 Marcos R. Rojo de penal para la Academia. 43, gana Racing 2-0.
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1: Una tarjeta amarilla en el aire, la presentamos.
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2: Matko siendo Matko, primer amonestado en Racing, su número 10, Miljevic, por estirar el brazo a la hora de saltar y disputar con la cabeza, amonestado el autor del primer gol de la Academia.
4: Me dejan dudas, Emilio.
7: Le termina comprando dóvalo al jugador de Defensa y Justicia. No, no saltó nada a buscar, ni siquiera hubo impacto. Entendió el jugador de Defensa que podía tener una sanción disciplinaria a Miljevic. Por supuesto que no correspondía. Sin embargo, amonesta el árbitro del partido. Una advertencia para Miljevic, aunque, por supuesto, que no merecía.
1: En esta época tan especial y tan particular de Mundial y de recuerdos, la mano de Matko en el salto fue igual que Shilton contra Diego en la mano de Dios. El tema es que no tocó ni la pelota ni el rival. Por eso me parece que es injusta la tarjeta amarilla para Miljevic. Ataca Defensa, centro cruzado, cruza toda el área, se pierde por el otro lado. Ese disparo cruzado de Gutiérrez se va por línea de costado al lateral. Lateral que tiene que hacer en el fondo Cannavo. Es para la Academia, para el Racing Club, salvo que haya rozado en el nombre de Racing. No, por eso, aunque le reclamaba Defensa, es lateral que tiene que hacer Ezequiel Cannavo, el rosarino de Racing. 44 y medio. Rosario. 44 y medio gana Racing 2-0.
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4: Jorge, esta jugada, por ejemplo, vamos a graficarla. Esta jugada de recién, la amarilla de Mijevi, que ni siquiera lo toca. Va para cambio de identidad, después lo charlamos si querés.
1: Se viene atacando defensa por la derecha, Souto tira el centro, surge marcando bien en el fondo Racing para tirar la pelota. El uruguayo Espino al córner, y tiro de esquina que favorece a defensa. ¿Cuánto más, Lucas, se va a jugar?
2: Se van a jugar un minuto más.
1: Un minuto más, de los cuales ya han pasado casi 30 segundos. Sí. Para decirlo bien.
7: Qué bueno ver fútbol sin tiempo interrumpido en la mitad de cada tiempo, ¿no?
1: Le pega a esa pelota a Barbona. Centro que viene, centro, el cabezazo para sacar la pelota del área. ¿No quiere el cooling break en el fútbol argentino?
7: Hidration no, en break. Ningún fútbol. Salvo que lo amerite por cuestiones de temperatura, ¿no?
1: Centro que viene sobre el área, centro, arriba. El cabezazo por arriba del travesaño de Souto. Arriba iba Lucas Souto. Ganó en el área de la academia, pero la cabeceó y se le fue por arriba del travesaño. Ahí saque de arco para Cambese. Se acaba el primer tiempo. Racing lo gana 2-0. Defensa, al menos uno merecía, creo, en este primer tiempo. Dóvalo pita y marca el cierre del primer capítulo. Señoras y señores, en la cancha de Quilmes, en el centenario por la Copa Argentina, Racing, con los goles de Miljevic y de Marcos Rojo de penal, le está ganando a Defensa y Justicia 2-0.
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1: Dale, Luca.
2: Se retiran los protagonistas hacia la zona de vestuarios. Recién hablaba todavía Matko Miljevic con el árbitro, con Pablo Dóvalo, explicando que no lo tocó al jugador de defensa en la jugada que vio justamente la tarjeta amarilla por un posible codazo en la disputa aérea. Justamente Miljevic, que fue autor de uno de los goles, es el único amonestado en Racing. En el banco de la academia están Tagliamonte, Colombo, Escudero, Rodríguez, Martirena, Crane, Víctor, Ortegoza, Tomás Pérez, Conegni, Vergara, Elías Torres, que reaparece después de la lesión ligamentaria después de 8 meses, y el pibe Santino Aguirre, campeón con la reserva por lado del Halcón de Varela. Tiene un solo amonestado, Leandro Fernández, por discutirle al árbitro Pablo Dóvalo. En el banco esperan Quintana, Lucero, Portillo, Amor, Cáceres, Santiago Sosa, Cabrera, Mingo Blanco, Tolosa, Aguiar, Gagliardi y Cantero.
1: Perfecto. Se van a venir los títulos del servicio informativo, pero antes de ello, el título del comentario de Santiago Lucía.
7: Precisión. Por eso Racing le gana 2-0 a Defensa y Justicia.
1: Y ahora, los títulos informativos. Primero, los nuestros. Primero, los del Fútbol Show Nacional, con la central informativa de Rodrigo Ruiz, para luego darle paso al servicio informativo de la radio más grande del país. ¡Dale, Rodri!
4: Lo está relatando Jorge Dodé, lo está comentando Santiago Lucía, el triunfo parcial de Racing en Copa Argentina. 2-0 ante Defensa y Justicia, goles de Miljevic y Rojo de penal. En un ratito, 21-45, partido de Ladio Arregui, de Nicolás Álvarez, de Gonzalo Ordóñez Ojeda, en Rosario Sarmiento de Junín, ante Boca Junior, el Boca del Vasquito Arruabarrena. Una jornada que tuvo, en lo que corresponde y tiene que ver con el Mundial, a la selección argentina entrenando al mediodía en Atlanta. Solo trabajos regenerativos para los que jugaron ayer y exigencia para el resto. La práctica más importante será la de mañana, sí, que también será en horas del mediodía, donde Argentina tendrá un entrenamiento abierto, los primeros 15 minutos para la prensa. Hablarán 3 futbolistas y por la tarde será la conferencia de Lionel Scaloni y también de Luis de la Fuente por el lado del seleccionado español. El sábado será entrenamiento a puertas cerradas y, por supuesto, el domingo la final, que estará en el aire de Radio Nacional. Y lo que tiene que ver con la Copa Argentina, también mañana va a jugar River, ¿sí? Jornada que tiene como continuidad de la Copa Argentina con Aldo Civi de Mar del Plata. También tendremos a San Lorenzo, pero lo que importa al millonario será en el tema lesiones, y hoy se conoció la de Sebastián Driussi, que tuvo un problema muscular
8: y el Chacho Codet tendrá que buscarle acompañante a Colirio para el partido de mañana en el debut del semestre del Millonario por esta Copa Federal en la provincia de Salta, entre Freitas, Santos Borré y Beltrán. Tendrá que decidir el Chacho Codet. La Fórmula 1 va a continuar su calendario 2026. Mañana arranca con el Gran Premio de Bélgica, luego de lo que fue el triunfo de Charles Leclerc y el noveno puesto de Franco Colapinto en Silverstone. Mañana viernes a las 8:30 será la primera práctica libre. Luego será en horas del mediodía. El sábado la práctica libre tempranito, 7:30 de la mañana. Y a las 11 la clasificación para esperar la carrera del domingo a las 10 de la mañana.
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9: Las 7 de la tarde, 34 minutos en la República Argentina. Javier Milei participa de un nuevo aniversario de la Bolsa de Comercio porteña. Allí destacó el proyecto de la propiedad privada.
10: Lo que hace una institución como la Bolsa, digamos, y que es complementario, digamos, a los bancos y toda la estructura del sistema financiero.

0: por cuarta vez el debate sobre la eliminación de las restricciones para que extranjeros puedan comprar tierras rurales. Juicio por la muerte de Diego Maradona. El psicólogo Carlos Díaz declaró hoy en la audiencia realizada en los tribunales de San Isidro y negó su participación en el tratamiento médico. Regresó la misión argentina desplegada en Venezuela. Luego de 18 días de trabajo ininterrumpido en el terreno, el contingente militar argentino culminó las tareas asignadas en apoyo a la población afectada en las zonas por los terremotos. Y en la ciudad de Buenos Aires la temperatura es de 21 grados 6 décimas, humedad 70%, cielo parcialmente nublado.
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ganando Racing 2-0 frente a Defensa y Justicia en el Estadio Centenario de Quilmes, este partido correspondiente a los 16avos de final de la Copa Argentina. Una diferencia que puede parecer exagerada para lo que fue el desarrollo de juego de este primer tiempo, pero que por supuesto tiene Racing sus méritos para haberle sacado 2 de distancia a Defensa y Justicia en este nuevo ciclo de Juan Pablo Voivoda. Una mirada de lo

0: Fueron estos primeros 45 minutos. Lo primero muy favorable, obviamente, que haya comenzado el ciclo de Voivoda y el partido contra Defensa por parte de Racing, casi ganando desde el inicio del juego. A los 3 minutos nada más, un golazo de Matko Miljevic, un jugador del que precisa y mucho Racing en este segundo semestre, mostrando su capacidad técnica en una jugada de Saracho por la derecha que parecía que se iba a terminar diluyendo y que le cae a Matko Miljevic en un momento en el que el futbolista parecía que iba a caerse y engancha la pelota con el pie y la termina colgando en un ángulo desde la media luna, el remate del ex mediocampista de Huracán. Un muy bonito gol con valor estético y sobre todo tranquilizador para Racing en el comienzo del partido. Ese gol de Racing en el inicio lo que generó en Defensa una rápida reacción. Enseguida el equipo de Julio Bacari, que hoy está poniendo en marcha su segundo ciclo al frente de Defensa, lo fue a buscar. Y en esa búsqueda encontró espacios y encontró situaciones Defensa y Justicia. De hecho, a los 6 minutos se encuentra Juan Manuel Gutiérrez en una posición muy favorable, entrando por la derecha. Por ahí generalmente Defensa y Justicia pudo ser profundo, con un remate cruzado que encuentra una enorme atajada de Facundo Cambeses. Teníamos un puñado de minutos nada más y ya un golazo de Miljevic y una jugada de Gutiérrez que pudo ser el empate de Defensa y que con una muy buena reacción el arquero de Racing le evitó al equipo de Florencio Varela. Esa insistencia del Halcón de Varela se vio también con un cabezazo de Hauch que se termina yendo cerca del palo izquierdo del arquero de la Academia, y de a poco el partido se empezó a armar después de ese inicio vertiginoso de ida y vuelta, y ahí se vieron algunos de los primeros retazos de este Racing de Voivoda, con Santiago Sosa como mediocampista central, claramente jugando de 5, y con una línea de 3 por delante de él, Tello, Miljevic y Saracho, el más destacado en este primer tiempo de esos 3 que tienen que generar fútbol, que elaborar en la Academia, fue Matko Miljevic, decisivo en el primer gol y también en la jugada que termina en el segundo de Racing, porque hay una muy buena intervención del 10 de la Academia para ponerle la pelota al siempre insistente lateral por la derecha que tiene Racing, que es Ezequiel Canavo, la conexión Miljevic-Canavo y la torpeza de Hauch para tirarse encima del cuerpo del lateral derecho de Racing cuando estaba ingresando en el área. Una clara infracción que vio Pablo Dóvalo y que terminó con penal para la Academia, que Marcos Rojo ejecuta con muy buena precisión, con potencia, con el arquero Lautaro Amade que se tira hacia el otro sector y que termina con el segundo gol de Racing. 2-0 está arriba en el resultado de la Academia por la precisión que tuvo en ofensiva. Este juego se define con la precisión en los últimos metros de cada uno de los equipos. Defensa no la tuvo, Racing sí, porque Cambeses, cuando lo llamaron a intervenir, apareció sacando una pelota muy complicada y porque la Academia intentó ser un equipo prolijo, distinto al que estaba habituado a ver el hincha de Racing cuando lo dirigía Gustavo Costas. Son entrenadores que no tienen muchos puntos en común y que empezará Racing a darle estilo a este equipo que quiere Juan Pablo Voivoda. Hoy, en este primer tiempo, algunos retazos para destacar la precisión en ofensiva y lo prolijo que intentó ser con la tenencia de la pelota el equipo de Voivoda. Por ahora, con eso le alcanza para ganarle, de acuerdo a lo que marca el resultado, exageradamente 2-0 a Defensa y Justicia en un partido que fue más equilibrado de lo que marca el resultado.
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3: La voz de Juárez Quijón. En la locución entró uno de los amigos de Santiago Lucía, porque Santiago Lucía se hace generalmente amigo...
0: Ah, de mascotas.
3: De mascotas del fútbol.
0: Sí, ¿te acordás cuando me hice amigo de...
3: Tangolero.
0: Tangolero en la Copa América 2011, en San Juan.
3: Tangolero.
0: Era el Tangolero. Seguimos en vínculo con Tangolero.
3: ¿Ah, sí? Sí, bueno, claro, acá entró...
0: Ya es abuelo Tangolero.
3: Un muchacho que tiene un peinado parecido al de Leandro Fernández. No creo que le guste a Luca de Jesús.
0: No.
3: Una especie de superhéroes que entregó la pelota a Pablo Dóvalo. Bueno, hablando de Luca de Jesús.
0: No,
3: Luca.
0: ¿No te hice acordar al comienzo de los partidos del Mundial, este comienzo del segundo tiempo?
3: No, la verdad que no. La verdad que no. ¿Hay modificaciones para el segundo tiempo, Luca?
4: No veo cambios en ninguno de los dos equipos.
3: Mueve defensa, comienza el segundo tiempo.
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3: Y lo comenta Santiago Lucía, trabaja Luca de Jesús. Así va el pelotazo que viene sobre el área de la Academia. Pique se va por la última línea. Al saque de arco. Hay saque de arco para Racing. Lo gana Racing por 2-0 con los goles de Miljevich y de Rojo. En el primer tiempo estamos en el amanecer del complementario.
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3: Pelota de área a área, de arquero a arquero, de Cambeses a Amade, todo vestido de rojo Amade, la va entregando para Héctor David Martínez, se viene el capitán de Defensa y Justicia, la juega por el medio, en su propio campo, la va entregando para Julián López, López que abre por la derecha, juega para Damián Fernández, la pide por el otro lado de vuelta, Héctor David Martínez, va llegando Fernández con la pelota dominada, cabeza levantada hasta la mitad de la cancha, la entrega en corto, juega para Pérez, Pérez de vuelta atrás para Fernández, sale defensa.
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3: Le pregunto a Luca de Jesús, Luca, ¿cómo lo viste en el primer tiempo a Bock Boda en su debut?
4: Muy tranquilo, de hecho no festejó ninguno de los dos goles, uno entiende que por justicia, a pocas indicaciones, sobre todo lo tuvo un poco por su sector.
3: Y por el lado de Bacari, esa costumbre de ponerse en cuclillas y cortar pastito, ¿no?
4: Tiene con esa costumbre de arrodillarse y comer el pasto del campo de juego, también brazos cruzados, sin dar demasiadas indicaciones el técnico de Defensa y Justicia.
3: Ya te pregunto lo que tiene en el banco, tanto Boivoda como Bacari, los técnicos de la Academia y de el Halcón de Varela que están debutando hoy en la Copa Argentina. Estamos 16avos de final, se juega en la cancha de Quilmes, por ahora el resultado lo favorece Racing, lo gana la Academia 2-0 y se viene de vuelta con Miljevic, la pone sobre el área, va para Solari, la quiere bajar Solari, rebota la pelota en el muslo derecho de Solari y la va sacando la defensa de defensa, le queda la pelota para Rodrigo, para Rodríguez, para Máximo Rodríguez, la va entregando por el medio, juega defensa sobre el campo de Racing, de vuelta va hacia atrás para el número 40, para Máximo Rodríguez, Rodríguez que la juega para Héctor David Martínez, sale defensa.
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3: Pelotazo que viene sobre el área de la Academia, pica y se va, pica y se va, pica y se va, la corre House, no llegó antes que la pelota se vaya por línea final, o sí, reclama lateral House, salida para Racing, el árbitro a instancias de línea dice que sí, que finalmente llegó antes de que la pelota se vaya por la última línea, es saque de manos que tiene que hacer Ezequiel Canago para Racing, para la Academia, 2:40 de la etapa complementaria, somos Fútbol Show Nacional, luego se vendrán Boca y Sarmiento con Arregui Álvarez y Ordóñez Ojeda, mañana estaremos junto a Agustín Domper y a Juli Nataluti para San Lorenzo y para Deportivo Riestra desde las 18:30, 18:45 el partido y a las 21 River y Aldo Civi con Perazo, Minotti y Leanza, todo en Fútbol Show Nacional, se viene defensa, faul, tiro libre, es para el Halcón de Varela, pelota que va a caer en forma de centro sobre el área de Racing.
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0: Después de esta, Jorge, dale.
3: Dale, porque se viene Racing ahora a la zona defensiva, a defender la zona de Facundo Cambeses. Todo defensa, va buscando el gol del descuento. Le pega a esa pelota Barbora sobre el área, punto de penal, cabezazo. Se arroja sobre su palo derecho Cambeses y se queda con esa pelota. Sí, Rodrigo.
5: Bueno, te iba a decir que se lo nombró en varios equipos de fútbol argentino. Siempre está en el radar de varios, pero va a recalar en México. Hablamos de Hernán Jorge Crespo, nuevo entrenador del Atlas de México. Va a viajar a Guadalajara, va a firmar hasta junio del 2028 y su debut será frente a Santos Laguna. Así que Crespo, nuevo entrenador del Atlas.
3: Buena.
6: Mamita.
3: ¿Qué pasa? ¿No le gusta la designación
6: Mamita.
3: De Crespo o no le gusta el destino de Crespo?
6: Mamita.
5: ¿Qué pasó?
6: Había humos altos en el arranque del mercado de pases y mirá dónde termina todo, ¿no?
3: Bueno. Pero, ¿por qué lo dice? Porque lo anduvo sondeando algún equipo y usted quedó con que Crespo era un técnico muy caro.
6: Sí, demasiado. Y además tenía algunas cuestiones que
3: algunos
6: eran bastante
3: pedidos particulares, ¿no?
6: Bastante particulares, sí.
3: Sí, algunos pedidos particulares. Bueno.
6: Sí, sí.
3: Va llevando la pelota hasta la mitad de la cancha, defensa con Máximo Rodríguez. Va ante la marca de Saracho, gana Saracho, la pisa Saracho, la entrega hacia atrás, pero el árbitro está marcando a infracción del hombre de Racing que reclama. Yo a mí me decís, sí, a usted le dice el árbitro, Pablo Dóvalo. Recordamos amonestados en el partido, querido Luca de Jesús.
4: Uno por el lado de Racing, Matko Mihevic con la 10 y por el lado de Defensa y Justicia, el 9 Leandro Fernández.
3: En la planilla, Mihevic figura como amonestado y como goleador en la noche. Ya cuando era el amanecer del partido, los 3 minutos, Racing lo ganaba con el gol de Mihevic, con un golazo de Mihevic. Diga, Luca.
4: Deje un lugar en su planilla porque yo le voy a contar quién va a ser el nuevo refuerzo de Racing.
3: Va a venir un nuevo refuerzo a la academia.
4: En las próximas horas, ya está en el país, en las próximas horas va a ser presentado como nuevo refuerzo de la academia.
3: Mira, en la planilla hay lugar para los delanteros, para los volantes y para los defensores. No hay lugar para los arqueros, o sea que arquero no es, supongo.
4: No, arquero no es, tampoco es defensor.
3: Bueno, entonces queda mitad de cancha y ofensiva. ¿Argentino es?
4: Es argentino, sí.
3: Luca de Jesús ya nos contará cuál va a ser el próximo refuerzo de la academia. Ataca defensa, pelota que viene sobre el área, va para Leandro Fernández, le pegó Leandro. ¡Gol de defensa! ¡Gol de defensa y justicia! Apareció Leandro Fernández, el del raro peinado. Después de la corrida de Rodríguez, el centro que vino desde la izquierda. La defensa de Racing quedó a contrapié y apareció de frente, casi en el punto del penal. Leandro con la cara interna del pie derecho para dejarlo sin chances a Cambeses. A los 6 minutos del segundo tiempo, el especialista en hacerle goles a Racing, Leandro Fernández. Ahora dice que el partido está para la academia, pero 2-1.
0: Una enorme definición, con mucha categoría, con clase, con tranquilidad también de Leandro Fernández para poner la pelota contra el palo con la cara interna, con poca marca, con poca resistencia, porque había sido muy buena la jugada de Máximo Rodríguez, combinando con Agustín Hauch por el sector izquierdo del ataque de Defensa y Justicia para que termine con el centro atrás, la llegada de Leandro y la definición precisa contra el palo de Cambeses. Defensa era más que Racing en el comienzo del segundo tiempo, era el protagonista del partido, era el que tenía la pelota y ahora encontró profundidad y precisión en la definición de Leandro. Ahora la historia sigue a favor de Racing, pero por uno, gana la Academia 2-1.
4: Metió puñito y lo gritó Julio Bacari para el descuento de Defensa y Justicia. Cuarto gol para Leandro Fernández a la Academia. Le había convertido en 3 oportunidades previamente con la camiseta de Independiente.
3: Ahora la pelota está por la mitad de la cancha y es de Racing, que se viene de vuelta sobre el territorio enemigo. La va entregando en corto hacia el ancho. La juega para Tello, el pibe Tello, el pibe de Quilmes. La juega atrás para Santi Sosa. Sosa que la va jugando para Miljevic. Le pegó Miljevic, le zurda al arco y Amade se quedó con esa pelota. Otra vez Miljevic quiso probar, probó nomás de zurda. Le quemó las manos a Amade, que con seguridad se quedó con la pelota, sí, del arquero de defensa.
0: Sí, y es un lugar común lo que voy a decir, pero qué importante que pueda perfilarse y patear con la pierna derecha o con la izquierda de los futbolistas, como recién lo hizo Miljevic con la zurda, sacando un remate fortísimo. El gol, que había sido una delicia, lo había hecho con la derecha, su pierna hábil.
3: Ahora la perdió el goleador, la perdió Leandro Fernández, le queda para Maravilla, viene Maravilla, cae Maravilla. Parecía infracción contra él, se levantó rápido el árbitro, cerca de la acción dice siga, siga, y le va quedando para Máximo Rodríguez, el autor de una buena jugada que terminó, que derivó en el gol del descuento para defensa con Leandro Fernández en su autoría. Juega por la mitad de la cancha César Pérez, Pérez que la entrega atrás para Damián Fernández, hay dos Fernández en defensa, juega de vuelta para López, abre por la derecha López, tiene jugada para Souto, se frena Souto, la entrega de vuelta atrás, sale Damián Fernández para defensa.
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3: Otra vez se juntan por la izquierda, Hauch y Rodríguez, para pelota para Hauch, ahora gana la defensa de Racing con Carabo, y de media vuelta la viene sacando desde el fondo Tello hasta la mitad de la cancha, la buscaba Maravilla, gana bien en la marca, y la entrega atrás Damián Fernández, juega con su arquero Amade, sale defensa.
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3: Pelotazo que va corriendo Máximo Rodríguez, máximo esfuerzo para él, pica la pelota y se le va por línea de costado al lateral, tiene que hacerlo Canavo para Racing. En el comentario Santiago Lucía, minuto 10 del segundo tiempo,
0: y defensa descontó con Leandro Fernández y sigue dominando el juego, sigue mejor plantado en la mitad de la cancha el equipo de Bacari, entiende que es su momento en el partido. No hay reacción de Racing, le cuesta este segundo tiempo a la Academia encontrar la pelota.
3: Hay tiro libre para Racing, caía Maravilla, lejos de la zona de fuego Maravilla en su propio campo. Hay tiro libre para Racing, va acomodando la pelota Franco Di Cesare, el mendocino, botines naranjas para él. Uno de los pocos de este partido que nos traslada en la memoria visual al Mundial. Puro botines naranjas en el, o rosas, rosas naranjas en el Mundial. Y acá el único de todos los protagonistas es el mendocino Franco Di Cesare. El resto todo con botines un tanto más normales, desde el color si se quiere y si se me permite la descripción y el término. Ahí va saliendo desde el fondo defensa y justicia, 10 minutos y medio, gana Racing 2-1.
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3: La pelota que viene jugada sobre el área, ahí cubría justamente Marco Di Cesare ante la presencia de amenazante de Leandro Fernández. Cambé se quedó con esa pelota, devuelve el arquero de la Academia.
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5: Mañana comienza la primera nacional, fecha 21, Jorge, cuando quieras repasamos los partidos. Entre los más destacados juega el puntero de la zona Ferro, en Caballito con Colón.
3: Con la presencia seguramente allí en las gradas del gran Hernán Mundo.
5: Pero se tiene que ir rápido de acá.
3: Y claro, pero se va a ir rápidamente porque además tenemos transmisión mañana de los partidos de la Copa Argentina, o sea que se le abre la ventanita justo, claro, a Hernán Mundo, al hombre de la reja, al hombre de la reja, de los festejos en la reja, para ver a su Ferro querido. ¿A quién hace el partido de Ferro?
5: 19:30 en Caballito.
3: Ah, llega perfecto. Sí. Llega perfecto, Hernán. Ahí va llevando la pelota de vuelta a la Academia. La van abriendo por la derecha. El pase que viene para Canavo. Tres para cancha, Canavo. La juega de vuelta para Saracho. Centro de Saracho. Cabezazo y gol. Cabezazo y gol. Viene el centro. Cabezazo de Sosa. Gol. Gol de Racing, de la Academia Racing Club. Una jugada armada de manera espectacular por Saracho y por Canavo. Combinaron por la derecha el centro que vino de Saracho. Perfecto y preciso, hasta precioso, al corazón del área chica, donde de frente entró para decirle que sí a la pelota, al cabezazo y al gol. Santiago Sosa, el capitán de la Academia. Un gol espectacular para el triunfo del equipo de Boivoda. Lo hizo Sosa. Minuto 12 del segundo tiempo. Racing 3, Defensa 1.
0: Una buena acción colectiva de Racing en ofensiva. La primera profunda en este segundo tiempo. La conducción de Saracho. La precisión de Canavo en el centro y el compromiso de Santiago Sosa, mediocampista central, para llegar en posición de centro delantero, para ganarle a todos en el área de defensa, darle un frentazo a la pelota y volver a llevar tranquilidad a la Academia, estirando a dos la diferencia de un Racing efectivo que cuando ataca no perdona. 3-1 le gana la Academia Defensa.
6: Lo gritó con todo el capitán de la Academia, que marca su grito número 8 con la camiseta de Racing, disputando su partido número 111. Lo festejó a penitas Juan Pablo Boivoda en el banco de la Academia. Por el lado de Bacari, no lo puede creer, gesto de resignación.
3: Un gol de muy buena factura de la Academia. De los últimos goles de la Academia, creo que ha sido uno de los más bonitos. No solamente por la definición, de frente entrando como un toro, como si fuera Lautaro, el toro, allí Santi Sosa, sino por la concepción de la jugada. Buena maniobra, buena habilitación por la derecha y mejor centro todavía desde el sector derecho para la entrada de Santiago Sosa. No sé si coinciden ustedes, muchachos, usted que ve permanentemente la Academia. Me parece uno de los goles más lindos en la concepción de la jugada por la Academia en este último tiempo, querido Luca.
6: Sí, bien manejado, bien construido. Me parece que el relator tiene abstinencia de goles.
3: Y bueno, también eso es, también es verdad, es verdad. Pero digamos que para hacer un partido prácticamente de pretemporada, estamos viendo un buen partido, muchachos, ¿eh? ¿O no?
0: Sí, bueno, con buen ritmo, con goles, con llegadas, con apariciones de los arqueros. Sí, sí, el partido, pues, por supuesto que es interesante y atractivo.
3: Lo que pasa es que Luca el otro día, relatando la gran victoria de España sobre Francia, metía unos modismos gallegos que...
0: Ah, claro. Que no, y tiene la vara muy arriba, Luca.
3: Claro.
0: Hay que adecuarse, ¿no?
3: Somos más humildes, Luca, acá. Fíjate, cancha de Quilmes, Copa Argentina. Se viene Rodríguez, Maxi Rodríguez para Defensa y Justicia. Rebota la pelota, la va entregando en corto para Pérez. Acá tenemos a Rodríguez y a Pérez y a López, que se va llevando la pelota. No tenemos a Cucurella. No tenemos a Mbappé.
6: ¿Qué peinado de Cucurella? ¿A usted le gusta el peinado de Marco Cucurella?
3: Sí, yo creo que tiene mucho glamour. ¿No le gusta a usted?
6: No, un espanto.
5: En relación a España, ya están festejando ahí, ensayando los festejos en Barcelona. En la Torre de Akbar. Ya hay imágenes, una especie de cohete, una torre, con los colores de España y la palabra campeones.
3: Pero no te olvides que España, desde hace rato, se creen que son ya los campeones del mundo. No te digo nada después de haberle ganado a Francia, claro, con ese relato de Luca de Jesús para todo el país y para todo el mundo. Y ellos ya están montados en su segunda copa. Hay dos selecciones y sus hinchas y sus aficionados que se creen algo que por ahora no son. Uno es España. ¿Puede serlo tranquilamente campeón del mundo? Sí, puede ser tranquilamente campeón del mundo, es verdad esto. Pero ellos ya se creen que son campeones. Y los otros, los mexicanos, que se creen que hasta aquí han sido la mejor selección, que injustamente han quedado afuera del Mundial porque han mostrado el mejor fútbol que se ha visto en este Mundial 2026.
6: ¿Qué dices, güey?
3: Eso es lo que ha pasado aquí en este Mundial 2026. Ataca Racing, atención, que se viene Maravilla para el gol, Maravilla y el centro, juega para Solari, Solari del gol, Solari del gol, Solari del gol, ahí está, lo tiene Solari, se lo perdió Solari, rebote, se queda para Solari de vuelta, no se puede creer, no se puede creer lo que se acaba de perder Solari, penal, sí, marca penal el árbitro, penal porque en la línea la sacaron con la mano, no se podía creer lo que se perdía Solari, primero, después del pase de Maravilla, amarilla al gol Tomaya Celo. Se demoró Solari, le pegó, la sacaron en la línea una y otra vez. El árbitro dice que la sacó finalmente el defensor con la mano y por eso marca penal y además una tarjeta amarilla en el aire. Se venía Solari para liquidar la historia, lo dejó en el camino al arquero y después cuando remató sobre el arco, sí, ha sido claramente con la mano sacada esa pelota por el defensor de Defensa y Justicia y por eso la mano de Damián Fernández impidió el gol de Solari y además es penal y tarjeta roja para el hombre de Defensa, Luca.
4: Sí, Racing reclamaba la expulsión. Yo vi la tarjeta amarilla en primera instancia de Dóvalo.
3: Amarilla, sí, es verdad, yo, amarilla. ¿No? Para mí es roja. Para mí es roja.
4: Para mí es roja. Claro. Pero lo molestó Dóvalo. Es increíble. El Racing no lo pueden creer. Va Maravilla Martínez por el penal.
3: Fue amarilla finalmente, no fue roja. ¡Oh! Atención, pueblo de la Academia. Minuto 18 del segundo tiempo. Maravilla para el penal. Maravilla tiró. Tapó el arquero, tapó el arquero, tapó el arquero, tapó el arquero, tapó el arquero. Una maravilla a Lautaro Amade para taparle el disparo desde el punto del penal a Adrián Maravilla Martínez. Voló sobre su palo derecho. Hasta el propio Maravilla fue a saludarlo y a felicitarlo al arquero Amade. Una atajada estupenda de Amade. Colosal atajada del arquero Maravilla, le pegó bien a la pelota. Dicen que está bien pateado el gol. Bueno, acá Maravilla le pegó bien contra el palo y el arquero tuvo una reacción extraordinaria. Sigue ganando Racing 3-1.
0: Coincido, todo el mérito de Lautaro Amade, el arquero de Defensa y Justicia, que fue con confianza contra su palo derecho. La pelota llevaba precisión y potencia, pero tuvo ese segundo antes Lautaro Amade de jugársela, de tirarse hacia el palo derecho. Iba ajustada contra el poste, sin embargo, se la termina sacando el arquero de Defensa a Maravilla Martínez. Sigue con vida, es cierto, está 2-2 Defensa y Justicia, pero el cuarto de Racing hubiese significado algo bastante más complejo. Se vienen los cambios en el Halcón de Varela, veremos si anímicamente levanta ahora el equipo de Bacari con el envión que puede ser el penal atajado de Lautaro Amade a Maravilla Martínez.
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4: Afuera con la 17 en Defensa y Justicia, Hout. Adentro con el número 44, Cabrera. Tachamos al 5, Julián López. Ingresa con la 27, Mingo Blanco.
0: Bien, Mingo Blanco volviendo al fútbol argentino después de su pase por Solos de Tijuana. Reconocido, obviamente, el futbolista por su pasado con la camiseta de Independiente. Veremos qué versión nos encontramos. Creo que alguna vez tuvo una convocatoria en la selección nacional, ¿no, Mingo Blanco? ¿Llegó a estar convocado en algún momento a la selección argentina?
4: Santi, ¿sí? En esa convocatoria que decís vos, fue en el inicio del ciclo Scaloni, en los amistosos contra Venezuela en España. Y en esa convocatoria estuvo también Matías Saracho, que integró el primer equipo de Scaloni.
3: O sea que tenemos dos ex seleccionados aquí en la cancha de Quilmes, uno por bando, Mingo Blanco y Matías Saracho. Realmente la memoria que tienen ustedes, muchachos, es prodigiosa. Ahí el remate que viene por arriba del travesaño y saque de arco que favorece a Racing.
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5: Confirmado Boca para enfrentar a Sarmiento en un ratito. Jorge Brey, Lozano, que hará su debut. El ex argentino junior, Figal, Costa y Blanco, Ascacíbar, Milton Delgado, Flores, el chico de Boca predio, Aranda, Velasco y Merentiel.
0: Después del gol de Santiago Sosa, Racing ganó en confianza, lo pudo haber cerrado. Primero con la definición fallida de Solari, cuando ya no tenía por delante el arquero, termina siendo penal por la tajada en la línea. Y después porque Maravilla no pudo convertir el penal. Hay una gran atajada de Lautaro Amade. Pero es un Racing que ha crecido después del gol de Sosa y que maneja más y mejor la pelota.
3: Yo di por descontado que Dóvalo le iba a sacar la tarjeta roja a Fernández. Y bien hizo en corregir porque era lo concreto, lo correcto, lo que ha pasado. Luca de Jesús diciendo que Pablo Dóvalo le sacó finalmente la tarjeta amarilla a Damián Fernández, pero todos coincidimos en que era evidente jugada de expulsión, ¿no, muchachos?
4: No entiendo por qué lo amonestó. No entiendo por qué no fue roja. Si cobró el penal, si vio la mano, es insólito lo de Dóvalo.
3: porque quizás se mantiene aquello del doble castigo, ¿no? Si es penal, no tiene que ser expulsión. Pero
5: creo que viene por ahí, me parece que es por ahí.
3: Sí, puede ser eso. Pero
6: está bien, pero una mano abajo del arco cuando era claro gol.
3: Para mí,
6: no es roja.
3: Yo coincido con vos. Para mí era una clara expulsión para el jugador de Defensa y Justicia. Lo cierto es que ahora estamos en 22-30. Momento del cooling break. Ah, no, acá no hay. Momento en el que estamos exactamente en la mitad del segundo tiempo. Gana Racing 3-1 y esta es la voz comercial de Juan y Gijón.
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3: Se juegan 23 minutos, Juan, y gana Racing 3-1.
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3: Tiro libre para Racing, le pegas a Sosa. Quiso tirar una jugada preparada, le pegó a cualquier lado.
0: Hay algo en el fútbol que es casi proporcional y se da generalmente. Cuanto más tiempo se toman para hacer un tiro libre, peor lo hacen. Y aplicó en esta jugada de recién de Sosa.
3: La mandó, quería hacer un especie de centro, la mandó directamente al banderín del córner. ¿Qué le pasa, Luca? Hoy está contrariado. No le gusta el peinado de Leandro Fernández, no le gusta el peinado de Cucurella, no le gusta la camiseta de Defensa y Justicia.
5: No le gusta el peinado de Dóvalo tampoco.
3: Dice que estamos con abstinencia de goles. ¿El naranja de Dóvalo le gusta para el árbitro?
6: No, tampoco. No, pero si este es el laboratorio de Juan Pablo Boivoda, estamos complicados.
3: Está empezando la historia de Boivoda.
0: Día 1, gana 3-1.
3: Piense que estamos en el primer instante de la era post-Costas y hay cambio. 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
6: Se retira Modestado y autor del primer gol, el número 10, Matko Miljevic. Ingresa con la número 16, uno de los refuerzos, Ulises Ortegoza. Presentamos la otra variante.
3: Presentamos el segundo cambio.
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6: Tacha el número 28 a Santiago Solari, a la cancha con el número 17, Tomás Conegni. Una ventana, dos variantes para Boivoda en el banco de la Academia.
0: Bueno, veremos otro debut en la Academia, que no tuvo un mercado de pases extenso, prolongado, que eligió a algunos jugadores. Atacó un partido correcto, sin mostrar demasiado, de Pacha Espino, el uruguayo que llegó libre del Rayo Vallecano. Veremos cómo le va ahora en su debut a Ulises Ortigosa, más conocido para el futbolero porque viene de Talleres de Córdoba.
3: Ulises Ortegoza, no Ortigoza, como el ex hombre de San Lorenzo.
6: Con E, Ortegoza.
3: Ortegoza, Ulises, con el número 16, ya está en la cancha. Va la pelota para Conegni, corre por la izquierda Conegni, allá va trepando la cancha Conegni, le juega para Maravilla. Surge marcando el amonestado Fernández. El árbitro marca una infracción cometida en ofensiva por Maravilla. Salida y es para Defensa.
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3: También está Tomás Conegni en la cancha, 16 y 17. Los jugadores de la Academia ya no están. Solari, y el autor del gol, de uno de los goles de Racing, Miljevic, uno de los goles de la Academia, porque a los tres ganaba Racing en el primer tiempo con el gol de Matko. Luego Rojo de penal y más tarde Leandro Fernández ponía el descuento para Defensa y Santiago Sosa llegaba a los 12 del segundo tiempo para poner el 3-1 con el que Racing le está ganando ahora en 26 minutos del segundo tiempo. La Academia gana a Defensa 3-1.
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3: Ahí va, llevando la pelota por la izquierda, se la quiere llevar en todo caso el jugador Jonás Cabrera. Infracción, falta contra él, pita y marca el árbitro, o falta en ataque. Hay infracción cometida por el hombre de Defensa y Justicia, finalmente dice el árbitro del partido, Pablo Dóvalo. Hay salida y es para el Racing Club, que le gana por 3-1 a Defensa y Justicia. El Racing Club de Juan Pablo Boivoda le gana al Defensa de Julio Bacari. Técnicos debutantes en la noche de la cancha de Quilmes, en la noche de la Copa Argentina. En un rato se vienen Boca y Sarmiento, con Arregui, con Álvarez, con Ordóñez Ojeda. Mañana estaremos con San Lorenzo y Riestra, junto al comentario de Agustín Domper y la participación periodística de Julieta Nataluti. Luego vendrán Perazzo y Minotti junto a Alianza para River y para Aldo Civi. La Copa Argentina ya está nuevamente en marcha. Partidos de 16avos de final. Por ahora Racing está pasando a octavos. Racing enfrenta a Belgrano, dijo Rodrigo Ruiz, ¿no?
5: Sí, señor. El ganador de este partido va con el Pirata Cordobés, el último campeón del fútbol argentino.
3: Pelota que viene sobre el campo de Defensa y Justicia. Rodríguez, Máximo Rodríguez, golpe de cabeza la entierra en el fondo sobre la última línea del córner. Tiro de esquina para Racing.
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3: Y va sobre el área Marco Rojo. Y va sobre el área Marco Di Cesare. Va sobre el área Santiago Sosa. Va sobre el área y no puede ser de otra manera. Allá en su hábitat, Adrián Maravilla Martínez, que hoy falló de vuelta un penal para Racing. Atajó a Amade de manera extraordinaria. Centro que viene de la derecha. Centro, centro, remate de media vuelta. Amade. Aparecía Marco Di Cesare de media vuelta y de volea para pegarle esa pelota a las manos de Amade. Reflejos buenos del arquero de Defensa y Justicia para quedarse con ese remate casi a quemarropa y de media vuelta de Di Cesare.
0: Sí, que había tenido obviamente una gran intervención, la mejor suya en el partido contra Maravilla Martínez, en el penal que le ataja al goleador de la Academia. Y acá atento también, porque la garra de aire Di Cesare, son difíciles esa pelota para los arqueros. Lo encontró bien plantada esa acción ofensiva de Racing al arquero de Defensa y Justicia.
3: Portillo y Cantero, los que están al borde del campo de juego para entrar en defensa. Presentamos los cambios.
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4: Se retira con el número 33, Lucas Soto, a la cancha con la 16, Ayrton Portillo. Y también se retira con la 19, David Borbona, a la cancha con la 43, Emiliano Cantero.
0: Bueno, veremos si los cambios le dan algo más de fútbol, si lo pueden hacer reaccionar a Defensa. Después del gol de Santiago Sosa, Racing volvió a tomar el control del partido, se empezó a manejar mejor en la mitad de la cancha, a ganarle en esa zona neurálgica del juego a Defensa como recién.
3: A ver qué pasa, si Ayrton tendrá la velocidad necesaria para perforar la defensa de Racing. A ver qué pasa, si Defensa todavía puede mantenerse en partido o si la Academia ya comenzará a perfilarse para liquidar la historia. En la cancha de Quilmes se juegan ya 29 con 30 de la complementaria. 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Fútbol Show Nacional, Racing 3, Defensa 1.
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3: Por la mitad de la cancha, va trepando la cancha Defensa y Justicia con Héctor David Martínez. La pone en profundidad, buscando hacia adelante, va marcando Di Cesare. ¡Foul! Infracción en línea recta al arco. Cuando venía el pase, jugado para la posición de Jonás Cabrera, surgía desde el fondo marcando Di Cesare. Infracción de Di Cesare, infracción en línea recta al arco, a unos 8, 10 metros del área. Ahí va, acomodando la barrera, Facundo Cambeses, tiro libre para Defensa.
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3: Cada una de esas bandas del pasto, del césped peinado, sí, tienen 5 metros de ancho. Por eso calculo que está a 10 metros del área para el remate de tiro libre. Le va a pegar Pérez a esa pelota, le pegó. Pegó en la barrera, de lleno en la barrera, y quedó Di Cesare, el que había cometido la infracción, doblado de dolor, porque creo que le pegó justo en la boca del estómago. Bueno, no puede haberle pegado dos, muchachos. O a Di Cesare o a Rojo. Los dos quedaron doloridos ahí en la barrera. Hay salida y es para Defensa por el medio de la cancha. Hay lateral para el equipo de Florencio Varela. Se juegan ya 31 del segundo tiempo, dice en el comentario Santiago Lucía.
0: Que intenta meterse en partido nuevamente Defensa y Justicia. Recién lo quería hacer Leandro Fernández, no se quedó muy a gusto con el remate de su compañero César Pérez. Leandro, que cuando tuvo su posibilidad en el partido, le dio el descuento a Defensa y Justicia. Hace tiempo que no consigue atacar el Halcón de Varela.
3: Usted tenía a Lucas de Jesús como buen relator, que es esa referencia del ancho de cada una de las bandas del peinado del césped.
4: La desconocía por completo, así que le agradezco mucho el dato.
3: Viene el centro sobre el área de la Academia, pica y va a los dominios de Cambeses. Y la cancha generalmente tiene 100... 102, 103 metros.
0: De, 105, ¿no? 105
3: sí, como mucho, es. Claro. Y fíjate que en el círculo central hay una de 5 y otra de 4 metros para completar los 9 metros. Y después son todas de 5. Así que calculabas más o menos. Además te sirve de referencia para la distancia, para el metraje, pero también te sirve muchas veces de referencia para el offside. Mucha más referencia que el VAR que tenemos en la Argentina, que el PAIN que tenemos en la Argentina. Cuando venga el semiautomático, bueno, va a ser otra cosa. Sí, Luca de Jesús, diga.
4: Ahora le confirmo.
3: Porque se viene Maravilla. Entrando al área, Maravilla se lleva la pelota por delante. Corre, no obstante, Maravilla por la derecha. Se frena Maravilla. La toca atrás, va para Canavo. Canavo que la entrega para la posición de Saracho. Saracho de primera hacia atrás. Otra vez la entregaba para Tello. Tello para Maravilla y para Saracho. Caía el delantero de la academia. Reclama infracción. Sala, saca desde el fondo Martínez. Siga. Dice Dóvalo. Y va a la contra para Defensa y Justicia. Se juegan ya en el segundo tiempo. 33. 33 de la etapa complementaria. Se viene atacando Defensa y Justicia. Pelota que va jugada por la derecha, el centro que va a venir de Pérez, centro, el segundo palo, centro, se pasan todos de largo, la va corriendo Cabrera, no va a llegar Cabrera, tampoco va a llegar Máximo Rodríguez, se va la pelota por línea de costado al lateral, es para Racing, en la posición de Canavo, diga Luca de Jesús.
4: Que después de esta clase de jardinería y matemática, confirmo mi apreciación de la abstinencia del relator.
3: Y es verdad, sí, claro, a usted que, pero insisto con esto, usted porque está todos los fines de semana allá mostrando la oficina en cada sector del conurbano bonaerense, en la capital federal, todos los sectores que recorre usted con el rugby, vio que yo lo sigo, ¿no? Y permanentemente veo que está mostrando las oficinas. Así que ya esa parte de la abstinencia usted no lo persigue. Y por otro lado, usted viene relatando a Cucurella, viene relatando a Pedri, viene relatando a Mbappé y viene relatando a Dembélé. ¿Qué más quiere que le diga?
4: Que usted relate a Arteosa y que usted relate a Maravilla Martínez. Eso quiero, Godoy.
3: A ver qué pasa con esta. Ataca la academia. Pero te queda jugada para Conegni. Con Conegni está bien, hacemos negocio. Se frena Conegni. La entrega en corto. Ahí está para Ortegoza. Lo reclamaba Luca. Y le entrega la pelota a Ortegoza. Ortegoza que la juega para Sosa. Sosa que la abre por la izquierda para Conegni. Conegni que lo ve pasar a Espino. Se viene Espino, el uruguayo. Mira cómo corre el oriental. La entregó mal. Recupera la pelota, no obstante. Maravilla que la juega hacia atrás. Se viene de vuelta Racing con Conegni. Tomás Conegni. Conegni que le entrega atrás, abre la pelota por la derecha ahora para Canavo, se viene Canavo, ataca Racing, lo quiere liquidar Racing, la juega por el medio, se lleva la pelota por delante, pero la va corriendo no obstante, y la entrega atrás Ortegoza que le juega para Canavo y Canavo que la entrega para Conegni, le pegó Conegni desde lejos, buen remate de Conegni de zurda, se venía cerrando, se fue medio metro arriba del ángulo de la mano derecha de Amade, hay saque de arco para Defensa y Justicia, fue buena esta de la academia, fue buena esta de Tomás.
0: La victoria con tranquilidad, Racing por ahora cuando le quedan 10 minutos al partido y ya vamos a venir con el otro debut que se viene en la academia, minutos para Ortegoza intentando encajar en una mitad de la cancha donde Racing en este momento tiene buena dinámica, tiene precisión con Tello, con Saracho que ha tenido momentos interesantes, también obviamente Racing apunta al crecimiento de Matías Saracho a encontrar su mejor versión, algo que no ha pasado desde su vuelta al club.
3: Presentamos el cambio en la academia.
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4: Se retira y tachamos al número 11, a Matías Saracho, a la cancha con la número 5, uno de los refuerzos haciendo su debut. Matías Kraneviter vino libre de Turquía, firmó contrato por un año con productividad.
3: Se juegan 35 y medio. Vino libre Kraneviter, vino libre Espino. Bueno, la gestión desde lo económico de la dirigencia de la academia. Bastante bien, ¿o no?
0: Sí, no, parecía a Víctor, ¿no? Que a Víctor le encantaba, a Víctor Blanco, le encantaba a los jugadores.
4: Por ahora, $1.5 millones, el 100% de la ficha de Ulises Ortegoza, contrato por 3 años, lo que le tuvo que pagar a Talleres de Córdoba, y le debo el cuarto refuerzo.
3: Sí, sí, espere, vamos con más de Juani Gijón, porque lo reclama la gente a Juani, y se viene el nombre que Luca de Jesús tiene guardado para nuevo refuerzo de la academia. Dale, Juani.
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3: Se juegan 37, gana Racing 3-1.
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3: Va saliendo Defensa y Justicia, presión de la salida a la Academia, pero fue buena, muy buena la corrida para allá, llevando esa pelota sobre el territorio enemigo de Fernández. Va entregando la pelota jugada, ahora en corto, viene para Mingo Blanco, se frena Mingo, Mingo que la toca por el medio, vuelve a salir Defensa y Justicia desde su campo ahora, juega por la mitad de la cancha. ¿Dónde está Craneviter? Allí está cerca de la acción Craneviter, va quedando, porque lo quiero ver al debutante, ahí va a trabar Craneviter, ya trabó Craneviter, ya ganó cuando se venía por esa pelota Mingo Blanco, recupera la pelota la Academia con Dichesere, la pone sobre el campo de Defensa y Justicia, le queda para Fernández, vuelve a salir Defensa.
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3: Uno más y se viene el nombre de Luca de Jesús.
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3: Centro que viene sobre el área de la Academia, la van sacando, le va quedando de vuelta para la entrada de Gutiérrez. Gutiérrez que la engancha para la izquierda, para la derecha, le queda para Rodríguez, le pegó Rodríguez por arriba del travesaño, saque de arco para Racing.
7: No llegaba de defensa, hacía rato que no se movía en ofensiva el equipo de Julio Bacari, que no lo inquieta Racing, ahora le quedó adentro del área en el vértice a Máximo Rodríguez, el remate se fue desviado, no tiene conexión Defensa y Justicia de tres cuartos hacia el arco de Cambeses, no lo inquieta, no lo incomoda a Racing por ahora. Se acerca al final del partido, cómodo lo termina el equipo de Voivoda.
3: De Jesús, ya está Craneviter, como le dicen algunos. Ya está Ortegoza, ya está el Uru, el Pacha. Es más, su camiseta dice Pacha atrás. Espino, ¿qué más tiene ya la Academia? No me diga ese nombre. ¿Tiene alguno más ya la Academia?
4: Mañana, si no pasa nada raro, Racing va a anunciar a su cuarto refuerzo en este mercado de pases. No es arquero, no es defensor. Tampoco es mediocampista.
3: Se viene un delantero para la Academia. ¿Va a jugar con Maravilla o le va a pelear el puesto a Maravilla? Ya lo dice, porque se viene la Academia. Ataca por la izquierda, se viene con Enni, rebota la pelota en la marca de Fernández. Se pierde por línea de costado y se va lateral. Es para la Academia, es para el Racing Club. Vamos a entrar a los últimos 5 minutos de partido. Gana Racing y se vienen más cambios. ¡Uy! Se viene Besito. O Bellito, como le dicen, ¿no? Pero para mí es Besito porque tiene el Besito tatuado en la... zona del cuello y se va uno de los debutantes, se va Alfonso. Presentamos las variantes en Racing.
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4: Se retira aplaudido el 18 Espino, a la cancha con la 19 Ignacio Nacho Rodríguez y se retira con la 46 Alejandro Tello, a la cancha con la número 7 Dubán Bellito Vergara.
7: Correcto partido de Alfonso Pacha Espino, no pasó demasiado al ataque, marcó con carácter, con determinación, pero bueno, todavía obviamente seguirá en evaluación el marcador por la izquierda que trajo Racing libre del Rayo Vallecano. Y un buen partido del pibe Alejandro Tello en la mitad de la cancha, que sigue sumando minutos y mostrando condiciones.
3: Ahí va jugando de cabeza la pelota Craneviter hacia adelante, no, se va por línea final, ahí saque de arco que favorece a Amade, saque de arco para Defensa y Justicia. Para mí es un genio. Para mí es Besito, porque tiene, hay que tatuarse un Besito. Pero
7: tienen varios colombianos, ¿eh? Carrascal tiene el mismo tatuaje, por ejemplo.
3: El racinólogo que tenemos en el equipo, que es Luca de Jesús, dice Besito. Está perfecto, yo lo respeto.
8: Medio raro, ¿no? Medio raro.
3: Hay que decirle Besito, ¿eh? Pero bueno, está bien perfecto, Luca. Usted sabe lo que dice y lo que hace. Ahora el tema es, ¿quién va a ser el delantero de Racing? ¿Va a jugar con o va a jugar por Maravilla?
4: En principio llega para ser el principal suplente de Maravilla Martínez, pero no hay que descartarlo cuando el partido lo demande como un acompañante. Llega un 9 a la Academia, proveniente del fútbol brasileño.
3: O sea que podría ser como Lautaro y la Araña, por ejemplo. Pueden jugar juntos, llegado el caso.
4: Exactamente.
3: Bueno, ¿quién es?
4: Lautaro Díaz, el hijo del Ropero Díaz. Un atacante muy querido en la historia de la Academia. El hijo del Ropero Díaz llega a préstamo por un año Mañana firma su contrato.
3: Se viene la Academia. Ahí va el pase para Vergara. Enganchó en el área. Vergara. Enganchó y se cayó. Le queda la pelota para el gol de la Academia. Viene para Maravilla. Viene Maravilla. Viene el gol. Viene el gol. Viene el gol. Y viene el gol de Maravilla. ¡Gol! ¡Gol!

0: Racing, maravilla, maravilla Martínez en el área, llaman al goleador, en tierra del goleador, en su quinta, maravilla Martínez, parado frente al arco, le quedó la pelota de regalo a Maravilla, ni más ni menos, porque se venía Vergara, enganchó para pegarle de zurda, Vergara se cayó, rebotó la pelota en la marca de Héctor David Martínez y le quedó aquí, sí, justo, a Maravilla, pero qué maravilla, che, dice el delantero de Racing, solo frente al arco, pisando la línea del área, chica de frente a los tres palos, no tuvo más que tocarla y liquidar definitivamente la historia para la Academia. Maravilla Martínez, lo hizo en el minuto 41, Racing 4, Defensa 1.
1: Lo terminaba cómodo en el desarrollo, ganando 3-1, y le regalan a Maravilla Martínez la posibilidad de aumentar, de poner el cuarto. Un accidente involuntario de Héctor Martínez, pero una asistencia para Maravilla. Y además Héctor Martínez se termina chocando con su arquero. La tuvo que empujar al gol, nada más. Lo necesitaba más Maravilla que Racing. El gol llegó, ese obsequio para el centro delantero que dice gracias. Racing está en los octavos de final de la Copa Argentina.
2: Adrián Maravilla Martínez ni siquiera gritó su gol. Hablando de goles para el 9 de la Academia, grito número 61 con la camiseta de Racing en su partido número 116.
0: No es por nada, Luca de Jesús, pero cuando usted le quiso poner un reemplazante a Maravilla, apareció. ¿Viste cuando dicen la pelota busca al jugador? La pelota lo buscó al goleador y el goleador la metió adentro. Cuando Luca de Jesús dijo, se viene el hijo del ropero Díaz para pelearle el puesto a Maravilla, Maravilla dijo, no, pará. Acá no, la pelota eso. Me queda y la meto. Hágase cargo, Luca de Jesús. Se viene Racing. Ahí va la pelota jugada sobre el área. Se queda con ella Amade. ¿No dijo eso?
2: Yo dije que vine para ser suplente de Maravilla. Y por favor, no sea ansioso y exagerado como todo relator. Le pido, por favor.
0: Ya lo quiere sacar a Maravilla de la titularidad porque erró otro penal. Luca de Jesús.
2: Ah, bueno.
0: Sí, viene. Ah, allí va la pelota jugada. ¿Cómo es? La abstinencia del relator, ¿no? Juega la pelota.
2: Está tremendo el jardinero Godoy. Está tremendo.
0: Se viene Nacho que la abre por la izquierda. Ataca la Academia. Nacho que la va jugando para con Enni. Con Enni que se frena ahora. Va a terminar el partido con la Academia. Con la tenencia de la pelota. En esta última parte del partido, el Racing lo borró al equipo de Bacari del campo de juego. Ahora la van entregando hacia atrás para que vuelvan a hacer el juego con Gambese. Santiago Lucía.
1: Sí, superior Racing en su rendimiento en el segundo tiempo colectivo. Buenas combinaciones. A partir del gol de Santiago Sosa se vio lo mejor del equipo de Juan Pablo Voivoda en este exitoso debut como técnico de la Academia.
0: No hay tiempo para más. Minuto 45. Sensatez del árbitro del encuentro, Pablo Dóvalo. Pita y marca el cierre del encuentro en la cancha de Quilmes. Racing, el Racing Club de Avellaneda se hizo fuerte en el debut de Juan Pablo Voivoda. Le ganó a Defensa y Justicia por 4-1. Miljevic a los 3 minutos de partido. Marcos Rojo de penal a los 31. Todo en la primera parte. A los 6 del segundo tiempo, Leandro Fernández le ponía suspenso al marcador, poniendo el 2-1 parcial, pero luego a los 12, Santiago Sosa de remetida en el área con un golpe de cabeza extraordinario, ponía el 3-1. Amade a los 19 le atajaba el penal a Maravilla Martínez, lo pateó bien Maravilla, lo atajó de manera extraordinaria a Amade, y a los 41, Maravilla de cara al arco, de cara al gol, le puso cifras definitivas. Racing 4, Defensa 1, Racing avanza en la Copa Argentina.
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0: Se abrazan los jugadores de la Academia, satisfechos por la labor cumplida, Luca. Ahora Racing tiene un camino por andar todavía en la Copa Argentina, un camino de esperanza y de ilusión, porque realmente desde el resultado, y creo que también en parte esto lo va a analizar Santiago Lucía en el comentario, y seguramente va a aportar obviamente Luca de Jesús desde ciertos rendimientos colectivos e individuales. Promete Racing, promete en esta apertura del ciclo post-Costas. Lo cierto es que Racing le ha ganado 4-1 al siempre duro Defensa y Justicia, y se abre un nuevo camino de la esperanza racinguista. Luca de Jesús, por tu sector.
2: Aplausos de la parcialidad de la Academia a sus jugadores, que se van acercando al arco que custodió Cambeses en el segundo tiempo, donde está la hinchada de Racing para despedirse con aplausos en esta presentación oficial, la primera de la temporada, la primera de este segundo semestre para Racing, que va recibiendo el boleto de clasificación a octavos de final, donde, como contaba Ruiz, va a enfrentar a Belgrano de Córdoba en esa instancia. La aprobación del público de Racing para también ir conociendo las caras nuevas que hoy hicieron su debut con la camiseta de la Academia. Estamos hablando del uruguayo Espino, que fue titular, y luego el ingreso del banco de suplentes para Ulises Ortegoza y para Matías Craneviter. Obviamente la sonrisa en el banco de Racing, encabezado por Juan Pablo Boivoda, técnico que debuta, gana. Al menos hoy se dio así en la Copa Argentina para el Racing Club de Avellaneda. Se retiraron ya cabizbajos los jugadores de Defensa y Justicia de la mano de Bacari para la de Conde Varela, ya pensando en lo que va a ser el próximo jueves, la presentación en la primera fecha del torneo clausura contra Aldosivi en condición de local, 21-45 por la

0: que venga esta temporada de la mejor manera.
1: Arranca una nueva etapa con Juan Pablo, ¿cómo lo vivieron estos días?
0: No, bien, la verdad que tanto él como su cuerpo técnico nos plasmaron una idea, nos está llegando, obviamente hay cosas para mejorar, pero bueno, muy contento.
1: Muy amable, fuiste la figura del partido.
0: Dale, gracias, buenas noches.
2: Ahí entonces la palabra de Marco Mijevi Luca, que como bien dijo, tuvo un semestre complicado, ¿no?
3: Sí, complicado dentro y fuera de la cancha, Marco, que hoy ya rindió con un golazo. Esto es un golazo, Godoy. El primero de Racing, no el de Sosa, por favor, le pido.
4: Yo dije que fue por una cuestión de que se armó una linda jugada de Racing, no fue un gol a los ponchazos, no fue un gol que ha llegado por esas cosas del fútbol, sino que fue muy bien armado desde el pie de Saracho, con la complicidad de Canavo, que se fue al ataque, buscaron el espacio por el sector derecho, tiró el centro perfecto para la entrada de Santiago Sosa, que arremetió y clavó el gol. A mí, sinceramente, me gustó más el gol por la concepción, el gol de Santiago Sosa, que el de Mijevic, que yo creo, ¿sabes qué, Luca? Que le salió ahí, me parece, no sé si la quiso poner ahí, le salió y fue muy lindo el gol, sí, evidentemente el gol de Mijevic, enterró el pie, la clavó en el ángulo, pero le pegó y le salió ahí. Es mi percepción, todo es debatible porque estamos hablando ni más ni menos que de fútbol, pero a mí me gustó por la jugada colectiva más el tercero de la academia que el primero. Pero bueno, está el hincha de Racing seguramente satisfecho por este debut de su nuevo entrenador, de su nuevo cuerpo técnico, de Juan Pablo Gorgoda y compañía. Sí, diga.
3: No, y además hay un detalle que no hay que pasar por alto, que históricamente Defensa y Justicia a Racing le costó muchísimo ganarle, tanto en el cilindro como, y más aún en Florencio Varela. Es un rival que caía incómodo para la academia en una instancia bastante anticipada en la Copa Argentina. Y la verdad que Racing lo golea a Defensa 4-1. La verdad que es una buena noticia, es un buen síntoma para este arranque de semestre.
5: Y además también en distintos procesos para Racing, la Copa Argentina ha sido traumática más allá de los rivales. De hecho, en esta cancha, en el Centenario de Quilmes, se había quedado eliminado con Talleres de Escalada. Racing se fue de Copas Argentinas contra rivales como Tristán Suárez o Sarmiento de Resistencia o Agropecuario, rivales de otras categorías que lo han sacado a Racing de esta Copa, que más allá de jugar la final en la primera edición de 2012, de ahí en adelante le ha costado y mucho, y que en este 2026 en particular tiene una mirada con mucho interés. Porque no fue bueno el primer semestre de Racing en cuanto a la suma de puntos, y mirando el horizonte de las Copas Internacionales de 2027, saben en la academia que puede ser una muy buena posibilidad esta Copa Argentina.
4: A usted, primero le pregunto a Rodrigo Ruiz en estudios, que lo ve tranquilamente con el monitor. ¿Cuál le gustó más, Ruiz, usted que vio el partido desde estudios centrales? ¿El gol de Mijevic, que para mí le pegó y le salió ahí, o ese gol que fue armado desde la estructura futbolera, desde el juego por Saracho, por Canavo?
5: ¿Cómo lo condicionás?
4: Y que llegó a ese cabezazo de Sosa.
5: En la presentación lo está condicionando de una manera...
3: ¿Cómo está el jardinero con abstinencia?
2: Si los pones a la par, me quedo con el de Sosa, pero bueno...
4: Listo, no más preguntas. Usted comentarita.
5: Yo estoy con Luca. El gol de Mijevic, que la colgó del ángulo.
2: Iba a decir eso, lindo, fue muy lindo gol el de Mijevic, pero también la jugada colectiva.
5: Bueno, estamos 2-2, ¿quién va a definir esto? ¿Gijón? No sé.
4: ¡Gijón!
2: Se fue.
4: ¡Gijón! ¿Dónde anda Gijón? Bueno, cuando vuelva a Gijón... Escúchame, ¿no te gustó mucho más el gol de Sosa?
3: A mí... Por favor.
2: Él le gustaban los goles del Pampa Sosa.
6: A mí me gustaban los goles del Pampa Sosa. El primero y el único de Defensa y Justicia fue, para mí, el más lindo del partido.
4: Ah, bueno, sorprendió a todos, ¿eh?
6: Cómo abre el pie y lo pone al palo izquierdo de Cambeses. Muy linda definición.
3: Ah, por el amor de Dios. Así va a ser todo el semestre, chicos.
5: Es ir un balotaje uno contra otro y voto en blanco.
2: Claro.
5: Porque...
2: claro.
4: 38-38 y voto en blanco.
5: Claro, exacto.
2: Qué va.
3: Si así arranca el semestre...
2: Tremendo, ¿no?
3: Una semana, está complicado.
2: Tremendo, lo dijimos, ¿no?
6: Qué el semestre arranca como a mí me gusta, Luca.
3: Por favor.
6: Racing Gimnasia.
2: Hay apuesta ahí.
3: Espero en el cilindro.
2: Hay apuesta ahí, ¿eh?
4: Lo cierto es que hemos tenido un

0: partido más que entretenido en esta vuelta a la actividad local, porque habitualmente cuando son partidos concretamente de pretemporada, porque además con dos cuerpos técnicos nuevos, tanto Racing como Defensa y Justicia, partido de pretemporada después de un mes y pico de inactividad oficial, han estado, sobre todo obviamente la Academia, a la altura. Pero se vendrá ya el comentario de Santiago Lucía para este triunfo de Racing. 4-1 sobre Defensa y Justicia. Presentamos el comentario, el análisis final de Santiago Lucía.
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0: cómoda victoria de Racing frente a Defensa y Justicia, y esa definición ya tiene un valor por las dificultades que ha tenido Racing en el desarrollo de esta competencia en la última década. Porque Defensa y Justicia, lo marcaba Luca de Jesús en una de sus últimas intervenciones, es un rival que siempre le ha costado a Racing, porque hoy además el partido tenía un peso diferente para la Academia, también para Defensa y Justicia, iniciando el segundo ciclo de Julio Bacari, pero Racing viene de un lugar, desde el punto de vista simbólico, muy fuerte, muy importante. Racing no tiene hoy a un símbolo, a una bandera en el banco de los suplentes, que más allá de las evaluaciones que se hagan de Gustavo Costas como técnico, lo que representa para Racing es algo inigualable. Y hoy tenía que empezar a construirse otra historia sin ese factor emocional dominante de Racing en los últimos tiempos en el banco de los suplentes. Y pasó este primer episodio de Juan Pablo Voivoda con varios aprobados para el técnico que llega del fútbol brasileño. Con una muy buena señal que llegó enseguida en el partido, que es el gol de Matko Miljevic, que además lo necesitaba en términos personales y también en el desarrollo del partido. Nada mejor que para este Racing que empezar ganando a los 3 minutos con un jugador que estaba en deuda y que en su primera pelota que toca la termina colgando en un ángulo. A partir de ahí empezaban a llegar buenas señales para la Academia. Que lo mejor que tuvo Racing en la evaluación del rendimiento del partido llegará en el segundo tiempo. Racing se iba a ir 2-0 ganando en ese primer tiempo, que termina ampliando en el resultado Marcos Rojo con una buena ejecución de un penal que torpemente le hace el número 17 de defensa, Agustín Hauch, a Ezequiel Canavo, después de otra buena intervención de Miljevic en el partido. Defensa intentaba ponerse en partido atacando con Gutiérrez de un lado. Hubo una muy buena tajada de Cambeses ante uno de los extremos de Defensa y Justicia, pero siempre le faltó al equipo de Bacari precisión y determinación en los metros finales para poder igualarlo a Racing en ese primer tiempo. Se va con la tranquilidad del 2-0 al descanso. La Academia, con un resultado que decíamos parecía exagerado para el desarrollo de esos primeros 45 minutos. En el comienzo del segundo, ya a los 2 minutos, Barbona de cabeza tenía una posibilidad y Defensa le decía a Racing que todavía tenía algo para dar en el partido y empezó con protagonismo el equipo de Varela estos segundos 45 minutos. Y así llegaría al descuento el equipo de Julio Bacari después de una muy buena jugada en combinación por el sector izquierdo de Defensa, comandado por Máximo Rodríguez, que termina con un centro para Leandro Fernández, que encuentra una muy buena definición del ex Independiente para meter nuevamente a Defensa en partido. Duraría poco, porque pasaron 5 minutos y nuevamente Racing extendería la diferencia en este segundo tiempo. Aparece el gol de Santiago Sosa, una buena combinación en ofensiva de Saracho para Canavo, de Canavo para Saracho, el centro a la cabeza de Sosa, que además de tener liderazgo, personalidad, quite, carácter, determinación para jugar, cada tanto llega al gol el mediocampista central de la Academia. Y lo hizo en la posición casi de centro delantero, empujando la pelota al arco que defendió Lautaro Amade, y Racing se ponía nuevamente 3-1. A partir de ahí, la Academia empezó a estar mejor plantado en el partido. La tranquilidad de conseguir nuevamente 2 de diferencia le dio autoridad en la mitad de la cancha. Hubo un buen partido del pibe Alejandro Tello, mostrando dinámica. Hubo minutos para Ortegoza, otro debutante en Racing, sin entregarle demasiado en el juego, pues no fueron tantos minutos, pero entró dentro de un circuito en el que Racing lo dominaba al partido. Y llegó también una nueva posibilidad para la Academia. Parecía que iba a ser gol de Solari, que queda mano a mano con el arquero de Defensa, lo gambetea, y cuando va a definir, no solamente un jugador de Defensa, sino 2 la terminan tocando con la mano, porque patea primero Solari, rebota en Damián Fernández, después termina rebotando en la mano de Héctor Martínez. Bueno, un clarísimo penal y la gran posibilidad para Maravilla. Parecía que ahí se iba a cerrar el partido a los 18 minutos del segundo tiempo, pero el penal bien ejecutado por Maravilla. Esto va contra esa frase del fútbol que dice penal bien pateado es gol. Lo puso contra el palo derecho, ajustado y con potencia, pero hacia ahí fue el arquero de defensa y se lo terminó sacando a Maravilla Martínez, y parecía que podía ser el momento en el que venga una reacción del Halcón de Varela en el partido. No llegó. Siguió controlando Racing la pelota, siguió dominando la mitad de la cancha. El partido en el segundo tiempo se jugó siempre lejos de Cambeses, y lo que sí llegó cerca del cierre es un obsequio de Héctor Martínez, el marcador central de Defensa y Justicia, para el goleador de la Academia, Maravilla Martínez, casi chocándose con el arquero al intentar cerrar Héctor Martínez. Le terminan dejando la pelota con el arco vacío a Maravilla Martínez, que para coronar el resultado y la goleada de Racing termina empujándola al gol, y también de alguna manera para sacarse esa espina que le había quedado al centro delantero de la Academia por no haber convertido el penal. Correcto primer partido de Alfonso Pacha Espino, titular el uruguayo con la camiseta de Racing. Pocos minutos para Ortigosa y Craneviter, los otros nuevos en la Academia, que entraron en un momento donde ya tenía Racing el partido resuelto desde el resultado y dominado en cuanto al funcionamiento y al desarrollo de juego. Así se fue esta victoria cómoda y tranquila en el cierre para la Academia frente a Defensa y Justicia. Así se va Racing a disfrutar de los días que se vienen, pensando en el comienzo del campeonato, en algunos nuevos refuerzos y pensando fundamentalmente en lo que está la cabeza de la patria futbolera. Hoy el país sueña con coronar el domingo en Nueva York. Mientras tanto, hoy en Quilmes volvió a brillar la otra celeste y blanca. Racing le ganó 4-1 a Defensa y Justicia, y como todo el fútbol argentino, los sueños tienen forma de Copa del Mundo y estarán el domingo en Nueva York.
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0: Muy bien, señoras y señores, Copa Argentina, el primero de los partidos de la temporada. Antes de que termine el Mundial, Argentina vuelve al ruedo en las ligas o torneos locales, en este caso la Copa Argentina, y vio el espectáculo del equipo de Voivoda, de la Academia, del Racing Club de Avellaneda, que le ganó 4-1 a Defensa y Justicia. Paso por el sector de Luca de Jesús, cerrando tu puesto, Luca, querido. Como siempre, gran laburo, lo que te quede de la Academia.
1: Para repasar entonces, para que el hincha de Racing esté atento a las próximas horas, porque seguramente ya la institución de Avellaneda oficialice la contratación de Lautaro Díaz, delantero, centro delantero de 28 años, que va a llegar a préstamo por un año desde el Cruzeiro de Brasil. Tuvo que interrumpir su préstamo con el Santos, donde compartió equipo, por ejemplo, con Neymar. Interrumpió ya esa sesión. Después se puso de acuerdo con una cuestión contractual individual, alguna deuda personal que tenían para con él en el fútbol brasileño. Cuando resolvió ese tema, para nada menor, bueno, ahí Racing concretó la operación. En principio va a llegar a un año a préstamo sin cargo y una opción de compra de 2 millones de dólares por el 70% de su ficha. Lautaro Díaz, hijo de Enropero Díaz, aquel delantero que convirtiera 51 goles con la camiseta de Racing a fines de la década del 70 y principio de la década del 80, se va a transformar en el cuarto refuerzo de la Academia, que va a estar debutando el próximo viernes en el torneo clausura en el estadio Presidente Perón, en el cilindro mágico de Avellaneda, recibiendo el equipo de Gijón, recibiendo a Gimnasia Esgrima La Plata. Eso va a ser el viernes 24 de julio a las 19 horas.
0: Algún día hablaremos de por qué es mágico, pero bueno, ya estamos sobre el cierre de la transmisión. ¿Ya sabe lo que le toca este fin de semana? ¿En qué oficina le toca trabajar?
1: Me toca en la oficina de Villa de Mayo, con Cuba.
0: Ah, va a estar cerca de la zona por donde ando yo viviendo, ¿eh?
1: Bien. Ah, bueno, bueno.
0: Así que si quiere, pase nomás.
1: No hace falta. La verdad, por favor, mantengamos la distancia con el jardinero ansioso.
0: Le mando un abrazo, Luca, querido. Abrazo, gracias, en serio, ¿eh?
1: Abrazo para todos.
0: Luca de Jesús en la zona baja, en la zona de vestuarios, en la cancha de Quilmes. Nos despedimos, querido Santiago Lucía, para dejarle el cierre a Rodrigo Ruiz. Ya se vienen Eladio Regui, Nicolás Álvarez, Gonzalo Ordóñez Ojeda. Se mantienen Ruiz y Juani en estudios centrales y locución respectivamente. Nos vamos, creo que satisfechos por lo que hemos visto en la cancha de Quilmes en este regreso del fútbol doméstico.
2: Sí, por supuesto, vimos un buen partido de fútbol, atractivo, con goles, penales. Uno obviamente con la mente puesta en el Mundial, los mejores futbolistas del mundo, grandes selecciones, partidos con mucho ritmo, con muchos goles. Cuando viene al fútbol argentino tiene siempre las preguntas lógicas de ver cuánta va a ser esa distancia. Sin embargo, este primer partido, por lo menos de Copa Argentina, por supuesto que lejos, ¿no?, de todo ese nivel que estamos viendo en los Estados Unidos, pero sí la tensión del juego y el atractivo por las situaciones lo tuvimos.
0: Gracias, Santiago Lucía, en el comentario. Luca de Jesús en las notas. Abajo, en estudios, se queda Rodrigo Ruiz con Juan y Gijón. El agradecimiento para Pato Yulce en la producción, la operación técnica de Marcelito Marín, Hernán Abella y Charly Simbile en el control central. Abrazo grande a los compañeros, tanto de la planta transmisora como en cada una de las emisoras de Nacional en la operación técnica. Mi nombre es Jorge Godoy y ustedes se quedan con Rodrigo Ruiz. En la continuidad se vienen luego Eladio Arregui, Nicolás Álvarez, González Ordóñez Ojeda para Boca y Sarmiento. Rorro, todo tuyo, un abrazo.
3: Muy bien, gracias, Jorge. Triunfo de la Academia 4-1 ante Defensa y Justicia, ya clasificado a los octavos de final de este torneo federal. Se da rival de Belgrano de Córdoba en esta próxima instancia. Miljevic, Marcos Rojo de penal, Santiago Sosa y Adrián Maravilla Martínez. Había descontado Leandro Fernández. En la continuidad, en un ratito, Eladio Arregui, Nicolás Álvarez en Rosario, en el Coloso Marcelo Bielsa, para Sarmiento de Junín, Boca Juniors. Partido que cualquiera de los dos que pase tendrá como rival a Vélez Sarsfield en la próxima instancia. La noticia tiene que ver con la selección argentina. En este momento ya es publicación de AFA Selección. Lautaro Martínez, Lionel Messi, Leandro Paredes, Nicolás Otamendi, Enzo haciendo el topollillo y Julián Álvarez, todo con sus valijas, subiendo al avión rumbo a New Jersey. La selección en este momento se sube al avión para ir a ese destino. Mañana va a entrenar en la ciudad. Recordemos los primeros 15 minutos abiertos a la prensa. Habrá atención de tres futbolistas. Por la tarde, la conferencia de prensa del entrenador Lionel Scaloni. Y por supuesto, el día sábado será entrenamiento a puertas cerradas. Y el domingo a las 4 de la tarde, la gran final ante la selección de España. El rival, España. Con la milla mal entre algodones. Hoy hubo imágenes del entrenamiento español que dirige Luis de la Fuente con algunos algún vendaje en la zona muscular, en la pierna izquierda del astro español, así que está en duda. Yo creo que va a jugar, por supuesto, igual. Como también Pedro Porro, otro de los futbolistas que terminó con molestias ante Francia, así que son los dos tocados que tiene la selección española. Recordemos que ya tenemos el partido por tercer y cuarto puesto, que será entre Inglaterra y Francia el próximo sábado, 6 de la tarde, transmisión de nuestra radio, ¿sí? Ya confirmado ese partido, estará en el aire de Radio Nacional. En lo que tiene que ver con la continuidad de la Copa Argentina, ya dijimos en un ratito Sarmiento Boca Juniors. Mañana, también con transmisión de Radio Nacional, 18:45, San Lorenzo Deportivo Riestra y River ante Aldo Cibe. Recién veíamos imágenes de la llegada del equipo millonario del Chacho Coudet a la provincia de Salta, ¿sí? Ante el equipo marplatense, el tiburón de Aldo Cibe. Recordemos que Sebastián Driussi es lesión a último momento, así que el Chacho Coudet seguramente tendrá ya decidido quién reemplaza al goleador, si es Freitas, si es Santos Borré o Beltrán, que son las opciones para el goleador millonario. En un ratito ya se hace cargo de la transmisión en Radio Arregui. Ya Nicolás Álvarez, ya estará Gonzalo Ordóñez Ojeda para la continuidad de Copa Argentina, torneo federal. Ya ganó Racing, se enfrentará a Belgrano. La continuidad tendrá que ver con este partido. Nos vamos al servicio informativo y luego de él, Eladio Arregui, Nicolás Álvarez, Gonzalo Ordóñez Ojeda para Boca Juniors, Sarmiento de Junín.

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1: Las 9 de la noche en la República Argentina. Quienes se oponen a la propiedad privada son enemigos del progreso, así lo señaló el presidente Javier Milei al participar de un nuevo aniversario de la Bolsa de Comercio porteña. El informe de Lilian Arias.
2: Postergar para agosto el debate y ante agentes de la Bolsa de Comercio, el presidente Javier Milei defendió el proyecto de ley de inviolabilidad de propiedad privada al señalar que son enemigos del progreso aquellos que se oponen.
3: Está claro que aquellos que se opongan a la defensa férrea del derecho de propiedad, como postulamos nosotros en base al orden liberal,